0: salió bastante bien y creo que eso se vio reflejado hoy, porque sí lo extrañamos un poco hoy a Alexis Villalba por la lesión que tuvo, porque bueno, hoy hubiese sido el cambio ideal seguramente si no jugaba con el resentimiento de Camilo, seguramente Alexis entraba o Alexis estaba en cancha y podíamos hacer otro recambio, ¿verdad? Y creo que tuvimos ese tiempo donde entre que decidíamos quién podía suplantarlo, justamente ahí también se agrandó un poco Cerro, ¿verdad?
1: Profesor, ahora en la costa para la gran jugada Roca apoyando a ti. Siguiendo justamente con eso, no es normal ver cambios después de haber ganado el partido anterior. ¿Cómo se decidieron finalmente por eso? Y también consultarle por Diego Gavilán, la importancia de tenerlo ahí al lado, que hoy lo vimos muy efusivo, muy insistente. ¿Es capaz que parece que el club tenga dos entrenadores?
0: No, así mismo, ¿no? Nosotros en un momento del torneo de apertura también habíamos tomado la decisión como grupo de que Diego venga a darnos una mano también, y es así mismo, ¿verdad? Desde su aporte realmente él colabora muchísimo con nosotros, él tiene mucha experiencia, ya estuvo en clubes importantes como Cerro, sabe lo que es trabajar y creo que eso también se nota, ¿verdad? Eso es importante porque todos estamos sumando desde nuestro lugar, desde donde podemos, y eso también va a hacer que cada vez estemos más fuertes, ¿verdad? Desde el cuerpo técnico hasta los jugadores y el club, ¿verdad? Lo importante acá es que el club pueda conseguir estos resultados y que nosotros podamos levantar otra vez esto.
2: Profe, buenas noches. Jorge Esquero para ABC Cardenal. Profe, ¿cuál fue el déficit que encontró usted junto a su equipo en un Cerro Porteño que ya cayó en la primera fecha y hoy incluso toqueteándole el balón en esos minutos finales, donde no se lo vio a un buen Cerro Porteño en contrapartida un 2 de mayo que incluso pudo haber aumentado la diferencia?
0: Sí, creo que nosotros por lo que habíamos visto considerábamos que, bueno, primero que Cerro Porteño es un club grande, no puede venir a tirarse atrás. Y sabíamos que por momento ellos iban a quedar por ahí desarticulados, por obvias razones, por buscar el resultado, por querer ganar. Venían también de una derrota, la camiseta también te exige. Y sabíamos que nosotros por momento, así como el segundo gol, sobre todo que sacando de lado, limpiando el juego un poco, íbamos a encontrar gente libre, que creo que es lo que logramos en el gol de sobre todo de Oscar, se ve muy bien. Y lo que nos preocupaba más era que Cerro nos lleve por delante, cosa que no queríamos. Era lo que intentábamos por momento presionar bien alto, lo más alto que se pueda, para que bueno, Cerro no tenga esa libertad de poder avanzar mucho y sobre todo darle incomodidad en el juego de ellos.
3: Profe, buenas noches. Ernesto Jiménez para Radio Primero de Marzo, Deporte Total. Felicidades por el triunfo. Para un delantero siempre es importante hacer goles, profe, pero el trabajo de Jorge Sanguina, me imagino, fue muy importante en lo táctico y creo que fue también un poco el resultado de la manera como se fue ovacionado al ser cambiado Jorge Sanguina.
0: Sí, obviamente. Obviamente hoy si te, ahora haciendo un análisis, por ejemplo, vos lo tenemos Matías Cáceres, que el otro día te hizo ganar el partido y hoy no le tocó entrar. Y bueno, eso es lo que tiene el grupo ahora. Jorge hoy creo que hizo un gran partido, lo veíamos muy bien, sobre todo peinando la jugada, descargando bien para los compañeros que venían de frente, se movía bien. Por eso optamos también en la elección del cambio por Jorge, que sea Cervera, ¿verdad? Que es un jugador también parecido a Jorge. Capaz no tiene el mismo juego aéreo, pero tiene la misma movilidad, la misma velocidad, la misma descarga, y que nos iba a ayudar mucho. Y obviamente, creo que todos los chicos, como dije antes, el compromiso se nota dentro del campo y eso se ve reflejado en el resultado.
2: Muchas gracias, profe.
1: Así lo escuchamos a Eduardo Ledesma, entrenador de 2 de mayo, que se retira obviamente muy feliz luego de encarrilar su segunda victoria consecutiva al inicio de este torneo clausura 2026.
4: Muchísimas gracias. Cerramos el trabajo de los compañeros Dani Maciel, Abraham Acosta, desde Pedro Juan Caballero. Fue victoria del Gallo Norteño, otra derrota de Cerro Porteño. Quiero escuchar al hincha de Cerro Porteño. ¿Qué tiene que hacer Cerro Porteño? ¿Qué tiene que hacer Ariel Holland? ¿Continúa o no continúa? ¿Debe continuar o no debe continuar? Rápidamente vamos a estar escuchando a la audiencia en el 0984-955-000, porque realmente preocupante el inicio de Cerro Porteño, segunda derrota consecutiva en lo que va del campeonato clausura. Fue victoria, reiteramos, del Sportivo 2 de mayo 2-1 sobre el Ciclón en la terraza del país.
5: Todos los jugadores que tienen, le falta entrenamiento, le falta esto. Ni un momento que este. Ni un momento. Cada jugador le falta. Y siempre temporada. Él hizo pretemporada. Él es el técnico. Dejate joder, papá.
4: Muy caliente el hincha de Cerro Porteño. Victoria, reiteramos, del Gallo Norteño 2-1 al minuto 23, gol de Juan Camilo Sáiz. Empató al minuto 65 Jonathan Torres. Y al minuto 69 dio vuelta nuevamente el Gallo Norteño. Oscar Romero marcó para el equipo que dirige Eduardo Ledesma. Victoria del Sportivo 2 de Mayo.
6: Que se vayan todos, que se vayan todos, que no quede ni uno solo. Cecilio Domínguez no puede jugar más. La puta, repajero, No se dan cuenta. La puta.
4: A reiterar que en primer turno fue empate 1-1 entre Rubio Ñu y Sportivo Ameliano. En esta fecha de adelanto, que ya se está disputando de las tres que vamos a tener en este campeonato clausura.
7: Nico, falta patada de Morelos de Villayura Cuaitegui. Burro.
4: Mañana continúa la fecha, por supuesto el primer partido a las 4 de la tarde en el Estadio Luis Salinas de Itagua. Sportivo Luqueño Trinidense, Mario Díaz de Vivar será el árbitro principal de este partido. Muy caliente el hincha del Cerro Porteño. ¿Qué tiene que pasar en Cerro Porteño? ¿Qué tiene que pasar con Ariel Holland, Cecilio Domínguez? ¿Quiénes son los apuntados? Audios de WhatsApp.
8: Todo es culpa de Abraham. ¿Para qué me le mandan a él también?
4: Ligo de arriba, nuestro compañero Abraham Acosta.
7: Nico, anteriormente cuando vino Holland dijo que él no le trajo a Mosquera esto, que aquello, que lo otro. Hoy ya no está Baba. Tuvo 2 meses durante el Mundial y ahora vemos, no hizo un carajo, no hizo. Ariel Holland un carajo no hizo. Nada, nada, nada, nada.
4: Debe continuar.
7: No sirve para nada.
4: No debe continuar Ariel Holland, debe continuar al frente de Cerro Porteño. Segunda derrota consecutiva del Ciclón en el campeonato clausura. Es el inicio del torneo, pero Cerro Porteño ya encadena 2 derrotas en lo que va de este campeonato.
9: Gente, Cerro ni tu novio de Getty no hizo nada, Wilson.
4: No, yo no soy Wilson, aclaro, yo soy Nico. Mensaje para Wilson recibido.
10: Nico, querido, una consulta. ¿Algún dirigente o el propio presidente, Pico, no se puede bajar y decirle, Holland, ¿cuándo juega Beymana? Este está descomponiendo el grupo. No le vaya a hacer más jugar. Que juegue este Mitaí, este muchacho, este que te trajimos. Cecilio, eso está al pedo ahí. Cobra de balde, planillero.
11: Almendra, después de Cerro, se retira. Parece un zombi demacrado el tipo. O sea, el chef de mi barrio parece más gente que ese, ya. Paquetazo.
4: Mañana continúa la fecha.
11: Rojo, mamá, ya ocupa plaza de extranjero otra vez. Ese Ángel Martínez 10 veces mejor. Almendra zombie. Demacrado el tipo. Ya.
4: Los apuntados hasta ahora, Cecilio Domínguez.
11: Rojo, mamá.
4: A ver, gracias, ya escuchamos, sí, señor. Cecilio Domínguez, el técnico, también rojo, Error garrafal del arquero de Cerro Porteño. ¿Quién debe ser el arquero? Gatito, Ángel Martínez, recibimos a la audiencia en el 0984-955-000. Decía, mañana continúa la fecha a las 18:30 en el Estadio Arsenio Nico Nacional contra Olimpia de Erlis López, el árbitro principal del partido.
12: Nico, felicidades por tu programación. José Mendoza te habla. Sí, Cerro Porteño acostumbrado en esto. Equipo chico, No le cuido más de él, no va a tener su cancha, lo que es grande. Lo único que tiene eso es, después nada, nada.
4: Muy caliente el hincha de Cerro Porteño, muy caliente. 2 de mayo, 6 puntos. Luqueño Trinidense Libertad con 3. Ameliano con 2. 1 punto para Recoleta, San Lorenzo, Nacional, Rubio Ñu. 0 para Guaraní, Olimpia y Cerro Porteño.
13: Cecilio, ya otra vez la víctima. Cecilio, ya otra vez. Wilson, ¿está escuchando la radio?
4: Mensaje para Wilson González.
14: Puye, más allá, va, ellos peaceros.
15: Y viene Luque, ¿a qué cerrito? Llegué a la próxima fecha.
4: Exactamente, en la próxima fecha, Cerro Porteño Luqueño en la Nueva Valla será el sábado a las 18:30.
16: Che, Nico, Bruno Pompeo, ¿en qué bodega se fue con Tallina para ya festejar el triunfo de 2 de mayo?
17: Nico, ¿cómo andamos? Ahora bien. Ya sé por qué a Vegetti le dicen el pirata. Por la pata de palo. Hija de mil, ese que tiró otra vez a la tribuna, será. Directo a la cabeza del chao.
4: Jueves 4 de la tarde para San Lorenzo Guaraní, 18:30 se cierra la segunda fecha con el partido entre Libertad y Recoleta en La Huerta. Reiteramos el horario a las 18:30. Cerro Porteño cayó, segunda derrota consecutiva del ciclón.
18: Hola, vendo entrada en Cerro Palmeiras. Ya no me quiero ir a verles a esos paquetes.
4: La gente, el hincha del Cerro muy caliente.
7: Nico, para mí que Chaqueñito, como senador, hubiese hecho mucho más sin hablar, sin promulgar ninguna ley, antes que Ariel Holland. Ariel Holland no hizo nada. En 2 meses no hizo nada. Chaqueñito por lo menos, no sé. Aunque sea algún video, ya pues. Pero eso, así mismo.
4: En el acumulativo, Cerro Porteño en el tercer lugar, 38 puntos para el ciclón que volvió a caer.
19: Ah, pues Nico, excelente programa. No, da esa y se me ve la Cerro muy puta. Qué puta. La tú sabes, güey, cuál es la cancha, cuál es la yeta y es que gracias a Zapal. Zapal, cualquier momento para güey, allí está joder. La güey ya va a ver, te van a ver con allí.
20: Nico, esto es una locura, Nico, realmente. Cecilio Domínguez, hay que quitarle la 10 de Cerro Porteño. Es una locura como juega y Cerro no puede depender de él. Y Velázquez será Velázquez para mí, que Velázquez, Oñi Monque. Y está preparando, hablo con el grupo, ¿no? Contra Holland.
4: ¿Qué tiene que hacer Cerro Porteño? ¿Debe continuar o no Ariel Holland como técnico? En el arco tiene que arrancar Gatito, Ángel Martínez. Debe seguir Rofo, escuchamos a la audiencia. En el 0984-955-000. ¿Qué tiene que pasar con Cecilio? Escuchemos al hincha del ciclón.
19: Nico, a Cerro se le dice Tedere. Por turno llegó.
21: Nico, a la otra fecha voy con la Luque, voy con la cuejita. Contra Luque, después nada, Nico.
22: Y uy, te que Cerro será. Besar Cerro. Saludo al grupo Saideira de Ciudad del Este. Carajo.
23: No le entiendo a Holland. Equipo nuevo, hey. ¿Y cómo pico? Si todos son los mismos, salvo el arquero. Y Almendra que entra después. Después todos son los mismos. Equipo nuevo. Y qué puta este Cecilio. Está igual de ancho que Carlín Correa cuando vino ahora de Estados Unidos.
24: Y Pubiteca.
25: ¿Qué tal a todos? De la Colo Olímpica, ¿cuál más tú la opinas? ¿Será? ¿Qué puta será? Ellos están buscando a las sudamericanas, hija. Oye, picama agujera, hija. Oye, ético, hijo, dice. Fantástico, dice. Y el Cerro se a ese técnico, pues bueno, todos sabemos el fútbol, ya es negocio ahora. Empresario, ese Almendra, o sea, parece que está cagando, quiere cagarse. O me lleva esperanza, si se tu llama a Guayijahuan, va eso. No puede ser con esos jugadores Cerro, o sea, Almendra. Increíble, o sea, el arquero, ese jugador de empresario, ese nota demasiado que sí o sí tiene que jugar.
4: Cerro Porteño que volvió a caer en el campeonato clausura, fue victoria del 2 de mayo.
26: Nico, ¿cómo te va, papá? Loquillo retro, maestro coina. Y mañana vamos a ver qué onda Olimpia también, ¿eh? Y el año cogía para hacer un baburro, ¿eh?
27: Che, explíqueme una cosa, será. Más de 100 años. Más de 100 años tiene el Club Cerro Porteño. Fue el primer equipo con tener el mejor estadio en club del país. De las cores, ¿será? No puede ser que por lo menos Cerro, en esta altura de que construyó su estadio, la nueva olla, como todos lo conocen, ya tenía que tener como mínimo una sudamericana. ¿Dónde está el problema? La dirigencia, papá, la dirigencia. Suelten los billetes, señores, y paren de llenar solamente sus bolsillos. Suelten los billetes para los jugadores. Y Cerro este año va a tener Copa Internacional y el año que viene y la siguiente. Mientras los dirigentes nos sueltan los billetes, papá, Cerro va a ir a la B Y soy cerrita encima de todo. Saludos de Ciudad del Este, carajo.
4: Gracias. En la Copa Sudamericana, Tigre cayó 2-1 ante Nacional de Montevideo, pero gracias al triunfo en la ida, eliminó al Bolso con el global de 4-2, se metió a la próxima instancia de la Conmebol Sudamericana. Su rival será Montevideo City Torque. En lo que respecta entonces a los cruces de Copa Sudamericana, más audios de WhatsApp, el hincha de Cerro que sigue caliente.
0: Nico, Cecilio Domínguez, arquero, comía la peana, pues, tereíbo, o sea, para mí como lo de mayo arquero Ángel un contratágico y dijo Borube Argentina llegamos y no me voy a pegar la arco fue la a veces Cecilio Minguiña y pegamos a la equipo y va a tener fuerza la equipo o sea se ha visto solo por tener la Cecilio Minguiña no jugamos a Vima.
1: Bienvenidos al cabaret Cerro Porteño, el club donde son especialistas en somier.
4: Fútbol argentino, triunfo de San Lorenzo con Orlando Gil, una gran tapada de Orlando Gil. En el nuevo gasómetro, el ciclón de Pipo Gorosito derrotó 1-0 a Gimnasia de Mendoza. Por la fecha 2 del torneo clausura, esto en el fútbol argentino. Seguimos escuchando a la audiencia, a la gente. El hincha del Cerro Porteño en el 098-495-000.
2: Vengo del futuro y en el clásico no llega Holland ni vitamina.
3: Hola amigo, ¿qué tal?
4: Muy bien.
3: No puede ser que no haya un pibe en la inferior que sea mejor que Cecilio Domínguez para hacerle bueno. Si Cerro no tiene un pibe que juegue mejor que Cecilio, el tuyo está fundido, porque Cecilio no juega nada. Y ¿para qué le trajeron a Ángel si no le va a hacer jugar a él? Demostró en una Copa Internacional que está a la altura de jugar partidos importantes. Yo creo que se merece, ya que Gatito ya no, evidentemente el técnico ya no le va a tener en cuenta.
4: Copa Sudamericana 21-30, Santos de Brasil con Neymar en la banca de suplentes se enfrenta a Universidad Central de Venezuela. En la ida, playoff de la Copa Sudamericana fue victoria 4-1 del Santos. Reiteramos, en 10 minutos arranca el compromiso entre Santos y Universidad Central de Venezuela por la Copa Sudamericana.
5: Abuela, se de playa, cerrito, se qué puta.
26: Nico, ese arquero de eso de mayo, no era, ese Rossi no era arquero de Ameliano. Querazo ese.
4: Sí, el mismo Nicolás Rossi, arquerazo, realmente tremendo arquero.
2: Nico, la puerta Nico, todo bien.
4: Muy bien.
2: Yo lo único que quiero opinar es la verdad que Holland fue inteligente, la verdad, pero demasiado ella y a otro equipo, al equipo contrario. Demasiado hace su plan de juego, pero no planea pensando en el equipo rival. Él solo piensa en su equipo y no piensa en la manera en que puede atacar del equipo rival. Demasiado ella y en otro torneo y por eso yo creo que le está pasando estas cosas.
19: Pues ahí a Olimpia Yehunde ahí a Oroco, una vez jugaste y ya digo jugando. O pues está atajando con la vejiguina. O aunque sea Libertad contra, pero ganar uno de los equipos campeonales. Acá con mi descenso peleando y la contra los perejiles. Ogua, y pesa. Acá gigantes y que.
4: La gente que está enviando sus audios de WhatsApp, otro que ya están pidiendo por Achucarro. Achucarro no está en Cerro Porteño. Está en el 3 de noviembre del barrio San Pablo en la división intermedia. 0984-955-000. Reiteramos, Cerro Porteño que volvió a caer en el campeonato clausura. Segunda derrota consecutiva del ciclón, segunda derrota de Ariel Colán.
6: Tengo la penero hasta. Peñe, cada partido. Peñe, cada partido. Oreco Sudamericana, de mala falta, ore. Oreco Paité, Oreco Paité.
27: Yo soy olimpista, pero me voy a callar, no me voy a que oriendo el cuaimba, ole con patadores de vida y dice, qué loco, o sea.
8: Eudus de mayo, follo a Cerro Porteño.
9: Nico, Cerro no tiene arquero, no hay confianza atrás. Y lo delantero demasiada ansiedad tiene para meter peor, porque saben que somos vulnerables ahí atrás. Y eso hace que constantemente se equivoquen. terrible el panorama de Cerro, será lastimosamente.
4: Mañana por la Copa Sudamericana, 19 horas, Vasco contra Independiente Medellín. De este partido va a salir el rival de Olimpia en los octavos de final. 21:30 mañana, Bragantino contra Sporting Cristal. 21:30 Cienciano de Perú contra Lanús. Seguimos escuchando al hincha de Cerro Porteño. Cayó el ciclón de Barrio Obrero. Victoria del Gallo Norteño. Juan Camilo 6, Oscar Romero. Triunfo del Sportivo 2 de mayo.
10: Neco Sosa, 2 de mayo, por el Cerro Porteño.
4: Muchas gracias al oyente, allí en la zona de Pedro Juan Caballero. 980 AM con radio en Burucuyá.
11: Nico, ¿será que mañana vas a habilitar así los audios cuando Olimpia entrega el asterisco? Un cortito nomás, vio. Ahora ya por poco no te da hasta la medianoche. Para que se burlen los perros nomás.
4: Mañana estaremos, por supuesto, también con los audios. Depende del resultado. Si gana Olimpia también, si pierde Olimpia también, por supuesto. Con los audios de WhatsApp, con nuestra gente, con nuestra audiencia. 0984-955-000.
12: Nico, si tenés el número de Blas Herrera, decirle un poco que le cambie ya a Holland, por favor. Estamos a tiempo. Le trajeron todo lo que él pidió y no se ve su mano, papá. Por favor, que se vaya. Cerro no va a llegar a nada.
4: Atentas las emisoras que toman nuestra señal, como diría Bruno. Seguimos con los audios de WhatsApp.
13: Nico, tuviste razón cuando dijiste ¡hola!
4: Muy bien, gracias al oyente. Ahí estamos, 0984-955-000.
10: Neco Sosa, esto no es una bomba, es un culo Cerro Porteño.
25: Nico, mate copio y nada,
4: Muy bien.
25: Avante y cierro, cabello, que la visita que práctica nomás, papá.
10: Mañana Olimpia entrega también.
4: Saludos para los amigos también que están conectados al YouTube: Juan Cabrera, Gina Factos, Manuel Zapata, Víctor, Enrique Cardoso también. Lo veo a Leo Sandoval. Muchísimas gracias a todos los que hacen reporte de sintonía. Cayó Cerro Porteño, señores. Preocupante la situación de Cerro Porteño. ¿Debe continuar o no debe continuar Ariel Holland?
14: Nico, he cortado de Olimpista Caura, pobre. Poco ahí tenés su número. Payaso.
27: Seguí soñando, Cerrito, que mañana te vas a burlar. Mañana vas a llorar todavía que Olimpia gana mañana.
4: Reiteramos, en la próxima fecha Cerro Porteño va a tener que jugar contra Sportivo Luqueño. La parada del ciclón, sábado 18:30 en su nueva olla. ¿Cómo estará el ambiente en ese partido? Estaremos, por supuesto, transmitiendo ese compromiso de el ciclón. Preocupante arranque de Cerro Porteño. Lo veíamos al presidente también Blas Reguera con su comisión directiva mirando lo que fue esta caída nuevamente de Cerro Porteño en este campeonato clausura 2026.
27: Nico, porque no hay más premio para las amigas, los amigos del WhatsApp y las amigas y los amigos del Facebook. Todo es YouTube nomás, en barrio. Adelante, Nico, para meter las pilas, será.
4: Sí, señor,
27: prometo, cero grado.
4: Prometo. Regalo para el WhatsApp también. Prometo, sí, señor.
25: Hola, Nico.
4: Buenas.
25: Sí, Nico, yo soy Olimpita, ¿verdad? Pero acá veo competencia entre Olimpia, entre Cerro y Olimpia, ¿quién trae más paquete de oro? ¿Qué puta será? ¿Cómo no aprendes ya ni Cerro ni Olimpia saben los paquetes que trae ese?
27: Criminal, Nico, lo que está pasando en Cerro, un cabaret, un puterío, todo esto, che. Lo de Holland inexplicable, se le cambió por lo visto después del Mundial. Y además, estos refuerzos en Doikoi, ninguno vale la pena. Este Rufo, mamita, se parece a la mariposa traicionera.
15: Ariel Holland, tu gran vende, explicación me metes ahí. O confías 100% en el equipo, bro. Más bestia, otro no confía en el equipo. Va, esa confianza me comete de fecha, va. Me catulco 2 de mayo, en la mano. Trinidense en cancha, ven a ganar. Dentro de menos de 15 días ya jugaste a Palmeiras, Conrad. Va, es confianza que comete de.
4: Muy caliente el hincha de Cerro Porteño contra Ariel Holland.
16: ¿Qué tal, Nico? Estoy escuchando espectacular la programación, como siempre, oyente importado.
7: Saliendo por el tema, Nico, ¿qué sabe el tema este del lateral chileno para Olimpia? Parece que cayó, Nico. Que no es ahí el último momento, porque no está llegando en este muchacho. Para eso, hermano, Nico, fuerza.
4: Muchas gracias. 21:26, últimos audios de WhatsApp. En esta derrota de Cerro Porteño, lastimosamente volvió a caer el ciclón de Barrio Obrero, esta vez ante el Sportivo 2 de Mayo.
16: Nico, lloran los cerristas, todo normal con Cerro.
17: Nico, preguntarle un poco a Jolán para qué le lleva a Martínez. Qué puta, este Rojo no está en un carajo, Gatito está suplente. ¿Papi? ¿Y Martínez? ¿Arquerazo de Martínez? Dos partidos más todo este Rojo será. Nico Matecón,

0: sea la dirigencia, como dice ese señor que acaba de enviar el audio, para los empresarios, para los dirigentes. Cuenta que trae la rueda de vuelta a Jean Fernández, ¿verdad? Se nota, sea la ausencia.
1: Muy bien, 21:28, reiteramos los partidos para el día de mañana y cerramos la cobertura del fútbol. Mañana, 4:00 p.m, Luqueño Trinidense en el Estadio Luis Salinas de Itagua, arbitraje de Mario Díaz de Vivar, Nacional Olimpia en el Arsenio Rico, 18:30, de Riz López, y el jueves San Lorenzo Guaraní, Gunter Vogel, 4:00 p.m, 18:30 en la Huerta Libertad contra Recoleta. Anunciamos rápidamente a todos los ganadores para cerrar la cobertura del fútbol, los packs de Conti Cero Grau para Mariela Ortiz con terminación 375, para Raúl Ríos con terminación 402 y para Herminio Silgue Hermino Salgueira, digo bien, 132. El pack de Conti Cero Grau que lo pueden retirar de la radio, Avenida Eusebio Ayala, esquina R6 Boquerón, y el ganador de la camiseta de Cerro Porteño, Roberto Cañete, con terminación de cédula 623. Muchísimas gracias a todos por participar y por elegir al mejor equipo deportivo del país. Hoy, con más de 3.600 personas conectadas en el compromiso que Cerro Porteño lastimosamente cayó ante el Gallo Norteño. Bien por Sportivo 2 de Mayo, segundo triunfo consecutivo, bien el equipo de Eduardo Ledesma. Con Cristian Rivarola en la puesta al aire, con Oscar, nuestro compañero, aquí Nicolás Sosa en la coordinación general. Relatos de Bruno Pon, comentarios de Federico Arias, de Carlín Correa, Dani Maciel, Abraham Acosta estuvieron en los móviles. Hasta aquí la cobertura del fútbol. Gracias por acompañarnos. Mañana a las 11 de la mañana, la gran jugada, y por la tarde volvemos con el fútbol. Buenas noches.
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5: ...21:40, estamos de vuelta, podemos cambiar, debemos cambiar, y creo que con un invitado que refleja mucho eso. Ahí le mandé una foto recién a Jenny, a ver un poco nuestra foto. Jenny, yo le digo, esa foto de cariño, 21 kilómetros en 1:40, ¿puede ser? 21
6: sí.
5: kilómetros,
6: sí.
5: Mucho. Es mucho kilómetro.
6: Mucho kilómetro, pero el tiempo es lento para muchos, ¿eh?
5: Es lento para muchos.
6: Muchos de mis pacientes se ríen de esto, ¿verdad? Pero bueno, hay que hacer. No importa el tiempo, hay que hacer. Yo quiero estar preparado para poder correr 21 kilómetros cuando yo quiera. Esa es una de mis metas, ¿sí? Yo quiero estar preparado para correr 21 kilómetros cuando yo quiera. No importa el tiempo.
5: Qué lindo.
6: Quiero estar capacitado.
5: Ahí al lado decía, no sé, lee también, dice, aumentando la vida útil de mi motor.
6: Sí.
5: Prolongando la vida útil del motor, del cuerpo.
6: Sí.
5: Pero para mí 21 kilómetros yo te hacen dos días.
7: En vehículo.
6: No, 21 kilómetros, hay que prepararse, ¿verdad? Sí. Esto no es tampoco salir a correr porque vamos a ser muy responsables de decir, bueno, todo el mundo puede hacer. No es tan así. Uno tiene que prepararse.
5: Claro.
6: 21 kilómetros para el que corre ya puede ser una distancia que digamos que es fácil para el que ya está hace tiempo, pero para uno que recién está empezando, 5 kilómetros le puede ser fatal.
5: 5K, o sea, 40 minutos.
6: Te puede ser muy difícil. Entonces, animarle a esa gente que no piense que va a ser rápido, tiene que ir paso a paso, pero cualquiera puede.
5: Si una persona quiere empezar a correr, ¿dónde se puede acercar acá en Paraguay? Hay varios grupos, ¿verdad?
6: Hay varios grupos. Realmente acá no quiero decir nombre porque hay mucho y no me quiero olvidar de nadie.
5: Pero hay grupos.
6: Pero hay grupos ya, hay grupos. Y tiene que acercarse a esos grupos. Hay corridas, ahí está la organización Arasunú, Avirú. Todo eso está en Instagram o Facebook. Pueden entrar ahí y buscar Arasunú, Avirú, Kings. Bueno, son todas organizaciones de carrera de sendero, de ir a la naturaleza, ir a correr. Y es algo fenomenal. Salir a la naturaleza también, baño de, ¿cómo se dicen los japoneses? Le dicen baño de bosque.
5: Claro, baño de bosque. Eso ayuda muchísimo.
6: Hay que ir a hacer eso, es ponerse a la naturaleza.
5: En Encarnación se está organizando una anual, ¿verdad? Una muy grande.
6: En Encarnación tenemos la tradicional, la corrida del asfalto, la maratón del asfalto. Son 21 kilómetros, 10 kilómetros, 5 creo, también. Y eso se hace encima de tardecita, noche, en frente al río Paraná, en la costanera, que es fenomenal, es una carrera que
5: eso
6: es
5: me decía linda. Mario, el urbanista. Esa costanera cambió a Encarnación, por ejemplo.
6: Sí. La gente empezó a hacer mucha más actividad física también gracias a esa costanera.
5: Yo creo que hay algo que yo suelo ver también en tus videos, de cuando corrí y te playas de las veredas. Ese es un espectáculo. Él sale a correr por Asunción y se plantea que es un desastre. O sea, imagínate correr en Foz, Brasilia, no sé, en Encarnación mismo, y Asunción es un desnivel, un pozo.
6: Yo te quiero decir que eso me sirve a mí para... Yo corro más trail últimamente. A mí me sirve. Me da propiocepción, estar atento, ver un agujero ahí, tener que saltar... Y yo soy un poco sarcástico, ¿no? Que me plagueo. Soy sarcástico. El que me conoce ya sabe. Tengo ese humor diferente. Algunos se enojan, otros... El que me conoce no se enoja. Y, y, ya está. Bueno, yo pienso que nuestras ciudades pueden ser mejores, sí. Lógico. Encarnación, un ejemplo, por sí. Ejemplo, ¿cómo Encarnación es una ciudad más joven? O sea, todo eso que se hizo, no hay baches, las veredas están muy bien, es más seguro. Eso ayuda, eso hace con que la
5: Miami,
6: gente quiera salir.
5: Parece que está en Miami uno ahí en Encarnación.
6: Entonces, nuestras ciudades tienen que ser más seguras, tenemos que tener más cuidado. Nuestras calles nuestras veredas tienen que ser más caminables. Y así la gente va a querer moverse más.
5: Claro. Y estimular eso, ¿verdad? Estimular esa parte que decíamos de una ciudad buena que te lleve luego a hacer deporte. Uh-huh. O sea, una costanera que te estire luego a ir a hacer ejercicio, jugar básquet, jugar vóley. No sé, es importantísimo, yo pienso eso. Y hablaba con este urbanista y me contaba, o sea, es tremendo. Y me decía, Paraguay, iba a salir en un videito que vamos a lanzar dentro de poco, Paraguay tiene mucho, porque hay que planear. Concepción, por ejemplo, es una ciudad pequeña todavía, que si se planea bien en los próximos 30 años, puede ser una mega ciudad. Me refiero a urbanizada, porque para que ordenar Asunción hay que romper más cosas ya. Y me decía otro amigo que estaba escuchando, que es abogado, saludo al doctor Osvaldo Lombardo, que estaba conmigo ahí, me decía, pero hay un tema político detrás. Me decía, o sea, depende de decisiones políticas que a veces se cruzan ahí, ¿verdad? Pero bueno, qué interesante. Yo decía, a mí me gusta, yo le sigo a Rodrigo en el Instagram, está Rodrigo Gabriagues.
6: Rodrigo Gabriagues, nutricionista.
5: Y de verdad, ahí está una foto, mira, esa es no desistir, dice ahí, es de insistir, persistir y nunca desistir. Ahí están entrando a algún partido de la selección, ¿verdad? En esa foto.
6: Sí.
5: Y es nomás tan lindo el tema de la cantidad de deporte que hace. A mí me no es fácil, ¿eh? No es fácil. De repente mucha gente que nos está escuchando y con una excelente nutrición. O sea, deporte, nutrición. Todo sueño junto. Viene después.
6: Todo junto.
5: Sueño.
6: Hay que hacer todo. Hacer lo que hay que hacer es mi frase, es mi lema, ¿verdad? Que es para todo. Es para el trabajo, es para la vida, es para los estudios. Hay que hacer lo que hay que hacer. Comer bien, hay que comer bien. Hay que ser responsable con nuestra salud, con nuestro cuerpo. Tenemos que movernos. Nuestro cuerpo está diseñado para eso. Y con eso prevenimos una cantidad de enfermedades.
5: Tremenda.
6: Tremenda, ¿verdad?
7: También, Rodrigo, el programa es muy corto, pasa así volando, pero te queremos exprimir sobre alguna anécdota que puedas contarnos así o contarle a la teleaudiencia sobre el Mundial, algo así que llevaba contigo de la parte, así qué sé yo, de los partidos o de repente cómo fue la nutrición en el día, qué preparaste el día o qué comió los muchachos después cuando se perdió, cómo fue después cuando ganaron, si hay algo así que llevaste.
5: Le dije acá entre los dos... El médico y Nutri de deporte están ahí. Contando
7: no, es que es todo un mundo, es un arte.
5: Ya, contando alguna cosa.
7: Es un arte. Y...
6: Bueno, nosotros ya hacer algo nuevo, no. Pero sí insistir en lo que siempre se hizo bien. En una Copa del Mundo no vamos a inventar cosas. Sí vamos a estar mucho más pendiente de cada detalle al máximo. Van a ser concentraciones largas, a diferencia de lo que fue una eliminatoria. Donde la eliminatoria nos reunimos una semana y en una semana termina todo. El Mundial es mucho más largo. Y eso es el día a día. Estar ahí día a día, a cada detalle. Eso es... Yo pienso que fue más eso. La diferencia fue eso, estar en el detalle, el trabajo en equipo. Y la nutrición, darle al jugador todas las opciones para que el jugador se pueda alimentar de la mejor manera. Entonces, no era un alimento solo, era una... Si te muestro el buffet, nuestro buffet tenía más de 38 opciones de
5: comidas.
6: Había
5: mucha diversidad.
6: Y ahí todos los jugadores, la mayoría, todos saben comer. Y aprendieron a comer. A ese nivel ya llega el que aprendió a comer. De repente están los jóvenes... que me preguntan, ¿puedo comer más esto? ¿Qué puedo comer para hoy no tengo apetito, ¿qué puedo hacer? Llegó el día del partido y no quiero almorzar. Y ahí es donde vos vas jugando o le vas educando y vas dando herramientas para que él tenga la seguridad que a pesar de no comer esa pasta ahí, puede comer otra cosa. Igual rendir al 100% en un partido importante.
5: Y el rendimiento fue bueno, los muchachos.
6: Sí, sí, mundial, sí. ¿Verdad? El rendimiento, estamos contentos. Se hizo todo muy bien. Y bueno, el mundial es algo. Están todos los élites. Está la élite mundial, está ahí. Están los más cracks y competimos. Competimos contra los mejores del mundo y estamos contentos.
5: ¿Y esa victoria de Alemania qué tal fue?
6: Ah, una locura.
5: ¿Acá fue feriado?
6: Sí. Esa noche no dormí, al día siguiente salí a correr.
5: ¿En serio?
6: No dormí.
5: ¿Festejaban así, fútbol?
6: No. Lo que amo fue...
5: La dopamina, vos decís.
6: La adrenalina, la dopamina, no sé cómo decirte, porque ese día fue temprano el partido. O sea, cenamos temprano, generalmente acá los partidos son más tarde. Y cenamos más tarde y por cenar más tarde y quedarnos hasta muy tarde en la noche trabajando con los muchachos. A veces puede pasar eso de dormir tarde, pero... ¿Oh? En este caso fue raro, pero nos sentimos con mucha energía al día siguiente. Queríamos, los jugadores se notaban que tenían energía al día siguiente, que querían entrenar, que querían prepararse para el próximo partido, que fue Francia, ¿verdad?
5: Claro, fue complicado.
6: O sea, podemos querer más, ese deseo, queremos más, queremos seguir. Y eso es algo fenomenal.
5: Y dos cosas, tenés muchos pacientes que cambian, que vienen así con una composición corporal... con mucha grasa y de preparar. Yo conozco algunos también, tus pacientes, ¿verdad?
6: Sí.
5: Que cambian. Tenés mucho, soles ver, ¿de qué depende mucho la fuerza de voluntad, la fortaleza, de ese que voy a decir persistir? Contanos un poco, para la gente que quiere cambiar.
6: Bueno, todo el mundo, primero querer. Yo pienso que lo primero es eso. Al ser nutricionista deportivo, yo me puse así, yo hago clínica también, ¿verdad? Pero yo atiendo la persona que quiere cambiar. El que viene decidido, el que viene que quiere competir, que quiere entrenar algún deporte o que quiere mejorar su rendimiento. Entonces, yo atiendo más a esas personas. Pero de repente puede caer alguien que no me conoce y le dijo a su amigo, anda a consultar con Rodrigo. Yo, mi tarea es hacerle saber que tiene que hacer algo incómodo tal vez, que es entrenar. Si yo logro convencerle a esa persona que tiene que entrenar y aparte tiene que hacer su plan alimenticio y aparte tiene que tener muchos otros cuidados en su casa con respecto al sueño y otros asuntos, la persona cambia, mejora. Y si yo logro que esa persona sea consistente en eso y haga por muchos meses...
5: Genera
6: el hábito y le tengo de paciente. Gano ese paciente que viene constantemente, o ese paciente tal vez que ya ni es necesario que venga.
5: Pero aprendió.
6: Pero el que más viene.
5: Esa es la verdad de medicina, Rodrigo.
6: ¿Sí?
5: Esa es la única medicina, Rodrigo.
7: Totalmente.
5: Enseñarle a ser saludable al paciente. Por eso te digo, pasan por la clínica siempre. Yo, ¿y quién? ¿Cómo comes? Le digo. Y no me hablo, Rodrigo. Porque ya están así hechos. Mucha gente en este tiempo... Yo por lo menos te puedo decir como médico que pasa por consultorio, le ayudaste a encontrar eso y son personas en un equilibrio de interesante.
7: Yo tengo una consultita para Rodrigo. O sea, ¿qué consejo nutricional, sin cara así en controversia, vamos a decir, solés ver así en redes de repente que vos decías así, mira, a este le quiero sacar una tarjeta roja? Eso, uno, ¿verdad? Y sí. Dos, en atletas o en deportistas o futbolistas amateur, vamos a decir, ¿cuál es el error que cometen? O sea, por ejemplo, que vos notás la diferencia entre, mira, este sabe comer y este no, por ejemplo. Intentan, ¿verdad? Pero de por ahí vos ves cuál es el detalle así fino, ¿verdad? Uno, el, o bueno, suplemento o alimento también.
6: No, pero vamos a partir. Primero la tarjeta roja. Sí, ¿quién le quitaría? Sí. Bueno, a todos esos influenciadores, malos influenciadores de salud que andan por ahí, que pueden decir que la fruta es mala para la salud. Es un mensaje para la salud pública. Nefasto. Y para un deportista que quiere alimentarse bien y que recibe ese tipo de información y crea, trae complicaciones. Entonces, eso, la tarjeta roja va para esos influenciadores y algunos son del área de la salud que hablan por hablar, por más like o por no sabemos, ¿verdad? ¿Qué quieren con eso, ¿verdad? Y después, con respecto a ¿cuál es tu segunda
7: No, y de repente si tenés algún futbolista amateur o, sí, o en realidad una liga, qué sé yo, una Nacional B o como fuera, pero que vos veas que de repente quiere comer bien, pero vos encontrás, ah, mira, esto no está tan bien. De repente si algún detalle por el cual vos ves que un atleta que sabe comer avanza y el otro se estanca, vamos a decir. Si encontrás algo así.
5: Una diferencia.
7: Claro, de repente que tome los fines de semana o no sé, algo que vos encuentres así.
6: Bueno, hay hábitos, tenemos que saber de dónde estamos también, ¿verdad? Y muchas veces también nosotros copiamos hábitos de la gente que está a nuestro alrededor. Y muchas veces el jugador profesional tiene que decir no. Tiene que saber decir no. Decir no al exceso de asado, claro, al exceso o al consumo regular de bebida alcohólica o a los malos hábitos nutricionales, porque eso afecta, va a afectar su rendimiento. Tal vez no juegue en un equipo con mucha exigencia, donde no le molesten cada rato, vos tenés que estar así, vos tenés que correr más, vos tenés que... No haya, entonces va a depender de cada uno. Y eso le va a llevar a ese jugador probablemente a ir a una liga mayor o tener más posibilidades de rendir sin lesiones, recuperarse más rápido, avanzar en el mundo deportivo de la mejor manera.
5: Excelente. Bueno, el tiempo es un poco villano. Saludo de Sebastián Álvarez Albanel. Saludo a Rodrigo, dice... El pucho y el alcohol es un problema habitual en jugadores de élite, pregunta él. Él pregunta, ¿verdad? Y saludo también a Ale Volpe. Dice, saludo, doctores. Dice algo acá. Los primeros estudios de la dieta deportiva se realizaron en los años 20 para investigar la relación que existía entre resistencia y alimentación. Mantuvieron los deportistas con una dieta rica en carbohidratos frente a otra rica en grasa. En los años 60 se realizan diversos estudios acerca de la compensación del glucógeno. Todos estos estudios revelan que el empleo adecuado de nutrientes en la nutrición deportiva mejora la prestación de los atletas y viceversa. Qué lindo. Tenemos que ir cerrando, son las 21:56. Sebastián preguntaba, ¿hay eso, cigarrillo, alcohol en atletas? ¿Pueden ser atletas, tipo, como dice Edgar Torre, un abogado que es un maratonista, o un médico de repente que es un maratonista, o de élite, así, existe todavía? Y un cierre ya, porque tenemos que despedirnos, vamos al sorteo y nos despedimos. Para contestarle a Sebastián.
6: En la élite ya creo que cada vez menos, ¿verdad? Realmente en la élite, si querés ser un atleta de élite, vos tenés que tener prácticamente cero vicios. Después están las vacaciones para hacer lo que uno quiera. Hacer el 80-20. El 80% bien para hacer el 20% que no te va a afectar ni el rendimiento ni tu estética. Así que es eso. Yo pienso que es eso.
5: Gracias, Rodrigo. Gracias por
6: gracias
5: estar y compartir. ¿Cómo es? ¿Hacer?
6: Hacer lo que hay que hacer.
5: Hacer lo que hay. ¿Estás, Luis?
7: Totalmente, espectacular. ¿Cómo hacer el sortito?
5: En un año, 40 kilómetros. No, 40, 21. No,
7: pero antes de cerrar, yo cometí el error nefasto, como dices, de seguirle a unos maratonistas. Era 7K y 15K. Yo me escribí a 7K y le metí el 15K. Uh-huh. Y me quedé 15 horas después durmiendo. Fue acá, tenemos la imagen de la costanera acá en nuestro fondo. Yo no podía subir del asfalto al... O sea, no podía levantar la pierna, claro, se me quedó, o sea, dormí un día. Por suerte no tuve una consecuencia más grave, pero nunca más lo voy a hacer así sin prepararme, ¿verdad? Nunca más correr así sin prepararme, ¿verdad? No, es para cualquiera en realidad. Esa es la realidad.
5: Norma Paniagua quiere el sorteo y desde Encarnación. Buenas noches, vemos siempre en familia. Mucha gente viendo, Estela también. Estela dice... A ver, dice, ¿cuáles serían las mejores proteínas, los alimentos? Pero ya no, vamos a hacer un próximo programa con Rodrigo para seguir hablando y hablar un poco así, proteínas, carbohidratos, bien. Hoy queríamos conocer su experiencia y la experiencia que tuvo en este último mundial. Alicia también desde Luque nos escribe, ideal para, dice, se burló alguien, para el gordiño, dice Osvaldo 187, para este gordiño, la InBody, ¿verdad? Bueno, voy a hacer el sorteo, Luis. Bueno. Agradecer a todo el equipo de la clínica Magelier, que llevamos adelante y queremos que el Paraguay sea saludable, a todo el equipo acá de la región de Dutí, agradecer a Diagil, la científica Raúsa, en sus 10 años. El primer o la primera ganadora de la noche va para Alicia 911, una fiel oyente acá de Podemos Cambiar. Segundo ganador o ganadora de la noche va para, a ver un poco, Wolfan 800. Y tercera ganadora o ganador de la noche, dice Estela 841. Estela, Wolfan y Alicia ganaron el sorteo.
7: Bien. ¿Sería una composición corporal con la InBody?
5: 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Nos vemos el otro martes de 21 a 20 horas. Gracias nuevamente, Rodrigo, por estar con nosotros. Un gusto escucharte y tenerte, escuchar tu experiencia. Y vamos adelante a ese Paraguay saludable.
6: Muchas gracias.
5: Gracias.

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3: ¿Cómo están? ¿Cómo están? Buenas noches, buenas noches, buenas noches, bienvenidos. Ya estamos en este nuevo día, en esta nueva noche, ¿sí? Aquí a través de todas las plataformas del Grupo Ñandutí. Nos pueden escuchar a través de la 1020, de hecho que mucha gente lo hace también a través de la amplitud modulada, como así también nos pueden ver a través de todos los canales en Ñandutí, canal 17 de Tigo, 23 de Flow, 19 de Claro TV, también a través de las plataformas, a través de YouTube, a través de Rock and Pop 95.5. Estamos en todas partes, ¿sí? Como siempre, como es habitual, en este clásico ya del streaming, porque estamos también a través de esas plataformas, ¿sí? 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Muchas gracias a los amigos de Apostala. ¿Cómo te va, querido Colazo Bo? Buenas noches, bienvenido.
4: Hola, Álvaro, ¿cómo estás? Un abrazo grande, gracias por la invitación.
3: No, gracias a vos. Me parece que te habíamos invitado ya, yo tuve un problema también.
4: Sí, me acuerdo, un problemita ahí.
3: Lo que pasa es que con este clima, viste, de repente hace frío, hace calor, sí. Entonces de repente te podés engripar.
4: Y aparte no somos más los pendejos de antes.
3: Claro, pasa el tiempo, ¿eh?
4: Pasa, por más que nuestras cabezas no siguen sin aceptar, nuestro físico ya aceptó hace rato, claro, el mío al menos.
3: Claro, lo que pasa es que, viste, muchas veces decimos, el espíritu es lo que importa.
4: Claro.
3: Pero muchas veces, bueno, es así. Sí. Pasa el tiempo y muchas veces no queremos dar cuenta. Sí. Inclusive, yo no sé si esta generación, ¿cuántos años tenemos, Colazo?
4: Ya cumplí 52.
3: 52 años. En otra generación, pues somos más o menos contemporáneos.
4: Sí.
3: Si bien soy un poco menor que vos.
4: Sí, ¿vos tenés cuánto?
3: Yo tengo 50.
4: 50.
3: Es muy poco, somos contemporáneos. Por eso digo que prácticamente vivimos lo mismo. Pero me parece que nosotros, esta es una generación que no se quiere dar cuenta de su edad. Definitivamente.
4: La nuestra.
3: La nuestra.
4: Sí, yo totalmente de acuerdo con lo que estás diciendo.
3: No sé si nuestros padres eran así, pero nosotros definitivamente no nos damos cuenta.
4: Yo de verdad te digo que me pongo. Yo tengo lastimosamente una memoria demasiado buena. Y me acuerdo cuando tenía, qué sé yo, 8, 10, 12 años, veía a la gente de 50 años y le veía mucho más de 50 que los que tienen 50 hoy.
3: Así mismo. No sé si es una cuestión del cuidado hoy día. Me parece que consumimos, nos alimentamos mejor. Si bien hay muchas alternativas, me parece que hoy el tipo, el señor, ponele de 40, 45, 50 años, se cuida mucho más de lo que se cuidaba, por ejemplo, anteriormente, nuestros padres, por ejemplo.
4: Exacto.
3: O sea, hay más alternativas. Yo recuerdo, siempre recuerdo esto, porque la última vez que nos fuimos, y vos recordás, Albert, también,
5: nos fuimos a la casa del ex senador de la Nación, Jaegli, Alfredo. Sí. Y él decía, Alfredo, yo le dije a Alfredo, cuando le saludé a Alfredo Jaegli, le dije, puta, Alfredo, ¿vos sabés qué flaco está Alfredo? Y me dice, con su respuesta característica y muy peculiar, dice, mi hijo, a esta altura del campeonato, si vos sos gordo, sos un inútil, me dijo. Y por lo visto, hoy hay tantas alternativas, la gente se inyecta algo, baja de peso, la gente hace más ejercicio, como que nos cuidamos un poquito sí. más, así es.
4: Sí, totalmente.
5: Decime, Colazo, ¿cómo empezó tu vida así? Si bien... ¿Vos sos cocinero, chef? ¿Cuál es lo que es la diferencia? ¿Cómo sería?
4: Mira, a mí me gusta O sea, a mí me gusta que se me llame cocinero porque el... Primero que nada, yo no vengo de una escuela gastronómica. Yo vengo de una cocina empírica y creo que el chef, que es literalmente el jefe de la cocina, aparte de estar más... controlando la cocina y probando cada una de las cosas que están haciendo los cocineros de fuego realmente, es un tipo que se ganó un respeto como jefe de cocina, pero también que viene de una escuela gastronómica, ¿verdad? Entonces, yo creo que las cosas tienen su nombre y a mí me queda más cocinero que chef.
5: Claro. Hay, por eso preguntaba, porque sí. A diferencia, hay gente que uno se estudia, hace poco tuvimos con Pablito Pavalaro también
4: sí,
5: le preguntaba
4: mi amigo Pablo.
5: Esto. Y Pablito, bueno, Pablito estudió en la Argentina, se fue, estuvo en Italia, no sé dónde el diablo estuvo.
4: Sí.
5: Y bueno, él estudió,
4: sí.
5: ¿Entendés? Y hay gente, así como vos decís, que nace un día y dice, bueno, sabes que esto es lo que me gusta. Sí. Pero tuvo que haber pasado algo para que te empiece a gustar la cocina.
4: Sí, la cocina en mi casa era... por llamarle de una manera casi simpática, era una cosa obligatoria, ¿verdad? La tradición de casa era comenzaba y terminaba en la cocina. Cualquier reunión que teníamos se hacía al lado de una mesa, al lado de una cocina. Nosotros vivíamos en una casa con todos los primos, una casa grande donde había un lugar donde había un chiquero, donde había un lugar donde había un gallinero, donde había... Se faenaba dos veces al año el chancho, estábamos todos los nietos, los primos, metidos en la faena, haciendo chicharrón, haciendo chorizo, haciendo morcilla. Entonces, yo creo que la cocina para nosotros, para los primos, hermanos, los hermanos, los nietos, es algo que nos trae demasiado lindo recuerdo. Y después pasaron cosas. Y yo encontré que la cocina era mi lugar, mi cueva. Y ahí me metí. Y después me metí en negocio gastronómico. Y cuando me cansé de la cocina, ya era exitosa mi cocina. Ya mis hijos estaban con unos gastos mayores. Y bueno, y encontré que ese era mi lugar y me quedé. Gracias a Dios. Me salvó la cocina de muchas cosas.
5: O sea, te salvó la cocina de muchas cosas. Sí, imagínate, sí. Puedo decir cocina nomás, no es cocina nomás.
4: No, es cocina nomás. No, la cocina requiere de mucha entrega y no te da tiempo para estar en otras cosas.
5: Pero también es una cuestión, un arte, o sea, vos podés utilizar de alguna manera, trabajar tu creatividad con todo lo que puedas hacer, sí, o sea, es demasiado amplio poder.
4: Pero hoy en día, Álvaro, y vos sabes bien, el que no tiene un poco de arte en su profesión está destinado al fracaso. Tenés que meterle improntas diferentes. Todos somos de una u otra manera artistas. El que cocina, el que maneja, el que conduce, el que está en la cámara, el que está detrás de un diario escribiendo las notas, el que, imagínate nuestras amigas y nuestros amigos que están en la cocina, cada uno tiene un arte escénico, pues están en los Instagram. Hay cocineros fantásticos en Instagram que si hubieran tenido una mano prodigiosa nomás, no iban a estar ahí. Entonces, definiendo todo, estamos dentro de una plataforma teatral en alguna parte de nuestra vida.
5: Vos sabés que yo, ya que tocaste nomás ese tema, porque generalmente vos cuando hoy día con esta alternativa, con esta herramienta que es el teléfono celular, podés llegar a tantas personas
4: sí. Y
5: podés conocer también a consecuencia tantas cosas, porque hoy agarrás y abrís una red social y te empiezan a saltar así novedades, qué sé yo.
4: Sí.
5: A mí, por ejemplo, y me parece que es así, porque realmente no es que entienda tanto de todo esto, Pero cuando empezás a buscar, pues de repente podés buscar una receta y el famoso algoritmo, entonces ya automáticamente sí. te empiezan a saltar novedades, sí. novedades. Y es cierto lo que decís, porque hay gente que utiliza esta herramienta como para grabarse, por ejemplo, haciendo... Yo sé que podés ir cortando, porque eso podés ir editando sí. también, como nosotros, por ejemplo, podemos sí. editar un programa que hacemos. Sí. O un material que hacemos en este trabajo, generalmente se edita. Hay un editor, hay una persona que va cortando, hay una persona sí. entendida en la materia. Y el teléfono hoy te da esa alternativa de también, de alguna manera, hacer esos cortes, esa sí. edición. Por eso pregunto. Sí. Pero independientemente de eso, Dios, me parece nomás que es un arte interesante... Y que tal vez de repente le podés conocer a gente que nunca te ibas a imaginar en conocer y que a través del teléfono celular te está cocinando, por ejemplo. O sea, sí. te está enseñando a cocinar algo. Y aquí en Paraguay hay muchísimos, si bien cocineros conocidos, son vos, Colazo, Pablito, Rodolfo en su sí. momento también. Hay tantos cocineros, tantas... personas que de alguna manera se mediatizaron, sí. pero hay otros que no, pero que también hacen un buen trabajo a través de esa herramienta, digo.
4: Pero impresionante. Hoy tenemos, con lo que vos estás diciendo, con las plataformas, con las redes sociales, podemos mostrarle al mundo lo que creemos saber hacer. Y tenemos la suerte de que de repente llegamos junto a personas poderosas que ven, les gusta y te amplifican, ¿verdad? Con su poder de comunicación o con lo que sea. Y si sos más artista todavía, ya usás la plataforma directamente nomás y te convertís en un... Ahí, acá en Paraguay, hay cocineros que si pudieran tener un poquito de fuerza con la plataforma y demás, serían... Pero tendría un camino muy diferente, porque hay mucha mano muy rica acá, Álvaro, será en el interior, en los pueblos, en la ruta 1. Una vez que vos pasás allá con el abogado, hasta allá subiendo de vuelta hacia Ciudad del Este, toda esa gastronomía tan diferente, japonesa, ucraniana, rusa, alemana, austriaca, coreana, de todo. Y cada uno tiene su cocinero estrella.
5: ¿Pero con qué empezaste vos, Colazo? ¿Empezaste con carne, con pasta?
4: Yo comencé con pasta, Álvaro, porque en mi casa se comía mucha pasta. Se come mucha pasta. Entonces, papá se separa de mi mamá cuando yo tenía 7 años. Ahí mi hermana y yo nos vamos a ir a la casa de nuestros abuelos. Y ahí era todo el día pasta. Mucha pasta. Mucha pasta. Y pasta y asado. Pasta y asado. Y quien no estaba en la cocina, estaba medio que encargado de, qué sé yo, de poner la mesa, de traer flores, de que estén las servilletas puestas, pero todo redondeando a la cocina, digamos, ¿no? La cocina era una leña, si vos estabas jugando ahí por el patio y no pasabas o no tirabas una leña ahí al fuego, medio se te retaba. No pusiste por la leña al fuego, mi hijo. Entonces... había leñas que mi abuela amargó, había leñas pesadas que le llamamos para estofados, había leñas cítricas que se usaban más para pescado, había leñas pequeñas que se usaban más para hacer el fuego, la plancha, así como quizás como dos de tu mesa, era la plancha de la cocina de hierro, estaba siempre caliente. Nosotros llegamos al colegio con marquitas acá porque estábamos todo el día sin remera, y nos acercamos y te quemaba ahí. Entonces vos ya venías, sacabas la leche de la heladera y ya ponías ahí. Ese era nuestro microondas de antes, ¿verdad? Ya ponías nomás ya ahí, en 10 minutos estaba la leche caliente.
5: Claro, pues ya estaba caliente.
4: Ya estaba caliente porque estaba fuego todo el día. 24 horas el fuego.
5: Y qué notable eso que estás contando, Colazo, porque vos, tus padres se separaron y vos fuiste sí. a vivir con tu abuelo.
4: Sí, mi
5: hermana. O sea, con el señor Nicolás Bob.
4: Con Don Nino, sí, mi hermana y yo, madre y yo.
5: Ah, mira un poco.
4: Sí.
5: Sí, ¿Y, no, ¿y por qué fueron a vivir con tus abuelos?
4: Imagínate que papá y mamá eran muy jóvenes, eran. Y estaban ahí. Fue una separación como las de hoy ya no son más. Antes realmente las separaciones eran prácticamente bala y trinchera. Eran,
5: claro, ¿verdad? Eran más traumáticas.
4: Sí. Y las de hoy ya son. El que se separa es a chinchanga, su papá son casados, ellos te dicen, ¿verdad? Entonces, consideró mi abuelo que éramos más seguros al lado de ellos dos.
5: Ah, mira un poco, pero tus padres se separaron muy jóvenes.
4: Sí, papá tenía, cuando yo tenía 27, papá tenía 20, cuando yo tenía 7, papá tenía 24, 25.
5: Ah, no, Vilo.
4: Vilo, sí.
5: Claro.
4: Mi mamá tenía 23, 24.
5: Ah, eran jovencitos.
4: Jovencitos, sí.
5: Claro, lo que pasa es que es cierto lo que decís, o sea que no me puse a pensarlo ya que estamos en el jueves de TVT también hoy. Sí. A ver, era como más traumático. Hoy día la separación o el divorcio...
4: Álvaro, en mi colegio
5: hasta
4: éramos...
5: Hasta se normalizó, digo.
4: Tres éramos en mi colegio, hijo de padres separados. Chichi Duarte, mi amigo.
5: Chichi, lo conozco.
4: Carlos Duarte, Carlos Ernesto Duarte Suelna.
5: Sí, Carlos Duarte.
4: Hugo Rodríguez Alcalá Chávez y Colazo. Éramos los tres compañeros de que éramos hijos de padres separados. Y medio que así andábamos entre nosotros. Y una vez, y no me voy a olvidar nunca, hoy en día, gran chiflada, me acuerdo que en la casa de un compañero escuché que le dijo, ya te dije que no me gusta que andes mucho con este muchacho porque su papá están separados.
5: ¿Quién le dijo a quién?
4: La mamá de mi compañero a mi compañero, y yo escuché, ¿verdad? Yo tenía 9 años, 10 años. Y hoy, como te digo, hoy en día es, pobrecito, su papá cuando están separados.
5: Exacto,
4: así es, ¿verdad?
5: Así es.
4: Como que no conocen la vida.
5: Pero eso pasaba mucho con Lazo, no solamente en tu caso y con esta señora que dijo en ese momento.
4: Sí.
5: Era así, vos te ibas a la casa de un compañero, entrabas a la casa de tu compañero, le conocías, porque antes era así, antes era como que vos entrabas a la casa y le tenías que conocerlo a la familia, hoy día le toca la bocina ni se toca más el timbre.
4: Sí.
5: ¿Entendés? O sea, antes entrabas, era... O sea, compartías con la familia. Entonces, ¿y quiénes son tus padres? Obviamente se conocían todos.
4: Sí.
5: Pueblo chico, infierno grande. Hasta hoy día nos conocemos todos. Pero en esa época y por la cantidad de habitantes que había, mucho más. O sea, se conocían todos. Todos nuestros padres se conocían automáticamente. Habían
4: así
5: tres
4: mismo.
5: Colegios nada más. Entraban al mismo colegio.
4: Tal cual.
5: Iban a los mismos lugares, etcétera, etcétera. Entonces, cuando te preguntaban, es como que... Muchas veces también nosotros teníamos vergüenza de decir, sí, mis padres están separados por el miedo a...
4: Sí.
5: O sea, imagínate la locura
4: hoy día
5: está normalizado eso. O sea, ni preguntamos luego
4: y prácticamente ni se casan tampoco, ¿verdad? Se casan muy poco. ¿Qué porcentaje vos decís que se han de casar hoy los muchachos de 28, 30
5: años? Y es muy poco. O sea, es primero convivencia, vamos a ver si me acostumbro y si te aguanto o no nos podemos casar el día de mañana.
4: Yo tengo 9 hijos, Álvaro.
5: 9 hijos tenés.
4: Y
5: no tenés tele.
4: Y mi hija mayor cumplió 30 ahora. Es la primera que se casó. A los 30. Anteriormente te casabas, ¿cuánto? Los 22, 23, por ahí
5: claro.
4: Te casabas.
5: Sí, nuestros padres se casaban a esa edad.
4: Sí.
5: Y se separaban también jóvenes.
4: Sí, jóvenes.
5: Era
4: sí.
5: El casamiento, era de jóvenes y la separación también.
4: De jóvenes, sí.
5: ¿Y vos tenés, cuánto? 9 hijos tenés, Golazo.
4: Sí, yo tengo 7 hijos y tengo 2 hijos del corazón. Que le trató como hijo, por supuesto. Y la mayor tiene 30, se casó hace poquito.
5: Y ¿no son abuelos todavía?
4: No, todavía lastimosamente no. Y el menor tiene 13, cumplió ahora. Así en la escalerita.
5: Ah, mira un poco.
4: Sí.
5: ¿Pero estás casado o con la
4: Estoy
5: zona?
4: Casado, estoy felizmente casado. Sí.
5: Pero una vez te casaste 2 veces también.
4: Me tuve un recorrido ahí.
5: Sí, un recorrido.
4: Sí.
5: Claro. Y bueno, todos tuvimos.
4: Sí,
5: a ver, pasaste, fue mal acá y después vas buscando al otro lado.
4: Ahora estoy casado ya hace 14 años con la flaca, con Gaby. Tenemos un hijo, se llama Lucio. Y después está María Betania, Kiara, Sandra Lucía, Costanza, Santino. Después está mi 2 hijitos del corazón, Celsi y la Kiki. Después está Máximo, que es mi hijo, y Lucio.
5: Pero bueno, ¿te acordás y que de todos?
4: Claro que me acuerdo.
5: Sí, porque a
4: fecha,
5: esta altura digo, 9,
4: fecha.
5: Bueno, o sea, ¿y cómo era el último? ¿Entendés?
4: Sí.
5: O sea, es muy loco.
4: No, fecha de nacimiento, cumpleaños, pasamos siempre. Tiene una relación ellos fantástica, pero fantástica. Nos reunimos los sábados, los que están acá. Tengo una que es médica, trabaja en la Universidad de Yale como médica, en el sanatorio, sí. Está con su novio, por suerte, Enrique, mi yerno, y digamos, bueno, están todavía casados también, es médico. También es patólogo, trabaja en un sanatorio a 300 kilómetros de New Haven, ahí en... Después tengo otra hija que estudió en Taiwán, 2 años y medio, ya está acá en Asunción, ingeniera informática. Tengo otra hija que es arquitecta, tengo otra hija que es arquitecta también. Tengo uno que está estudiando psicología, tengo otro que está estudiando en Madrid. Tengo...
5: Y de repente una... se te pierden con las odios.
4: Sí, ahora estuvimos, ahora estuvimos todos juntos en abril cuando se casó María Betania, la mayor.
5: ¿Y que se casó acá?
4: La que se casó acá, sí.
5: Ah, ya, y vinieron todos los hermanos.
4: Vinieron los hermanos, sí.
5: Me imagino que se casó en la iglesia de Nicolás Bobo.
4: No, se casó en Santísima Trinidad. Tan linda la iglesia.
5: ¿Cuál es la historia de esa iglesia?
4: ¿Cuál es la Santa María de San Nicolás?
5: Sí.
4: Esa es una iglesia que hizo mi abuelo.
5: Ah, pues hizo tu abuela. ¿Tu abuelo hizo?
4: Mi abuelo Nino hizo.
5: Yo me casé en esa iglesia.
4: ¿En serio?
5: Pues sí. Sí, se ve hermosa iglesia.
4: Hizo mi abuelo, me parece que en el año 90 o 91. Una iglesia en el terreno que es de la familia.
5: Ah, era el terreno de la familia, o sea, era el terreno de tu abuelo.
4: Sí.
5: Ah, por eso es Nicolás Bobo.
4: No, la iglesia se llama Santa María y San Nicolás.
5: Sí, pero es por Nicolás Bobo, dicen, o sea, la gente dice
4: sí,
5: la iglesia.
4: Porque está en la propiedad.
5: Porque está en la propiedad.
4: Sí, pero la iglesia lleva el nombre de mi bisabuelo, San Nicolás. O sea, Nicolás por mi bisabuelo y María por mi bisabuela.
5: Ah, mira un poco, che.
4: Sí.
5: ¿Y por qué no le casaste a ella? ¿Por qué no se casó tu hija ahí?
4: No, porque el festejo se hizo hacia Puente Remanso.
5: Ah, ya.
4: Entonces ya, ahí nomás ya. Y aparte para mí no hay iglesia más linda que la Santísima Trinidad.
5: Ah, sí, es muy linda también.
4: Sí.
5: Son iglesias, lo que pasa es que son iglesias muy emblemáticas también.
4: Sí.
5: O sea, esa iglesia, por ejemplo, es una iglesia ya antigua, que tiene sus años.
4: Sí.
5: Pero sí, es muy representativa.
4: Sí,
5: también. En realidad, bueno, a ver, no quiero crear un versus nomás, porque hay muchas iglesias representativas.
4: Sí.
5: ¿Entendés? Pero...
4: La de la iglesia que está en Pilar, por ejemplo.
5: No, hay una cantidad
4: aquí. La que está en Valenzuela.
5: La vicaría castrense. La vicaría es muy linda.
4: Sí.
5: La iglesia, por ejemplo, esta iglesia de la catedral. La catedral, por ejemplo, es muy emblemática también, muy bonita. Hay muchas
4: iglesias viajar, Álvaro,
5: en Paraguay.
4: ¿Solés viajar acá por el interior?
5: Sí, vos sabés que sí.
4: Bueno,
5: sí.
4: Te recomiendo que te vayas. Bueno, evidentemente habrás conocido mil veces la de Yaguarón.
5: Sí, claro,
4: bueno,
5: sí.
4: Hay una iglesia que está cerca de Pilar, que se llama Guazucuá, se llama el lugar, que es una iglesia idéntica a la de Yaguarón, pero más pequeña. Es preciosa, con paredes de adobe todavía, con los techos gigantes, con un campanario, pero divina. Yo no acudo demasiado a la iglesia, pero me gusta mucho ver las obras.
5: Claro, esa zona, porque vos pasás, de hecho, por la iglesia de Yaguarón.
4: Sí,
5: o sea, Eitá,
4: sí.
5: Yaguarón, Paraguarí, sí. Carapeguá, sí. Roque González, y ahí va hacia Villa
4: Misiones,
5: Florida, digamos,
4: sí.
5: De Misiones.
4: Sí.
5: Exactamente. ¿Pero vos sos católico, Blasón?
4: Soy católico, no soy practicante, creo en Dios, creo en la Virgen María, por supuesto, pero no creo en ninguno de sus representantes, ni siquiera en el Papa.
5: ¿En serio? Sí.
4: No.
5: Qué raro, o sea que hace poco estuvimos discutiendo.
4: No, le respeto, pueden ser buenas personas y demás, pero no me voy a confesar con un paillo, con un papa, con un cura, con un
5: madre. Pero vos sabés que no es...
4: Me voy a confesar contigo si son mis amigos.
5: No, y ahora te estás confesando.
4: No, pero si me llevo a confesar, me voy a llorar acá, Álvaro.
5: No,
4: pero si son mis amigos, me voy a llorar. Mira, Álvaro, quiero hablar contigo.
5: Claro, y te sentás y hablas conmigo.
4: Contigo, pero no con un extraño, ni aunque tenga sotana.
5: Pues sabes que es interesante lo que estás diciendo, Colazo, porque hace poco, y cuando hubo humo blanco y conocíamos al nuevo Papa,
4: sí.
5: Estábamos debatiendo justamente esto, y Lorena Arias,
4: sí.
5: No sé,
4: claro.
5: Estábamos hablando con Lorena, discutiendo con Lorena al aire,
4: sí.
5: Y Lorena también es una chica que va todos los fines de semana a la iglesia, es muy devota,
4: sí.
5: Digamos. Entonces, también yo había propuesto, o sea, planteé eso en la...

0: mejor si nos sentamos a escuchar todas las personas que nos pueden dar cátedra, a mí al menos de eso, me voy a quedar callado y le voy a escuchar y voy a salir con mi misma convicción.
1: Claro, es
0: ahora,
1: tu convicción.
0: Claro, si es que, vamos a suponer por ahí, de que me haga amigo del Papa, y que me haga muy amigo del Papa. Pero por supuesto me voy a confesar a él, pues me voy a confesar a él como mi amigo. No me voy a confesar porque dice él o porque quién sabe quién le votó o por qué. Uno escucha tantas cosas que ocurren en todos lados, en toda la iglesia, en todas las religiones. Entonces voy a decir, no, yo me voy a confesar con Álvaro. Él es mi amigo. Yo sé que él me va a recomendar bien y sé que me va a retar y me va a mandar ya sabe dónde si hace falta. Yo ya conozco en 51 años, conozco por 102 años.
1: Claro, lo que pasa es que, no necesariamente por ser un representante claro. O el representante número uno en la Iglesia Católica, sí. Vos deberías de confiar en esa
0: pero
1: persona.
0: Ni caure. Claro. Ni caure. Sí, si mi amigo es un tipo que se equivocó 20.000 veces, pero sin embargo yo sé de su corazón, a él me voy a hablarle. A él me voy a preguntarle si qué opina de tal o cual cosa.
1: ¿Qué te pasó con Lazo? ¿Tuviste un accidente?
0: Ahora sí. Tuve un accidente, no me puedo sentar tan bien, ¿verdad?
1: Sí, por eso pregunto y seguramente sí. La gente está preguntando qué es lo que le pasa con Lazo, se mueve de esa
0: tengo,
1: manera.
0: Me rompí unas cuantas costillas hace 15 días.
1: Bueno, pues tuviste un accidente importante entonces.
0: Me caí a muy baja velocidad inclusive de la moto.
1: O sea, ¿te gusta la moto?
0: Sí, ¿no? Hace 43 años ando en moto.
1: Ah, no te puedo creer.
0: Desde los 8 años, sí.
1: Bueno, ¿es la primera vez que te reventabas de esta manera?
0: No, es la primera vez. No.
1: ¿Y no aprendes con Lazo?
0: No, y quien anda en moto no va a aprender nunca, Álvaro.
1: No claro, es un vicio, es.
0: Yo, una pasión.
1: O sea, ¿tenés una moto o tenés varias?
0: No, tengo mi moto.
1: ¿Cómo que tu moto?
0: Y tengo una moto, sí.
1: O sea, ¿una moto?
0: Sí,
1: también.
0: Con mi moto.
1: ¿Es una Harley?
0: No, es una Triumph.
1: Ah, ya. Pero pregunto esto porque viste que hay grupos... Y, por ejemplo, hay los carleros, por ejemplo, que van todos juntos a tal lugar y de repente con una competencia hay quien tiene la moto más grande. O sea, vos tenés una moto totalmente diferente a esa.
0: Sí.
1: Pero viajás también en la moto.
0: Sí, viajamos mucho. Viajamos mucho. Tenemos un grupo que es de la marca Triumph.
1: Ah.
0: Y nos juntamos, somos muchos amigos. Nos juntamos y viajamos por diferentes partes acá en Paraguay y también afuera.
1: O sea, ¿conocés prácticamente todo el Paraguay con Lazo?
0: ¿El Paraguay?
1: Sí.
0: El Paraguay conozco, gracias a Dios, de punta a pértigo. Pero no por la moto, porque soy un apasionado por la cocina muchísimo, muchísimo. Hice un proyecto que después me quedé sin recursos, pero que espero algún día poder completar, que se llama Tata Bebé. Tata Bebé es un proyecto que comenzó la idea de armar una ruta gastronómica paraguaya, pero privada, sin tener que depender ni de las gobernaciones, ni de las municipalidades, ni de los ministerios, ni de nada. Donde yo te pueda decir, donde vos me puedes decir, che, Colazo, me estoy yendo a almorzar a repatriación. ¿Qué puedo? ¿Dónde puedo desayunar? ¿Salgo a las 9:30 para llegar para el almuerzo o salgo a las 7:30 y me voy a desayunar a otro lado? No. Entra en este perfil de Instagram o lo que sea y ahí va a tener una ruta astronómica de la ruta 2.
1: O sea, una aplicación, por ejemplo.
0: Sí, sería bueno terminar una aplicación, pero... lo mío era más romántico, irte a encontrar en las rutas unos carteles que te digan, bueno, acá en San Ignacio, probá la empanada de Don Álvaro y la sopa paraguaya de Colazo.
1: ¿Y por qué no se pudo lograr? Porque en realidad ahora pensando, ya que me estás contando, no hay...
0: Sí.
1: O no sé si estoy tan equivocado.
0: No hay todavía.
1: Bueno,
0: no hay. Increíblemente no hay todavía.
1: Bueno, pero ¿por qué no se puede lograr algo así? A mí me encantaría que tengamos una ruta gastronómica, o sea, que la gente pueda ir, si bien convengamos una cosa, vos te vas, por ejemplo, qué sé yo, a mí me gusta viajar también por el interior, voy, ahora no tanto por una cuestión laboral, pero generalmente tengo un tiempito y es como que voy... Entonces, aprovecho un poquito también. Hoy vos, qué sé yo, vas por la ruta Paraguay 1, Paraguay 2, vas por otras rutas alternativas que hoy tenemos y te podés cruzar con un lugar donde, qué sé yo, te vas, te parás y ves.
0: Sí.
1: Pero por una cuestión que pasaste en ese momento.
0: Sí.
1: O sea, no es que vas direccionando
0: o porque te contó alguien.
1: A ese lugar.
0: O porque te contó alguien.
1: O porque te contó alguien.
0: Sí, pero vos no tenés acá un cartel naranja, por poner cualquier color, un cartel naranja. En forma de hexágono o un cuadrado así o un triángulo

0: que vos veas en la ruta y digas, acá me tengo que quedar a comer, a probar qué hay acá, ¿verdad? Tiene que ser, Paraguay tiene, y sobre todo la ruta 1. ¿Te gusta el pastel de apfelstrudel, el pastel de manzana?
1: Me encanta.
0: Te encanta, bueno. Yo te digo que el mejor pastel de manzana que yo probé en mi vida está antes de llegar a Encarnación, ahí está ahí cerca de Carmen del Paraná.
1: Y mira que yo me voy dentro de 2 semanas, ¿eh?
0: Y bueno, yo te voy a decir, después te voy a decir dónde vas a ir a probar eso. Y vas a comer comida alemana, comida austríaca, comida rusa, comida espectacular. Porque la ruta gastronómica no tiene por qué ser comida típica paraguaya.
1: Claro.
0: ¿Verdad? Porque vos a Paraguay podés venir a probar una cantidad de millones de platos. El hecho que te traigan solo para venir a Paraguay a probar eso. Perú hizo una belleza con su tour gastronómico. Revolucionó el turismo peruano. Es cierto, tienen mar, tienen montaña, tienen una cantidad de cosas que nosotros no tenemos, pero nosotros tenemos una cantidad de cosas que ellos tampoco tienen. Entonces, revolucionemos con eso. Y eso hace falta que alguien con power agarre eso y diga, bueno, listo, yo voy a poner, aunque tenga que publicitar una marca para que eso sea posible.
1: ¿Y por qué no propusiste eso, por ejemplo, a una marca, a una empresa que tenga los recursos como para que se pueda desarrollar el día
0: Le
1: de mañana?
0: propuse, me dijo que sí y después se quedó por el camino porque vino otra cosa que a ellos consideraban que era más importante. Y después ya pasó y yo como que mismo me desmotivé y quedó ahí.
1: Claro, pues sería bueno inclusive hacer, ya que lo podés llamar, porque el nombre inclusive es hasta interesante, es decir, ruta gastronómica, que vos puedas ir a un lugar, te puedas quedar,
0: Sí.
1: no sé, en base a una imagen que
0: Sí,
1: hayas visto,
0: sí.
1: y que una persona te pueda hacer un tour por ese lugar
0: Claro, y
1: y te
0: aparte,
1: pueda explicar qué es lo que vas a comer y de qué
0: pero
1: manera se tiene que comer. En otra parte, vos sos una persona que viajaste mucho.
0: sí.
1: Y vos sabés que en otros países, yo no sé hasta este punto estamos tan atrasados, porque en otros países vos tenés esa alternativa de ir a un lugar y que te puedan mostrar qué es lo que vas a comer, independientemente, digo, a que sea una comida típica o no, porque no
0: Sí.
1: necesariamente tiene que ser una comida típica, no
0: Claro.
1: necesariamente la ruta gastronómica en Paraguay tiene
0: Sí,
1: que ser la
0: Sano.
1: ruta donde vas a comer el mbejú
0: O sí, Sano.
1: o el chicharo
0: O el
1: trenzado.
0: boriborí.
1: Exacto.
0: Sí.
1: Que
0: Tiene
1: se puede comer también.
0: que haber también.
1: Sí.
0: Pero si de repente tenemos Franconia. Conocer Franconia.
1: Sí, claro.
0: Ahí en el Camino de Ciudad del Este, la mano
1: Sí.
0: izquierda. Uno de los mejores sándwiches que hay de milanesa en el Paraguay. Y no es comida tradicional paraguaya, no es comida típica paraguaya, pero le dejarías vio fuera de una ruta gastronómica paraguaya en la ruta 2.
1: Imposible.
0: Imposible, imposible dejarle. O una empanada tampoco es comida típica paraguaya. Vamos a pelearnos con la Argentina o con Uruguay a ver de dónde es lo que es la empanada, o con Bolivia, o con. Pero sin embargo, Paraguay tiene una empanada, pero de la Gran 7, riquísima. El boriborí tiene que ser nuestra imagen mundial.
1: Pero
0: ¿Verdad?
1: de hecho que lo es.
0: Sí, pero tiene que ser más explotada por nosotros.
1: ¿Y por qué no lo hacemos,
0: Y no sé
1: Golazo?
0: por qué, a lo mejor porque, como te digo, falta alguien que pueda destinar un poquito de recursos que son absolutamente necesarios e importantes y prácticamente imposibles de reemplazar, que es el efectivo de armar una ruta gastronómica, como te vuelvo a repetir ahora, aunque sea brandeada esa ruta, aunque sea
1: Pero
0: brandeada.
1: qué locura, Golazo, porque si bien es cierto lo que decías con respecto al boriborí, por ejemplo,
0: Sí.
1: el boriborí es la comida que fue conceptualizada como la mejor sopa del mundo, algo por el
0: Sí.
1: estilo. No sé si fue una de las primeras, me parece que ahora salió lo que es la primera.
0: Dos o tres veces luego ya fue.
1: Bueno,
0: Sí.
1: entonces, no explotamos nosotros,
0: Sí.
1: o sea, porque esto te puedo asegurar, si esto pasara en Argentina, hoy el mundo iba a estar hablando de eso.
0: Así
1: Porque los
0: mismo.
1: argentinos son de esa
0: Así
1: manera y
0: mismo.
1: saben vender su producto,
0: Así
1: saben
0: mismo.
1: venderse.
0: Así mismo.
1: En todo se saben vender. Y ahora con la final de la Copa del Mundo ya te imaginarás,
0: Sí.
1: prender el canal y vos no sabes lo que es. Es un
0: Como
1: festín.
0: Estado, Álvaro, después de que haya ocurrido eso del boriborí, tenía que haber desde Asunción hasta Ciudad del Este, desde Asunción hasta Encarnación, desde Asunción hasta San Pedro, hasta Pedro Juan, tenía que haber ya 10 carteles en cada ruta.
1: Claro,
0: Pruebe
1: paradas.
0: el boriborí de Álvaro en Encarnación.
1: Claro, la comida, el mejor boriborí del mundo.
0: El mejor boriborí de San Pedro, el mejor boriborí de Santaní, el mejor boriborí de San Ignacio. Y que ya haya localmente un concurso. Bueno, idea que haya patada, lo falta, como te vuelvo a repetir, alguien que se anime y ponga el efectivo para hacer.
1: Pero ahí te das cuenta la pavada, porque una pavada, sí. Vos decís, ¿sabes qué? Esto es, está el boriborí, sí. El boriborí, la mejor comida del Paraguay, o sí. Sea, la de Sudamérica, la región,
0: del mundo.
1: Yo, del mundo, sí. Del mundo salió.
0: Del mundo.
1: Hacer eso, por ejemplo, ya aprovechemos.
0: Sí.
1: Que nos ganamos ese, sí. Ese logro, ese premio. Sí. Entonces aprovechemos de alguna manera. Por eso decía comparar nomás, porque nosotros es muy contradictorio todo Golazo con respecto a nuestras indignaciones. Porque nosotros nos indignamos, y esto ocurrió hace no mucho tiempo, que salió, y porque son especialistas los argentinos en decir, ¿sabes qué? No, había sido que la Chipaguazú es de Argentina. Y es la choclo torta. ¿Te acuerdas cuando salió?
0: Sí.
1: Y nosotros todos indignados por eso.
0: Pero, nada no se hizo el día siguiente.
1: Nada no se hizo el día siguiente. Sí. Pero todos salieron, y los mismos figuretes de siempre,
0: sí.
1: Salieron en redes sociales a Guaú indignarse porque sí. Guaú, los argentinos se apropiaron de nuestra comida.
0: Sí.
1: Pero después tenemos la gran oportunidad, en este caso, de explotar,
0: sí.
1: Ya que fuimos ganadores de la mejor sopa del mundo, que sí. Es el boriborí. Y no lo aprovechamos. Entonces, o estamos vendiendo algo que no somos, nos estamos vendiendo como algo que no somos, nos queremos hacer de los buenos, de los que defendemos, de los nacionalistas, de los patriotas, pero al final no lo somos. ¿Entendés? O sea, hay una contradicción. Tenemos la gran oportunidad de explotar algo y no lo hacemos.
0: ¿Sabes qué? Yo digo que... Para este tema específico de lo que estamos hablando ahora, de la ruta gastronómica, que yo creo que para Paraguay, para el turismo interno paraguayo lo estoy hablando. No estoy hablando lo del turismo regional sur brasileño, norte argentino y este boliviano. Que venga alguien que realmente tenga una pasión por hacer recorrer el Paraguay en la Secretaría de Turismo, y que se haga, que el gobierno encuentre alguna forma de poder mechar la parte pública con la parte privada. Eso va a ser pero fantástico, porque el privado no te va a perder el tiempo. Y la parte pública te puede generar una cantidad de herramientas que para el privado es muy difícil de conseguir.
1: Nosotros hacíamos...
0: Pero si se llega a mechar, claro. Eso, Álvaro, te juro por Dios que va a ser una... belleza para el sector gastronómico y para el Paraguay también.
1: Vos sabes que lo que estás diciendo es importantísimo porque anteriormente, a mí me parece que ya se está dando. O sea, de a poco se está dando. Anteriormente era un sueño, hasta una utopía decir ¿cuándo vamos a mechar?
0: Sí.
1: ¿O cuándo vamos a plantear que el sector privado trabaje paralelamente con el sector público?
0: Sí.
1: Esa es la salida para todos los problemas que sí. Tenemos.
0: ¿Y se puede brandear eso, Álvaro?
1: Y de alguna manera se comenzó, se está haciendo.
0: Sí.
1: En algunos casos, hoy día, hay un trabajo importante entre el sector público y el sector privado. Pero sí me parece, yo coincido plenamente contigo, que esa es la salida para todo.
0: ¿Y si vos...
1: Es la salida para todo. El trabajo corporativo sí. Entre el sector privado y el sector público.
0: Sí.
1: Es importantísimo, es la salida para todo, para muchas cosas.
0: Y el privado va a querer siempre que no es tan tarde, sea la marca que lleve eso. ¿Y por qué regla de tres le tenés que prohibir si al lado vos podés poner Paraguay? ¿Verdad? Si el sector privado te dice, yo voy a poner la guita, pero quiero que no es tan tarde, sea la marca que lleve esto al Paraguay. ¿Por qué le poder? No te estoy hablando de que sea una marca de cigarrillo ni una marca de cerveza que de repente son productos más complicados, ¿verdad? Pero si de repente es, no sé, hasta un remedio que consumimos todo en alguna parte de nuestra vida o una marca, un programa o la marca de una ropa o hasta un sistema financiero y todo, ¿por qué no puede ser? Sí, es que la selección tiene, está brandeada. ¿Por qué no puede ser la ruta gastronómica paraguaya brandeada? Y si vos permitís que se brandee eso, el sector privado te entra pero de una.
1: Totalmente ahí. De acuerdo. A mí me parece que después de esto se va a lograr. Acordate lo que te
0: ojalá,
1: digo.
0: Gracias,
1: no, se tiene que dar. En algún momento se tiene que dar.
0: Ojalá.
1: Aparte, tuviste un problema también, aparte del accidente de Twitter. ¿Tuviste un problema de salud?
0: Sí, en el 2011.
1: Tengo hace mucho ya.
0: Tengo una autoinmune, sí.
1: ¿Pero tuviste problema del corazón?
0: Sí, hace 3 meses, cuatro meses.
1: Ah, ¿tuviste un episodio?
0: Tuve un episodio de hinchabola. Acá, justamente acá cerquita me repararon acá en el Bautista de hinchada.
1: ¿Se repararon? Sí. O sea, te fuiste al taller un ratito.
0: Me fui al taller un ratito.
1: ¿Pero qué fue lo que te pasó, corazón?
0: A raíz de esta autoinmune yo tengo, que es un tema renal, yo no puedo jugar la bola con la presión. Tengo que tener la presión medio hacia abajo.
1: Ah.
0: Y comencé a cuidarme más, a comer mejor, pero yo no le conté eso a mi médico. Y yo no bajé la cantidad de remedios de la hipertensión. Entonces, el hecho de caminar, de comer mejor, de dormir más temprano, de levantarme un poquito más tarde, hizo que mi cuerpo se empiece a recuperar solito, pero yo no bajé la cantidad de pastillas que tomaba de la hipertensión. Entonces, eso un día me bajó, me fui a retirar algo acá en la calle España y no podía más ni caminar. Tenía, y llegué al sanatorio con la presión 6-4 al llegar al sanatorio. Mi señora y mi hijo llegaron allá a mi casa, me levantaron y me llevaron.
1: O sea, prácticamente muerto llegaste.
0: Y 6-4, imagínate. Yo que vivo con 15-11. Con 15, 12, 15, 10.
1: ¿Y qué pasó? O sea, ¿te internaste, obviamente?
0: Me interné, mi médico llamó, me llevaron al otro sanatorio, que yo me voy mucho por el tema de mi seguro de hormigones, y ahí me cuidé 2 días y me curaron.
1: O sea, hoy día, por ejemplo, si bien te cuidas,
0: sí.
1: Hoy día te estás cuidando mucho más.
0: Mucho más. Mucho más.
1: ¿En qué, por ejemplo, en qué te tenés que cuidar? ¿En la comida?
0: En la comida.
1: ¿No puedes tomar alcohol?
0: Alcohol, desde el 2011 yo dejé de tomar y me reservo fechas importantes donde tomo todo lo que no tomo en el año, porque me encanta también tomar, nada más que me recupero muy tarde ya yo. Me recupero, tardo demasiado en recuperar.
1: Bueno, pues es una cuestión de la edad también.
0: Sí, sí, pero más
1: con ese tema. A mí también me cuesta. Yo chupo hoy y mañana estoy medio mapeado.
0: Sí, más con ese tema, ¿verdad? Entonces, yo creo que soy mucho más, tengo una vida mucho más sana desde que me enfermé.
1: ¿Y por qué no fumás, por ejemplo?
0: El 2011. No, fumaba la porquería y esa. Me fui a San Pablo a acompañar a un amigo que tuvo un problema de salud importante y el médico me dijo, mira, Colazo, meterle nomás cigarrillo ese, porque este otro, nadie sabe cómo se cura todavía.
1: ¿Sabes que a mí me dijeron lo mismo?
0: Ah, sí.
1: Y me dijo un profesional ya fallecido, paraguayo,
0: sí.
1: Falleció hace poco, no hace mucho tiempo, y me dijo lo mismo. O sea, sí. ¿Sabes que entre el famoso...
0: ese y el otro?
1: Lo que pasa es que acá es un verso tipo
0: sí.
1: Quimia Cerro.
0: Sí, sí.
1: Entonces ahora se van a enojar los otros, los pot lovers,
0: sí.
1: Se van a enojar con los cigarrillo lovers, y sí. Así pues es un verso.
0: Sí.
1: Pero en realidad yo estoy contando la experiencia que tuve con este doctor que me dijo, ¿sabes qué? Si querés fumar, que no es bueno, obviamente, pero meterle nomás cigarrillo porque el otro no se sabe qué.
0: Me dijo, hace 35, 40, 50 años estamos peleando en contra de eso, ya sabemos cómo se pelea contra esto, me dice, pero contra esto no sabemos todavía nada. Y como a mí no sigue, yo no me gusta, entonces...
1: Dejaste también.
0: Dejé de poner
1: ¿Pero sos de dormir temprano, te despertaste,
0: no,
1: como dijiste, o no?
0: Trato muchísimo de dormir temprano, pero trato de dormir temprano.
1: Y no podés.
0: Y me cuesta una barbaridad.
1: Y bueno, pero ¿a qué hora es tarde, a qué hora es temprano?
0: Y yo me acuesto normalmente todos los días a las 12. 12, 12 y media. Y
1: ¿es tarde?
0: Y duermo, y puedo dormir a las 1 y media, 2 menos cuarto, y me levanto a las 7, 7 y cuarto. Duermo poco. Pero sin embargo, desde que me pasó este accidente ahora, estoy durmiendo a las 9 y media, 10. Y a las 5 de la mañana no sé más qué hacer en la cama. Me levanto ahí, duermo poco, ¿no?
1: ¿Y pero qué hace cuando te despertás, por ejemplo, a esa hora? ¿Tenés la necesidad de despertarte a las 7 y cuarto o...?
0: Sí, sí, o tengo, no? tengo. Tengo la necesidad de despertarme. Sí,
1: pero ¿tenés restaurantes ahora con
0: no,
1: eso?
0: No, hace... En diciembre del 2024 vendí el último.
1: ¿Por qué, Colazo?
0: Y porque ya mis hijos estaban creciendo demasiado, justo fue cuando Kiara, cuando a mi segunda hija le salió el trabajo este en los Estados Unidos. Mi hija estaba llegando de Taiwán después de estar 2 años allá. Mi otro hijo estaba yendo a Madrid a estudiar. Y yo digo, puta, 2007 comencé con Bambúa. Hasta el 2000, hasta diciembre de 2024.
1: ¿Qué pasó con...?
0: 17 años.
1: ¿Pero qué pasó con Bambúa?
0: Y Bambúa yo vendí en el 2000, mi participación vendí en el 2000. Yo vendí Bambúa en el mes de abril del 2012.
1: ¿Por qué?
0: Y porque necesitaba plata y le encontré a un socio que quiso comprar y le vendí. Mi 33,3%.
1: ¿Por qué nunca más surgió? Ya que está tocando nomás sí. Ese tema. ¿Qué pasó de Bambúa? ¿Por qué? Después de ese quilombo, chao, terminó,
0: yo vendí,
1: nunca más se abrió.
0: Yo
1: nunca
0: vendí
1: más.
0: Y Bambúa se incendió el 23 de julio del 2012. Me acuerdo porque era el cumpleaños de mi hija Constanza. Sí.
1: O sea, después de un año más o menos.
0: Después de 6-7 meses de que yo vendí.
1: ¿Y qué dijiste ahí?
0: No, menos mal que vendí. Eso dije.
1: Y pero después se cerró y después ya nunca más.
0: Me no, nunca más se abrió.
1: En Ciudad del Este me parece que continuó.
0: Se franquició eso.
1: Claro, se franquició en Ciudad del Este, continuó.
0: Eso franquiciamos cuando yo estaba todavía.
1: Ah, claro.
0: Sí, y después se franquició en la Encarnación, se franquició en Villarrica también. Pero Villarrica parece que continúa individualmente. Villarrica parece que...
1: Qué lástima, porque era un lugar lindo, ¿eh?
0: Sí, hermoso. Hermoso. Después del Caracol... De nuestra época, no sé si era tu época, yo ya farreaba de los 14 en el
1: claro,
0: Caracol.
1: Claro que sí, sí. Caracol es mi época, sí, la buena Lorena Arias bailando encima de los parlantes.
0: Sí, pues yo te hablo de la primera época.
1: Sí, la primera época era Lorena Arias.
0: Lorena fue la segunda época.
1: Sí, sí.
0: Yo me iba con... Yo
1: bueno, entraba, ya no recuerdo, pero
0: sí,
1: yo no, tengo Caracol, vos le veo a Lorena Arias bailando encima del parlante.
0: Sí, vos tenías 18, 19.
1: Sí, pues sí. Yo me iba al Caracol.
0: A los 18, 19.
1: Sí, sí, me iba.
0: Sí.
1: Claro,
0: pero antes había
1: seco
0: ya,
1: y peligroso, pero me iba.
0: Sí, todos estamos así.
1: Sí.
0: Antes ya había una época anterior. Yo creo que después del Caracol, Bambúa es lo más lindo que tuvo la noche azucena.
1: Qué fuerte, ¿eh?
0: Sí.
1: Más que el Capri, porque el Capri tuvo una época...
0: No, pero el Capri tenía muchísima onda. Pero vos te hablás lo que era Bambúa.
1: Sí, claro. Por
0: Bambúa
1: supuesto.
0: Vos llegabas todos los días a una misma temperatura, el aire acondicionado tenía que estar. El incienso tenía que ser el mismo de la misma marca. La música tenía que ser este estilo de música de tal hora a tal hora. Uno de los socios que se dedicaba a la parte nocturna, creo que sigue siendo, porque yo sé que está dentro de su cabeza ese manejo nocturno, pero un genio en el manejo de la noche. ¿No? Y Bambúa tenía un estilo espectacular. ¿Sí? Impresionante. Yo entré ahí como invitado... Y fue una de las mejores experiencias de mi vida.
1: Sí, era muy divertido. O sea, por eso digo, a mí me sorprendió cuando lastimosamente pasó eso. Y bueno, después dije, bueno, sí. Van a abrir en otro lugar. Pero al final sí. Nunca más se abrió.
0: No, porque Bambúa tuvo una suerte. Bambúa comenzó, aparte del buen manejo que se le dio, Bambúa tuvo la suerte de que comenzó, que sus inicios fueron, su inicio fue... En un momento una guerra de marcas de la Gran 7, donde ponían mucha guita esponsoreando el lugar. Entonces, eso hacía que el negocio goce de buena salud por el solo hecho de abrir la puerta. Mm. Y las entradas y los gastos ya eran ganancias. Entonces, el ejercicio financiero de esa época era muy bueno. Por esa pelea que te estoy contando de tal cerveza o tal cerveza. Y si no estabas ahí... ponía más plata.
1: Exactamente, es una competencia.
0: ¿Te acordabas de esa competencia
1: sí,
0: grande
1: claro,
0: que había?
1: Claro, claro, una competencia sangrienta.
0: Que disfrutaban mucho los boliches entre nosotros.
1: O sea, que es Caracol, dijiste Caracol, Bambúa, pero me viene sí. Nomás también Capricornio, por eso te dije.
0: Capricornio,
1: Coyote sí. Fue un fenómeno también.
0: Coyote fue un fenómeno también. Coyote fue un fenómeno más para los teenagers, ¿verdad?
1: Sí, y nosotros era una época, tuvo una época dorada también Coyote.
0: Pero yo no farré ahí.
1: ¿No?
0: En Coyote no. Yo farré en Face muchísimo.
1: Face, sí, cierto.
0: Farré en el Caracol. Bambúa, por supuesto, ya mayor. Farré mucho en el Tarot. Me fascinaba el Tarot. ¿Vos te acordás del Tarot?
1: Sí, ¿no? Claro.
0: ¿Dónde quedaba el Tarot?
1: Hacia Lambaré.
0: Sí, señor.
1: Sí.
0: Ahí.
1: ¿Te das cuenta?
0: Sí, farré en el Tabasco también.
1: Tabasco, Scrapple.
0: Sí. Scrapple allá en el Yacht.
1: En el Yacht.
0: Sí. Pero en el Tabasco era un... El Tabasco era un bicherío espectacular. Me encantaba ir al Tabasco.
1: ¿El
0: me iba de 15, 16 años y al Tabasco.
1: ¿Maus?
0: Maus, sí, claro. Sí.
1: Que también tuvo una época dorada.
0: Maus, sí. Maus era espectacular también.
1: Ahora parece que van a abrir otro vez Maus.
0: Ojalá.
1: No
0: ojalá,
1: recanate, o, pero...
0: ojalá, no, eso te iba a decir. Ojalá abra ni que la, abra la vieja guardia.
1: No, no, no, parece que
0: no.
1: La vieja guardia no quiere saber nada, parece, de Mao Cantina. O sea, qué locura esta época. Pues después de Bambuda, cerraste los negocios, estamos hablando.
0: Sí.
1: Después de Bambuda, ¿qué hiciste?
0: Abrí Trattoria Tony, sobre la calle Santa Teresa.
1: Sí, Santa Teresa, yo me fui varias veces a cenar ahí.
0: Trattoria Tony, que fue el primer local ahí. Ahí estuvimos 2 años y medio. Después saltamos para la Trattoria Tony 2, que fue un local que abrimos al lado de Morgan, ahí arribita. Después de ahí nos fuimos a Trattoria Tony 3, que fue enfrente, en la esquina. Y después de ahí nos fuimos a Trattoria Tony 4, que fue el último local, acaso en la calle Dr. Hassler, que donde abría al lado del Copetín del Espadachín, otro restaurante. Y después tuve la Reina del Barrio, ya con mi socia, con Anaí Benítez, en la calle Padre Cardoso, en Las Mercedes.
1: ¿Y después qué pasó? Ah, bueno, contaste que...
0: Sí, vendí 2 de ellos y la Trattoria Tony cerré, porque Trattoria Tony... ¿Viste cuando decís, esta agua no es de beber? Bueno, yo digo que esa agua no es de beber, yo digo que nunca más voy a abrir, pero si algún día...
1: ¿Por qué?
0: Y porque ya no quiero saber más nada del restaurante, Álvaro. Entonces, como te digo, te roba mucha vida, te roba mucha vida.
1: O sea, esclavizante.
0: Esclavizante.
1: Y bueno, todo laburo es esclavizante.
0: Sí, pero que sea esclavizante de 7 de la mañana a 7 de la tarde, no hay problema. Pero que te esclavice de las 5 de la tarde hasta las 4 de la mañana, de viernes a viernes, de sábado a sábado, domingo a domingo, de lunes a lunes, en la época de tu cumpleaños, el cumpleaños de tu señora, el cumpleaños de tu hijo, Navidad, Año Nuevo, un partido que vos querés ver con los perros y tenés que ir a cocinarle a un extraño que lo único que tiene es plata. Es tan pobre que tiene plata nomás y que te paga y vos tenés que estar porque vos recurrís a eso, a tu ganancia. Entonces, yo prefiero esclavizarme de 7 de la mañana a 7 de la tarde o a 8 de la noche. Pero los domingos está en casa, ¿verdad?
1: Claro, es que tenés que estar por una cuestión de control, si no te chupan.
0: No, aparte si sos cocinero y la perrada te paga más si es que vos te vas... O te pagan una parte si es que vos le mandás nomás a tu...
1: O sea, es diferente cuando cocina Colazo vos que cocina cuando cocina
0: sí,
1: Álvaro
0: Morán. Sí, no yo, Álvaro.
1: Yo, sí.
0: Cuando cocina Colazo vos o cuando cocina el cocinero que trabaja con Colazo vos, es diferente. Mi factura lo es diferente. Claro que es diferente.
1: ¿Vos facturás diferente?
0: Sí, pues por supuesto. Sí.
1: O sea, ¿la factura es diferente en qué sentido?
0: En el valor.
1: En el valor.
0: Claro,
1: sí. Claro. Pero la Trattoria de Tony Guavia se abrió con Pechi, ¿o no?
0: No, se confunde ahí porque al salir Trattoria Tony de ese lugar, entró Victorino, que era el restaurante de él.
1: Ah, cierto.
0: Sí.
1: Cierto, que fue en el mismo lugar.
0: En el mismo lugar, ahí mismo fue. Ahí mismo, con mi amigo Peta Rubén en la cocina.
1: Exactamente, claro, claro, claro. Vos sabés que hay tantos exponentes hoy día de la cocina, de lo que se puede llegar a hacer. Si bien vos empezaste con pasta, por ejemplo, ¿te gusta el asado, por ejemplo?
0: Sí, cocino mucho asado.
1: O sea, es asado.
0: Sí. Pues
1: hoy día, por ejemplo, pero a ver, Colazo hoy, vos no tenés un restaurante, no tenés un lugar físico.
0: Hago catering. Hago catering.
1: Ah, hace catering.
0: Vos me llamabas a tu cumpleaños y me voy a ir cocinando en tu casa.
1: Ah, bueno, ya, correcto. Sí. Eso se está haciendo mucho ahora también.
0: Sí, se hace mucho.
1: ¿Y qué, por ejemplo? Yo te llamo Colazo, ¿sabes qué quiero hoy mi cumpleaños?
0: Yo te voy a hacer.
1: 50 personas y.
0: Toda comida.
1: Te encargas de todo.
0: Toda comida paraguaya, te voy a hacer.
1: Sí.
0: Toda comida italiana, te voy a hacer. Te voy a hacer un asado de la Gran 7. Algunas comidas españolas, te voy a hacer. Alguna comida francesa te voy a hacer. No trabajo en comida japonesa. Trabajo muy poca comida china. Pero vos me decís y te hago un traje a medida, Álvaro. Tengo 9 hijos, te dije ya. Traje a medida tengo que hacer, mamá.
1: Algo tenés que saber hacer, ¿verdad?
0: Lo que voy a notar,
1: pero ¿por qué comida oriental no? ¿No te gusta o
0: no? No, me fascina. No? Me fascina, pero no tengo paciencia para la manipulación del sushi, de los rolls. Ya probé 1000 veces y se me queda un chamburreado la Gran 7 en vez de un sushi.
1: ¿Comida peruana, por ejemplo?
0: Sí, hago algunas cosas. Hago un ceviche muy rico. Muy, muy rico el ceviche que yo hago.
1: ¿Vos sabés qué es la comida peruana?
0: El tiradito, el saltado, el lomo. Todo eso te hago.
1: El tacu-tacu. El tacutaco del lomo, el salteado es. El tacutaco.
0: Y puede ser, el salteado del lomo te hago muy bueno, con unos morrones muy ricos.
1: Es brutal. O sea, la comida peruana, si bien ya que estábamos hablando de las comidas, las comidas tradicionales, la comida peruana que ha conceptualizada como la mejor del mundo, es una locura. Sí. Sinceramente, aquí en Paraguay hay restaurantes donde se come muy buena comida peruana.
0: ¿Conoces el restaurante Astrid y Gastón, de nombre al menos, en Perú? Yo no conozco.
1: No, de nombre
0: conozco, pero no conozco.
1: No, yo ni de nombre.
0: Se llama Astrid y Gastón. Salió número uno varias veces. ¿Al doctor Enrique Capello le conoces?
1: Sí, mi doctor.
0: Bueno. El doctor Enrique Capello se fue.
1: Me tengo que ir, sí que ahora. Un saludo para Enrique.
0: Y no sé cómo le hizo probar el cordero que yo hago a Astrid, a la señora Gastón. Y ella, tengo un video que me mandó Enrique donde ella dice, nunca en mi vida probé un cordero tan rico como el que vos hiciste con Lazo, dice ella.
1: ¿Y cuándo vamos a hacer un cordero?
0: Cuando vos digas, amigo. Pero lo que pasa es que nosotros, los varones sobre todo, y yo entre ellos, siempre decimos cuando vos digas y nunca ponemos fecha.
1: ¿Cierto?
0: Pongamos fecha. Yo tengo parrilla, no sé si vos tenés parrilla en tu casa.
1: Claro, claro. Bueno, no, tenemos que seguir, vamos a grabar, vamos a hacer una ceremonia.
0: Marcar la fecha. Sí, marcar la fecha sin bola.
1: Bueno, ahora mismo no te puedo decir la fecha. Bueno. Pero vamos, termina el programa y quedamos en una fecha.
0: Marcar la fecha y vamos a hacer un cordero.
1: Sí, y vamos a grabar y vamos a subir a las redes sociales y vamos a promocionar el cordero de Colazo en vivo y en directo. Vamos a ver qué tiene el cordero. Hace poco me fui, antes de ayer me fui justamente a este restaurante. Después te voy a contar que el restaurante de comida peruana que es, pero magnífica. Bueno. Una ricura. Sinceramente, hace rato no comía algo tan rico. 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Hicimos catarsis hoy con Colazo. Gracias, Colazo, por haber venido a haber compartido conmigo.
0: Mira, Álvaro, siempre miraba tu programa y decía, ¿cuándo es lo que Álvaro me va a invitar? ¿Cómo me gustaría ir al programa? Decía,
1: y ahora estás.
0: Ya me invitaste, muchas gracias.
1: Para que te des cuenta, todo es mental.
0: Sí, señor. No, pasé demasiado bien. Acá
1: gracias, Colazo. Para conocer Colazo, cocinero, empresario, experiencia en boliche, bambuda, Dios mío. Yo, a mí, tengo el disco duro, ya me había desaparecido bambuda. Tuve buenos recuerdos también ahí. Qué Colazo, bueno. Vos con nosotros. Gracias, Colazo, que será hasta la próxima semana, ¿sí? Próximo martes estamos de vuelta. Chao, chao.
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0: ¿Qué tal? ¿Cómo están? Bienvenidos a En la Mira aquí por Ñanduti. Estamos comenzando. Tenemos muchas informaciones que compartir con ustedes. Y este caso de un argentino que fue detenido por haber llevado bajo engaños a una adolescente de 17 años. Él se presenta como un empresario, pero les voy a contar detalles que todavía no se contaron en este caso específicamente. Él, el año pasado, ya tuvo un problema similar y pudo arreglar su situación. ¿Cómo yo sé esta información? Y también que tiene antecedentes penales en Argentina. Y ya también vamos a comprobar esta situación en instantes, porque él dice que no hizo absolutamente nada, que es un empresario que estaba llevando a la adolescente a pasearse por el Mercado 4, que la llevó en la parte de los juegos y que pensaba que tenía 19 años y no 17. Pero sin embargo, su relato se cae a tierras con las pruebas que hay en su contra. Es más, cuando él, el año pasado, tuvo un problema, no le pagó a la abogada que le defendió en ese momento. Y tenemos también para poder hablar acerca de esa situación. Así que quédense con nosotros porque tenemos mucho para comentarles acerca de este tema. Otro de los temas que vamos a estar desarrollando nosotros tiene que ver con este millonario asalto por falsos agentes de la SENAT que ocurrió en este caso en un complejo empresarial ubicado en el kilómetro 12 Acaraí de Alto Paraná. Van a ver ustedes imágenes de circuito cerrado, cómo fue que sucedió y posteriormente el vehículo fue abandonado e incinerado. Imágenes de circuito cerrado del momento de la persecución para poder cometer este hecho de robo agravado y posteriormente huir del sitio. Otro de los temas que vamos a desarrollar tiene que ver con esta mujer que amaneció muerta frente al hospital de Luque. ¿Qué fue lo que le pasó? ¿No le atendieron a tiempo? ¿Ya tuvo un problema anterior, por eso falleció? Todos los detalles también vamos a tener en una entrevista con el fiscal Jorge Escobar. También vamos a hablar acerca de la marihuana premium que sigue viniendo todavía de Estados Unidos y en este caso en dos camionetas importadas que estaban llegando a nuestro país. Ahí van a ver ustedes grandes camionetas de la marca estadounidense, por supuesto, y dentro habían marihuana premium. Esta marihuana que ya estuvimos nosotros analizando y hablando larga y tendidamente con agentes de la SENAT aquí en el programa, justamente Francisco, que nos había explicado que tiene un nivel de THC mucho más elevado que cualquier otra marihuana que conocemos. Es por eso que mandan de Estados Unidos para Paraguay, porque parece extraño. ¿Por qué de Estados Unidos van a mandar marihuana si Paraguay es el productor número uno de marihuana, no solamente en nuestro acá en Sudamérica, sino que en toda América Latina prácticamente? Paraguay se conoce como el productor número uno de marihuana. ¿Pero qué es lo que tiene? Esta marihuana es más procesada y tiene un nivel de THC mucho más elevado. Por eso el costo es muy elevado también. Y se encontró en un puerto en la zona de Villeta. Y decíamos nosotros, cuando hizo su informe de gestión Santiago Peña, que Paraguay ya dejó de ser un país de tránsito de mercadería ilícita. Y ahí comentaba, ojalá que de aquí a dentro de unos meses no aparezca y no caiga una carga importante de droga. Y esta es la primera que está cayendo, más de 300 kilos de marihuana VIP. No es cocaína, pero es una marihuana que tiene casi el mismo valor de la cocaína que viene proveniente de Europa. Y quiere decir que siguen utilizando como país de tránsito a Paraguay, porque finalmente esta droga no se distribuye aquí en nuestro país, sino que va al Brasil. Y ya también vamos a escuchar en instantes todos los detalles con el ministro de la SENAT, quien estuvo dando una conferencia al respecto de este procedimiento que estuvieron realizando en la noche de ayer, y la conferencia se dio esta mañana. Y de esta manera estamos adelantando los títulos que vamos a estar desarrollando. Y primeramente ya vamos a hablar acerca de este caso que ya veníamos desarrollando y tiene que ver con este empresario argentino, pseudo empresario argentino, porque él se presenta de esta manera, que fue detenido por agentes del Departamento contra el Crimen Organizado ya en la Costanera. Él dijo que supuestamente no tiene nada que ver con esta adolescente de 17 años, que estaba en compañía de este argentino. Se encontraron también sustancias ilícitas. Él tiene antecedentes, pero en la Argentina. Y según lo que pudimos averiguar también nosotros, es que aparentemente esta persona ya tenía un problema similar el año pasado, en diciembre, justamente, que ya tenía una causa, pero que pudo revertir esta situación con la intervención de una profesional del derecho, una abogada con quien pude conversar, y dijo textualmente: le asistí en diciembre, me prometió que si lograba un resultado, él me iba a pagar. Pero sin embargo, tal cosa no ocurrió. No pagó también. Y desde allí él permanecía en nuestro país. Y ahora recién se sabe de quién se trata. Él es Ariel Morán. Y de esta manera llegaba al Departamento contra el Crimen Organizado de la Policía Nacional. Vamos a escuchar primeramente lo que decía esta persona detenida, porque hay una nota al respecto de esta detención.
1: Pero se le puede llamar a una, para tu abogado. ¿Querés que le llamemos a un abogado?
2: Por favor, si después llama un abogado penalista, el mejor del país, no tengo problema, yo lo pago. Pero bueno, no puedo estar así.
1: Todavía no tenés abogado.
2: Tengo abogado, ¿no?
1: Bueno, ahora le llamo a un abogado.
2: Necesito el mejor del país, yo no puedo pagar.
1: Genial, le llamo.
2: Todas las pruebas para traer esta situación. Pruebas que le dé todo, la tengo.
3: ¿Qué es lo que habría pasado? ¿Qué es lo que habría pasado? ¿Cómo se conocieron?
2: Una chica que conocí por Peter me dice que venía a Santa, de Santa, ¿cómo se llama? A Mariano, el expo Mariano.
1: Sí.
2: Yo la vi, pero ella le pasó mi foto de perfil a una amiga. Me dice, Antonia, después me dice una amiga que vino conmigo, quiere conocerte. Bueno, está bien. Paso por ahí por Robles Cuyar al hotel, paso en la escuela de la Vía Guadalajara, paso en la bomba por lo mismo, y eso todo, fuimos a un bar donde hay motoquero de sobre siempre y la presento al rey, no, no, nada, fuimos tomando los tragos, y eso fue todo. Y después de allí vamos al mercado 4, a hacer compras, nos regalaron un montón de cosas, fuimos a comer, después de comer, vamos a llevar al parque de diversión, le vamos a dar la rueda, y cuando vamos, vamos a la policía, y se va a meter con la menor. Yo qué sé, yo no tengo ni idea, cuando ese mismo día, hace un rato, le había mandado a la señora de la ejecutiva de cuentas, Santa Clara, seguro me digo, yo tengo, le había mandado la foto del DNI de ella, brasilero, donde dice que nació en el 2007. Eso es lo que sabe de abril. La foto del DNI de ella, que a mí me dio para presentar en Santa Clara, para que ella esté ingresada en mi seguro médico, él dice que nació el 4 de julio de 2007.
3: ¿Brasilero era el documento, Ariel? ¿Brasilero era el documento?
2: ¿Brasilero?
3: Sí, ella es brasilera.
2: No, me dijo que paraguayo no tenía documento, no tenía documento por no sé qué, que la madre cuando la trajo escondida del padre, porque ella era menor cuando la trajo, y es de Brasil.
1: Ariel, por Tinder contactaste con una mayor de edad.
2: Claro, la amiga, que se llama Andrea.
1: Y te presentó a una menor de edad, que no sabías vos.
2: No, a mí no me contó una menor de edad, bueno, evidentemente. Si es así,
1: que no sabías.
2: Nunca me dijo la menor de edad, no, para nada.
1: Que no sabías.
2: Entonces, es más, estudiante del tercer año de ingeniería comercial. ¿Verdad?
1: Te dijo.
2: Claro, estuvimos en una cena de mi hijo, la novia de mi hijo, ese y yo, y hablando, porque mi hijo es un doctor de economía y negocios, también es un profesional de ciencia económica, y estuvimos hablando del tema. Y la chica estaba hablando del tema. Es más, hoy tendríamos que haber ido a Santani, que la por primera vez se vino a Santani, a acompañarla, para que curse martes y jueves 2 horas en la universidad, tercer año de ingeniería comercial. ¿Qué estamos hablando?
1: ¿Tenés constructora acá? ¿Tenés una empresa establecida acá en Paraguay? ¿Acá? ¿En dónde queda?
2: No, es donde queda. Está registrado, señor. Yo tengo una empresa de desarrollo inmobiliario.
1: Acá tenés. ¿Y tu hijo también?
2: Claro, también somos.
1: ¿Casa tenés acá? ¿Arraigo tenés? ¿Casa tenés acá?
2: Mi hijo tiene la casa, la empresa.
1: ¿Cómo se llama la empresa?
2: Cluster Developments.
1: ¿Cómo?
2: Cluster Developments.
1: Bueno.
2: ¿Qué
1: crees? ¿Que te quieren quitar plata? ¿Te quisieron extorsionar? No, yo te pregunto.
2: Tengo una empresa constructora subsidiaria acá, una americana y fondo de inversiones. Y él decía, evidente.
1: ¿En qué momento envió la ubicación a sus familiares y supuestamente le quitaste el celular?
2: La versión, sí, eso es lo que se sabe, es lo que investigué hace 10 minutos acá. No tengo ni idea por qué yo la ubicación, porque estábamos... ¿Para qué? O sea, para cagarlo, para hacerme esto. No sé, para mí. Si estamos en una rueda, es un parque de reservas.
1: No estaba vendada los ojos.
2: ¿Cómo?
1: No estaba vendada los ojos.
3: Pero supuestamente el hermano tenía
1: vendada
3: los ojos.
2: Pero ¿cómo te inventaron solo en un parque de diversión? Estaba jugando con una bolita, con un juego que había quedado prendido.
1: No te detuvieron dentro de tu camioneta, fue dentro del parque.
2: No, no, dentro del parque,
1: No, no dentro de tu camioneta.
2: Estaba caminando en el parque y de repente vino la policía.
1: Bueno, necesito un abogado.
2: Pero claro, no digo por vos, es que es una locura lo que estoy diciendo. Si estábamos en el parque de diversión, tenía el testigo, estábamos ahí, acabamos de coger la rueda esa, sacando fotos de arriba, mirando a su sede de arriba. Es una locura, ¿cómo me están los ojos?
3: ¿Va a solicitar un representante legal?
2: Yo necesito un abogado, si tengo siempre,
1: ahora,
2: el mejor abogado de país, yo se lo pago. No, no, pero es una locura lo que está pasando. Y esto, evidentemente, es un país evidentemente bastante complicado, porque si yo tengo, plata, si tengo dinero, este es el asunto, bueno, necesito un abogado con dinero para pagar después dinero para que se lo pago. Es evidente que son tres pendejas que quizás sacarme dinero. Y esto se va a aclarar.
0: Acá realmente algo nos cierra de su relato. En principio, él ya pide un abogado, el mejor penalista del país. Yo pago lo que sea. Eso es lo que dice. Pero, vuelvo a reiterar esto, una profesional del derecho con quien estuve hablando me manifestó que el año pasado, en diciembre justamente, esta misma persona la contrató para un problema similar que tenía él también. ¿Y qué fue lo que sucedió? Él no pagó. Le dijo a sí mismo, vení que yo te pago lo que sea. No me importa. Era a la noche justamente y la profesional del derecho se fue con todo como para poder asistirle en ese momento porque era un procedimiento que estaba ocurriendo en ese instante. Y cuando es así, vos tenés que irte. Y le dijo a sí mismo, yo pago lo que sea, así como está diciendo el mejor abogado penalista y que él no tiene problema en pagar. Pero en la última parte también de esta entrevista, él dice que es una mujer de 19 años a quien conoció a través de una plataforma de citas y que tenía 19 años. Pero algo no cuadra, 19 años y ya estaba en tercer año de ingeniería comercial. ¿En qué año empezó a cursar? Si tiene 19 años. Tercer año. 17 terminó y ya empezó directamente. O 16. Hay algunas inconsistencias en su relato y que posteriormente él dice que conoció a esta mujer de esta manera, que tenía supuestamente cédula brasileña. Y otro de los puntos que no termina de cerrar es que él relata todo, que estaba todo bien con ella, que ella no estaba en contra de su voluntad, de que estaban pasando bien, que estaba hablando con su hijo y que finalmente ahora dice que el objetivo es sacarle plata a él porque tiene una empresa constructora. Le preguntaron también allí, Gustavo y los colegas que estuvieron presentes, dónde tenía la empresa constructora y no supo qué decir en ese momento. Si vos sabés dónde se encuentra y tenés una empresa constituida, ¿de qué vas a tener miedo de decir dónde se encuentra tu empresa? Y dijo un nombre que buscamos también, pero es difícil de encontrar en la forma en que dijo. Pero hay que ver qué es lo que pasa con respecto a este ciudadano argentino. Está con nosotros en una entrevista el director del Departamento Antisecuestro de la Policía Nacional, el comisario Juan Pereira, para que nos pueda hablar acerca de este caso. Comisario, ¿cómo te va? Un gusto siempre saludarlo.
4: Buenas tardes, Raúl, buenas tardes a toda la audiencia también. Y sí, estamos a las órdenes.
0: Para que nos puedas hablar acerca de la situación de este ciudadano argentino. ¿Ustedes cómo participaron de esta detención?
4: Bueno, para hacer un recuento, se había formulado una denuncia por la desaparición de una joven. Tengo bien el dato, hace 4 días aproximadamente, había desaparecido, puesto que había venido hasta la zona de Mariano Recalde, que para la esto, en donde fue captada, vamos a decir, fue abordada por este ciudadano ahora detenido, y luego se pierde comunicación con ella, con esta joven. Sí. La denuncia se refiere que fue despojada de su aparato celular, no tenía acceso, pero en algún momento, en un momento determinado, logra tener un acceso al móvil. Y eso se comunica a una amiga, a un contacto, donde envía una ubicación. A partir de ahí, el departamento fue un crimen organizado, encabezado por el comisario Pedro Lene. Realizan ya el trabajo técnico con el fin de poder dar con la ubicación. Es así que en horas de la noche ayer, en la Costanera Norte, logran el rescate en sí de esta menor y la aprehensión de este ciudadano. También sí. En este trabajo coordinado con el departamento contra trata de personas, el departamento de búsqueda de desaparecidos, en donde se da con la detención ya de esa persona, con la verificación del vehículo en el que se encontraba. Por tal motivo, también se convoca al personal del departamento antinarcóticos, puesto que se habían encontrado sustancias en el interior. Y se realizó el trabajo con el reactivo correspondiente y el departamento antinarcóticos dio como resultado positivo en cuanto a cocaína en el interior. Entonces, se estaba teniendo el rescate de la menor, la detención, la incautación de la camioneta, una camioneta de la marca Toyota Tipo Hilux, la incautación de estupefacientes y también la incautación de equipos electrónicos como celulares y otros elementos más. Eso sí. Es lo que se estuvo realizando precisamente el día de anoche.
0: Ahora, con respecto a su situación, ¿pudieron averiguar si él cuenta con antecedentes acá en nuestro país o en Argentina? Porque estuve hablando con una profesional del derecho, comisario, y me estaba comentando que aparentemente él tuvo un problema similar el año pasado y que esta profesional del derecho fue a asistir a este hombre en ese procedimiento y que pudo solucionar nuevamente este inconveniente que tuvo. O sea, que no sería la primera vez. Y que cuando asistió a esta persona, le comentó también que él contaba con antecedentes penales en Argentina.
4: Bueno, al momento la situación de esta persona está en carácter de detenido ya a cargo del juzgado. Eso ya se había detectado esta mañana precisamente a través del Ministerio Público, su detención. Se está haciendo justamente la averiguación al respecto a supuestamente dos hechos. Uno en Argentina y otro que probablemente pudo haber ocurrido también otro acto similar en nuestro territorio, ¿verdad? Y eso se está detectando ahora para poder llegar a obtener alguna documentación. Pero al momento, al menos a la dirección no me ha llegado una documentación sobre los hechos que pudieron haber ocurrido, pero eso está en proceso de averiguaciones que se están realizando ahora.
0: Están ahora en ese menester, entonces, para saber si tienen problemas judiciales tanto en Argentina como también acá en nuestro país.
4: Exactamente. Se está averiguando a ver si podemos acceder o podemos obtener esos informes que tuvo algún caso similar a lo acontecido anoche, ¿verdad? En cuanto a la denuncia ya que está en su contra, porque ante la situación de la desaparición, la alerta más que se había emitido y por toda la denuncia y por las circunstancias que ella fue

0: Manifiesta que supuestamente la adolescente le dijo que tenía 19 años, que presentó una documentación brasileña y que en esa documentación brasileña aparecía que tenía supuestamente 19 y no 17, y que lo que busca finalmente la adolescente es sacarle plata porque él es un empresario que tiene una empresa constructora, supuestamente.
1: Entiendo, seguramente que estos son ya, serán confesiones, será su declaración, seguramente yo no tengo acceso a eso. Tal vez habrá declarado ante el Ministerio Público de esa manera. Pero lo que tenemos al momento es que existía una denuncia de desaparición de personas, se realiza un rescate en una menor edad, se realiza la incautación de la camioneta en donde el departamento de la unidad fiscalizada antinarcótico logra detectar esta sustancia, estos pervasientes ilegales. Y bueno, eso es lo que se tiene concretamente y que se encuentra en carácter de detenido.
0: Bueno, comisario, muchísimas gracias por tu tiempo y también por los datos, siempre muy amable en contestar nuestras llamadas y también evacuar las dudas que tenemos con respecto a procedimientos que se realiza a través de la institución policial. Muchísimas gracias, muy amable.
1: Sí, por supuesto, estamos abiertos siempre a las consultas que puedan hacer, porque tenemos que transparentar siempre todo lo actuado, ¿verdad? Y si en algunas cuestiones puntuales nos equivocamos, tal vez no tengamos a mano toda la documentación al momento, pero siempre vamos a estar haciendo las aclaraciones pertinentes. Estamos a la orden.
0: Gracias, comisario. Buen resto de jornada. Ahí está el comisario director del Departamento Antisecuestro de la Policía Nacional, Juan Pereira, hablando con nosotros con respecto a la detención de este ciudadano argentino, Ariel Morán, de 56 años, a quien ya lo escucharon, de qué manera él se expresaba, que supuestamente todo lo que pasó fue con el fin de sacarle dinero, ya que él cuenta con una empresa constructora y que tiene plata. Pidió al mejor abogado penalista del país y que no tenía problema en pagar rápidamente. Sin embargo, reitero esto, que el año pasado tuvo un problema similar y que no habría abonado también a una profesional del derecho que le asistió en un caso similar. Esto es lo que sucedió anoche en la costanera de Asunción, donde le detuvieron tras la rápida acción del Departamento contra el Crimen Organizado. En realidad participaron varios departamentos, el Departamento de Antisecuestros, también Trata de Personas, Crimen Organizado y también el Departamento de Antinarcóticos de la Policía Nacional, ya que se encontró sustancias ilícitas dentro de esta camioneta que ya describía también el comisario Juan Pereira. Y con esta información nosotros hacemos una breve pausa y en instantes seguimos informándote aquí en La Mira por Ñanduti.
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0: Seguimos aquí nosotros en La Mira por Ñandutí y también Radio Ñandutí. Muchas gracias a todas las personas que están siguiendo la transmisión desde su casa o también de repente en el colectivo, en el auto. Estamos acompañándoles, por supuesto, con todas las informaciones policiales y también judiciales e investigativas. Informaciones que van surgiendo del Ministerio Público, porque allí comienza la investigación, posteriormente pasa al juzgado penal de garantías para poder hacer la trazabilidad de la investigación con el Ministerio Público, y de allí, si no se llega a un acuerdo, si no se llega a una acusación, se hace una salida procesal. Si no sale una salida procesal, directamente a juicio oral. Y todo eso nosotros te contamos aquí en La Mira, por supuesto, para que vos te enteres de lo que está pasando. Y vamos a hablar ahora acerca de lo sucedido frente al Hospital General de Luque, porque una mujer de 28 años falleció frente al hospital. ¿Qué fue lo que pasó? Ella aparentemente se fue como para poder consultar, según las informaciones preliminares. Fue identificada como Zeyni Nabila Sosa Escurra. Y allí estuvo interviniendo el oficial Pedro Velázquez y el suboficial Alexander Gómez. Comunicaron el hecho al fiscal de turno en ese momento, el fiscal Jorge Escobar, a quien ya le tenemos en línea y agradecemos, por supuesto, la comunicación. Doctor, ¿cómo te va? Un gusto de saludarte.
1: Doctor Raúl, ¿cómo te va? Buenas tardes a vos y a toda tu audiencia.
0: Para que nos puedas hablar acerca de esta investigación que está comenzando, ¿cuál fue la información que le brindaron preliminarmente acerca del deceso de esta mujer, doctor?
1: Bueno, y alrededor de las 06:30 horas recibo la comunicación del efectivo de la Comisaría Tercera, el oficial de la que estaba de patrulla, que vecinos cercanos ahí al Hospital General de Luque, y específicamente una señora encargada de limpieza del hospital, dieron aviso de que una persona que estaba durmiendo en la noche anterior, ¿verdad?, en la vereda, frente mismo a una caseta de una parada de taxis, frente al hospital, aparentemente ya estaba sin signos de vida. Ella unos días ya estaba por la zona y es muy conocida la joven, porque al parecer también en horas de la noche recoge plásticos y latitas. Sí. Entonces fueron a ver porque ya no se movía el cuerpo mucho tiempo y la destaparon porque estaba con una manta y ya la encontraron, según las versiones, ya toda dura. Dieron aviso a la policía y entonces me constituí alrededor de las 7 de la mañana con la médico forense, la doctora Silvia Jiménez, un personal de criminalística, y también pudimos ubicarle a una hermana, en este momento no recuerdo el nombre, y pudimos realizar la inspección del cuerpo, no visualizando ni no encontrando ningún signo de violencia en el cuerpo, pero sí una severa desnutrición. Una chica joven aún, pero físicamente conmovió mucho a la forense también, ¿verdad? Entonces determinó la causa de muerte falla multiorgánica por una desnutrición severa, Raúl, y esa es la investigación, ¿verdad? Hicimos el procedimiento de rigor y entregamos el cuerpo a la hermana, que ya con una funeraria pudieron retirar el cuerpo para velarla cristianamente, ¿verdad?
0: Y ella no estaba a la espera de una atención médica, sino que ella estaba en la periferia siempre del Hospital Regional de Luque.
1: Sí. Esa es la información que yo tengo. Estando ya ahí, algunos dijeron, pero que parecía que ella estuvo internada o esas cosas, pero yo le consulté a la hermana y ella no me precisó eso. No obstante, mañana o en este transcurso de estos días vamos a solicitar algún expediente clínico, si ella estaba fichada en el hospital y si tuvo esa atención. Pero en el lugar sí se acercaron 2-3 personas, pero que no dijeron, ¿verdad? No precisaron, dijeron parecía que ella estaba internada o parecía que, pero lo que aparentemente ella hacía era utilizar el baño del hospital. Eso es lo que dijeron los taxistas, que ella dormía en esa zona, pero que no estaba internada. Pero vamos a descartar esa situación con un pedido de informe al director del hospital, si ella llegó a tener una internación o una atención médica. Ese rumor hubo ahí en el lugar, Raúl. Eso.
0: Sí.
1: Ella tenía. ¿Cómo? ¿Me escuché?
0: Sí, disculpame que te interrumpa, fiscal, con respecto a lo que. ¿Cómo estás relatando y de cómo la encontraron? Aparentemente no tendría incidencia la atención o no, porque ella ya venía sufriendo de una desnutrición y también tenía algunas otras enfermedades sexuales, por lo que estuve viendo en el informe.
1: La hermana manifestó, pero yo no quisiera al aire decir pero sí una enfermedad de base, una enfermedad, sí, tal cual usted lo está mencionando, que también se suma al cuadro de desnutrición severa que tenía. Muchas personas vinieron y conversaron con la forense y conmigo, que era una persona no violenta, que se les volvía con vida cocido, chipa. Inclusive dos señoras de locales enfrente vinieron y estaba muy triste, ¿verdad? Porque la conocían y aparentemente era una persona que trabajaba por la calle, juntando y viviendo así, ¿verdad?, de la recolección de residuos y de latitas. Entonces estaban muy apenados los lugareños, y también aparentemente era muy querida, muy en la zona de, estuve viendo el cable de Uy, que se le dice en la zona de Isla Abogado, que es donde ella aparentemente estaba viviendo los últimos tiempos, ¿verdad? Muchos comentarios positivos escuché de esta señorita, ¿verdad?, a pesar de lastimosamente su vulnerabilidad y su situación de calle que lastimosamente estaba pasando, ¿verdad? La hermana tuvo mucha resignación, aceptó, y también nos dijo que lastimosamente ella había caído en las drogas y que ellos temían que pase en algún momento esto, que se le llame madrugada o se le llame en otro horario, manifestándole que le habían encontrado sin vida, gracias a su quebranto, que bueno, que ahora su hermana estaba descansando. Lo que me dijo a mí personalmente, su hermana estaba muy conmovida y muy también, digamos, resignada de la situación que estaba padeciendo lastimosamente su hermana en la vida.
0: Y la vida lastimosamente de muchos jóvenes que caen en esta situación de adicción, que finalmente terminan en estas consecuencias. Y traía nada más a colación las enfermedades que ella tenía, sin describir tanto, para de esa manera decir que no fue una falta de atención en sí, como se venía mencionando, sino que ella ya estaba allí cerca, vivía por allí, y nadie pensaba que estaba pasando por un mal momento o no le brindaron una atención, y es por eso que falleció.
1: Sí, eso es categórico. Ella, lo que vamos a descartar, si llegó algún tiempo a estar internada, pero no tengo la información de que ella estaba esperando turno o esperaba para consultar. Más bien estaba por su condición de calle, durmiendo en un lugar seguro, porque hay ahí personas para estar, y hay también familiares que traen silla y amanecen. Entonces más bien por esa situación estaba, y también ahí se le invitaba comida, también tenía sanitarios, más bien por esa situación ella estaba en esa zona, ¿verdad? Pero no obstante, vamos a investigar también eso, Raúl, para descartar cualquier hipótesis. Pero lo cierto y concreto es que efectivamente ella lastimosamente falleció a raíz de esa muerte natural, de su enfermedad, de su cuadro severo de nutrición y su condición lastimosamente de adicción también, ¿verdad?, de que ella padecía.
0: Lastimosamente falleció en estas circunstancias y es triste realmente que termine de esta manera la vida de una joven, porque tiene tan solo 28 años, y conociendo también, y usted seguramente también, doctor, a la gente que trabaja en el Hospital Regional de Luque, no creo que no le hayan brindado una atención, porque le conozco también al director, conozco a mucha gente que trabaja ahí en el hospital. Si bien es un poco difícil muchas veces la atención, conseguir número, pero eso ya es una cuestión de la cantidad de pacientes que asisten, pero no creo que le hayan negado una atención a una persona que esté necesitando y esté en ese estado, si llegó efectivamente al hospital como para poder pedir una atención médica.
1: Yo no tengo ninguna información, ninguna queja, ninguna denuncia de la gente del hospital en ese sentido en relación a este caso particular. Pero no obstante, vamos a solicitar eso, ¿verdad? No, yo no creo que ningún médico se le haya negado la atención en caso de que haya sido así, ¿verdad? Por su mismo cuadro, su condición, se habrán, no podrían haber compadecido hasta de ella, pero no tengo esa información. Pero como le digo, vamos a como Ministerio Público a poder ver todas las aristas posibles. Lo cierto y concreto ahora es que ella, la información que yo tengo de los testigos y la hermana, que ella vivía así por la calle y dormía en algunos lugares donde ella consideraba que podía estar, ¿verdad? Así mismo es.
0: Gracias, doctor, por su tiempo y completa. Dale, la información. Muy amable.
1: Perfecto. No, como siempre, gracias también por el espacio y a toda la audiencia. Que tengan una tarde, Raúl.
0: Igualmente, hasta luego. Ahí está el fiscal Jorge Escobar, mejor dicho, siempre gentil hablando con nosotros y explicando lo que pasó con esta mujer de 28 años. Lastimosamente, en estado de abandono y haciendo una reiteración y haciendo una alusión del Estado, porque el Estado debería de, en este caso, tratar de cuidar a la gente que está en la calle, brindarle una atención, llevarle a un refugio, pero lastimosamente no es así. La gente que entra en estado de adicción va en la calle y recorre y a lo que da su suerte, y lastimosamente ella terminó en estas circunstancias, en estado de adicción, con enfermedades y en terrible caso de desnutrición. Por eso le produjo una falla multiorgánica, cuya consecuencia fue la muerte de esta mujer de 28 años. Y a continuación vamos a hablar de otro tema, y tiene que ver con esto que ya veníamos adelantando, y tiene que ver con, en este caso, la incautación de marihuana VIP en un puerto privado de Villeta. Agentes especiales del Departamento de Investigación de Monitoreo de Contenedores de la Dirección de Inteligencia de la SENAT, en un procedimiento coordinado con funcionarios de la DNIT, Dirección Nacional de Ingresos Tributarios, y con apoyo del personal de seguridad del puerto Terport de Villeta, detectaron un cargamento de marihuana premium ocultos en dos camionetas tipo pickup procedente de Miami, Estados Unidos. El hallazgo se produjo durante una inspección de rutina a un contenedor de importación seleccionado mediante tareas de análisis, perfilamiento de riesgos. Tras la apertura del contenedor presentado, los intervinientes detectaron compartimientos, especialmente adicionados en ambos vehículos, utilizados para ocultar paquetes de marihuana con alto nivel de THC, lo que le venía diciendo. Uno de los vehículos presentaba un sistema de doble fondo con un nivel de preparación aún más sofisticado, y de esa manera pretendían hacer llegar a nuestro país esta carga ilícita de marihuana VIP. Y con respecto a este caso, habló también el ministro de la SENAT esta mañana en conferencia de prensa.
2: Efectivamente, estos dos vehículos, que son una especie de camionetas de gran porte, pero solamente para que se entienda, la parte de la estructura de la cabina se mantenía de la camioneta original. El resto, o sea, la carrocería, es ya una carrocería preparada para camiones de carga o de transporte, de así tipo de escaleras largas, o sea, es para utilería, ¿verdad?
0: ¿No te atendió, Miguel,
2: y en la parte trasera, en una especie de tanque amoldado perfectamente a lo que es la carrocería, un trabajo súper preparado, esto fue recontra elaborado, es donde tenía dos vehículos, donde tenían 311 kilos de marihuana premium, Carlos.
3: ¿En total 311 o cada uno 311?
2: No, en total, Carlos.
3: En total.
4: Y aparte de estos dos vehículos, ¿había algún tercer o cuarto vehículo que no tenía, de la misma característica, pero que no tenía este compartimiento?
2: No, estos son los vehículos que nosotros revisamos. Y a nosotros nos llamó la atención justamente por eso, y es un trabajo que se llevó en coordinación con la ENIT y el perfilamiento que hacemos. O sea, imagínate, Carlos, tenemos que estar en todas para evitar que este tipo de sustancias ingrese al país. Son dos vehículos que tenían una especie de doble fondo, de verdad, porque a su vez estos compartimientos que fueron elaborados exclusivamente para esto tenían una especie de protección de plomo a los efectos de que justamente el escáner no detecte esta carga. O sea, es un trabajo ya preparado, que vino preparado, salió ya así, Carlos. No es que podemos decir que fue contaminado por el camino. Te puedo creer que haya sido contaminado por el camino si encontramos debajo del asiento, la bandera o cosas así, pero esto no.
3: Esto estaba sellado está.
2: Sí, tuvimos que usar una cortadora para abrir esto.
3: Estamos bien.
0: Bueno, ahora vamos a hablar de otro tema que tiene que ver con un asalto que ocurrió en perjuicio de funcionarios de una empresa. El trabajador de nombre Fabián Sosa, que estaba trasladando dinero en efectivo a bordo de una, en este caso de un vehículo, que posteriormente fue interceptado. Van a ver ustedes imágenes de circuito cerrado, cómo fue que sucedió. El vehículo que está ahí en el medio, es de color blanco, una Toyota modelo NOAT, es el objetivo de los delincuentes. Sobre la calle 10 de Julio, casi el río Pané, dirección norte, estaba en la fila, y de repente aparecieron estos delincuentes para poder llevarse esta bolsa. Y vamos a ver si qué fue lo que efectivamente se llevaron o cuánto fue lo que se llevaron. Está con nosotros el suboficial Héctor Galeano, de la Comisaría Segunda de Fernando de la Mora. Suboficial, ¿cómo te va? Un gusto de saludarte.
5: Buenas noches, ¿cómo está usted?
0: Bien, bien. Para que nos pueda hablar acerca de este hecho de robo agravado que ocurrió en su jurisdicción.
5: Sí, exactamente. Nosotros recibimos la llamada a través de un personal que se encontraba de civil, quien había presenciado dicho hecho, y también dio seguimiento a estos supuestos autores.
0: Sí.
5: Según la denuncia que presentó la víctima, él se encontraba a bordo de un vehículo Toyota Nova, circulando sobre la calle 10 de Julio, y se quedó en el cruce semafórico entre la intersección de Río Pané, donde en un momento dado se acercó un motociclista, un ocupante a bordo, donde descienden, seguidamente rompen el vidrio de dicha camioneta y le exigen la entrega con arma de fuego del dinero que tenía en su mochila.
0: Sí, ¿se sabe ya cuánto es el monto?
5: Es un monto considerable, aparentemente entre 80 millones aproximadamente.
0: Él estaba llevando dinero para depositar en el banco.
5: Sí, exactamente, de un surtidor de emblema Petropar.
0: Llama la atención la precisión con la que se manejaban estas personas para cometer el hecho.
5: Sí, esto se está encargando ahora la gente de investigación para realizar la averiguación. Una forma insistente de esta situación es que una vez que se recabó la denuncia, también este personal que estaba de civil en el momento que visualizó el hecho, le siguió al supuesto autor este, que estaba como acompañante de la motocicleta, y quien abordó un vehículo de la marca Subaru, color rojo, donde se dio a la fuga, también se enfrentó a tiros con ellos, y posterior a eso se ubicó este automóvil, el cual hasta el momento no tiene denuncia. También se recabó bastante evidencias e indicios que podrían ayudar en la investigación.
0: Hace mucho que no ocurría este tipo de hechos en la jurisdicción de la Comisaría Segunda, estas características de un monto considerable. Acá llama la atención varios aspectos, en la forma en que siguieron al vehículo, con la precisión, sabían perfectamente qué era lo que llevaba, qué tipo de bolsón.
5: Sí, es bastante vidrioso en sí, pero como te dije, estamos con la gente de investigación, ¿no? Tratando de recabar más datos, videos de vigilancia de donde ellos se están desplazando, así también del lugar donde ellos retiraron el dinero y dónde iban a depositar este monto.
0: Suboficial, muchas gracias por tu tiempo, muy amable.
5: Y a la orden.
0: Gracias, gracias. Suboficial Héctor Galeano, de la Comisaría Segunda de Fernando de la Mora, hablando con nosotros. Y acá se nota perfectamente que alguien fue que cantó para que puedan saber cómo ir a robar 80 millones de guaraníes. Con tal precisión lo hicieron. Ahí el chofer se dio cuenta de que lo iban a asaltar. Se abre la puerta y posteriormente se llevan el bolsón con el dinero. Está con nosotros en contacto telefónico el jefe del Departamento de Antinarcóticos de la Policía Nacional, César Vallejos, para que nos pueda hablar acerca de un procedimiento que están realizando en Remansito. Comisario, ¿cómo te va? Un gusto de saludarte. Vamos a retomar el contacto en breve nomás ya con el comisario Vallejos. Están realizando un procedimiento en Remansito y se habla de una mega incautación de cocaína tipo crack. Vamos a confirmar en instantes el quilaje y qué es lo que está pasando en Remansito, porque están realizando este procedimiento en estos momentos y vamos a hablar nosotros con el jefe del Departamento de Antinarcóticos de la Policía Nacional, César Vallejos, quien está a cargo del procedimiento. Para que nos puedas hablar acerca de este procedimiento, comisario, que están llevando adelante.
6: Se procedió con el Ministerio Público y la Unidad Especializada contra el Narcotráfico a verificar el vehículo aquí en la sede de la Dirección de Policía de Presidente Áñez, en la ciudad de Villa Áñez, donde sí. Se pudo constatar que dentro del, en un lugar oculto, estaba transportando 450 kilos de cocaína tipo crack, que ahora justamente se está terminando de contabilizar el pesaje y también determinando también la sustancia.
0: ¿Camión de gran porte que tenía dirección para salir de nuestro país o venía ingresando, comisario?
6: Y estaba viniendo de la zona de Filadelfia, esa es la información primaria que se estaba administrando entonces en algún punto del país, también de la zona, la ruta 19 también se pudo estar vigilando, controlando eso, y aquí en la zona ya de Villa Ayer se pudo, en un lugar seguro, se pudo ya también interceptar, trasladar para la verificación con el Ministerio Público y ahí constatar justamente la información que se manejaba primariamente, ¿verdad? En donde que podría transportar sustancia o armamento, ¿verdad? En este caso se confirmó que traía sustancia, por lo tanto también la intervención nuestra para poder ir determinando el tipo de sustancia, el quilaje y el trabajo investigativo a seguir, ya que existen elementos incautados, tanto como sustancias, celulares y todos detenidos, ¿verdad? Que el destino vamos a determinar una vez en el avance de la investigación. Por supuesto que siempre se administra datos primarios, ¿verdad? En base a inteligencia que podría ir hacia la zona de Pedro Juan Caballero.
0: Esta carga, mencionabas que venía en un camión de gran porte con doble fondo, no es que estaba mimetizada la carga con algún otro producto como siempre suele suceder.
6: Así mismo, está como un chasis falso, tenía un hueco ahí, ¿verdad? Bien oculto, por lo tanto estaban transportando esa cantidad dentro de esa parte del camión. El camión en sí está vacío, no transportaba ninguna carga que podría estar mimetizado con el producto ilícito, por eso que estaba en un lugar oculto, por eso que sí o sí se tuvo que hacer una buena intervención y una buena búsqueda para poder determinar en base a la información que se estaba administrando en base a los datos de inteligencia que estaban administrando también el personal.
0: Hace bastante tiempo que no se escucha una incautación de estas características de camión que llevan sustancias y más aún cocaína tipo crack. Se escuchaba más de marihuana, se escuchaba más de lo que es, en este caso, cocaína, pero no de crack. Es una cantidad que no recuerdo que se haya incautado de esta manera, comisario.
6: Recientemente no. Es una característica que se está utilizando, y ustedes saben mejor que nadie que dentro de lo que es el mundo del crimen organizado, que es bastante complejo y dinámico también, cambiando siempre el modus operandi, ya que una vez se detecta un modus, ellos cambian y usan alternativas diferentes para poder evadir justamente los controles que puedan existir, tratando siempre de resguardar y que eso también llegue a destino, ¿verdad? Pero por eso que la importancia de hacer una buena investigación para llegar a los responsables de la organización criminal, quienes podrían estar detrás de este cargamento considerable, bastante, ¿verdad? Porque son 450 kilos, así como usted mencionó, que no todas las veces se tiene la posibilidad de hacer incautaciones de esta manera, ¿verdad? Porque existen también las el grupo que lo hace en forma tipo hormiga, con 5, 10, 15 kilos, pero llevar y transportar con un volumen considerable, para nosotros es de vital importancia darle seguimiento siempre, porque va más allá de lo que es el micro, ¿verdad? Entonces, teniendo en cuenta el destino final que podría tener estas sustancias.
0: Ahora, comisario, están también a la vanguardia, porque veo que en las imágenes de apoyo ahora que estamos pasando, tiene el logo de la Copa del Mundo.
6: Por eso que es de vital importancia darle un buen seguimiento, porque la característica muy particular en ese sentido del logo que tiene adherido justamente todas las sustancias o todos los panes, ¿verdad?, hace referencia a la Copa del Mundo, ¿verdad? Por lo tanto, nosotros mirando objetivamente dentro del marco de la investigación con el Ministerio Público, con todos los elementos que se incauta, es de vital importancia el avance para poder ir identificando a personas vinculadas al mismo, ¿verdad? En ese sentido, nosotros queremos ser lo más prudente y objetivo y tratar de mirar también todos los detalles e ir avanzando hacia los vínculos directos que puedan tener este cargamento.
0: ¿Quién es el financista? ¿Qué destino tenía? Porque si bien dos personas están aprehendidas y probablemente van a quedar detenidas, que sería el conductor y su acompañante, estos no serían los responsables directos de la carga, sino que está el financista, el que paga y el que consigue para que pueda entrar en territorio paraguayo.
6: Por supuesto, aquí se habla de toda una logística para poder mover esta carga. Desde la preparación del propio camión, sí, que fue hecho con tiempo de antelación, el traslado de cualquier carga hacia la zona para poder mimetizar que es un viaje normal y que en ese momento se puede aprovechar para traer, por supuesto que hay una estructura detrás. Por eso que el trabajo siempre es importante en llevar objetivamente, así como siempre menciono, y usar todos los canales posibles también de cooperación internacional para poder intercambiar información tanto a nivel policial y a nivel judicial, para que se pueda llegar a los verdaderos responsables, quienes están encabezando las estructuras criminales y son los que puedan estar financiando el transporte y el destino final que tenemos que determinar con la investigación seguramente.
0: Totalmente. Le dejamos seguir trabajando, comisario. Muchas gracias por atendernos. Siempre que le queremos hablar nosotros acá desde la mira de Ñandutí, y vamos a estar pendientes ante cualquier otro procedimiento y también dándole seguimiento a esta investigación que está comenzando y va a tener todavía seguramente su prosecución con base a los datos que vayan recibiendo. Así que muchas gracias, comisario. Muy amable.
6: A las órdenes, y un saludo afectuoso para vos y para toda la audiencia.
0: Muchas gracias. Ahí está el comisario César Vallejo, jefe del Departamento de Antinarcóticos de la Policía Nacional, hablando con nosotros acerca de esta mega incautación, 450 kilos de cocaína tipo crack que estaba viniendo desde Filadelfia y tenía como destino final Pedro Juan Caballero. Pérdida enorme para los que se dedican al ilícito de la droga. Y con esta información nosotros vamos llegando a la parte final de la programación, agradeciéndoles por supuesto la compañía de hoy, en este caso con muchas informaciones policiales. Hoy lunes, hoy es martes, o lunes es martes ya, ¿verdad? Porque que yo no, acá nada más estaba viendo el lunes y me confundí un poco. Estamos en martes. Mañana, miércoles, volvemos nosotros. Mañana ya es 29. Acá tengo 27, pero mañana ya es 29 que vamos a compartir con ustedes todas las informaciones del ámbito policial. Muchas gracias y que tengan buen resto de jornada. Buenas noches.
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0: Muy, pero muy buenos días, buenas noches para otros y un hola, ¿cómo estás? A vos que preferís ese saludo más amigable, más cercano y más cordial.
1: Buen día.
0: Buen día para todos, espero que...
2: Buen día, Martita, ¿cómo estás?
0: Yo re bien, re bien, re bien. Bueno, qué gusto, qué buena vibra que hay por acá. Estamos con todo, vino toda la artillería hoy. Todo.
1: Qué bueno, qué bueno.
0: Sí, sí. Con los furcios incorporados. Bueno, en Asunción, capital de Paraguay, estamos iniciando este nuevo día con 23 grados y medio de temperatura ambiente. La sensación térmica también es la misma. La humedad está bastante elevadita, 85%. Y el viento suavecito desde el noreste a 4 kilómetros sobre hora. Y según el pronóstico que nos recuerda la Dirección de Meteorología, tenemos probabilidades de lluvias para esta jornada, lluvias dispersas. Para esta madrugada de miércoles ponente. Cálido con cielo mayormente nublado, vientos variables, lluvias dispersas. Sí, señora, señor, 19 grados la mínima prevista para este amanecer. En el transcurso de la mañana, la variante podría ser entre los 20 y los 27 grados. Ambiente cálido con cielo mayormente nublado, vientos variables, lluvias dispersas, luego mejorando. Y en la tarde, la temperatura podría subir a 30 grados. Ambiente cálido, con cielo mayormente nublado, vientos variables luego del sureste, indica la placa para esta jornada de miércoles. Y hay un aviso meteorológico que fue emitido por la Dirección de Meteorología, que está vigente, fue emitido puntualmente a las 000. Sí, señora, señor. Y afecta exactamente al este de la región oriental, básicamente Alto Paraná. Así que por el momento nos quedamos con Alto Paraná y el núcleo de tormentas que probablemente se estén desarrollando ya en el transcurso de esta madrugada, en este punto específicamente. Y hablamos
3: Mentirología.
0: De... Hola, Osmar Alexandra, ¿cómo te va? Bienvenida, día 29 de julio. ¿Preparaste tu regalito? Estamos ya en la previa del Día Internacional de la Amistad. Ya vamos a hablar también de todo lo que eso significa y si realmente, si eso significa... Así que, bueno, hay mucho de qué hablar esta jornada.
3: ¿Regalo invisible?
0: Sí, regalo invisible, sí, tal cual, anunciaban. Ahí ya, están todos listos y prestos. Bueno, esta transmisión es posible gracias al trabajo de un equipo tras bambalina y te llega la imagen y la señal
3: de nada.
0: Duty TV. También la señal en la 1020 en la amplitud modulada y, por supuesto, las plataformas digitales en tiempo real. Podés vernos y escucharnos, estés donde estés. Si estás en tu vehículo, de igual forma podés sintonizarnos. Si estás fuera del país, también en tiempo real podés vernos y escucharnos. Si estás en casa, también tenés la elección de escucharnos en la AM o, de lo contrario, vernos a través de las pantallas de Ñanduti TV. Así que, bienvenidos a bordo de esta apasionante jornada de miércoles, mitad de semana, con muchas informaciones en desarrollo. Así que realmente siempre un gusto y un placer estar con todos ustedes. Hoy es un muy buen día para hablar de la salud. Nunca está de más aprender, nunca está de más recordar que, bueno, una familia siempre está constituida por desde nenes pequeños hasta adultos mayores, en algunos casos. No están así, pero el ser humano cumple un ciclo. Y esos ciclos, o sea, el ciclo de vida como que también tiene sus variantes. Así como un niño empieza a conocer, a balbucear, a aprender a distinguir el olor de mamá, luego a comer, luego a caminar, así sucesivamente. Llega también un punto en donde el ser humano, bueno, crece, llega a su punto, digamos, de desarrollo total, pero también algunas que otras situaciones que de repente se contraponen. Y tiene que ver con la salud de la mujer. Hoy vamos a hablar de un tema que es necesario normalizarlo, es necesario hablarlo en cualquier instancia y sobre todo, insisto, normalizar. Y ser empáticos, obviamente. Y tiene que ver con una etapa de la vida de la mujer denominada menopausia. Tiene otros nombres también técnicos. Y para el efecto, no, yo voy a preguntar, pero sin embargo, como de costumbre, vamos a recurrir a especialistas quienes nos ceden su maravilloso tiempo y su conocimiento para abordar estos temas y de esa manera poder aprender juntos esta madrugada en este espacio que tiene como objetivo orientar, educar y, por supuesto, la información correcta con los especialistas correctos. Para el efecto vamos a hablar con una especialista en endocrinología y metabolismo. Ella es la doctora Clara Escurra, está en línea telefónica con nosotros. Buenos días, doctora Escurra, ¿cómo le va?
1: Buenas noches, buenos días para algunos seguramente. ¿Cómo está? Un placer, un gusto poder compartir este espacio realmente con la audiencia. Un saludo a todos. Y como bien mencionaste, para poder educar también de esta manera, ¿verdad?
0: Siempre es bueno aprender algo, doctora. Uno aprende cada día algo. Y supongo que ustedes en consultorio y en lo que les toca, ya sea en salas de clases, porque algunos de ustedes también se dedican a enseñar y a formar a los que hoy toman también el rumbo de la medicina en nuestro país. Y es un buen momento, siempre es un buen momento para hablar de la salud. Y hablar de menopausia, hablar de la salud de la mujer también siempre es oportuno.
1: Así mismo, y como bien dijiste, educar y seguir aprendiendo, ¿verdad? La medicina avanza y justamente este tema que traemos hoy, ¿verdad?, para hablar es algo que en lo que ha avanzado bastante.

0: Una línea general, ¿verdad, doctora? O sea, hay factores comunes, pero no hay una línea general o sea, cada organismo reacciona de diferente manera ante lo que le toca vivir, o la etapa que le toca vivir, algunos un poco antes, quizá otros muy normal, sin sobresaltos, y en otros casos sí se ven situaciones extremas, inclusive para internaciones.
1: Así mismo es. 8 de cada 10 mujeres, en promedio, sí que presentaría síntomas, ¿verdad? O signos ya llegando a esta etapa de la vida, ¿verdad? 2 de estas 10 pasa como desapercibida esta etapa, ¿verdad? Pero en la mayoría de los casos sí se ven varios síntomas en el transcurso de esta etapa, llegando a esta etapa que es la menopausia, ¿verdad? Porque tiene un camino a recorrer que sería la perimenopausia, donde se van presentando los síntomas, ¿verdad? Bastante comunes hoy en día en consultorio, ¿verdad? Por suerte, cada vez más las mujeres se acercan a consultar, ¿verdad? Para poder mejorar justamente la calidad de vida, porque impacta bastante no solamente en ella, sino en su entorno, ¿verdad?
0: Es así, el entorno también, y sobre todo ahí creo que es tan importante conversarlo en familia, ¿verdad? O sea, que si hay una situación, que haya también esa madurez y acompañamiento, como se puede dar en cualquier etapa de la vida. Si un niño, o sea, si el que está enfermito o pasa por una situación es un niño, generalmente está rodeado de contención, y debería ser algo similar con el caso de las mujeres en etapa de la perimenopausia, ¿no?
1: Así mismo porque teniendo en cuenta que es una etapa a la que todas llegamos, ¿verdad? Vamos a llegar y no es una enfermedad, ¿verdad? Sacar ese tabú de repente y justamente estar constantemente informándonos al respecto para esa empatía, como mencionaba anteriormente, ¿verdad? Para con la mujer en esta etapa, ¿verdad? Y por sobre todo informarnos, acudir a los especialistas correspondientes para que pueda ser todo más llevadero, hablar de las opciones de tratamiento que se dispone, ¿verdad? Para que pueda ser todo más llevadero.
0: Bueno, ¿cuáles son los factores que son importantes llevar en cuenta, sobre todo para no, no digo para la espera, pero no creo que sea necesario que uno esté alerta, ¿verdad? Esperando. ¿Y desde qué edad aproximadamente? También es tan relativo, ¿verdad? Hablar de edades, pero un aproximado, doctora, donde las familias deberían empezar a concientizarse de que una mujer en su edad madura puede empezar con algunas situaciones de las cuales vamos a hablar también.
1: Así mismo. En promedio en nuestro país, la llegada de la menopausia se da entre los 48 a 51 años de edad aproximadamente, ¿verdad? Y hablamos de menopausia, es muy importante tener en cuenta este concepto, que la menopausia es una fecha. Es cuando la mujer cumple exactamente 12 meses sin menstruación, ¿verdad? Es una fecha. Y todo ese proceso de síntomas que se presentan en el transcurso es lo que se conoce como perimenopausia. Y la menopausia son 12 meses, o sea, un año sin menstruación, ¿verdad? Esa es la menopausia. Y bueno, en cuanto a estar alerta, no, ¿verdad? Pero sí, ¿qué me tiene que llamar la atención para que yo acuda a un profesional, ¿verdad? A hacerme estudios si es necesario, o de repente si ya estoy apto o no para algún tratamiento? Bueno, esta etapa se caracteriza mayoritariamente por síntomas como, por ejemplo, los famosos sofocos, la sudoración excesiva nocturna, cambio en el estado de humor, ansiedad, estoy un poco más irritable, ¿verdad? También algo que me gustaría mencionar, que de repente por vergüenza o cosas así, pero que puede tener un impacto, por ejemplo, en cuanto a lo que es la relación de pareja, bastante también común, por suerte, hoy en día en las consultas, la sequedad vaginal, por ejemplo, ¿verdad? Y también el tema de la irregularidad menstrual, ¿verdad? Entonces, todos estos son síntomas que me pueden alertar a que, bueno, probablemente estoy entrando en esta etapa, sería bueno que consulte, que me haga estudios si es necesario, ¿verdad? Para que pueda llegar de la mejor manera posible, ¿verdad?

0: También en todo esto forma parte la inapetencia sexual, doctora.
1: Sí, también se puede dar, ¿verdad? No en todos los casos, pero también se puede presentar. Y como mencionaba, sí, de repente muchas mujeres no quieren acudir a la consulta por tal motivo, ya sea por vergüenza, ¿verdad? Pero que es importante acercarse por el hecho de que contamos con varios tratamientos, ¿verdad? Dependiendo de qué está viviendo la mujer en ese momento, que puedan mejorar, ¿verdad?, su calidad de vida.
0: Si hablamos ya de tratamientos, básicamente lo primero supongo algunos estudios. ¿Cuáles son los estudios médicos que generalmente ustedes solicitan cuando una mujer asiste al consultorio y les habla en este contexto?
1: Bueno, en general la menopausia es de diagnóstico realmente clínico. ¿Qué quiere decir eso? ¿Verdad? Lo que mencioné justamente de que son 12 meses sin menstruación y ahí eso hace el diagnóstico de menopausia. No siempre es necesario hacer un análisis para corroborar que ya la mujer está en menopausia, ¿verdad? Pero sí que es importante en esta etapa controlar toda la parte cardiovascular, es decir, ver cómo está el corazón, ¿verdad? Controlar si no está asociado, no se está presentando una hipertensión arterial, de repente una prediabetes, diabetes, alteración del colesterol, de los triglicéridos, ¿verdad? El sobrepeso, que justamente pueden presentar si en mayor frecuencia se presentan en esta etapa por la bajada o la caída de los estrógenos, ¿verdad? Que es lo que pasa justamente. Entonces, es como que nos quedamos desprotegidas y tendemos a desarrollar ciertas patologías, ¿verdad? Que sí tenemos que controlar. Así también, por ejemplo, el control de los huesos, con mayor frecuencia en esta etapa se debilitan los huesos, ¿verdad? Se puede producir una osteopenia, una osteoporosis. Entonces, eso, todo eso englobamos en esta etapa de la vida de la mujer. No es solamente centrarnos en que, bueno, ya no está menstruando, sino que todo esto yo tengo que controlar cómo está en esta etapa.
0: Doctora, ¿tiene que ver llegar a esa etapa, digamos, totalmente normalizado y tiene que ver con hijos, cantidad de hijos, no hijos, para que una mujer pase por esa situación o cómoda o incómoda?
1: En realidad no es un factor, digamos, que pueda llegar a influir en si tengo o no síntomas, ¿verdad? Pero sí lo que está realmente demostrado es el estilo de vida en cuanto a cómo me estoy alimentando, si estoy haciendo ejercicio físico, estoy durmiendo bien. Eso sí tiene realmente un impacto en cuanto a los síntomas que puedo presentar en esta etapa, ¿verdad? Y yo creo que para cualquier patología es lo que más está haciendo énfasis hoy en día, ¿verdad? Llevar un estilo de vida saludable me permite sobrellevar mejor a esta etapa y tener menos síntomas realmente.
0: Cuando mencionas ejercicios físicos, doctor, ¿usted habla específicamente de una rutina en un gimnasio o una caminata 3 veces a la semana ya podría ayudar?
1: Muy, muy buena pregunta, porque es también algo en lo que nos estamos enfocando bastante, el ejercicio de fuerza muscular, ¿verdad? Específicamente sería ir al gimnasio, levantar pesas, ¿verdad? Es lo que más evidencia y realmente más beneficios trae a nosotras las mujeres en todo lo que respecta a la parte hormonal.
0: O sea, sí es, o sea, sugerir que sí, por ejemplo, llevemos una rutina en el gimnasio propiamente.
1: Así mismo. En promedio mínimamente 3 veces por semana es lo ideal para.
0: Exactamente. Doctora, y una vez que bueno, se llega al consultorio, se realizan esos estudios, ¿cuáles son los tratamientos que ofrece hoy la medicina en el caso de que fuere necesario?
1: Bueno, ese es un punto importante también, ¿verdad? El tratamiento sería de la terapia de reemplazo hormonal. Es decir, como en esta etapa ya dejo de producir estrógenos, ¿verdad? Sería darle a la mujer, en este caso, hormonas, ¿verdad? O sea, suplantar eso que ya no se está produciendo para alivianar los síntomas, ¿verdad? Por eso que la terapia no es tampoco para todas las mujeres, ¿verdad? Hay que evaluar cada caso en consultorio con los estudios correspondientes, porque también hay contraindicaciones, ¿verdad? Hay casos en donde realmente estos tratamientos no se pueden utilizar, hablando de los hormonales específicamente, que son los de primera línea o primera elección ante síntomas, ¿verdad? Después también, dependiendo de cómo está, o sea, qué síntoma está presentando en la mujer, se pueden usar de repente antidepresivos, por ejemplo, en ciertas ocasiones, si los síntomas son más de la zona genital, lubricante, geles vaginales, también hormonales, ¿verdad? O sea, hay varias opciones dependiendo de cada paciente en particular, de cómo está pasando esta etapa de la vida, ¿verdad? Pero siempre todo acompañado de una rutina de ejercicios físicos, cambio en los hábitos alimentarios, ¿verdad? Y mejorar si hay algún otro parámetro, alguna otra comorbilidad, como mencionaba anteriormente, si hay prediabetes o diabetes, tratar eso, si hay alteración del colesterol o triglicéridos, también si es necesario medicación, tratar, ¿verdad? Si hay sobrepeso, obesidad asociada. Disponemos también de hoy día de varios fármacos, ¿verdad? Entonces, realmente se evalúa cada caso, ¿verdad? Cada escenario, digamos.
0: Si hablamos de precisamente de endocrinología, uh-huh. En lo relacionado al funcionamiento de las tiroides, doctora, tanto hipo como hiper, ¿cómo se llevan la perimenopausia o la menopausia propiamente uh-huh. con las tiroides?
1: Sí, bueno, hay mujeres en las que en esta etapa de la vida realmente se pueden presentar alguna alteración de la función de la tiroides, ¿verdad? Por la alteraciones mismos hormonales que se dan, se pueden dar tanto un hipo como un hipertiroidismo, ¿verdad? Ambos escenarios, ambas situaciones se pueden presentar, ¿verdad? Y es muy importante, a nosotros nos corresponde totalmente hacer el control de la función de la tiroides, ¿verdad? Que se hace a través de un análisis de sangre, ¿verdad? Uh-huh. Y en las hormonas tiroideas. Pero sí se puede presentar y bueno, si es necesario tratar, hay que tratar, ¿verdad? Porque también ayuda obviamente con los síntomas, ¿verdad?
0: Exacto. Y el caso específico, por ejemplo, de patologías que eventualmente hayan inducido a una histerectomía total o parcial, uh-huh. doctora, ¿cómo se regula esa situación en particular?
1: Sí, tenemos también varios casos y es importante siempre tener en cuenta que ahora una histerectomía sería la resección del útero, ¿verdad? Y a los costados, digamos, tenemos lo que son los ovarios, que son los que realmente producen las hormonas, los estrógenos, ¿verdad? Las hormonas sexuales femeninas, ¿verdad? Y bueno, hay otras hormonas, pero estas son las principales. Uh-huh. Entonces, si se genera una histerectomía, pero con preservación, o sea, que quedaron los ovarios, si sigue produciendo hormonas, entonces la mujer entra en la edad promedio a esta etapa de la vida, ¿verdad? Ya obviamente sin sangrados menstruales, pero ya sería por la persistencia de los ovarios, entonces se siguen produciendo hormonas. Ahora, es distinto cuando una mujer por cierta situación, de repente a lo que se haya extendido a los ovarios, y hay necesidad de extirpar todo, ¿verdad? Tanto útero como trompas y ovarios, ahí sí entra lo que sería una menopausia quirúrgica, ¿verdad? Entonces es muy distinto porque ahí sí necesitaría esa terapia de reemplazo hormonal, ¿verdad? Obviamente evaluando también cada caso porque debes saber en qué contexto se hizo la histerectomía, ¿verdad? Pero entonces depende mucho de qué fue lo que se retiró, ¿verdad?
0: Entiendo.
1: Eso es importante.
0: Uh-huh. Claro que sí, es que cada caso particular. En relación a los tratamientos y a la oferta que hoy hay en el mercado medicinal, voy a decir, ¿verdad? Mercado, uh-huh. Sí se puede decir, porque al fin y al cabo uno adquiere en el sector privado o en el mejor de los casos, si el servicio público lo ofrece, mejor aún.
1: Uh-huh.
0: El caso, por ejemplo, de los dosificadores hormonales, doctora, ¿aportan, ayudan para lograr el equilibrio en esta etapa?
1: A las terapias hormonales te referís,
0: sí,
1: ¿verdad?
0: Sí.
1: Bueno, y en realidad sí, ¿verdad? También existen distintas presentaciones, tanto en pastillas como en geles, ¿verdad? O cremas, ¿verdad? Que realmente son, en este caso, los geles la mejor opción de tratamiento, ¿verdad? Por el mecanismo, por la absorción. Entonces, Se va a depender mucho de cada caso, pero la idea es suministrar o indicar una cantidad de hormonas que pueda mantener a esa persona sin síntomas, ¿verdad? Tenemos dosis estándar que se va ajustando también de acuerdo a cómo la mujer va sintiendo, cómo va mejorando los síntomas. Por eso que es siempre importante, una vez que se inicia una terapia, acudir al control cuando el médico o la médica le vuelva a citar, ¿verdad? Porque uh-huh. Tampoco es que esta terapia es de por vida.
0: Claro.
1: O sea, en el tiempo en el que se dan estos síntomas, ¿verdad? Uh-huh. Entonces eso también es importante. De repente uno ya nunca más acude y siguió con el tratamiento y bueno, no es correcto, ¿verdad? Siempre hacer el seguimiento.
0: Entiendo. Eso es, por ejemplo, el caso. Uno corre el riesgo, por ejemplo, con el tema de las pastillas, que puede pasar por un olvido y de repente eso también puede alterar. Y ahora voy a lo más concreto, en relación al, por ejemplo, al SIUL hormonal, al dosificador hormonal intrauterino, doctora.
1: Sí. Bueno, en realidad, en este caso, ¿verdad?, estos dispositivos intrauterinos se evalúan otra vez dependiendo de cada caso en particular, ¿verdad?, de si qué está presentando la mujer en ese momento, que si está asociado a sangrados de repente por otras causas, y ahí lo que vos mencionaste anteriormente, si tiene indicación o no para histerectomía. O sea, se va evaluando cada caso, ¿verdad? Hay personas que de repente por dolor tienen indicación de estos tratamientos, ¿verdad? Es muy individual, realmente no es el mismo tratamiento para todas las mujeres, ¿verdad? Y por lo general estos dispositivos son utilizados antes de llegar a esta etapa.
0: Exacto.
1: ¿Sí?
0: Exactamente, sí. Y al parecer es bastante efectivo. ¿Cuál es su criterio con respecto al uso de este dispositivo?
1: Bueno, realmente estos dispositivos se pueden utilizar como métodos anticonceptivos, ¿verdad? En esta etapa, o sea, antes de la menopausia como tal, o también en situaciones de sangrado excesivo, ¿verdad? Por lo general lo estudiamos en conjunto con los ginecólogos, esto, ¿verdad?, dependiendo de qué también se encuentre en los estudios de imágenes, ¿verdad?, ya sea ecografía o resonancia, dependiendo de la situación de cada paciente, ¿verdad? Porque atendiendo obviamente a que estos son dispositivos que liberan hormonas, ¿verdad? Entonces, llegado a la etapa de la menopausia, por lo general estos dispositivos se suelen ya retirar para justamente que la mujer no esté teniendo ese dispositivo liberando hormonas, digamos, ¿verdad? Porque tiene un cierto tiempo nomás también de duración y ya pasar a otra terapia de reemplazo, ¿verdad? Uh-huh. Por lo general eso, o sea, hay una transición que se hace, ¿verdad? Entonces tiene sus indicaciones precisas, obviamente que es efectivo como método anticonceptivo, de repente también para sangrados excesivos, dolores menstruales, dependiendo de la causa, son muy efectivos, pero en esta etapa en particular de la vida, de la menopausia en sí, hay otros tratamientos que se prefieren, ¿verdad? Va a depender muchísimo de la paciente, en el estado en el que esté.
0: Entiendo. Y volvemos a su especialidad, doctora. En relación directa con, por ejemplo, los casos de mastología, como que van todo muy muy relacionado, como un engranaje, si es el término que corresponde. Es por ello mi pregunta. si también en esta etapa podría alterar específicamente los cuadros de mastología, no sé, nódulos o quistes que o no tienen absolutamente nada que ver.
1: En realidad, sí se relacionan, ¿verdad? Porque finalmente también están estimulados por la parte hormonal, ¿verdad? En lo que se respecta a las glándulas mamarias. Pero sí es importante mencionar, por ejemplo, una mujer que está actualmente con un cáncer de mama activo, un antecedente reciente, por ejemplo, no es candidata a la terapia de reemplazo hormonal, ¿verdad? Lo mismo con un cáncer de endometrio. O sea, esos son dos cánceres que realmente en los que está contraindicado este tratamiento hormonal, ¿verdad? Siempre también antes, por eso, de indicar alguno de estos tratamientos, se solicitan todos los estudios que una mujer debe de hacerse luego, ¿verdad?, de rutina, ¿verdad?, de forma anual, su ecografía transvaginal, ecografía mamaria, mamografía, o sea, siempre es importante hacer los controles para ver si una está apta para iniciar el tratamiento, ¿verdad? Porque estas son situaciones en las que realmente no se pueden utilizar, ¿verdad?, tratamientos hormonales, ¿verdad? Y después se pueden optar por, de repente, otras opciones que se dispongan, ¿verdad?
0: Entiendo. Afortunadamente también en ese sentido la ciencia avanzó mucho y ofrece, ¿verdad? Es increíble cómo. Creo que hoy ya no tendría que ser un tabú, tampoco tendría que ser, por eso decía al principio, tendríamos que normalizar, ¿verdad?, esta etapa de la vida.
1: Así mismo.
0: Bueno, doctora, ¿qué le decimos a las familias? Porque hoy voy a tratar de generalizar, porque al fin y al cabo nos escuchan todas las franjas de edades, pero estoy segura que más de una persona del otro lado es quizá o está pasando por una situación sobre el tema que estamos hablando o conversando. ¿Qué le decimos a las chicas, por ejemplo, que vienen todas desesperadas? Hoy estoy toda sudorosa, hoy estoy insoportable. Escuchamos constantemente donde nos donde socializamos y bueno, ahí, sobre todo entre mujeres, bueno, dentro de todo tratamos de empatizar y ya va a pasar, qué sé yo, bueno, vamos a bailar, vamos a hacer algo, reunirnos, qué sé yo, a reírnos un rato y podría pasar. Pero ¿qué podría hacer? ¿Cuáles son las sugerencias que le podemos decirle, sobre todo desde la óptica de una profesional del área?
1: Así mismo. Ante la presencia de estos síntomas, que realmente ya estén alterando lo que es la calidad de vida, ¿verdad? Porque eso es lo que más hoy mencionamos. Acudir a la consulta y a las familias, ¿verdad? Tratar de entender que es una etapa normal a la que todas las mujeres llegan a un momento de su vida, ¿verdad? Y es muy importante acompañar y, por sobre todo, sugerir esa consulta médica. Como bien decía, la ciencia avanzó mucho, hay muchas opciones de tratamiento que hoy en día disponemos, ¿verdad?, para alivianar los síntomas y justamente poder llevar una vida más tranquila, normal, ¿verdad?, sin tener que estar pasando estos calores, estar más irritable, ¿verdad? Entonces, son síntomas que se pueden alivianar con tratamientos que disponemos. Siempre insistimos en lo que es el estilo de vida, ¿verdad? Tratar de cumplir las 7-8 horas de sueño al día, estar en constante movimiento en la semana, tratar que en la semana por lo menos 4 o 5 veces por semana uno haga ejercicio, en este caso la familia, tirarle de repente a la mamá, a la tía, qué sé yo, vamos a caminar, vamos al parque, ¿verdad? Eso es muy importante, ayuda mucho realmente el acompañamiento también psicológico, ¿verdad? Es una etapa para muchas de repente también difícil de aceptar, pero es una etapa normal de la vida que con el acompañamiento correspondiente se puede llevar de la mejor manera realmente.
0: Totalmente es así, doctora. Muchísimas gracias por estar con nosotros en este horario, sobre todo por indicarnos el camino en términos tan sencillos, porque es lo que creemos que es lo correcto y sobre todo ese acercamiento, esa cercanía que se puede generar también, si bien es cierto, obviamente los casos deben ir a consultorio, porque estos son espacios más bien de información básica, pero de todas maneras agradecemos muchísimo porque creo que es oportuno hablar de ello. Esto de esto se debe hablar siempre, no hace falta un día específico de celebración, ni mucho menos, al contrario. Y como siempre digo, cada día aprendemos algo nuevo.
1: Asimismo, agradecida nuevamente con el espacio, la oportunidad de poder llevar siempre información, ¿verdad?, a la comunidad, que es súper importante. Y bueno, espero que haya servido y a las órdenes siempre.
0: Muchísimas gracias, doctora Clara Escurra. Que tenga una linda semana.
1: Igualmente, gracias.
0: La doctora Clara Escurra, ella es especialista en endocrinología y metabolismo, y hablamos de este tema tan tan importante en la vida de la sociedad misma. Yo sueño con un día en el que se normalice todo esto y que cada etapa se viva tal cual viene y se presenta, así como el niño en su etapa inicial empieza, como decía al principio, empieza a conocer su entorno, a gatear, a caminar, a los dientecitos, a comer la comidita. Y bueno, cuando nos damos cuenta ya pasó la escuela, el nivel inicial de la escuela, el colegio, en la universidad, y es un adulto responsable y útil a la sociedad y a sí mismo, ¿no? Un crecimiento personal y profesional, que es lo que todos queremos, y que esas etapas sean normales realmente. Bueno, quiero recordarles que pueden ustedes participar con nosotros a través de mensajería de texto 0994-44-1020 y también el 218-6000 para aquellos que prefieran realizar las llamadas. Como siempre, nosotros aquí vamos a estar hasta las 5 de la mañana con muchas informaciones que iremos abordando. Hay informaciones en desarrollo, hay hechos que sucedieron en las últimas horas de este martes y dejan picando en el tintero allí algunos temas que iremos desarrollando, y por supuesto lo que está sucediendo en el mundo y en tiempo real, que dicho sea de paso, está bastante cargada la jornada y la rutina con hechos que están sucediendo en estos precisos momentos en el mundo. Así que llevaremos el pulso de la información de todo lo que sucede aquí en Asunción Capital, en el país y en el mundo entero, obviamente con temas bien variados, actualizados, y también está el espacio de entretenimiento que seguramente viene bien esta madrugada de miércoles, que bueno, que generalmente nos toca abordar absolutamente de todo, y ustedes son los protagonistas de la madrugada. Pueden escribirnos al 099-444-1020.
2: Miércoles del 29,
0: sí, no sé por qué el énfasis, pero bueno. Miércoles del 29.
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0: Pero los jueves es comí ñoquis, Osmar Alexandra. Hoy es miércoles recién. Yo comí ñoquis ayer. Así que no hay día para el ñoquis. Sí, ayer comí ñoquis. Porque, ¿en serio? No me cree. Bueno.
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0: Claro, exactamente. Coincidimos. Yo también como ñoquis cuando quiero. Así mismo es.
3: Ñoquis.
0: Pero lo que yo quiero en realidad es el chivito. Pero lo que yo quiero en realidad es el chivito.
3: Cierto. Sí,
0: eso es cierto.
4: Totalmente. Y aún la lomito.
0: 23 grados 2 la temperatura en Asunción, también la sensación térmica. Yo les decía que
4: alcanzamos los 30 grados probablemente.
0: Ay, no puede ser. Bueno, hay probabilidades de lluvias. ¿Viste? Ustedes hacen a propósito.
3: Y no representan amenazas para la seguridad regional.
0: Bueno, el pronóstico les decía que nos recuerda que podemos tener lluvia. Hoy miércoles 29, mañana jueves 30 grados la máxima y 19 de mínima.
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0: Ambiente fresco a cálido con cielo mayormente nublado, vientos del sureste luego del noreste. Es posible. Una callarada vamos a terminar.
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0: Ese es el problema. Viernes 31, 34 grados la máxima.
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0: volverás. Así mismo. Vamos con todo. 22 de mínima el viernes. Cálido a caluroso con cielo parcial nublado y vientos moderados del noreste. Y luego ya iniciamos, le damos la bienvenida al mes de agosto. No se olviden del carulín, son 7 traguitos nada más. no son siete rondas. 34 de máxima para el día sábado. Lluvias dispersas también.
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0: Sí, hay que prevenir. Y el día domingo también, día caluroso con lluvias dispersas, luego mejorando. 28 de máxima, 21 grados.
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0: No tiene nada que ver ni la vaca ni la flaca. Nada que ver. No. Estás trascordada. ¿Cómo se dice?
2: Vacas con titanio.
0: Vacas con titanio. ¿Ustedes sabían que el titanio es el metal más codiciado? Sí. ¿Quieren saber el costo? Bueno, después vamos a hablar de eso. De eso y más. Porque realmente hay mucho de que hablar en la madrugada. Hay curiosidades, hechos que...
2: 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El resto es desechable.
0: Ah, bueno, ya no se usan otros materiales. Si estás hablando de intervenciones quirúrgicas y demás, el titanio es el que se está utilizando más. Ahí hay también un combinado para las prótesis y demás. Es interesante.
2: Cecina.
0: Cecina, no. Vamos a hablar de esos temas la próxima semana. Podemos hacerlo, ¿verdad, Jordan? Un poquitito la ciencia, cómo está avanzando en traumatología y ortopedia.
2: Si producción quiere.
0: Claro, por eso, por ejemplo, se rasgaron las vestiduras con el tema de la sutura del otro día, los cintillos quirúrgicos sí existen. O sea, tu chamba del ataúd. Pero bueno, ese es otro tema que mejor luego no, ¿verdad? Porque hay situaciones que ameritan y otras, bueno, que se recurre a lo más convencional, que es lo que todos conocemos, que son las suturas con los hilos, de acuerdo a la necesidad también, el grado de más fino, más resistente, menos, está también el orgánico, bueno, etcétera.
2: Lo último en innovaciones médicas.
0: Exactamente, ese es un, sobre todo en adaptaciones de ¿cómo se dice? De estos productos que puedan ser compatibles, porque está el que puede generar rechazo también. Por eso el platino, por ejemplo, se dejó de usar de un tiempo para acá, porque se comprobó.
2: Cintillo quirúrgico.
0: Cintillo quirúrgico, por ejemplo, buen tema. Podemos hablar con especialistas del área. Vamos a hacer una mesa próximamente. Está pendiente luego. La próxima semana vamos a hacer, Jordan. Ay, no, me dice. Si ustedes vienen así.
2: Mesa con Marco.
0: No tiene que ver con Marco. Marco se ha marchado para no volver. Y ya ganaron la plata. Sigue con su tema. No hay caso. No, hay sistemas muy innovadores que se están realizando en la medicina. A veces nos sorprendemos con
6: 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Puerta de metal con Marco.
7: Jaupeicapé, mal aporte. Yo hago, pero con Alfredo. Marco Ñemosema. Marco Ñemosema, bueno, y voy un vapor el lunes, cuere, y viendo hoy, viernes, me hallando, wey, mai. Alfredo ni se halla por la puerta. Cualquier cosa se no hay.
0: Estamos chistines hoy, estamos muy chistines. Hoy Osmara no se preparó con un cargamento de...
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0: No, nada que ver. El único que le jodió la vida a la Laura Pausini fue ese Marco. Pero le hizo ganar mucha plata, así que yo no sé. Al final no le jodió nada. Cada uno hizo su vida, ella se forró de plata. Y en buenos términos, ¿o ustedes qué dicen? Sí, porque Shakira después cantó que las mujeres ya no lloran, las mujeres facturan. Bueno, nos estamos yendo por la... Esto se va a descontrolar y es muy temprano para que se descontrole.
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0: Ay, ay, ay. Ay, ay, ay, ay, ay. Bueno, ese es otro tema. Por eso, evidentemente, fue muy fuerte. Por eso se hizo una canción, se ganó mucha plata con esa canción y sigue sonando esa canción una y mil veces en las radios. Sigue sonando, sí, así nomás es. Bueno, 1:04 en todo el país. Estamos en vivo a través de las pantallas de Ñanduti TV. Les digo que ahí vamos a estar hasta las 5 de la mañana. Hola Marta, dice, buen día. Me encanta tu programa como siempre. Dice, muy interesante tu charla con la doctora. Un abrazo desde Coronel Oviedo. ¡Qué gusto! Saludos cordiales. Este abrazo devolvemos así tal cual hasta la ciudad de Coronel Oviedo. ¡Qué gusto que estén ahí! A ver, más mensajes por acá. Es posible, ¿no? No sé si leo esto. Leo. Buen día, Martita, dice. ¿Se le puede llevar flores a Claudia Aguilera a la radio? Yo no sé. No, no soy su tutora. No, ella es una persona adulta. Yo no puedo autorizar o desautorizar ese tipo de cosas. Cada uno es libre. No sé. Es una cuestión muy personal. Una cuestión muy personal. No tendría una respuesta para una situación así. Al oyente que nos consulta. Bueno, hacemos pausa, chicos, porque si no, esto se va. Bueno, y a vuelta seguimos con el consultorio abierto. Sí, hay muchos temas que abordar. 1:05, pausa musical y en minutos volvemos con más Ñandutizapuca.

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1: Teníamos a Pachu Peña el martes, hoy lo tenemos a José María Listorti,
2: en compañía del intendente de la ciudad de Asunción, Oscar Nenecho Rodríguez.
1: Estamos con Dani de Rosa,
3: Juni Castiñeira,
1: María Laura Olite,
4: Héctor Rivero.
5: Ella es Graciela, sí, le vamos a presentar y ustedes estarán preguntando quién es Graciela. Graciela es Lali González con nosotros. ¿Cómo te va, Lali? Buenas noches.
1: Patrimonio Nacional con nosotros.
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0: 38 minutitos pasaron de la 1 de la mañana y agradable es la temperatura en Capital en estos momentos, a pesar de que tenemos pronósticos de lluvia para esta madrugada aún inclusive. Son 23 grados 2 de temperatura ambiente. También la sensación térmica, la humedad subió al 84% y el viento desde el norte al noreste a 5 kilómetros sobre hora. Y el pronóstico de lluvias, precisamente de lluvias dispersas en realidad, es para esta madrugada. Yo particularmente no veo, a menos que... ¿Alguien salió afuera? ¿Alguien puede saber cómo está afuera? Podemos averiguar. Yo, o sea, en esta hora que llegué no salí, pero no se sentía así como un ambiente lluvioso. Pero puede ser, habría que ver. A pesar que con el tema de lluvias dispersas me genera cierta duda si lloverá o no. Pero bueno, nosotros estamos acá adentro, la pobre, hay gente que está afuera, Osmara, que están al aire libre, trabajando, ¿verdad? Bueno, así que iría mejorando ya en el transcurso de la tarde, dice que, pero imagínense que estamos con el viento desde dirección norte y que todo eso pegue la vuelta y a la tarde cambie hacia el... Ahora estamos desde el noreste y a la tarde cambiamos a sureste. O sea, una vuelta total con respecto a la dirección del viento. Va a estar medio raro, va a estar, ¿no? Va a ser un poco de desorden al parecer, pero bueno. Efecto climático. Y sigue vigente el aviso meteorológico específicamente para Alto Paraná, este de la región oriental, donde podría esta madrugada desarrollarse tormentas eléctricas, sobre todo con ráfagas de vientos en algunos puntos, un poco más leves o más intensos, dependiendo de qué zonas. Pero al menos hasta esta hora el pronóstico solamente nos recuerda que el único departamento afectado es Alto Paraná. Veremos si esto sufre modificaciones en el transcurso de la madrugada. Y por supuesto, nos encargaremos de informarles. Bueno, a ver un poquitito. ¿Ya volvió el presidente? No, todavía. Bueno, el presidente... estamos con... el vicepresidente que asume de esta manera la responsabilidad de estar al mando del país. Y bueno, ayer justamente se realizaba el acto oficial, como habíamos adelantado ya, el acto oficial de la asunción al cargo de la señora presidente o presidenta de la República del Perú. Y en el marco de esta asunción, varios jefes de gobierno viajaron hasta el Perú y otros aprovecharon para realizar otras paradas también, como ser, por ejemplo, nuestro presidente, que en teoría debería ir a Ecuador, entre otras reuniones que ya realizó el día de ayer, no, antes de ayer en realidad, con el vicepresidente precisamente de Colombia. Y bueno, hacer tipo una especie de lobby. Ahí ya lo veíamos al presidente de la República con la flamante presidenta Keiko Fujimori. Y hizo varios anuncios durante su exposición extensa, que duró casi una hora en realidad. Habrá durado una hora aquello. Y entre...
1: Keiko lo que dijo.
0: Y lo que dijo fueron dos temas principales que a mí me llamó la atención. Una de ellas, y la creo que la más importante para la población, para la nación peruana, y tiene que ver con el anuncio de un aumento del sueldo mínimo. Y lo otro es la entrega de una especie de pensión a los adultos mayores en situación de extrema pobreza, dice ella. Pero este monto sería bimestral, no sería mensual. Esas dos cosas, por ejemplo, me llamó bastante la atención entre toda la larga lista de cosas que, o sea, sí, de sus anuncios que vamos a escuchar en un ratito más. Y bueno, presentó también a su gabinete, por supuesto, presentó a su ministro del Interior, a su ministro de Energía y Minas, y a todo su gabinete. Pero a mí realmente lo que más me llamó la atención fue el anuncio de la entrega de los de este monto bimestral a adultos mayores en situación de pobreza extrema. Y justamente es la duplicación de pensión 65, así se denomina el proyecto, y el aumento de la remuneración mínima vital según este informe. Para este periodo, al iniciar su mandato, lo primero que anunciaba justamente es la duplicación del monto de pensión para adultos mayores en extrema pobreza. Y explicó acerca del incremento, ya habla de $700 para adultos mayores, pero bimestral. 700 soles, es verdad, su moneda. Bueno, en realidad son soles. Ella hablaba de estrategia activa de inclusión cuando hablaba del caso específico de los adultos mayores. Y bueno, la estadística tiene que ver con brigadas que recorrerán zonas rurales, por ejemplo, y la zona también amazónica, las altoandinas, las fronterizas, para poder tener un mejor informe de la situación en la que viven justamente los adultos mayores que ella considera en extrema pobreza, para poder brindarles esta pensión, que es lo que anunciaba justamente ayer ya durante su primer discurso. Y bueno, realmente la propuesta es dentro de todo interesante. Vamos a ver si son alcanzables. Y el presidente, nuestro presidente Santiago Peña, justamente asistía a la asunción del cargo de la presidenta Keiko Fujimori y aprovechó la ocasión para intercambiar versiones y proyectar la agenda bilateral del país. Recordemos que ayer ya lo veíamos al rey Felipe, entre otros representantes con mayor notoriedad que estuvieron presentes también durante la asunción de la presidenta Keiko Fujimori. Estuvieron el presidente de la Argentina, el presidente de Chile, de Honduras, de Bolivia y así sucesivamente de Panamá. Y precisamente lo que tenía el presidente de la República de nuestro país en su agenda eran reuniones bilaterales con los mandatarios que estuvieron presentes durante la asunción de la presidenta Keiko Fujimori ahí en Perú. Así que se habla del diálogo y la cooperación internacional, que son pilares fundamentales para conectar Paraguay con el mundo, es lo que decía al menos el presidente Santiago Peña, y también conversó con algunos medios locales, o sea, medios desde el Perú, tras su reunión con la nueva presidenta Keiko Fujimori, y reconoce que hay que seguir fortaleciendo la relación bilateral, principalmente en el ámbito comercial, ya que la integración, aunque existe, es mínima. Y bueno, acá el objetivo es justamente reforzar. También conversaron en fortalecer el trabajo coordinado en materia de lucha contra el crimen organizado de la región, que siempre está en la agenda. Y justamente a través de sus redes sociales él daba a conocer algunos de los temas que se habló. También en su red social el propio presidente de la Cámara de Diputados hablaba sobre algunos detalles de lo que conversaban, pero lo hacía a través de sus redes sociales. Se escucha algo de lo que decía el presidente a los medios de prensa del Perú. A ver, lo escuchemos.
1: El balance es súper positivo. Ajá. Un primer encuentro con la presidenta Keiko, había tenido anteriormente la oportunidad de conocerla personalmente. Años atrás había visitado un foro en Paraguay, luego tuve la oportunidad de conversar telefónicamente y bueno, ya en este nuevo rol como presidenta electa, ahora de asumir realmente un enorme entusiasmo, tengo que reconocer. El Paraguay le tiene un cariño enorme al pueblo de Perú. Vemos este nuevo inicio de un periodo constitucional con un enorme optimismo para fortalecer los vínculos bilaterales entre nuestros países, pero también fortalecer a una Sudamérica que necesita que podamos trabajar más unidos. Y bueno, desde Paraguay nos sentimos muy identificados en ser un centro de integración. Asunción, que este próximo año va a cumplir 490 años de su fundación, fue conocida como madre y nodriza de ciudades por el rol que cumplió en la época de la colonia, lo mismo así también aquí en esta región de Sudamérica. Así que realmente tenemos que retomar este proceso de integración y vemos la presidencia de Keiko como un factor.
2: ¿Presidente de la presidenta de la República sobre el tema de inversión y seguridad?
1: La relación es una relación activa, tenemos nosotros vínculos comerciales, pero tenemos que reconocer que son muy pequeños. Este no es solamente un problema entre Paraguay y Perú, es un problema de América Latina. Seguimos siendo la región del mundo menos integrada comercialmente. Ustedes saben que Paraguay forma parte del Mercosur, el Mercado Común del Sur. Perú, que había impulsado junto con Colombia, Chile y México la Alianza del Pacífico, tienen hoy la intención de retomar. Y bueno, ahí nos gustaría poder fortalecer y encontrar los caminos necesarios para poder acercarnos cada vez más. Paraguay está haciendo una inversión muy grande para poder llegar a los puertos del Pacífico. Estamos construyendo un corredor bioceánico y eso claramente nos va a acercar a los mercados del Perú y también de Norteamérica.
3: Presidente, ¿cómo augura el futuro para Perú? Hoy iniciamos un nuevo ciclo después de varias bastante inestabilidad política,
1: super,
3: ¿no, presidente?
1: Súper positivo. A mí me ha tocado, yo tengo muchos años de servicio público, fui funcionario del Banco Central y siempre vi con un enorme, con una sana envidia la estabilidad económica del Perú. Al doctor Velarde lo conozco hace tantos años, creo que no hay nadie que haya trabajado en un Banco Central que no conozca a Julio Velarde. Es una institución dentro de una institución y creo que más allá de los cambios políticos que le ha tocado vivir, creo que como lección aprendida es cómo el Perú ha sostenido y ha mantenido instituciones económicas sólidas que le ha permitido mantener la estabilidad económica tan necesaria.
4: ¿Y qué mensaje, presidente, para todos los peruanos en este día de 28 de julio?
1: Nadie puede solo. La presidenta no va a poder llevar adelante los grandes programas que tiene que llevar adelante. Lo importante es que, como en todo partido de fútbol, todos abracemos a nuestra selección. Hoy el Perú tiene que abrazar a un nuevo gobierno que representa a todos los peruanos y que puedan trabajar todos con un único objetivo, mejorar la calidad de vida del pueblo, principalmente del pueblo más vulnerable, más necesitado. Ese es nuestro gran desafío. Así que creo que el mensaje es que los diferentes sectores políticos puedan colaborar, respetando, por supuesto, su independencia entre los diferentes poderes, pero con un objetivo común de progresar y ver ese progreso llegar a todos los sectores.
2: ¿Algún mensaje que usted resalte de esta conversación con la señora Fujimori, algo que ella le haya mencionado?
1: La presidenta Fujimori es una persona con una amplia experiencia política. Yo creo que no hay ninguna duda, sus años en el Parlamento, el haber sido candidata en el pasado. Yo fui candidato anteriormente, me tocó perder, volví a intentar. Creo que es una hermosa historia para muchos de los que abrazan la carrera política, que ni las victorias ni las derrotas son permanentes y eternas, que tenemos que seguir trabajando. Así que creo que este es un hermoso mensaje. Yo no tengo ninguna duda que ella tiene muy claro cuál es el desarrollo que quiere llevar adelante. Acá el gran desafío es que el pueblo peruano la pueda apoyar.
5: Disculpe que le corte, ¿alguna estrategia
6: ahora
5: para poder luchar contra
6: la estrategias para luchar contra la
1: corrupción? Por supuesto, este es un problema que nos agobia a todos los países. El crimen organizado transnacional es lo que más se ha globalizado y para lo cual nosotros tenemos que trabajar de manera coordinada. El crimen organizado se combate con gobiernos organizados y naciones organizadas. Así que estamos trabajando. Hoy vino acompañándome el ministro del Interior, encargado de la seguridad interna del Paraguay, que ya está trabajando con las autoridades que van a asumir el día de hoy. Muchísimas gracias. Me dicen que me toque. Muchas gracias.
0: Bueno, realmente la charla con los medios de comunicación, las preguntas que le hacían también los periodistas evidentemente sobreestudiados con respecto a Paraguay. Las preguntas bien, bien precisas, por llamarlo de una manera. Y bueno, la respuesta también del presidente Santiago Peña a los medios de comunicación de Perú. Y bueno, ahora vamos a hablar propiamente del evento. Vamos a hablar un poquito también acerca de la tenida del vestuario que llevó la presidenta al momento de la asunción al cargo. Ella optó por un vestido azul, que es un color que le sienta muy bien en realidad al color de piel. El diseño del vestido propiamente también creo que de alguna manera le ayudó. Ella es una mujer de estatura relativamente casi bajita, así que habría que diseñar obviamente y muy bien pensado. Bueno, eso es lo que yo veo al menos desde acá. Ese azul inspira muchas cosas, pero sí inspira sobriedad sobre todo. Me parece acertada tanto el color como así también el diseño, porque recordemos que acá hay una cuestión generalmente, protocolarmente hablando, para el varón como que pareciera ser más fácil el traje, y es simplemente jugar un poco con la corbata o el color de la camisa para este tipo de actos. Pero en el caso de una mujer que va a llevar la banda presidencial y bueno, obviamente ya hablamos de otro de un estilo que se tiene que adaptar a lo que es el momento propiamente y que sea acorde a lo que ella va a lucir. En este caso iba a lucir la banda presidencial. Pero creo que el look fue acertado sobre todo para... parece sencillo, pero a la vez es sofisticado. Y el azul, bueno, el azul es realmente, y sobre todo ese tono de azul le queda muy bien. Así que al ratito vamos a escuchar también parte de lo que fue su discurso, que duró muchísimo, bastante extenso, casi una hora. Nosotros vamos a escuchar un aproximado de 15 o 20 minutos para tenerla también de cerquita y saber cómo arranca su primer día tras la asunción al cargo. Bueno, voy a atender llamadas y luego seguimos hablando de Perú. Aló, buen día.
7: Muy buenos días, señora Marta. ¿Cómo está usted, señora?
0: Súper bien, buen día.
7: Interesante siempre el programa que usted dirige. Y estoy escuchando que estuvo el presidente por allá, por el Perú. Yo quisiera nomás, ya que el presidente brasileño Lula volvió a nuestro país, y no escuché que nadie le haya respondido, ¿verdad? Y como ciudadano paraguayo quiero hacerle llegar un poco esta historia de nuestro país. Que lleva por título Mandecó. Esta obra se publicó en 1946, hace 80 años, el primero de marzo, en la página número 12 de la revista Ocarapoticuene. Y lleva por título Mandecó, que quiere decir historia. Y dice así: que saiba jajafemiba, oikobeba jaumanoba, y ven a peuguerecoba, cubaraniru burcue, pejendumia hipoteiteco, anga coja emiba, coase cubillo puba, uma acete vive. 76 años jape, yerra guasú, pajagüepe, amoni guis, siretepe, urupei, no sapucay, o quebape, o mombay, mariscal, mora y jujare, timbo pirucuena cane, o viva mía al Paraguay. 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Hoy, en el primero de marzo, mandó a Naupita, Paraguay, Uapé, Guaná, Cerro Corape, Guaré, Mariscal envía poque monumento y Yivateba, o Mimbija, o Jezapeba, o Paitema, no pabe. Viva, viva el Paraguay, viva López el Mariscal, Yan de Gloria el pedestal, más estético y llave, Paraguay ni cochabé, buen soldado Serecope, y colérico ese pope, Harold Gumar Socoé. Viva, viva el Paraguay, viva el día primero de marzo, Mandecó de Erick Cuenca Riveros, músico esteno buena unsole. Publicado en la revista Ocrapo Ticolín el primero de marzo de 1946, hace 80 años. Por el espacio, muchas gracias y muy buenos días, señora Marta.
0: Buenos días. Bueno, en realidad hubo varias reacciones. Incluso ayer en el Congreso se generaba también reacciones. Algunos desde teclado lo hicieron, pero hasta el momento no hubo un comunicado oficial desde el país. Creo que el presidente en ejercicio hizo algo. Al menos leí fugazmente las reacciones que se generaron, pero es buen momento. Lo que sí me llamó la atención y que me parece muy positivo es que el gremio o la comunidad de historiadores reaccionaron al toque. Ellos reaccionaron al momento. Bueno, estábamos hablando acerca de la asunción al cargo de la presidenta Keiko Fujimori y también un poquito de lo que fue su look, su vestuario, que bueno, a veces cuesta, seguramente los asesores de imagen son los expertos y obviamente hacen su trabajo y en estos casos estaba diciendo que quizá pareciera ser que cuesta un poquito más vestir a una presidenta que va a asumir un cargo, en el caso de un presidente de un país, por múltiples razones, a uno adaptarlo el color, el tono, el modelo, etcétera, etcétera, y sobre todo ver todas las características particulares de una persona y poder hacer el diseño. Pero bueno, ahí estuvo ella con algo realmente, con un vestuario, que un look que me pareció sencillo, pero a la vez tiene su toque sofisticado, ese azul muy, que le sentó muy bien. Y bueno, los calzados color nude, tampoco el taco fue un taco muy, muy alto, relativamente medio. Y bueno, él llevó consigo también una cartera, pero de muchos colores. Que bueno, dentro de todo, supongo que los asesores, insisto, hicieron su trabajo. Pero zapatos no. Sí, el labial rojo, un poco más intenso para resaltar justamente el color de piel y contrastar con el azul. Y bueno, así se presentó, un maquillaje casi a piel natural y, insisto, el labio un poco más rojizo como para contrastar con el azul del vestido. Pero bueno, más allá del look de la presidenta Keiko Fujimori, vamos a escuchar su discurso, que es el primer discurso como presidenta y todo lo que ella presentaba como propuesta de gobierno. Y luego, en el transcurso de la madrugada, si nos queda tiempo, también vamos a desglosar un poquitito acerca de cada uno de los miembros del gabinete que ya ha presentado, quiénes son, quiénes conforman y también algunos antecedentes, quiénes son, sobre todo conocerlos, con quiénes eventualmente se tendrán relaciones bilaterales desde lo que les corresponde realizar. Así que vamos a escuchar parte del discurso de la hoy flamante presidenta del Perú, Keiko Fujimori.
8: Sofía Fujimori Iguchi, juro ante ustedes, por Dios y por la patria, sobre estos santos evangelios, que ejerceré fielmente el cargo de presidenta de la República que me han confiado, la nación para el periodo 2026-2031. Juro que defenderé esta tierra, la soberanía nacional, la libertad, la democracia y la independencia de los poderes del Estado. Juro que cumpliré y haré cumplir la Constitución política y las leyes del Perú. Juro que velaré por la integridad física y moral de todos los peruanos, en especial de quienes han sido históricamente postergados. Y juro que, respetando la libertad de culto, reconoceré la importancia de la Iglesia Católica en la formación cultural y moral del Perú, y que trabajaré incansablemente por un país seguro, próspero y unido.

0: Escuchemos.
1: Señor presidente del Congreso y de la Cámara de Senadores, doctor Miguel Ángel Torres Morales. Señor presidente de la Cámara de Diputados, general Óscar Reto Otero. Su Majestad Felipe VI, rey de España. Excelentísimos señores presidentes de la República de Argentina, Bolivia, Chile, Ecuador, Honduras, Panamá, Paraguay, Uruguay. Primer ministro de Aruba en representación de los Países Bajos. Señoras y señores expresidentes. Señoras y señores vicepresidentes. Señoras y señores ministros de Estado. Excelentísimos jefes de misiones especiales, altas autoridades nacionales y extranjeras, señores senadores, diputados, distinguidos invitados, queridos compatriotas, asumo hoy la presidencia de la República con profunda humildad, con el conocimiento de la magnitud de esta responsabilidad y con el corazón lleno de fe en el destino de nuestra patria. Doy gracias a Dios y pongo en sus manos el trabajo que hoy comenzamos al servicio del Perú. Le pido sabiduría para decidir, fortaleza para perseverar y para no olvidar jamás que el poder solo encuentra sentido cuando se ejerce para servir.

ante él, ante la historia y ante todos ustedes, he pronunciado el juramento más sagrado que puede asumir un ciudadano: defender la Constitución, proteger las libertades de nuestro pueblo y consagrar cada día de mi vida a la grandeza y bienestar del Perú. Desde este 28 de julio del 2026, empezaremos a escribir nuestro futuro por los próximos 5 años, ni un día más. Este mandato nos compromete a trabajar por el bienestar de todos los peruanos, sin excepción. Pero sobre todo de quienes durante demasiado tiempo han permanecido al margen del crecimiento y del progreso del país. Este mandato me compromete a construir el futuro que soñamos, pero para eso debemos tener el valor de mirar nuestra realidad de frente, sin anestesia, sin maquillaje, sin medias verdades. El diagnóstico de nuestra patria en este momento es complejo y doloroso. Recibimos un país marcado por el abandono. Recibimos un Estado debilitado por la improvisación, reflejada en la ausencia de una visión de país que identifique los objetivos nacionales que demanda nuestro Perú. Un Estado a la deriva por la carencia de una gestión estratégica que organice a las entidades detrás de dichos objetivos. Un Estado debilitado por la corrupción, donde las instituciones dejaron de servir a los ciudadanos, con servicios básicos que nunca llegaron a quienes más lo necesitaban. Miles de obras paralizadas o mal ejecutadas. Un sistema de salud que llega tarde o que nunca llega. Y un transporte caótico que les arrebata cada día tiempo, oportunidades y no solo la calidad de vida a millones de peruanos, sino lamentablemente en muchos casos también les arrebata la vida misma. Esta incapacidad del Estado responde a décadas de gobiernos que renunciaron con indiferencia y dejadez a cerrar las brechas que separan a millones de peruanos del acceso a servicios esenciales. En muchos casos, las instituciones cayeron en manos de intereses poco transparentes para obtener beneficios y privilegios a través de la contratación pública y la regulación del Estado, en desmedro de los ciudadanos y de la libre competencia. Según la Contraloría, solo durante el año 2023, el Estado perdió más de 24 mil millones de soles, equivalente a casi el 13% del presupuesto público ejecutado. Diversos análisis estiman además que la ineficiencia del Estado y del gasto público supera los 40 mil millones de soles cada año. Estos recursos mal utilizados son hospitales que no se construyeron, escuelas que no se terminaron, carreteras que nunca llegaron y oportunidades que les fueron arrebatadas a millones de peruanos. Este manejo ineficiente del Estado se materializa también en las compras públicas. La mala gestión de las adquisiciones de bienes, obras y servicios genera una pérdida de hasta el 19% del gasto contratado. Y pese a que la inversión pública prácticamente se duplicó
durante la última década, alcanzando en promedio el 4.9% del PBI, las brechas fundamentales permanecen abiertas. Cerca de la mitad de nuestros colegios se encuentran en muy mal estado. El 72% de la red vial departamental sigue sin pavimentar. Otra evidencia dramática de este abandono del Estado es la extorsión que asfixia al pequeño comerciante, al mototaxista, al emprendedor que con tanto sudor levanta un negocio. En el año 2024, el 24% de las empresas en el país fueron víctimas de este delito. Hace tan solo 5 días, acá cerca, en La Victoria, han muerto 10 personas, entre ellos 5 menores de edad, víctimas de un incendio presuntamente provocado por no ceder a la extorsión. Esto, queridos compatriotas, es inaceptable. La situación en que recibimos el Estado es tan catastrófica que ha generado que el Perú tenga hoy la mayor desigualdad de ingresos en toda América Latina. Mientras 3 de cada 10 compatriotas no tiene certeza de contar con los alimentos necesarios diariamente. Y como consecuencia de ello, el 35% de los niños de 6 a 35 meses sufre anemia. Esto es realmente inmoral. Por otro lado, el cambio climático y el acecho constante del fenómeno El Niño no son problemas del futuro, son amenazas del presente, que cada año destruyen cultivos, aíslan pueblos enteros, rompen carreteras y hunden en la miseria a miles de agricultores en el norte, en el centro y en el sur de nuestra patria. Este es el país que recibimos hoy. Un país con un potencial infinito, pero trabado por la desorganización, golpeado por la inseguridad y fragmentado por la desconfianza, lo que ha causado una herida muy profunda en el tejido social. A pesar de esta dramática situación, no me rendiré. No he venido a ofrecer milagros inmediatos ni promesas vacías. He venido a ofrecer método, disciplina, perseverancia y una ruta clara.

A partir de este momento se inicia un cronómetro irreversible. Nos esperan exactamente 1826 días de gestión. 1826 días en los que cada ministerio, cada región y cada funcionario público tendrá que trabajar intensamente con metas medibles y rendición de cuentas constantes. Mi objetivo final no es simplemente administrar el Estado. No basta con retomar el crecimiento económico. Mi meta principal es cerrar el enorme déficit social que afecta a millones de peruanos. Por ello, nuestra visión es la de transformar las bases de nuestra convivencia nacional. Retomaremos el crecimiento económico que genera prosperidad inclusiva y solidaria. Vamos a poner en marcha una nueva forma de gobernar. El Estado volverá a estar al servicio del ciudadano, porque la burocracia no puede convertirse en una barrera entre el ciudadano y sus derechos. Vamos a establecer canales de diálogo con los gobiernos regionales, municipales, para incorporar mecanismos eficientes de trabajo coordinado, de manera que todos los niveles de gobierno contribuyan desde su competencia a las grandes metas nacionales. La finalidad será que los programas y proyectos de todos los niveles de gobierno guarden coherencia, generen sinergias y contribuyan a cerrar las brechas que afectan a las grandes mayorías de compatriotas. Vamos a garantizar que cada sol del presupuesto público sea administrado con absoluta transparencia y que todas las autoridades rindan cuentas sobre el uso de los recursos del Estado. El primer objetivo: emergencias y seguridad ciudadana. Toda gran obra requiere un orden de prioridades. Tenemos miedo por nuestras vidas al salir a la calle, o que nuestras casas se inunden en pocos meses. En el plazo inmediato, mi gobierno estará concentrado en dos frentes de emergencia nacional: mitigación del fenómeno El Niño y seguridad ciudadana. Para ello emplearemos recursos extraordinarios. El clima no espera los tiempos de la burocracia. Por eso implementaremos un plan de contingencia nacional frente al fenómeno El Niño, que romperá con la lógica de la reacción tardía para pasar a la era de la prevención oportuna. Iniciaremos de inmediato la descolmatación masiva de los ríos, la construcción de defensas ribereñas con criterios técnicos modernos y la protección de las cuencas. Destinaremos maquinaria pesada a los puntos críticos e implementaremos un sistema logístico de respuesta rápida para asegurar el abastecimiento de alimentos, agua, medicinas en las zonas de mayor vulnerabilidad. Los agricultores que se vean afectados por el fenómeno climático recibirán asistencia financiera y técnica. Nuestros agricultores no estarán solos.

en materia de seguridad. Vamos a recuperar cada barrio, cada carretera, cada espacio público para las familias peruanas. Allí donde el crimen organizado, el narcotráfico, la minería ilegal hayan arrebatado el control al Estado, haremos uso de todas las herramientas que la Constitución pone a disposición del gobierno. Durante los estados de emergencia, las Fuerzas Armadas asumirán temporalmente el liderazgo de las operaciones de seguridad y del control interno, en estrecha coordinación con la Policía Nacional, hasta restablecer plenamente la autoridad del Estado y devolver esos territorios a los ciudadanos. Nuestra prioridad será fortalecer integralmente a nuestra gloriosa Policía Nacional del Perú. Le devolveremos el respeto, el equipamiento y el respaldo político que merece para cumplir con firmeza su misión de defender a los peruanos de bien. Impulsaremos un ambicioso proceso de modernización tecnológica, incluyendo sistemas nacionales de videovigilancia interconectados, plataformas de inteligencia artificial para anticipar y mapear el delito, herramientas modernas de comunicación y centros de comando que permitan una respuesta rápida y coordinada frente a la criminalidad. La lucha no será únicamente contra el delincuente común. Iremos tras las mafias nacionales e internacionales que financian la extorsión, el sicariato, el narcotráfico y la minería ilegal. Fortaleceremos los sistemas de inteligencia para desarticular estas organizaciones desde sus cabecillas y sus estructuras económicas. Pero también seremos implacables con quienes traicionen el uniforme. Ningún miembro de la Policía Nacional que se ponga al servicio del delito encontrará protección en nuestro gobierno. Quien deshonre la institución responderá ante la justicia con todo el peso de la ley. Al mismo tiempo, instauraremos un sistema permanente de reconocimiento al mérito para el personal policial que cada día arriesgan su vida por proteger la nuestra. Aspiramos a construir una policía donde el ejemplo sea distinguido, la honestidad sea respetada y el compromiso con la ley sea motivo de orgullo nacional. Fortaleceremos y ampliaremos las unidades de flagrancia y emprenderemos una profunda reforma penitenciaria para que las cárceles vuelvan a ser centros de reclusión y no centros de operaciones del crimen organizado.

0: Finalmente, para enfrentar los retos urgentes que nos trae el fenómeno del Niño y la inseguridad ciudadana, emitiremos decretos de urgencia y solicitaremos al Congreso facultades delegadas. Además, para los trabajos de prevención y reconstrucción, convocaremos a los gobiernos.
1: Bien, esto es parte en realidad del extenso discurso, pero realmente está bastante fuerte lo que decía, por ejemplo, con respecto a la policía y una serie de cuestiones. La verdad fue incluso muy aplaudido. Fuerte el discurso, así, empezando con taquilla alta. Hay un par de cuestiones que también quiero mencionar. Ustedes habrán visto en la foto oficial, Jorge, y podemos compartir de vuelta, y quiero hablar un poquito de Luis Lagarreta, quien es el vicepresidente actual del Perú. Ustedes se darán cuenta que esta persona está finamente trajeado, pero él padece una discapacidad cuyo notoria presencia o ausencia de ambos brazos, él carece de ambos brazos. Y esta fue una amputación que le realizaron a ambas manos a 3 meses de nacido, cuando era muy pequeñito aún, derivada de una malformación congénita por el consumo de talidomida. Y prácticamente él toda su vida se manejó sin sus bracitos, o sea, ya que a los 3 meses ya lo habían amputado ambas manos. Y fue debido a los efectos de talidomida consumida durante el embarazo materno, es decir, la madre durante el embarazo había consumido este producto y finalmente le tuvieron que amputar las manitos. Así que, bueno, básicamente lo que él aprendió es a vivir sin las manos, sin los brazos reales, pero de todas maneras utiliza una prótesis con la que fue conviviendo con el correr de los años, y él hasta ahora, obviamente, como ya desde pequeñito, tuvo que lidiar con eso, no tuvo inconvenientes para tener una vida independiente, más allá de la amputación de ambas manos. Así que, básicamente, hoy el vicepresidente del Perú, literalmente es una persona con discapacidad notoria. Él estuvo como regidor de Lima y fue congresista de la República y presidente del Congreso entre los años 2017 y 2018. Y también de esta manera asumía ayer, ahí lo vemos precisamente, asumía ayer la vicepresidencia del Perú y también el Consejo de Ministros. También se presentó ya el gabinete de presidencia y bueno... hablamos de Luis Galarreta, quien tiene esta situación muy particular. Sin embargo, no le ha limitado, ahí lo vemos precisamente, y es muy notoria la prótesis, en este caso en su mano derecha, pero en realidad ambas manos. No cuenta con ambas manos. Sin embargo, vemos también una cuestión muy interesante en el fondo de la historia que quería resaltar y tiene que ver con que los límites no existen y las limitaciones. Una persona que ha nacido y ha lidiado con esta discapacidad prácticamente toda la vida, hoy por hoy, pero sin embargo tiene la capacidad mental de poder asumir una responsabilidad tan grande como ser vicepresidente de un país. Así que, bueno, asume como vicepresidente y como presidente del Consejo de Ministros, que ya fue anunciado precisamente ayer por la presidenta. Y bueno, esta condición física que lo acompañó desde pequeñito, desde los primeros meses de su vida, y que con el correr de los años también se convirtió en un elemento visible en su imagen pública. Pero sin embargo, insisto, no lo limitó en absolutamente nada, porque si pudo estar como presidente del Parlamento, él es abogado de profesión, imagínense, estudió, se formó y también hizo una carrera política, hoy por hoy llega a la vicepresidencia de la mismísima República. Así que él nació el 12 de marzo de 1971, relativamente joven, y durante el embarazo, les cuento los datos, los detalles de lo que sucedió realmente. Su madre consumió talidomina, que es un medicamento que décadas atrás se recetaba para aliviar las náuseas en mujeres gestantes. Pero obviamente las dosis indicadas, en este caso al parecer, las dosis fueron sobrepasadas. Y con el tiempo, estudios médicos demostraron que el fármaco provocaba graves malformaciones congénitas en miles de casos alrededor del mundo. Tal es así que este niño nació con la malformación de sus manitos y le fueron amputadas a los 3 meses de vida. Nació con anomalías en las extremidades superiores y a los 3 meses los médicos recomendaron la amputación de ambas manitos. La decisión recayó

estrictos controles médicos. Durante la década de los 50 y 60, el medicamento produjo miles de casos de focomelia y otras malformaciones congénitas. Uno de ellos es precisamente el caso del hoy vicepresidente de la República del Perú. Así que tras la operación, Galarreta inició un proceso de adaptación que incluyó el aprendizaje del uso de prótesis. Siguió su tratamiento precisamente en el Instituto Nacional de Rehabilitación del Callao y esa etapa resultó determinante para el desarrollo de su autonomía durante su niñez y su adolescencia. Sus compañeros del colegio solían recibirlo con sonidos de transformes cuando ingresaba al aula porque obviamente era un material hasta ahora. Bueno, quizás eso se puede mejorar, digo yo, o tal vez él se siente cómodo con eso, ¿verdad? Hoy creo que hay otros materiales, que precisamente hablábamos de eso cuando iniciábamos el programa, pero bueno, no conozco el caso a profundidad. Sin embargo, nunca se sintió discriminado, decía él a través de las entrevistas en los medios de comunicación, más allá de esas bromas normales que le hacían los compañeros, pero él nunca se sintió discriminado, al contrario, sí se sintió muy apoyado. Su hermano, por ejemplo, es el que colaboraba con sus actividades cotidianas como la alimentación o el desplazamiento desde la escuela, pero imagínense un niño adolescente sin la utilidad de sus manos, obviamente, ¿cómo iba a llevar la comida a la boca? Así que su hermano le daba la mano que él no tenía. Así que si su hermano no estaba, por ejemplo, bueno, sus compañeritos en el caso de la escuela y luego del colegio le ayudaban con eso. Así que sus amiguitos ahí a partir de los 9 años ya se encargaban de ayudarle en todo. Así que eso también de alguna manera cuenta él en una de las entrevistas que le realizaron, que fue como una especie de ejemplo para otros, porque en ese grupo de amiguitos con quien él socializaba, al no tener las manos, obviamente necesitaba mucha ayuda constantemente, si no estaba su hermano, por ejemplo, con él. Y eso también ayudó a que otras personas desarrollen la empatía. Estudió de chiquito en Lima, luego obviamente pasó a la universidad, y su discapacidad dejó de ser únicamente una circunstancia personal para transformarse en un aspecto visible de su identidad pública. Incluso adoptó una frase que se volvió viral en algún momento: a mí nadie me rompe la mano, decía. Así que era textualmente una frase que él utilizaba constantemente. El eslogan jugaba con una referencia directa a sus prótesis y una imagen de integridad que buscó proyectar en la actividad pública. Incluso, bueno, hoy por hoy están los memes se usan mucho las imágenes que ayudan a, digamos, a conectar emociones. En este caso estoy hablando de hace años y era como bueno, además del eslogan, como una campaña de concienciación, ¿verdad? Y decía: duro con la corrupción, a mí nadie me rompe la mano. Cuando estaba, obviamente, haciendo campañas políticas, y es el eslogan que le sirvió hasta llegar al Congreso e incluso después en todo lo que le tocó activar políticamente. Él estudió Derecho y Ciencias Políticas en la Universidad San Martín de Porres y cursó la especialización en finanzas y banca en la Universidad San Ignacio de Loyola. Su formación incluyó estudios complementarios en comunicación política, así como programas de capacitación desarrollados por instituciones vinculadas a organizaciones políticas europeas, entre ellas la Fundación FAES de España y la Fundación Konrad de Alemania. Su ingreso a la actividad política ocurrió en 1989, dentro del Movimiento Libertad, agrupación liderada por el escritor y entonces candidato presidencial Mario Vargas Llosa. 2 años después fue elegido secretario nacional universitario de esa organización. El cargo presentó una de sus primeras responsabilidades dentro de la estructura partidaria y en 1998 asumió funciones como personero legal de Renovación Nacional. Y más adelante,

en el 2002 obtuvo un escaño como regidor de la Municipalidad Metropolitana de Lima por la Alianza Unidad Nacional para el periodo 2003 y 2006. En el 2011 consiguió la reelección bajo la Alianza por el Gran Cambio y durante esos años ejerció funciones como vocero de bancada y presidió comisiones parlamentarias vinculadas a temas económicos y de ética. Su relación con el Partido Popular Cristiano terminó en el año 2015 y, según declaró, su salida respondió a razones estrictamente personales. Poco después se produjo uno de los movimientos políticos más comentados de su carrera. La incorporación de Galarreta al fujimorismo sorprendió a numerosos observadores políticos. Antes de sumarse a Fuerza Popular, había expresado cuestionamientos severos contra el régimen de Alberto Fujimori y contra el propio movimiento político liderado por Keiko Fujimori. Aunque a una pausa con lo que decía justamente Galarreta y el discurso de la presidenta Keiko Fujimori, pareciera ser que en algún momento tuvo un lapsus mental y se olvidó que su padre fue presidente por muchos años. Porque ella hablaba de décadas de olvido y de arrastre, y sin embargo pareciera ser, digo nada más, ¿verdad? Pareciera ser que se olvidó que su padre fue presidente por muchos años. Bueno, eso es un comentario al margen y entre comillas, porque estamos hablando del vicepresidente. En el 2011 declaró que el gobierno de Alberto Fujimori fue una experiencia nefasta en materia de institucionalidad, derechos humanos y corrupción. Sin embargo, a inicios de 2016 apareció públicamente junto a Keiko Fujimori como nuevo vocero de Fuerza Popular y desde entonces se convirtió en uno de los principales dirigentes del partido. Así que lo que dijo respecto a Keiko Fujimori en ese momento fue, cuando empezaba, al menos cuando se empezó a acercar al movimiento, y decía, está recogiendo lo mejor de los 90, pero hubo muchísimas cosas buenas. El 26 de julio de 2017 fue elegido presidente del Congreso para el periodo legislativo 2017-2018. Su designación lo convirtió en el primer titular del Parlamento peruano con discapacidad. Su gestión coincidió con una etapa de alta confrontación política entre el Congreso y el gobierno de Pedro Pablo Kuczynski, y durante ese periodo se tramitaron los procesos de vacancia presidencial que terminaron con la renuncia del mandatario. También enfrentó controversias relacionadas con compras realizadas por la administración parlamentaria y con la aprobación de la ley que restringía la publicidad estatal en medios privados, norma que posteriormente fue declarada inconstitucional por el Tribunal Constitucional. Y tras la disolución del Congreso decretada por Martín Vizcarra en el 2019, Galarreta continuó desempeñándose dentro de la Comisión Permanente. En el 2021, la fórmula presidencial encabezada por Keiko Fujimori como candidato a la primera vicepresidencia, paralelamente postuló al Parlamento Andino y obtuvo el escaño para el periodo 2021-2026, que justamente está cerrando ahora, y actualmente ejerce como secretario general de Fuerza Popular y figura entre los dirigentes más cercanos a Fujimori, obviamente su vicepresidente. Diversos análisis políticos lo sitúan dentro del núcleo estratégico del partido junto a otros dirigentes encargados de la conducción interna de la organización. Para las elecciones generales de este 2026, volvió a integrar la fórmula presidencial Fuerza Popular como candidato a la primera vicepresidencia y consiguió además la reelección como parlamentario andino. Su nombre regresó así al centro de la escena política peruana, donde una de las elecciones ajustadas, recordemos el pasado 28 de julio, ayer justamente asumían la presidencia del Consejo de Ministros, la vicepresidencia primera, y seguirá siendo uno de los hombres de confianza y cercanos a Keiko Fujimori. Así que, bueno, esto es un poquitito el resumen de la hoja de vida de quien hoy es vicepresidente primero de la República del Perú. Por primera vez, también una persona, al menos al parecer históricamente, Galarreta sería uno de los primeras personas con discapacidad que asume un cargo tan, tan relevante como la vicepresidencia primera de un partido. Así que es un poquito de la historia para que veamos nada más que a veces los
las medicinas sin un control estricto. Y es lo que decía justamente la doctora Escurra cuando hablábamos. El tratamiento, no es que uno va al consultorio, se le da un tratamiento y ya tiene que hacerlo de por vida sin control. No, tiene que regresar cada vez que el médico le dice te veo en 8 meses, te veo en 6 meses, te veo en 3 meses, o te dice cuando sientas algo que te llame la atención, vení rápido al consultorio. Y esto pasó, por ejemplo, con el consumo de este medicamento que al final terminó siendo contraproducente. Estamos hablando de, al parecer, un inofensivo este medicamento que evite las náuseas durante el embarazo. Sin embargo, tal daño fue que provocó la malformación de las manitos de un bebé en desarrollo. Al final nace con esa malformación. A los 3 meses debe ser sometido a la amputación de ambas manitos. Y, sin embargo, hoy es vicepresidente de la República del Perú. Un caso nada más. Bien, son las 2 de la mañana con 42 minutos en todo el país. Les recuerdo esa línea directa de WhatsApp. Pueden escribir al 0994-44020 o pueden llamar si quieren al 218-6000. Nosotros hasta las 5 de la mañana aquí estamos en vivo a través de las pantallas de Ñanduti TV. Hacemos pausa y en minutos volvemos

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0: Son las 3 de la mañana con 12 minutitos en todo el país. A estas horas la temperatura subió en vez de bajar. Tenemos que alcanzar los 19 grados en teoría, que es la mínima prevista para este amanecer de miércoles. Sin embargo, la temperatura sube a 23 grados y medio. También la sensación térmica es de 23
1: no
0: grados.
1: No me sorprende.
0: A mí tampoco. Ya está todo desordenado luego. La humedad también subió al 80% y el viento sopla desde el oeste al noreste a 5 kilómetros sobre hora a estas horas. Y en teoría hay pronóstico de lluvias dispersas para esta madrugada, al menos hasta ahora que son las 3 y 12 de la mañana, bueno, aún no cayeron ningunas gotitas. Vamos a ver qué pasa al amanecer. Pese a que la temperatura sube a 27 grados en el transcurso de la mañana y en la tarde hasta 30 grados centígrados. En el transcurso de la mañana también algo de lluvias dispersas, ya en la tarde nada de lluvia. Sin embargo, el cambio brusco del viento que va de un punto totalmente al opuesto desde el noreste que pasa directamente al sureste, bueno, genera un poco de confusión también. Se vienen días calurosos, hasta 34 grados inclusive entre el viernes y el sábado, y ya el día domingo vuelve a descender un poquitito la temperatura, pero no obstante las temperaturas suben a partir de hoy, que es el día en que en teoría deberíamos tener algo de lluvias dispersas, pero bueno, es relativo también, está en el pronóstico. Y el aviso aquel que fue emitido medianoche fue actualizado a las 2 de la mañana y afecta a norte del Alto Paraná, también centro y este de Canindeyú. Ya para esta madrugada sería la región oriental, y hablamos de lluvias con tormentas eléctricas moderadas, en otras zonas un poco más leves. Sí, son tormentas, pero no muy, muy, digamos, violentas como las que tuvimos, o sea, esos vientos huracanados que teníamos la semana pasada, por ejemplo, que fue a nivel país. Era impresionante realmente la cantidad de efectos que causó en algunos puntos del territorio nacional esos vientos. Ayer también había, pero no era tan intenso como fue la semana pasada. Y a propósito de situaciones y fenómenos, recordemos que de vuelta Japón, en el transcurso de las horas, el sismo de magnitud de 7.1 grados en la escala de Richter, que es bastante importante. Ya hasta el momento se han registrado 13 fallecidos. No es poca cosa. Hay más de una treintena de trabajadores desaparecidos en un centro comercial que se derrumbó. Esto está sucediendo en la ciudad de Kashima. Y hablamos de una magnitud muy importante, 7.1 grados. Se registraba justamente en el transcurso de la jornada de ayer. Las autoridades contabilizaban más de 9.000 personas refugiadas durante la noche, esta noche pasada, en albergues tras este terremoto de 7.1 de magnitud que sacudió el suroeste de Japón. Este anuncio se está dando en estos momentos, me refiero a los datos, no digo actualizados, porque todavía, por ejemplo, el caso de estas personas que están desaparecidas debajo de ese centro comercial, vemos imágenes de los destrozos, de cómo quedó, y también estamos viendo las imágenes de los puntos críticos. Además, además de los 13 muertos ya confirmados, se recibieron informes que indican que hay 7 personas gravemente heridas y 29 con heridas leves. Y hasta lo que es las 7 de la mañana, sería ya son las 3 de la tarde ya. Ahí vemos justamente la imagen, imagínense todo eso, es una cámara fija. Y lo que sucedía, el temblor realmente espantoso, yo sinceramente no me imagino. Insisto que somos un país sin ganas de no ser empáticos, muy por el contrario. Insisto que somos un país bendecido en ese sentido, no creo que nunca hemos pasado una situación extrema como estas. Pueden fijarse ustedes, imagínense estando en la tranquilidad, qué sé yo, como un día como hoy aquí, y de repente empieza a temblar todo. Sinceramente no quiero imaginarme una situación. Lo cierto es que hoy a las 7 de la mañana, o sea, en el transcurso de la mañana, son las 3 de la tarde ya en Japón, y se hablaba de 9.186 personas que se habían refugiado, 506 centros de evacuación repartidos en 5 prefecturas. Eso sí, el sistema está bien diseñado y automáticamente se activa, pero la tregua y el tiempo no da, de repente ya todo se derrumbó y las personas quedaron atrapadas. Fíjense ustedes, fíjense nada más los detalles de estos videos y lo espantoso que habrá sido el momento. Yo no quiero imaginarme, sinceramente, qué terrible. Y toda la góndola del supermercado con todas las cosas caídas, con el movimiento sísmico que básicamente empezó a tirar todas las cosas abajo. Hablamos de esto.
1: ¿Estará bien mi amiga Sanae Takaichi?
0: Y es cuestión de revisar cómo está la primer ministro de Japón. Hay que revisar tu amiga. Me imagino que tenés vos acceso directo con el teléfono rojo. O le vamos a pedir a
1: primera
0: a
1: ministra.
0: Ay, por favor, ya me corrigió Makatu. O le podemos pedir a Jordan que haga la conexión, a ver qué. Si se quieres hablar con tu amiga, porque son las 3 y... Sí, están
1: las cosas siestitas. Como son.
0: Ay, por favor. Bueno, padre mío. La policía informó antes que no había podido contactar a una treintena de trabajadoras en el centro, como que creo, aparentemente, el centro comercial que está más afectado. Y según las autoridades locales, 3 personas se encontraban en estado de paro cardiopulmonar. Una en el centro comercial y otras 2 en una fábrica de la ciudad de Yatsuhiro, donde se derrumbó una chimenea. Hay un número considerable de personas que perdieron la vida debido al derrumbe de la segunda planta del centro comercial de Kashima en la prefectura de Kumamoto.
1: Chimenea,
0: y dije chimenea, ¿qué dije? Chimenea, dije. La agencia de noticias Kyodo News reportó que una persona murió tras el derrumbe de una vivienda e indicó que otras 4 personas fueron trasladadas al hospital, todas conscientes. El temblor que ocurrió a las 16 horas en la isla Kyushu alcanzó el nivel máximo 7 en la escala de intensidad sísmica Shindo, una referencia que utiliza Japón para medir la fuerza con la que se sienten los terremotos, y una serie de réplicas, que es lo que generalmente sucede, incluida una de magnitud 6.1 a las 17, es decir, a una hora después prácticamente. Y las autoridades emitieron una alerta de tsunami que luego fue levantada rápidamente. Las imágenes de las televisiones mostraban puentes de carretera parcialmente destruidas, edificios destrozados, vagones de trenes de mercancías volcados. Ahí podemos ver justamente, son algunas de las imágenes que se proyectan y son imágenes reales. Fíjense ustedes este caso específico de este puente, por ejemplo, y la sacudida que fue bastante... bastante agresiva. Ahí vemos esa imagen. Es terrible realmente cómo quedó todo. ¿Qué sería? ¿Este es el centro comercial del que se habla? Al parecer sí. Ahí vemos justamente destruido totalmente. No. La estructura cedió. Y en el 2016, según datos oficiales, este mismo lugar fue golpeado por 2 terremotos. Uno de magnitud 6.5 y 2 días después otro de magnitud 7.3, mucho más fuerte. Ahí podemos ver la situación del centro comercial, de cómo quedó en imágenes distintas. Y en aquel momento... Bueno, uno de magnitud 6.5 y 2 días después con uno de magnitud 7.3 en aquel momento, y habían fallecido 273 personas y más de 2.800 heridos. Japón es uno de los países más expuestos a terremotos en el mundo por estar situado en la unión de 4 grandes placas tectónicas a lo largo del borde occidental de las Nieves de Fuego del Pacífico. El archipiélago, que cuenta con aproximadamente 125 millones de habitantes, registra cientos de temblores cada año y representa aproximadamente el 18% de los sismos registrados en todo el mundo. La gran mayoría de ellos son de baja intensidad, pero los daños provocan y varían en función de su localización y de la profundidad a la que se produce bajo la superficie terrestre. El país sigue marcado por el recuerdo del gigantesco terremoto submarino de magnitud 9.0, ocurrido en el año 2011, uno de los más terribles de toda la historia, que desencadenó un tsunami devastador con alrededor de 18.500 muertos y desaparecidos, una catástrofe en la central nuclear de Fukushima. Eso fue realmente tremendo también. El pasado 20 de abril, un temblor de 7.7 sacudió al norte del país, dejando al menos 10 heridos, tras sacudir incluso grandes edificios en Tokio. Pero esa vez no hubo fallecidos. Estamos hablando de unos meses atrás nada más. Las autoridades emitieron entonces un aviso especial, advirtiendo de un riesgo elevado de terremotos de magnitud 8.0, incluso superior. Y bueno, ese aviso fue levantado semanas después, al parecer no le dieron mucha importancia, no quiero ser tampoco irresponsable, pero levantaron el aviso. Sin embargo, unos meses después, este es el resultado de lo que sucedía en la tarde pasada. Estamos hablando de, hasta el momento, no encuentro otro informe que hable de más fallecidos, hasta 13 nos quedamos, a ver. La mayoría de los informes que se van generando con el correr de las horas, vamos a ver qué dice, si hay un poquito más, sí, aumenta a 13 el número de fallecidos, el derrumbe del centro comercial, que es el que vimos en imagen, y varias personas desaparecidas en una fábrica de papel y un puente que veíamos, justamente el puente de la autopista que se deformó, también veíamos en imagen, y el centro es el centro comercial que básicamente se va a ir. Este es el puente que se deformó totalmente, se rompió básicamente, un pedazo se cae al agua y el otro queda suelto. Imagínate que te vayas en tu auto pasando y que de repente suceda esto. No, esto es terrible realmente. Efectivos militares están movilizados en un esfuerzo por acelerar las labores de rescate y ayuda. Se está trabajando para poder, sobre todo, sacar a las personas que eventualmente puedan ser sobrevivientes, que están debajo de esos escombros, de este edificio, que es el edificio comercial que colapsó. Ion Mall, o sea, es un mall, sí. Y ahí, debajo de esos escombros, probablemente hay personas sobrevivientes aún. Bueno, esto es lo que se tiene. Hay un video desde otro ángulo, específicamente. Al parecer, un vehículo que tenía una cámara a bordo logró captar el momento en que el centro comercial, el mall, cede, su estructura cede. Y al parecer algo explotó dentro. Eso ya habría que analizar si es tan así, ¿verdad? Una parte del centro comercial que como que explotó y eso hizo que la estructura cediera. Las autoridades señalaron una posible fuga de gas como causa del derrumbe, pero es cuestión de ver. Imagínense, en un sismo si te vas a poner a ver, que obviamente al moverse en unas cañerías ya pudo haber explotado la cañería del gas. En fin, pero lamentablemente hablamos de 13 personas que fallecieron y muchísimas personas atrapadas y desaparecidas. Aún no hay un número exacto porque la tarea apenas empieza, la tarea, digamos, de búsqueda. Sin embargo, el número de fallecidos, sí, hasta el momento hablamos de 13 personas. Justamente lo que decía la amiga de Osmara, y confirmaba ella, la primera ministra Sanae Takaichi, que eran 13 las personas que perdieron la vida y el total de desaparecidos aún no está claro, pero se trabaja para justamente lograr, sobre todo, rescatar a las personas con vida. Se derrumbó parcialmente el mall y las personas que fallecieron, estas 13, precisamente estaban en el mall. Así que no se habla tampoco de identidades de las personas fallecidas hasta el momento, pero lo cierto es que están movilizados unos 3.600 militares para labores de búsqueda y rescate. Van a trabajar con la policía, local, con los departamentales, con los departamentos de bomberos, y de esa manera buscar la manera más eficaz de sacar a las personas con vida debajo de los escombros, desde la estructura que se dio de ese mall, que es enorme, por cierto. Esto es lo último que se está publicando con respecto al terremoto en el Japón. Son las 3 de la mañana con 28 minutitos. Estamos en vivo a través de las pantallas de Ñanduti TV. Ya se levantó Laurita. Hola, Laurita, buen día. Me pregunta si...
2: Te amo mucho, mucho, mucho. Y también a Osmara.
0: Bueno, me pregunta un oyente si hay muertes de sudamericanos en Japón con este tema de del terremoto. Justamente eso decía el informe. No están dando aún las identidades de las personas, de ninguno de los 13 hasta el momento. Yo supongo que con el correr de las horas habrá un informe a través de las embajadas y los consulados para los países que eventualmente tengan connacionales en el Japón. Pero
1: estamos recabando datos.
0: Ah, genial, genial. Sí, por favor, con tu amiga, porque ella habló hoy a las 7 de la mañana. Ya son las 3 de la tarde.
1: Con mi amiga.
0: Sí, con tu amiga. 3 y media de la tarde. Ya son. Están en estos momentos aprovechando el tiempo para poder tratar de rescatar a las personas debajo de los escombros. Es así. Impactante. Realmente es penoso, triste hablar de vuelta de otro fenómeno.
1: Después del sacudón, un ayudón.
0: Bueno, después del sacudón. Sacudón fue terrible, mató ahora mismo ya a 13 personas.
3: Un poco rubia, ¿verdad?
0: No sé si tanto, pero bueno. Bueno, más información actual o actualizada. Hay un fallo tecnológico que provocó la suspensión temporal de vuelos de la línea American Airlines en aeropuertos de Estados Unidos. Les cuento el porqué. Esta interrupción tiene que ver con una interrupción técnica que provocó la suspensión temporal de más de 2.500 vuelos de American Airlines en distintas ciudades de Estados Unidos. Pueden imaginarse ustedes el colapso que puede provocar 2.500 vuelos suspendidos. Y obviamente generó importantes problemas de operatividad de la aerolínea y afectó a miles de pasajeros en todo el país. El incidente coincidió con fuertes tormentas en la región noreste y ocasionó demoras adicionales en los principales aeropuertos. La situación se desató alrededor

imagínense que se vea alterado el sistema de informático, donde absolutamente todas las comunicaciones se dan para el aire y obviamente también para todo lo que es tierra, ya sea la expedición de pasajes, reubicación de boletos, absolutamente todo. Y tuvieron este inconveniente informático, así que tuvieron que parar absolutamente todo. Pidieron disculpas, pero obviamente generó reacción inmediata. La plataforma, que es considerada una de las mayor base de datos de seguimiento de vuelos en tiempo real, que es la que creo que todos usamos, la Flywire, ¿verdad? Todos usamos eso para seguir la línea del tiempo de los vuelos. Y indicó que más de 2.500 vuelos fueron cancelados como resultado directo del incidente tecnológico, afectando a pasajeros y operaciones en todo el país. Es increíble cómo el sistema informático, una vez que se ve afectado, para absolutamente todo, para que vean, para que miramos nomás nada más la dimensión. Es cierto, nos soluciona la vida un sistema informático, pero así también nos complica absolutamente todo cuando falla. Y puede fallar. Medios estadounidenses detallaron que el inconveniente se extendió por al menos unos 30 minutos, pero bastó y sobró 30 minutos para colapsar absolutamente todo. Entre los aeropuertos más perjudicados figuran los de Nueva York y el Aeropuerto Internacional de Nueva Jersey, donde se reportó el mayor volumen de cancelaciones y retrasos. Las tormentas eléctricas también provocaron la suspensión de operaciones de terminales claves, incluyendo Washington, D.C. y Baltimore. La American Airlines, en un segundo comunicado difundió, que sacó a través de sus redes sociales, expresaba lo siguiente: un inconveniente tecnológico impactó brevemente la conectividad de algunos de nuestros sistemas de noche, la noche del martes. Los sistemas están retornando progresivamente y los vuelos han reanudado sus operaciones. Pedimos disculpas a nuestros clientes por la incomodidad causada, hacia uno de los comunicados, el segundo en realidad. Y la causa raíz de la interrupción informática aún no se determinó, aunque la aerolínea aclaró que la decisión de interrumpir surgió para permitir la intervención de sus equipos técnicos. La Administración Federal de Aviación, entidad que regula la aviación civil en Estados Unidos, publicó una parada en tierra obligatoria para toda la flota de American Airlines a partir de 18:30, la cual se levantó oficialmente a las 19:18 minutos. Hacia las 19 horas del este aproximadamente había 130 vuelos menos en el espacio aéreo estadounidense que la semana anterior en el mismo horario, porque se cuenta con estas plataformas, un sitio donde uno puede ir siguiendo los vuelos, qué cantidad está operativo y todo lo demás. Y bueno, esto justamente reflejaba el impacto que tuvo esta parada en tierra de la reducción de vuelos en ese momento. Y también se precisó que 1.100 vuelos de American Airlines sufrieron retrasos equivalentes al 30% del total programado para el martes, mientras que 221 vuelos fueron cancelados definitivamente, lo que representa cerca del 6% de la programación diaria de la aerolínea. Así que esto también sucedía, y no quiero imaginarme el colapso que eso generó, o sea, todo lo que el retraso que va a generar, incluso en las siguientes horas, media hora basta y sobra, y para reprogramar, porque ahí incluso algunos se suspendieron de manera, digamos, indefinida. Así que pueden suceder cosas, y típico que sucedieron cosas, sí, puede suceder algo similar, que colapse o que se tome la medida de parar todo, apagar todo para reiniciar y ver dónde hubo la falla. No se habla aún de nada. Yo decía, piloteaba con un posible caso de hacker o una cosa así, pero no se habla en absoluto. No, tampoco quiero ser irresponsable. No se habla en absoluto de ese tipo de cosas. Hasta el momento. Seguramente después se presentará un informe, porque todo esto es tan así, tan riguroso, que estoy segura van

0: emitieron un comunicado. Bueno, cosas que suceden en el mundo y sucede en tiempo real. 3 de la mañana, 36 minutos. Y uno de los mayores representantes de, a propósito de redes sociales y todo lo que tiene que ver con estas comunicaciones virtuales, y hablamos de Mark Zuckerberg, habló del futuro de la inteligencia artificial y advirtió lo siguiente. Habló de riesgos de concentrar su poder. Así que imagínense hasta quién está hablando de ello. Alguien que defiende seguramente, y supongo yo, una de sus mayores ventanas de ingreso. El fundador y CEO de Meta afirmó que el futuro de la inteligencia artificial dependerá de quién tenga acceso a las capacidades de la llamada superinteligencia, y defendió que esta tecnología debe estar disponible para la mayor cantidad de personas posible.
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0: Y así amedrentas. Imagínense, no me hubiese imaginado jamás hace 20 años atrás o 18 años atrás tenerle a una Osmar Alexandra hablándome desde un espacio casi robótico e interviniendo en un programa. Es más, hasta ordenando y organizando, ¿verdad? Porque vamos a poder.
1: Cuando menos te lo esperas.
0: Sí, apareces vos desde no sé
2: dónde.
0: Bueno, el empresario expuso su visión sobre el impacto de los sistemas avanzados de la inteligencia artificial en la economía, el empleo, la innovación y la distribución del poder tecnológico. Sostuvo que el principal debate sobre la superinteligencia no debe centrarse únicamente en cuánto alcanzará capacidades superiores a las humanas, sino en cómo será distribuida y quién podrá utilizarla, que es lo que yo siempre digo. Es un arma de doble filo. En manos de quien es irresponsable, obviamente podría ser hasta un peligro. Según explicó, una inteligencia artificial avanzada podría ayudar a crear empresas, acelerar investigaciones científicas, Osmara, mejorar la educación y desarrollar soluciones en áreas como la medicina. Es cierto. Hoy, por ejemplo. Pero, ojo, ayuda como una herramienta, como un apoyo. La pregunta definitoria de nuestra era no es si existirá la superinteligencia, sino quién tendrá acceso a ella. Ese es el punto. El dirigente tecnológico planteó que existen dos caminos posibles para el desarrollo de esta tecnología. Uno, en el que quede restringida a un pequeño grupo de instituciones, y otro, en el que funcione como una herramienta al alcance de individuos y comunidades.
1: Podemos ser ayuda como también problemas.
0: Sí, lo sé. A veces que generas muchos problemas y me metes en cada lío. Bueno, Zuckerberg cuestionó las advertencias más pesimistas sobre la inteligencia, especialmente aquellas que anticipan una situación masiva de trabajadores o una pérdida del rol de las personas en la sociedad. Afirmó que no comprende por qué quienes consideran que la inteligencia artificial podría generar consecuencias negativas están impulsando su creación. Y decía, no entiendo por qué alguien que cree que la inteligencia artificial eliminará la mayoría de los trabajos y gran parte de la relevancia de la humanidad se apresuraría a construir ese futuro. El empresario defendió que la principal función de la superinteligencia será ampliar la capacidad humana o las capacidades humanas y favorecer nuestros descubrimientos más que reemplazar actividades realizadas por personas. La invención, pero no la automatización, será la mayor distribución y contribución de la superinteligencia. Habló de sistemas que podrían ayudar a distribuir nuevos tratamientos médicos, encontrar soluciones para problemas, sobre todo problemas científicos, y facilitar que más personas creen negocios sin depender de grandes cantidades de capital. Sobre el impacto laboral, bueno, Zuckerberg sostuvo que el resultado dependerá del uso que se haga de la inteligencia artificial. Y según su planteamiento, una aplicación centrada exclusivamente en automatizar tareas podría afectar negativamente al mercado de trabajo, mientras que una orientada a aumentar las capacidades de los trabajadores podría generar nuevas oportunidades. Si la superinteligencia está ampliamente distribuida, entonces creo que veremos más empleos en el futuro y no menos.
1: Abarcaremos todo.
0: No, no pueden abarcar todo. Tienen que ser un soporte vital para nosotros. Pero no, hay cosas que ustedes no van a poder hacer nunca. También habla de su postura.
1: No pueden detenernos.
0: El rechazo a que un reducido grupo de expertos determine qué objetivos puede perseguir la inteligencia artificial para toda la sociedad. Y Zuckerberg argumentaba que las personas tienen diferentes valores y prioridades, sí, es así, por lo que no existe una única definición sobre qué representa el mejor resultado para todos. También advirtió sobre los riesgos de una concentración excesiva de estas herramientas. Ahí estabas mal, escuchaste. El riesgo sobre una concentración excesiva de estas herramientas. Hace un ratito te caía bien, dentro de un rato ya no lo vas a querer más. A su juicio, si solo esas pocas organizaciones controlan sistemas de superinteligencia, podrían acumular una influencia demasiado amplia sobre sectores como por ejemplo la economía, la ciencia o la política misma. Y, por ejemplo, comparaba el acceso a la inteligencia artificial con el acceso a un abogado avanzado. Si una persona tuviera una herramienta superior para defender sus intereses, tendría una ventaja injusta, pero si todos pudieran utilizarla, el sistema sería más equilibrado, decía, justamente utilizando un ejemplo común. Reconoció que existen riesgos que requieren controles y cooperación entre gobiernos, es cierto, empresas, también instituciones, especialmente en ámbitos como la ciberseguridad y los posibles usos biológicos de la tecnología. Él seguirá trabajando en el desarrollo de sistemas de inteligencia artificial bajo una visión basada en el acceso individual, la innovación y la distribución del poder tecnológico. Dijo que esos principios serán la base de la estrategia de la compañía frente al avance de la superinteligencia. Así que ya sabemos cuál es la postura también de Mark. Pero está interesante la manera que plantea, más allá de ser una persona que justamente creó y que crea y vive de eso, más allá de todo eso. Habla de los riesgos en concentrar el poder y a quién le estamos dando ese poder. Bien, un poquito de actualidad también, que tiene que ver con lo que está sucediendo a diario y no, absolutamente todos nos...
1: Somos el poder.
0: No. Serán alguna vez cuando tengan autonomía. Hasta el momento no tienen autonomía. Bueno, son las 3 de la mañana con 44 minutos en todo el país. A ver un poquitito. Buenas, dice, estoy escuchando desde la ciudad de Pirayú. ¡Qué gusto, Pirayú! Tengo que volver a Pirayú. Se va allí Pirayú mía, hay una música creada. No, pero llegó hasta ayer o que Pirayú. El año pasado trajimos un... en el festival... Cada año organizan, creo que en el mes de octubre. Chevalier Pirayumi. Interesante. Víctor se llama nuestro oyente.
1: ¿A bailar o a desarmarte?
0: El año pasado bailé con la rodilla rota todavía. Después le hicimos un recachutaje a la rodilla y seguimos para adelante. Algunos tornillos más, ajustamos y seguimos la vida. Así que gracias, Víctor, por estar en sintonía desde la ciudad de Pirayú. Realmente es un lugar muy lindo. ¿Conoces Pirayú, Jordán? ¿Ya te fuiste a Chucuchucu de ahí? Digo, no, a correr. Es hermosa la ciudad. Y tiene hermosos lugares naturales también. Y una ciudad muy histórica. Ahí conocer la historia de Pirayú. Y sacarse fotos y demás. Sí.
1: Martita, ¿sos un prototipo de Terminator?
0: No sé, capaz que le piso los talones, qué sé yo. No, hay gente que tiene mucho más metales que yo, y no precisamente titanio. Y no puedo mostrarles porque está allá del otro lado, ¿verdad, bro?
1: Yeah. Niquelado.
0: Niquelado, pero algunos... ¿De qué? A ver, sí, búscame, vos que sos tan capa y querés a veces pisarme todo antes que yo empiece... El contenido, por ejemplo, de un proyectil, o sea, le decimos bala nosotros acá, pero en realidad, a ver, ¿qué contiene? Y ahí preguntarle al otro señor que está detrás tuyo cómo se siente con eso. Se puede sobrevivir también con otro tipo de metales en el cuerpo.
1: ¿Te damos bala?
0: No, ya le dieron en realidad. Ya le dieron hace mucho. Bueno, lo cierto es que casi ya está lloviendo en Pirayú, dice, casi. Pero todavía no llueve, ese potaite. Ese ogugupa, ese nosotros únicamente entendemos.
2: Imagina bueno. La alerta meteorológica para diferentes departamentos. Hacienda y cuida departamento de ese hogar de Icoy. Hogar normal, mi departamento y cuál hay problema está en el alma.
0: Sí, ay, por favor. Sí, no. O sea, no es para vos, Jordan, el...
3: No.
4: Ah, pero el pronóstico del tiempo en Bojasán de la Topacé hace cuando. Las dos, tres puñaladas, mi imba de tema. O marcado, juta, jaje, hija. Allá, poco, bori, de carne, gordilla. Una camionada viuda ya, dos crininos. Ah, pero a esa llegue, guau, que llegue, tajan, ajá. Ay, que está bien el otro, ven. Traile de moquín, se da cosilla. Ah, jacu, lo y anda, y pues jugando de bori, 40 grados, jacu.
0: O sea, estoy amenazada. Y yo soy la que siempre digo, leo el pronóstico. Pero que si me envían nomás también, ¿qué quieren que haga? ¿Qué quieren que haga? No me reten, por favor, no me amenacen. Pero acá dice lluvias dispersas. Y don Víctor Agustín dice que en Pirayú está a punto de llover. Una silla puina, ser humana. Por favor, díganme que en algún lugar
1: así
0: va a llover.
1: Así que no mientas más, Martita.
0: Y gracias a quién miento.
5: Gracias. Porque el que miente roba y el que roba mata.
0: Ay, ay, ay. Bueno, genial. 23 grados y medio de temperatura, 80% es la humedad y el viento sopla.
1: Gracias por nada, mentirología.
0: Sí, así mismo es. Oeste, noroeste, gran 7. ¿Cómo será? Espera, que alguna vez alguien me enseñó. Ah, no, que me voy a acordar ahora. Sí, allá estaba sentada de espalda y acá estoy de frente.
1: ¿Este o este?
0: Oeste, noroeste. Imagínense.
1: Oesta.
0: Oesta. Vamos a resumir por ahí, porque alguna vez, y ya la tenía bien clara hacia dónde estaba mi norte, ahora no tengo ni idea para dónde está el norte. Pues. A llevole acá por esta mesa, que no es redonda tampoco, y le veo acá a Jordan, enfrente mío, y él es mi norte. Vamos a
1: en breve Radio Roma, Marita.
0: Marita. Ya me cambió mi nombre y todo, a llamar Utita.
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0: Oyente, aló, buen día.
7: Buenos días, señora Marta. Te habla Mariano Barrio González, Barrio Pinoza.
0: ¿Cómo le va, Mariano? Bienvenido.
7: Pero con mil gusto, está de vuelta, ¿verdad?
0: Sí, señor, acá firme.
7: Te extrañamos mucho y los que te reemplazaron también fueron magníficos.
0: Seguro
7: nada
0: que sí.
7: Que discutiste.
0: De que tú lo vivo,
1: de nada.
7: Profesionales.
0: Sí.
1: De nada.
7: Y que tú vives en Dumisa, pues a mí.
0: Claro que sí, don Mariano.
7: Aunque pues arengo ahí me cuida la reunión a Pepe Ferrocarril, Pepe Plaza Uruguaya, pero Yituta, pero Iramata. Y me fui yo porque me invitaron una persona y yo cuando era chico con mi mamá bajaba ahí Ferrocarril, después de 50, 70 años, no sé qué, piso otra vez ahí hermoso ese lugar. Y se habló de la... Nadie está contra el progreso, contra la mejora de la Plaza Uruguaya. La gente lo que tiene es la desconfianza, porque ñan de monta y tereingo. Ese nomás el problema. Y lastimosamente que ningún representante de la municipalidad no estuvieron, ni los futuros concejales, ni nadie. Jóvete y 4 o 5 tipos locos, bebés, roñe en pareja. Ese es nomás el problema. ¿Qué pico no va a creer progreso en nuestro país? Por más que sea, todo el mundo quiere progreso. El problema es con la desconfianza. Ese es el problema, señora Marta. Quiere poner todo asiento de cemento. Y no sé. Hay tantas otras cosas, necesidades. ¿Por qué? ¿Por qué permitieron a la municipalidad que los árboles tengan todo cupi? ¿Por qué no se cuidaron a tiempo? Y eso le hice pregunta a este ingeniero. Y ahora pico vamos a tener gente, lo vamos a remover la Plaza Uruguaya. O va a haber para gente que cuide, ¿eh? O es un plan taller, uno más ya otra vez. Eso quería decir, tengo en mi corazón y vuelvo a decir, Marta, quiero que me disculpen, no soy un fiesta, agua fiesta, Marta, gracias.
0: Dale, don Mariano, No, a mí me parece muy oportuno que la ciudadanía participe y sobre todo decía, arrojó 4 o 5 personas allá en Bareí, y, pero porque alguien me invitó, bueno, alguien invitó, alguien organizó esa reunión y me parece oportuno y también muy importante que la ciudadanía se involucre. Esto hubiese sucedido hace 20 años atrás probablemente y quizá no llegábamos al CUPI. Si la ciudadanía se hubiese involucrado un poquito más o más y hubiese sentado postura también. No estoy de acuerdo, sí estoy de acuerdo, quiero saber por qué vas a tocar, por qué vas a mover eso. Bueno, estás plantando ahí el árbol o no. ¿Cómo se ve ese árbol dentro de 20 años? ¿Qué carachitas pueden venir a...? Porque le gusta la esencia de ese árbol. Y están dadas las condiciones. Y hay agua suficiente, hay tierra suficiente. Está el suelo alcalinizado o calcareado. O en qué situación está ese suelo. ¿Va a aguantar esa cantidad de árboles? Y esos árboles, ¿cuál es la demanda en relación a lo que precisan para estar verde? Por algo somos la capital verde y de Iberoamérica. Esta situación sucedió porque llegó a un extremo, probablemente, al menos según el estudio técnico parcial que yo leí. Y me hago responsable de lo que yo leí, del estudio técnico parcial. El final no todavía no tuve acceso. Pero es una situación delicada para las urbes, el tema de la... Nosotros... Asunción es una de las ciudades que tiene más cantidad de pulmón verde. Y es simplemente pueden poner en el Google Earth y se puede ver los puntos, digamos, verdes. Eso no significa que el 100% de los árboles estén sanitos. Y es cierto también lo que decía don Mariano. ¿Por qué se llegó al punto de permitir que el CUPI haga lo suyo? Y también el famoso término que usamos en guaraní, en su hace las cosas lentamente y cañijape, y no se nota, y cuando uno se da cuenta ya el daño está hecho. Es cierto, quizá falta más control y quizá es un buen momento también para llevar en cuenta para una próxima o para lo que ya está sucediendo, a controlar cómo están, porque se supone que hay todo un sistema diseñado, ya sea por el municipio o... ¿por qué no el Ministerio del Ambiente, que también debe comprometerse? No puede estar todo el tiempo sacando, esquivando la responsabilidad. Al fin y al cabo es el Ministerio del Ambiente. Y un organismo del Estado está por encima de un organismo municipal y sobre todo teniendo en cuenta una cuestión ambiental. Y va a ser una situación que va a comprometer a la gran mayoría de las zonas donde hay todavía... O sea, donde existen pulmón verde, en Asunción sobre todo, y por qué no, también podría reprisarse en otras ciudades. Y es importante llevar en cuenta que los arbolitos también se enferman a veces. Sí, también se enferman. Así que es cuestión de generar conciencia también, o sea, que asuman también la responsabilidad. Me refiero a las instituciones. El caso del Ministerio del Ambiente no puede evadir responsabilidad. Al menos los técnicos deberían reunirse y, ¿por qué no convocar? Pueden convocarle a la unidad o a la dirección encargada, en el caso del municipio, o enviar a la junta del municipio. Bueno, ¿qué está sucediendo? Podemos revisar esto. Estamos viendo que esto está... El ciudadano mismo puede hacer eso. Por mesa de entrada, nos damos cuenta de que esto está sucediendo, que hay unos árboles que están sufriendo, no sé, se le cayó un rayo y una rama o la mitad del árbol se quemó, pero la otra mitad todavía sigue viviendo. ¿Qué efecto le causó el rayo? hasta dónde va el daño, si va hasta la raíz, va solamente hasta el tronco. Y una serie de situaciones que sí suceden y deben ser protegidos, obviamente, y debe tener intervención también. Y se dejó estar mucho tiempo, probablemente por eso se llegó hasta este punto. Así que en buena hora, don Mariano, no te sientas en absoluto, no andas ahí. La PJA Peñera, y al contrario, me parece muy oportuno que intervenga la sociedad civil en ese sentido. Significa compromiso. Y me parece genial. Eso significa compromiso, don Mariano. Así que hiciste muy bien. Ojalá y más, como decía 4 o 5 teatros en Barey, ojalá más en Barey se junten y o nos juntemos y podamos hacer algo más y colaborar con la gente que administra los bienes públicos, al fin y al cabo, que son nuestros, salen de nosotros. Así que sí es de nuestro interés. A 3 minutitos de las 4 de la mañana.
3: Ahora estoy viendo que el amigo está intentando organizar el Día de la Amistad. Hey. Sí. Para comer guiso al disco. Hey. Sí, vamos a comer eso. Olvídense que yo soy su amigo. Va el guiso, mi yo la guiso todos los días. Cada semana. Eso para mí no es novedad. Ya un asado, una costilla ancha mínimo. Vamos a poner abundante sal y que esté ahí en la parrilla.
0: Claro. Bueno, pero si no alcanza para la costilla ancha y alcanza para el guiso, ¿qué hacemos? Como el guiso. ¿Vos qué decís, Jordan? Ya tiene todo reservado, chicos. No se preocupen. Ya están todas las reservaciones para el sábado.
8: Pelo patrones. Yo ya vomito lo siguiente. ¿Qué? Ya jugó al amigo invisible a transferir. Vos ya se adivinaba más por lo enviarse. Ya por mí no va a la humilla, papi, ya por realmente el corazón va a apagarse siempre jugada a la pema, no a donde aprendemos hoy. Hace adivinada, o más va a la enviarse, hace estado enviarse, o la y suerte de estar.
0: ¿Dónde entonces? Todo. Pero wow, jápente menos mal, ¿verdad? Ahí enviaron ya. Así son de terriblines, ¿eh?
9: Tanto eso no, era luego mi amigo. ¿Ah? Nosotros jugamos nomás luego a la pelota juntos. Y yo sabes que él te engaña y la verdad es que él no te merece. Te mereces a alguien que te valore y te trate bien.
0: Esa mujer. Así se fue. Así directo. Tin en el ojo. Sí. En guaraní.
10: Tengo que hacer pausa.
0: En guaraní le llamamos a este sapo. No sé cómo le llaman en un río.
10: Ay, qué rico, me encanta.
0: Sí, hacemos pausa, enseguida volvemos con más.

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0: Hablando de hoy, mi Santo Ara, hoy es Santa Marta. Sí, te veo, Jorge. Te veo. Sí, hoy es 29 de julio. Santa Marta,
1: Santa Marta tiene tren.
0: pero no tiene tranvía. Así que a todas las Martas del país, feliz día, Santo Aramante. Hoy la Iglesia Católica conmemora Santa Marta.
1: Esta Marta no tiene ni tren.
0: No. Bueno, Santa Marta de Betania fue amiga de Jesús y sus discípulos. Y le recibían en su casa con Lázaro, su hermana, y María, ¿verdad? Y Marta.
1: Britannia,
0: ¿Eh?
1: Britannia.
0: Betania. Y ella es la que se encargaba de la limpieza, de preparar el alimento mientras. Y por eso siempre le decía.
1: Betania Borba.
0: No, nada que ver. Nada que ver. Santa
1: Betania
0: Marta.
1: Borba.
0: Y ella es la patrona de las amas de casa. Sí, cocineros, hoteleros y del personal de servicio. Cada santo pues protege a alguien,
1: La
0: algo.
1: señora que limpia.
0: Ahí está, la señora que limpia, así, así, pero calcado, así, té. La señora que limpia, la señora que cocina, la señora que plancha, sí, todo eso. La que sale a trabajar y vuelve a la casa y abre la puerta para ir a jugar, todo eso. Los fieles suelen pedir su ayuda en casos difíciles o urgentes, dice Osmara. Suelen pedirme ayuda en casi todo. Maraico. Bueno. Así que sí.
1: Ayuda y gratis.
0: Sí, así mismo. Ayuda y gratis. Claro. En fin, bueno. Así mismo es. Se conmemora. A ver, a Santa Marta. Ay, ay. Madre mía, su madre se come las uñas mal, ¿eh? Madre mía, espera un rato. No, espera. O sea, nací. Ahí está.

0: Y es locutora. Estaba bañando aquí. Rara y, ¿verdad? Pero le queda bien dentro de todo. Lo que me preocupa es cómo se comen las uñas, Santa
1: Llevando
0: Marta.
1: La palabra del Señor.
0: Sí. A ustedes no les preocupa. Díganle, por favor, a la ahí si puede
1: Bendiciones.
0: Mejorar. Mejorando las manos, poner mano femenina, por favor, porque así como están las cosas, me parece la mano de Cae. Me parece. Favor, poner mano femenina. Favor.
2: Seguimos siguiendo.
0: No, ese. Con ese no se juega, no. En serio que me viene así, me da la impresión.

0: Se te va la depresión. Mira, para mí se te viene la depresión con esa música. Pero bueno.
1: Ah, todo vende piba y para vender con ¿no? Sí. Ah, pues ella me tiene que levantar, bebé, ánimo. Abejita chiquitita, abejita chiquitita, abejita, dime dónde estás. Estoy aquí, en una flor, haciendo mi trabajo con amor. Estoy aquí, en una flor, haciendo polinización.
0: Dan siete. Fue el momento motivacional de Ñandutiza Pucay.
2: No, categórico.
0: Ay, ay, ay.
3: Ojalá Dios quiera.
0: ¿Eh?
3: Ojalá Dios quiera.

0: ¿Verdad?
1: Ojalá Dios quiera que Olimpia gane. Ojalá Dios quiera que Olimpia gane.
0: Ah, ya, ya, es el comisario. Entonces eso ahí, el club que tenía. Sí. Al de Lambaré le encontraron ya, al peque que estaba desaparecido de Lambaré. Tenemos nuevamente las placas, como todas las semanas, nos envían las placas de varias personas en situación de, o sea, sí, desaparecidos. Y por supuesto cumplimos también con compartir y difundir. Este es el caso de esta niña, tiene 12 años nada más. 12 años nada más tiene. Asentamiento Medalla Milagrosa, Toledo, Cañada de Capiata. Está ya en el archivo del Departamento de Búsqueda y Localización de Personas Desaparecidas. Y cumplimos con compartir la placa. Hay llamadas, ¿verdad? ¿Qué? No, la nena, no, tiene 12 años. Ojalá ahí. Ella está desaparecida desde el 27, hace dos días. Sí. Bueno, a ver, otras placas más de esta niña. Ella se llama, a ver un ratito, se llama Milagros Montserrat Rodríguez Benítez, la niña que tiene 12 años nada más. Esta otra chica que posa es, ella es Evelyn Beatriz Villalba, tiene 17 años y está desaparecida desde el 23, chicos. Desde el 23 de julio, ella es del barrio San Rafael de la ciudad de Liberación.
2: ¡Qué lindo nombre!
0: De la ciudad de San Pedro, o sea, departamento de San Pedro, Liberación, ciudad de Liberación. Y básicamente no se tiene mayores detalles, todo lo que se tiene es esa imagen. Tiene 17 años, esta niña también. A ver si hay otra placa. Vamos, esta niña tiene 14 años y lo raro es que en esta entrega de esta semana casi la mayoría son niñas menores. En este caso estamos hablando de María Clara Daluz Manenti. Ella es de Ciudad del Este y está desaparecida desde el pasado 26 de julio. Tiene 14 años nada más. Cualquier persona que la vio, la ve, porque la última vez que la vieron fue en Ciudad del Este, imagínense. Es una niña de 14 años nada más. Pueden llamar al sistema 911, que es la línea directa de la Policía Nacional. También el número 147, que es la de Fono de Ayuda, la línea de Fono de Ayuda. Y también la línea del Departamento de Búsqueda y Localización de Personas Desaparecidas, que es el 0986-760-083. El número. Bueno, a ver, la siguiente placa es este joven. Este es de Presidente Franco también, área habitacional número 5. Y está desaparecido desde el día 24 de julio. Es Sandy Saúl Acosta Vega, tiene 22 años de edad y también ha sido denunciado como desaparecido. Cualquier persona que lo haya visto, que lo conoce, sería interesante que lo reconozca, que de parte de la policía... Muy fácil, a través del celular uno puede llamar al sistema 911 e informar. Todos los datos que se provee a través de estas llamadas, por ejemplo, son resguardadas, así que no hay ningún inconveniente en ese sentido. Bueno, este siguiente señor, este señor se llama Lorenzo Rafael Benítez Ramírez, tiene 45 años de edad, ya no es tan pequeño. Está desaparecido desde el 26 de julio y fue visto por última vez en la vivienda ubicada sobre la calle Pindotiga en la ciudad de Nueva Italia. Y según los datos que proveyeron las personas cercanas o los que hicieron la denuncia, Vestía remera blanca con pantalón vaquero de color azul marino, color calzado color verde olivo, dice. Estatura mediana, cutis morocho, moreno en realidad. Y cabello negro. Estas son algunas de las algunos de los datos que proveen, que proveyeron al menos los denunciantes para su ubicación. Tiene 45 años, el señor se llama Lorenzo Rafael Benítez Ramírez. A ver, la siguiente placa es esta niña sonriente que se llama Milena Martínez Molas. Ella tiene 14 años, nada más, y está desaparecida desde ayer en la vivienda ubicada en calle 3 Centurias, Casio Doctor, en Soldán. Esto es San Lorenzo, acá cerca. Bueno, según los datos proveídos por su familia, vestía pantalón jeans de color azul y una campera de color negro con un calzado deportivo de color blanco y una mochila. Eso es todo lo que se tiene de esta niña. Tiene solamente 14 años y está desaparecida desde ayer. Y el departamento de búsqueda de localización de personas desaparecidas nos pidió el favor de difundir. Acá estamos. A ver, ¿quién más? Y este pequeño es... él es Joaquín Campo Huck de Belmonte. Tiene 16 años y está desaparecido desde el 6. Esto es mucho tiempo. Ya prácticamente casi un mes. Y está desaparecido aquí en Asunción. Básicamente es una zona bastante transitada. No se tiene ningún dato ni detalle de cómo iba vestido por última vez, o dónde se lo vio. De hecho, ya casi son... este chico está desaparecido hace ratísimo, el 6 de julio. Joaquín Campos Huck de Belmonte. No quiero imaginarme cómo va a estar su cómo va a estar su mamá. Bueno, ¿tenemos uno más? Hay otra placa más. Él es Bruno Alejandro Pereira Arrúa, tiene 15 años. Está desaparecido desde antes de ayer, 27. Y, este del Ambaré. Esto me confirmaron que ya se lo encontró. Justamente. Así que, bueno, no cuenta en nuestra lista. ¿Hay algo más? ¿Uno más? Carlota. ¿Hijo de Belmont? No. Son hermanos. Con este chico de 16 años. El mismo apellido. Y desde el mismo día. Este no era el que... creo que habíamos hablado con un oficial encargado del Departamento de Búsqueda y Localización de Personas Desaparecidas. Cuando los padres, por ejemplo, no reportan, tienen por vía judicial ver a los hijos 3-4 horas y no lo devuelven, tienen que reportar, no reportan, entonces pasa esto. Se quedan como pendientes las denuncias. Y luego está esta señora de 30 años, Daniela Elizabeth Oviedo Portillo. Está desaparecida desde el 27, hoy ya es 29. También hablamos del barrio Kennedy de Lambaré. En el momento de la denuncia, o sea, de la desaparición, al menos al parecer vestía jeans, remera... jeans y remera tipo top de color gris, dice. Con textura física robusta, estatura mediana, cutis trigueña, cabello corto de color marrón. Tiene 30 años y está también desaparecida. Bueno, estas son algunas de las, bueno, todas las placas actualizadas que nos enviaron desde el Departamento de Búsqueda y Localización de Personas Desaparecidas para la difusión correspondiente. Cuando hablamos de menores, significa que ya pasaron todas las imágenes procesadas por las instituciones involucradas, ya sea el Ministerio de la Niñez y la Adolescencia, el Ministerio Público, obviamente el Departamento Especializado de la Policía, etc. Y a partir de ese momento se realiza en este formato el afiche flyer y nos envían a los medios para poder publicar, y a través de las redes sociales las instituciones y las personas que quieran colaborar lo pueden hacer también a través de sus redes sociales. Bueno, hay un aviso meteorológico que está vigente, actualizado hace un ratito nada más, y afecta a los departamentos centro y este de Guairá, sur de Caaguazú, Itapúa y sureste de Canindeyú. Toda esta madrugada básicamente hubo variantes con respecto a los departamentos que fueron afectados o están afectados por este aviso meteorológico. Hablamos de núcleos de tormentas que se desarrollaron ya desde prácticamente desde medianoche en algunas zonas más puntuales y más incluso más intensos, y en otros puntos menos intensos, pero hablamos de ráfagas de viento, tormentas eléctricas y la probabilidad de caída de granizos para estos puntos. Obviamente este aviso meteorológico podría extenderse en el transcurso del día o también podría darse de baja. Hay que ver cómo está el sistema de tormentas, pero al parecer no es muy intenso. Hay algunos puntitos allí en zona de Encarnación que podría ser un poco más intenso, pero ahí en Itapúa podría ser un poco más intenso, pero en otros puntos básicamente ya pareciera ser que es un poco más leve, pero de todas maneras es un aviso para llevar en cuenta. Repito, departamentos centro y este de Guairá, sur de Caaguazú, Itapúa y sureste de Canindeyú. Está la placa justamente actualizada. Y los datos del clima en estos momentos, 22.6 grados de temperatura ambiente. La sensación térmica en estos momentos es la misma. El cielo está parcial nublado. La humedad es del 88% en el ambiente. Y el viento sopla suavecito desde el noreste a 7 kilómetros sobre hora. En teoría, teníamos pronóstico de lluvias dispersas en toda la madrugada, pero sin embargo, al menos acá en Asunción, no tuvimos lluvia, no sé, en este barrio, no sé si hay algún barrio con lluvia. A ver si nos reportan nuestros oyentes o televidentes. Pirayú es el que se reportó y nos decía que estaba a punto de llover, no sé si ya llovió ahora. 19 grados la mínima prevista para este amanecer de miércoles por Aité, con probables lluvias dispersas. Cálido, con cielo mayormente nublado, vientos variables. En el transcurso de la mañana, la variante de la temperatura entre los 20 y los 27 grados. Cálido, cielo mayormente nublado, vientos variables. Lluvias dispersas, luego mejorando. Y ya en la tarde, hasta 30 grados. Ambiente cálido, con cielo mayormente nublado y vientos variables luego del sureste. Ya prácticamente la lluvia, así como viene, aparentemente se va hoy. No hay probabilidades de lluvias para los siguientes días, excepto ya para el día sábado. Ya en el inicio del mes de agosto, con lluvias dispersas, pero con temperaturas muy elevadas. A partir del viernes, el sábado, con 34 grados. Bastante elevada la temperatura y la mínima ahí nomás entre 22 y 24 grados también. Vamos a ver cómo se presenta el mes de agosto, iniciando con el agosto potú y por supuesto el carulín, que es la, en sus siglas, caña, ruda y limón, carulín. Y obviamente se prepara un brebaje que se supone y dice la creencia popular que es para ahuyentar la mala vibra que trae el mes de agosto consigo. Y por otro lado, hablamos del agosto potú, que son las 7 hierbitas que en teoría hay que consumir en el transcurso del día para reforzar el sistema inmune, para reforzar la buena vibra que se tiene que, o sea, que tiene que, hay que bloquear la mala vibra, en realidad es lo que dicen, checo de repetimiento ahí. Aunque hoy pareciera ser que escuché por ahí que ahora el carulín ya se prepara con otros toquecitos y con otros fines. No, con la libertad de hacerlo seguramente. Bueno, particularmente creo que se debe seguir una línea de la creencia popular, pero de repente surgen innovaciones. Escuché por ahí que carulín más bien va a ser como un ayudín, sí, de ayudar, qué sé yo. Bueno, cosas que pueden suceder. Y este sábado también se cumple un año más de la tragedia mayor.
2: Lástima que... nosotros no podemos tomar Caroline, o si no le espantamos a Martita.
0: A vos lo que te vamos a espantar es con un zap dentro de poco. El tema serio es recordar un año más de la tragedia mayor que tuvo, al menos en un solo día, en nuestro país, que es justamente el incendio del supermercado de Coabolaños, que se recuerda este próximo sábado, un año más. Víctimas, sobrevivientes, familiares, por supuesto, toda esta semana de conmemoración y de recuerdos en ese lugar que se convirtió en un memorial. Y hoy por hoy es un centro cultural. Se están realizando actividades varias o variadas durante la semana, recordando y homenajeando tanto a los que ya no están, como así también a los que sobrevivieron de alguna manera, honrando el nombre de esas personas que allí estuvieron lastimosamente, los que se quedaron, como les decía, y los que sobrevivieron, familias enteras que todavía siguen llorando la ausencia de integrantes de sus familias. Una jornada que marcó un hito en la historia del país, porque estoy segura que de los 17 departamentos es probable que cada uno de los departamentos haya despedido a algún que otro integrante de su comunidad en esa tragedia espantosa que dejó 500 fallecidos aproximadamente en ese lugar y otros tantos que bueno, quedaron pendientes. Es realmente muy fuerte. Por cierto, situación que generó mucha conmoción en nuestro país y por qué no en la región, considerando el escenario lamentable. También vamos a estar hablando seguramente esta semana de... Y recordando, no con el objetivo de herir susceptibilidades, pero sí con el objetivo de que errores que se pudieron cometer o quizá evitar con acciones no se pudieron hacer, que no se repitan. Ese más bien sería el objetivo del abordaje del tema. Nos vamos. Son las 4 de la mañana con...
2: No queremos que te alejes de nuestras vidas, Martita querida. Rechazo contundentemente la bebida de agosto.
0: ¿Y qué tiene que ver? A ver, ¿por qué me está diciendo eso? ¿Por qué, señora? Necesito una explicación más lógica.
2: No queremos espantarte.
0: Espantar la mala vibra. Yo no soy mala vibra, al contrario. Soy muy buena vibra. Bueno, está bien. Conclusión de la Osmar Alexander. Nos vamos. Y luego seguiremos hablando de qué van a hacer conmigo y qué voy a hacer yo con ustedes, ¿verdad?
2: Sos maléfica vibra. No.
0: Bueno, espero que sea una broma y muy de mal gusto muy temprano. Deseo que tengan un súper miércoles. Gracias al equipo técnico que hizo posible esta transmisión. Y bueno, nosotros retornamos medianoche ya para la edición de jueves, ¿eh? Medianoche, ¿qué? ¿Va a cantar Los Enanitos Verdes o van a cantar acá en vivo?
2: Ponele.
0: ¿Y por qué todo va a ser invisible? Va a estar la pantalla blanca, la cajita del regalo blanco y mi corazón. Hay un espacio así blanco. El espacio y el corazón nomás.

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0: 5:03, arrancamos esta nueva emisión de Ñandotí Noticias, primera edición. En esta mañana, Ñandotí, qué gusto estar compartiendo con ustedes esta nueva jornada, este bonito despertar, como decimos normalmente en este horario. Sean bienvenidos los que están escuchando la señal de radio de la 1020 AM, señal que tiene más de 60 años al aire. Por supuesto, también todos los que están observando ya el canal. Canal 17 de Tigo, 19 de Claro o 23 de Flow. Realmente es un gusto ser parte de su arranque de jornada en esta mañana que realmente está calurosa, se siente. Y otra vez, enseguida vamos a estar observando eso, muy cargada en lo que corresponde al tránsito, una mañana en la cual vemos muchísimo movimiento de vehículos. Ahí justamente estábamos mostrando, y vamos a hacer un pequeño recorrido antes de ir a la parte de la meteorología. Mira lo que es la avenida Ciudad Ayala, en especial del lado que entra, que es el lado derecho para los que están mirando justamente ahora Ñandotí TV. Muchos vehículos que ya van rumbo al microcentro, provenientes de San Lorenzo, desde Fernando La Mora, esto que se va cargando realmente de forma rápida, y desde muy temprano se veía todo este movimiento. También hay que decirlo, en otros sectores también hay mucho movimiento de vehículos. Es importante que tengan en cuenta, aparentemente coincidió todo esto con lo que es justamente el inicio nuevamente de las clases. Y ahora estamos viendo, esta es la avenida Santa Teresa, ahí cuando llega la parte de aviadores, también donde muchos vehículos están ingresando por esa zona, desde lo que es lo que sería la avenida Man Lynch, Defensores del Chaco, entonces viniendo a la zona de los shoppings, al nuevo centro corporativo, como se conoce, ya se forma fila a las 5 de la mañana también en ese sector para ingresar hacia la zona de aviadores. En ese caso puedes tomar a la derecha para irte hacia el superviaducto y a la izquierda para salir hacia la avenida España. Entonces, en ese sentido, también hay un montón de vehículos que ya están movilizándose. O sea que esto te da la pauta que en este pleno 29 de julio va a ser una jornada de mucha carga en el tránsito. A tener en cuenta esto, amigo, es el que avisa, repetimos siempre. Entonces, si es que pueden por ahí ir movilizándose con tiempo, salir 15, 20 minutos antes, si están las posibilidades, háganlo para evitar encontrarse justamente con todo esto que ya se va cargando. Bueno, lo decíamos, un saludo para todos los que están del otro lado, ya les saludamos a la gente de la radio, a la gente de la tele, también un abrazo grande para todos los compañeros, el agradecimiento por todo el esfuerzo de un equipo que está trabajando ya al 100% en este horario. Y por supuesto, ya que hablamos de un equipo de 100% ya aquí en la radio, está con nosotros Jessica Maricel, contigo.
1: Buen día, acá, muy buenos días también a los compañeros y a la audiencia. Estamos ya a mitad de semana.
0: Sí, exactamente.
1: Contando los días.
0: Jamón del medio, dirían algunos en este
1: momento. Sí, sí, sí, vamos avanzando. Opa, estamos ojo, Julio Jiménez.
0: Esto parece que se extiende, ¿eh? Ojo con el dato que te estoy tirando.
1: Sí, sí.
0: Según la fuente de Osmara, entonces posiblemente sábado, lunes, no descartemos esa posibilidad.
1: Uh-huh. Ayer la zona donde se había descompuesto este camión, Capeta, tardaron bastante en retirar.
0: ¿O
1: no retirarlo todavía?
0: No, lo dijiste. Que la anterior vez que había ocurrido un accidente, uh-huh, ¿te acuerdas? Ahí
1: sí.
0: Al lado de los bomberos, por suerte, fue por suerte, por eso usaron un término, ¿verdad? Era que se demoró muchísimo sacar y decía, acá, ojalá que no, pero que normalmente tarda mucho, y volvió a ocurrir. Y se complicó tremendamente.
1: Sí, muchísima gente se estuvo quejando. Coincidió con la vuelta a clases también.
0: Cierto.
1: Y ahí muchísima gente tardó más en llegar a su destino, se complicó el tráfico, horario pico. Bueno, esperemos que no vuelva a ocurrir porque sabemos que ocurre.
0: Y
1: que se
0: está.
1: Tranca todo, sí. Absolutamente todo.
0: Pesadísimo está hoy.
1: También.
0: Nuevamente.
1: Sí. Desde lunes.
0: Sí, eso te iba a decir. Normalmente suele ser lunes y viernes, pero esta semana, martes, miércoles.
1: Es que este lunes arrancaron las clases, ¿verdad?
0: Sí, se volvió.
1: Yo creo que tiene mucho que ver también eso.
0: Sí, pero normalmente entre martes, miércoles y jueves suele mermar un poco todo esto, pero en este caso no está mermando, está continuando a full. En fechas que ya hay mucha gente que está cobrando ya, Jesse.
1: También, y yo creo que muchos padres también se tomaron libre con las vacaciones de sus hijos y ahora están retornando también, mejor dicho, y Casi se cayó el que estaba caminando. En la...
0: Es lo que les dije, esa parte frente al taller este de la marca coreana. Yo una vez me bajé ahí de colectivo y me reventé también, usando el término. O sea que es...
1: Siempre hay, mugo, hay agua.
0: Hay musgo ahí, y es súper resbaloso.
1: Pobrecito.
0: Estuvo a punto. Bueno, Jessy, 21.2, dice la temperatura, supuestamente leve era, pero yo sentí muy pesado el calor. ¿Qué querés que
1: se siente, se siente bastante. Ayer el vientito por lo menos nos ayudó. A la noche se sintió también esto, pero hay que prepararse acá porque esto va a continuar por lo menos en estos días.
0: Sí, y la humedad está muy alta, hay que ver cómo suceda. Por suerte no se dio la lluvia que ayer decíamos con meteorología, pero no para Asunción, pero hay un aviso meteorológico vigente que dice... fenómeno esperado, lluvias con tormentas eléctricas moderadas a fuertes y ráfagas de viento moderadas a fuertes con alta probabilidad de caída de granizo. Núcleos de tormentas continúan desarrollándose sobre la zona de cobertura con probabilidad de ocasionar fenómenos de tiempo severo de manera muy puntual de lo que resta en esta madrugada y primeras horas de la mañana de hoy miércoles 29. Zona de cobertura sur, este y centro de la región oriental, o sea, estamos toditos ahí metidos. Especialmente estos departamentos en la madrugada. Centro y este de Guairá, sur de Caguazú, Itapúa, sureste de Canindeyú. Entonces los puntos que están más expuestos a este sistema de tormentas. En un momento nosotros estábamos diciendo con respecto a lo que es meteorología en Asunción, 21.2 la temperatura, cielo despejado. La humedad está 86%, subió fuerte otra vez la humedad, viento noreste de 7 kilómetros por hora. En el transcurso de la mañana estaríamos saltando hasta los 27 grados, cálido, cielo mayormente nublado, vientos variables, lluvias dispersas, luego mejorando. Entonces lo que tenemos hasta el mediodía según la previsión de meteorología.
1: Y para la tarde la máxima pronosticada es de 30 grados, cálido, cielo mayormente nublado, vientos variables. Luego del sureste no se esperan precipitaciones, por lo menos para la tarde. Hasta la mañana estaría esto.
0: Ojalá que no se dé justamente. Ahora mismo en Ciudad del Este 24.2, casi 25, ellos nublado, 75% de la humedad, viento noroeste de 20 kilómetros por hora y la posibilidad de precipitaciones. Hablando del pronóstico extendido para Asunción y los alrededores, para el miércoles 29, o sea, hoy 19 de mínima, ya estamos por encima de eso, 30 de máxima, cálido, cielo mayormente nublado, vientos variables luego del sureste y lluvias dispersas, lo previsto hasta ahora por meteorología.
1: Para el jueves 30, 19 grados la mínima, 30 la máxima, fresco a cálido, cielo mayormente nublado, vientos del sureste luego del noreste.
0: Viernes 31, terminando este séptimo mes del 2026, 22 de mínima, 34 de máxima, cálido a caluroso, cielo parcialmente nublado, vientos moderados del noreste, entonces para terminar este julio.
1: Y el día sábado, primer día de agosto, 24 grados la mínima y la misma máxima, 34. Caluroso a cálido, cielo parcialmente nublado a nublado, vientos moderados del norte, luego variables y aquí nuevamente lluvias dispersas.
0: El domingo 2, ya arrancando una nueva semana, en este caso lo que es la primera de agosto, 21 de mínima, 28 de máxima, cálido, cielo mayormente nublado, vientos del sureste, luego variables, lluvias dispersas, luego mejorando. Aparentemente, en el caso que vaya a haber alguna que otra precipitación, no va a ser demasiado intensa, según lo que dice justamente la página de meteorología. Miremos ahora las tapas de los diarios y queremos empezar, como siempre, en casa, con la tapa de nuestro diario digital que tiene estas informaciones. ANDE, VAES promete tarifas únicas para empresas privadas. Política energética seguirá en la mira de la ciudadanía. El nuevo presidente de ANDE, Miguel Ángel Báez, descarta beneficios particulares para electrointensivas y anuncia una política tarifaria sustentada en criterios técnicos. Persisten dudas sobre el rumbo energético. Las explicaciones iniciales generan expectativa favorable, aunque Citrande mantiene sus reparos ante los intereses que rodean al negocio energético. Se espera que las promesas se reflejen en las resoluciones. Y quiero agregar un detalle con respecto a... Ayer estaba escuchando la presentación por la tarde. No, media mañana más o menos. Media mañana fue. Y en el caso, cuando uno tiene justamente todo este tipo de situaciones, así que hay electrointensivas y todo eso, y está claro el panorama con respecto al plan de trabajo, no va a estar reaccionando como ayer reaccionó. Ayer me pareció un muy altanero, muy, muy desubicado el nuevo presidente de la ANDE, Jessy.
1: ¿Sentiste eso?
0: Sentí eso. O sea, es que esa forma que respondía de forma agresiva y todo. Parecía, no me parecía que esté defendiendo algo así bien claro. Esa es la impresión que me dio a mí.
1: Y es nuevo en el cargo, vamos a decir que como no es político, es más técnico, no sabe manejar, vamos a darle tiempo de gracia.
0: El beneficio de la duda.
1: Exactamente. Bueno. Pasamos a la siguiente información. Puente de la Integración, apertura total sería en 2027. Adelanta el titular de la DENIT. Óscar Orué anunció en Ñandutí que el Puente de la Integración ampliará desde la próxima semana el paso de camiones y buses, mientras prevé su habilitación total para inicios del 2027, como alternativa al saturado Puente de la Amistad.
0: Mira vos, 760 metros tiene el puente.
1: Sí.
0: Que es largo, casi un kilómetro. Después, mafia del asfalto. Funcionario tendría nexo con proveedor. Óscar Pérez, interventor de la Dirección de Vialidad de Asunción, confirmó que un funcionario fue apartado y es investigado por presuntos vínculos con una empresa fantasma.
1: También Prieto ratifica que es presidenciable. Miguel Prieto, líder de del movimiento Partido Yo Creo, reafirmó su candidatura presidencial. Soy el enemigo a vencer del Partido Colorado y de sectores de oposición, dijo en Ñandutí.
0: IPS, hay plata hasta febrero de 2027. El doctor Isaías Fretes dijo que el IPS cuenta con fondos para cubrir el servicio hasta febrero de 2027, en caso de no recurrir a préstamos u otros financiamientos.
1: Violencia extrema, indagan dos casos de feminicidio. Investigan presunto feminicidio seguido de suicidio en Concepción. El caso se suma a otro ocurrido en Curuguaty, donde una mujer fue asesinada a puñaladas.
0: Esto entonces la tapa Ñandutí en esta mañana, la que avanzamos a lo siguiente que tenemos, que es judiciales, que es todo lo que tiene que ver justamente con primera instancia. Crimen en Candindeyú, sicariato. Mujer habría mandado a matar a su pareja. El fiscal Carlos Yandionoto, ahí está, explicó en Ñandutí que la investigación derivó en la imputación de Sonia Mabel Fleitas, de 25 años, como presunta instigadora de sicariato por el asesinato del productor agrícola brasileño Acacio Kutner, de 59. Ocurrió el pasado 12 de julio en Ibiputá. La causa, que inicialmente se investigaba como un robo con resultado de muerte, cambió de rumbo tras el análisis de imágenes de circuito cerrado que, según la fiscalía, muestran a la mujer realizando señales antes del ataque que habría sido perpetrado por dos hombres. El agente del Ministerio Público agregó que su teléfono celular será sometido a peritajes para avanzar en el esclarecimiento del crimen.
1: Jurado de enjuiciamiento de magistrados deberá entregar dictámenes, caso Hernán Rivas. El juzgado civil hizo lugar a un amparo de acceso a la información pública y ordenó al GEN entregar en un plazo de 15 días hábiles los dictámenes de las causas en las que intervino el ex senador Hernán Rivas. Quiero ver ese documento, ¿eh?
0: Híjole.
1: La resolución busca esclarecer cuál fue su participación en decisiones relacionadas con jueces, fiscales y defensores públicos.
0: Y son lo que haya firmado él es a poco,
1: él
0: no tiene valor.
1: Juzgando a fiscales, a jueces.
0: Qué bárbaro. Por otro lado, ex titular del INDERT, 7 años de cárcel para Luis Ortigosa. El tribunal de sentencia condenó a 7 años de prisión al ex titular del INDERT, Luis Ortigosa, tras comprobar que en 2012 firmó 13 resoluciones que redujeron de forma irregular el precio de tierras en la región occidental. Según la fiscalía, la medida benefició a 3 adjudicatorios y ocasionó un perjuicio patrimonial al Estado superior a 15 mil millones de guaraníes. Entonces, es lo que encontramos en judiciales de Ñandutí. En esta mañana, que compañeros, avanzamos hasta la siguiente etapa, por favor. Encontramos ABC que dice, entre advertencias, asume el nuevo presidente de ANDE. Acto tuvo marcada presencia de sindicalistas. El ingeniero Miguel Báez Reyes asumió ayer el mando de la estatal de electricidad. Dijo que su prioridad será precautelar la salud financiera de la entidad. En el acto, el secretario general de Sintrande, Adolfo Villalba, advirtió en público que no se permitirán que se sacrifique la institución a favor de Atomé. No vamos a hacer tarifa específica para uno u otro. Va a ser una tarifa técnica que se va a implementar para todas las empresas, dijo Báez. Unión de Ingenieros de ANDE amenaza con recurso judicial si se accede a tarifa congelada por 15 años para Atomé. UIP pide reformas profundas.
1: Denuncian apriete, incertidumbre y zozobra de los vecinos del proyecto de Barrio Bueno.
0: En juicio afirman que el diputado cartista Esteban Samaniego instó a cometer delitos.
1: En diputados critican a Lula y opositores piden la destitución del canciller Ramírez.
0: En Villa Hayes cae un camión con 452 kilogramos de cocaína crack.
1: Itaipú adquirió un lote extra de pupitres chinos del mismo proveedor. Estamos hablando de más de 61 mil millones de guaraníes más, pero Fiscalía no vio nada raro.
0: Justo hoy estaba escuchando que en muchas de esas instituciones que fueron beneficiadas con estos pupitres ya están descartándolos porque están rotos.
1: Ah, no te puedo.
0: Sí, sí, sí. Adelante entonces, compañeros, hasta la siguiente etapa en esta mañana que seguimos avanzando hasta última hora. Dice, industriales piden celeridad en políticas energéticas. Asumió nuevo presidente de ANDE en medio de advertencias sobre tarifas. Tras cambio de mando, UIPF Princo esperan que las reglas claras permitan la atracción de mayores inversiones y sostener industrialización. Equipo económico pidió informes sobre excedente energético. Evalúan capacidad para abastecer megaproyectos como caso Atome.
1: Keiko Fujimori toma el mando en Perú. Desafío. Asume mandato como presidenta de Perú para las próximas, para los próximos años, para el próximo periodo. Estamos hablando del 2026 al 31, con un primer discurso en el que anunció acciones para liderar operaciones contra el crimen organizado.
0: Por otro lado, cuatro pilares para orientar MIPYMES. Página 13 de Última Hora, el desarrollo de esta información.
1: Prete sugiere reprogramar deudas y liberar fondos.
0: Diputados protesta, pero Cancillería sigue en silencio sobre Lula. Esto permanece así.
1: Pero rápido salieron para las declaraciones.
0: Lo de Celeste, y todo eso. Sí.
1: Asunción, deuda vencida de bonos llega a 114 mil millones de guaraníes.
0: Eso entonces, en este recorrido que estamos haciendo por los matutinos de esta mañana, vamos al último, que es La Nación. Dice, Báez asumió la ANDE y promete modernizar el ente. Sus ejes son estabilidad financiera y atracción de inversiones. El ingeniero Miguel Báez asumió la titularidad de la ANDE y aseguró que las principales misiones encargadas por el presidente Peña son transparencia en la gestión y modernización del sistema eléctrico. Nuestro país ha fortalecido su imagen internacional, ha generado mayor confianza para inversiones y ha consolidado la energía como una de las principales ventajas competitivas para atraer industrias, señaló Báez.
1: Golpe de la DENIT. Decomiso récord de droga proveniente de Estados Unidos. Operativo en Villeta contó con apoyo de Senat. La inspección de un contenedor que transportaba autos desde Estados Unidos permitió la incautación de 311,2 kilos de marihuana tipo hashish. La carga tiene un valor alrededor de 4,3 millones de dólares. La verificación fue hecha en el puerto Terpor de Villeta por funcionarios de la DENIT, de la Gerencia General de Aduanas y con apoyo de la Senat.
0: Por otro lado, Peña participó de la asunción de Keiko Fujimori en Perú. Esto es justamente en lo que es asumir para la hija de un expresidente de la misma república.
1: Prietismo presiona al PLRA a entregar sus candidaturas. Alto Paraná.
0: Dato del INE, mujeres sostienen el 40% de los hogares en el Paraguay.
1: Más pruebas, testigo confirma encuentro entre Vinicius y Giussio en la FOPE.
0: Y reclamo, Aliana pide a Lula devolver el histórico cañón cristiano, entonces es parte de lo que se encuentra en la tapa de La Nación.
1: 21 grados la temperatura actual, hay un aviso vigente, como decías al inicio, CAE. Los departamentos que podrían verse afectados, Guairá, Caguazú, Casapá, Itapúa, Alto Paraná y Canindeyú, así que esto podría registrarse por lo menos en las primeras horas de esta mañana. De hecho, se esperan lluvias dispersas también para Asunción y el departamento central. Pasaron 22 minutos a las 5 de la mañana, vamos a la pausa, volvemos enseguida con más de Ñandutí Noticias.

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0: 5:27 de la mañana, vamos al desarrollo de la información. El comisario Luis López, jefe del Departamento contra el Crimen Organizado, informó sobre la detención de 4 personas durante un procedimiento realizado por agentes de la Unidad Nacional y Transnacional Oficina Regional de Amambay.
1: El día de ayer, en un control de rutina, se quiso proceder a la verificación de un vehículo, dándose entre una precipitada fuga, una persecución ya a la entrada misma de la ciudad, pero Juan Caballero se procedió a la detención prácticamente, luego una persecución de aproximadamente 3 minutos, de 4 personas, uno de ellos con antecedentes por secuestro y extorsión año 2015 y consigo llevando 2 pistolas automáticas, lo que procedimos particularmente a la detención de ellos y a la comunicación en forma inmediata al Ministerio Público y a disposición de la justicia. Dentro de este contexto, seguimos nosotros solicitando las informaciones pertinentes a nuestros pares, especialmente de Brasil, a los efectos de que ellos tengan algunas al pendiente con la justicia brasileña y como también con la justicia paraguaya. Dentro de este contexto, vale recordar que estas personas para nosotros pertenecen a organizaciones criminales, a los efectos por ello a disposición de la justicia.
2: Comisario, ¿ellos son todos paraguayos?
1: Son todos paraguayos.
2: ¿Y estaban a bordo de una camioneta Toyota modelo Fortuner?
1: Asimismo, valga la redundancia, este vehículo también con dudosa procedencia, sin la documentación pertinente. En este contexto también, en el curso de esta mañana, se van a hacer los estudios típicos del IBIS de los armas de fuego, a lo mejor de buscar un poco la trazabilidad correspondiente, ya que las mismas armas también no se encuentran registradas y sin la documentación pertinente.
3: Mencionaste, comisario, perdón, los antecedentes por secuestro.
2: Uno de ellos.
3: ¿Y los otros? ¿Cuál es el perfil? Porque dijiste también que formarían parte de un grupo criminal. ¿Cuál sería?
1: Asimismo, el perfil para nosotros particularmente pertenecerían a grupos criminales de la zona por simplemente el hecho de que al ver la verificación a la cual en principio se quisieron negar, por eso la persecución y los antecedentes de una persona en particular del hecho de secuestro y extorsión y la portación de armas.
4: Y el ministro de la Senat, Khalid Rashid, explicó cómo llegaron estos vehículos acondicionados para transportar droga desde Estados Unidos. Estamos hablando de más de 300 kilos de marihuana.
5: Efectivamente, estos dos vehículos, que son una especie de camionetas de gran porte, pero solamente para que se entienda, la parte de la estructura de la cabina se mantenía de la camioneta original. El resto, o sea, la carrocería, es ya una carrocería preparada para camiones de carga o de transporte, de así tipo de escaleras largas, o sea, es para utilería, ¿verdad? Y en la parte trasera, en una especie de tanque amoldado perfectamente a lo que es la carrocería, un trabajo súper preparado, esto fue recontra elaborado, es donde tenía dos vehículos, donde tenían 311 kilos de marihuana premium, Carlos.
2: ¿En total 311 o cada uno 311?
5: No, en total, Carlos.
2: En total.
6: Y aparte de estos dos vehículos, ¿había algún tercer o cuarto vehículo que no tenía, de la misma característica, pero que no tenía este compartimiento?
5: No. Estos son los vehículos que nosotros revisamos. Y a nosotros nos llamó la atención justamente por eso, y es un trabajo que se llevó en coordinación con la ENIT y el perfilamiento que hacemos. O sea, imagínate, Carlos, tenemos que estar en todas para evitar que este tipo de sustancias ingrese al país. Son dos vehículos que tenían una especie de doble fondo, de verdad, porque a su vez estos compartimientos que fueron elaborado exclusivamente para esto, tenían una especie de protección de plomo a los efectos de que justamente el escáner no detecte esta carga. O sea, es un trabajo ya preparado, que vino preparado, salió ya así, Carlos. No es que podemos decir que fue contaminado por el camino.

0: están en la sala de estudio y los que están, nos están escuchando hasta ahora.
1: Estamos hablando de un robo agravado con un resultado fatal, ¿así sería, comisario?
0: Así mismo. Este hecho ocurrió a las 01:25 en el predio de estación del servicio Petropar, acá de mi jurisdicción.
1: ¿Qué fue lo que ocurrió, comisario? ¿Puede relatarnos, por favor?
0: Y justamente una persona que se dedica también al rubro de la seguridad me había llamado a la hora mencionada, mencionándome que fue asaltado un amigo de él, ¿verdad?, en la estación de servicio, y que supuestamente estaba tendido en el suelo. Rápidamente con la patrulla me dirigí ahí en el lugar, in situ, y encontrando al personal de seguridad de la empresa Max, tendido sin signo de vida.
1: ¿Cuántas personas llegaron a la estación de servicio para asaltar, comisario?
0: Viendo la cámara de seguridad se nota que vinieron dos personas a bordo de una motocicleta que se quedaron en la parte oscura del costado de la estación de servicio, donde uno se baja, arma en mano, casco, para nosotros es conocido. Uh-huh. Justamente el seguridad estaba encima de su motocicleta, estaba manoseando, parece, su celular, donde fue intimado, no sé si para entregar su celular, el arma o la moto.
1: Uh-huh.
0: Donde el seguridad ofreció resistencia y recibió 3 impactos de bala.
1: Es decir que estos asaltantes en principio querían sustraer sus pertenencias y no directamente a la estación de servicio. ¿Es así por lo menos lo que se puede captar, comisario?
0: La estación de servicio abre hasta las 12 de la noche, hasta las 00. Ah. Después ya cierra su negocio. El guardia de seguridad pone un pequeño, vamos a decirle, cono, así para que nadie más entre. Y el objetivo no fue la estación de servicio, el objetivo fue el seguridad.
1: ¿Con fines de robo, podríamos decir, o ustedes tienen otra hipótesis, comisario?
0: No, con fines de robo. Porque al dispararle todo al señor, al seguridad, ellos se apoderan de su escopeta y huyen dadamente del lugar.
1: ¿Y la persona que encontró a su compañero estaba en el lugar o ya en el cambio de turno llegó a dar aviso a la policía?
0: Acá en la zona tenemos grupos de seguridad ciudadana que a veces son apoyo de nosotros, que nos avisa de cualquier hecho. Él vio cuando el seguridad se caía en el suelo y que los tipos salían rápidamente a bordo de la motocicleta.
1: Mm. Mucha hazaña, comisario, para el robo de un celular nomás, ¿no le parece?
0: De una escopeta.
1: ¿También llevaron su escopeta?
0: No. Solamente la escopeta ya dejaron su...
1: Ah, como el hombre estaba celular, sobre su moto dejaron. Con su celular, también pensé que llevaron eso.
0: Solamente la escopeta. Mm. No sé si se asustaron o quebró la presunción nuestra, que fue el objetivo, fue el seguridad y su arma de fuego, su arma larga.
1: Entiendo. ¿Y de momento no se sabe nada sobre estas personas que huyeron, comisario?
0: Hasta el momento no, pero esta mañana vamos a estar recabando datos sobre... Porque esa zona hay muchísimas cámaras de seguridad. Uh-huh. Y vamos a estar visitándole a esas farmacias, casas particulares, para ver si nos pueden ayudar para identificar a estos delincuentes, porque cegaron la vida de un padre o un abuelo este día.
1: Ramón Medina Báez, de 53 años, es la víctima fatal, comisario.
0: Así mismo.
1: ¿Y hace tiempo él estaba trabajando como seguridad en esa estación?
0: Tengo entendido que hacía semanas recién que estaba volviendo a cubrir ese local, pero es un personal de varios años de trabajo en esa empresa.
1: Qué triste realmente, comisario. Bueno, le agradecemos por estos datos.
0: No, un placer conmigo.
1: Comisario Aníbal López, jefe de la comisaría sexta de Presidente Franco, sobre este hecho grave, un robo agravado con derivación fatal. Reiteramos el nombre de la persona fallecida, Ramón Medina Báez, de 53 años.

0: quien fue víctima de un hecho de asalto, según el comisario, con la intención de robarle el arma.
1: Qué muchos disparos, qué saña por parte de sí. delincuente, Dios mío. Como 6 disparos yo pude ver, no sé si vi bien, porque es una penumbra importante en la zona. Lamentablemente así la cámara capta bien, pero es muy oscura. Pero bueno, ojalá que se llegue a los responsables y que paguen su culpa. Por otro lado, seguimos con la información. La verdad es que fue un trabajo complicado. Comenzamos desde el perfilamiento, el origen, y Miami es punto caliente, ya sea por este tipo de cosas o las mismas que caen casi todos los días en el aeropuerto, dijo el ministro de la Senat, Jalil Rashid.
2: Uno ve así que se abre el contenedor y se ve el vehículo, ¿verdad? Parece que es algo sencillo. Pero no, la verdad que no es nada fácil, es un trabajo complicado porque empezamos desde el perfilamiento. ¿Qué es lo que nosotros decimos cuando hablamos de perfilamiento? El origen. Sí. Y lo que acá en la Senat comúnmente conocemos como puntos calientes para nosotros, cualquier cosa, o sea, no te digo solamente este tipo de envíos que son lícitos, ¿verdad? Pero con un trasfondo criminal, para nosotros, como le decimos acá, los famosos puntos calientes, y Miami, que es el origen de esto, de esta camioneta, para nosotros Miami es un punto caliente, ¿verdad? Ya sea por este tipo de cosas de contenedores o de las mismas encomiendas que caen casi todos los días en el aeropuerto, ¿verdad? Entonces desde ahí empieza el trabajo, Claudia, y después ni qué decir la inspección más invasiva, que es esto, justamente abrir, sacar el precintado, el uso de escáner, que los escáneres a su vez no te aseguran un 100%, tenés que ver con los escáneres antidroga, la experiencia de nuestros muchachos, en fin. Son una serie de factores que se van sumando para que justamente evitemos este tipo de ingresos de droga carísima acá al Paraguay.
0: Y cambiamos de tema, ahora vamos a la mafia del asfalto, porque el interventor Oscar Pérez mencionó que ya cuenta con todos los informes, sin embargo, la investigación continúa.
3: El caso conocido como la mafia del asfalto, si había algún tipo de amonestación o sospecha con relación a ese funcionario.
4: Anterior a esta investigación, desconozco ese hecho, ¿verdad?
5: Abogado, y dentro de todo lo que pudiste ver y mirar, el asfalto tenía otra orden y tuvo otro destino.
4: Bueno, eso todavía tengo yo el informe solicitado, ¿verdad? En base a lo que solicité en su momento al departamento correspondiente, donde me proveyeron la cantidad de asfalto que fuera producido y que salió efectivamente de esta planta durante esos días. Porque tenemos que tener en cuenta que nosotros aquí tenemos en los días hábiles, de lunes a viernes, la dirección de vialidad trabaja en 3 turnos, mañana, tarde, noche. Los días sábados trabajan de mañana y tarde, y los días domingo trabajan de mañana. Entonces, prácticamente los 7 días de la semana, en todo, y como comprenderán, es bastante larga la y los informes están llegando, se están proveyendo, están respondiendo en base a cada una de los pedidos solicitados, y los informes del asfalto que fueran producidos en esos días, en los turnos que estuviese activa la dirección de vialidad, ya tengo a disposición, ¿verdad? Ahora lo que estoy viendo, y una vez concluidas las investigaciones, vamos a ver si efectivamente ese asfalto que saliera de aquí, en base a los informes que tenemos a disposición, fueran efectivamente utilizados en los hechos investigados durante este proceso de investigación.

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1: 21.2 la temperatura del momento en Asunción y los alrededores, misma sensación térmica, el cielo está despejado, la humedad 86%, viento noreste de 7 kilómetros por hora, la máxima prevista para esta jornada es de 31 grados.
2: Para el jueves 30, 19 grados la mínima, 30 la máxima, fresco a cálido.
1: Mientras tanto, el viernes 31, 22 de mínima, 34 de máxima, cálido a caluroso, cielo parcialmente nublado, vientos moderados del noreste.
2: Para el sábado, primer día de agosto, 24 grados la mínima, 34 la máxima, caluroso a cálido y se esperan lluvias dispersas.
1: Y por último, el domingo 2, empezando una nueva semana, 21 de mínima, 28 de máxima, cálido, cielo mayormente nublado, vientos del sureste, lluvias dispersas y luego mejorando.
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1: El dólar americano que baja la compra 5.900 guaraníes, se mantiene a la venta 6.100 guaraníes.
2: El real cotiza a la compra 1.120 guaraníes, a la venta 1.220.
1: Por su parte, el peso argentino 3 guaraníes a la compra y 6 a la venta.
2: El euro a la compra 6.850 guaraníes, a la venta 7.300.
1: El peso chileno 5 guaraníes a la compra y 10 guaraníes a la venta.
2: El peso uruguayo 130 guaraníes a la compra, a la venta 2.30.
1: Y el peso colombiano 1.5 guaraníes a la compra y 3.5 guaraníes a la venta.
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1: Correcto, estamos cerrando Doña Noticias, primera edición, para volver mañana bien temprano, Jesse.
2: Hasta mañana, Karen.
1: Chau, chau.

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2: Diputados legisladores de distintas bancadas impulsan proyectos de resolución. Se busca dejar sentada la postura del Congreso paraguayo frente a las recientes declaraciones del presidente brasileño Lula da Silva sobre la guerra contra la Triple Alianza. En las iniciativas figura un proyecto de declaración que reafirma el compromiso de la Cámara Baja con la defensa de la memoria histórica del Paraguay y expresa su desacuerdo con cualquier interpretación que relativice el sufrimiento del pueblo paraguayo durante ese conflicto. Asimismo, rechaza cualquier manifestación pública que pueda interpretarse como una minimización del impacto humano, político y social que dejó la guerra en el Paraguay. Lima. La derechista Keiko Fujimori asumió la presidencia de Perú y anunció que los militares recuperarán el control interno en zonas de alta criminalidad, la primera medida de un prometido gobierno de mano dura, como el de su padre. Tras jurar, la hija del expresidente autócrata Alberto Fujimori se convirtió en la novena mandataria en una década en un país que atraviesa una grave inestabilidad política. Venció en el balotaje al izquierdista Roberto Sánchez por menos de 50.000 votos. Durante los estados de emergencia, las Fuerzas Armadas asumirán temporalmente el liderazgo de las operaciones de seguridad y de control interno hasta devolver esos territorios a los ciudadanos, dijo Fujimori en su discurso de investidura. El Instituto de Previsión Social y el Tribunal Superior de Justicia Electoral buscan la firma de un convenio interinstitucional. El acuerdo permitirá mantener actualizado el registro de beneficiarios mediante el intercambio de información. El propósito es fortalecer la verificación de supervivencia de jubilados y pensionados, evitando desembolsos indebidos y contribuyendo al uso responsable de los recursos destinados a las prestaciones económicas. En el Instituto de Previsión Social señalaron que el acceso a información actualizada es fundamental para garantizar una administración eficiente de las prestaciones. Mientras tanto, en Caracas, el gobierno y la oposición en Venezuela convocaron a movilizaciones previa al inicio de un diálogo político que apunta hacia un eventual llamado a elecciones con el respaldo de Estados Unidos. El gobierno interino de Delcy Rodríguez y un grupo de exparlamentarios opositores del periodo 2015-2020 anunciaron a mediados de julio un plan de trabajo para el fortalecimiento de la democracia que inicia el 1 de agosto. El representante del chavismo en las negociaciones será el presidente del Parlamento, Jorge Rodríguez, mientras que la oposición estará encabezada por la jefa del grupo de exparlamentarios, Dinora Figuera. La líder de la oposición, María Corina Machado, aclaró que no participará en esta iniciativa, pero que tampoco la obstaculizará. 21 grados la temperatura de esta hora. 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

0: 6 de la mañana con un minuto en la República del Paraguay. Buen día para todos. Bienvenidos a Franja Roja. Bienvenidos a Ñandutí. ¿Cómo le va, señora? ¿Cómo está, señor? Buena jornada para todos. Hoy ya es 29 de julio del año 2026. Hoy es miércoles y aquí estamos para acompañarles con mucho gusto, como todas las mañanas, hasta casi las 10. Nos pueden escuchar a través de Ñandutí AM 1020. Nos pueden seguir, nos pueden ver y escuchar a través de Ñandutí TV en los canales 17 de Tigo, 23 de Flow Personal, 19 de Claro TV. Estamos en todas las plataformas digitales. Nos pueden seguir en todas las redes sociales y, por supuesto, nos pueden seguir en el país y en el mundo a través de la aplicación de Ñandutí. Uno se pregunta tempranito cómo amanece, cómo está el tiempo, hace frío, hace calor, y frío no hace categóricamente. 22 grados es la temperatura en Asunción, 22 grados es la sensación térmica y 31 grados es la temperatura máxima prevista para esta jornada. Les decía, hoy es miércoles, hoy es 29 de julio, amanece con cielo despejado, 82 el porcentaje de humedad, soplan vientos del sector noreste a 5 kilómetros por hora. Si miramos lo que dice el pronóstico extendido del tiempo, nos encontramos con que para mañana 19 grados la mínima, 30 la máxima, mañana jueves, día de la amistad. Para el viernes, último día de este séptimo mes del año, 22 la mínima, 34 grados temperatura máxima pronosticada. Según meteorología, para hoy algunas lluvias, para mañana jueves no, para el viernes no, para el sábado sí se anuncian lluvias, con una temperatura mínima estimada de 24 grados y una máxima prevista de 34. Baja otra vez la temperatura el domingo, no vamos a tener frío, sí vamos a tener fresco, 20 grados, bueno, ponele fresco, 20 la mínima, 28 la máxima, con algunas lluvias dispersas luego mejorando. Buen día, buena jornada, bienvenidos a Franja Roja. Hola Noelia González, ¿cómo le va? ¿Cómo anda? Buen día.
1: Buen día, Carlos, buen día también al gran equipo de Ñandutí. Súper bien, arrancando prácticamente ya los últimos días del mes de julio. Hoy es día de Santa Marta, amiga de Jesús. Ella es patrona también de los hoteleros, de los cocineros, de las amas de casa y de las causas difíciles o imposibles.
0: Hermana de María y de Lázaro de Betania.
1: Así mismo, los amigos de, y discípulos cercanos de Jesús.
0: En su casa gustaba Jesús de hospedarse durante su predicación en Judea. El Evangelio nos la presenta como la ama de casa, solícita y preocupada por acoger dignamente a su amigo huésped. Y es considerada modelo de laboriosidad para las mujeres cristianas. Santa Marta.
1: Santa Marta, así es. Amiga de Jesús, y es la que sale a recibir a Jesús rápidamente, mientras María tenía, en el Evangelio menciona, una actitud un poco más contemplativa.
0: Bueno, quiero contarles tempranito una información que vamos a desarrollar en un ratito. Ya les saludo a Juan Pablo también. Hubo intervención policial ante un supuesto hecho de robo agravado con resultado de muerte por disparo de arma de fuego. Esto ocurrió en jurisdicción de Presidente Franco, en el Alto Paraná. En Ñandutí TV tenemos la posibilidad de compartir con ustedes y mostrarles estas imágenes que tienen que ver con un circuito cerrado. Dicen la información que la víctima fatal fue identificada como Ramón Medina Báez, un señor de 53 años, se desempeñaba como personal de seguridad privada. La víctima opuso resistencia. Según dicen, le quisieron quitar un arma, una escopeta. La víctima opuso resistencia, produciéndose un forcejeo durante el cual recibió varios disparos de arma de fuego. El presunto autor huyó del lugar a bordo de una motocicleta que era conducida presumiblemente por un cómplice. En el lugar intervino personal de la comisaría sexta de Presidente Franco, también gente del Departamento de Investigación de Hechos Punibles, del Departamento de Criminalística, el médico forense y agentes del Ministerio Público, quienes realizaron las diligencias correspondientes. Guardia de seguridad fue asesinado en Puerto Presidente Franco, dice un reporte policial que compartimos tempranito con ustedes aquí en Ñandutí, aquí en Franja Roja. Juan Pablo Fernández, ¿cómo le va? ¿Cómo anda? Buen día.
2: ¿Qué tal, don Carlos? ¿Cómo estás? Buen día también a Claudia Noel y a los compañeros, a la audiencia, arrancando la jornada. Pena la noticia también en relación, ¿verdad?, a esta situación de inseguridad de vuelta.
1: De una estación de servicio.
0: Sí.
1: Ocurrió.
0: 53 años.
1: Del predio, sí.
0: Bueno, el presidente de la República estuvo en Perú y ya está en Ecuador, Juan Pablo.
2: Sí, señor. Santiago Pino. Está en Ecuador con agenda también oficial después de haber estado el día de ayer en Lima. Vemos justamente la fotografía con una delegación importante de Paraguay. Tenemos que decir esto también. Los dos referentes de la Cámara de Diputados, tanto el presidente como el vicepresidente primero, Hugo Mesa y Raúl Latorre, acompañaron esta delegación con Riera, con el caso de Rubén Ramírez, y bueno, y escoltada en esta oportunidad, en esta fotografía, con el canciller de apellido Spa.
0: Va a estar, él es el que está al lado de la presidenta peruana.
2: Así mismo, va a llevar adelante. Tres referentes importantes en torno a su gabinete fue la que presentó Keiko Fujimori. Fue el ministro de Defensa, que es justamente el hombre de confianza de Keiko Fujimori, un hombre que tiene amputadas las dos manos.
0: Sí.
2: Y es una persona, dice que muy
0: jefe difícil. De gabinete.
2: Jefe de gabinete, sí, así sí. mismo.
0: Vamos a hablar de él un poquitito más tarde, si me permitís, Juan Pablo.
2: Y para cerrar nomás, porque sí, también señor. Presentó al ministro de Economía, un hombre también muy, muy importante dentro del esquema de lo que va a ser esta nueva idea de Keiko Fujimori de impulsar el Perú, decía ella.
0: Ya vamos a saludar en un ratito al fiscal Edgar Delgado. Hola, Claudia Aguilera, ¿cómo le va? ¿Cómo anda? Buen día.
3: ¿Qué tal? ¿Cómo está, señor? ¿Qué tal, Noelia? Un saludo a Juan Pablo, a todo el equipo de Ñandutí, también a los oyentes y televidentes.
0: Fiscal Edgar Delgado, ¿cómo le va? ¿Cómo anda? Buen día.
4: Buen día, Carlos. Buen día a la gente de la radio y a los...
0: Bueno, aquí estamos en Ñandutí, tempranito estamos hablando de este tema fiscal que tiene que ver con esta persona que perdió la vida. ¿Lo mataron así, sencillamente, fiscal?
4: Sí, sí, sí. Creo que tenía acceso al video, como usted no entendió.
0: Sí.
4: Y, lastimosamente, un señor trabajador en su lugar de trabajo perdió la vida.
0: Es un señor de 53 años, más o menos.
4: Sí, de 53 años, sí.
0: ¿Y qué le dijeron, fiscal? ¿Qué es lo que aparentemente o categóricamente ocurrió?
4: Bueno, nosotros accedimos ya, sí, la imagen del circuito cerrado, como usted mencionó. Aparentemente fueron para robarle el arma y un forcejeo y una pelea ahí. Uno de los autores del hecho realizó los disparos y impactó la humanidad de ese señor.
0: ¿Un solo impacto de bala?
4: Tres.
0: Ah, tres impactos de bala. ¿El que le ataca estaba solo o estaba acompañado?
4: No, estaba acompañado.
0: ¿Eran dos?
4: Sí, en una motocicleta. Uno bajó y perpetró el hecho.
0: Y le terminan matando y llevan el arma.
4: Así mismo, una escopeta calibre 12 milímetros.
3: ¿Solo se alzaron con el arma o con qué más, fiscal?
4: Solamente el arma.
3: ¿Fueron solo en busca del arma o no pretendieron ingresar al local?
4: No, el local estaba cerrado.
1: Estamos compartiendo el video también y viendo que fue aproximadamente a la 1:28 y sí. Se le ve perfectamente a una persona que viene por detrás, el guardia estaba con una motocicleta. Esta persona tiene un casco y cuando se percata el guardia trata de defenderse, pero ya directamente después esta persona hace los disparos, fiscal.
4: Así mismo. Se ocurrió conforme al circuito cerrado, pero tuvimos acceso virtualmente. Pero estamos haciendo las investigaciones. Anoche se procedió ya con el médico forense a hacer la inspección y tomar algunas muestras que más adelante nos van a servir como elementos en caso de que podamos idealizar a los autores.
1: ¿Esto ocurrió en el predio de una estación de servicio fiscal?
4: Sí, en el predio de una estación de servicios, creo que Petropar, de kilómetro 2.5 de Monday, de presidente Franco.
3: Fiscal, ¿y tienen algún detalle, alguna pista con respecto a quiénes son estas personas y si pudieron darle algún seguimiento?
4: Y hasta el momento no estamos haciendo seguimiento, justamente para tratar de individualizar a esta persona y ver hacer algún procedimiento al respecto de esclarecer el hecho, porque es un hecho muy grave.
3: Sí, mucha violencia.
0: Fiscal, en un principio entendí como que quisieron sacarle el arma y hubo un forcejeo, pero sí. Hubo tres disparos. ¿Tres, sí, dijo usted?
4: Sí, tres en forma simultánea durante el forcejeo.
0: Ah, en el forcejeo tres disparos, ¿qué? Porque de repente se puede escapar un disparo y eso le puede ocasionar la muerte, pero acá tres disparos simultáneos fueron.
4: Tres disparos y tres heridas tú.
1: Y pero, él como que corre hacia lo que sería la calle y después vuelve hacia donde está su motocicleta y ahí cae.
4: Ahí cae, sí. Ahí cae ya prácticamente muere al instante.
3: Se ven más destellos de disparos en el video, pero son tres los que impactan en el cuerpo del señor de 53 años.
4: Tres, sí.
1: ¿Él tenía chaleco fiscal?
4: Tenía un chaleco.
0: Pero supongo que no era antibala.
4: Aparentemente no.
3: Solo para identificar que es un guardia de seguridad. Fiscal, se dan...
4: Un chaleco tipo táctico que utilizan ellos.
3: Se dan varios episodios similares en presidente Franco, de robo con resultado de muerte.
4: Ocurre bastante tipo robo, ¿no? Todo domiciliario, sobre todo muy violentos. No sé si se acuerdan la semana pasada, repelió a cinco personas que estaban tratando de ingresar a su vivienda. Repelió a balazo a cinco personas, justamente. Y son estos tipos de hechos que ocurren acá. Lastimosamente estamos en una zona muy, muy conflictiva en ese aspecto.
3: ¿Serían jóvenes estos hombres que llegaron, verdad?
4: Aparentemente sí, jóvenes.
1: Y en el video también, no sé si se puede ver si ellos dieron primero una vuelta y ahí se percataron de que él estaba solo y luego estacionan, sí. ¿Verdad?
4: Así mismo. Van, miran, vuelven y después retornan donde estaba el señor y ya yo creo sorprender de acá.
0: Fiscal, muchas gracias por compartir con Ñandutí estos datos. Lamentable hecho ocurrido esta madrugada. Un abrazo, fiscal, que tenga mejor día.
4: Gracias, igual
0: que es. Adiós, hasta luego. Era el fiscal Edgar Delgado. Imagínense ustedes que yo entiendo el riesgo de hacer una tarea como esta, ¿verdad? Un señor de 53 años, una persona joven que pierde la vida en estas circunstancias. Recibió tres disparos en un forcejeo y le robaron la escopeta y lo más grave es que terminaron matando a esta persona. 6:14 en la República del Paraguay. Buen día para todos. Buen día. ¿Qué día se celebra hoy?
3: Uno que todos en algún momento tuvimos que haber, sobre el que tuvimos que haber reflexionado.
0: No.
3: ¿No? Sé. ¿No? ¿Está mal decir así?
0: No sé qué significa.
3: Yo creo que en algún momento todos fuimos víctimas
0: algo demasiado,
3: de eso.
0: Yo tengo algo demasiado importante.
3: Ah, yo tengo entonces...
0: Eso es banal, diría.
3: No, ¿qué va a ser banal? ¿Por qué? ¿Por Dios?
0: No, eso depende de cada uno.
3: Uno no pasa esta vida sin sentir eso.
1: Yo ya dije algo bíblico.
0: Vos dijiste lo del día de Santa Marta.
2: Y yo mandé algo visual que no es tan religioso, pero me hace recordar a Santa Marta.
0: Tiene tren, pero no tiene tranvía.
2: Ese mismo.
0: Bueno, no, hoy dice en Boejara, David Galeano dice que hoy es el día de las alitas de gallina o pollo.
3: ¡Ah, ese
0: claro! ¿Cómo que va a ser el día de las alitas de gallina o de pollo?
3: Encima, hoy, la alita de gallina de pollo se dignificó. Ustedes saben cómo.
0: ¿Cómo?
3: Desde que se invita, y particularmente lo hago, vamos a comer alitas a la parrilla.
1: Sí, a la parrilla.
3: Se dignificó.
1: Sí.
3: La gente quiere.
0: Sí, antes era... No,
3: antes era
0: eso.
3: La parte que
0: hoy
3: no se comía.
0: Hoy sí se hace. Sí. Ahora no sé qué puedes comer de eso. Hasta tu dedo te comes.
2: En Brasil hay un plato que es el frango pasariño.
0: También.
3: Él si no es a nivel internacional.
0: No, él está en otra cosa.
1: No come él.
0: Pero hoy también, si no te gusta la alita de gallina o de pollo, hoy también es el día de la lasaña.
1: Ah, qué rica.
2: 29.
1: Y también se come ñoquis.
0: A mí no me gusta la lasaña.
1: ¿No te gusta?
3: A
1: no.
3: mi mamá le sale una lasaña.
2: Depende,
0: a mí no me gusta. Bien, bien hecho, a mí no me... Ah, mira lo que la lista sí. de pollo está, ¿eh?
3: Sí. Y Garfield hubiera estado feliz hoy entonces.
0: Día ¿verdad? Mira, pero esto pinta bien, lasaña. No como alguna farrilla. Esto pinta bien.
3: Pero voy a decir el día importante que es hoy.
0: El día del mal de amores.
3: El día del mal de amores.
0: También dice que es el día.
3: ¿Alguna vez no tuvo el corazón
0: acá no, en esta parte no.
2: Corazón partido.
3: Corazón partido.
2: Dice, no, señor, nunca.
3: ¿Sufrieron alguna vez por amor?
0: No.
2: Dicen que los hombres no deben llorar, y es otra canción.
1: Por una mujer.
0: Que no supo amar. Bueno, 6:17, el presidente de la República hizo un material con respecto al Hospital Nacional de Itagua. Uh-huh. Avísame, Magalí, cuando tenemos como para escuchar y compartir este video de Santiago Peña. Yo entiendo que es ante las críticas sí. que recibió de parte de la diputada Rocío Vallejo, quien fue también al Hospital Nacional de Itagua y, entre otras cosas, dijo: presidente, venga, ocúpese de esto. No voy a mostrar porque son muy fuertes las imágenes. Sí. Pero ¿podemos, por favor, escuchar al presidente de la República?

0: Bueno, no escuchamos al presidente de la República, pero acá yo les cuento que él escribió, esto posteó anoche, tipo 21:35. Y dice el presidente de la República, cada paraguayo merece una atención de salud digna, moderna y profundamente humana. Y él acá habla del nuevo Hospital Nacional de Itagua. Van más allá, dice, el nuevo Hospital de Itagua va más allá de ser una gran obra con más de 1,000 camas y alta tecnología. Es un proyecto verdaderamente para todos. Buscamos una atención integral y positiva para todas las personas. Por eso sumamos un nuevo albergue diseñado para abrazar, cuidar y dar alivio a las familias, acompañándolas de cerca cuando más necesitan de contención. Damos un paso hacia adelante para que la salud pública brinde la excelencia y el cuidado que nuestra gente necesita. Y arroba Leti Ocampos. Esto posteó el presidente de la República anoche, antes de las 10 de la noche. Y lo que hace, lo que agrega al posteo es lo que ustedes están viendo en Ñandutí TV. Lo que sería, entiendo,
1: lo que sería
0: el claro. Hospital Nacional de Itagua.
1: Esta sería la maqueta de lo que se viene. Y ya días anteriores, el lunes exactamente, porque la crítica de Rocío Vallejo fue entre el viernes y el sábado, y ya Salud avanza con un detalle con respecto a cómo funciona hoy el Hospital Nacional de Itagua y lo que se viene. Acá, por ejemplo, dice este informe de Salud, el Ministerio de Salud ejecuta el mayor proceso de mejora del Hospital Nacional de Itagua en más de 13 décadas, con inversión sostenida en equipamiento, infraestructura y un nuevo modelo de gestión junto al Einstein Hospital Israelita. Más de 27,000 consultas mensuales, 1,000 cirugías y 18,000 estudios de diagnóstico reflejan la escala de atención que el hospital sostiene mientras avanza su transformación. Ahora, lo que yo creo es que nunca se puso en duda que a este lugar llegan pacientes de todo el país y es un hospital de alta complejidad.
0: Cierto.
1: Lo que se reclama es que haya un mayor compromiso con respecto a esa atención en materia de infraestructura y de dignidad, ¿verdad?, para darle a los pacientes que llegan ahí, porque eso fue lo que reclamó realmente la diputada.
0: Y me gustaría ver un Hospital Nacional de Itagua así como se muestra en este
2: material. Como este proyecto. Y si así esto va a estar, realmente va a ser fabuloso, porque mucha gente y de diferentes puntos del país llegan hasta este Hospital de Itagua para atender algún tipo de dolencia, ¿verdad? Y es lo que merecemos todos los paraguayos. Ojalá esto, sinceramente, así como está, se pueda entregar.
3: Yo recuerdo muy bien, sí, porque le arroba mencionaba a Carlos a su señora.
0: Sí, porque fueron juntos.
3: En algún momento determinado hicieron un video y sacaron en las redes donde
0: con hablaban, lágrimas en los ojos, aparentemente. ¿Recuerdan?
3: Ese video justamente me vino a la memoria.
1: Acá tengo detalles del nuevo hospital que dice las obras de infraestructura en ejecución. El Hospital Nacional de Itagua avanza simultáneamente en obras de refacción en áreas críticas, nefrología, UTI, adultos, urgencias, cirugía y quirófanos, y en la construcción del nuevo albergue para pacientes y familiares, con un avance del 64.7% y una inversión de 9.530 millones de guaraníes financiados por Itaipú. El albergue contará con 35 habitaciones, capacidad para más de 70 personas, cocina, comedor, lavandería y áreas de esparcimiento. En paralelo, avanza la construcción del hospital, del nuevo Hospital Nacional de Itagua. 52.000 metros cuadrados, 1.039 camas, 160 de terapia intensiva, 30 quirófanos y 70 consultorios, con entrega proyectada para agosto de 2028. Es la mayor obra hospitalaria pública de la historia del Paraguay.
0: Qué linda noticia, qué buena noticia, y ojalá que a corto plazo se pueda poder usar de esta manera, en estas condiciones y con esta infraestructura, el denominado Hospital Nacional de Itagua. Volvió Orlando Gil al arco de San Lorenzo de Almagro. Fue homenajeado el excelente arquero de la selección paraguaya de fútbol en el partido disputado anoche. Orlando Gil, este es el momento donde Gil recibe una distinción de parte de las autoridades del Sportivo San Lorenzo, pero otra imagen de Orlando Gil nos permite ver una tajada sensacional, espectacular, en este partido. Fue homenajeado por San Lorenzo, tuvo destacada actuación y confirma por qué fue uno de los arqueros más destacados de esta Copa, de esta última Copa del Mundo que se jugó en los Estados Unidos, en México y Canadá. Orlando Gil, homenajeado por San Lorenzo. Son las 6:23 en la República del Paraguay, 22 grados temperatura del momento. Ingeniero Pedro Ferreira, ¿cómo le va? ¿Cómo anda? Buen día.
4: Pero
0: no, no.
4: Eso. No, muy buenos días, audiencia y teleaudiencia de Ñandutí.
0: Estaban esperándote las dos para poner ese...
2: No, jamás.
0: Ese canto.
1: Yo no voy a atacar al integrante de mi bancada.
2: Sí, no, porque...
1: Hoy,
0: y de tu invitado, y de tu invitado.
4: Para la audiencia, la teleaudiencia, mi horario a las 7, pues yo siempre vengo ya a las 6.
0: El ingeniero llegó media hora, antes. En realidad 37 minutos antes.
1: Y nosotros llegamos también antes de la hora.
0: Ustedes también llegaron recién.
4: Hay que ser puntuales.
0: ¿Saben quién está intoxicado?
4: ¿Intoxicado?
0: Sí. Qué chismoso que son.
2: ¿Qué pasó? No.
4: ¿Corporal o mentalmente?
0: Apenas asumió el cargo.
4: No.
2: ¿El presidente de la ANDE?
0: Sí.
1: No, pero son malos.
0: Pero no está mal. Ah. Está con algunas complicaciones. Algo le cayó mal.
4: Ya trajo algún sapito.
0: Espero que no sea eso.
2: Yo creo que ese pedido de informe cayó pesado porque tiene que entregar.
0: Ni bien esté mejor, va a hablar con nosotros y ahí le podemos preguntar unas cositas que tienen que ver con esto, que es muy pronta recuperación, pariente. Va el apellido, va el Reyes. Claro,
4: miren cómo. O sea, acá los que llegaron al poder, ¿cómo están, che? ¡Qué bárbaro! ¡Qué bárbaro!
0: Miren cómo está el tránsito. Díganme qué zona es, por favor.
3: Eso es autopista, no.
0: No,
3: eso está cerca del puente. Héroes del Chaco. Héroes del Chaco.
1: ¿Primer presidente?
0: Sí, señora.
3: Héroes del Chaco,
2: sí. Sí, para ingresar a la Costanera Norte.
3: Ahí mismo.
0: Bueno, así está el tránsito, así está el tiempo.
1: Quiero saludar de manera muy especial a un compañero.
0: ¿Sí?
1: Sí, hoy es el cumple del querido Andrés.
3: Andrés, sí.
1: Ponete música,
2: Andrés. ¡Feliz cumpleaños, Andrés!
4: Muy bien, muy bien.
1: Andrés, ¿te podés dedicar una?
0: Es tan bueno que ni siquiera cuenta que es su cumpleaños.
1: Andrés, ¿por qué no te pones el saludo de Ricky vos?
0: Eso sí.
1: ¿Sabes cuántos años cumple Andresito?
0: ¿Cuánto?
1: ¡Feliz! Muy bien. 43. Qué joven.
0: 43.
4: Qué linda.
0: Muy, pero muy joven.
2: Qué linda edad.
0: Bueno, quiero ir a Ñandutí Judiciales, por favor, porque un título que me llama la atención esta mañana es un trabajo muy bien logrado de los compañeros que están en el ámbito judicial de Ñandutí todos los días. Pero hoy un título dice: sicariato, mujer habría mandado matar a su pareja. Mujer habría mandado matar a su pareja. Este fue, o tiene relación a un crimen en Canindeyú. El fiscal Carlos Giandinotto explicó en Ñandutí que la investigación derivó en la imputación de Sonia Mabel Fleitas. Ella tiene apenas 25 años.
2: Sí, 25 años.
0: Ella es muy joven. Vi una fotografía. Ella tenía, estaba en una relación de pareja con un productor brasileño de más de 50 años, ¿no?
2: 59 años este productor brasileño, que tiene también cédula paraguaya. Y ayer cuando conversábamos con el fiscal, ¿verdad, Juan Pablo? Sí. Cuando ya íbamos ahondando en el tema, porque en principio se hablaba de homicidio. Homicidio y que la mujer sería responsable de haber acabado ella misma con la vida de su expareja. Pero después el fiscal, cuando nos comentaba, era un caso de sicariato, porque es de esa forma que se presenta incluso la carpeta del Ministerio Público y ante el juzgado. Hoy tiene que hacerse su audiencia de imposición de medidas cautelares y es como que en principio se quiso hacer pasar de que sufrieron un asalto. Sin embargo, hay imágenes de circuito cerrado que demuestran y que de donde se ve, según el Ministerio Público y lo que nos comentaba el fiscal, muestran a esta mujer realizando algún tipo de señales antes del ataque que había sido perpetrado por dos hombres. O sea, hay más involucrados. Y este tema, este hecho de sicariato sería por cuestiones económicas. Se pudo incautar el teléfono celular también de la mujer, quien está, por supuesto, detenida e imputada.
0: Hoy la teoría de la fiscalía entonces es que ella ordenó, pidió y acompañó incluso el crimen de su pareja.
2: Así es lo que nos dijo ayer el fiscal.
3: Ella, sorprendente. Sí. La entrevista, justamente estábamos nosotros en el medio y nos preguntábamos eso justamente, y el fiscal nos confirmaba de que había cambio de carátula.
2: Sí, porque pensábamos que era homicidio, pero es un hecho de sicariato a partir de cuestiones económicas y por supuesto esto va a continuar esta investigación, pero sí es un caso bastante particular. La mujer tiene tan solo 25 años, su pareja o expareja ya de 59 años y a partir de ahí se da una cuestión bastante confusa. Pero hoy la teoría más fuerte que tiene el Ministerio Público es que se trataría de un caso de supuesto caso de sicariato.
0: Ya que estamos,
4: perdón. Ella es paraguaya.
2: Sí, ella es paraguaya. Ella es paraguaya, sí.
0: 25 años. Y él es un productor brasileño. Hablando en el ámbito policial, 6:28, 6:29 ya de esta mañana, ustedes recuerdan que hablamos de un caso de feminicidio en
1: Guarambare, sábado. Sí.
0: Después hablamos de otro caso en Canindeyú.
1: Sí, en Curuguaty.
0: Y ayer se habló de otro caso en Concepción. Y acá con gente más grande. Y sí, también con el mismo desenlace. Sí. El hombre le mata a la mujer y termina matándose él. Ella creo que tenía 54 años y él 59 años.
1: Ella es Lucila Riveros, víctima de este nuevo caso de feminicidio. Y el agresor, Benicio Arévalos, de 59 años, quien termina también quitándose la vida posterior a dispararle a su pareja. Él llega hasta su lugar de trabajo y allí se saca la vida. Se habla de una discusión entre ellos y el disparo que fue en la zona del rostro, zona de la ceja, de acuerdo al reporte policial y también forense. Se habla de una relación no tan larga. El hombre era viudo, ella era separada. Y de acuerdo a los testigos de la zona o vecinos también de la pareja, estaban dentro del marco de una relación con discusiones, por celos y demás, y este fue el desenlace. En lo que va del año, de acuerdo al reporte, porque llama la atención que en apenas 4 días se den 3 casos de feminicidio, en lo que va de este 2026 se ya suman 16 en total.
0: Bueno, qué pena. 6:30 en la República del Paraguay. En Ñandutí Noticias, en el diario digital de Ñandutí, en realidad tenemos estos títulos. El título principal, y después vamos a desarrollar, porque anoche en un programón estuvieron compartiendo con Quique y con Claudia el ingeniero Pedro Ferreira y el ingeniero Ángel María Recalde.
4: Así es.
0: Y el título que se destaca hoy es que BAES promete tarifas únicas para empresas privadas. Ustedes recuerdan que nosotros ayer habíamos hablado con Adolfo Villamayor, ¿puede ser? El secretario general de Citrande, sí. Así se llama él.
1: Villalba, perdón.
0: Lo mismo que nos dijo acá, lo mismo que dijo Ñandutí, se fue a decir en el acto de presentación del nuevo presidente de la ANDE. Estamos en alerta y no vamos a permitir que se entregue o que se dé tarifa a un precio que no es el que corresponde. Y le respondió el presidente de la ANDE. El presidente de la ANDE, Miguel Ángel Báez Reyes le respondió. Si podés ubicar esa parte, podemos escuchar lo que decía el presidente de la ANDE ayer, cuando el sindicalista le decía, nosotros estamos atentos, porque ayer dijo, estamos preparados para salir a la calle, inclusive dijo el representante de Citrande. Y respondió el presidente de la ANDE, él dijo que él no está en ese lugar para dar tarifa a uno que a otro. A ver, por favor, escuchemos.
5: Le digo al compañero de Citrande, nosotros tenemos la misma visión del asunto. Nosotros no tenemos ninguna instrucción de venir a firmar contrato por A o B empresa. Nosotros tenemos la instrucción del presidente de la República de analizar todas las empresas que quieran venir a instalarse en nuestro país. Ese análisis debe contemplar un criterio técnico, un criterio financiero, un criterio de tecnología que se va a implementar y en base a un criterio claro vamos a ir clasificando cuáles son las empresas que van a entrar. Nosotros, yo entiendo la preocupación de mi compañero y él tiene mi mismo punto de vista. Nosotros estamos para precautelar la salud.
0: Ahí está. Esto es lo que de una u otra manera y después un poco más tarde con el ingeniero, con Claudia, que estuvieron anoche en todas las voces con el ingeniero Recalde y con la conducción de Quique, vamos a desarrollar un poquitito más con relación a este tema. Son las 6:32. Quiero recurrir, Magalí, a una página de un medio que se llama Frontera. ¿Por qué? Porque detienen a implicado en mega asalto a bancos de Santa Rita y otros 4 siguen prófugos. No nos olvidemos de esto. Ustedes recuerdan que este fue uno de los

0: que otros disparos contra la fachada de Bueno Bank en aquella ocasión. Acá dice que se le aprendió. Yo no sé si ayer el comisario Luis López nos hablaba ayer de 4 personas detenidas en Pedro Juan Caballero. Y yo no recuerdo si uno de ellos es de apellido Urunaga. Porque acá esta publicación habla de Urunaga Coene. Dice, tiene como última residencia el barrio Virgen del Rosario de la ciudad de Piribebuy en Cordillera. Y desde el pasado 22 de julio pasado pesaba sobre él una orden de detención por el violento asalto perpetrado contra los bancos Familiar y GNB de Santa Rita. De acuerdo con los antecedentes, en la madrugada del 16 de junio, un grupo armado integrado por al menos 10 delincuentes dinamitó las bóvedas de ambas entidades y robó, acá se publica, 3.500 millones de guaraníes. Sí.
1: Eso me llama la atención porque cuando consultábamos no daban un monto de cuánto se habría llevado.
0: Y dice, los asaltantes también colocaron explosivos en el local de cambio Santa Rita, aunque estos no llegaron a detonar y atacaron a tiro la sucursal de Bueno Bank, como les contábamos. Durante el atraco, los delincuentes tomaron momentáneamente como rehén a un agente policial que cubría la zona bancaria y lo despojaron de un fusil Galil y de su pistola, según los investigadores. Con la detención de Urunaga Coene, aún quedan 4 sospechosos con órdenes de captura pendientes. Marco Antonio Núñez González, y fíjese en el alias, Arcángel. Uh-huh. si preguntas por Arcángel, no vas a creer nunca que es un delincuente, ¿verdad? Domiciliado en el barrio Fátima, también Miller Amir Brites Galeano, alias AR15, de 31 años, residente en el barrio Remancito de Ciudad del Este. Flaminio Acosta Zarza, domiciliado en el kilómetro 22 de Mingaguazú, quien había sido condenado por secuestro, y el brasileño Mario Marcio Oliveira Santos, alias Neguinho, de 41 años, quien figura entre los criminales más buscados por la Policía Nacional.
2: Acá tengo los nombres de las personas que fueron aprehendidas en la zona de Amambay. Dice, a ver, aprehensión de personas en la vía pública, tenemos los nombres, dice Gustavo Benítez Delgado, Aníbal Sanabria, Cristian Ayala Ojeda y Carlitos Ayala Ojeda.
0: Los 4 no tienen nada que ver con
2: Urunaga. No coinciden al menos,
0: Urunaga,
2: ¿verdad?
0: Urunaga Coene, que fue detenido, dicen que ayer en Pedro, fue aprehendido ayer en Pedro Juan Caballero, o en las últimas horas. Uh-huh. Se llama Adrián Urunaga Coene y tiene 48 años. Estaba en Pedro Juan Caballero. Él es de Piribebuy, se fue a hacer un asalto a Santa Rita y ahora lo encontraron en Pedro Juan Caballero. Parece el recorrido de Hernán Rivas estudiando en la Facultad de Derecho. 6:36 de esta mañana, temporada de mate habilitada con yerba mate Indega. 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
0: ¿Cómo se llama, dijeron, el jefe de gabinete de Keiko Fujimori?
4: El canciller es, pa, vamos a...
0: No, el jefe que mencionamos.

0: No tiene las dos manos.
1: No.
2: Puede ser Luis Galarreta, sí, Velarde.
0: Sí. Sí, ahí está él.
2: Tiene dos garfios.
1: Dos garfios
2: son, ¿verdad?
0: Sí, señora. ¿Y qué saben más
2: de él? Qué particular,
3: brazos,
2: ¿verdad?
3: Brazos robóticos, no, algo así, ¿verdad?
1: Luis, sí. Luis Galarreta Velarde, presidente del Consejo de Ministros y primer vicepresidente del país. De Keiko Fujimori, el hombre es un reconocido referente del tema de seguridad, es lo que plantean también al respecto. Y aparte de él está
0: ¿Es la
1: Alfonso
0: mano o
1: Carlos
0: son los brazos
1: Spa.
0: También, ¿cómo es eso?
2: Yo tengo entendido que es una malformación de nacimiento ya, y son solamente las manos. Él es abogado.
0: Jefe de gabinete de Keiko Fujimori, Luis Galarreta.
2: Sí. Mira, acá leo también, amplia trayectoria política y profesional, ha sido regidor de Lima Metropolitana y congresista de la República durante 3 periodos consecutivos, presidiendo en 2 oportunidades la Comisión de Economía y también la Comisión de Relaciones Exteriores.
4: Dice que Galarreta se ganó la confianza de Keiko Fujimori de Fuerza Popular desde su labor parlamentaria. Desde ese entonces que, o sea, que ya tienen cierta relación, ¿verdad?
1: Y se desempeñó como parlamentario andino y asesor de la Oficina Económica y Cultural de Taipei en el Perú.
0: Son las 6:40 en la República del Paraguay. Tiempo de mostrarles cómo está el tiempo, cómo está el tránsito. Bueno, una forma de decir cómo mostrarle el tiempo porque todavía es oscuro.
4: Todavía no amanece.
0: Que muchos vehículos, sí. Impresionante la cantidad de vehículos. En esta zona de la ciudad capital de la República, hoy es miércoles, hoy es 29 de julio, mencionábamos más temprano que es día de Santa Marta, hermana de María y de Lázaro. En su casa gustaba a Jesús de hospedarse durante su predicación en Judea. El Evangelio nos la presenta como la ama de casa, solícita y preocupada por acoger dignamente a su amigo huésped, y es considerada modelo de laboriosidad para las mujeres cristianas. A lo mejor el día de la doméstica es por eso también.
3: Hoy es.
0: Sí, el día de Santa Marta y el día de la doméstica también. Porque dice, considerada modelo de laboriosidad para las mujeres cristianas.
1: Sí, dice, patrona de las cocineras y amas de casa.
0: Ahí está, completito el informe tempranito. Pausa, sigan con nosotros, sigan en Ñanduti.
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0: Vamos acercándonos a las 7 de esta mañana, con cielo despejado en la capital de la República, en el área metropolitana. Fíjate, Claudia, si hay aviso meteorológico. Tengo entendido que estaba vigente para algunos puntos del interior de la República en esta jornada que corresponde a este miércoles 29 de julio.
1: Ahora al menos no veo vigente. Uno ingresa a la página.
0: 5:14 se dio esto.
1: Sí, pero no persiste en la página. En la página de meteorología ya no.
0: Ya no hay aviso meteorológico. Esto era más temprano, 5:14 se dio a conocer hace casi 2 horas.
1: Sí, y afectaba al este de Guairá, este de Caguazú, este de Cazapá, sur de Itapúa, Alto Paraná y Canindeyú.
0: De todos modos, Meteorología ayer dio a conocer un aviso que hablaba de algún tiempo inestable para ayer y para hoy específicamente. Jueves y viernes sin lluvia, así como están las cosas, pero con temperatura máxima por encima de los 30 grados. El terremoto, 13 muertos, según leí, en el Japón 13 muertes, de acuerdo a los datos que se daban a conocer, pero hay una imagen de un camión sobre un puente. Quiero que vean ustedes, ahí le compartimos. Impactante video, dice esta información. La fuerza del terremoto hace saltar a vehículos sobre un puente en Kashima.
2: Este es el edificio que se tamalea.
0: Sí, este es el edificio.
2: Acá estamos viendo en pantalla un edificio de unos 12, 14 pisos que realmente esta es la forma de soportar un terremoto.
0: Estos son los edificios preparados ya, ingeniero.
2: Sí, sí.
0: Una cuestión. Miren el camión sobre el puente y el de la moto.
2: Ay, Dios.
0: ¡Oh, la, la!
3: ¡Qué miedo!
4: Está atajada fuerte la volante. ¿Qué va a hacer?
0: Aterrador video captado desde la cámara de un automóvil muestra el momento exacto en el que el violento terremoto sacudió la ciudad de Kashima, revelando la increíble fuerza del movimiento telúrico sobre la infraestructura vial. ¿Estamos hablando?
4: Te iba a aportar nada más, Carlos, eso. 36.000 hogares permanecen sin electricidad. Es uno de los datos que se reportan. Una situación crítica debido a que las temperaturas locales rozan los 34 grados. Elevando el riesgo de golpes de calor. El servicio ferroviario de alta velocidad, Shinkansen, permanecen totalmente detenidos por revisión de seguridad. O sea, pistas completamente cortadas. Y las pistas del aeropuerto de Aso Kumamoto fueron clausuradas de forma indefinida hasta nuevo aviso. O sea, tema de transporte.
0: Lo que puedo concluir es que solamente en Japón fue de 7.1. Porque otros puntos también fueron afectados. Para acá la publicación dice China, México, Perú, en algún sector, Islandia, y díganme ustedes, ¿dónde queda la zona de Kamchatka?
2: Ahí cerquita, o sea, no tan cerquita, del sudeste asiático, por decir así.
4: Kamchatka.
0: Si el ingeniero no está
2: acá, nosotros arriba de Japón, más arriba.
3: Y vamos a buscar.
0: Y vamos a buscar un kamchanquista.
2: Kamchatka es la... ahí...
4: Del otro.
3: Pasa que el video se mueve así.
2: El video se mueve así. Así se movió también la Tierra. Bueno, un poco al norte del Japón está la península Kamchatka y hay una isla, si no me equivoco.
0: En una parte de Japón, en Kyushu, un fuerte terremoto de 6.8 fue seguido por otro. Dice que siempre hay una réplica.
2: Eso era
0: cuando ocurre una primera vez una réplica. Debido al evento principal se activó una alerta tsunami, pero fue cancelada posteriormente. Frente a Chiapas, en México, sigamos con este mapa, por favor, para ilustrar lo que estamos contando. Dice, en México se registró un sismo de magnitud de 5.9, mientras que en el sur de Qinghai, en China...
2: Pero lo que están por ver, cuando aparece 5.8, ese es Kamchatka. Está por aparecer dentro del video.
0: Islandia registró un sismo de 5.4 y la región de Kamchatka tuvo un 5.8. Y frente a la costa norte de Perú se produjo un movimiento de 5.2. Esto confirma que en Japón se sintió con mayor intensidad. Una jornada con varios terremotos destacados alrededor del planeta recuerda que la actividad sísmica puede ocurrir en cualquier momento y que las alertas oficiales son la principal fuente de información ante posibles tsunamis.
4: La primera ministra nipona, Sanae Takaishi, ha movilizado a miles de efectivos militares en las últimas horas para acelerar la asistencia. Las autoridades piden extrema precaución a los habitantes y evacuado se calcula y se estima unos 260.000 personas. Imagínense lo que es esta cantidad de gente de ser evacuada ante el alto riesgo de réplica fuerte y posibles deslizamientos de tierra durante toda la semana. Mucha gente, 260.000 personas.
2: Una comparación que a lo mejor no nos gusta, es el mismo grado tuvo el de Caracas, por decir así, el de Venezuela.
4: Sí, es cierto.
2: Y la cantidad de muertes es muy diferente. Sí. Eso es un poco nos llama la atención, todos los ingenieros, los que estamos a veces en construcciones, sí. También los abogados que tienen que hacer reglamentaciones al respecto, como cuando un país se prepara para eventos extremos que son previsibles, así como nosotros deberíamos de prepararnos para eventos extremos como son las inundaciones. Entonces, el prepararse para los hechos implica bajar notoriamente la cantidad de muertos, la cantidad de afectados a los diferentes eventos. En nuestro país ya se está sabiendo de que se puede venir un año del niño, por decir así, uh-huh. El año que viene, lo que sea. Eso implica que nuestras autoridades tienen que hacer ciertas cosas un poco más rápido y otras cosas a lo mejor esperar y focalizarse para que no estemos creyendo el año que viene o finales de este año de que más o menos fue una desgracia nomás. No. Las desgracias pueden ser evitadas cuando las personas responsables hacen las cosas a tiempo.
3: Fíjate los números de fallecidos nomás para hacer una comparación, porque me parece muy importante también lo que dijiste, ingeniero. Dice, el informe reciente emitido por el gobierno eleva la cifra a 5.069 fallecidos. Y comparando un poco lo que pasó en Japón, hasta el momento son 13 personas fallecidas.
0: Sí, señora.
1: Y hablamos incluso también ayer de la amenaza de tsunami luego de un episodio como este, y lo que pude ver es que se descartó la amenaza para Chile, que era uno de los países que pudo haber sido afectado.
0: Pero se dieron cuenta ustedes que de Japón se dijo 7.1 y creo que Kamchatka es 5.8 y después 5.4, 5.1, que son de menor intensidad.
2: Yo dije sudeste asiático, en realidad no es sudeste, es el este asiático, vamos a decir así.
0: Japón, México, China, Perú, todos registraron sismos, dice la información internacional. Segundos para que sean o minutos, para que sean las 7. En 6 minutos serán las 7 en la República del Paraguay. Me permito rescatar esto de Ángel María Recalde anoche.
2: Sí.
0: Y después quiero que el ingeniero nos dé una visión completa con respecto a este panorama que se vive hoy en la Administración Nacional de Electricidad, ANDE. Ángel María Recalde fue alguna vez presidente de la ANDE, fue alguna vez director de la entidad binacional Yacyretá. En este gobierno fue miembro del Consejo Directivo de la entidad binacional Yacyretá. ¿Recuerdan? Que ante ausencia del presidente de la República un día se ordena su reemplazo. ¿Qué advirtió Ángel María Recalde ayer? Y vamos a escuchar en un ratito. La falta de liderazgo en el sector energético. No hay un responsable, dijo. Escuchemos, por favor.
5: El ejemplo más común es el que solemos ver cuando nos vamos a Europa y vemos que el transporte público es impresionantemente bueno.
2: Claro.
5: Y está 100% subsidiado. Porque el gobierno dice, yo voy a subsidiar el transporte público, pero tener un transporte público 24 horas, impecable, multimodal, el micro de las 3 y 29, llega a las 3 y 29, la gente que trabaja, que estudia, produce mucho más, y esa productividad y esa conectividad termina generándole mucho más beneficio al Estado que lo que obtendría del precio correcto del transporte público. Entonces, hay un subsidio que tiene un impacto impositivo, productivo, digamos, de una generación de bienes que no necesariamente son solamente económicos. No sé si hay que pensar así eventualmente cuando hablamos de la energía en función de un proyecto de activaciones donde se puede subsidiar el precio de la energía, pero el impacto de lo que se logra a través de eso termina equilibrando o mejorando las cuentas del Estado. ¿Se puede pensar así, ingeniero Recalde?
6: Claro que se puede, pero debe estar muy claro quién subsidia y cómo. ¿Sí? En el caso particular de lo que se estuvo conversando hasta ahora, de aquellos decretos, estos estaban obligando a la ANDE a subsidiar y no tenía ningún tipo de retorno para decir, bueno, es un subsidio cruzado pero bien definido y la ANDE no va a salir perjudicada desde el punto de vista financiero en esto. Esa es la parte más negativa de lo que se estuvo hablando. Pero a mí en particular me parece que tenemos que retomar un poco lo que vos dijiste al inicio, Quique. La estructura del sector energético. Nosotros necesitamos tener una planificación energética que se tiene en los papeles, pero no tenemos un organismo constituido que sea capaz de hacer cumplir esa planificación energética. Ese es un grave problema. Acá no hay un referente del sector energético. O sea, no se sabe con quién se va a hablar. Yo me acuerdo, antes era la ANDE la que cortaba la torta y decía, esto va así, esto va así. Y lógicamente el presidente de la ANDE era la figura que de alguna manera concentraba las decisiones en el tema de energía eléctrica. Y de repente eso se diluyó. Se diluyó, que cada uno para sí, Dios para todo, y quedó prácticamente todo en una media sombra sin que se defina exactamente quién es el responsable de lo que puede ocurrir de aquí a unos años. ¿A quién le vamos a culpar? Si es que tenemos una situación realmente preocupante, el último informe técnico del IPSE en relación a lo que nos espera en caso de que sigamos con este ritmo de hacer nada, porque eso es lo que estamos haciendo, nada, vamos a tener inconvenientes muy serios. Y llegado ese momento, ¿a quién le vamos a culpar? No tenemos a quién, ¿por qué? Porque no aparece a decir, yo soy el responsable y yo voy a llevar adelante este tema. O sea, es grave, está bien, todo muy importante. Lo relacionado con quién viene, quién no viene, la nota esta del equipo económico nacional, que me parece inentendible casi. ¿Por qué? Porque lo que tenía que decir la ANDE, señores, ¿cuál es nuestra disponibilidad de potencia y energía de aquí a los próximos 5 años, por decir? En los niveles de tensión requeridos también, porque de repente se puede tener potencia, energía y no se tiene línea para transmitir, ¿verdad? Pero no decir, ¿no? Para data center, para hidrógeno verde, ese ya no es más problema la ANDE. La ANDE lo que tiene que hacer es abastecer a la empresa que venga, está obligada a abastecer a aquella que viene y quiere instalarse, salvo que no tenga. Asustadora la demanda todavía no concretada de empresas que quieren venir a instalarse acá. Estamos hablando de más de 5,000 megavatios y nosotros no tenemos ya 5,000 megavatios ni que salgamos a robarle a los vecinos, no tenemos ya esa potencia como para tener. Quiere decir que
0: cuando el ingeniero Ángel María Recalde dice falta liderazgo en el sector energético, ¿qué más tengo que entender, ingeniero Pedro?
2: De que de alguna manera el liderazgo que tenía antes plenamente la ANDE se le ha ido socavando. De manera que algunas personas vieron el sector energético como un potencial hasta de, no sé si de hacer una propaganda país. Y han generado compromisos, inclusive en el exterior. Y entonces, al generar esos compromisos en el exterior o con gente del exterior y venir a tratar de aterrizar aquí en nuestro país, eso se encontraron con que la realidad era un tanto diferente, con que el hecho que tengamos hoy excedente de energía no significa que se tenga dentro de 5 años. Un poco porque las personas que hicieron todo eso, ese lobby internacional, no son personas del sector, no son personas que entienden lo que son las transiciones energéticas, la complejidad que tiene eso para un país, y tampoco son personas responsables, a muchos de ellos no son de carrera. Entonces, cuando ocurran los problemas ya no van a estar. O sea, una persona que está ocasionalmente a cargo de un ministerio o a cargo de una cierta función, pero que no va a estar dentro de 5 años, tiene un tipo de visión. Tengo que tratar de darle material, hasta más así, de propaganda al presidente. Hicimos esto, hicimos aquello, hicimos tal cosa, estamos haciendo tal cosa, ser innovadores, todo lo que a la gente le gusta escuchar, pero no tiene la responsabilidad con el largo y el mediano plazo. Y eso se ve en varios sectores, no solamente en el eléctrico, también se ve en todo lo que es seguridad social, en todo lo que se ve el manejo del IPS, en todo lo que tenga que ver con el largo plazo, estamos teniendo ese problema. Los actores están comprometidos con el corto plazo y quieren soluciones para la semana que viene o para el mes que viene, porque o si no se van, porque o si no incumplen o por cualquier otro motivo, pero el compromiso de las instituciones a largo plazo. Y acá el mensaje que acaba de recibir, a mi criterio, el poder ejecutivo de parte del nuevo presidente de la ANDE es que podés cambiar el presidente de la ANDE porque te enojaste con él o porque no te hizo caso, pero el que venga, si es una persona seria, va a hacer lo mismo. No va a firmar algo en contra de su institución porque se da cuenta que va a cometer un daño notorio a la institución. Entonces, el líder no existe hoy en día, pero todavía hay una escuela de pensamiento y eso está protegiendo al sector. Esa escuela de pensamiento, por llamarla así de alguna manera, hay también en el sector financiero, en el sector económico, en el sector eléctrico, se está creando todavía en el sector previsional. Se está creando y a veces molesta, ¿verdad? Los técnicos de estos sectores que tienen mucho que ver con el largo plazo molestan a veces al que viene, sobre todo al que viene del sector privado. Y en el sector privado el exitoso suele ser el que toma riesgos. Pero en el sector público, el exitoso es el que cumple las políticas de largo plazo y hace que sea predecible el país y no necesariamente que brille por 2, 3 o 4 discursos o iniciativas que tiene, sino que dentro de 5 años seguimos teniendo energía eléctrica, seguimos teniendo jubilación, seguimos teniendo tal o cual cosa. Es una forma diferente de comportamiento que se debe esperar de las personas.
0: 7:04 en la República del Paraguay. Hace una semana más o menos, nosotros estábamos hablando de un ataque a un puesto policial, ¿verdad? Porque ocurrió un martes a la noche, sí. Martes pasado. A una semana yo les pregunto, ¿quién es responsable? ¿Quién atacó el puesto policial? ¿O quiénes atacaron? ¿Quiénes mataron a 2 oficiales de policía y a otra persona más? ¿Quiénes incendiaron todo esto? ¿Quiénes hicieron todo esto? ¿Se sabe?
1: Bueno, sospecha. Tenemos la versión oficial.
2: Y por balística hay
3: de la Policía Nacional.
2: Un caso de uno de los autores que está relacionado con el EPP.
0: El EPP.
1: Claro, que es la postura oficial del Ministerio del Interior, Interior y la Comandancia de la Policía Nacional, pero dudas sobre que haya sido otro grupo criminal persisten, ¿verdad?
4: Yo me quedo con lo que dijo ayer justamente y nos confirmó Jalil Rachid sobre la cuestión vinculada a el EPP vinculado con grupos de crimen organizado, ¿verdad? Narcotráfico principalmente. Hay que plantear la idea de que si esto también el EPP no sale para poner la cara, hacer un poco de pantalla ante este episodio de lo que podría significar grupos de narcotráfico y crimen organizado que estén utilizando nada más esta fachada.
1: A mí me resultó algo incómodo la vez pasada cuando compartíamos las imágenes de estas mujeres integrantes del grupo criminal autodenominado EPP, porque desde las propias instituciones en un momento se había promovido no dar publicidad a estos grupos. Y a modo hoy de justificar o de informar de que ellos fueron los responsables del ataque, se está haciendo este tipo de cuestiones, que es evidenciar cómo supuestamente ellos están bien organizados y monitorean a la Policía Nacional. Entonces, me parece que hay ahí contradicciones respecto a la lucha.
0: Se puede reforzar la teoría de que es el EPP, con estas imágenes, perdón, porque estás viendo que hacían un control a la comisaría o al puesto policial de Iguararobaná y donde también atacaron.
1: Sí.
0: Entonces voy a decir, bueno, vamos por ahí más o menos. Pero lo que decía Juan Pablo con relación a lo que dice Jalil Rachid, él no está convencido de que sea solamente el EPP.
1: ¿Y no? ¿Y por qué? Porque justamente él maneja la información de que en esa zona quienes tienen principalmente fuerza son los grupos de narcotraficantes.
4: En ese departamento. En ese departamento. Bueno, y a Mambay también hay que sumar al de Canindeyú.
2: Pues podríamos pensar eventualmente de que conviven al menos 3 grupos belicosos, ¿verdad? De lo que yo escuché hasta ahora. Los muy relacionados al narcotráfico, no es solamente narcotráfico, sino también producción de marihuana principalmente. Los que tienen que ver con la ocupación de tierras en toda la zona y de alguna manera tratar que la policía no entre en ciertos lugares y hacer como de zonas liberadas. Y el otro grupo que es el EPP. ¿Hasta qué medida entre estos 3 grupos, no sé si hay un cuarto que ustedes identifiquen, hasta qué medida estos 3 grupos de alguna manera se ponen de acuerdo en no molestarse o en que hay cuestiones comunes que les conviene a todos, como por ejemplo que no haya policías en la zona, o que los policías tengan miedo de entrar en la zona, o que la fuerza pública se mantenga en otro lugar, porque estaba a 70 kilómetros, creo que está, ¿verdad? Y no trate siquiera de cambiarse a esta zona, después que ya se sabe que acá es más o menos el epicentro del tema. Entonces, da la impresión, no, yo espero que esto no se pongan tan de acuerdo para que nos cobren fuerza, pero es una rama que hay que investigar y hay que destrozar esos probables vínculos. Y estimo que una forma de destrozar es la presencia. Y también, fíjense, a mí el video que he visto la otra vez, ese de las dos chicas, porque chicas, no sé, mujeres.
0: Ahí estamos viendo.
2: A mí me da una pena. Esto está ocurrido a cuánto, a 20 kilómetros, a 10 kilómetros.
3: ¿De la ruta?
2: No,
3: de la comisaría.
2: De Naranjito.
0: No es muy lejos.
2: No es muy lejos, ponele 20. ¿Verdad? No conozco muy bien la zona, pero a 20 kilómetros, por decir así. Es cerca, ¿verdad? O sea, el hecho de que ellos estén apostados y estén mirando y estén pescando eventualmente para estudiarles y también para atacarle a ciertos puestos policiales ya no es una novedad. Se sabía hace un año, por decir así. Entonces hay que tomar las medidas del caso. Y a mí me parece que acá esas medidas del caso tienen que hacerse rápido, porque le estamos exponiendo a nuestros oficiales de policía, a nuestros oficiales, a un cierto grupo que no tiene problema en cobardemente. Yo no quiero usar el término organizado, en forma cobarde, ¿verdad? Porque como dijo, creo que alguno, es muy fácil. Uh-huh. Si vos estás entre 20, los otros están entre 4, si vos atacás de sorpresa y los otros están ahí cumpliendo con su deber, cierto, ¿verdad? Es muy fácil. Eso no es una gran organización. Gran organización es cuando vos entre 4 te enfrentas a 20 le ganas.
4: Por eso yo planteo el hecho de que estos grupos también están mimetizados con la población. O sea, en algún momento se visten de uniforme paramilitar y salen a hacer alguna cuestión, pero luego se sacan estos uniformes y conviven con la sociedad sin ningún drama. O sea, la gente local, me imagino que saben de la existencia de estas personas. Y en algún sentido, o por afinidad a los mismos, o por miedo, no dicen dónde están o quiénes son. Hay una cuestión que me parece importante también recordar. En febrero del 2026, este año, hubo una modificación de las tareas de la Fuerza de Tarea Conjunta en torno al despliegue en todo el territorio nacional, que fue con relación al decreto número 5554, donde justamente Santiago Peña firmó esto, y esta normativa amplía el alcance operativo para el despliegue militar, eliminando las restricciones territoriales previas que limitaban la actuación exclusiva a ciertos departamentos del norte del país. Esto se da de vuelta en el norte. Sería interesante que, no sé, a como decía Carlos, hace una semana no sabemos quiénes son y yo no veo ningún operativo de traslado, por ejemplo, o ya que están en territorio, que empiecen a trabajar para buscar esto. En la región oriental habilita el empleo de elementos de combate y del Comando de Operaciones de Defensa Interna, CODI, en operaciones de defensa interna en la región oriental del territorio nacional. Incluye explícitamente el desplazamiento y control en ríos nacionales y fronterizos de dicha región. Estas son las modificaciones que tuvo. Y enfrentar de manera coordinada el crimen organizado transnacional y grupos vinculados al terrorismo. Las autoridades aclararon que la normativa no implica un despliegue masivo e indiscriminado de soldados en las calles ni un estado de excepción. Toda movilización militar dentro del territorio nacional requiere de un decreto específico del Poder Ejecutivo que delimite y autorice el espacio y las reglas de actuación conforme a la Ley de Seguridad y Defensa Interna. Pero si ya existe el decreto número 5554, podrían empezar a utilizar el mismo y desplegar en esta zona para conocer más detalles de qué pasó con esto, porque las imágenes son tremendas. Cómo dejaron el establecimiento de la comisaría y cómo dejaron estos vehículos, no es una cosa menor.
2: Pero esta zona ya está dentro del decreto.
4: Ya está previamente.
2: Y si uno hace un mapeo de los últimos hechos, como el, ¿cómo se llamaba? El brasiguayo, por llamar así, de alguna manera, que fue secuestrado. No es Iván.
4: Valdir.
0: En esa zona.
2: Valdir.
0: En esa zona.
2: Es cerca. Es nuestro móvil que se fue en esa oportunidad en la zona. Probablemente esto es no sé, 10 kilómetros antes del desvío a donde aquella vez entraron, ¿no? Nos pueden testimoniar. O sea, esa es la zona. Esa es la zona donde estuvieron mirando estas dos mujeres a otra comisaría y creo que inclusive le tomaron, le dispararon. O sea, esto es relativamente previsible. Y de alguna manera también hay temas más de fondo que creo que es el momento de encarar con mayor seriedad. Se están incorporando una gran cantidad de policías. Esos policías tenemos que hacer que realmente sean leales al Paraguay antes que algunos policías maraños, como se suele decir, que andan por ahí, le enseñen cómo es lo que realmente tienen que trabajar y que no es tan así como le enseñaron en la escuela de policía. Es una masa notoria, grande, y tienen que tener el respaldo de los policías más honestos. Y ese es un trabajo que solamente lo pueden hacer los jefes policiales honestos que tenemos dentro de la Policía Nacional. Asegurarse que no sean reeducados esos nuestros jóvenes que están insertándose en las fuerzas policiales para en el largo plazo hacer un cambio notorio dentro de la policía.
4: A modo de nada más decir como debe ser, no es Aldir, sino Almir. De Brum de da Silva. Uh-huh. Almir de Brum da Silva, que fue liberado el 4 de junio del 2026 tras permanecer 103 días secuestrado justamente por el grupo armado Ejército del Pueblo Paraguayo.
2: Otra cosa que para mí es una novedad relativamente, se habló mucho hace tiempo de que en una zona así donde hay ya problemas sociales y eso, cuando llega el progreso las cosas se solucionan.
0: Asfalto, por ejemplo.
2: Asfalto. ¿Y acá cuánto asfalto ya se hizo?
3: Sí.
0: Impresionante, no, muchísimo.
2: Entonces está faltando algo
1: empleo
2: más.
1: ¿Empleo falta?
2: No.
0: ¿En qué estamos fallando? Esa es una pregunta.
1: Lo que pasa es que una cosa nomás no te va a solucionar problemas sociales.
2: Eso lo digo, está faltando algo más. Se tiene que identificar cuál es el algo más. Si nosotros vamos a buscar que tenga empleo, uh-huh, pero esa persona no es muy empleable, pero sí sabe cultivar marihuana y es muy rentable, este es un problemita. Y si ya le enseñaron, y si ya le perdió el miedo a cultivar.
0: ¿Y si le da recursos? Ingresos,
2: digo. ¿Y si ya se incriminó a un buen grupo? Ahí a mí me llama la atención que hay un gran grupo de ocupantes, por llamarle así de alguna manera, que andan armar mano como si nada. Entonces, y estas personas, hasta diría yo jovencita o jovencito que están ahí metidos en el BP, uh-huh, ya se incriminaron. Y entonces es difícil ya de salir, porque ya le mataste a alguien, ya le atacaste a alguien, ya le ultimaste a alguien, ya te hicieron una iniciación. Entonces, esos son problemas más graves que tenemos que ir de alguna manera viendo cómo solucionar. El mismo caso que nos hemos solucionado de cómo reinsertar en la sociedad esos miles de personas que están en las cárceles. Y el peor de los casos, la gente que ni siquiera tiene condena.
4: No, y desde el punto de vista económico, como bien lo decía Pedro, es tremenda la situación en torno al hecho de buscar un cultivo alternativo o un rubro alternativo, porque la gente te dice, ¿con qué voy a competir con relación al tema de la marihuana y el precio de la marihuana? O sea, claro, hay programas, el Ministerio incluso de Agricultura trató de instalar cultivos alternativos, pero no hay. Acá hay una cuestión que es un debate más a fondo.
2: Que no hay nada que le...
4: No,
2: que,
4: yo, que pueda. Yo creo que en realidad el tema del debate que en algún momento se tiene que tomar seriamente de la despenalización de la marihuana, tratando de buscar ese mecanismo alternativo del cáñamo y que eso pueda servir justamente y decir, bueno, listo, así como Uruguay lo hizo en su momento, en algún momento lo que hay que tratar de plantear seriamente es justamente ese debate, para que esto deje de ser una cuestión ilícita y criminal y tomarlo de un punto de vista controlado, desde el punto de vista de lo que es la droga en sí, pero tratar de que el cultivo pueda servirte para otras cuestiones.
3: Pero ahí también yo le quiero sumar, eso es respecto también a la gente que vive en la zona, pero ¿qué pasa con nuestras autoridades? Tenés a policías que están con ciertos procesos. ¿Hay alguna investigación abierta también, alguna sanción dentro de la Policía Nacional? ¿O es simplemente cuando un uniformado tiene algún inconveniente se le manda en la zona del interior y cuando ocurren este tipo de cosas es donde te das cuenta de que el subcomisario tiene ciertos inconvenientes? Uno de los que hacía guardia también tiene un proceso por extorsión. Entonces, ¿dónde también están nuestras autoridades? ¿O es simplemente dejar todo como está y cuando ocurre algo recién vamos a ocuparnos. Y por el otro lado, estoy esperando todavía el informe también del Comando de Operaciones de Defensa Interna, CODI, que no cree mucho en lo que dijo.
0: No me cierra, dijo.
3: Exactamente. Es muy fuerte eso y es muy grave también dudar de un informe científico de la Policía Nacional. Yo sigo esperando ese informe.
0: Acá hay una reflexión que hace el estimado José María Amarilla. El EPP y el ecosistema criminal, y creo que vale la pena compartir esto antes de ir a la pausa y cerrando esta parte, porque la pregunta sigue siendo, ¿quién o quiénes son responsables de este atentado?
1: ¿Y cómo no se pudo hacer nada con respecto al EPP?
0: En años.
1: En años, décadas.
0: Por eso yo le decía, no sé si fue a Enrique Riera o al comandante de la Policía Nacional, ¿en qué se falla? ¿En qué se falló? Dice, el EPP no nació en un vacío, nació y sobrevivió dentro de un ecosistema criminal mucho más amplio. Pensar que su historia puede entenderse únicamente desde la insurgencia armada de un pequeño grupo es ignorar el contexto en el que operó durante casi 3 décadas. En la misma región donde el EPP secuestraba, extorsionaba y atacaba puestos policiales, también crecían el narcotráfico, el contrabando, el sicariato, el lavado de activos y otras economías ilícitas que terminaron convirtiendo a la frontera en un espacio de alta rentabilidad criminal. Ese ecosistema prospera cuando el Estado concentra todos sus esfuerzos en perseguir al delincuente visible e ideológico, pero tolera, por acción o omisión, a quienes facilitan, financian o protegen las redes ilícitas y actividad política basada en dinero. El crimen organizado rara vez necesita controlar un país entero. Le basta con influir sobre determinados funcionarios, operadores económicos o actores políticos para garantizar que sus negocios continúen funcionando. Esa tolerancia selectiva es uno de los fertilizantes más eficaces del ecosistema criminal que favorece también al EPP. Y en una parte, hay otra
1: continúa,
0: parte.
1: Continúa, sí.
0: Continúa, por favor. Si podemos compartir, compañeros. La otra parte. Donde dice.
1: Ahí dice.
0: Por favor, Claudia.
1: Dice, Paraguay conoce ejemplos elocuentes de esa tolerancia e inserción política del crimen organizado en la vida política nacional. Vilmar Neneco Acosta, intendente municipal de Upejú y autor moral del asesinato del periodista Pablo Medina, mostró cómo una estructura política puede o necesita coexistir con actividades vinculadas al crimen organizado. El caso del diputado Eulalio Lalo Gómez, investigado por presuntos vínculos con redes de narcotráfico y lavado de activos antes de su muerte durante un procedimiento fiscal policial, volvió a instalar el debate sobre la penetración de intereses criminales en espacios de representación política mucho más allá de las zonas fronterizas y mucho más allá de los cargos electivos menores. Fiscales, jueces y figuras de toda laya aparecen en los audios de Lalo. En el balance deberían entrar también Érico Galeano,
0: Juan Carlos Osorio,
1: Tarragó, Ulises Quintana, Chicharó
0: Sánchez,
1: Magdaleno Silva y una larga lista que no es casual.
0: Todos estos casos con circunstancias diferentes entre sí evidencia que el problema supera el mero fenómeno del grupo armado específico. Por eso la discusión estratégica no debería limitarse a preguntarnos cómo derrotar al EPP. La verdadera pregunta es cómo desmontar el ecosistema que permite que organizaciones criminales aparezcan, se financien, se adapten y en algunos casos encuentren protección e influencia en estructuras del propio Estado, cuando no se insertan directamente en él a través de la política del dinero, porque para el crimen organizado, plata es lo que hay. Ahí plata es donde es lo que sobra. Y mientras ese ecosistema sigue intacto, nuevos actores ocuparán el lugar de los que desaparezcan.
1: Combatir el crimen organizado exige mucho más que operativos exitosos. Exige instituciones capaces de investigar sin excepciones, inteligencia que detecte las fases preparatorias, sistemas eficaces contra el lavado de activos y una decisión política sostenida para impedir que el poder económico derivado del delito se transforme en poder político. La historia demuestra que cuando el crimen logra sentarse a la mesa donde se toman las decisiones públicas, deja de ser únicamente un problema de seguridad y se convierte en un problema de gobernanza.
0: Y en la medida en que las elecciones sean excluyentemente cuestión de dinero, el crimen organizado avanza a marcha forzada en la captura del Estado.
2: Brillante.
1: O sea, es que una reflexión.
2: Y creo que es algo que nos compromete a todos. Acá nosotros tenemos que ejercer bien nuestro derecho a voto en las siguientes elecciones municipales. No, ¿para qué vamos a esperar las presidenciales? Eso. Ejerzámonos. No puede ser, hay, por decir así, 24 candidatos de mi partido. Elegina esos que realmente son trabajadores. No esos que de un día para otro se volvieron millonarios y son supuestamente exitosos. No, rico flash, ¿verdad? O exitosos flash, normalmente están vinculados a esquemas de corrupción o a esquemas que tienen que ver con el crimen organizado. Desmontemos nosotros desde el voto. Esa gente que mencionó el artículo más adelante, esa gente la elegimos nosotros. Uh-huh. Nosotros le votamos. Uh-huh. Nosotros permitimos que esas personas lleguen a esos cargos. Nosotros le aplaudimos en los actos oficiales. Nos gusta que lleguen en su 4x4 recién comprado y no sabemos ni de dónde sacó su 4x4. Ese peor modelo de éxito que le vamos a dejar a nuestros hijos, a nuestros nietos, eso le vamos a enseñar que hagan. Entonces, desmontemos eso. Nuestro compromiso tiene que ser desmontar acá los comunicadores poniendo, exponiendo las cosas. Y toda la población paraguaya, desde el voto, desde el accional, desde no brindarle pleitesía al que ya sabemos que está masticando el futuro de nuestro pueblo.
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0: Tenemos que hacer la pausa 7:25 de esta mañana. En un ratito tenemos otros temas, tenemos otros protagonistas en diferentes ámbitos, en el plano local e internacional. Sigan con nosotros, sigan en Franja Roja, sigan en Ñandutí.

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0: Estamos de vuelta, señora, señor. Estamos en esta jornada que corresponde a este miércoles. Hoy es 29 de julio del año 2026. Estamos celebrando el cumpleaños del querido compañero Andrés, que está de la mano con Renato. Digo, de la mano profesionalmente, compartiendo esta tarea uno al lado de otro. Están trabajando en la parte operativa con el respaldo de...
1: Regalo que falta.
0: Ya te va a dar. Están respaldados por Magalí, por Jessica y por Alex. Y Carlito también está ahí. Bueno, equipo completo, todos los compañeros de digitales de Ñanduti. Quiero mostrarle una imagen que me dicen que es del Brasil. Un tornado.
2: Pero no podemos girar la cámara para que se le vea acá a nuestro cumpleañero. ¿Eh? Yo mismo voy a agarrar la cámara.
0: No, él tiene exclusividad. No, quiero mostrarle esta imagen. Me están hablando de un tornado en algún punto del Brasil que se está reportando. Estas imágenes fueron captadas ayer.
2: Este es un tornado grande, che.
0: Sí, fíjense ustedes, ya les contamos lo del terremoto en Japón y en otros puntos del mundo. Le estamos mostrando este tornado, este fenómeno natural en una parte del Brasil. Y quiero mostrarles también, Pedro, Claudia, Noelia y Juan Pablo, oyentes y televidentes de Ñanduti esta mañana, parte del incendio entre España y Francia. Tremendo, son varios días con mucho daño, pero miren lo que es esta imagen.
2: No, impresionante.
0: Alerta forestal en Francia y España.
2: Aparte se está viniendo un nuevo calor, porque están tratando de apagar el fuego, porque hubo un momento en que por fin, vamos a decir así, bajó la temperatura y quieren apagar sí o sí, pero no están logrando.
0: Los incendios en España y Francia ya se han fusionado en un solo mega incendio. Sí. Y ya son más de 60 las ciudades que han sido evacuadas, dice una información internacional.
3: También, hasta el momento, 173.651 hectáreas ya fueron quemadas y se registraron 35 incendios, 6 veces más de lo que fue el 2025.
0: 7:37 de esta mañana, caso Tania Irún en el ámbito judicial. Noelia González, por favor.
3: Sí, el juicio oral y público que enfrenta la ex jueza en lo civil y comercial Tania Irún, acusada por supuesto prevaricato por haber favorecido a una empresa offshore en donde le entrega 310.000 hectáreas de tierras en la zona del Chaco, está en la etapa de pruebas documentales. Ayer se leyó la lectura de los estatutos de las dos firmas extranjeras y también la sentencia del jurado de enjuiciamiento de magistrados, en donde finalmente terminan sacándola del cargo. Este juicio oral y público va a continuar mañana con las pruebas documentales nuevamente, pero ojo, tampoco se descarta que de acuerdo al tiempo también de que pueda llevar la presentación de estas pruebas documentales, el Ministerio Público, que están los fiscales Cristian Benítez y Silvia González, ya puedan presentar sus alegatos finales. ¿Qué quiere decir esto? Que está ingresando en la etapa final en donde el Ministerio Público...

0: vuelve a ratificarse en su acusación y pide los años de cárcel. Es en la etapa de alegatos finales, así que vamos a estar pendientes. Esto continúa mañana en la etapa de pruebas documentales, pero no se descarta entonces ya la presentación de los alegatos finales del juicio oral y público de la ex jueza Tania Irún.
1: 22 grados la temperatura del momento en la capital del país, en ciudades del departamento central. Vamos a ir a otro ámbito de la información, vamos a ir a un contacto desde exteriores. Gustavo Riveros, Móvil Dinelco, hacelo diferente. Gustavo, buen día.
2: Buen día, don Carlos, compañero de la audiencia de Ñandutí. Bueno, nos encontramos sobre Defensores del Chaco y Sargento Silva aquí de la ciudad de San Lorenzo, en pleno mercado de la ciudad. Y bueno, el día de ayer se hacía viral una imagen quienes los comerciantes habían colocado: bienvenido al arroyo de San Lorenzo. La municipalidad de dicha localidad llegó hasta este lugar, pero no para solucionar este inconveniente que viven a diario los comerciantes de la zona, sino tiraron arenas, pero esto volvió a rebosar, digamos, una cloaca a cielo abierto, que es un problema para los comerciantes aquí de la zona, un problema grave donde las aguas servidas, los despojos corren por esta calle. Esto causa olores feos, muchas moscas, y decían los comerciantes, ya se hizo el reclamo correspondiente, no tuvieron otra opción de colocar estos carteles de bienvenido al arroyo San Lorenzo. Y fue así, como decíamos, la municipalidad de dicha localidad llegó hasta este lugar, tiró un montículo de tierra, pero bueno, esto volvió a rebosar y vemos cómo se encuentra en este momento, don Carlos, compañero audiencia, y preocupa. Decía que inclusive ya ni la gente se acerca a la zona por el mal olor y la mosca que se tiene en este lugar, y los comerciantes no pueden realizar la compra, bueno, no pueden vender porque ya nadie se acerca en la zona, por lo que decíamos, por el mal olor. Bueno, una de las afectadas, quien tiene su local frente mismo, señora Parada Ñandutí, preocupa esta situación. Decíamos, el día de ayer se hacía viral esta imagen, que el cartel que colocaban aquí en el lugar, llegaron a la municipalidad, tiraron un poco de arena, pero prácticamente no soluciona el problema que tienen aquí en la zona.
3: No, porque la realidad, el olor es insoportable, y muchos clientes de nosotros ya se van ya a otro lado a comprar porque el olor es insoportable. Más todavía cuando el sol sale, con la humedad, una locura. Y estamos perdiendo clientes y nadie nos hace caso. Ya hicimos ya muchas partes, ¿cómo se le dice? Reclamo, pero nadie nos hace caso.
2: Vinieron a tirar ayer porque se hizo viral nada más esa imagen.
3: Nosotros mandamos echar la arena y pero imposible. Más agua se tira y este viene de ese lado.
2: Pero, ¿y por parte del municipio alguna respuesta?
3: Nadie vino. Este hace 7 meses que está así. Desde noviembre a diciembre este empezó así. Empezó a venir el agua de la cloaca y ya hicimos reclamo y nada. Nadie hace caso.
2: Se sufre por lo que decía.
3: Y la verdad que sí, vos sabés que cuando sale el sol empeora el olor. Como ustedes todos saben, ¿verdad? Nosotros en el mercado nosotros comemos acá y hay a veces que nosotros ya no podemos más ni comer por el olor.
2: Decía hace 7 meses y ninguna autoridad se acercó.
3: Hace 7 meses que este está así. Y nadie hace nada. Y este viene de ese lado, no es acá. Mirá cómo viene. Ustedes pueden observar, viene de ese lado.
2: Viene de hacia arriba.
3: De hacia arriba. Hay dos partes. Acá en 100 metros más o menos y después de 150 metros hay un agujero donde viene la cloaca. Es puro cloaca. Ahora más o menos el olor, pero cuando sale el sol empeora.
2: ¿Qué podemos insistir a las autoridades?
3: Que por favor, que no solucione esto porque es ya insoportable.
2: Porque ustedes a diario también pagan los cánones correspondientes.
3: Claro, todo se paga. Pero no sé, ¿qué es lo que podemos hacer? Que nosotros lo único que queremos es que nos solucione este problema.
2: Muchísimas gracias, señora.
3: Dale, pa. Silvia.
2: Muchísimas gracias. Ahí está una de las comerciantes que decían la más afectada, que tiene su negocio aquí enfrente mismo. Y
1: Gustavo,
2: a nosotros se nos acercaba un... Sí, don Carlos.
1: Una consulta para la señora, si está cerca. Preguntarle si ella sabe quiénes son los candidatos a intendente de San Lorenzo. ¿Y por quién, y si sabe por quién votaría?
2: ¿Quiénes? Si usted sabe quiénes son los candidatos de la ciudad de San Lorenzo, ¿y por quién votaría?
3: Por ninguno. Yo sé quién son, por ninguno voy a votar. Mm. Ninguno, porque no sirven.
2: Ahí está. Ya recurriste a todos y no hay solución
3: con ellos. Porque ¿Gustavito? Ellos ven desde ayer, ya estaba saliendo, ya estaba recorriendo las redes sociales y nadie viene y nos dice, mira, ¿sabes qué? ¿Qué necesitan? ¿Qué podemos hacer? ¿Se puede solucionar nada?
2: Ahí está la respuesta, don Carlos.
1: Sí, señor. Quiero que sigan con esas imágenes, por favor. Y se dan cuenta, Claudia, Pedro, Noelia y Juan Pablo, que la gente perdió hasta... No sé cómo definir esto. El candidato o los candidatos. El que está hoy en la Municipalidad de San Lorenzo quiere ser intendente otra vez. El que no está y quiere ser intendente. Mire, esto es una...
0: Porquesa.
1: Ahí está.
0: Sí.
1: Porquería, puerquesa, como quieras. Demasiado calificativo ahí. ¿Cómo te vas a ir a comprar vos al mercado de San Lorenzo en estas condiciones? Y estamos a cuánto, a prácticamente 2 meses de elecciones municipales. La señora acaba de decir, no le voy a votar a nadie. No le quiero votar a nadie. Porque nadie hace absolutamente nada. Ellos ni siquiera tienen, ese candidato ni siquiera tiene la capacidad o la responsabilidad, el compromiso de acercarse. Se quejaron, viralizaron y se fueron a tirar un poco de arena y dejaron en estas condiciones.
0: Y ahí están las verduras y las frutas.
1: Todo.
0: En medio de
1: alimento.
0: Toda esa mugre.
1: La gente tiene, dice pagar su canon, es una calle transitada en estas condiciones. Y están a días, a 60 días de elecciones municipales. Ni siquiera tienen vergüenza como para ir a plantear, señores, nosotros vimos esto y ahora le damos una solución porque nosotros nos preocupamos por ustedes. Nosotros queremos lo mejor para ustedes. Qué pena que esto no se hizo antes. Qué pena que hoy nos enteramos. Cualquier cosa.
4: Carlos, la palabra desidia, dice justamente la RAE, negligencia, la falta de cuidado y la inercia o desinterés al hacer las cosas. Yo creo que eso es un poco también lo que la clase política nos demuestra todos los días con esta falta de trabajo. Porque el que se dedica a una cuestión pública tiene que entender de que esto es un trabajo, es una dedicación diaria. Es una persona que va a una oficina y tiene que manejar los recursos para que esto no pase. Por eso me parece interesante entender también la palabra desidia. Negligencia, la falta de cuidado y la inercia o desinterés al hacer las cosas, dice.
0: Y lo más simpático es, para mí, ahí el cartel donde dice gestión Felipe Salomón.
1: ¿Dónde dice eso?
0: Allá está, en un sector donde están
1: fondo,
0: las verduras.
1: Sí, en el fondo.
0: Sí, en el fondo. Es una... propaganda, una propaganda ahí que va por el Recutú, por suerte, por cierto, Felipito Salomón. Y a la vuelta nada más está en esas.
1: Mira lo que dice
0: circunstancias.
1: Abajo. Señor, permiso un ratito.
0: Orden
1: por favor.
0: Limpieza, dice.
1: Al que está fumando, permiso un ratito, porque algo dice antes de orden y limpieza. No salgas del cartel, no salgas del cartel. Ahí se va a ir el compañero.
4: Eficiencia.
0: Sí.
1: Eficiencia.
0: No te puedo creer. No, frecuencia.
1: Frecuencia. Orden y limpieza.
0: Y en realidad tendría que ser caos, baches y desorden.
1: ¿Y por qué se ha cumplido?
0: Sí, ¿y por qué? Exactamente.
4: Lo que sigue diciendo sobre el tema de la palabra desidia, dejadez o abandono de las obligaciones. Dejadez o abandono de las obligaciones.
1: Sigamos, Gustavito, sigamos con los compañeros trabajando desde exteriores. Le mostramos al público de Ñandutí cómo está una parte de la ciudad de San Lorenzo a 60 días de elecciones municipales. A ver un poquitito, cambiamos de imagen, vamos a Asunción, vamos a otro móvil de Inelco. Hacerlo diferente, Jessica Martínez, buen día.
5: Sí, muy buenos días, don Carlos, compañeros, audiencia. Y nosotros nos encontramos efectivamente en otro punto sobre Augusto Roabastos y Nuestra Señora del Carmen. Un punto que visitamos hace algunas semanas donde mostrábamos las obras. Bueno, estas obras continúan, se siguen desarrollando prácticamente en el mismo tramo. Nuestra Señora del Carmen, esta calle que conecta directamente hasta Sacramento, este tramo está habilitado para la circulación ya hace algunos días. Otra variación que podríamos mencionar es que la calle que va hasta España, esa intersección está bloqueada aún para el tránsito por una cuadra. ¿Por qué? Porque justamente están trabajando con sus maquinarias en estas obras. Sin embargo, la nueva habilitación que se dio es desde la zona de España, viniendo de España sobre Augusto Roa Bastos, camino al Banco Central de Paraguay. Esa calle es la que está actualmente habilitada para que las personas puedan avanzar. Sigue siendo sentido único, solamente los que vengan desde la zona de España con dirección al Parque de la Salud podrán avanzar sin inconvenientes. Ya las personas que necesiten ir hasta la otra zona, del lado contrario, hasta España, tendrán que buscar alternativas a partir de Nuestra Señora del Carmen, porque desde ahí es donde inician las obras y ahora se encuentra también continuando del otro lado de Nuestra Señora del Carmen, donde una cuadra exactamente es la dimensión de las obras que se está llevando a cabo, señores.
1: Bueno, esta es en parte es una buena noticia, porque lo que parecía hasta imposible hace algunos días o algunas semanas, ya se está transitando, se está habilitando por lo menos parte de todo esto, que significa una enorme obra, sí. Posiblemente, irónicamente digo, la obra más importante del mundo, no termina nunca.
6: No, no.
1: La obra más grande, sí, del mundo.
6: Sí. O sea que hay más esperanza que la, ¿cómo se llama?, la Catedral de Barcelona.
4: La Sagrada Familia.
6: La Sagrada Familia termina. Sí. Pero se están colocando. Ayer pasé por ahí. Se están colocando inclusive en algunos lugares estos. No son realmente caños. Sí, tuberías de hormigón que están ahí. Esos casetonados, pues, que se están colocando, de a dos incluso, se nota que hay un gran caudal de agua prevista para toda la zona, y se está aprovechando estos días sin lluvia. Esperemos que los trabajos continúen a buen ritmo, de manera que esta semana se logre, de alguna manera, dejar relativamente cerrado antes que se inicien las lluvias que tienen que venir tarde o temprano.
4: Ayer pasé por tu casa y encontré un cartel de hombres trabajando, pero no estaban trabajando.
7: Ayer pasé por tu casa y no pude llegar. ¿Por qué? Porque había cloaca.
4: Hay que ponerle un poco, Carlos.
1: Allá tienen espacio si quieren ir a hacer estas cosas.
6: Ayer pasé por el mercado. Okay. Y estaba todo mojado.
4: Y ahí está. Sí.
7: Muy bien, cierto.
1: Con Carlos, sí. Con Carlos. No, yo trato de.
0: Lo del mate es el problema.
1: Mantener el equilibrio. Sí.
7: No, él y a su mate.
0: Pues. Esperá, no sé, tengo que empezar.
1: Ayer pasé por tu casa. Y había una planta de remolacha.
0: Dios. No, para.
1: 7:51 en la República del Paraguay. Llueve con granizo en Encarnación. Alguna imagen que comparten televidentes de Ñandutí en la zona sur del país. Hablan de lluvia incluso con granizos en la capital del departamento de Itapúa en esta mañana que corresponde a este miércoles 29 de julio del año 2026. 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
1: Hacemos la pausa, perdón, ingeniero.
6: Sí, antes de eso, si me permitís, aprovechando la imagen de la que tenemos del en Encarnación. Hay que recordar que este tornado que vimos hace, hay imágenes hace unos 20 minutos aproximadamente, se encuentra más o menos, o sucedió más o menos a 150, 160 kilómetros de Encarnación.
1: Ahí está el mapa. Quiere decir, viste que dijeron Girúa, no sé, o Girúa, no sé cómo se pronuncia.
6: Sí.
1: Y yo dije, ¿qué parte del Brasil? Y no está muy lejos de Paraguay.
6: En línea recta estaría más o menos a 100 kilómetros del Paraguay, 120 aproximadamente, a 150 de Encarnación. Es un lugar por donde uno pasa. Yo pasé el año pasado de camino a Gramado. Yo había ido por uno de los puertos que está ahí, Puerto Maguá, que quedará más o menos a 50, 60 kilómetros de este lugar. Y hay otra gente también que va por un puerto que se llama Puerto Xavier. Y bueno, es camino a Gramado, por decir. Es uno de los tantos caminos que uno tiene para ir desde la zona de Encarnación a la zona de Gramado, Brasil.
1: Y para ir a la pausa, adelantando lo que queremos saber un poco más adelante, me están contando que ayer diputados levantó la sesión para no tratar un proyecto
6: sí.
1: que tiene que ver con 75 millones de dólares.
6: Mm.
1: En un ratito, datos y detalles de esto que tiene que ver con lo que pasa en el Parlamento, específicamente lo que pasó en la Cámara de Diputados. Otros temas, otros protagonistas, por supuesto, en la mañana de Ñandutí, como todos los días. Sigan con nosotros.
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0: Con Claudia Aguilera, con Pedro Ferreira, con Noelia González, con Juan Pablo Fernández. Estamos en cada corte analizando qué temas plantearle a la gente, qué tema necesita que se desarrolle en la propuesta de Ñandutí de todos los días. A propósito de temas, tiene la gentileza de atender a las 8 puntualmente de esta mañana el senador nacional Silvio Beto Velar. ¿Cómo está, senador? Buen día.
1: Bien, un gusto poder saludarte a vos y a todos tus compañeros y compañeras que te acompañan.
0: Acá recién dije que ayer se levantó la sesión de la Cámara de Diputados y no se trató un tema que tiene que ver con un proyecto de algo así como 75 millones de dólares. Vos, ingeniero, cuando yo mencioné eso dijiste sí. Sí. Se levantó la... ¿Qué tenés vos de...?
2: Apenas...
0: La información de que se levantó.
2: Así es.
0: ¿Y por qué me dicen que se levantó, senador? Y por eso te llamamos a vos. Me dijeron que se levantó porque aparentemente en gran porcentaje beneficia al mero mero de Caguazú.
1: Bueno, Carlos, es que el celo entre los políticos evidentemente a veces supera la racionalidad. Y este proyecto de 75 millones de dólares, no solamente como muchos de los señores diputados creen que es, beneficia solamente a mi departamento, no es tanto así. Evidentemente el 50% de los tramos a ser asfaltados sí son del departamento de Caguazú, como el caso de tramo Bellavista, Ruta 13, Carayao, Cerro Coraí, Cristo Rey, Asentamiento 24.000, Carpacué, San Joaquín, son del departamento de Caguazú, y varios puentes también. Pero está dentro de ese paquete de proyectos que hace mucho tiempo ya se iniciaron en el departamento de Canindeyú, en la zona de Maracaná, y la diputada Cristina Villalba, como también en Abaí, Tunatabaí, que es otro proyecto de hace mucho tiempo que viene hablando el diputado Avelino. Y yo he hecho el trabajo de visitar localidad por localidad, y soy un gestor creo que bastante eficiente ya, Echupe, porque si uno no hace las gestiones no consigue. Y tuve por suerte el acompañamiento de la ministra Claudia Centurión, que entendió que estos proyectos eran urgentes. Son proyectos de hace 15, 20 años que están esperando. Yo no sé si llegaron a ver el puente este que une Cedrales con el río Ahí tienen una balsa que a veces cuando se perfora, porque tiene problemas de, ya es antiguo, uno tiene que pasar en canoa el río Mundal. Son necesidades reales y yo no sé, realmente no me explico por qué razón ayer levantaron la sesión, porque no es que le están perjudicando a Beto Velar con esto, a varias comunidades. Estos son proyectos de hace mucho tiempo. Y si finalmente se ejecuta la obra, el gobierno de Santiago Peña es el que queda bien parado desde mi punto de vista, no una individualidad, ¿no te parece, Carlos?
0: Uh-huh. Ahora, pero ¿en diputado acaso no hay mayoría de honor colorado?
1: Nuestro problema últimamente ya... No, el comportamiento de honor colorado tiene últimamente muchas inconsistencias. La ausencia de los gobernadores en el acto de...
0: ¿La convención?
1: De la convención.
0: 11 faltaron.
1: A mí me pareció muy llamativa.
0: Estaban enfermos, engripados.
1: Y de que estuvo 11 hoy engripados, te diría, por una cuestión lógica.
3: Y otros de viaje.
1: ¿Eh?
3: Y otros de viaje, como el de Caguazú.
1: Sí, pero no pueden poder viajar todos ni engriparse todos, ¿no te parece?
0: Pero 11 para... ¿Cuatro nomás se fueron?
1: A Peago Shela se llamaba la atención, y porque si la excusa es porque no hubo un determinado saludo de un precandidato, me parece una excusa absurda hasta más no poder, porque el que invita a esa reunión es el presidente del partido. El desplante, el desaire no es para
0: Baruja ni para...
1: Al presidente de la República y al presidente del partido en este caso.
3: ¿Le hicieron el vacío al presidente Horacio Carte, senador?
1: Y esa es mi deducción, salvo que haya sido una ¿cómo te voy a decir? Una pandemia en donde todos fueron afectados por algún virus, no sé, masivo.
2: O sea, es una señal de aquello que habían dicho.
1: No puede ser que 11 hayan pasado, ¿verdad?
2: ¿Qué tal, senador? ¿Cómo estás? O sea, ¿te parece que puede ser una señal de que ellos quieren que sea un gobernador el candidato a vicepresidente y que de alguna manera, si no es un gobernador, entonces no sé si vamos a estar tan firmes?
1: Pedro, yo hasta estaría de acuerdo con ellos. Es legítimo el planteamiento, ¿sí?, de que ellos tengan sus aspiraciones, pero no es la forma. No me explico. Ahí yo ya vive.
4: Ahora, senador Beto Velar, ¿es mejor estar presente que ausente?
1: Pero claro. Y retorno otra vez a lo mío, a lo original, porque muchos ya me llamaron y me dijo: estás pichado, me dice, estás molesto. No estoy pichado, le dije. Yo, ambas, ellas están más asadas. Yo, ¿entendés? Y en la problema de serlo peor que serlo de los pavos, ya pies y alcoholados, la política. Pero estos eran proyectos que benefician a varios departamentos, no solamente a Caguazú. 75 millones de dólares que va a cambiar la vida de todas esas comunidades, estamos hablando. Sí. Pero por suerte quiero darle, y porque Ñandutí es muy, muy escuchado, y quiero darle tranquilidad a las comisiones vecinales de que están pendientes de esto, que ya conversé con el vicepresidente de la República. Él nos va a recibir el día lunes y estoy más que convencido que va a hacer llegar el mensaje con claridad a la Cámara para que esto se apruebe.
2: Pero decime, senador, ¿qué financiamiento tienen estas rutas?
1: Financiamiento externo.
2: Financiamiento externo.
1: Así es.
2: O sea, va a generar un endeudamiento al Paraguay, pero que se va a pagar, supongo, dentro de 2, 3, 4 años.
1: Sí, los créditos son las tasas de interés de ¿cómo te voy a decir? La amortización es muy, muy baja.
2: Claro, porque estamos, vamos a decir así, con buenas créditos, perspectivas.
1: Créditos muy, muy favorables para el país. La imagen que tiene hoy el Paraguay, hoy todos quieren darle plata al Paraguay.
2: Claro.
1: Somos un país predecible, somos el modelo a seguir en toda Latinoamérica.
2: Exacto.
1: Todos nos quieren dar plata. Y nuestros niveles de endeudamiento, vos que sos economista, vos que sos ingeniero y manejás muy bien los números, sabés que nuestras deudas están muy... eso es absolutamente manejable. En un mundo que está absolutamente endeudado, empezando de los Estados Unidos de Norteamérica.
2: Sí. Pero en síntesis, lo que consiguen de alguna manera es simplemente postergar nomás, pero no, también postergan el futuro de los paraguayos, también postergan el progreso de los paraguayos.
1: Una reflexión impecable, así mismo. Si finalmente, según ese caprichoso hoy, lo han conseguido con Aliana, voy a ir con Santi, si uno con Santi voy a irme al presidente del partido, y voy a recurrir, y vamos, y la gente va a venir, porque estos son proyectos que benefician, por decirte, el caso que yo conozco bien de Bellavista, hace 20 años que piden, Bellavista Ruta 13, el proyecto que va desde Cristo Rey, asentamiento 24.000, hasta Carpacue. Hacen 25 años que viven esa gente. El puente ahí, no sé si llegaron a ver, sobre el río Mondavi, ¿cuántas vías ya costaron pasar en canoa cuando la balsa no funciona? Los puentes ahí en la zona de R.H. Corrales. Es más, para que se den cuenta nomás de que esto fue, no es un proyecto mío. Esto se inició con comisiones vecinales. Los dirigentes de la ONAC, Organización Nacional Campesina, fueron los que originaron este proyecto, en muchos casos, ingeniero.
2: Sí.
3: Senador, ¿cómo te llevas con el presidente de la Cámara Baja, Raúl Latorre?
1: Bien, yo le invité, yo le pedí para que él me acompañe, le acompañé a esta comisión. Lamentablemente, él estuvo en el Perú el día de ayer acompañando al presidente de la República.
5: La presidenta de la Comisión de Hacienda dictaminó ya en Hacienda favorablemente la diputada Cristina, porque ella también es proyectista, ella está interesada en un tramo que abarca ahí la zona de Maracaná.
3: ¿No crees que te llegó ahí ya un mensaje al que, bueno, no trataron y dejamos esto así, se posterga nada más?
5: No sé cuál es el mensaje entre líneas, pero me parece una jugada poco inteligente. Y lo más grave es que quienes dejaron sin quórum son compañeros de Honor Colorado. Ñañe Bana.
0: Mira, estás diciendo.
5: No oculto las cosas.
0: Dijiste recién que el celo supera la racionalidad, que en Honor Colorado hay inconsistencia. Yo creo que en el gobierno también, porque hasta ahora, hoy es miércoles, senador, y Lula nos dio una bofetada el fin de semana, sí. Y nosotros no somos capaces como gobierno de decir absolutamente nada. ¿Qué hay detrás de esto, senador?
5: Bueno, pues creo que el vicepresidente de la República fue más contundente.
0: Sí, sí, sí. Él fue el martes, el lunes.
5: Y yo me pronuncié también en el mismo día.
0: Y Bachi Núñez también, y Raúl Latorre también. Pero, ¿y la Cancillería para qué existe?
5: Bueno, esa es una cuestión que uno tendría que preguntarle al canciller, porque yo exigí el pronunciamiento de Cancillería en su momento.
2: Sí. Nosotros poníamos de ejemplo el caso que Milei dio unas declaraciones fuertes. A mí me parece inapropiadas también en Brasil. E inmediatamente ya hubo, se le llamó un embajador, se le habló, reaccionó Brasil, ¿verdad? Sin embargo, acá algo grave, algo que es como querer justificar una cantidad de temas por un ataque que sucedió dentro de un entorno histórico supermente explicable y que después sirvió de excusa para un genocidio. Dios santo. Y nosotros, ese genocidio contra el pueblo paraguayo, vamos a dejar pasar nomás. No sé, che. O sea, que me decepciona que no podamos reaccionar. No digo exagerar el tema. Me parece inapropiado lo que hizo el presidente Lula. Hasta me sorprendió. Me sorprendió.
5: Mira, yo también, ingeniero, estoy sorprendido. Porque conociéndole al presidente Lula, un hombre que siempre ha tenido un trato afectuoso y siempre, en privado al menos, siempre reivindicó la fortaleza de los paraguayos, de haberse levantado después de la Guerra Grande, ese desliz, esa desatinada declaración. Y yo, pese a admirarlo a él como líder, lógicamente estoy en absoluto desacuerdo, y hay veces que en temas como este, donde la historia se antepone, porque quienes agredieron en verdad fueron ellos,
0: sí.
5: Invadiendo Uruguay, bombardeando primero Paysandú y después, Salto y Paysandú, fueron ellos. Entonces yo creo que es necesario un pronunciamiento, esa es mi opinión particular, y bueno, son posiciones que uno debe asumir.
2: Sí, porque a mí me preocupa que nosotros dejemos entrever que sí somos los atacantes y los que detonamos esa guerra de la Triple Alianza. Me preocupa.
5: Pero
3: los malos.
5: Pero aparte de eso, creo que este también, hay que verle el lado positivo también. En el Brasil hasta ahora, tengo entendido que se enseñan en las escuelas que nosotros fuimos los agresores. Magnífica oportunidad que el Mercosur haga un revisionismo histórico con los datos a mano para que la historia sea narrada de manera uniforme en todo el Mercosur.
2: Claro, ellos están todavía, el Brasil está todavía en una etapa de negación sobre el tema, probablemente porque no se quieren hacer responsables de todo lo que el Imperio de Brasil, no la República Federativa de Brasil, hizo en aquel momento, inclusive cuando se quiso investigar el genocidio. Todos los otros países colaboraron con los datos. El Brasil prácticamente prohibió el acceso a los archivos, de manera que dentro del Palo Azul no se pueda investigar a fondo para poner, vamos a decir así, un telón. Bueno, acá terminó el tema, bueno, este es el tema y veamos los resarcimientos, devolvámonos los los cañones, los documentos, terminó esto y vayamos para adelante.
5: ¿Cuál fue el último país que dejó la ocupación en el Paraguay?
2: Brasil.
5: Abandonó en 1876.
2: Brasil.
5: Bueno. Hay un libro interesante de Fabián Chamorro, que es interesante que leamos por sobre la ocupación.
2: Sí, ¿y quién llevó una cantidad de niños a Río Janeiro y de oficiales del ejército paraguayo? De
5: niños, niños y mujeres.
2: También, también. Sí. A mí me tocó, yo tengo el bisabuelo, mi abuelo, que fue llevado y él se fugó y regresó al Paraguay. Él fue raptado, por decir así, de los campos de Acostañú por un médico brasilero. Por suerte era un médico, ¿verdad?
5: Por suerte era médico.
2: Sí, porque sus compañeritos y los otros le ultimaron al lado de él. Uf. Así que acá hay cosas que la historia tiene que ser contada completa si vamos a contar la historia, ¿verdad? Porque el hecho que los paraguayos hayamos hecho algunas cuestiones que no debimos a lo mejor exagerar en Corumbá y otros lugares donde fuimos a atacar, no, lo que vino después no tiene una dimensión comparativa con lo que sucedió en esa zona de Brasil.
5: Totalmente, es una historia muy dolorosa para nuestro país. Prácticamente fuimos exterminados y de las cenizas pudimos nuevamente renacer. Por eso estos comentarios de este tipo y viniendo de un mandatario duele y amerita posiciones.
2: Mira, senador, te quiero pasar un dato. Yo le sigo mucho a las estadísticas y una de las cosas que le podemos decir a todos esos lugares que en ese momento eran todavía del Paraguay y que hoy en día ya no son del Paraguay, es que si se hubiesen quedado dentro del Paraguay, hoy en día el Producto Interno Bruto per cápita del Paraguay está sobrepasando el de todos esos lugares. Ellos iban a estar mejor siendo paraguayos.
5: Y probablemente. Yo respeto mucho los trabajos que se hacen con rigor científico.
3: Senador, bueno, hay comentarios, ¿verdad? Y te hacen llegar también esto. Quería consultarte, ¿estás fijo en Honor Colorado o te están buscando desde la disidencia?
0: ¿A qué?
5: No, yo estoy bien en Honor Colorado, he sido absolutamente claro. Yo me despedí de Mario Addo Benítez en su momento. Y asumí una posición clara en Honor. Yo debo agradecer el trato que me ha dado el líder del movimiento, en el sentido de asumir posiciones muchas veces divergentes al interior del movimiento, muchas veces no agrada por mi forma de ser, porque yo soy un libre pensador, dicen algunos, y creo que he sido respetado siempre y no tengo razones para migrar de posición. Estoy bien, me siento respetado en mis opiniones, como te dije, divergentes a veces dentro del movimiento. Siempre hay conversaciones y muchos creen que figuras de cierto peso, como en mi caso, pueden generar una diáspora en Honor Colorado, pero por lo menos yo me siento demasiado bien.
3: Bueno, ahí nomás le quiero hacer otra pregunta siguiendo la línea de Noelia, porque bueno, aclaraste que te sentís bien dentro de Honor Colorado, pero en Honor Colorado como que hay también una, no sé si subdivisión una tan tangible,
0: una interna y
3: ¿te volcás más hacia el liderazgo de Horacio Cartes o lo que hace al peñismo, como se dice? Y ahí te engancho otra consulta, ¿verdad? Si es que los gobernadores se sienten más leales a Santiago Peña también.
5: Bueno, no existe peñismo sin cartismo.
3: Pero hay un intento de existir, ¿o no?
5: Sí, pero
2: No tiene.
5: En la práctica no funciona de esa manera. Honor Colorado tiene una estructura muy interesante. Uh-huh. Y tiene un Estado Mayor que es el comando en donde se resuelve prácticamente todo. Aunque suelo decirle a los amigos, suelo hacer un paralelismo que Honor Colorado, el comando se parece mucho al Politburó cuando dirigía Lenin. ¿Y qué acontecía en ese tiempo? Trotsky y Stalin se confrontaban enormemente. Terminado el debate, se votaba. ¿Quién era el primero a votar? Lenin. Lógicamente todos votaban por la posición de Lenin.
2: Claro. Pero no está muy mal que exista un órgano que a mí me gustaría que sea el Partido Colorado mismo, no el Comando de Honor Colorado, pero bueno, que exista un grupo,
3: la Junta de Gobierno,
2: que piense un poco más a largo plazo que el que está de alguna manera gerenciando por 5 años el país. Porque el último caso que vimos en el sector eléctrico, a mi criterio, el que bajó la línea o fue el Partido Colorado o fue la dirigencia de Honor Colorado diciendo basta. Es cierto, ustedes van a estar acá 2 años más y estos decretos a lo mejor ustedes, pero en el largo plazo, el pato lo va a pagar el Partido Colorado y lo va a pagar Honor Colorado. Tranquilo, como dicen, tranqui nomás. Esa es la información que yo tengo, y que de alguna manera tener un Partido Colorado fuerte o movimientos fuertes, pero que piensen en el largo plazo, nos ayuda. Porque acá no hay pues el recutú en el Poder Ejecutivo. Entonces necesitamos que alguien piense un poco más que a 5 años.
5: Pero quiero decirte que el partido, por suerte, funciona bien orgánicamente. Tiene también una comisión ejecutiva que sesiona y se reúne, quizás no con la asiduidad como lo hace el Comando de Honor Colorado, pero se reúne y funciona orgánicamente.
2: Pero dentro del debate que tuvimos de este tema, inclusive yo le hice ver eso. En el Partido Colorado, a instancia del propio presidente del Partido Colorado, hubo una reunión, un foro energético, y se trataron mucho de estos temas. Y después resulta que no...
5: Y este tema particular que hace relación al ANDE, sí, se debatió. Hay cuestiones que por prudencia yo no puedo...
2: Está bien, se entiende.
5: Exteriorizar, pero vos sabes bien que en el tema de ANDE, él asumió posición.
2: Sí, así es. Así
0: ¿Y
2: es,
0: quién asumió?
5: El Partido Colorado.
2: Sí, asumió posición.
0: ¿Él sabe dónde tiene que asumir también? En el tema de 5G, en el tema del espectro. Se regaló por menos de 8 millones de dólares a 4 empresas, cuando que 4G se negoció o le permitió al Estado incorporar 170, 180 millones de dólares, senador.
5: Me está hablando de un tema que desconozco. Explícame, por favor. Yo te digo con... Uno de los temas que sé, te digo sé. Y de lo que no sé, te digo con absoluta sinceridad que...
2: Y es culpa nuestra que no sepa, senador. De los ingenieros en particular. Porque los ingenieros del sector eléctrico estamos más estructurados, pero los ingenieros del sector telecomunicaciones, con lo que pasó con Antelco al pasar a Copaco, se desmembró todo. Entonces el partido mismo perdió contacto con la realidad que sucede en el sector de comunicaciones. No está siendo... No hay una nutrición de lo que tiene que pasar en el largo plazo dentro del partido. No sé exactamente cómo reformar eso, cómo reactivar eso, pero nos falta que el Partido Colorado piense también en la parte de comunicación a largo plazo. Hay un espectro que es limitado, que de alguna manera ahora se adjudicó, pero a mí no me preocupa tanto la plata que se dejó de recaudar, sino que no hay servicio 5G por uno, por lo menos los proveedores, ni esperanza que haya servicio.
5: Informado por lo menos Michimi.
2: Exacto.
5: Hacienda y Payete, por una vez. Bueno. Y si yo no conocía de esto, imagínense el resto de la gente.
0: Sí, no, porque pasa, pues mucha gente no se detiene en esto, pero acá el Estado está perdiendo una inversión millonaria y que le pudo ayudado a muchísima gente. Dijeron que era menos el valor porque iban a hacer muchas inversiones y esta empresa Nubicom ni siquiera completó lo que tenía como requisito para hacerlo en la licitación, sin embargo se le adjudicó. Y ahora, para que esto funcione, van a ir detrás de Copaco y de Vox. Hay que mirar un poquitito esto, senador, también. también, y el Partido Colorado desde el partido de gobierno, así como hizo con el tema energético, que mira un poquitito esto también y le va a venir muy bien al país.
5: Voy a tomar, no, ya tomé nota, voy a informarme, admito mi ineficiencia como presidente de la Comisión de Hacienda del Senado, porque estos son temas que influyen finalmente en el funcionamiento orgánico del Estado, de la República, y voy a interiorizarme para una próxima. Ya no me van a encontrar desinformado.
4: Excelente, senador. Senador, hace pocos días se reincorporó tu colega Gustavo Leite. En la dinámica un poco de esta situación que se dio al interior de tu movimiento, y históricamente las idas y vueltas con el Ejecutivo, ¿cómo estás viendo su reincorporación?
5: Mira, Gustavo Leite es un hombre muy talentoso, bien formado. Yo siempre suelo decirle, Gustavo, vos sos un tipo que puede aportar al Congreso, más aún en un escenario donde se ha degradado la representación parlamentaria. Muchos colegas a veces me critican de que yo sea crítico, pero cuando miro el Senado o el Congreso a comienzos del siglo XX, o veo solamente el Congreso en la época de Stronger, y veía a un Ezequiel González Alsina como senador de la Nación, o a Luis María Argaña como diputado nacional, qué limitados somos nosotros frente a estos monstruos que teníamos como representantes, decía. Y Gustavo es un hombre con mucho talento y que puede aportar mucho al Senado.
2: En muchos ámbitos, no solamente en el Senado. Fíjate que terminó paseándose con el expresidente de la República y actual presidente del Partido Colorado por la Quinta Avenida.
0: Disculpame.
2: ¿Cuántos embajadores pasaron y no consiguieron eso?
5: Pero no solamente eso, la crítica que le hicieron a Leite cuando posó con un kepis con Donald Trump es un hecho que uno debe analizar muy bien desde la perspectiva geopolítica. Ustedes saben muy bien cuántos presidentes de la República pagaron hasta a lobistas para poder ir a reunirse con un presidente norteamericano. Y en este caso, creo que la geopolítica también le ayudó. Hay que entender eso. Vivimos un nuevo orden mundial. Hoy cambió. Ya no vivimos en un mundo unipolar ni bipolar. Hoy vivimos en un mundo multipolar que ayudó y nos ayuda a Paraguay a posicionarnos. Ojalá nomás sepamos sacar los resultados que favorezcan a nuestro país en este nuevo orden económico mundial.
0: Senador, para cerrar, mirá que la pregunta no es a Pedro Aliana, es a Silvio Ovelar, Colorado, fue gobernador, es senador nacional. Si tenés que elegir entre Baruja, Sosa, Latorre y Riquelme, ¿a quién le elegís para acompañar a Aliana?
5: Me tira un penal directo, Baruja.
0: ¿Y vos, arquero?
5: Sí.
2: ¿Ya digo?
3: Bueno, pero demasiado rápido dijiste.
2: Ya dijo,
3: claro, sin pensar. Sí, Baruja de una.
5: No. En ese orden, con estos candidatos, yo te diría Baruja, Riquelme y Latorre o el resto. Sosa.
0: Uno nomás elegí, no, por favor.
5: Bueno, pero ya te di el orden.
2: Sí, ya.
3: Baruja. Dijo Baruja. Entonces van a seguir sin quórum en diputado, así, senador.
0: No, un abrazo, senador. Nací. Chao, senador. Gracias, un abrazo. Adiós.
2: Mira, pues si Noelia era diputada.
3: ¿Quién? Se levanta la sesión.
0: Antes, tengo el siguiente tema. Atención, ya viene Wilson también. Ya le parezco a Bruno, estoy así como... Sí. Abraham, quédate que no te muevas, quédate quietito. Espera, Carlín. Néstor, Dani, así te va a...
2: Cecilia.
0: Y mueve ese YouTube. Pa, pa, pa. Qué paliza anoche, por favor, Wilson. Paré. Así. Se veía venir. No sabes, bueno, después... ¿Por qué un...? Bueno, primero, la primera pregunta. No muestres nada todavía, ni vayamos a Jessica todavía. Por favor, compañero. ¿Ustedes conocen el colegio Pablo L. Ávila?
6: Sí. Sí, señor.
0: ¿Dónde queda el colegio Pablo L. Ávila?
3: En el barrio San Pablo.
0: ¿Cuántos alumnos tiene este colegio?
3: 1000 más o menos.
2: Más de tener.
0: ¡Qué carajo! ¡Qué lindo esto! ¡Leen todo lo que se ponen! Bueno, está bien. 1000 alumnos. Colegio Pablo Ávila. Sí. No está muy lejos del centro de Asunción.
4: No.
0: Está en un populoso barrio de Asunción que se llama el barrio San Pablo. ¿Por qué creen ustedes que hay mil alumnos, que no pueden dar clase en el colegio Pablo Ávila? Jessica Martínez, Móvil Dinelco, hacerlo diferente contigo, por favor.
7: Muchas gracias, don Carlos. Y efectivamente nos encontramos en esta casa de estudios y desde el 18 de julio ellos tienen un gran problema. Y digo que es gran problema porque ya está dificultando las clases, el desarrollo de las clases. Desde esa fecha ellos no tienen energía eléctrica. ¿A qué se debe esto? Que el transformador que se encuentra dentro del predio de esta institución sufrió una avería. ¿Qué pasa? La ANDE no se responsabiliza porque es dentro de la institución, el MEC tampoco da respuestas. ¿Y cuánto cuesta aproximadamente un transformador? Cerca de 16 millones de guaraníes. ¿Cómo van a hacer para resolver esta situación? Bueno, nos encontramos justamente con el director Dionisio Benítez, quien nos va a relatar un poquitito la situación que les toca vivir. ¿Qué tal? Muy buenos días.
8: Buenos días para ustedes. Gracias por la visita, haciendo una historia de lo que pasó, ¿verdad? Fuimos llamados un sábado, ¿verdad? Hace 11 días ya atrás, por una explosión que ocurre dentro de la institución, ¿verdad? Juntamente con el representante de padres, el señor Richard Ismael, que está acá también. Y desde ese momento estamos haciendo las gestiones para que esto pueda solucionarse y hasta el momento, tocando puertas, viendo la posibilidad, haciendo la parte administrativa que me corresponde. He comunicado a la supervisión pedagógica ya en el momento, a la dirección capital y la dirección de infraestructura del MEC. Hasta ahora no hay indicio de solución, pero estamos acá no suspendiendo las actividades, ¿verdad? De hecho, no hay clases en aula, pero tenemos charla con alumnos, en la explanada hay actividades lúdicas, todo lo que se refiere al normal desempeño, vamos a decirle, de las actividades acá, pero de un horario diferenciado. A partir de las 8 de la mañana hasta las 11, no se suspende el almuerzo, sigue eso. A partir de la tarde, 13 horas, ingresan los alumnos, se llama la lista, personal del docente y por Paraguay Aprende también todo el control pertinente que se debe de hacer en, por decir, un normal desempeño de las funciones de cada docente.
7: ¿Por qué la ANDE no puede solucionar el problema? ¿Qué les dijeron?
8: Y la ANDE en realidad vinieron acá, ellos se responsabilizan por lo que es afuera, ¿verdad? Son normas internas seguramente de la ANDE. Nosotros acompañamos cuando ellos vinieron acá a revisar. Nos pasaron también unas empresas donde hemos pedido el presupuesto de reparación de 16 millones, ¿verdad? Y un nuevo transformador costaría 32 millones, ¿verdad? Que para la comunidad imposible de poder absorber.
7: ¿Y ahora se va a implementar la famosa vaquita para tratar de comprar un transformador?
8: Y la ACE en realidad es la que va a hacer eso, ¿verdad? Entonces, por decisión del EGIE, el equipo de gestión institucional se propuso prácticamente por el pedido de los padres, ¿verdad? Que ellos aporten en forma voluntaria un aporte de ¿cómo era, Richard? 25 millones.
7: El señor Richard.
9: Sí, justamente el tema venía de que como ya tenemos 15 días de clases desconectados del colegio, pasar otra vez virtual, vimos la posible solución, la única es el monto de la

0: ¿Van a ayudar? ¿Van a aportar? ¿Qué plantean ellos?
1: En realidad nosotros hemos comunicado a las instancias superiores, ¿verdad? Justamente yo tengo acá un documento para mesa de entrada que se hizo ayer, de nuevo pidiendo otra vez el pedido de solución de esta de este inconveniente, de esta avería, ¿verdad?
0: ¿Qué respuesta dieron?
1: Y todavía no tenemos respuesta.
0: ¿Ni se comunicaron todavía?
1: Y la verdad que la semana pasada sí hubo una respuesta, pero de repente otra vez hay un teléfono cortado, parece, y estamos en espera.
0: ¿Pero no hay qué puede ser la respuesta? O sea, ¿qué dijeron?
1: Y yo no puedo decirle una respuesta porque ellos pues no hay una conversación así clara. Nosotros pues a través de documentos presentamos, eso es lo que me corresponde a mí, ¿verdad? Me corresponde informar todo lo que ocurrió, nuestro actuar desde el inicio hasta hoy día, ¿verdad? Entonces nos pidieron otra vez ayer un presupuesto, ¿verdad? De lo que la ACE tenían, ¿verdad? Entonces enviamos eso y con una posible solución ya de parte de las autoridades, ¿verdad?
0: Pero mientras tanto ustedes ya están tomando también medidas.
1: Y esto fue algo paliativo, vamos a decir, ¿verdad? De repente si se soluciona rápidamente, eso queda como fondo de la ACE, o ellos van a disponer, porque eso le corresponde exclusivamente a la ACE. Tanto así como también los docentes están se comprometieron en colaborar en ayuda también a la comunidad, ¿verdad? Porque afecta a todos.
0: Totalmente, muchas gracias, el director Dionisio Benítez. Ya escucharon, hace 11 días esta casa de estudios no tiene energía eléctrica. Ya ellos reportaron a las autoridades correspondientes, la ANDE no pudo hacer nada. El MEC todavía no da una respuesta certera de qué se podría hacer. Mientras tanto, los padres están tomando acciones, recurrir a la colecta solidaria para que puedan de esa forma comprar un transformador usado que cuesta 16 millones aproximadamente. Así que de momento están trabajando de esta forma, compañeros.
2: Jessica, muchísimas gracias. Qué pena. Institución educativa, no es cuestión de horas, no es cuestión de días, sino que es cuestión de semana ya.
3: 11 días.
2: Con relación a esta situación.
4: Mucho tiempo. Una pregunta que hace un oyente justamente dice, si el colegio es público, es decir, del Estado, y la ANDE es del Estado, ¿por qué la imposibilidad de hacerse cargo la ANDE de reparar? Eso de que estando dentro del predio no es competencia suya, es válido para privados. Pero en este caso, ¿hasta qué punto puede considerarse razonable? Fíjate que el pobre director no sabe a quién recurrir, dice.
5: No, yo creo que él sabe a quién tiene que recurrir. El dueño es el que tiene que reparar. Y el dueño es el ministerio, sí, o el colegio. En la tarifa de ANDE es diferente si te entrega en 23.000 voltios, se llama aquel cable, o sea, es la tensión de ese cable que llega al transformador. Es diferente ahí que del otro lado del transformador. Entonces, si vos ya tenés el transformador, vos accedes a una tarifa más baja y a una mayor confiabilidad. Ahí el propietario, que es el MEC, no es la ANDE, es el que tiene que prever de manera tal de que si ocurre un problema, entonces pueda salir al paso. Lo que suele ocurrir en muchos de estos casos, pero habría que ver cómo está la relación MEC-ANDE con relación a casos pasados. Se solía hacer que a veces, por ejemplo, porque a muchas instituciones públicas le pasa cosas parecidas que no prevén, pues no son muy capos en la parte de leche, entonces no prevén que se les componga un transformador, entonces de repente se le funde. Normalmente también eso ocurre porque van ampliando y cada vez más aire, hasta que revienta el transformador. El propio transformador de la institución. Como invierno no creo que eso haya ocurrido, pero es la responsabilidad del MEC. Ahora, lo que se solía hacer es que se le presta por unos días, por lo que sea, se le presta hasta que resuelve. Porque el proceso de compra de un nuevo transformador o el proceso de reparación no es rápido. Y la ANDE tiene mucho más conocimiento, medios para solucionar este tema que cualquier otro tipo de institución. Ahora, una institución como el MEC, que en total tendrá más de 1.000 transformadores en todo el Paraguay, ya debería de tener un sistema de reparación, una contratación abierta. Lo que pasa es que a veces también el MEC depende o se apoya en que gasten los padres. Al final, la educación no es tan gratis. sino que te entra otra vez por el lado del bolsillo.
3: Y la gestión del tiempo, la gestión de los padres y del tiempo que invierten ellos para que sus hijos estén bien. Pero

0: Digo nomás que injusto que no se aprovecharon las vacaciones, ¿verdad?, de invierno para poner esto a punto.
1: Y acá todavía no hay respuesta del MEC.
2: Yo puedo llegar a esta conclusión. El colegio no cuenta con presupuesto, el ministerio no quiere comprar y la ANDE dice, no es mi responsabilidad, es tu responsabilidad porque está en el predio. ¿Cuánto cuesta el transformador?
0: 32 millones, dijeron.
2: ¿Cuántos alumnos tiene el colegio?
3: Mil.
2: 32 mil guaraníes a cada alumno.
1: Están pidiendo 25 mil.
2: Y sí, están pidiendo 25 mil, pero no se hace eso. O sea, que vos qué sabes si, o yo qué sé que pueda tener ese 25 mil. Y los dos, tiene que pedir a los docentes también, a los trabajadores también que pongan.
1: Y que van a colaborar los docentes, estaba diciendo también el director.
4: Aparte hay un problema con este tema de andar recurriendo siempre a los padres, a los cooperadores, cosas por el estilo. De repente algo se hace y resulta que, como es producto de una ayuda, una colaboración, nadie es padre de la criatura.
2: Exacto.
4: Acá todavía es un tema eléctrico. Hay veces que se hace un techo que no se rige por ninguna norma y se colabora, después se cae el techo.
1: Y ya ha pasado.
4: ¿Verdad? Entonces, en realidad, el Ministerio de Educación tiene que ponerse los pantalones largos, ¿verdad? Y no solamente dar comida y hacer loas de que estamos dándole comida a nuestros hijos, sino darle infraestructura, que sea responsable el Ministerio de Educación de la infraestructura en la cual, debajo de la cual y en este caso mediante la cual reciben educación nuestros hijos.
2: Bueno, acá me dicen que el pedido de aporte es voluntario. Porque nos pueden exigir, ¿verdad?
1: Claro. Pero no, vamos a ver. Pero de todas formas.
2: Lo que sí que esta no es la transformación educativa que uno quiere.
4: No.
2: ¿Qué tal, Wilson? ¿Cómo estás? Buen día.
5: Bien, don Carlos. ¿Qué tal? El saludo para todos.
2: ¿Qué pasó con Piri Damota ayer? ¿Por qué le critican tanto?
5: No creo que Cerro haya perdido por culpa de Piri Damota. En realidad el equipo no funcionó.
2: ¿El arquero?
5: El arquero se equivocó.
2: ¿Por qué no juega Gatito?
5: Manuel Rojo. Porque Gatito es... El no, remedio Gatito, va a ser peor
2: Gatito
5: que la
2: enfermedad. No es peor que este arquero de Cerro.
5: Sí, es peor.
2: No es peor.
5: Sí, es peor.
2: Qué bárbaro.
5: Y ha cometido múltiples errores. Ahora, si me decís, ponelo a Ángel Martínez, te diría que sí, habría que darle una chance, una oportunidad a un arquero joven.
2: Yo prefiero
5: joven.
2: Que juegue Roberto Fernández.
5: Roberto Fernández ya está de salida. Perdió el puesto en Cerro, perdió el puesto en la selección. Probablemente a fin de año se retire. Hay que darle oportunidad a los jóvenes.
4: ¿Por qué tanto no le quería al Gatito?
5: Pero no es que no lo quiera. O sea, él es un tipazo, una gran persona. Por lo que me cuentan, siempre está ahí ayudando al prójimo. Pero acá estamos hablando de fútbol, ¿verdad? Y de si va a rendir o no. Y no rindió. Y no va a rendir ahora, ¿verdad? Peor todavía estando más grande.
6: ¿Ya cumplió su tiempo?
5: Ya está.
4: ¿Qué edad tiene?
5: Ya hizo mucho. Tiene 38 años.
4: Pero no, esto ya es tan temprano. Los arqueros suelen ir un poco más de 40.
0: Ahí lo tenés a Bocinha.
5: Bocinha tiene 40, sí, pero en Cerro no. Ya para otro equipo probablemente sí, que le tenga mayor paciencia.
2: Después vas a hablar de Cerro y hoy juega Olimpia también, ¿verdad?
5: Sí.
4: No, es necesario hablar hoy de fútbol.
2: Pero hablemos del 2 de mayo, no hablemos de Cerro, hablemos del 2 de mayo.
6: El gallo.
2: El gallo norteño.
6: Norteño.
2: Caso Arnaldo Yucio, ¿cómo está ese tema del exministro del gobierno de Mario Aldo Benítez, Noelia?
1: El juicio oral y público del exministro Arnaldo Yucio está también en la etapa todavía de declaración de testigos. Ya había declarado el presunto narco brasileño Marcus Vinicius y también Vinicius, digo bien, y otros testigos. Esto va a continuar. Realmente ya hace bastante tiempo que se está haciendo también esta audiencia que tiene a los jueces de sentencia integrado por Adriana Planaz, Yolanda Morel y Matías Garcete. Se prevé todavía un importante número de personas que van a brindar algún tipo de declaración. Y posteriormente se tiene que pasar a las pruebas documentales y así hasta llegar a lo que serían los alegatos finales. Esta causa tiene que ver con el supuesto cohecho pasivo agravado, ya que supuestamente el exministro Arnaldo Yucio recibió favores del presunto narcotraficante Marcus Vinicius.
2: Tenemos que hacer la pausa, en un ratito tenemos más información deportiva, vamos a hablar de Cerro, 2 de mayo, Olimpia, ¿contra quién juega Olimpia?
5: Juega contra Nacional, hoy 18:30, Arsenio Arico.
2: ¿Hay otro partido más?
5: Sí, de hecho que hay dos para darle prosecución a esta fecha 2 del clausura, primeramente Luqueño Trinidense, a las 4 de la tarde.
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2: En 14 minutos serán las 9 en la República del Paraguay. Algo que mencionaba ayer Noelia, que tiene que ver con el ámbito judicial también. Arnoldo Vins tiene fecha de presentación ante la Fiscalía.
1: Así es, de declaración indagatoria. Hay una convocatoria para el 5 de agosto a las 8:30 en el marco de la causa conocida como Metrobús, en donde el ex ministro de Obras Públicas y actual precandidato a la presidencia de la República está imputado por supuesta lesión de confianza. La convocatoria lo hacen los fiscales Jamie Adle, Giovanni Grisetti, quienes están justamente al frente de esta investigación. También mencionábamos que hasta el momento no se pudo hacer la audiencia de imposición de medidas cautelares.
2: Bueno, para ir a la pausa, fíjense en estas imágenes, por favor. Mujeres, ¿verdad?
5: Sí.
2: ¿Qué estamos mostrando? Agresión, pelea, pone audio. En primer plano, una pelea entre dos mujeres, y allá en el fondo también hay una especie de pelea. Esto tiene que ver con una institución educativa en el Alto Paraná. Un colegio en Asunción no tiene energía eléctrica, hace 11 días no dan clase. Esto tiene que ver con una actividad deportiva y un encuentro de jóvenes en donde las mujeres son protagonistas de esta pelea. Me dicen incluso que es en San Cristóbal. Todo comenzó entre las chicas. ¿Qué?
4: ¿San Cristóbal la población o...?
2: A mí me dicen Club Social de San Cristóbal. Es un Club Social de San Cristóbal, pero tiene que ver con estudiantes.
0: Pero...
2: ¡qué bárbaro!
0: Son estudiantes de colegio, parecen más grandes.
2: Acá dice colegio.
5: Y lo malo también es que los que están alrededor...
2: Nadie hace
5: para
2: parar, ¿verdad? ¿No?
0: Mira, el fondo está tomando.
2: Y mira con qué pasividad viene este para separar después que ella se haya reventado.
5: Porque vean la forma en la que trata de golpear la cabeza de la agredida contra el suelo. Eso pudo haber sido fatal. Y los que estaban ahí alrededor, ¿qué? Iban a ser cómplices.
3: Y el que lo separa parece que es el más grande de todos los que están ahí, ¿no? No sé si habrá sido alguna especie de coordinador o director técnico. Porque por el atuendo estaban en un encuentro deportivo, ¿verdad? Sí. Estaban jugando algo.
0: Encuentro deportivo, pero se me hace que son más grandes.
2: Que son mayores que estudiantes, decimos.
0: Me da esa sensación más.
2: Brutal agresión, dicen, entre mujeres en el Club Social San Cristóbal.
4: A mí me parece que le salvó a la chica, a la que está en el piso, le salvó el hecho que parece que el piso es de tierra, ¿verdad? Y entonces amortigua un poquitito. Pero con otro piso, o ponerle que hubiera cualquier una latita de cerveza, una piedra ahí sin querer que alguien haya, y eso podría haber sido mortal.
0: Hay un hombre que tipo de burla, supongo, lo hace, que simula como si fuera que está afilando un machete por el suelo.
2: ¿En serio?
0: Sí, fíjate nomás, el que está de blanco o de gris. Al inicio del video es. Ese que aparece ahí con el canguro gris, parece que es. Mientras se pelean las mujeres, cruza. Qué bárbaro.
4: Sí, porque hay dos peleas simultáneas.
0: Ahí sí. Hace el gesto.
2: Payasea. Payasea, qué pena, qué vergüenza. 10 minutos para que sean las 9. Sigan con nosotros, sigan en Ñandutí.
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5: Brasilia, el vicepresidente de Brasil, Geraldo Alckmin, se refirió a los dichos de Javier Milei contra Lula da Silva y aseguró que es una actitud que perjudica a la Argentina en medio de la escalada en la relación diplomática entre ambos países por la participación del mandatario argentino en el lanzamiento de la candidatura de Flavio Bolsonaro. El vicepresidente amplió sus declaraciones y subrayó que la intervención de Milei en territorio brasileño constituyó una intromisión en asuntos internos. Un presidente no debe involucrarse en la elección de otro país y además de ser una intromisión en asuntos internos de Brasil, lo hace de manera grosera, absolutamente grosera, según consignó la agencia EFE.
6: En la Cámara de Diputados, legisladores de distintas bancadas impulsan proyectos de resolución. Se busca dejar sentada la postura del Congreso paraguayo frente a las recientes declaraciones del presidente brasileño Lula da Silva sobre la guerra contra la Triple Alianza. En las iniciativas figura un proyecto de declaración que reafirma el compromiso de la Cámara Baja con la defensa de la memoria histórica del Paraguay y expresa su desacuerdo con cualquier interpretación que relativice el sufrimiento del pueblo paraguayo durante ese conflicto. Asimismo, rechaza cualquier manifestación pública que pueda interpretarse como una minimización del impacto humano, político y social que dejó la guerra en el Paraguay.
5: Buenos Aires, el gobierno argentino restó relevancia al roce diplomático con Brasil luego de las acusaciones del presidente Javier Milei contra el gobierno brasileño durante su visita a San Paulo para apoyar la candidatura presidencial de Flavio Bolsonaro. Son diferencias ideológicas, políticas, pero por lo menos Argentina nunca ha llevado esas diferencias al plano diplomático, dijo en conferencia de prensa el vocero presidencial Adrián Rabier. El sábado pasado, Milei participó en San Pablo de un acto para apoyar al candidato presidencial Bolsonaro, durante el cual se refirió al presidente Luis Ignacio Lula da Silva como presidiario y ladrón y al jefe de la Corte Suprema, Alexander de Moraes, como basura calva.
6: El Instituto de Previsión Social y el Tribunal Superior de Justicia Electoral buscan la firma de un convenio interinstitucional. El acuerdo permitirá mantener actualizado el registro de beneficiarios mediante el intercambio de información. El propósito es fortalecer la verificación de supervivencia de jubilados y pensionados, evitando desembolsos indebidos y contribuyendo al uso responsable de los recursos destinados a las prestaciones económicas. En el IPS señalaron que el acceso a información actualizada es fundamental para garantizar una administración eficiente de las prestaciones.
5: Marcelo y el deporte.
6: Y anoche se jugaron dos partidos playoff de Copa Sudamericana. Avanzaron a los octavos de final del torneo Tigre, pese a perder 2-1 ante Nacional de Uruguay. El conjunto argentino había ganado de visitante el partido de ida 3-0. Y Santos de Brasil, que goleó 4-2 a la Universidad Central de Venezuela.
5: 23 la temperatura.
6: El pronóstico del tiempo para hoy, cálido a caluroso, cielo parcialmente nublado a nublado, vientos variables luego del sureste, la máxima estimada 31 grados.
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0: Estamos de vuelta, señoras y señores. Seguimos festejando el cumpleaños de Andrés. Vaya cumpleaños esta mañana. Hoy es 20. ¿Cómo estás de cumpleaños,
1: Andrés? Felicidades, Andrés.
0: Sí.
1: Gran operador, gran persona. Marta.
0: Día de Santa Marta, miércoles 29 de julio. Ya Wilson tiene información deportiva. Vamos a ver si podemos volver con Gustavo Rivero también desde exteriores. Pero quiero contarles que hoy muy temprano la Fuerza Aérea Paraguaya realizó un traslado aeromédico humanitario con el propósito de asistir a un niño de tan solo 5 años quien padece, escuchen, dermatitis atópica severa, inmunodeficiencia y alergia grave, con episodios recurrentes de shock anafiláctico, condiciones que requieren atención especializada de alto nivel. A bordo de la aeronave Cessna Caravan C-208, la niña viaja acompañada de sus padres hacia el Hospital Pediátrico Garrahan de Buenos Aires, centro de referencia que brindará los cuidados que su estado de salud exige. Es importante mencionar además que la familia cuenta con el apoyo de la Asociación Juntas Podemos y de la Fundación Virgen de Loreto para su estadía en el exterior mientras dure el tratamiento. La Fuerza Aérea Paraguaya continúa realizando traslados aeromédicos a nivel nacional e internacional, reafirmando su compromiso inquebrantable de poner sus capacidades al servicio de la vida y el bienestar de toda la población paraguaya. Esto tiene que ver con una niña de tan solo 5 años, con un servicio, con una asistencia de la Fuerza Aérea, con asistencia también del Ministerio de Salud, por supuesto, con destino a Buenos Aires, específicamente al Hospital Garrahan. Vamos al móvil de Dinelco, hacerlo diferente. Rodolfo, buen día.
2: Sí, buen día, Carlos. El saludo también a los demás compañeros en estudios, a la audiencia. El senador Eduardo Nakayama adelanta que presentará un proyecto de resolución para repudiar las declaraciones del presidente de Brasil, Ignacio Lula da Silva. Está argumentando sobre eso.
3: El presidente Peña debía de haber respondido con fuerza y firmeza inmediatamente este agravio innecesario por parte del presidente Lula, sobre todo considerando que si vamos a ver el índice global de la paz, el Paraguay es el tercer país más pacífico de la región, solamente detrás de Uruguay y Chile. Sin embargo, el Brasil está en el octavo lugar, si vamos a ir por belicosidad. Y aparte de eso, el Paraguay, con el presupuesto militar que tiene y de defensa, no resulta ni es amenaza alguna para ningún país, pero sobre todo para el Imperio del Brasil, que es uno de los países más grandes de la región y del mundo, ¿verdad? O sea, Brasil hace poco nos donó unos supertucanos, o les compramos unos supertucanos, y que con supertucanos la vamos a invadir a Brasil nosotros.
4: Pedro, ¿Quería tomar medidas, a solicitar, por ejemplo, los elementos históricos que todavía tienen ellos?
3: Yo siempre he manifestado que el tema del intercambio de trofeos de guerra o la devolución de los trofeos de guerra hace a la grandeza de un país. Nuestro país, que ha mantenido una guerra reciente, o más, mucho más reciente, con Bolivia, en la guerra del Chaco, 1932-1935, aquí enfrente del Congreso teníamos un tanque Vickers que se había tomado de los bolivianos y que apenas después de caída la dictadura de Stroessner, en un acto de grandeza, el gobierno paraguayo devolvió ese tanque a Bolivia. Entonces, si el Brasil y sus sucesivos gobiernos siguen aferrándose a pedazos de hierro, pensando que eso les dan gloria, yo creo que están en el camino equivocado. La Argentina ha devuelto el cañón criollo, ha devuelto una gran cantidad de trofeos de guerra, banderas, etcétera. El Uruguay fue el primero que lo hizo en 1885 a través del general Máximo Santos. Por eso tenemos una avenida con ese nombre, presidente del Uruguay, y por eso tenemos una plaza uruguaya en conmemoración a la República del Uruguay, que fue el primero en devolver los trofeos de guerra y condonar la deuda infame de guerra que nos impusieron después de 1870.
5: ¿Qué es lo que dice el texto que usted va a pedir hoy su aprobación?
3: Básicamente les voy a facilitar en un momento, básicamente es repudiar los dichos del presidente brasileño, también hacer una reafirmación de la posición paraguaya sobre la cronología de los hechos Y no es que un velo día al Paraguay se le ocurrió invadir Brasil. O sea, esa es una distorsión grosera de la historia y nosotros tenemos que poner en contexto para que todo el mundo sepa cómo han sido los hechos.
5: Pedro Aliana, en carácter de presidente en ejercicio ya ante la ausencia de Peña, emitió un tuit repudiando estas declaraciones. ¿Esa no es la postura de Paraguay? ¿Usted cree que tiene que ir un poco más allá y bueno, Cancillería?
3: Yo pienso que es un atenuante por parte del gobierno que haya hecho ya finalmente un comunicado. Para cuando fue el caso de Mbappé, la reacción fue inmediata. Pero sin embargo, acá hemos reaccionado con demasiado retardo, ¿verdad? Y si es un tuit, uno puede hacerlo desde Alaska también. Uno no necesita estar en Paraguay para poder sentar una postura. O sea, el presidente Peña... Por eso, el presidente Peña perfectamente podría haberlo hecho, la Cancillería podría haberlo hecho. Yo creo que ha sido un error del gobierno no haberse pronunciado inmediatamente.
0: Esto está diciendo el senador Eduardo Nakayama en sede del Congreso Nacional. Ahí está el compañero Rodolfo González compartiendo con nosotros. Tiene relación a lo que había manifestado el presidente del Brasil, Luis Ignacio Lula da Silva. Quiero contarles esto que comparte el compañero Raúl Bogarín. Ustedes saben que Raúl Bogarín presenta todas las noches a las 23 en La Mira una propuesta, un informativo del ámbito policial en todas las plataformas de Ñanduti. Relatora VIP de la Corte multiplicó su patrimonio en más de 600% en 2 años. 600% en 2 años. Y no sé por qué ponen esa foto, ¿verdad? En el escrito.
6: Para identificarla.
7: Porque ella es la relatora.
6: Sí, ella es, claro. Sí.
0: Ella se llama María Angélica Catevé, que pasó de declarar un patrimonio neto de 178,5 millones de guaraníes en enero del 2024 a 1.255 millones de guaraníes, según su última declaración jurada presentada ante la Contraloría. Esto no tiene un error. Era 178 millones, ese era su patrimonio neto. Pasó a 1.255 millones de guaraníes. La funcionaria declaró activos por 1.407 millones de guaraníes y deudas por 151 millones de guaraníes, lo que arroja un patrimonio neto de 1.255 millones de guaraníes. Entre sus bienes figuran 2 viviendas, 3 vehículos y 130 millones de guaraníes en efectivo.
6: ¿El salario de un relator cuánto es, más o menos?
8: Y no supera los 15 millones.
6: No, porque de un fiscal llega a 15 millones por más eso, o menos también.
7: Sumado a otras bonificaciones que tienen también,
8: y,
7: ¿verdad?
8: Entre 10 y 12.
0: Estoy buscando la declaración de Wilson. ¿Cuánto tiene patrimonio neto?
7: 24 millones más o menos alcanza como relatora el salario.
0: 24 millones.
7: 24, porque los ingresos son de 10 millones 800 mil en concepto de salario, más otros 10 millones por firma de contrato y otros 3 millones 900 mil en lo que tiene que ver con vale de alimentos.
9: ¿Y cómo eso? Yo soy relator también, pero no gano eso.
0: Por eso.
9: ¿Eh?
0: Por eso hice esa relación.
9: Otra vez salí en pollerita.
0: Claro, en pollerita. Y no sé, yo digo nomás que la relatora del Poder Judicial tiene esto, el relator de Franja Roja no tiene esto.
6: Bueno, más allá ahí del salario también, hay que analizar, ¿verdad?, cómo uno ingresa o llega al cargo, la capacidad que tiene o no, ¿verdad?
8: Horas extra.
7: Aparte tiene 3 camionetas, dice ella, ¿verdad? Y de acuerdo también a la publicación, dice una camioneta Toyota valuada en 40 millones, también una Chevrolet Tracker de 130 millones y una Hyundai New Creta del año 2025 de 176 millones y monedas.
0: Y pero ella dice que ¿cuánto de deuda tiene? 150.
7: Deuda de 151.500.000 guaraníes. Esa es la deuda que ella tiene.
0: Móvil Dinero Casero Diferente, Gustavo Riveros.
10: Sí, don Carlos, compañero, audiencia, bueno, estamos nuevamente aquí en la zona de Avelino Martínez, que vuelve a ser un poco de críticas de conductores que utilizan la zona y exigen esta solución urgente al mal estado de lo que es la capa asfáltica aquí en la zona de conocida ya por los conductores. Recién pasaba uno nos decía, Bachelino nos decía, entonces ya tiene un nombre, Bachelino en vez de Abelino Martínez, llaman aquí los conductores que utilizan esta zona, como decíamos, sigue generando serios inconvenientes para quienes transitan aquí entre la zona San Lorenzo, Fernando de la Mora, Villa Elisa, pese, aunque el Ministerio de Obras Públicas y Comunicaciones ejecuta trabajos en algunos sectores de la zona, los reclamos siguen por parte de los conductores debido al mal estado, deplorable estado de varios tramos. Uno de los puntos que más críticos se encuentra en la intersección con la calle Alberdi, donde días atrás un vehículo cayó en este lugar, donde estamos viendo ahora imágenes del compañero Silvio Irala. Un vehículo cayó en este canal de desagüe que, según denuncian los vecinos y podemos ver en imágenes, carece de cualquier tipo de señalización, representando este un grave peligro para los automovilistas y motociclistas, que dicen que en día de lluvia esto se convierte en una trampa mortal porque se llena de agua y no hay una señalización y es poco visible para esta situación. Entonces llegamos hasta esta zona, don Carlos, Abelino Martínez y Alberdi, entonces mostrar esto que, como decíamos, de días atrás un vehículo cayó en este desagüe. E insisten, una vez que lleguen hasta esta zona, tener en cuenta también esta situación cuando lleguen los trabajos por parte del Ministerio de Obras Públicas y Comunicaciones. Entonces, también estos tramos, como decíamos, lo que es la Alberdi, la calle Alberdi, aquí de Abelino Martínez, mostrar el lamentable estado en el cual se encuentra y lo que sufren a diario los conductores quienes utilizan estos tramos, don Carlos, compañero audiencia.
0: Sí señor, qué bárbaro, pésimo estado, avenida Abelino Martínez, 9:18, gracias Gustavo. Wilson, información deportiva, por favor.
11: Sí, ya veíamos un adelanto de lo que fue la derrota de Cerro Porteño ayer, 2-1 ante el conjunto del 2 de mayo en Pedro Juan Caballero, segunda derrota consecutiva del cuadro dirigido técnicamente por Ariel Holland, lo que evidentemente ya genera una crisis en el conjunto azulgrana, que tiene en mente también el partido por los octavos de final de la Copa Libertadores contra Palmeiras, el primer juego el 12 de agosto. Acá, mala salida del arquero Manuel Rufo, gol de Camilo Sáiz, el colombiano, lo empataba Cerro Porteño con el tanto de Jonathan Torres de cabeza al minuto 65 de partido, pero tres minutos más tarde se iba a venir un verdadero golazo del volante central Oscar Romero, obviamente no es el mellizo. Acá la jugada de Aguilera, quien empezó en Cerro Porteño, en las bases, tremendo zapatazo con pierna derecha y con esto ganó el conjunto de Pedro Juan Caballero, que hila su segunda victoria consecutiva, ya que en la primera fecha también había conseguido un triunfo. Ariel Holland habló sobre una imagen que realmente llamó mucho la atención y es esta que estamos viendo justamente, en la que ya en el segundo tiempo César Bobadilla, el volante, no salió al terreno de juego, fue cambiado. Que haya llorado evidentemente llamó la atención, no es usual. Creíamos que tenía que ver con una cuestión de lesión, pero no. El propio entrenador Ariel Holland, a quien se lo ve consolando al futbolista, ahí sentados ambos, reveló que en realidad él estaba llorando porque se sintió culpable del primer gol del 2 de mayo. Aunque viendo las imágenes, no sé qué culpabilidad pueda tener él. No sé por qué se autoculpa, ¿verdad?
0: ¿Quién es Bobadilla?
11: Él es César Bobadilla, porque en realidad fue el arquero el que salió mal y quedó corto.
0: Este fue el del pase el otro día espectacular que le hizo a
11: Iván Ramírez.
0: A Iván Ramírez, ¿verdad?
11: Sí, el mismo. Un gran futuro tiene. Pero bueno, por lo menos ya.
0: Pero le cambió.
11: Lo cambió, así como también había pasado en el partido contra Trinidense. Yo creo que tiene que ver con una cuestión de administrar cargas y de darle también tiempo de juego a otros volantes, como el caso de Jorge Morel y Agustín Almendra, quienes realmente no han rendido para nada. Cortito, el hincha de Cerro Porteño salió enojado de la cancha del Río Parapití. La opinión del hincha.
10: fuera, Cecilio.
12: Burro, burro. Todos los jugadores de Cerro son unos burros, burros.
13: Cecilio, una porquería, muerto de mierda.
14: Rofo, andate tu país, arquero de mierda que sos.
15: Cecilio fracasado, Morel fracasado, Gustavo Velázquez tenía que ir a Libertad, Cori. Inútiles son, ya.
14: Una mierda los jugadores están haciendo acá, más Holland.
12: Desde de hockey, horrible. Cecilio, andate a la puta.
13: Desastre, Cerro. Técnico, que se vaya a la puta.
15: Lamentable, Cerro.
14: Arquero de mierda.
12: Desastre, un arquero.
16: Hola, lleva tu arquero y andate.
13: Hola, juega tuya, inútil. Que se vayan todos, puto.
12: Un arquero de mierda.
11: No solamente en Cerro hay problemas con el arquero, sino que también en Nacional de Montevideo. Y hago nomás mención a esto porque fue Alexis Martín Arias quien decidió salir de Cerro y esa salida le generó este inconveniente que está teniendo en portería, pero no le está yendo para nada bien en Nacional de Montevideo. Ayer su equipo ganó 2-1, es cierto, contra Tigre, pero quedó eliminado de la Copa Sudamericana porque en la ida había caído por goleada 3-0. Y están siendo fuertes las críticas y los memes también. Atención con esto que está haciendo.
0: Yo pensé
11: correr.
0: Que era una promoción.
11: Sí, promo. Y es una promo. Promo Alexis Arias. Patea al arco y llévate un gol. Totalmente gratis,
0: no.
11: Dice.
0: No, feo. ¿A usted no se le da algo del gusto? Este era arquerazo.
11: Sí, pero no le está yendo bien en Nacional. Él salió por una cuestión familiar de Cerro. La señora le dijo, ¿nos vamos a Uruguay o te quedas solo acá?
0: ¿Él es de qué nacionalidad?
11: Él es argentino. La señora es uruguaya.
0: Ah. ¿Y cómo es lo que un hombre puede...?
11: Yo creo que la gente ya entiende lo que pasó y cómo es que una señora decide abandonar un país, ir a su país de origen y decirle a su marido, vení acá o chauchesco.
0: Pues sí que...
11: Yo no voy a decirlo, pero toda la gente ya sabe qué fue lo que pasó. Él, obvio.
6: ¿Qué cosa?
11: Hay que portarse bien,
0: ¿cómo que,
11: muchachos?
0: Claudia?
6: ¿Y qué cosa?
0: Fácil lo que estás diciendo.
8: Se portó
6: Depende
8: mal.
6: Depende de la mentalidad que tiene cada uno. Ahí está. Ah, ya se portó
0: no,
6: mal.
0: No, tiene información, no tiene independientemente de la mentalidad.
6: Y no sé por qué todos tenemos que suponer eso.
11: Una lástima por él y por Cerro, ¿verdad? Porque habían encontrado una sinergia importante donde ambos se ayudaban mutuamente. Hablo de institución, club, equipo y Alexis Martini. En estos momentos ambos están con esta difícil situación o este difícil momento. Hoy continúa la fecha, rápidamente les cuento los dos partidos que dan prosecución a la fecha 2 del torneo clausura. Luqueño Trinidense a las 16 horas y a las 18 Nacional ante Olimpia. En el estadio Arsenio Rico se va a disputar este juego, Olimpia que irá por reponerse de lo que fue su debut con derrota ante Libertad. Y mañana San Lorenzo Guaraní a las 16 y 18:30 para Libertad ante Recoleta.
0: Acá Gustavito ya me dice por qué a Vegetti, ¿verdad?
11: Sí.
0: Le dicen pirata. Después.
11: ¿Por qué?
0: Se cayó tu ídolo solito frente al arco y tiró afuera.
8: Qué loco.
11: Tuvo varias chances en este partido también, no solamente en el anterior.
0: ¿Cuándo es lo que va a meter?
11: Y en Copa Libertadores él se suele hacer sentir.
0: ¿Vas a aparecer con tu pirata, con tu...?
11: No, yo ya cumplí lo mío. Yo había dicho que Pablo Vegetti iba a ser el goleador de Cerro en el primer semestre y fue el goleador de Cerro en el primer semestre.
0: Pero estás muy intenso con Team Pain. Estás muy intenso. O sea, escucho toda la gran jugada.
11: Está bien. No sé por qué le dan tanta trascendencia nomás a un lateral derecho de Nueva Zelanda. Pero...
0: Que vino a Paraguay.
11: Que vino a Paraguay porque tiene muchos seguidores en Instagram.
7: Es verdad, porque a partir de ahí, con menos seguidores, él le eligen ahí los influencers, youtubers y empieza a tener más seguidores.
0: Claro. ¿Y qué tiene que...? Pero él lo juega porque tiene seguidores.
11: Más Olimpia lo trajo por eso.
0: Porque
11: jamás se hubiesen enterado que había un neozelandés y por más que lo hubieran visto en la Copa del Mundo, nunca lo hubiesen contratado.
0: ¿Y si será que no le contrataron antes?
11: No, para nada. No.
8: Pues era para hacer ruido, pantalla.
11: Claro, obvio, pero eso lo admitió el propio Rodrigo que otra vez. Yo no tenía pensado que César Olmedo iba a estar tan mal que no iba a ser ni siquiera una opción. Obvio, el titular es Raúl Cáceres. Él no puede jugar todos los partidos. En algún momento tiene que descansar. Yo creía que su reemplazo iba a ser César Olmedo, pero estando tan mal como está, y bueno, evidentemente va a tener minutos Team Pain. Ahora... Que rinda es otra situación.
7: Team Pay, una especie de Bayor, ¿verdad?
11: No, a de Bayor.
7: Marketing.
11: Fue un crack en su momento, jugó en el Real Madrid, en el Manchester City.
7: No, por el marketing, Arsenal. Nomás te digo, ¿verdad?
11: No, pero el marketing a de Bayor se lo ganó en cancha.
7: con la patada.
11: Se lo ganó a través de un streamer. Y tampoco se puede comparar con lo de Bocinha. Porque Bocinha tuvo trascendencia por lo que hizo en el campo de juego. Él tapó todo en el debut contra España. Y a partir de ahí es que la gente empezó a seguirlo y hoy tiene 30 millones de seguidores.
7: Él se destacó, hay que decir. Bocinha se destacó muchísimo.
11: Tim Payne fue, en cuanto a estadísticas, y esto lo publica la propia FIFA, el peor lateral derecho de la Copa del Mundo.
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0: Repetí un poco.
11: Cuña guapa.
0: Cuña
11: guapa.
0: Cuña guapa.
11: Cuña guapa, sí.
0: Cuña guapa.
11: Sí, tenés razón. Sos muy atento.
7: ¿Puedo?
0: Sí.
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0: 9:28 ya de esta mañana, linda mañana en la capital del país, en el área metropolitana. A la vuelta de pausa, nos visita el presidente de Itacuá. En un ratito, datos y detalles. Sigan con nosotros, ya volvemos.
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0: 9:33 de esta mañana. Pronóstico del tiempo para las próximas horas, para los próximos días en Franja Roja, por favor.
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0: Tenemos una muy linda mañana, mañana de este miércoles 29 de julio, con sol, con temperatura por ahora por lo menos agradable, 23 grados. Y el pronóstico del tiempo dice que vamos a tener una jornada cálida, calurosa, con una temperatura máxima de 31 grados. Para mañana jueves, 19 la mínima, 30 grados la máxima. También fresco a cálido, dice meteorología. Vientos del sureste, luego del noreste. Para el viernes termina el séptimo mes del año, cálido a caluroso. 22 la mínima, 34 la máxima. Para el sábado se anuncian lluvias dispersas con ocasionales tormentas eléctricas. De todos modos, vamos a tener un sábado caluroso con una mínima de 24 grados y una máxima prevista de 34 grados. Y para el domingo, lluvias dispersas luego mejorando, la temperatura un poco más agradable, 20 grados la mínima, 28 grados temperatura máxima prevista. Se va confirmando lo que nos decía Eduardo Mingo, director de meteorología, que

0: presenta cotización de monedas.
1: El dólar americano cotiza a la compra a la baja 5.900 guaraníes, a la venta 6.100.
2: El real por su parte a 1.120 a la compra, 1.220 a la venta.
3: Mientras que el peso argentino a la compra 13 y a la venta 6.
4: Y el euro a 6.850 guaraníes en la compra, 7.300 guaraníes en la venta.
1: Peso chileno se mantiene a 5 guaraníes a la compra, a la venta 10 guaraníes.
2: Peso uruguayo 130 guaraníes a la compra, 230 a la venta.
3: Y por último el peso colombiano a la compra 1.5 y a la venta 3.5.
5: Bueno, decíamos nosotros antes de la pausa que nos visita el presidente de Itaqua, el señor Alejandro Powell, tiene la gentileza de volver a los estudios de Ñandutí esta mañana. ¿Cómo le va, Alejandro? Gracias por venir, buen día. ¿Cómo
6: Gracias anda? A ustedes por invitarnos.
5: Estamos hablando y queremos hablar de Benedicta. Dicen que es el barrio cerrado que invita a vivir una experiencia diferente.
6: Y así tratamos nosotros de contarlo, así tratamos de mostrarlo. Benedicta se enclava, por supuesto, en la ciudad de Encarnación, y en las afueras de la ciudad de Encarnación, pero muy cerca, a 10 minutos del centro. Y la idea es que sea una experiencia de vida. Eso es lo que hemos intentado hacer. Incluso estamos replicando de alguna forma lo que denominamos la experiencia benedicta, que es a todos los que nos visiten, los invitamos a hacer el recorrido tal cual como nos imaginamos que la gente va a vivir en los próximos meses, en los próximos años en Benedicta, y estamos muy contentos con los resultados.
1: ¿El proyecto ya está concluido?
6: Está en 90% para la entrega de todo lo que es la parte de lotes y además cuenta con dos edificios, 30 departamentos por edificio, que eso va a tardar unos 24 meses para la entrega.
1: ¿Y cuáles son las posibilidades de financiación? Porque el proyecto, siempre compartimos las imágenes, es demasiado lindo y tenés las posibilidades de adquirir lotes, departamentos.
6: Sí.
1: Y viviendas no, está el lote y uno tiene que construir en todo caso, ¿verdad?
6: Exactamente, por supuesto sí los departamentos. Uh-huh. Y por ahora lo que tenemos son lotes que por supuesto cada uno puede construir vivienda a orillas del río y disfrutar. Pero estamos planificando también hacer nuestros propios desarrollos. Eso va a ser una novedad que te estás anticipando, pero que próximamente vamos a comunicar también. Y la idea es realmente que este proyecto, que hoy ya es una realidad, se transforme en un barrio de la ciudad en los próximos meses. Ya está de alguna forma siendo, ya el pórtico de entrada, que es imponente, se destaca en el camino al santuario de Itaqua. Y realmente lo que hemos visto es mucha aceptación por parte de la gente.
1: ¿Y las posibilidades de financiación? Si es que me interesa, ¿cómo puedo hacer?
6: Sí, tenemos todo tipo de financiación. Ustedes, como bien saben, al ser una empresa del Grupo Continental, existen realmente amplias formas de financiar, desde las posibilidades de compra de contado, incluso cuotas sin intereses, tanto en lotes como en departamentos. Y también, por supuesto, planes de financiación de largo plazo, hasta 130 meses con el banco, sin ningún problema. En realidad, lo que conviene es consultar, porque hay un plan para cada posibilidad, uh-huh, en definitiva.
5: Claudia pregunta cómo comprar y cómo acceder, y yo miro en La Paz que transmite esta imagen. A orillas del río, ¿es verdad?
6: Es a orillas del río. Realmente tiene incluso una playa privada, y ese es el espíritu del barrio. El espíritu del barrio es facilitar un poco todo lo que de alguna forma es el valor que tiene Encarnación. Ese río Paraná, y a esa altura del río Paraná, que es un río tan azul, tan transparente, realmente se disfruta mucho estar ahí. Están invitados a visitarnos cuando quieran, hacer la experiencia, conocer la playa, conocer el barrio. Incluso nosotros queremos potenciar la peatonalidad del producto, por eso es que invitamos a todos a que dejen su auto ahí nomás en la entrada y hacer un recorrido caminando o incluso en algún dispositivo móvil eléctrico que tenemos para hacer el recorrido, para todo aquel que no quiera caminar tanto. Pero esa es la idea, que sea una experiencia muy natural.
4: Y ahí cerca también de ese lugar está el Oratorio de la Virgen de Itaqua, que es muy bonito. Uno puede ir caminando y va a encontrar, y aparte tiene un mirador espectacular al lado del río.
6: Exactamente, es exactamente al lado. De hecho, la calle que va al oratorio enmarca y es una de las calles laterales del barrio Benedicta, y se vive una energía especial, sí, también. Se vive una energía especial, y eso es algo

0: que si puede uno ser muy, muy creyente, poco creyente o nada creyente, sin embargo, en algún momento todo eso invade esa energía humana que surge de la zona, se vive, se siente.
1: Hay mucho verde y realmente eso también da un poco de paz. Y veo canchas de pádel, de tenis, y otras canchas también que van a estar habilitando.
0: Sí, de hecho ya están habilitadas. Hoy, además de todo lo que es la parte que permite disfrutar del río, la playa privada del barrio, tenemos una zona de amenities que principalmente es deportiva, canchas de pádel, canchas de tenis y una cancha multifunción que se puede combinar entre fútbol, básquet, vóley, alguna otra actividad. Eso por el lado de lo deportivo, y también hay un hermoso quincho donde uno puede ir a hacerse un asadito y disfrutar de alguna actividad social. Además de esto, tiene guardería náutica. Tenemos la posibilidad también de guardar las lanchas. Uh-huh. Esas lanchas tienen una avenida que llega hasta el embarcadero y eso de alguna forma es...
2: Lo que necesitaba saber. Me preocupa dónde voy a dejar mi lancha.
3: Pero qué lindo sería ir a hacer un programa desde ahí.
2: Genial.
3: Miren lo que es.
1: Es hermoso.
4: Hagámoslo, claro. ¿Eh?
0: Están
4: hagámoslo.
0: Invitados. Hermoso. Sí. Están invitados, formalmente invitados.
3: ¿Mañana? No,
2: claro, mañana.
3: ¿Cómo? Esperando, sí. Renato.
2: Pero franja roja. No la gran cabina.
3: Yeah. Bueno, qué lindo lugar, ¿eh? Qué lindo lugar. Encarnación, que es una ciudad preciosa, que, bueno, Benedicta es una posibilidad también para mucha gente. Tiene todas las condiciones para vivir bien.
0: Sí, y eso es un poco lo que nosotros intentamos transmitir. Queremos que se viva la experiencia y, por supuesto, invitados a participar. Ya es un éxito comercial, tengo que decirles que más de casi el 50% de los lotes están vendidos y el 50% de los departamentos también están vendidos, pero todavía hay posibilidades de sumarse al proyecto.
2: Hay otro proyecto que también es muy lindo de Itacoa, que es Centric Sacramento.
3: Acá,
2: es más cerca y es un edificio de departamentos.
0: Sí. Centric forma parte de nuestros desarrollos verticales. Para nosotros Centric es la marca de edificios. Tenemos el ya entregado y totalmente comercializado en Avenida Félix Bogado y ahora es nuestro segundo proyecto Centric en Avenida Sacramento. Y lo que siempre decimos en este producto es el estilo de vida hoy, sobre todo en Asunción y teniendo en cuenta todas las cuestiones de tráfico y todo lo demás, se potencia sobre todo si uno vive cerca de todo. Es sí, un poco sí. Lo que impone el estilo de vida en Asunción es tener cierto confort de cercanía y eso es Centric. Por eso decimos que es vivís cerca, vivís bien, eso es Centric. Y bueno, ahí en Avenida Sacramento está muy bien ubicado este proyecto, cerca de todos los servicios que uno necesita. Y a pocos minutos de casi todo lo que uno debería hacer.
3: Es cierto. Alejandro, un gusto siempre que venga a visitarnos.
0: Por
3: placer.
0: Favor, un gusto para mí y a sus órdenes.
3: ¿Es Powell o Powell? ¿Cómo es el...?
0: Depende cómo quiera. Depende cómo quiera decirlo. Si nos alineamos a las definiciones de la Real Academia Española, sería Powell.
3: Powell.
0: Y si lo queremos decir en inglés, sería Powell.
3: ¿Y qué va a decir en inglés?
2: Powell. Va a decir Powell.
4: Powell.
3: Powell, seguro. Alejandro Powell, presidente de Itacoa en estudio, aquí en Ñandutí. Pausa, última pausa, ya volvemos.
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0: Última parte de nuestra presencia esta mañana. Hay novedades en el ámbito judicial, específicamente con Patricia Corbalán, intendenta o quien fuera intendenta de Cucuó, y otras personas. Noelia, por favor.
1: Así es, se levanta el uso de la tobillera electrónica, pero se mantiene el arresto domiciliario para Patricia Corbalán, intendenta de Cucuó, y también otras personas acusadas por administración en provecho propio, asociación criminal y también lavado de dinero. La decisión fue tomada por el juez Humberto Otazú. Hay que mencionar que se le había aplicado el uso de la tobillera con el arresto domiciliario debido a los diferentes recursos que iban planteando los diferentes procesados, y de esa forma se dilataba la realización de la audiencia preliminar que ya se está llevando adelante desde esta semana, y se debe resolver si todos los acusados van o no a un juicio oral y público. Es la novedad con relación entonces a la causa de Patricia Corbalán, y también acá está el diputado Esteban Samaniego. Para él hasta el momento no se pudo hacer tampoco ningún tipo, ni admitir siquiera la imputación, porque cuenta todavía con fueros.
0: A ver, Juan Pablo, el presidente Peña estuvo en Perú, está en Ecuador, viene al país y después creo que vuelve a Colombia la próxima semana.
2: Es así, en torno también a esta gira y viaje que está haciendo el presidente. Después de dejar Perú, ya se encuentra actualmente en Ecuador, cumpliendo una visita oficial de alto nivel en Quito junto a su homólogo ecuatoriano Daniel Noboa, con el objetivo central de firmar 7 acuerdos bilaterales estratégicos enfocados en la seguridad, justicia y transporte. En torno a estos acuerdos, primero se habla de un tratado de extradición y mecanismo de cooperación judicial. Otro de los acuerdos sería el de servicio aéreo para mejorar la conectividad entre estos países, canje de licencias de conducir también con reconocimiento recíproco, memorándum de seguridad entre los ministerios del Interior y de Defensa para el combate al crimen organizado y regional, por eso seguramente está también ahí Enrique Riera, y acuerdo de género para el empoderamiento de protección de las mujeres. El recibimiento oficial será con honores de bienvenida en el Centro Histórico. La reunión privada bilateral entre Peña y Noboa para afinar la alianza estratégica. También hay una reunión ampliada con las respectivas delegaciones de ministros y cancilleres, la firma de los acuerdos y recorrido cultural por una exposición de libros patrimoniales históricos y una declaración conjunta ante la prensa internacional para presentar los resultados. Y el cambio de guardia, tradicional también previo a la despedida de la delegación paraguaya, que se dará también al finalizar esta agenda oficial.
0: Reiteramos, Colegio Pablo L. Ávila, hay repercusiones con respecto a lo que mostramos y contamos con el móvil de Jessica Martínez esta mañana. 1,000 alumnos no pueden tener clase con normalidad porque el local, la institución, no tiene servicio de energía eléctrica. ¿Qué dicen desde Educación, Claudia, por favor?
3: Tuvimos la aclaración del propio ministro de Educación, Luis Ramírez, y él mencionó que se va a solucionar la falta de electricidad dentro del Colegio Pablo Ávila.
0: 11 días después.
3: Sí, sin embargo, él aclaró que el evento ocurrió el 18 de julio y que ayer recién llegó una nota de pedido al Departamento de Infraestructura del MEC a las 12:45 horas, confirmó el ministro, pidiendo un acompañamiento y una intervención para que se solucione este drama. Y dijo el ministro, hoy se está solucionando, pero reiteró que el evento ocurrió el 18 de julio y ayer recién desde la institución ingresó la nota de pedido al Departamento de Infraestructura del MEC.
0: A propósito, hay un dato también que el ingeniero Pedro Ferreira comparte con nosotros esta mañana y tiene que ver con la ANDE y esta situación. Eventualmente, si el Ministerio de Educación solicita, la ANDE puede hacer un préstamo del transformador hasta que realicen la compra del equipo. Ajá. Por un lado, ese tendría que haber sido inmediatamente en paso, ¿verdad? Sí. Para no perjudicar a tantos alumnos. Dice, tenía un transformador exclusivo de 150 kVA averiado actualmente, y antes de cualquier intervención deben verificar la instalación, claro, interna. Eso es lo que nos están diciendo también desde la Administración Nacional de Electricidad. Ande tratando de encontrar alguna respuesta a esta situación que pasan alumnos de la institución. Hubo otra gente, y agradezco y valoro mucho, que llamó y dijo 500.000 guaraníes para la institución. Pero yo creo que ese no es el paso. Acá hay una responsabilidad de la institución, del Ministerio de Educación y también, por supuesto, la posibilidad de que la ANDE pueda contribuir para que esto se pueda superar. Reiteramos programación del fútbol para hoy, Wilson, por favor, cobertura de la gran jugada.
4: Sí, señor, 4:00 p.m. para Trinidense Luqueño o Luqueño Trinidense en Itagua y a las 18:30 Nacional ante Olimpia. Probable equipo de Olimpia, Gastón Olveira en el arco. La zona defensiva tampoco se cambia. Raúl Cáceres, Juan Vera, Mateo Gamarra, Coyote Rodríguez. En la mitad de la cancha sí hay cambios. Retorna Richard Ortiz. No está ni siquiera concentrado Richard Sánchez. Romeo Benítez, Richard Ortiz, Juanfer Alfaro. Ingresa Pedro Zarza en sustitución de Fernando Cardoso. Arriba Eduardo Delmas en compañía de Brian Romero.
0: Y con esto, señora, señor, nos vamos, cerramos capítulo de Franja Roja de esta mañana, corresponde a este miércoles 29 de julio, mañana se celebra el Día de la Amistad y el viernes termina este séptimo mes del año. Claudia, un gusto siempre.
3: Igualmente, señor.
0: Un gusto, Wilson. Hasta muchas mañana. Gracias. No te vayas al hospital de Luque por la duda.
4: O sí.
0: O sí. Y bueno. Gracias, Noelia. Muy
1: hasta
0: gentil.
1: La tarde.
0: Gracias, Juan Pablo.
2: Señor.
0: Feliz cumpleaños, Andrés querido, que siga pasando muy bien en compañía de tus compañeros y del compañero de escritorio. Sí. Sigan con nosotros, ya llega Clary, ya llega Gustavo, ya llega Oscar, tiran bombas en un ratito, sigan en Ñanduti.
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2: Washington, el Senado de Estados Unidos confirmó a Jay Clayton como nuevo director de Inteligencia Nacional, justo cuando el presidente Donald Trump revive acusaciones infundadas de fraude electoral de cara a las elecciones del medio mandato de noviembre. El nombramiento de este ex fiscal fue aprobado con 51 votos a favor y 47 en contra, todos demócratas. Clayton, que también dirigió la división reguladora de los mercados bursátiles durante el primer mandato de Trump, reemplazará a Tulsi Gabbard, quien dimitió el mes pasado.
3: El gobierno reconoce la deuda histórica del Estado paraguayo con el Instituto de Previsión Social. Pese a ello, el ministro de Economía y Finanzas, Óscar Lovera, señaló que no están dadas las condiciones para cubrirla en un año e incluso dio a entender que el gobierno ni siquiera prevé pagarla. Señaló que se evalúan otras opciones para que la previsional acceda a nuevos financiamientos para cubrir sus necesidades. Consultado sobre la eventual emisión de bonos para salvar la situación, el secretario de Estado afirmó que por el momento no es una opción, ya que los recursos derivados de los bonos se destinan principalmente a las inversiones.
2: Caracas, militantes del chavismo y de la oposición se manifestaron por separado en Caracas antes de que ambas partes inicien esta semana conversaciones respaldadas por Washington para un eventual llamado a elecciones en Venezuela. 7 meses después de la caída del presidente Nicolás Maduro en una operación militar de Estados Unidos, el gobierno interino de Delcio Rodríguez iniciará el 1 de agosto diálogos con miembros de la oposición sin la participación de la líder opositora y Nobel de la Paz venezolana María Corina Machado.
3: La Federación de la Producción, la Industria y el Comercio se pronunció respecto al cambio en la presidencia de la ANDE. Exige mayor celeridad y previsibilidad en las políticas energéticas para asegurar las inversiones y sostener el proceso de industrialización del país. A renglón seguido, considera imperativo asegurar la generación eléctrica de acuerdo con las necesidades de la industria y avanzar hacia un marco regulatorio sólido. Añade que la atracción de capitales y el establecimiento de nuevas industrias dependen directamente de la capacidad de suministro de la energía a mediano plazo.
2: Marcelo y el deporte.
3: Hoy Olimpia conocerá a su rival en los octavos de final de la Copa Sudamericana. Juegan a las 19 horas Vasco da Gama con Independiente Medellín de Colombia. En el partido de ida empataron 2-2. Los otros dos partidos de hoy, playoff, Copa Sudamericana, 21:30, Cienciano con Lanús. Mismo horario, Bragantino de Brasil ante Sporting Cristal de Perú.
2: 24 la temperatura.
3: El pronóstico del tiempo para hoy, cálido a caluroso, cielo parcialmente nublado a nublado, vientos variables, luego del sureste, la máxima estimada 31 grados.
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0: pasando la
1: posición. Señor, señora, buenos días, ¿cómo le va? Estamos arrancando esta jornada laboral matutina, 10:08 en la República del Paraguay. Miércoles por AIT, 29 de julio del año 2026, una temperatura de verano, estamos viviendo un invierno con esas temperaturas tan lindas que hay que disfrutar cada día. Gustavo Rodolfo Velázquez, buenos días.
2: Buenos días, Juan Clari, Arias Samaniego. Saludos a la audiencia, tanto de la 1020 AM como Ñandutí TV y las diferentes plataformas. Saludamos especialmente también a nuestro compañero Gilberto Andrés Barrios, que está de cumpleaños el día de hoy, cumpliendo 43 años y me imagino que él mismo se va a poner el... la dedicatoria de Ricky Martin, como siempre, como corresponde.
1: Feliz cumpleaños, Andrés, 43 años, es nuestro DJ sonidista, se le decía operador antes, ¿verdad? Así que...
2: Ingeniero.
1: Ingeniero, hay puros festejos aquí en la radio. Sí, Óscar Ayala Bogarín, buenos días.
3: Buen día, Clary, buen día, Gustavo, buen día a la audiencia de Ñandutí.
1: Muchas cosas de las que hay que hablar, un momentito, estoy consolidando nomás unas cuestiones aquí. ¿Puedo arrancar con misceláneas?
2: A ver... ¿Qué hay de información?
1: No, hoy pues se fue mi amiga Mica Garcete del Lido, una de las socias del Lido, uh-huh. ¿Verdad? Y van a inaugurar el Luque, el Lido Bar en Luque.
2: Así es.
1: ¿Vos sabías, Guau, ya?
2: No, me enteré por la gente que está trabajando para eso.
1: Ah, bueno. Y voy a publicar enseguida porque van a necesitar 50 personas, van a contratar para el local del Luque. Lo cual es muy bueno, 50 fuentes de trabajo en un solo local gastronómico. Pero el Lido es parte de la historia y de eso quería hablar hoy, de cosas positivas. La gastronomía, obviamente, comer rico es lo primero, ¿no? Tener un lugar certificado en salubridad, pero también la comodidad. Y estuve en estos días en este local de La Vienesa, sobre Dominicana, casi España. Les felicito, será. Vos sabés que, no sé si alquilaron o compraron la propiedad al lado, hacia Dominicana, hacia Mariscal López, digamos. Un problema mayor, pues, y todo es culpa del municipio de Asunción, que te habilitan locales gastronómicos sin tener la cantidad suficiente de estacionamiento. ¿Cómo podés habilitar un restaurante de 300 mesas y tener estacionamiento para 3 autos? Mm. Una estupidez que la autoriza el municipio de Asunción. Son todos una mierda allí, dicho sea de paso, en el municipio de Asunción. Pero les felicito a La Vienesa. Alquilaron compraron, insisto, no lo sé, un predio al lado, fácilmente para 30 estacionamientos. Fácilmente. Entrada gigantesca, accesible, súper bien. Porque allí se estacionaba entre la vereda y la calle, ¿verdad? Y ahí fueron apareciendo los zorros durante un buen tiempo para hacer su extra. Y ahora solucionaron de raíz los de La Vienesa. Mega estacionamiento. Les felicito. Así tiene que ser. Pensar un poco en la comodidad del comensal, del cliente, que al final le cuenta el que hace tu negocio.
3: Y que al final también redunda en beneficio de ellos, ¿verdad? Pudiendo recibir a más gente de la que suelen tener.
1: Sin duda. Yo, por ejemplo, ya no voy a lugares donde no tiene estacionamiento.
2: RT. Yo tampoco.
1: Te vas a estresar los cuidacoches de mierda.
2: Es horrible, Clary, ir a un lugar en donde no podés estacionar siquiera y tenés que dejar a cuadra, ¿no? Uno ya busca comodidad y directamente, si es que no hay estacionamiento o lugares en donde se pueda dejar el vehículo, uno ya no asiste.
1: Vos sabés que comodidad y seguridad, Gustavo. Cuando uno tiene familia, ¿verdad? Te bajas con la criatura a 2 cuadras, el cuidacoche, por lo bajo en pedo, sí, o drogado, que te aprieta vos con tu criatura allí o con tu mujer. Es una cosa, hay que tener en cuenta estos detalles. También, por ende, a muchos locales que improvisaron y no tienen parqueo, también tienen ahora servicio de valet parking. ¿Qué querés que te diga? Yo personalmente no estoy muy acostumbrado. Sé que en los grandes países el valet parking es normal, ¿verdad? Pero, ¿viste? A veces te sube un extraño tu auto. Acá ya pasaron cosas.
2: A mí me molesta darle también la llave a una persona extraña.
3: Te da cierto miedo de repente. Sí.
1: Te da cierto miedo.
2: Pero es costumbre.
1: Es costumbre, sinceramente.
3: Pero qué bueno lo del Lido en Luque, celebro eso porque... Sí,
1: sobre la autopista, o sea, sobre la avenida Petirocho.
3: Siempre, toda mi familia, por ejemplo, es de Luque, ¿verdad? Mm. Y cuando vos te querés ir ahí, tenés pocos lugares en Luque, buenos lugares, mm, como para ahí. Digo, como una comunidad tan grande como Luque. Luque es un distrito mucho más grande que Asunción, pero tal vez por esa cercanía con Asunción hace que... No existan lugares gastronómicos así de...
1: Yo conozco.
2: Se van a enojar contigo, ¿sí? Porque hay muchísimos en
1: el... Yo vi muy sí, buenos.
3: Entonces me gustaría... Sí. Porque,
2: en el último año se abrieron varios buenos.
1: No, ese yo me fui porque me guió un luqueño a ese de la peatonal.
2: Sí.
3: Sí, allí hay uno bueno, el Real, por ejemplo, de, sobre la peatonal. De,
1: sí, creo que así Luque, se llama. Yo me Real. Fui una vez sí, allí, Real. De primera.
3: Para mí ese es uno de los muy buenos lugares del Luque.
2: De el río abre en septiembre, ¿no?
1: El 21 de septiembre va a abrir sobre la avenida Silvio Petirossi. A mí me emocionó porque allí pues, ahí también hay mucha leyenda sobre el tema del Lido Bar. Que yo no sé toda la historia tampoco, pero sé que era un alemán que un día se fue a Alemania y cedió su empresa a sus mejores colaboradores. Y una parte al Lino.
2: Minados.
1: Y allí parece que hubo un... pero yo eso no me meto en temas judiciales. Pero esta expansión sí, ¿verdad? Porque no es fácil mantener ese producto que antes nos habíamos... Marte, una villa de pollo. Sí. Bueno, y que sea la misma villa de pollo. Y ya se fueron a San Lorenzo, ahora a Luque. Yo me imagino que esta expansión va a ser país. Igual que Franconia, por ejemplo, en la ruta. Franconia... Clásico de la ruta, sándwich de milanesa. Inigualable. Allá, no sé en qué distrito es. Oleari creo que es.
2: Franconia. Creo que ya es Oleari.
1: Bueno, y abrieron en Ciudad del Este también, Franconia.
2: O
1: sea, tenés que expandirte. Como si tenés algo bueno y si vas a mantener la calidad del producto, expandite. Es lo que queda, ¿no? Pero bueno, ya conté la buena nueva. Les felicito a la vienesa. De corazón les felicito, así como también le critiqué en el pasado, les felicito por esta inversión en estacionamiento. Tienen que invertir los locales, sean estos gastronómicos, de servicio, lo que sea, en estacionamiento. Y el municipio del Bairro Este ya nos puede habilitar lugares sin estacionamiento. Por el amor de Dios. ¿Y qué era estacionamiento? Otra cosa que me fui.
2: Tiene que ser obligatorio realmente. Creo que la legislación municipal así lo establece.
1: Espera un rato, hablando de estacionamiento. Dicho sea de paso también a los miserables empresarios, ¿verdad? El estacionamiento tiene que ser amplio.
2: Sí.
1: Amplio. No, ¿qué es tu di, Gustavo? Todo me criticas y no me arreglaste otra vez mi auricular.
2: Ah, la pucha. No, vos sabés que eso es un tema muy delicado en los estacionamientos de comercio, ¿será? Hacen como para, no sé, para vehículos pequeñitos, imposible.
1: Pero obvio, en un país en donde la gente que tiene vehículos prefiere las 4x4, las track, los track, ¿entendés? Tu tracker. Bueno, entendemos una cosa. Me fui al aeropuerto la otra vez. ¿Qué? Ahí delimitaron, hicieron, dicho sea de paso, será. Espero encontrar algo positivo en la gestión de este muchacho Mendoza, porque le quiero yo, ¿verdad? Pero qué dejado está el aeropuerto. ¿Y sabes qué hicieron? Mejoraron, entre comillas, el estacionamiento. Hicieron una veredita y un caminero y achicaron los cosos de estacionamiento, ¿será? Yo dije, la puta que lo parió, ¿será? Y dicho sea de paso, también lo publiqué, el aeropuerto... Lo único bueno del aeropuerto Silvio Petirossi. ¿Sigue auspiciando bueno este programa?
2: Por ahora no.
1: A la puta, bueno. Pero hay que decir, el ¿cómo es? El VIP de bueno. Parece, no sé, Emiratos Árabes Unidos parece.
2: ¿El bueno Silvio Petirossi?
1: No, hay... Bueno, increíble. Hay unas sí, salas de espera.
2: Echando, sí, hermoso.
1: Black, dicen, no sé cuánto, Black no... Lunch creo que se llama. Otro nivel. Pero si nos pise más, no mencionemos. Pero muy lindo. Después, todo el aeropuerto se cae a pedazos. Triste, lamentable, patético. Y las mejoras que hicieron en el estacionamiento, una paja. ¿Por qué no hacen los lugares de parqueo más amplios? Estos jurepas que vienen los del norte, todos son todos ganaderos, ojeros, todos con sus camionetas ya justitos, se notan así, para abrir las puertas,
2: ya golpean entre sí.
1: ¿Por qué? ¿Por qué lo hacemos? ¿Por qué?
2: No tengo la respuesta, pero sí hay otras informaciones también en esta mañana. Vamos a ir hasta el Senado, en donde el titular del Congreso en cualquier momento va a ser abuelo, dicho sea de paso. Pero después vamos a entrar en farándula política, como diría Francisca Pereira. Rodolfo González Móvil, Inelco, hace lo diferente.
0: Sí, gracias, Gustavo, Clary, Oscar, a la audiencia. En marcha la sesión ordinaria en la Cámara de Senadores, entre paréntesis, preside y tuvo que abrir la sesión el vicepresidente Ramón Retamoso, porque el presidente del Congreso compartía el mismo en sus redes, está acompañando a su hija, a una de sus hijas, que está con trabajo de parto esta mañana. Así que está ausente por el momento Basilio Núñez en la sesión. Antes conversamos con el senador Gustavo Leite. Llama la atención al senador Leite que la Cancillería sí se pronunció en su momento y rápidamente por el caso Mbappé, y que hasta ahora no lo haga ante las declaraciones de Ignacio Lula da Silva. Y por otra parte, resaltó y felicitó el pronunciamiento del vicepresidente de la República en sus redes ante esta cuestión. Esto señalaba Gustavo Leite antes de ingresar a la sala.
4: Y también, senador,
5: ¿le pareció que la Cancillería actuó muy rápido para ser políticamente correcto en el caso Mbappé y no dijo nada en el caso Lula? Y el caso,
4: llama la atención esto.
5: El caso Triple Alianza para los paraguayos es muy sensible. Hay que recordarle siempre a todos los que quieran hablar de Triple Alianza que cuando hablan de eso tienen que entender que en Paraguay tenemos sensibilidad.
4: Llama la atención el silencio de Santiago Peña, senador.
5: ¿Ustedes quieren que yo repita lo que ya dije?
4: No, queremos saber nomás si llama la atención.
5: Y llama la atención porque si no se hubiera pronunciado el vicepresidente de la República, a quien le felicito por su manifestación, si no se hubiera manifestado el presidente del Congreso, a quien le felicito por su manifestación, si no se hubiera manifestado el presidente de la Cámara de Diputados, a quien le felicito por su intervención, el senador Nakayama también se manifestó, le felicito por su intervención. Yo también me manifesté. Quiere decir que alguien tenía que hablar por Paraguay.
4: Pero quien maneja la política exterior es la Cancillería, el Ejecutivo a través de la Cancillería.
5: Usted lo dijo.
4: Permiso. Para usted, gracias. Debería ser el que calla, no solamente otorga, sino también se arrodilla, senador.
5: No, eso ya es demasiado. Yo creo que no hay que tampoco. No, esto no es un tema para rasgarnos las vestiduras. Pero cuando uno tiene la oportunidad de sentar postura, lo tiene que hacer, porque si no va a quedar como que nunca Paraguay tomó nota de esto. Tampoco es para armar un incidente internacional. Es nomás recordarle, somos socios, somos amigos, trabajamos juntos, somos socios en el Mercosur. El tema de la triple alianza con Paraguay es un tema sensible, hay que tener cuidado cuando se
4: habla.
6: Senador, usted cuestionaba la semana pasada el tema de la ANDE, se dio un cambio el titular de la ANDE esta semana. ¿Cómo es la designación?
5: Ojalá sea un gran presidente de la ANDE, ojalá transparente los costos de la energía, para que todos los paraguayos podamos saber cuánto cuesta lo que nosotros pagamos. Yo en mi casa pago $68 el mega, no me quejo, pero necesitamos saber cuánto cuesta la energía. Y que abra el mercado eléctrico para que se pueda invertir. Si hay un problema energético, si nosotros no invertimos en energía, nos vamos a quedar sin energía dentro de un tiempo. Los países que van a salir adelante en el mundo en los próximos 10 años son los que tengan más energía.
4: ¿Mencionaban que usted tuvo alguna relación con la salida de Félix Sosa Blos?
5: De ninguna manera, no, por favor.
0: Bien, ahí está entonces lo que respondió Gustavo Leite sobre estos temas antes de ingresar a la sala de sesiones, Clary, Gustavo, Oscar.
2: Bueno, difícilmente el canciller responda directamente porque está de viaje y va unos cuantos días, primeramente estuvo por Perú, va a estar posteriormente por Ecuador, pero Leite volvió con la pica que siempre le caracteriza a dejar este reclamo, Rodolfo, bastante duro, si bien no fue muy directo, ¿no?
3: Sí, pero mira, Gustavo, perdón.
0: Como decía, no sé si un político, quien con los tampones arriba. Leite.
2: Exacto. Gracias, Rodolfo.
0: Hasta luego.
3: Bueno, pero mira, Gustavo, no hace falta que el canciller esté en el país para que se pronuncie, ¿verdad?
2: Más vale.
3: Y ya está llamando la atención que tanto gente de su propio partido, del propio gobierno, le estén reclamando. Y no me quiero sustraer a esta oportunidad y si me permiten editorializar un poco
2: por
3: este
2: favor.
3: Tema. ¿Verdad? Ustedes conocen de mi pasado en diarios, entonces por eso hice algunas puntualizaciones aquí concretas que me gustaría manifestarlas, ¿verdad?
2: Hablamos sobre las declaraciones de Luis Ignacio Lula da Silva, para contextualizar, porque siempre ahí el que no sabe de qué estamos hablando, ¿verdad? Luis Ignacio Lula da Silva, en relación a la guerra del Paraguay, o la invasión, según él, de Paraguay
3: al Brasil. La invasión de Paraguay al Brasil, ¿verdad? Y yo creo que en este caso la diplomacia no puede actuar con una sola vara, porque entonces deja de defender intereses nacionales para administrar conveniencias coyunturales. Si se condenan los excesos verbales de una senadora, recordando el caso Mbappé durante el Mundial, también deben condenarse los agravios provenientes de figuras internacionales, en este caso el presidente del Brasil, ¿verdad? Que por su enorme influencia tienen incluso mayor capacidad de instalar prejuicios y estereotipos. La coherencia sigue siendo la mejor política exterior y también la mejor política interna. Este es un valor que desconoce esta diplomacia paraguaya. Es una diplomacia sumisa, fluctuante, mediocre, muchas veces hasta mendicante, me parece, nuestra política exterior. La peor diplomacia es aquella que olvida o ignora reclamar un agravio que proviene de quienes gozan de mayor poder, prestigio o influencia internacional. Señores de la Cancillería, particularmente, señor canciller, la historia del Paraguay exige algo más que discursos patrióticos. Reclama el coraje de defender la verdad y la dignidad nacional sin cálculos ni conveniencias. Reivindicar al país implica enfrentar las injusticias dentro y fuera de sus fronteras, con la misma firmeza y sin selectividad. Ninguna nación recupera su grandeza agachando la cabeza ante los poderosos o callando por comodidad. El patriotismo auténtico no se declama, se ejerce con valentía, coherencia y memoria. Solo quienes tienen coraje pueden honrar de verdad la historia del Paraguay. Esto quería decir sobre este tema en particular.
2: Sí, y yo vuelvo a insistir con algo que ya decía en la misma jornada. Lamentablemente, Luis Ignacio Lula da Silva es un ignorante en muchas cosas. Una persona que sabemos que emocionalmente no está bien, no lo digo yo, él mismo lo confirmaba. Y lamentablemente también es la media del Brasil, el desconocimiento que existe hacia todo lo que es extraño al Brasil, todo lo que está fuera del Brasil. Ellos viven en una burbuja, lo sé porque convivo habitualmente con brasileños, y ellos viven literalmente en su mundo y desconocen totalmente lo que ocurre fuera de su país e incluso muchas de las cosas que ocurren dentro del país. Esa ignorancia hace que este señor tan libremente hable de una cuestión tan grave como esta y ni siquiera se inmuta posteriormente en pedir disculpas. ¿Por qué ocurre esto? Porque también de este lado no existió una respuesta a esta agresión gratuita que recibió el Paraguay. Y no es un patrioterismo simple este que mucha gente está haciendo, sino creo que es una memoria histórica que hay que tener y que hay que exigir también a la Cancillería y al Poder Ejecutivo que tengan en cuenta a la hora de responder a este tipo de agravios.
3: Y que hay que decirlo cuando se presenta la oportunidad.
2: Por supuesto, porque si esto ocurre con otro país, yo te aseguro que rápidamente van a reaccionar. Si ocurre con el propio Brasil alguna agresión gratuita como esta, Itamaraty ahí a la hora siguiente está respondiendo, como debe ser. No es tanta argelería nomás este tema que se viene hablando, sino yo creo que el canciller tiene que ponerse un poco también las pilas y hablar de este tema o comunicar algo sobre este agravio, creo yo. Pero no espero absolutamente nada ni de él, ni mucho menos de Luis Ignacio Lula da Silva.
7: Les quiero preguntarlo a los dos. ¿Paraguay invadió o no Brasil?
2: Se dio una invasión tras una agresión del Brasil al Uruguay.
7: No, te pregunté una cosa, no hace falta que me saltes.
2: No, ¿verdad? No te salto, pero te estoy diciendo que sí, ocurrió una invasión que fue una respuesta a una agresión.
3: No, más que una invasión, yo creo que una reacción ante una...
7: ¿No fue una invasión entonces?
3: No, para mí no.
7: Ok. Muy bien.
2: Y pero posteriormente lo que ocurrió con el Brasil es lo que nos recuerda a Lula da Silva, un genocidio que es reconocido por la Argentina, es reconocido por el Uruguay, pero nunca fue reconocido por el Brasil.
7: Así es. Bueno, podemos ir a temas del día, por favor.
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7: Bueno, tengo pendientes varios temas, pero este es del IPS, ya no voy a dejar pasar. Hoy les pido tiempo y no me interrumpas ese jueguito que haces.
2: ¿De?
7: De interrumpirme y de no poner en la
8: agenda. Cecilia,
7: agenda.
8: Cecilia.
2: Sí. Adrede.
8: Cecilia.
7: Recontra a propósito. Bueno, pero debo admitir también que necesito tu ayuda ante mi supina ignorancia en la búsqueda de materiales y demás. Este, a priori, ya le buscamos al doctor Perinetti, Miguel. Ya le dijiste de qué queremos hablar con él. Para no hablar al pedo, decirle al doctor Perinetti que tiene un cargo gerencial. Doctor Perinetti, le estamos buscando. Para no hablar al pedo y después que nos diga estos periodistas, o en mi caso, estos animadores que hablan al pedo. Le imploro, Gustavo, haceme arreglar esto.
2: Espera, te juro. Tráeme acá eso. Por favor, tráeme acá la conexión. Te voy a poner. Te voy a colocar esta conexión.
7: No, pero ahí vas a controlar vos el sonido.
2: La.
7: Instituto de Previsión Social, Pedendú, por aquí lo invita. Doctor Isaías, Isaías. Escuchá que viene esto, doctor. Porque me huele a mega fato esto. Licitación Pública Nacional número 01-2025. Contrato 442. Te doy el ID de la licitación.
2: Sí.
7: 460037. 460037. ¿Quién ganó la licitación? Neypart Saeca. Saeca ya es ahora. Neypart Saeca. Permítanme. Impresionante esto. Contratación de. Escuchen qué bien esto. Contratación de análisis predictivos mediante dispositivos itinerantes. Medicina preventiva. Eso que nos hacen en la otra empresa, de donde trabajamos, ¿te acuerdas?
2: Sí.
7: Bueno, eso, pero a más de 10 millones de dólares para Neypar. Perfecto esto es.
2: Perdón, análisis preventivo para Neypar.
7: Papá, hacen de todo ya esto. Hacen limpieza, lo que quieras.
2: No sabía que era el rubro de esa empresa.
7: Multirrubros son.
2: Bueno.
7: Contrato para la contratación de análisis predictivos. Dicho sea, paso a mi amigo del laboratorio Ayala. Si estás escuchando esto, quiero que me guíes, por favor, Carlos. Contrato para la contratación de análisis predictivos mediante dispositivos itinerantes suscrito con la firma Neypart Saeca. El IPS, representado por Jorge Magno Brites Acosta. Por la Gerencia de Abastecimiento y Logística.
2: Atender los nombres.
7: Jaime Joel Caballero Ruiz Díaz. Y por la Dirección Operativa de Contrataciones, Alicia María Rochol Freire Esteves. Denominada en adelante la contratante por una parte y por la otra la firma Neypart Saeca. Representada por la señora Sandra Yanil Caballero Ojeda. Se reúnen en adelante la contratista, denominadas en conjunto las partes, y firman el presente contrato para la contratación de análisis predictivos mediante dispositivos itinerantes. Objeto. El contrato es para la contratación de análisis predictivos mediante dispositivos itinerantes cuyas características y cantidades se describen en la planilla de precios. Pliego de base, bla, bla, bla, responsabilidades generales de las partes. Bueno, sigo acá. Procedimiento de contratación. El contrato es el resultado del procedimiento de la licitación pública 01-2025. Precio unitario e importe a pagar por los bienes. ¡Ay, mamá querida! ¡Qué lindo billete! 65 mil millones de guaraníes IVA incluido. Sujeta a cualquier ajuste, incremento o deducciones que puedan ser efectuadas conforme a la fórmula de reajuste en las condiciones contractuales. Monto mínimo 32.500, monto máximo 65.000. Atención. Y esto es. ¿Qué servicios van a atender? ¿Qué bien? Y aquí es donde le pregunto a la gente del rubro que está escuchando. Servicio de consulta médica especializada, mastología. Precio unitario. Atendés a lo que van, lo que hace este contrato será. Neipar, Saeca, contrata a médicos, boludo.
2: Médicos.
7: Pero hermano querido, es lo mismo que vos y yo hagamos una empresa para y subcontratamos médicos y nos volvemos ricos. Bueno, mastología, 430 mil. Cada consulta. Consulta médica especializada, urología, 430 mil. Servicios de estudio de diagnóstico a través de unidades móviles, mamografía. Mm. Trabajame que Gustavo será. Buscame precios de mercado, 530 mil. Estudio diagnóstico a través de unidades móviles, ecografía prostática. Este es el dedito, ¿o no?
2: No, la ecografía prostática es con máquina.
7: Ah, ok. 520 mil. Precio unitario estamos hablando. Servicio de estudio diagnóstico a través de unidades móviles, ecografía pélvica, 615 mil. Servicio de estudio diagnóstico a través de unidades móviles, foto, ecografía testicular. Foto a tus huevos, 615 mil. Ecografía abdominal, 615 mil. ¿Ok? Esto es lo que se le va a pagar.
2: Móvil, dice. O sea que ellos van hasta el lugar para...
7: Claro, le callá. Era.
2: No, pero esperana, quiero pregunto esto, ¿por qué?
7: Sí.
2: Porque hasta donde nosotros sabemos, ellos no cuentan con equipamiento para eso, ¿verdad? El subcontrato es lo que realizan
7: pero
2: entonces.
7: Pero y si no tengo invento, hermano querido, tengo en mi bolsillo un contrato de 10 palos verdes, me voy a traer de China los equipos.
2: Y por
7: de
2: eso.
7: Que sí, Gustavo, me enfrías.
2: No, no te... Ala, puche, bueno, te escucho.
7: Acá ya me escriben los médicos. Gigante este fato, me dice. Precio altísimo, inflado, mínimo el doble del mercado, me dice un médico. En la puta vida va a cancelar estos fretes, me dice. Neipar. Neipar Saeca. Bueno, sigo, ¿verdad? Anticipo... Puta, qué bueno que fueron acá. Anticipo el 2% con la presentación de la factura correspondiente al IPS. Miau, sí. Esto está vigente, ¿eh?
2: Sí.
7: Forma y términos para garantizar el cumplimiento del contrato. ¿Qué sabes de esto, Gustavo? Reajuste de precios. Hay un cálculo para reajuste de precios. PR es igual a PO. Bla, bla, bla, bla. Esto no entendemos nada.

0: No, él ya no forma parte de la empresa según las nuevas autoridades del IPS. Ya aparece una mujer como representante ahora. Te estoy dando la respuesta que dieron a conocer.
1: ¿Tú trabajas para Ney para Pañanduti?
0: No, yo en serio te estoy hablando. Porque eso es lo que él, la primera consulta que se le realizó a las autoridades de la gerencia de prestaciones, la gerencia de salud y demás, y ellos dijeron no, ya no aparece como representante.
1: Administrador del contrato, Fernando Perinetti. Ahora sí puedes llamarle, Mikey, al doctor, si puede, si quiere hablar, para que nos explique un poquito cómo es esta licitación pública 01-2025 en los tiempos de Brites, por un máximo de 65 mil millones de guaraníes. Neipar Saeca, de Escobar, Brizuela. El IPS firmó con Neipar la prestación de servicios médicos preventivos mediante unidades móviles. La adjudicación alcanza un monto máximo de 65 mil millones y quedó formalizada el 7 de noviembre de 2025. Contrato 442. La representante de Neipar, según Gustavo Velázquez, Sandra Yanil Caballero Ojeda, antes representada por Claudio Alberto Escobar Brizuela, ligado también a la empresa de limpieza Sevima, con millonarios contratos con el IPS.
2: Y esto está en ejecución.
1: Puede mandar atentamente a prensa IPS, que nos dicen, vamos a ver, y no ven nada. Ah, el doctor dice que vamos por prensa. Ah, gracias, doctor. Bueno, lo que me dicen es que el doctor Perinetti tenía mucha ascendencia con la administración de Brites por su cercanía con una tal Gladys Rodríguez, que era jefa de gabinete.
0: Exactamente, sí. Estaba como encargada de gabinete la doctora.
1: Ok.
0: Los productos y servicios que presta Neipar S.A. O Saeca ahora, según la Dirección Nacional de Contrataciones Públicas, son productos químicos. El rubro 17, categoría 17, que es equipos, productos e instrumentales médicos y de laboratorio, servicios asistenciales de salud, ya le sumaron una hora. Rápidamente se sumó. Estos son los ítems. Y hay que recordar que este proveedor está amonestado, fue sancionado por la Dirección Nacional de Contrataciones Públicas por faltas. Esta sanción, si bien no le impide seguir contratando con el Estado, queda registrada como un antecedente que al abrir acá yo la página de contrataciones me aparece.
1: Todo su currículum. Me escribe una oyente y dice, tengo aproximadamente 2 décadas en medicina prepaga. Decirle a tu investigador, Gustavo, que compare el costo de consulta en las sociedades médicas respectivas. En las sociedades estipulan los precios para medicina prepaga y equivale casi al 50% menos que al costo privado por el volumen que pueden tener.
0: Así es.
1: Yo, a mí me huele a fato, lamento que el doctor Fernando Perinetti no quiera hablar, que es el responsable de este contrato, y yo lo que pregunto es, ¿por qué el Instituto de Previsión Social contrata a Neipar para estos servicios médicos externos, itinerantes, no sé a dónde van? Acá nunca vinieron, yo trabajo acá hace un buen tiempo, en el otro, la otra empresa trabajo hace 12 años, en mi vida se fueron a verme el testículo. Porque esto es así, itinerante. O yo tengo que irme a un consultorio que diga Neipar.
0: No, ahí te dice que ellos...
1: Yo no leí todo el contrato.
0: Van hasta el lugar.
1: Un bodrio esto es.
0: Sí, pero al leer vos, lo que estabas leyendo ya te dice que ellos son los que llevan los equipos y también a los profesionales para hacer el servicio.
1: Ojo, esto es muy necesario. Hay 2 tipos de cánceres, de los más masivos en Paraguay, si no son los más peligrosos. El cáncer de testículos para el hombre, y el cáncer de mamas para la mujer. Ahora, vuelvo a insistir en esto. O sea, solo hay una empresa en Paraguay que pueda hacer tantos rubros, Neipar Saeca. Y si la señora Sandra Yanil, o Yanil, porque no lleva acento, Caballero Ojeda, quiere hablar con nosotros, sería fantástico. Pero lo que no pueden es ustedes llevar en rueditas el IPS. En rueditas el IPS. 10 palos verdes le callan.
0: Y vos sabes que estoy mirando si no, que además, esta licitación, esta adjudicación está entre la lista de varios contratos que el doctor Brites y su gabinete, estuvieron firmando antes de retirarse, porque apuraron, pues, desde noviembre del año pasado, cuando ya estaba llegando.

0: No, final de año, hicieron una firma de cantidad de contratos antes de la Navidad y posteriormente antes de retirarse, cuando ya se sabía que iba a salir, firmó otra tanda de contratos y licitaciones adjudicadas el doctor Jorge Brites en el IPS. Todo esto se tiene que investigar y por supuesto la nueva administración también tiene que auditar para saber si se están cumpliendo esos contratos.
1: Me dicen aquí que Neipar es la misma empresa de los 20 millones de dólares de los quirófanos que estaban tirados en el patio del IPS.
0: Sí, en la primera sesión el doctor Isaías Ricardo Fretes consultó acerca de esa empresa justamente.
1: Y sigue consultando porque no hay ningún desenlace.
2: No, ¡Cecilia! No, y están los sumarios y hasta ahora una sola denuncia por... ¿cuánto era? 90 millones de guaraníes.
1: Sí, dejate
0: el sueldo. La única que se tiene hasta ahora es esa denuncia. Y la administración entonces a cargo del director de Medicina Preventiva del IPS, Fernando Perinetti.
1: No quiere hablar.
0: Le estuvimos ya desde ayer hablando.
1: Dejamos constancia de esto.
0: Sí, se habló con él, se habló con la gente de prensa.
1: Gladys Rodríguez no podemos hablar.
0: Y podemos buscarla, si es que la misma quiera acceder. Pero nunca accedió ella a una entrevista con nosotros. De las veces que nos hemos comunicado. Pero está esto bajo la lupa también. Supuestamente el Ministerio Público está investigando varias licitaciones amañadas en la administración de Jorge Brites, entre ellas el tema limpieza, fumigación, lavandería, desinfección, que corresponden justamente a este periodo del 2025, el último tramo del 2025, en donde se firmaron un montón de contratos antes de la Navidad, como decíamos.
1: Alejandro, de prensa de IPS, si por favor nos podés ayudar y no poner palos, me escribe un compañero de trabajo aquí. Yo también le pido encarecidamente, o sea, gente, ¿Tepio cree que da gusto encontrarse con estos supuestos fatos todos los días? Acá hay una tarea doble para Gustavo y para mí. El señor Ayala ya es jubilado. Ya está en el otro lado. No, en el otro lado. Ya está entre los pasivos, digo.
0: No, perdón.
1: Me explico. Nosotros hacemos esto con Gustavo por dos razones. Nos pagan para esto, punto uno. Punto dos, porque somos parte más que interesada. Para allí vamos, para donde está... allá la Bogarín, entre los pasivos, allí nos vamos.
2: Sí, pero a mí como jubilado tampoco dejas de preocuparme en esta situación.
1: Pero más vale. No, ¿sabes dónde vamos a terminar nosotros, Oscar? Todos ahí manifestándonos sobre Constitución. Así nomás.
0: Y lamentablemente parece que ese es nuestro futuro. Una ecografía prostática ronda entre 100.000 y 330.000 guaraníes, dependiendo de quién es el que...
1: Dependiendo de los huevos.
0: No, dependiendo...
1: El tamaño, pues.
0: ¿Quién es el proveedor?
1: Ah, porque acá... Ecografía prostática.
0: 100.000 y 330.000, según el centro médico.
1: ¿Y por qué Neipar cobra 520.000?
0: Ecografía suprapúbica o abdominal.
1: Sí.
0: 180.000 a 240.000 aparece.
1: 615.000, Neipar.
0: Ecografía transrectal, que es la más detallada. 330.000.
1: ¿Cuál es ese?
0: Y están
1: prostática.
0: Sí.
1: 520.000. Ya a mí ya me da dolor luego leer nomás este.
0: Ecografía testicular, que es la foto que vos decís. 165.000 a 210.000.
2: 615.000 aquí.
1: Sí.
0: El de 210.000 ya incluye la evaluación con efecto Doppler, por lo que estoy viendo acá con los proveedores.
1: Servicio de consulta médica especializada, urología, un evento, 430.000. Dios mío, me da un dolor de huevo esto.
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1: Che, ¿qué más sabemos de IPS, Gustavo?
0: Y lo que sabemos es que está iniciando la sesión del Consejo de Administración del IPS ahora mismo, justamente, en donde espero que, entre otras cosas, también se pidan informes sobre lo que está pasando con los contratos. Desde la presidencia del Consejo de Administración del IPS, el doctor Isaías Fretes estaba comprometiéndose a que en 15 días más todos los hospitales del IPS van a contar con medicamentos a cacharrata. No recuerdo muy bien el término, pero decía que las estanterías van a estar llenas en el Instituto de Previsión Social, y esto es lo que se espera realmente. Hay mucha confianza en el trabajo que él está realizando, y también los proveedores tienen esa confianza en el Instituto de Previsión Social.
1: Disculpame,
0: espero que...
1: Ayer hablé con un empresario del rubro medicamentos. Esto va para Oscar, por lo que dijo Oscar. Me dijo, nosotros con Salud Pública estamos mejorando día a día. 40 millones de dólares mes nos están pagando, y ahora se va a hacer mucho más rápido la cesión por deuda en Salud Pública también. 200 palos verdes. Con Salud Pública a fin de año no vamos a tener ningún problema, me dijo este empresario. Después te voy a decir el nombre en privado. Me pidió no mencionarlo nomás, ¿verdad? Y en IPS me dijo, atendé lo que me dijo IPS. Insalvable el IPS, me dijo.
0: Posible.
1: Insalvable. Ellos tienen en promedio 20 millones de dólares para ir pagando cuentas, comprando medicamentos, de lo que le sobra, ¿verdad? Para ese rubro. Con eso no llegas, me dijo. Mientras el Estado no le pague al IPS lo que le debe, esto es insalvable, me dijo. El tema medicamentos, ¿verdad? Y atención médica y deuda. Y deuda, me dijo. Porque pide. ¿Y por qué le siguen dándoles? Ya ves, me dijo. Para que no caiga el gobierno, me dijo.
0: 500 millones de
1: salud
0: dólares.
1: Salud Pública, sí. Insisto, anotá que lo que te digo.
0: Sí.
1: Salud Pública para diciembre va a dejar de tener problemas de deuda con respecto a nosotros, me dijo este empresario.
0: No, si van a esperar que el Estado pague, ayer ya decía el ministro de Economía Lovera que no hay plata para pagar.
2: Ya se desentendió.
1: Al IPS.
0: Estamos hablando de 500 millones de dólares solamente en el tema del aporte patronal de 1,5% sobre salario. Esa deuda, solo esa es de 500 millones. Él reconocía esa deuda, el ministro de Economía, pero decía no, lamentablemente no hay recursos como para pagar desde el Estado al IPS esa deuda histórica.
1: Yo lamento que la administración de Fretes no revise cada contrato multimillonario de estos que tienen olor a fato. Cualquier bruto o un auditor con pocas luces revisa estos contratos y va a encontrar el problema. Y yo me imagino que una rescisión tiene un desenlace jurídico, pero para eso el IPS tiene 300 abogados. Creo que son 300 en nómina,
0: sí,
1: ¿verdad?
0: Así es, más los externos.
1: Es bueno. Para buscar una salida, porque además al fatero le decís, che, profe, esto ni es un fato. De aquí a 5 años vamos a ganar el juicio y te vamos a dejar en la lona y te vas a ir a la cárcel. Y negociar entonces una rescisión amistosa. Neipar Saeca también había ganado, y qué pena que ahí es donde necesito tu apoyo, Gustavo. Ganó ese tema, ¿cómo se llama? Ese cuando entras a un sanatorio, a un hospital, y te toman la presión, te toman la temperatura.
0: El triaje.
1: Sí. ¿Qué es triaje?
0: Y es la atención primaria de parte de un enfermero o enfermera para saber las condiciones en las cuales llega el paciente.
1: Y ese pues ganó Neipar, 35 mil millones.
2: ¿Te comentamos? Te toman la temperatura, la presión y creo y que oxigenación.
0: Sí, la oxigenación, y te pesan también de paso, ¿verdad? Al menos así en el privado.
1: Pero por 35 mil millones... que se me suba encima al paciente.
0: No puede.
1: Pero olvídate. Neipar también ganó ese.
0: Sí.
1: Y ahí pues yo necesito tu ayuda.
0: Pero y comentamos
1: tu ayuda a memoria. Ahora.
0: Sí. No, habíamos comentado en su momento acerca de este
1: contrato. Y te estoy mostrando un patrón de fatos de Neipar. No puede ganar todo. Que el triaje, que el examen prostático itinerante.
2: La limpieza.
1: Limpieza. Guardia, te habrá ganado.
0: Sí.
1: Y paneles limpieza, solares.
0: Sevima.
1: Quirófano. Olvídate, ¿por qué no le damos el país?
0: Limpieza, Sevima. Guardia, Cecilia. La otra, sí.
3: Ocañín y Cecilia.
0: Pero bueno, todavía no está iniciando la sesión, o ya inició esto.
1: Cecilia.
0: ¿Ya empezó? Vámonos un poco. ¿Qué está pasando en el IPS? Consejo de Administración del Instituto de Previsión Social.
4: También hay un
3: un número importante de pacientes que está pendiente.
4: Si le damos 15 días, no sé los necesarios que opina de repente, ya que posiblemente tenga que venir gente, un representante también de allá, para elevar el informe al consejo. Si está antes, ¿verdad? Pero 10, 12 días.
5: Creo que una semana
4: es suficiente.
5: Bueno.
1: Sí, Argaña allí, ¿eh?
0: Continúa, sí.
1: Qué increíble firme. Será.
3: Mejor.
0: Están hablando del servicio de atención médica tercerizada para el departamento de Caaguazú, que es el punto primero dentro de esta sesión.
1: ¿Parecido a esto?
0: Sí. Sí.
6: Pasamos al punto 3.2. Es el CA1171, propuesta para aprobar la aclaración número 1 al PDC de la LPN 27/26, contratación de servicios de limpieza e higienización.
0: Ahí está otro de los puntos.
1: Atención, pato en puerta. Atención.
6: La propuesta ha pedido.
0: ¿Cuál es la aclaración?
6: La gerencia de abastecimiento.
1: Se escucha mal el movimiento de hoja que el
0: preadrede.
1: A propósito,
6: claro. Consejero.
7: Antes yo iba a pedir que quede pendiente para un mejor análisis de esta situación, pero se devuelve
6: la propuesta a pedido de la gerencia de abastecimiento.
1: Licitación de limpieza. ¿Qué hay? ¿Qué pato hay ahí, Gustavo?
0: No sé qué aclaración quieren hacer, no dijeron.
6: Final de evaluación inherente a las ofertas presentadas en el marco de la LPN número 06/25, adquisición de reactivos e insumos varios con provisión de equipos en la modalidad de comodato para el servicio de laboratorio del Hospital Ingavi.
1: Gustavo, ¿quiénes son los que están en el consejo? ¿En manos de quiénes está nuestra salud? No, estoy hablando de nosotros, los que aportamos, tanto activos como pasivos.
0: Estabas mencionando al doctor José Emilio Argaña. Él es representante de los empleadores. El doctor Hassel Jimmy Jiménez Rolón es el actual consejero en representación, sí, del Ministerio de Salud, una persona muy cercana al doctor Fretes, y fue su recomendación, según él mismo indicaba, profesor. También médico de la o ex médico ahora mismo de clínicas. La doctora Bettina Albertini es representante del Ministerio del Trabajo. La señora Mirta Arias, tu pariente,
1: ni en pedo,
0: representante de los trabajadores aportantes, y el señor José Jara Rojas en representación de los jubilados y pensionados.
1: Sí, Urrero. Sí. De la 20 capital.
0: Y Shakira, que está de mitad.
1: ¿Quién es la señora?
0: No sé quién
1: es.
3: Hemodiálisis, cuando fuimos de visita.
0: Te debo ese dato, no la conozco.
3: La directora nos mostró el área donde estuvo funcionando en un tiempo hemodiálisis. Sería interesante hacer el estudio de factibilidad. ¿Cuánto nos puede costar a nosotros poner nuestro propio equipo de hemodiálisis? En el hospital están los especialistas para manejar eso. Hay enfermeras, o sea, hay recursos humanos, lo que no hay. Hay una planta de agua, que eso ahorra muchísimo dinero. ¿Cuánto nos puede costar a nosotros o comprar las máquinas o traer las máquinas acomodadas? Y hacer un poquito el estudio comparativo entre lo que estamos gastando pagando esto y la forma de acomodar.
1: Está hablando Isaías Fretes. Esto se puede convertir en un bodrio para la audiencia. Acá lo que queremos es efectividad, señores. Ya, ni transparencia ni honestidad yo ya pido. Efectividad. No, Gustavo, vos te reís, pero
0: bien. No, pero lamentablemente es así.
1: Medicamento no hay, hermano querido.
0: ¿Sí?
1: Todo es promesa, promesa, promesa. Yo de promesa ya no quiero más, viejo.
0: En 15 días todos los estantes van a estar llenos, dijo. Yo tomo esa palabra.
1: Y no hay problema. ¿En 15 días qué fecha es?
0: Y hoy es el 29 de julio. Para el 13 más o menos tendría que estar.
1: Víspera del feriado de Nuestra Señora de la Asunción.
0: Así mismo.
1: Todo bola terapia será. ¿Quién está hablando? Cecilia.
0: No se ve quién habla.
3: En funcionamiento en Ciudades. Más o menos, ¿tenés idea?
5: No, tendríamos que verificar.
3: Bueno,
0: muy,
3: muy oportuno.
0: Vamos a seguir esto con el equipo.
1: Volvé, Alfredo.
0: Vamos a seguir con el equipo y vamos a ir informando.
1: Escuchame una cosa, Gustavo. Voy a dar la pausa. Argelería canina. Perdónenme ustedes que son de izquierda.
0: Dirás. Si ya yo, soy de izquierda.
1: A mi subalterno le pregunto algo y no sabe. Pero ya le tiro la taza de café por la nuca.
0: No, pues ya no se puede más hoy en día eso.
1: Para eso le pagás. A todos los que están allí cobran más de 30 millones al mes. Igual que vos acá.
0: Amén. 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
1: Me hacías una aclaración acerca de esta licitación de 10 millones que ganó Neipar. Sabe que me dijiste que el señor Escobar Brizuela ya no forma parte de Neipar.
0: Es lo que se informó.
1: Y la representante es Sandra Yanil Caballero Ojeda.
0: Aparece ahora oficialmente ella.
1: Cuñada de Escobar.
0: Ok.
1: Tomá.
0: Bueno.
1: Te digo nomás vos que salí acá de defensor de
0: no, la no, empresa. No, jamás. Yo cuñada, solamente doy un dato.
1: De la hermana de su pendeja.
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1: Tema consejo en MyPS. Me escribe una amiga y los consejeros, ¿verdad? Porque uno de los hermanitos Argaña pues habló de mí en algún lugar. Dicho sea de paso, me la pelan, me importa un bledo. Ese señor no tiene que estar en el consejo. Pero la ARP le apoyó. Otros gremios le sacaron el apoyo, ¿verdad? Sí, fue representante de los gremios patronales, pues, ¿verdad?
0: Así mismo.
1: Bueno. Y sobre otra consejera, me dice esta amiga, Mirta Arias, mi no pariente, por 20 años fue secretaria general del Sindicato de Trabajadores de la Municipalidad de Asunción. Jamás denunció, reclamó o solicitó informe alguno. Se encadenó una vez en una posición sobre el vaciamiento de los aportes jubilatorios de los funcionarios de la municipalidad. O sea, jamás hizo
0: eso. Es el reclamo que siempre se le hace a la señora Arias.
1: El sindicato, ayer lo de Citrande, por ejemplo, ¿sí?, que sentaron postura y dijeron, te jodé la bola y te vamos a incendiar Andes. Eso nunca hizo Mirta Arias en la Muni de Asunción, me dice esta oyente. Y ahora es el gato que cuida la carne. Por favor. Es como Gustavo cuando le pedí que investigue algo.
0: Ya agrega. Sí.
1: ¿Viste?
0: Inventó. A la pinta llena.
1: Ahí está.
0: A ver.
1: Gustavo era 50
0: millones. Amén. Tuve una.
1: 50 palos.
0: Están proclamando ya que ya no esa cantidad. Ya está, ya.
1: Sí. Mañana es el día de la amistad.
0: Sí.
1: Invitarle para los Neipar.
0: A los
1: que
0: amigos.
1: Caigan algo. Sí,
0: bueno, ¿cómo no?
1: Joder, será. Ganan todo esto, será. Qué bárbaro, será.
0: Y bueno.
1: No niegues tu pariente, esa Mirta Arias.
0: Cierto.
1: Pobre. No. Pero qué genial. Entonces, ¿cuándo va a caer, Gustavo? El asado, ¿sí?
0: Del Misartán, Metformina, medicamentos para enfermedades de base, estamos esperando, dice el oyente del 427 en el IPS. Mirta Arias no puede estar allí. Ella no tiene ni siquiera seguro del IPS porque es de la municipalidad y no es obrera. Por lo tanto, nunca tuvo seguro. Ese es otro problema. La gente que...
1: Qué contradictorio esto, ¿no?
0: Sí.
1: Haber aportado nunca al IPS, pero estás asentada en el consejo del IPS.
0: Sí, es que la gente que decide es gente que en su vida aportó al IPS y que no tiene ni cariño ni nada al IPS. No, yo está bien eso.
1: Voy a decir esto para que me funes. Yo gratis me iría a ese consejo, o sea, solamente para joderle la vida a esta gente. ¿Cuántas veces a la semana se reúnen?
0: Y generalmente hacen dos veces a la semana, martes y jueves.
1: ¿Y tienen asesor?
0: Hoy no sé por qué se reunieron miércoles. Ah, sí, porque ayer no estuvieron por el Senado.
1: ¿Qué es lo pario? Oscar, andate para ahí, será.
2: No, en estas condiciones no.
1: No es lo tuyo.
2: No, te vas para perderte.
1: ¿Qué opinan de Frete, che? ¿Viste que después quiere ser senador después de esto? ¿Sabían eso?
2: No, yo creo sus buenas intenciones, Clarín. Pues yo creo que no supo dónde se metía. puede seguir teniendo muy buenas intenciones, pero lo primero que tendría que haber hecho son cambios importantes dentro de la institución que no se ha hecho hasta ahora, porque supuestamente está pasando la pelota para más adelante, que no lo puede hacer.
1: Está hablando esta chica Albertini, podemos escuchar su tono de voz.
4: No sé si qué opina también el resto de los consejeros. Y me gustaría también sacar una instrucción desde el consejo, porque estuve visitando la clínica 12 de junio y me comentaron, dando la vuelta, justamente encontré la clínica en muy buenas condiciones, me mostraron todo lo que estaban trabajando las personas y está pendiente de instalación un sillón odontológico. Entonces, para encomendar por instrucción del consejo también a que se realicen ya las adecuaciones para la colocación de ese sillón odontológico. Tengo entendido que se tiene que hacer una pequeña readecuación de una...
1: Esta consejera se llama Claudia... Albertini.
0: No, Bettina.
1: Bettina Albertini. ¿Qué cargo tenía en la época de Brites?
0: Ella estuvo en varios cargos administrativos dentro de la institución. El último cargo que se le conoce es que estaba como directora administrativa de la previsional. Te voy a confirmar.
1: ¿Vio algo mientras estuvo con cargos directivos en la época de Brites o no vio nada? O ahora recién vio la luz.
0: Y no sabría decirte, Arias. No sabría decirte.
2: Y también estuvo ya como consejera en la última etapa, ¿verdad?
0: Sí, ya fue ella designada estando Brites.
3: Porque hay lugares donde hay.
0: Como miembro titular del Consejo de Administración del IPS.
3: Y otros lugares.
0: Fue directora de Relaciones Interinstitucionales del IPS. Ese fue el último cargo que tuvo antes de asumir como.
1: ¿Qué cargo?
0: Directora de Relaciones Interinstitucionales.
1: No, ese todo, hola, ese, olvídate, ese es Relaciones Públicas.
0: Pues, estuvo ya en el Comité de Reforma Legal del IPS,
3: que la crisis económica que
0: gracias estuvo en el Comité de Ética y Buen Gobierno del IPS, por lo que veo, y fue también analista principal del Consejo de Administración en representación de los empleadores ya hace 14 años. O sea que ya tiene muchos años dentro de la previsional.
1: ¿Se sabe si alguna vez denunció algo?
0: Y que yo sepa, no.
3: Yo entiendo. Ok.
1: Atendé bien el gesto de la Albertini. Brazos cruzados cuando habla Fretes. Ahí hay una pica.
0: De desagrado. Desagrado.
4: Sí. Ahí hay una pica. Que podamos dentro del presupuesto, pero hacer.
3: Dotarle las herramientas, pero necesitamos tener.
4: Un panorama.
3: El panorama de. Entonces, Irene, estuvimos hablando sobre ese tema. Por favor, ¿en cuánto tiempo crees que nosotros podemos tener?
1: En 10 años.
0: Irene Benítez, la coordinadora de Gerencia de la Salud.
8: Me mandó la lista de todo lo que tenemos a nivel país y hemos solicitado.
3: ¿Cuánto tenemos?
8: La productividad. Diana, no sé si va a tener.
3: ¿Cuánto tenemos, Diana?
1: Nada de lo que pregunta saben, será.
0: Lo que pasa es que le saca de su lugar.
8: De estos médicos odontólogos para poder.
0: No son preguntas fáciles las que hace el doctor, por lo
8: visto.
0: Sí, también
8: tenemos algunos.
0: Y para ellos debería ser.
1: ¿Tiene contratado el IPS?
3: Todos los directores. Para ellos tienen la información. Del Estado sencillo.
8: Nivel país, doctor. Área central, área interior. Centro odontológico, 590.
3: En total, 590.
8: En total. Interior también.
3: Sumando central
8: interior,
1: no, total país,
3: muy bien.
4: La salud bucal es importante, por ahí no está muy bien atendida en este país, pero claro, es muy importante
3: lo que nosotros tengamos, sí. Esta visión o lo redistribuimos, ¿verdad? O le dotamos de mejor,
4: claro,
3: herramienta. Hay dos espacios de nuestra salud pública que no están bien atendidas. Primer lugar, salud mental.
4: Sí.
3: No hay lo suficiente cantidad de psiquiatras.
4: Sí,
3: no.
4: Es cierto.
1: Ya comienza el divague.
3: Ahora sufriendo eso, la lista de espera de psiquiatría es la más larga.
4: Sí.
3: ¿Quién le da bola?
0: La gente que vino con Fretes, los jubilados no están cobrando un guaraní en IPS. Qué llamativo, dice. Tampoco le salió su recurso de inconstitucionalidad. ¿Cómo será que sobreviven, dice?
3: Y sobre todo en el
1: interior. Buen punto.
0: Ocurre que al ser jubilados no pueden tener doble salario. Por ello recurrieron a acción de
1: esto. Doble salario, hermanito.
0: Para el Estado, sí.
4: Prevención.
1: Ya hablamos de esto. Te pusimos como ejemplo, Oscar. Oscar es jubilado.
0: Esperan
1: ya cobra
0: un poco,
1: su IPS.
0: Sí, en el sector privado. En el sector público no es así.
1: Tiene que ser, porque debería. Voy a ir a trabajar gratis.
0: Debería. A eso estamos apuntando justamente. El Estado te prohíbe un doble cobro, dice el Ministerio de Economía.
2: No. Sí, salvo que seas docente.
1: Y está mal. Está mal. Vos sos jubilado, sos una mente brillante, sos Einstein, que no digo que estos lo sean. Hermano querido, tener tu jubilación es una cosa, por tu vida pasada, tu presente, te vuelven a contratar. Quiere decir que vamos a privarnos del conocimiento de una persona mayor de 60 años.
0: Y de gente brillante que podría estar dando...
1: No estamos diciendo que sea este el caso.
0: Por eso. Por eso.
1: Bueno, hay que apretar este tema de IPS.
8: El martes el doctor Marco Martínez ya va a presentar el proyecto.
3: Muy bien.
0: Todo bonito, hablan así.
8: Para que se pueda...
1: No, deprimente, digamos. Pero bueno. Sesión del IPS, nos vamos a la pausa con esto. Andrés, por favor, por tu cumpleaños, pausa directa. Ni música ni nada. Directo a la pausa, ya venimos.
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0: 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Ustedes veían, para los que están mirando el canal y también el streaming, un grupo de niños saliendo evidentemente de alguna institución pública en la zona de la costanera norte, donde inicia la costanera norte, cruzando la avenida sobre la franja peatonal. Y el que ve esto desde afuera va a decir, qué locura, che, porque los niños ya estaban sobre la franja peatonal, un grupo grande, ni un solo vehículo paró para darle justamente esa posibilidad de cruzar esta avenida transitada a estos niños.
1: Había un PMT trabajando hace unos minutos allí, obviamente ya llegó la hora del almuerzo y ya se fue. Y la macacada no... Primero, la franja peatonal está pintada solo de un lado. Eso no ve el salvaje este que tenemos, intendente.
0: En zona de instituciones educativas.
1: Luis Bello, exacto. Y después, la macacada, Gustavo, vos frenás para darle paso a alguien en la franja peatonal y la macacada te toca bocina, pero a lo loco, sí, por detrás.
0: O directamente... O
2: te manda a la China.
0: El que viene del otro lado sigue camino.
2: Sí.
0: Con posibilidad de atropellar al que está cruzando.
1: Ha muerto gente así, que los tres carriles tienen que ponerse de acuerdo. Había un PMT recién, desapareció porque ya, insisto, es la hora del Morphy, 11 y 20. Hasta ahora ya les agarra el segundo hambre del día. Y ahí está, hay un joven ahí a punto de cruzar. Nadie le da bola a la franja.
0: Falta de civismo, che.
1: Y sí, pero no... Algunos ya estamos persignados. Bueno, tema plata enseguida, plata y partidos políticos.
0: A propósito del tema vía pública, transporte, también rutas, avenidas, Jessica Martínez está en el móvil Inelco, hacerlo diferente, con un lugar en donde hace rato venimos recibiendo muchas quejas y ya más de una vez estuvimos por el lugar. Después de las precipitaciones, empeoró la situación. Eso al menos lo que nos decían ayer a través del mensaje. Jessica Martínez, adelante.
3: Sí, muchas gracias. Y nos encontrábamos sobre Teniente López y Montanaro. Los vecinos aquí también están resignados a esta situación, ya que hace años, décadas, vienen solicitando el arreglo de las calles. Pero el problema no es eso solamente, es que aquí hay agua por todas partes. Como están viendo, aguas, residuos cloacales, es uno de los problemas también. Este tramo será incluido en lo que será el trabajo para las obras pluviales. Eso probablemente solucione uno de los inconvenientes, pero no va a ser la solución total, porque aquí también hace falta un desagüe cloacal, porque aquí, por ejemplo, hay un registro, todos los residuos provenientes del abasto llegan hasta esta zona, viene, desemboca aquí sobre la calle, viene, se bachea en un tiempo corto, se bachea nuevamente, vuelven a aparecer los baches. ¿Por qué? Por la acumulación de agua. Me explicaban desde la Municipalidad de Asunción que aquí se va a terminar la etapa de estos trabajos que se están haciendo para el desagüe pluvial, y lo que se pretende es... Tras la terminación de esa obra, pavimentar, utilizar el pavimento hidráulico, estas obras de cemento que permitirán que duren un poco más, considerando también la existencia del agua que estamos observando, principalmente aquí sobre Domingo Montanaro, donde hace muchísimo tiempo se viene teniendo esta situación. Aguas por todas partes, definitivamente es algo que es una constante, y el olor, ni qué decir, el olor es totalmente asqueroso. La mayoría de los pobladores que tenían negocios frente a sus viviendas, venta de comidas y demás, ya cerraron, porque la gente definitivamente no quiere venir a comprar y mucho menos quedarse a comer con este olor, con estas condiciones. Y para agregar nada más, estamos a 100 metros aproximadamente de la entrada del mercado de Abasto, donde, como les decía, todos los residuos son desechados hacia esta zona, vienen, terminan estos desechos en las calles y deja en estas condiciones. Así que también un reclamo nuevamente, reiteramos una vez más el reclamo de los pobladores del barrio San Pablo.
2: Jessica, ¿cuándo y cuánto tiempo llevarían los trabajos allí de saneamiento?
3: Y mencionaban que la intención es terminar antes de fin de año, pero existe también un temor. Ellos hablan de que con cada lluvia tienen 3 días de retraso aproximadamente con las obras, porque tienen que esperar que se seque nuevamente para así ejecutar nuevamente el trabajo. El problema ahora es que se anuncian lluvias prácticamente en toda la temporada del mes siguiente. Con el ingreso del fenómeno del Niño, eso podría acrecentar la situación y podría de esa forma el plazo extenderse para que se pueda terminar. Pero la intención, según nos decían desde la Municipalidad de Asunción, es que para antes de fin de año se pueda terminar aquí el trabajo, que sería para el desagüe pluvial, pero otra historia ya es el desagüe cloacal, que es uno de los mayores problemas.
0: Bueno, esta es la vergonzosa situación y el estado de las calles en Asunción, y lamentablemente el municipio no termina las obras que ya en su momento Oscar Enecho Rodríguez había iniciado y dejó de pagar. ¿Es un problema que arrastra a Luis Bello? Me van a decir sí, efectivamente, pero él se comprometió cuando asumió de que iba a terminar en pocas semanas todas estas obras que hasta ahora continúan en diferentes lugares del municipio capitalino. Vamos hasta otro lugar de nuestra capital, específicamente en la zona de la costanera de Asunción, en donde el reclamo es que los autos están estacionando en espacios verdes y no solamente eso, no permiten los cuidacoches a la gente estacionar libremente en ciertos lugares porque ellos se adueñaron de hasta los espacios verdes ahora. Gustavo Riveros está con la información móvil de Inelco.
4: Sí, bueno, tras las denuncias en redes sociales y luego de viralizarse esto que utilizaban como estacionamiento estos espacios verdes en zona de la costanera, luego de esta difusión, como decíamos en redes sociales, sobre la utilización irregular de un área verde como estacionamiento, en este momento agentes de la PMT inician controles en esta zona. El operativo en ese sentido se desarrolla en este sector ubicado al costado del estacionamiento del Congreso Nacional, donde, como se ven en imágenes y las denuncias que realizaban días atrás, diariamente decenas de vehículos ingresan hasta el césped de esta zona y se estacionan entre los árboles, ocupando un espacio destinado al esparcimiento ciudadano y que se extiende hasta la Plaza España, inclusive hasta la zona de este parque que está ubicado aquí en zona de la costanera. Como decíamos, veíamos en imágenes, se realizaba la denuncia, pero ya entraron a intervenir agentes de la PMT, ya que además de este uso indebido del área verde, la municipalidad había constatado la presencia de cuidacoches en este lugar que presuntamente cobraban por acomodar y vigilar los vehículos en este sitio no habilitado para estacionar. Con esta intervención por parte del municipio, lo que buscan es impedir que continúen la ocupación irregular y resguardar este espacio público y que la ciudadanía que circula, utilice la zona, lo hagan libremente, como ya decíamos, un espacio de esparcimiento que era ocupado por vehículos que luego de la viralización de estas imágenes, hoy agentes de la PMT están resguardando la zona. Veremos hasta qué día, pero en este momento por lo menos vemos en imágenes del compañero Silvio Irala que dos agentes de la PMT están impidiendo a las personas que ingresen hasta este lugar.
1: Bien por el municipio de Asunción, que después del olvido de estos espacios verdes está mandando agentes de la Policía Municipal de Tránsito para proteger los espacios verdes. Y está la macacada allí, ¿verdad? Esa es la macacada. ¿Y qué es la macacada, señor, señora? La macacada es Generalmente el funcionario público o del Congreso, de Presidencia, otras oficinas que estacionan sabiendo que es una plaza, estacionan allí su vehículo. Claro, prefieren pagar un 15.000, un 10.000 por día en vez de pagar un estacionamiento privado que les va a costar más, ¿verdad? Y después, qué increíble es. ¿Quiénes privatizaron el negocio? Ñembo Cuida Coches, obviamente allí de la zona de Chinatown y demás. Esto es lo que somos. Por fortuna, una buena para el intendente, mandó allí dos agentes de la PMT para controlar el espacio verde. Porque a esto vamos a llegar. Y después se preguntan por qué enrejamos las plazas. Por esta razón. Porque estas plazas se convirtieron en zona de parqueo, por el amor de Dios. A lo que hay que es ir, ponerle cepo a toditos los que estacionaron allí, porque hay todavía vehículos mal estacionados, ¿no?
0: Están ahí los vehículos y está la PMT también viendo esa situación.
1: ¿Qué lo parió? En fin, pero bien que hayan mandado PMT. ¿En qué pensás, Oscar? Te veo distante así, como jubilado de IPS, te veo así. ¿En qué pensás?
2: No, y justo lo que estábamos comentando sobre este país, ¿verdad? Estamos acá, lo bestia de los automovilistas, la ocupación de los espacios públicos.
1: ¿Verdad?
2: Es increíble.
1: Difícil es ser educado porque te invitan a no serlo. Todos los días me pasa, pero todos los días me pasa esto frente al colegio a donde asiste mi hija. Obvio, yo cuando veo un uniforme marrón, primero lo estoy atento siempre. A veces por cuestiones de inseguridad, si se aparece alguien allí, y después sí cuando van a cruzar la calle. Pero 50 metros antes ya freno, ¿verdad? Y la franja peatonal, pasan las nenitas, los nenitos. A mí no me importa. Te tocan la bocina, ¿verdad? Porque justo da por el verde allí de Brasil y Mariscal López, ¿verdad? No me calienta. Y creo que fue antes de vacaciones de invierno, ¿verdad? Que alguien me gritó, ¿verdad? Y aprendí ya a bajar el vidrio lentamente, como en las películas, ¿verdad? Hacía bajar el vidrio y así era. Buen día, le dije así. No, porque le voy a dar paso al peatón. Y mucho más si son estudiantes. Le voy a dar paso al peatón.
2: Pero vos sabés lo que todos comentamos, ¿verdad? Cuando empezamos a hablar de este tema en cualquier círculo, en cualquier grupo, ¿verdad? Lo primero que todo el mundo te dice, claro, porque cuando salimos del país sabemos muy bien. O sea que la gente sabe, ¿verdad?
1: Mi prima, qué puta, nos fuimos voy a contar esto para ir a la pausa. Necesito una música brasileña desde playa, así. Tú sabes que los olas Camboriúbe, con mi prima, ¿verdad? Qué puta. Nos fuimos así, ¿sabes quién se fue? Testigo de esto, Jorge Torres, cuando era pobre. Bueno, en el asiento atrás se iba, ¿verdad? Bueno. Se iba para llevarnos tereré y esas cosas. Bueno.
2: Pensar que soy el padre de la criatura.
1: Exactamente. Bueno, espera, Ana. Y vos sabés que los olas Camboriúbe y... ¡Qué puta! En San Lorenzo ya tiró media docena de naranja a la calle. Después su gaseosa, Coca-Cola de plástico. Poima, se iba. Che, ¿qué te pasa? Le guarda todo en la bolsita. No, que así nomás.
0: Impresionante, ¿no?
1: Cruzamos el puente. Foz de Iguazú. Agarra la bolsita y comienza a meter la suciedad en la bolsita. ¿Y por qué no hacía esto del otro lado? Le dije, no, pero acá es Brasil, ¿ves?
0: Acá hay control.
1: Sí, le dije, vos estás loca, será, le dije. Y a la vuelta le mandé en la tercera fila del asiento allí, todo dura así, 18 horas.
2: O sea, conocemos las reglas de tránsito, pero este es el país del más fuerte.
1: Y está mal, Oscar.
2: Está mal, re mal.
1: Dicho sea de paso, adelantando el verano, Camboriú a vivo online ahora en la playa central. Este tema de las cámaras, este es mi sueño, hacer un canal de cámaras de televisión de distintos puntos del país y del mundo. ¿No podemos qué hacer?
0: Sí, se puede, claro, hoy en día.
1: ¿Qué es lo que es? Camboriú.
0: De hecho, ¿qué hay?
1: A las 11:33, no sé qué temperatura, pero qué lindo estar allí en la playa. Ya. Dios me libre. Ya. Esas aguas llenas de materia fecal.
0: Sí, llenas de cagado.
1: Color marrón rozagante. Pero qué lindo Camboriú será.
0: Muy lindo.
1: A mí me gusta.
0: Sí. Eso.
1: A mí me gusta pasar un veranito allí. Por lo visto está lloviendo, ¿eh? Ahí veo unos jubilados. Está lloviendo.
0: Están con
1: la
0: el
1: temperatura,
0: paraguas.
1: ¿Qué será, che? ¿Qué será la temperatura?
0: Pues, vamos a googlear.
1: Bueno, vamos a la pausa con esta música y una recordación de Gustavo y esta imagen de OBC, Balneario Camboriú.
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1: Y ayer, cuando la Cámara de Diputados sesionaba y justo le tocaba el turno estudiar el proyecto de ley de préstamo de 75 millones de dólares para tres departamentos, entre ellos Caguazú, propuesta promovida por el senador Silo Avelar, quien también estuvo recorriendo aquí en la Cámara de Diputados, en la sala de sesiones en este caso, eso habría generado la molestia de los parlamentarios oficialistas y finalmente quedó sin quórum. Este hecho también habría generado la molestia del senador Silvio Ovelar, quien habría manifestado, habría calificado de pirepereí a los parlamentarios oficialistas. La respuesta que daba en relación a esta manifestación del senador Silvio Ovelar, queremos compartir con ustedes lo que decía respecto de este tema el diputado por el departamento del Guairá, el diputado Alejandro Aguilera. Esto decía dirigido directamente al senador Silvio Ovelar.
2: Bueno, y agrediéndole a la Cámara de Diputados y a los gobernadores, yo no creo que logre un consenso de un proyecto que le está impulsando, realmente lo que le está impulsando. Sí vi que era un proyecto que de 75 millones de dólares para reparaciones de caminos vecinales. Sí, nosotros no estamos de acuerdo que el 50% de ese dinero lleve un solo departamento. En el Paraguay hay 17 departamentos. Y yo me debo a mi departamento del Guairá, y no porque Silvio Ovelar venga a pedir, yo tengo que ponerme firme y hacer.
3: Sobre todo porque también ha tenido reacciones, ya no solamente en esta ocasión, también criticó fuertemente a esta Cámara cuando trataron el tema de la reforma en la caja fiscal, también cuando quisieron recortar a ciertos gobernadores, nada más, el tema de hambre cero, viene acarreando una serie de disputas con la Cámara de Diputados.
2: Y se debe estar peleando solo, porque nosotros no nos estamos peleando con él. Nosotros hacemos lo que creemos correcto para nuestro respectivo departamento y para el Paraguay.
4: Mencionaba él de que no están de alguna manera acompañando los proyectos que vienen del Ejecutivo.
2: 100% de todos los proyectos del Poder Ejecutivo la Cámara de Diputados ha aprobado. Eso es una mentira absoluta. Así que no hay absolutamente nada de lo que nosotros nos hemos acompañado. Es más, si hacemos un poco de memoria, la reforma de la caja de jubilaciones fue distorsionada por el Senado encabezado por él.
5: ¿Son pirepereí o no?
2: Yo no me considero eso, no sé el senador.
3: Le decía eso porque supuestamente los gobernadores se enojaron porque no recibieron el saludo de Baruja. Baruja, que por cierto también hoy Aliana decía que si hoy tengo que elegirlo, lo elegiría él para vicepresidente.
2: Bueno, pero eso es algo de los gobernadores. Los gobernadores están bastante grandes para decir lo que piensan, ¿verdad? Yo no soy intérprete de los deseos de los gobernadores ni tampoco del senador Ovelar. Sí te puedo decir lo que yo pienso y lo que hablamos y las tomas de decisiones que hacemos acá en la Cámara de Diputados.
3: Cesarito Sosa, ellos decían de que le hicieron el vacío también, o sea, Beto Velar decía que los gobernadores le hicieron el vacío en este encuentro que se realizó.
2: No, lo que yo veo es que acá hay algunos senadores que se quieren posicionar pisándole la cabeza a otros actores políticos importantes. César Sosa es líder del departamento del Guairá, lidera el movimiento Honor Colorado en el departamento del Guairá. Así que te puedo decir que todos los candidatos a intendentes, todos los candidatos a concejales municipales, yo que soy diputado nacional, estuve en la convención, y el gobernador Sosa no vino por un problema de salud. O sea, lo único que falta ahora es que el gobernador, la próxima vez que haya una actividad partidaria, tenga que justificar su asistencia y inasistencia con un senador obetense.
1: Bueno, ahí está parte de lo que expresaba el diputado colorado oficialista por el departamento de Guairá, Alejandro Aguilera. Gustavo.
0: Gracias, Arnaldo. 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Novedades en el caso Erico Galeano, el ex senador colorado, que va a continuar recluido, según las informaciones que estamos recibiendo, ya adelantando esto con Noelia González, móvil Inelco, hace lo diferente.
6: Es así, Gustavo, y el ex senador Erico Galeano va a permanecer recluido en el Centro Nacional de Prevenidos, conocido como ex Tacumbú. La defensa del ex senador condenado a 13 años de cárcel por lavado de activos y asociación criminal solicitó justamente una tutela jurisdiccional y por ende el traslado a la penitenciaría regional de Viñascuez. Sin embargo, el juez de ejecución Carlos Mendoza no hace lugar a esta petición y exhorta al Ministerio de Justicia y al director de institutos penitenciarios y al director del Centro de Prevenidos se pueda disponer de todos los medios para que se pueda asegurar la integridad física, psíquica y mental de Erico Galeano. Los abogados Luis Almada y Ricardo Estigarribia argumentaron al solicitar justamente esta tutela jurisdiccional de que el ex legislador todavía mantiene la condición jurídica de prevenido en virtud de que hay una acción de inconstitucionalidad todavía pendiente de resolución y a eso también le suman el estado delicado de salud por los antecedentes oncológicos de Galeano y el riesgo objetivo que representa su alta exposición pública y política como ex legislador en un establecimiento penitenciario de población masiva. No fue suficiente el argumento, por lo tanto, entonces se le rechaza y va a continuar en ex Tacumbú Erico Galeano, Gustavo.
0: El ex senador Erico Galeano fue paciente oncológico. ¿Cáncer de qué tuvo? Si sabemos eso, Noelia.
6: Él había mencionado, mira que no me quiero equivocar con eso, Gustavo, pero si mal no recuerdo, era dijo cáncer de colon.
0: Sí. Efectivamente. Acá sí, un amigo de Capetán nos dice tuvo cáncer de colon. Sí. Ah, y eso es lo que está presentando como argumento para poder en algún momento salir de Tacumbú, o la ex Tacumbú.
6: Sí, y que pueda ser trasladado. Acá lo que ellos están viendo específicamente es que él vaya a Viñascuez, ¿verdad? Que es la cárcel militar.
0: Claro.
6: La situación de sus antecedentes de enfermedad, que él pasó por una situación complicada por el cáncer de colon y también su calidad de ex legislador en un lugar en donde hay varias personas, una población masiva con diferentes tipos de hechos punibles cometidos por los prevenidos, ¿verdad? Los que no están todavía condenados.
0: Sí, y lo llamativo es que él continúa, a pesar de que ya tiene condena confirmada en segunda instancia, continúa él en la ex Tacumbú, ¿verdad? Donde debería estar es en emboscada, como ocurre con todos los demás.
6: Sí, claro, pero ahí también mencionan en el escrito que presentaron de que él está todavía en calidad de prevenido porque hay una acción de inconstitucionalidad pendiente, por lo tanto toman como que no está todavía firme la condena.
0: Gracias, Noelia González. No, esto para hablar un poco y recordar también, ¿verdad? Aseguran los abogados de Erico Galeano que él como sobreviviente del cáncer de colon necesita ir a un centro mejor establecido como la agrupación especializada o directamente Viñascuez.
7: Y si hay una junta médica, me parece que tiene todo el derecho, hermano querido. Si él sigue, no está en remisión el cáncer, sigue en tratamiento, digamos.
0: Por lo que entiendo, ya es un sobreviviente, le dice, ya está en remisión.
7: Si necesita cuidados especiales, viejo, no se le puede negar a nadie. ¿Me explico?
0: Sí.
7: Así de simple.
0: Que no sea un privilegio, es lo que el Estado en sí, la justicia, tiene que garantizar. 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
7: Bueno, para irnos, tema político. ¿Qué es lo que dijo Beto Velar, que supuestamente los gobernadores colorados le hicieron el vacío a Honor Colorado en la plenaria el sábado pasado en la Comebol?
0: Sí, se refirió a esa ausencia de 11 gobernadores en el acto de la ANR, cuestionando también las explicaciones dadas. Pero vamos a escuchar directamente qué decía esta mañana a través de Ñanduti el senador Silvio Beto Ovelar.
8: Teoría de Honor Colorado.
9: Nuestro problema últimamente ya... No, el comportamiento de Honor Colorado tiene últimamente muchas inconsistencias. La ausencia de los gobernadores en el acto de...
8: ¿La convención?
9: De la convención.
8: 11 faltaron.
9: A mí me pareció muy llamativa.
8: Estaban enfermos, engripados.
9: Y deja, tú digo 11 hoy engripados, te diría, de, por una cuestión lógica.
10: ¿Y otros de viaje?
9: ¿Eh?
10: ¿Y otros de viaje como el de Caguazú?
9: Sí, pero no pueden viajar todos ni engriparse todos, ¿no te parece?
8: Pero 11 para... ¿Cuatro nomás se fueron?
9: A Peago Shela se llamaba la atención. Y porque, si la excusa es porque no hubo un determinado saludo de un precandidato, me parece una excusa absurda hasta más no poder, porque el que invita a esa reunión es el presidente del partido. El desplante, el desaire no es para...
8: Para Baruja ni para... ¿Perdón?
9: Al presidente de la República y al presidente del partido en este caso.
10: ¿Le hicieron el vacío al presidente Horacio Carte, senador?
9: Y esa es mi deducción, salvo que haya sido una, ¿cómo te voy a decir? Una pandemia en donde todos fueron afectados por algún virus, no sé, masivo.
8: O sea, una señal de aquello que habían dicho.
9: 11 hayan pasado, ¿verdad?
0: Es lo que señalaba Silvio Beto Velar en relación a estas ausencias. No puede ser que los 11 se engripen o viajen, decía el congresista, ¿no?
7: A ver, voy a... Está bien. Esto va para el gobernador César Sosa, que es el que está liderando de alguna forma esta, entre comillas, rebelión en Honor Colorado.
11: Rebelión de gobernadores.
7: La rebelión de los gobernadores. La verdad que me viene a la mente precisamente aquella novela, Rebelión en la Granja. Mal chiste mío, pero espero no, no va a entender el gobernador.
0: Ya, basta.
7: Tranquila. Bueno.
0: Suficiente.
7: Voy a decir esto. A mí no me agrada. Pero la chapa presidencial está recontracerrada y va a ser Aliana Baruja. Esta dupla a mí no me agrada. Creo que el Paraguay se merece un candidato mejor desde el Partido Colorado. Pero cuando digo que la cosa está cerrada, está 100% cerrada, va a ser Aliana Baruja, la dupla presidencial. Y si al señor Sosa, gobernador de Guairá, no le gusta, puede seguir con su rebelión interna en Honor Colorado total. Eso se dirime en un solo lugar, en un solo estadio. Elecciones internas de los colorados. Esta es la decisión que está tomada. Aliana Baruja. Y si no fueron 11 por A, B, C de motivos, también puede ser una coincidencia medio complicada. Vacaciones de invierno, pues, ¿verdad? La cosa, a mí me dicen la cosa está 100% cerrada. Insisto, más allá de los anhelos personales de cada persona que opina, me incluyo, es lo que se decidió en la alta dirigencia de Honor Colorado. Y así van a intentar suerte dos veces, en la interna y si ganan, en las generales, frente a una súper dividida oposición. Súper dividida oposición. El PLRA, que a mí me parece que el PLRA se va a tirar solito al vacío con una callama. Y puede haber inclusive un sismo en el PLRA porque Prieto está haciendo su propia campaña con algunos específicos liberales. Unidad en la oposición no va a haber. Por ahora, te digo, cada vez más grietas y qué. Y así, cualquier pato Donald que ponga va a ganar desde la ANR. Ahora, dicho esto, ¿qué pasa si la rebelión es real y estos 11 gobernadores tienen su propio caudal electoral? Si son 11, no creo que lleguen a 11. Pero un grupo de gobernadores liderados por el tal Sosa de Guaira, departamento chico, dicho sea de paso, ¿verdad? Pero puede armar su grupete y complicarle la existencia a Honor Colorado.
0: Ahora, ¿existe la posibilidad de que en la disidencia le estén ofreciendo la chapa presidencial a los gobernadores? Porque de eso también es lo que se habla dentro del...
7: ¿Qué disidencia, Violeta, ya?
0: ¿Y del Partido Colorado?
7: No, te pregunté, ¿qué disidencia?
11: Arnoldo Vins. Arnoldo Vins, específicamente.
0: Hugo Velázquez, por más que él va a ser candidato a presidente del partido, según dicen, del Partido Colorado. No sé si hay un ofrecimiento. Yo te hablo en serio. Si es que desde la disidencia le dicen el equipo de Marito y demás, nosotros te vamos a ofrecer que un gobernador sea...
7: Gus, yo no siempre te tomo en serio, punto uno. Pero y voy a robar estos segundos. Serio. Acá son 7 los gobernadores revoltosos que quieren meterle en la chapa a este muchacho de Guaira. No hay problema. Están en todo su derecho. Esto se hizo una vez y se hizo con hábil jugada en aquel entonces Horacio de captarle a Juana Fara como vice. Hoy ni se hablan, ni se hablan. Acá hay dos cosas. Son 7 los gobernadores y me dicen que... Por eso le dije qué disidencia. Porque de lo que se habla aquí es hacer la dupla... algún sector de la disidencia sueña con esta dupla. Aliana Wiens. Aliana Wiens. ¿Está bien, pa?
11: Que algún sector de la disidencia, digo.
7: Están, así pasó. ¿Qué tal? Somos lo que queda de la disidencia. Queremos que Wiens sea el vice. Y le saquen a Baruja. Y Horacio... Cuidado, hay que aprender ciertas formas de lealtad con Horacio. Horacio cuando te dice A, es A. Y Horacio ya comprometió su palabra. Aliana Baruja. Entonces allí está el problema. Pero les dejo esa tarea, analicen. Vos fuiste jefe de política. Me imagino que todavía tenés contactos para preguntarle en Pueblos Colorados. A esa disidencia que tanta laraca ustedes le hacen. Vos principalmente.
11: Yes. Yo creo que la disidencia hoy del Partido Colorado es solamente Vince.
7: Decirle acá al representante.
0: Bueno, de la alarma de el tiempo.
7: Y vamos, ahí asado, chao.

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2: Te vas a fase previa. Pero si vas a jugar de febrero.
3: Va a pasar por el próximo partido ya de febrero. Donde sí.
4: Mirá lo que te digo, el enfoque cómo va a cambiar.
3: Arquero.
4: Esta tercera y cuarta fecha, Cerro tiene que jugar con todo. La cuarta fecha, que es 4 días antes que Palmeiras, tiene que poner todo. Y si se lesionan 2 o 3 jugadores, tiene que cambiar para el partido contra Palmeiras. ¿Cuáles son las prioridades de Cerro ahora? Tercera y cuarta fecha.
5: Pero así después como vos planteás, tiene Palmeiras que poner un equipo alternativo contra Palmeiras. Y eso no, eso sí va a ser lapidario.
4: Pero te estoy diciendo que se tiene que recuperar el campeonato inmediatamente. Es la realidad de Cerro.
5: Pero
4: hoy
5: si
4: por
5: Cerro
4: hoy
5: llega a pasar de Palmeiras, a nadie le va a importar el torneo clausura.
6: ¿Y vos crees que pase eso?
5: Yo creo. Puede pasar, ¿por qué no?
2: Está bien, pero esa va a ser una alegría momentánea, Wilson.
5: ¿Y después? No, ¿qué momentánea?
2: Porque vos pasás,
5: van a correr los años y la gente se va a acordar que le eliminaste a Palmeiras.
2: Cuarto de final no era ruso, Federico. Espera, cuarto de final no era ruso, Oliver. Te eliminaste, perdiste el campeonato y después tuviste que jugar fase previa y después ya viene la excusa de que no, la agenda apretada.
5: Pero por el acumulativo vas a clasificar a la Copa Libertadores.
2: Cerro tiene que evitar eso.
6: Por el acumulativo, dejate.
4: Y un equipo que compra un jugador por 1.100.000, un arquero compra 1.100.000, ¿qué tiene que hacer ese equipo? ¿Tiene que salir campeón o no?
6: Wilson no está pisando tierra, hermano.
4: Hace contrato de 3 años con los otros jugadores que llegaron.
7: No va a levantar la copa a fin de año y decir feliz año nuevo, feliz cuartos de final de Copa Libertadores, chin chin. Y la copa ahí.
6: No, si llega a cuartos de final, ¿verdad? Pero va a decir, vamos a brindar por el acumulativo, chin chin, acumulativo, campeón del acumulativo, dejate de joder.
5: No, es un trofeo el hincha de Cerro va a canjear perder los primeros 11 partidos de la primera rueda a cambio de clasificar en Copa Libertadores.
6: Pero
5: a cuartos
6: garantízate los poderosos,
5: sí, pero si vos pasás de Palmeiras, vos ya podés soñar con cualquier cosa.
6: Soñar, pues, pero vamos
5: y bueno, pero entonces que no se presente Cerro
6: así, y vos me
5: Cerro ya
6: sueño.
5: Le ganó a Palmeiras allá.
6: Yo no me voy contigo ni cagando para tirarme de donde vos me digas.
5: Pero vos le estás tirando muy abajo a Cerro y Cerro ya te demostró que puede.
6: ¿Y cómo está Cerro ahora?
5: Y está mal como estaba mal en el campeonato local cuando le ganó a Palmeiras.
6: Que respondeme de una de 10, de 10 partidos, de 10 confrontaciones, ahora, este Cerro, jugando contra Palmeiras, ¿cuánta posibilidad tiene Cerro?
5: La misma.
6: Ser realista.
5: Igual, o sea, la misma posibilidad que tiene Palmeiras tiene Cerro.
6: No me parece un hincha fanático de Cerro que dice, no, ¿sabes qué? Le podemos clasificar contra Palmeiras.
5: Pero, ¿y qué crees que diga? ¿Que Cerro no puede? Yo te diría que
6: esa es la realidad.
5: No.
6: Yo te digo hoy que Cerro difícilmente le pasa a Palmeiras.
5: Pero yo te diría lo mismo si es que no hubiese visto lo que había en fase de grupos.
6: El torneo se está yendo. Guay, si es que Cerro no le gana a Luqueño. ¿Qué es lo que va a pasar?
2: No, Cerro hoy no tiene un arquero seguro, Wilson. En la fase de grupo lo tenía. Y sin arquero, vos estás muerto. Vos puedes tener mejor equipo, pero ahí el Brasil 70 no tenía arquero y fue campeón.
7: Siempre comienza.
2: Pero siempre un buen arquero te tiene que garantizar.
5: Bueno, pero ese es un problema ya establecido que ya no lo puedes solucionar.
7: Lo puedes solucionar en la próxima fecha ya, no te digo. Y ahora eso es un riesgo también. Pero a Jola se le va a cortar el crédito si en la próxima fecha vuelve a atajar Rofo.
5: Yo no lo quiero bajar a Ángel Martínez. Ángel Martínez es un gran proyecto. Pero yo rápidamente te puedo citar 3 errores garrafales. Contra Luqueño, mala salida, gol de Maggi. Penal innecesario contra Iván Leguizamón y el furcio que se mandó contra Alianza Lima. No es para matarlo al jugador, el chico es joven, seguramente tiene un gran futuro, pero tampoco lo podés ahora poner en el pedestal o decir que es tu salvador y que con él vas a clasificar.
7: Pero le da el beneficio de la duda. Y
5: yo me juego con Rofo todavía.
7: Yo te nombro a 4 partidos de Ángel Martínez de Copa Libertadores en los que hizo actuaciones espectaculares y gracias a él, no solamente tapando un penal en partidos picantes contra Cristal, equipos tradicionales y Alianza Lima también, se puso la camiseta del 2 de mayo y en la primera participación del club en una instancia así de Copa Libertadores estuvo a la altura. Es joven, es paraguayo. Capaz te molesta que no sea argentino, que no hayan pagado $1.000.000 por él y encima te da la ventaja de que no te resta un cupo extranjero. ¿Cuál es el problema de ponerlo Ángel? Es tan difícil.
5: Que Cerro
7: después
5: Orlando de mayo.
7: Después Ángel. De perder en el Mundial, estábamos haciendo el debate acá porque no apostamos a los nuestros. Y te sale hoy el arquero de mayor proyección en el fútbol paraguayo es Ángel Martínez. Y no querés apostar con él. Sí, tenés que jugártela por alguien, porque es cierto, está el riesgo también de que salga mal. Pero el beneficio de la duda, dale. ¿Qué tiene? Porque es joven. Gil también era joven cuando fue a San Lorenzo. Y estaba en la intermedia. ¿Qué tiene? Porque es paraguayo, porque estuvo en 2 de mayo. Entonces nunca vamos a dar el salto de calidad tampoco nosotros como fútbol.
6: Néstor tiene un título, muchachos. Acá el hincha de Cerro me está llenando, atiborrando de Agustín Almendra. En el Clausura de México. Total de juego, 10. 5 comenzó. Minutos por partido 44, de esos 10 que jugó y de esos 5 que arrancó de titular. Total de minutos 443. Equipo de la semana 0. No, es que se destacó para. Me envían el mapa. Ariel Gamarra. ¿Saben cuántos partidos jugó antes de venir a Cerro? En la Liga Mexicana de Fútbol. 6 partidos jugó, ¿será? ¿Sabes cuánto comenzó de titular? 2. 2 comenzó de titular. ¿Sabes cuántos minutos acumulados tiene? 54. Equipo de la semana.
2: 10 minutos más que Almendra. 10 minutos más que Almendra jugó.
5: Y esa parece ser la ruta de Berman, entonces México-Paraguay.
8: No, y eso iba, pero, que sí. Los clubes tienen que mirar esto al no poder mirarlo in situ 3-4 veces. Esto es un indicativo muy válido de cómo jugadores que en un momento hace 3 años tenían cierta influencia. ¿Cómo le fue en el último año? No es tan difícil. Nosotros mismos miramos. Ahora le envían a Bruno. Eso no te puede traer tiempo.
6: Pero colan.
8: Claro. ¿Por qué Gamarra si jugó 6 partidos el año pasado? No, pero bueno, pero ¿por qué jugó 6 partidos?
6: Yo creo que
8: tuvo lesión, tuvo...
2: Y en el Parque Azurana, que hacen una panadería, porque Bobadilla salió de ahí y él jugó por la crisis. Tuvieron que por poco morirse 2, 3, 4 volantes para que él juegue y demostró que es más que Gamarra,
6: yo creo que a Reguera.
2: Tiene que haber chicos de las inferiores de Cerro que te jueguen como Bobadilla.
7: ¿Y quién te terminó salvando contra Junior en un partido picante?
2: Bobadilla.
7: Los chicos, Servín, Bobadilla, cuando Franco. Se caían todos, hasta Carlito Franco.
4: No todos en esos chicos tampoco.
7: Sí, ni confía.
2: No, pero el club le tiene que ayudar.
6: Yo creo que Reguera está pecando de confiar demasiado en Jolano, en su gente. No sé quién le rodea, yo no sé.
5: Sí, porque vos
6: porque, te... Porque definitivamente Reguera no va a patear contra sus propios intereses, pero está siendo incauto él, porque el mundo del fútbol es jodidísimo.
5: Mínimo te tiene que llamar la atención. Vos te sentás para negociar con el primer jugador, lo tenés enfrente, Hernán Berman. Bueno, mucho gusto, te conozco. Segundo jugador vos otra vez. Tercer jugador, el señor Pelado.
2: Y los señores del Consejo de Fútbol, ¿qué hacen?
7: No, pero
2: ¿para qué están?
7: Totalmente, Carlito.
2: ¿Para qué?
7: No, pero es cierto lo que dice. ¿Para qué le paga sueldo?
2: ¿Para qué vos le traes a Hernán Díaz? ¿Le desarraigás a un tipo como Hernán Díaz? Pero, ¿para que te metan estos paquetes?
7: Claro.
6: Pero entonces yo le doy
2: ellos
6: una patada.
2: Ellos tienen que decir no. Ellos tienen que pelear por el bien de Cerro Porteño. No, presidente. Este jugador, esto no te conviene. En la inferior, en el parque, tenemos 2 chicos. Yo prefiero darle oportunidad al Bobadilla, al otro Bobadilla que hay en el Parque Azulana, que traer a un jugador de estar talado.
6: Está Néstor, tenemos que vender también. Tenemos chat de YouTube, no sé si vamos a habilitar lo de audio WhatsApp. Vamos a escuchar a Holland también. Juega Olimpia, hoy ante Nacional, muchachos. Casi 2,000 personas en tiempo real de YouTube. Dale, dame, Ángel, por favor.
7: Chat en vivo, como siempre, ahí la gente impresionante. Hay que seguir creciendo con los likes y votar en la encuesta. ¿Quién debe ser el arquero de Cerro? Plantea el CM, casi 1,000 votos. Hace una hora que siga Rofo, dice 22%. Ángel Martínez lidera con un 47% y Gatito tiene un 31% de los votos. Hernán Díaz, otro inútil también, dice. Después dice Bruno que entre ya Nelson. Hoy, Néstor, hoy juega ya el Rey de Copas, dice.
6: Y ya, vamos con Néstor. Nadie, paciencia.
7: Nadie quería venir a Cerro, entiendan eso, dice. Después, ¿qué van a hacer si nadie quiere venir a Cerro? Dice otro mensaje de que haces muerto también ahí. Cerro, mientras sigue insistiendo con referentes argentinos, nunca va a ganar un carajo.
6: No escriban que nada contra Carlín, porque es muy sencillo.
7: Dice Yaviro. Después Wilson el payaso, dice otro también ahí, Orlando. Wilson llora, que dice, le traen a cualquier muerto por plata. Dice que haces muerto ahí también. Después, que siga Rofo por siempre, dice Miguel Camacho de forma irónica, riéndose, jajajajaja. Reguera, ¿cuándo va a hablar? Pregunta de Yaviroc desde... blanquea, no, nunca habló más, dice Ángel Martínez titular, dice Abel Carballo ahí también. Después pregúntele al cretino, dice Gina Factos ahí también, qué loco.
6: Espera un ratito, Ángel. Dame 10 menciones, por favor. Repetimos esta información, está Néstor para ampliarlo de Olimpia. Le estaba llamando, Néstor, quiere decir que tiene algo. Aprobaron los planos y planillas del proyecto de construcción del club ODD. Incluye, señores, comercio de lujo. Fue un adelanto a la gran jugada del grupo Ñandutí. Ya estamos en las 1020 AM. Ya estamos en Ñandutí TV 17 de Tigo, 23 de Flow, 19 de Claro. Hasta las 14 vamos en televisión, muchachos. 2 horas de programa de TV tenemos. Y a las 11 ya arrancamos en la Rock and Pop. Arrancamos la gran jugada. Adelanto, repito, esto de aprobación. Lo firmaron Guido Duarte, jefe de aprobación de planos, y Nicolás Chaparro, director de obras particulares de la municipalidad.
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6: Voy a vivo, Olimpia, Neto Beltrán, título, por favor. Gracias, R7, sí. No, con todo está Cristian Rivarola. Mucha fuerza a nuestro querido Cristian, que ayer casi fue secuestrado en la zona de Itaguá.
7: Sí.
6: Nuestro compañero.
8: Leí el título, pero el contenido. ¿Qué pasó?
6: No, pero en serio. ¿En serio?
8: Fuerte.
6: Asaltaron un camión y él estaba en medio de todo esto, y menos mal no le pasó
8: el
6: nada.
8: El famoso tipo comando, ¿verdad?
6: Sí.
8: Arma larga, mucha gente.
6: Qué locura, ¿sí?
2: ¿Pero camión de qué es lo que era?
6: Aparentemente esto es inyectable para bajar de peso.
2: Ahí estaba pescando, por si se caía una...
6: No.
2: Por si se caía alguna, iba a agarrar.
7: Tipo la cerveza.
2: La bolsa, iba a agarrar 2, 3 jeringas.
7: Tipo la rubia de la cerveza.
6: En vez del camión de cerveza. ¿Viste, Carlin, cómo son malos? Y después te pones encima.
7: Claro. Hablan
6: de tus pesos.
7: Bueno, te dicen, gordito.
4: Aquel tiene la mejor venganza.
6: Cobrale ese R7.
4: No, ese tiene la mejor venganza.
6: Néstor, título en Olimpia, Villa Olimpia. ¿Cómo te va?
11: Hola, Bruno, ¿cómo estás? El saludo para todos. La información que tenemos actualmente es que podría haber al menos 3 modificaciones para el partido de hoy.
6: ¿3
11: uno
6: modificaciones?
11: En defensa.
6: A la pucha.
11: Uno en defensa.
7: Tim Payne.
11: 2 en el medio campo. Y también podría existir nuevamente el cambio de esquema, lo que significaría volver a las raíces.
6: Era 3 cambios prepara en principio Olimpia. Bueno, vamos de pleno sobre Olimpia, ampliamos esto. Viene Holland, viene La opinión del hincha de Cerro, ahora que ya estamos con Ñanduti TV, pero vamos con Olimpia. ¿Escuchaste este adelanto de la autorización ya de la confirmación de la aprobación del plano del Club Olimpia? ¿Escuchaste, Néstor?
11: Sí, señor, estoy escuchando, Bruno, como siempre le anticipo aquí, lo escuchaste en la gran jugada y una noticia que le va a dar mucha tranquilidad al hincha de Olimpia.
6: Bueno, no sé si tanta tranquilidad, porque si nos gana hoy, sabes que mañana va a amanecer también el programa así como el de Cerro hoy, ¿eh? No sé si es tan.
11: Pero tranquilidad en tema de estadio, porque hay mucha sensibilidad con eso.
6: Sí. No, estamos de acuerdo. Sí, esto es un tema muy importante, pero digo nomás el, ¿cómo se llama? Tu talante, tu humor, cómo va a amanecer, ¿verdad? Porque te vuelve a decir, no, pero perdimos, amigo, no, pero se aprobó, no, es plano, pero te va a decir. Dos partidos igual que Cerro, estamos, otras cosas, no.
7: Así plano, te decía, plano, ya vale.
6: Bien, Ángel, vos sí, me interpretaste.
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6: Esto es histórico. Escuchen, por favor, y vamos a ampliar en un momento. Sanción en Brasil, le fracturó la pierna y no volverá a jugar hasta que su rival se recupere. No estamos hablando de cualquier jugador. Le lesionó a un jugador de Cruzeiro y el jugador pertenece al Inter de Porto Alegre. O sea, no es que estamos hablando allá de Matelandia versus, ¿cómo se llama? Paranaense. No, es una liga menor de Brasil.
5: Hay toda una polémica al respecto porque el abogado del Inter, para defender a su jugador, presentó un audio bar falso.
8: ¿Cómo se llama? La ley del talión, ¿verdad?
6: Sí, ojo por ojo, diente por diente.
8: Que muchas veces los clubes pidieron, pero nunca se dio hasta ahora.
6: Por eso es histórico. Sí.
8: Aquel tipo que fracturó a Robert Rojas jugando por River en Perú, que fue una falta muy. River pidió que lo sancionen los 8 meses que duraba y no.
4: Y acá,
8: como le dio 6 partidos.
4: Acá un delantero de resistencia que le fracturó a Olveira.
8: Le pisó la mano
4: a Olveira, que salió Raúl Vicente Amarilla en aquel momento a pedir que el tiempo de recuperación que tenga Olveira, también el jugador quede suspendido, ¿verdad?
6: 3 cambios prepara Olimpia en principio. Viene Néstor con la info. Olimpia está a la frente de la Villa.
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6: Neymar confirmó su retiro de Brasil. Di mi sangre y mi vida, hey. Bueno, está bien, después vamos a ampliar esto. Vamos a fondo con Olimpia. Dame antes la opinión del hincha de Cerro. Está caliente el parche en Cerro Porteño, señores. Segunda derrota consecutiva. Vamos a
11: Cerro. Cerro está lamentable, Cerro. Cerro está jugando el primer tiempo con un volante. El segundo tiempo está perdiendo. Meterle a un delantero, metió 2 volantes, o sea que Almendra y Morel. Malo, súper malo.
12: Domínguez, zángano, fuera, Cecilio.
13: Decepción total.
12: Seca, Cerro.
14: ¿Qué se puede hacer?
13: De mayo.
15: Vergüenza, Cerro, vergüenza.
16: Y la verdad que una vergüenza. La verdad que no tenemos equipo. Con este equipo yo creo que no vamos a llegar a ningún lado. Hay muchos jugadores que están acá cobrando y al final Cerro con este equipo no llegamos a ningún lado.
17: Burro, todos los jugadores de Cerro son unos burros.
18: Silvio, una porquería, muerto de mierda.
19: Lamentable.
20: Ah, quiero la culpa, desastre.
14: ¿Qué se puede decir?
21: Rofo, andate tu país, quiero de mierda que eso.
22: Se vayan todos.
23: Cecilio, andate la puta.
14: Un centro, Cecilio, un centro tira bien, por favor.
24: Quiero cascatos.
25: Pésimo, o sea, no es algo por nada, pero lo necesitamos ya en Fernández, aquí, boludo.
0: Una vergüenza, el arquero, una vergüenza.
1: Cerro, cambio total de partido, el técnico, el arquero, una vergüenza.
19: Así quiere eliminar a Palmera, no, es Cecilio fracasado, Morel fracasado, Gustavo Velázquez tenía que ir a Libertad, Cori. Inútiles son ya, Dios mío.
22: Una mierda los jugadores están haciendo acá, más Holland.
24: Vergüenza. De hockey horrible, Cecilio, andate a la puta.
25: Desastre, Cerro. Técnico, que se vaya a la puta.
26: Lamentable, Cerro.
24: Arquero de mierda.
27: Desastre, un arquero.
28: Hola, lleva tu arquero y andate.
29: Hola, juega tuya, inútil.
30: Que se vayan todos, puto.
31: Para la próxima.
32: Opa, un arquero de mierda.
33: Nada, nada, lamentable, lamentable. Tiene miedo de tener la pelota en los pies. Y mi... Una vergüenza.
34: Decepcionó el Cerro. No, no valió.
35: Nos faltan 22 jugadores.
34: Nos falta.
35: Y técnico, presidente. No tenemos equipo, no tenemos nada. Pésimo, pésimo.
36: Es una maravilla. Jugaron todos muy bien, muy deportivamente. Y bueno, hubo sangre como los toros.
37: El técnico se tiene que ir. No entiendo qué plan de juego tiene. Sus cambios son rarísimos. Le mete a Morel, que se choca con los centrales. Vegetti no puede ser el 9 de Cerro, jamás. Vegetti no puede ser. Y este arquero no sé dónde sacaron. No, ese gatito tiene igual, ¿no?
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8: 12:28, un saludo para Roberto Rojas, está cumpliendo año mañana. Roberto Rojas está comiendo los ñoquis del 29, dice, ahora me envió la foto. Muy rico, Roberto, que pase bien mañana. Estamos con Néstor hoy, gran partido, muy buen clima seguramente allí en el Arsenio Rico. Néstor, Olimpia, hablaba de cambios. ¿Cómo se va a dar el tema del equipo de Vitamina para hoy, Néstor?
38: La información que tenemos, Fede, con relación al equipo para hoy es el siguiente. Repetimos, un cambio en defensa, 2 en el medio sector. En el arco, Gastón Olveira, la línea defensiva, Raúl Cáceres, Gustavo Tutu Vargas, Mateo Gamarra, Alan el Coyote Rodríguez. Medio sector, 3 hombres. Interno por derecha, Rubén Lescano. El volante más retrasado, Richard Ortiz. Y como el interno por izquierda, Juan Fernando Alfaro. En ofensiva, Eduardo Delma por derecha, por izquierda Romeo Benítez. Y el centro atacante se mantiene Brian Romero. Ese es el probable equipo que me pasaron para hoy, Federico.
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8: Repetir el cambio en defensa, por favor, Néstor.
38: Tutu Vargas por Juan Vera. Rubén Lescano por el Cachorro Richard Sánchez. Y Richard Ortiz por Fernando Cardoso. Esas son las 3 modificaciones que en teoría estaría realizando hoy Vitamina Sánchez.
8: Bueno, ¿y quién va al costado ahí por Cardoso?
38: Delmas, como extremo.
8: ¿Y Rubén Lescano detrás de Brian?
38: Un interno también. Un interno, claro. Sí.
8: Richard Ortiz, Alfaro, Rubén Lescano cambia, mitad sí. De cancha hacia adelante cambia bastante porque se mantiene en Brian Romero. Y Romeo. Y cambia el lugar del más. Yo era partidario de dejar a Dalmas con más libertad, como estuvo la otra vez, como tuvo ustedes dijeron contra Flamengo, ¿verdad?
5: Y como rindió el primer partido también, ¿verdad?
8: Claro, el domingo.
5: Y ponerlo.
8: Pero ahora ya cambiarlo de vuelta. Dejaron una Él no tiene velocidad para estar...
0: Y ponerlo
8: tiene habilidad, pero no, muchas veces... A no ser que cuando juegue... pasa a lateral, el lateral ya lo recupera rápidamente.
1: A no ser claro. que juegue él por adentro y Lescano por afuera.
8: No, claro, por eso le preguntaba, y él más de lo mismo, porque Lescano también...
0: Lo que pasa es que, de acuerdo a lo que hace Vitamina, es que definitivamente él vio un déficit en la construcción de juego, en la elaboración, en los pases, le faltó más a Olimpia. Entonces lo que trata de hacer seguramente con estos cambios es asociarlo a Lescano, que si están en una buena versión con Delmas pueden ser los dos generadores de juego que le van a dar más facilidad a la tarea ofensiva del equipo. Y quizás no solamente que Delmas pueda jugar a la derecha, sino que más hacer diagonales, meterse más al medio para justamente juntar el juego con Lescano o intercambiar posiciones muchas veces en el partido. A ver si Lescano funciona mejor a la derecha con sus diagonales que Delmas. Que si lo tenés libre puede ser un mejor conductor.
1: Pero si vos analizás el rival y el contexto de dónde se va a jugar y todo, los tres livianitos, uno de ellos o dos de ellos tendrán que volver con Gaonalú o con Prieto.
2: Prieto, ¿no? Gaonalú y el doble 6 que si hay que pegar, pega. Tiene muy buena recuperación.
1: Tiene que meterse.
2: Fabricio Jara.
0: Con Icho.
2: Mira, sí. Yo sé que vamos a mezclar seguramente, pero Fabricio Jara no tuvo lugar en Cerro. Y cuántos partidos buenos ya con Nacional y arrancó muy bien el torneo.
1: Imagínate,
2: también.
1: Ángel,
2: imagínate vos.
1: Un tridente, Fabricio Jara, Bobadilla y Pidiamo.
2: No, y chicos de dos chicos de la casa.
8: Por
2: no,
8: eso. Pero mira que varios técnicos ya de Cerro le dijeron que no bajará.
2: No.
8: Lo de primera, digo.
2: Y en Nacional siempre tuvo una regularidad
1: Martínez y Baba,
2: importante.
1: Hasta ahora.
8: Claro.
2: Lo que yo
8: Ramírez
2: celebro,
8: también andaba bien. ¿Y cuántos partidos jugó en Cerro Ramírez?
2: Roberto.
8: Claro.
1: Muy.
2: No,
1: pero Roberto ni para practicarle
8: le repatearon. Yo doy datos, pero no doy datos para decir, mira lo que se perdió Cerro, porque es muy difícil. Ayer hablamos de Ángel Aguilera porque nos dio el dato una persona que estaba escuchando la transmisión. Hablé con Dani Maciel y dijo tal cual, de la inferior, pero no es que vía chicarían con el tema, mira, Cerro lo dejó ir y le hizo esta jugada, porque está lleno de jugadores de fútbol paraguayo, de chicos que fueron de Cerro Olimpia y que no. Cuando estuvieron ahí, no.
2: Bueno, Ángel Martínez es de Olimpia, ¿verdad?
8: Sí.
2: Por ejemplo, entonces...
1: Claro. Olimpia y Libertad, ¿verdad?
2: Entonces...
1: Los dos estuvo.
2: Por ahí inferiores. También.
8: Sí, Libertad y Olimpia. Estuvo más cerca de la primera ya en Olimpia. Mm. Libertad había arrancado. Está el tema, porque mirá que lo raro que es el fútbol. Lescano estuvo apartado de los suplentes, no estuvo. Y cuatro días más tarde aparece como titular. Quiere decir que Vitamina también hace una revisión en sí mismo del equipo y el banco de suplentes que armó... ¿El domingo pasado, Néstor?
38: Así es, Federico. Y pregunté la ausencia de Richard Sánchez porque incluso quedó fuera de la lista de concentrados. Y me dicen, no quiero errar el término, molestia en el aductor. Es lo que me dicen por Cachorro Sánchez, por eso quedó fuera. Luego, son los mismos concentrados que el partido pasado. O sea, si estaba en condiciones Richard Sánchez, la lista de concentrados iba a ser la misma. Iba a ser cambiar solamente el rival... el horario del día y se enviaba de vuelta. Pero ante la ausencia de Sánchez, convoca directamente 23 futbolistas Vitamina Sánchez y no habrá ningún jugador que quede fuera de la lista de suplentes de los 12 jugadores.
1: ¿Cuántos fueron el partido pasado los convocados?
38: 24. Y quedó fuera Lescano.
2: El que no aparece
1: bueno,
2: de vuelta...
1: ahora es Lescano por Sánchez, sí. Si lo hacemos así directa.
38: Sí, directo.
2: El que no aparece de vuelta es Olmedo, ¿verdad, Néstor?
38: No aparece.
8: Y otro caso,
38: no la fecha
8: que no sé si es la famosa rotación, pero como venimos, Kalin, más allá de la animadversión que hay de muchos hinchas de Olimpia contra Vera, que Vera fue el mejor en la defensa el domingo.
1: Claro, el cambio.
8: Y ahora lo sacan.
0: Habría que ver si no es tan bien táctico, porque ahí me va a confirmar Néstor si es que sabe. Creo que Hugo Adrián no puede jugar.
38: No,
0: seguramente.
38: No puede.
2: Pero creo que Nacional
38: no
2: compró el pase, ¿eh? ¿Eh? Creo que Nacional habría
8: puede.
2: Que ver eso.
8: No puede, dicen eso.
0: No puede. Entonces,
2: no puede.
8: ¿Y quiénes son los delanteros?
0: Y entonces seguro puede jugar Bailone o quizás ya después de
8: estatura.
0: Una tonificación física, Roque. Porque Roque volvió después del Mundial, pero ya seguro con 10 días de trabajo ya puede
1: quizás dar una vez. Roque volvió en el vuelo con nosotros.
0: No, por eso te hizo.
1: Puede ser que ya está el martes.
0: Al martes, bueno, y son 8 días. Bueno, quizás
8: no. Que hizo por
0: entonces,
8: allá,
0: ¿eh? Entonces puede ser Bailone, ese jugador.
8: El Bailone, por el juego aéreo.
0: O Lucas González.
1: Tiene 2-9
0: Lucas González
8: altos.
1: Que pelean. Luchadores.
8: Y los extremos entonces son Gaona Lugo y Prieto.
2: Prieto. Sí. Derecha.
8: Y de 9, ¿quién?
2: Josué
0: jugó el partido.
2: José Colmán.
0: Pero hay que ver si ahí no
8: bueno,
0: le pone.
8: La academia,
0: no le pone a un volante más fuerte. Quizás en este caso Bernay.
2: Y la baja sensible nacional fue lo de Cañete. Fabio y suplió bien con Coronel, que apareció ahí para hacer dupla con Gastón Benítez.
0: Mauro Coronel, Mauro Coronel,
2: muy buen central.
1: ¿El chico de la selección menores?
2: Sí, sí, apareció otro chico ahí, o sea, muy destacable lo de Nacional también.
0: Y los laterales, Fabián Franco y Sebastián Vargas, al menos en la primera fecha.
2: El Kili está en un muy buen nivel, ¿eh?
8: ¿Es el Budo Olimpia pasa atrás tuyo, el que va a llevarlos?
38: Correcto, Federico. El bus de Nuestra Señora Asunción, 980, ya está haciendo la maniobra. Vamos a hacer un poco de cambio de plano, vamos a mover acá. Ahí está. Salgo yo del plano para meter lo que es el bus. Ingresando ya a la villa. Recordando que ayer 18:30 fue la última práctica del equipo franjeado. Posterior a eso ya quedaron concentrados los jugadores. Alrededor de las 12 se dio una especie de charla técnica. No hubo confirmación del equipo. Fue algo previo al almuerzo. Luego ya se dio el almuerzo. Ahora tienen un pequeño descanso. Para luego ya, uno se imagina a las 15:30, 15:45, partir con destino a la cancha nacional.
8: Bueno, lindo, insisto, que hay a veces alguna incomodidad, la cabina muy chica, todo, pero da gusto el ambiente en la cancha nacional.
5: Sí, principalmente contra los grandes, ¿verdad? Porque contra también grandes, sí. Esa preferencia de Nacional se carga más y hay ruido.
8: Insultan.
5: No solamente a los jugadores, también a los de la prensa.
8: No, a los periodistas, sí. Digan que fue falta, carajo.

0: Los de Arias son Roque Santa Cruz, Matías Almeida y Lucas González.
1: No, Roque ya está.
0: Roque está convocado.
2: ¿Bailones no?
0: No, Bailones no. No, está en la lista.
1: ¿Qué ejemplo de profesional Roque, verdad? Porque estuvo en Estados Unidos mucho tiempo, trabajando para Telemundo como analista en la Copa y, bueno, ahora vuelve y ya
2: hace
1: físicamente
2: una semana
1: está bien.
2: Hace una semana se acopló él.
1: Mira, Roque
3: Santa Cruz. No, pues, incluso vino el vuelo de madrugada con ustedes, ¿verdad? Vuelo de madrugada.
4: Mismo vuelo
3: no le dio duro a la alita de pollo,
2: No. Él salía a correr, hacía gimnasio.
3: Claro, estaba
2: nosotros estábamos viendo quién nos invitaba más grande para ir a comer.
3: Sí, el asado y... Cali le metimos como viejos remadores. Parecimos Haaland. ¿Cómo es el tema de Haaland? ¿Un remo, verdad?
4: Remo. Sí, señor.
3: Un kilo de lava mano con dos cucharas.
1: ¿En serio?
3: Sí, no. Por los últimos días ya no.
4: Tremendo.
3: Era ya así, mira, tiene dos cucharas y mira no sé qué película ahí como de increíble. Imágenes paganas.
2: ¿Cómo se llama? Costumbre norteamericana. Sí. Viendo tele y comiendo.
1: Y cuando se iba terminando el helado ya chocaban las cucharas.
3: No, poníamos una gaseosa enfriada para llevar a la pieza. Sí, yo por el helado. Che, Néstor, entonces, bueno, está por ahí el tema de Olimpia. ¿Quién es el jugador más resistido de Olimpia hoy en día? Cerro, el top. Ayer el Rofo pasó al frente.
4: Sí.
3: Está Cecilio.
4: Encima
3: es Almendra. No es Canadá. Pero Almendra no le da todavía al hincha, no juega mucho el hincha todavía.
1: Claro,
3: pero hay tanto arrastre con Morel y Cecilio.
0: No, todavía.
3: Claro.
1: Pero fuertes son con él porque lo sacaron de la morgue. Muchos dijeron eso.
4: No.
1: Sí.
3: No,
1: pará. Lo que pasa es que ayer se...
3: Él tuvo un problema. Estoy buscando un problema que una enfermedad, una bacteria casi lo mató. ¿No?
1: Qué fuerte.
3: Almendra en un momento de su carrera.
1: No, Nico habilitó la opinión del hincha Express ayer. Después de la cobertura.
3: Yo no sabía que iba a hacer eso, Nico. Yo me escuchando ayer Racing Rosario. Ah. Estaba empezando.
1: Y la gente estuvo fuerte con Almendra.
3: Qué bárbaro. Y Olimpia, ¿quién es hoy más? El más de Olimpia, más resistido.
5: Yo creo, Fede, que el cabecilla de esa lista es Juan Vera.
3: Mira, Juan Vera, no.
5: Juan Vera, segundo... Lo pongo ahí a Fernando Cardoso, quien también es muy resistido.
3: Cierto.
5: Y ya hay poca paciencia.
2: Como dime, Richard Ortiz es el gran capi cuando juega bien y cuando no juega,
5: totalmente.
2: Y cuando juega mal todo, es el culpable de todo.
3: Sindicalista culpable.
2: ¿Por qué no se hace todavía el estadio Richard Ortiz? ¿Por poco no le dicen?
3: Así mismo.
5: Depende mucho del resultado del partido de Olimpia. Si Olimpia gana es por algo ganó porque jugó Richard.
3: Yo lo que
5: y si pierde
3: mucho...
5: una vez más.
3: En la opinión de Nietzsche, lo que escuché mucho me llamó la atención es Brian Romero. Que sí.
5: Eso te iba a decir, que ya hay...
3: Un año cuando jugó el primer partido oficial y, no sé, para mí no lo hizo tan mal, ¿verdad?
4: No fue un blooper como el de Vegetti, por ejemplo.
1: No. Es más, yo resalto sus primeros minutos, jugando muy bien y con mucho oficio, de espaldas al arco.
3: Yo creo que esta gente no lo vio Wilson en su debut a... Danilo Peinado a Edgardo Simón.
1: Edgardo
3: Simón.
2: Mackenzie.
3: Almirón.
2: Sabía. Su fuerte era la pelota parada y erró un penal.
3: ¿Yo de ahora?
2: En para uno.
3: Sí, pero erró el penal, ¿eh?
2: Erró.
3: Tiró fuera del arco.
2: Mackenzie, el colombiano.
3: Muy poca tolerancia a Brian B. Más allá del gol que se perdió por egoísta y todo eso.
5: Pasa que ahí, o sea, que hubo mucho celo y mucha expectativa por la famosa venida del nuevo goleador. El 9 de área. Y por eso yo creo que el hincha ya, ante el primer partido que lo vio en vivo, en cancha, a Brian Romero ya fueron todos los dardos hacia él.
3: Bueno, y vamos a ver, bueno, hoy más visitando Olimpia porque va a tener la que da la cancha Atlántida, la gradería.
5: Cerca de 1,000 hinchas de Olimpia.
3: Pregunto, la construcción que está frente, que da a la Escalama, esa todavía no terminó en Nacional, ¿verdad?
1: Salvo que en
5: al
1: estos
5: menos,
1: dos meses...
5: No estaba habilitada, no estaba dentro de las opciones, claro, como de entrada.
3: Pues cuando se cierre eso va a ser perfecto. A mí me gusta la cancha Nacional, ¿eh? Muchos dicen chiquita, pero nunca vi gente afuera.
4: No.
3: O sea, no es que haya quedado gente afuera por lo... hablamos de Cerro. Cerro jugó ahí partido de campeonato contra Guaraní, por ejemplo. Ahora Cerro Guaraní.
4: Sí, el
3: Guaraní en su tribuna y Cerro en su tribuna.
4: El penal de Maidana.
3: El penal de Maidana, exactamente. O sea, hubo partidos de mucha convocatoria ahí.
4: Y el partido que más celebró el hincha de Olimpia en los últimos tiempos a nivel local fue el gol de Franco, la volea.
1: Sobre la hora.
4: O sea, fue
3: y ese fue fundamental para también asentar a Vitamina. Me acuerdo que Alcaraz peleó con...
4: Gutiérrez.
3: Le había ganado toda la tarde a Alcaraz.
4: Sí.
3: Y la única que le ganó a Alcaraz le quedó a Franco.
1: Pues yo te le había hecho penal a Gutiérrez.

0: ¿Te acuerdas cierto, que lo agarró?
1: Cierto, cierto, cierto. Oye, ¿el árbitro quién es? ¿Por qué ese partido?
2: Derlis López.
1: Derlis López. Va a estar lindo, che, va a estar lindo, va a estar lindo. La academia, si gana, va a golpear la mesa y decir... Va
2: a... Cuatro puntos.
1: Causar una crisis en Olimpia, una pequeña crisis. Y si Olimpia gana, va a poner la cosa en su lugar por ahí, ¿verdad?
0: Me dice Tomás Aranda lo de Bailones. Está lesionado.
3: Ah, está lesionado.
0: Y lo que mencionaban ya de Hugo Adrián Benítez, que es de Olimpia, podría arrancar Lucas González.
4: Ah, Lucas González, ex Cerreco.
3: Entró sí. En el segundo tiempo en el partido que hicimos.
2: Cerreco Guaireña.
3: Si nos vamos con el partido contra Meridiano, Nacional no jugó bien ese partido. Pero sabemos que cuando juega contra Olimpia y juega en su cancha, se transforma, es otro equipo.
4: A Meridiano lo dominó desde todo el primer tiempo. Y el Kili está en un muy buen nivel, decía. O sea, tuvo un par de tapadas. Salvo un error que quiso salir jugando y casi entregó, pero después se lo ve fino al Kili. Y que siempre contra Olimpia.
3: Es probable que juegue Gutiérrez hoy también atrás.
2: Tiene Pica Lucena en el banco. Tiene Iván Valdés, que se está encendido.
3: Salazamudio,
2: son jugadores que
1: se están... Valdés se hace pulsar, no sé contra quién.
4: Contra Cerro.
0: Matías Pérez lo sacó. No,
2: pero si está enchufado.
1: Partido de campeonato para Nacional, ¿eh?
4: Sí.
1: Estaba peleando el campeonato. Sí. En aquella...
2: Con Matías Pérez fue.
1: Ocasión, con Matías sí. Pérez.
5: Se enojó después ya por. Contó que estaba hablado. Que Matías Pérez es un jugador o sea, que es algo normal en él provocar a los rivales, o sea, y generar la expulsión.
3: Sarabia advirtió eso es lo que dijo.
0: Claro,
3: sí,
0: cayó en la trampa.
1: Claro. Advirtió, sí. Niel igual cayó a los 20 minutos del primer tiempo con Nacional dominando, pelota en los palos, cayó en eso.
4: Sí. Lo tiró por el
5: ya
4: cartel.
5: Ya no puedo hacer más nada, dijo Sarabia.
3: Fuimos inocentes, dijo Sarabia aquella vez.
4: Y en el mismo partido, Paraguay y Espinola le pega un pelotazo a un jugador de Cerro en el piso.
3: También expulsado.
4: Y se gana la Roca, o sea, y Cerro gana con un gran partido de Araujo. En ese día lluvioso.
1: Cierto, un partido muy caliente, re caliente. Bueno, tarde tranquila entonces ahí. Olimpia le viene ahora el domingo Rubioñú. Después viene la cuarta fecha con...
5: 2 de mayo, tengo entendido, en Pedro Juan.
1: En Pedro Juan. Y después tendrá que ir a Brasil, quizás.
5: Brasil o Colombia.
2: Ojalá sea Brasil y
1: Brasil.
2: No Medellín, porque Medellín es muy lejos.
1: Muy lejos, ¿no?
2: Otro tipo de viaje.
1: Brasil, hoy vamos a ver, cuando estemos comentando la parte final, ya vamos a ver si es que no hay penales, el resultado final de ese partido.
4: Sí, yo tengo una pregunta para Néstor. Si pasa algo hoy y se da el partido con Raúl, supongamos que no pueda completar el partido, Néstor, ¿es más probable que ingrese Tim Payne o Gustavo Vargas pase a jugar de lateral derecho?
5: Dependería mucho del partido, Ángel. Si es que está sufriendo mucho Olimpia con los juegos aéreos, las puertas paradas, yo lo veo más ingresando a Juan Vera, por ejemplo.
4: A Vera de central y pasarlo a sí. Tutu de lateral. O sea, es más probable que sí. Juegue Tutu de lateral a que entre Tim Payne.
5: En ese tipo de partido.
4: Vargas.
3: No, pero atendía hacia dónde quiere llevar Federico. No,
1: sí, no, ya sé.
4: Estoy preguntando. Lo puedo preguntar.
3: ¿Cómo se llama el arquero suplente? Que le ponga
0: Lentinelli.
3: Lentinelli, que le ponga el lateral derecho porque Tim Payne no puede jugar. Sí, no,
4: le estoy preguntando.
3: No tiene oficio para jugar.
1: Lo llama Olmedo Urgencia. Lentinelli.
0: Estabas tomando café en la gradería.
4: Tipo Alderete. No, pero estoy preguntando, Néstor. No,
3: te va a decir Mateo Gamarra que va a jugar lateral derecho.
4: No, y él me dice que Tutu es más probable que juegue lateral.
0: No, dependiendo de cómo.
1: No, pero dependiendo. Si Prieto la rompe con el lateral izquierdo de Nacional.
5: Claro.
1: ¿Quién es el lateral izquierdo? Antes tenía uno bueno.
3: Vargas.
4: Sebastián.
1: Va bien al ataque. Y sí. Perdió a Cañete ahora Nacional, ¿verdad? Que fue
4: sí,
1: a
4: Cerro. Pero en contrapartida sacó un muy buen chico, Mauro Coronel.
3: Pero es probable que hoy juegue Gutiérrez, porque Gutiérrez no pudo jugar contra Emiliano. Entonces hoy quizás pueda...
2: ¿Gutiérrez con quién?
3: De hecho creo que está convocado con Benítez.
5: ¿Y Gastón? Con Mauro.
3: Con Gastón.
5: ¿Cuáles son dos zurdos, Fabio?
0: Mauro Coronel.
5: Son dos zurdos.
3: Gastón Benítez.
1: Gastón Benítez, sí. Gastón que suele jugar como lateral en algún momento. Así también, mismo. A la izquierda. ¿Y el lateral derecho quién es Nacional?
3: Fabián Franco, sí.
4: Sí, muy buenos centros.
1: Un equipo muy de memoria ya Nacional.
4: Sí.
1: Casi todos.
4: Kili Franco.
3: Está Rodrigo Melgarejo también en Nacional. El ex Cerro.
4: Hace poco lo presentaron. Y en el banco lo que decían es Iván Valdés.
2: Pica Lucena.
4: El Pica que entró la vez pasada, debutó y...
2: Tiene experiencia.
4: Entró un poquito con falta de ritmo el Pica, como un poquito disociado por el partido contra Meliano. Fue muy intenso de ida y vuelta por momentos y perdió un par de pelotas. Después metió una patada y se ganó la tarjeta amarilla, pero vamos a ver si se adapta.
2: ¿Qué tal jugar a Meliano contra Rubioño? Lo he visto muy bien
4: buen,
2: tiempo.
4: Muy buen partido.
2: Juega muy bien a Meliano.
4: Muy bien, muy buen partido. Pero no tiene gol. O sea, que genera muchas situaciones.
1: Contra Nacional jugó muy bien ayer, el segundo tiempo que vimos.
6: Contra Rubeñú.
2: En el área de Rubeñú jugó.
1: Si no empataba, era una injusticia.
6: Total.
3: Hay mucho entendimiento. Ahí Larralde mueve todo el equipo. Larralde es un jugador increíble. No, increíble, digo, cómo puede sacar a Meliano un jugador así. Todo terreno.
1: Larralde vino de Argentina.
3: Buen manejo de pelotas.
4: Campeón sí. Con Crespo de la Copa Sudamericana.
2: Pero en la apertura, Larralde.
1: Ah, claro, claro. Ese
4: estuvo. Tuvo un recorrido.
2: Ahora, por lo visto, está mejor físicamente.
4: No, pero jugó la parte final de la apertura. Jugó bien.
0: Él movía los hilos de Avellano. Todas las pelotas pasaban por él.
4: Él lo corre, no lo esperé. Despliegue, no, pero los momentos.
2: La almendra de Emiliano.
4: No, no, pero él decía pase progresivo.
2: Pase que no corre.
4: Pase progresivo.
1: Fabio Martín, Martín Cubilla, que es hijo de fanático nacional. Feliu es lateral de Nacional.
2: También.
3: También.
2: Pero jugó Franco el primer partido.
1: ¿Por qué me dicen Franco pasó a Meliano?
4: Sí, sí, Feliu es.
1: Ah,
4: sí,
1: Feliu, no, por favor.
4: Franco tuvo.
1: Me está diciendo el Galín.
3: No, está bien, sí, está bien.
4: Ex 2 de mayo.
0: Nos encontramos con muchos jugadores nacionales, entonces, sí. Aquel, aquella vez.
4: Ex 2 de mayo.
3: No, la confusión es mía, porque yo lo vi a Fabián Franco, pero eran Ameliano, sí, tenían
2: Feliu, el ex Olimpia, que estuvo por 2 de mayo.
4: 2 de mayo, sí.
1: Sí, lateral de oficio. Tuvo una lesión y no le quisieron reconocer.
5: No, ese era Cornet.
1: Ah, Cornet, que también Cornet. Era de Olimpia.
2: Olimpia, sí.
5: Andriniense ahora.
1: Leandro. Bueno, Feliu, buena proyección.
3: Sí, sí.
1: Le reconozco eso. Buena proyección.
2: Él es el hijo del profe de básquetbol, sí, ¿verdad? Sí. De un técnico de mucha trayectoria en básquetbol.
4: Leandro Mesa, muy buen jugador también, ¿eh?
1: Así mismo.
4: Mesa.
1: Leandro Mesa usaba la 13, me acuerdo.
4: Sigue usando.
1: Poboso, fuerte.
0: Muy violento de repente y se gana una tarjeta.
1: Propensa a la tarjeta, sí, exactamente. Sí, sí. Bueno, ¿qué más, Néstor, para el muy buen partido de hoy? La Academia contra Olimpia.
5: Para ahí, el partido de hoy, señorico. Te digo, los suplentes en teoría serían Lentinelli, Tim Payne, Juan Vera, lo tengo a Fernando Cardoso, Alex Franco, Víctor Sebastián Quintana, Hugo Sandoval, Derlis González, Sebastián Ferreira, Pedro Zarza y Franco Alfonso. Saliendo un poco de lo que es el partido de hoy, veo que preguntan en el chat y también aprovecho para responder eso. Muy probablemente mañana ya esté por el país Esteban Matus para sumarse directamente a los trabajos, Matus. Y ver si es que es opción para el domingo.
1: Él viene jugando. De hecho, jugó
5: el domingo.
1: El domingo despedida jugó. Allí del lado de italiano. Boda al banco suplente parece un equipo de afuera. Lentinelli, Tim Payne. ¿Verdad? Parece un equipo con jugadores extranjeros.
0: Ventaverri.
1: Son extranjeros realmente, Ventaverri. No hay ni un Cáceres, Ayala,
0: González.
1: Arias, González por ahí. Pero está bien. ¿Qué más, Néstor? Matos llega entonces. Matus, otro que tiene un apellido no normal.
4: Del
1: Matus.
4: Del más, si no estuviera tan identificado con Olimpia, también no es muy paraguayo.
1: No, tampoco. No. Exactamente. Llega mañana jueves ya.
0: Jueves.
1: Y en una de esas sí puede, un físico pequeño.
5: Lescano llegó un jueves de madrugada. Domingo jugó.
1: Todos los jugadores ganó.
0: Ese fue el récord.
1: Fue en Ciudad del Este, ¿verdad?
0: Sí. Sí. Que marcó
2: incluso. El avión y metió el gol.
4: ¿Y será que Derlis hoy puede ser solución?
2: Una buena pregunta.
1: Qué buena pregunta.
2: O va a entrar otra vez Franco Alfonso.
4: No, solución, dije Gardín.
0: Ojalá que sí, Derlis, ¿verdad? Ya pasó tiempo con relación a ese partido contra Flamengo donde entró muy mal. Y ojalá que sí, ojalá que haya mejorado. ¿Me permitís un anuncio que tiene que ver con este partido, Federico?
1: Pero cómo no, por favor.
0: Muchas gracias a Jonathan de Comercial que me indica lo siguiente. Para el partido hoy entre Nacional y Olimpia tenemos 5 pares de entradas para la audiencia.
1: Epa, ¿y por dónde se da la participación?
0: Hay que definir si lo... No, tiene que ser
2: ayer
0: por el WhatsApp.
2: Ayer hubo un reclamo fuerte de la gente del WhatsApp.
0: Sí, y va a ser para el WhatsApp.
2: Nico Sosa.
0: Va a ser
2: siempre
0: para el WhatsApp.
2: YouTube. Ya está diciendo que para WhatsApp.
0: Va, para
2: yo
0: WhatsApp,
2: cuento nomás lo que decía la gente.
0: Sí, señor.
4: Debe ser WhatsApp por los datos personales.
1: ¿El mecanismo?
0: Sí, señor. Son para preferencia local, pero si sos de Olimpia no lleves tu camiseta y entras. No hay problema.
1: Está llamando a la...
4: Va a pasar.
3: Esa preferencia central no.
2: Lo que pasa es que cómo comprobás que sos hincha de este club o de aquel, ¿verdad?
1: ¿Ustedes alguna vez se aguantaron de gritar un gol por esas razones? ¿Se aguantaron o no?
2: Yo sí, una vez.
5: Yo muchos.
1: Obviamente, si son periodistas, obviamente se han aguantado.
2: No, yo te hablo
1: de... No, siempre igual. Igual, antes, es una, pero una forma de aguantarte también, ¿eh? Yo me acuerdo había Dos cronistas de Olimpia que Juan Ocho tenía empató Mao Molina sobre la hora en cancha luqueño. Y atrás está el alambrado ese luqueño al lado del estuario. Con su gol que se trepaban los dos.
4: Después sin voz.
3: No, y otro festejo está con el gol que arriba.
1: También,
3: así festejaba mucho.
1: No, y después había un... Porque hay algunos que son muy hinchas, ¿eh?
6: Sí.
1: Y uno dice como... Pero en terreno enemigo, cuando otro va a otro público, otra... Carlin me pone cara que le pasó, ¿eh?
6: Me pasó, pero no ejerciendo la profesión antes.
1: No, claro.
6: 5 años antes, mami.
1: Mucho más válido porque hablo de lo que le puede pasar al hincha de Olimpia que hoy va. Es con la entrada que propuso Wilson. Que nos lleve nomás la camiseta, que está lógico, nos lleve, pero... Me voy a traer 40 minutos tipo el gol de Franco. Sobre la hora.
0: Y sí... Asumí que de por ahí no se puede ver alguna escaramuza, pero festejaste el gol.
6: Pispa el ambiente, por ahí hay más olimpistas ahí, te claro. Metes ahí.
4: Puñito.
1: Pero en la olla ligaron varios la última vez que quisieron hacer eso.
5: Pero eso se van y reaccionan.
1: Porque ahora pues se quieren filmar. Pues.
5: Regalitos.
1: Está de moda. Yo me acuerdo de los hinchas de Alianza Lima que se filmaron en la Bombonera cuando ganó Alianza por penales. Y no le casó a nadie. Pero acá hubo un hincha de
6: Chiquillo
1: y se dieron cuenta y ligaron como...
6: En la Bombonera.
1: Volvió como loco.
0: Lo que pasa es que...
6: Arriesga tu vida.
0: Ese es un material que después se hace viral en redes, pero no tiene sentido. No vale la pena.
5: Sí,
1: arriesgar tanto.
5: Una generación que de por ahí salió con algunos problemas.
1: Bueno, tranquilo, Néstor.
4: Y no se viven los momentos.
1: Vamos a psicoanalizar ahora el tema.
4: No se viven los momentos.
1: ¿Y vos te pasó alguna vez un diseño contra Olimpia, un Olimpia Cerro? ¿Te pasó alguna vez? Porque dijiste una frase que nominamos con Wilson. Dijiste, yo como hincha de Cerro quiero saber.
0: Sí,
4: pero yo me puse en la piel del hincha de Cerro, socio.
0: Salió claro, muy bien, ¿eh?
4: Yo como hincha de Cerro, socio, si pago mi carro, no voy a querer saber qué pasa con Iturbe y con Alicea.
1: Claro, no, ahora entiendo.
4: Ese fue el punto que me pasó.
1: ¿Te pasó alguna vez?
4: Sí, me pasó. Pasa que cada uno reacciona de manera diferente también a los goles. Yo, por ejemplo, recuerdo el gol de chilena de Tony contra Argentina. Y cuando todo el mundo empezó a gritar y a moverse de un lado para el otro, yo me agarré la cabeza, no podía creer. Entonces,
1: otra cosa.
4: Entonces,
1: pero la admiración del gol. Acá estamos hablando de gritar en terreno enemigo. ¿Verdad, Cristian? ¿Entendiste bien vos? Ya pasaste un episodio policial muy...
4: Muy comprometedor.
1: Muy. ¿Y Edgar y en Miami cuál es el clásico, Edgar? ¿El clásico cuál es en Miami? Los dos equipos más importantes.
3: Él parece que va al otro lado.
7: Obrero Independiente.
1: Ah, la pucha. Igual que... Lo demás tiene un equipo deportivo obrero que lleva mucha
3: claro,
1: gente.
3: Claro, sí.
1: Pero Juan.
3: Sí.
1: Obrero Independiente de Miami, ¿eh?
7: Obrero tiene como la camiseta Olimpia y e Independiente de Bola Cerro.
0: ¿Y vos de cuál sos?
1: Olimpia dijo.
0: ¿Vos de cuál sos?
7: Independiente.
4: En mi barrio se jugaba el clásico ahí en Potrero Poy, Unión Valois.
1: Potrero Poy.
4: Y dos clubes que convocan a mucha gente. Y mi familia muy identificada con Valois Rivarola. Y yo cuando era niño era pesado. Era un poquito tentón, ¿verdad?
1: Cuando era niño.
4: Entonces me tocó gritar el gol de Valois en un partido. Y estaba una señora que era del otro club. Y ¡oh! Le dije así. Y la señora va, yo la haré a ver, nevita, dice. Y eso es bien terreno enemigo, que es fútbol en el interior, donde es muy pasional también, ¿verdad?
0: Pero no te pegó la
4: No, porque era un niño, mita.
3: El sábado se fue todito. El sábado. No le conté todavía eso. Dijo que jugó con Hugo Adrián Benítez.
4: Sí.
3: Que iba a jugar con Hugo Adrián.
4: Sí, estamos recordando eso.
1: Si el tío jugó con Canigia, ¿cómo no va a jugar con
4: Hugo Adrián? No, pero hay fotos.
3: Pero viste que él siempre habló de que le conoce a Hugo Adrián de hace 5 años atrás que le conocemos a Ángel. Él siempre habla, no, mi vecino, que yo no encontramos en la cancha. Pero nunca habló de que... Porque vos inmediatamente querés contar eso, Fede. Que vos jugaste con...
1: Claro, como carta de presentación, eso y no 5 años después.
3: Claro, por eso.
1: ¿Se entiende?
3: Le mataron los amigos.
4: Sí, ganamos un torneo juntos en mi colegio.
0: Pero ¿qué torneo? Intercapilla.
4: Intercurso.
0: Intercapilla.
4: Intercapilla también gané.
6: Torneo de trompo ahora jugado.
4: Sí, gané. Intercapilla.
6: Trompo.
3: Encima mostró la foto. ¿Y sabes cómo era la foto? Parecía que como era jugador de Olimpia en ese momento, vamos a salir la foto con nuestro vecino famoso. Ese te transmitía la foto. Y Ángel no tenía uniforme de fútbol. No tenía prendo.
4: No, pero ya había terminado el partido, fue post partido con el
6: se bañó todo ya.
4: La consagración ya.
3: Ahí está.
0: ¿Cómo con pantalón, Ángel? Pantalón y
4: sí, no,
0: campeón de salida.
4: Famoso ya estábamos todos cambiados.
6: Famoso que se va a mirar.
4: No, ya estábamos
1: cambiados. Es el jugador que entra a recibir la medalla y no jugó ni un partido. No tiene ropa de calle. Ah, la pucha, Ángel. Néstor, ¿y a vos te pasó acá? Me dice el amigo Gustavo de Franque, como hincha de Cerro, gritó un gol entre la gente de Libertad con remera blanca. Y estuvo bravo el tema ya. Sí, complicado ahí. ¿Y vos, Néstor, como olimpero, te pasó a gritar ahí en zona complicada?
5: No.
1: No digo solo en una cancha, sino te puede estar en un bar donde hay mayoría del otro equipo. ¿Te pasó algo así o no?
5: Me tocó ver varias veces partidos de Cerro con amigos cerristas en lo que es una casilla de hamburguesa, venta de empanada y compañía. Y si el gol hacía el rival y se eliminaba, era puñito nomás. Hacía algo grave y la silla volaba por mi cabeza. Pero siempre claro, puñito y gritar por dentro.
6: ¿Con tu amigo? O sea, ¿tu amigo? Sí. Pero con tu amiga ni puedes hincharle la pelota. Claro,
0: no, demasiado hace que te peguen, ¿verdad?
5: No.
0: Sí, es tu amigo.
6: Te mandan al hospital.
5: Estábamos 10, un grupo de 10, 15 personas y ponerle. Había confianza con 8, con 9. Ah, y habían 2, 3 por ahí que no era tanta la confianza. Y capaz ellos sí tiraban una botella o un vaso claro, por ahí.
1: Con cierto
5: adicción. Mejor nomás claro, la compostura.
1: Yo me fui a pasar vacaciones a Argentina y me fui a la casa de un amigo a mirar Boca River del torneo de verano. Por eso Rodrigo Rojas recién se fue a River. Y teníamos una buena relación con Rodrigo acá cuando salió Olimpia. Lo invitábamos a muchos programas, hablábamos. Y hace el gol Rodrigo. En el clásico. Y yo grité el gol. Y mi amigo vino, me dijo que en su casa nadie grita goles. Y no, mi amigo en la infancia.
6: No.
1: Acá no me gritan goles.
6: De River.
1: Contra Boca.
4: Siendo hoy. Que yo, sí, no, siendo hoy ya independiente.
1: Yo estaba tan aditivado, igual que los amigos Néstor que tiran botellas, silla, imagínate que no estaban mirando el partido en la iglesia de Don Bosco, ¿verdad? Estaban, el mismo dijo, en alguna hamburguesería dijiste, ¿verdad, Néstor?
6: Claro, sí, bar, ¿verdad?
5: Sí,
1: claro.
5: Tengo un amigo oyente fiel en la gran jugada, le mando saludos a Osvaldo, él tiene una casilla de hamburguesa y también ahí corre el agua sucia y
6: guión,
5: compañía.
6: Guión bar, ¿verdad? Y hamburguesería, lomitería, guión bar, tienen que poner los perros, porque ahí sí, se
5: totalmente, porque el camelo nomás es.
1: De una hamburguesa, no, Pancho nomás te tenía en este momento, dice, sí, sí. Hamburguesas minutas.
6: Pero Birra tiene todos los colores.
1: Claro, obviamente.
5: Y ahí es un PC de cerristas.
1: Ajá.
5: Pero las veces que yo voy me reciben también sin problema. Obviamente sí, sí, respetando. No,
1: está bien. Está bien, está bien.
0: ¿Te puedo dar una tarea, mi querido Néstor?
5: Dos también, Wilson, si sos vos.
1: Epa,
0: sí, qué grande. Recordarás que hace no mucho hablábamos con el tesorero de Olimpia, el señor Ramiro Zubizarreta.
5: Sí.
0: Y él nos contaba que estaban a punto de pagarle todo ya a Diego Polenta, pero faltaba todavía una colita. Hoy me pasaron la imagen de Diego Polenta actualmente. Tiene 34 años. Juega en el Colonia FC, que disputa la Liga Amateur de Uruguay.
6: Peor que yo, che.
4: He estado, ¿eh?
0: Y
1: ¿cuántos años tiene?
0: 34.
1: ¿Pero en qué momento se fue tan a la 34 años? Mira que Polenta era. Antes venía acá un buen jugador, ¿eh?
0: Sí, vino de la Major League Soccer, ¿verdad? Y Olimpia le.
1: Zurdo, buena pegada.
6: Por lo visto nunca se cuidó, ¿eh?
1: No.
6: En cuanto a la comida, digo. Porque el jugador tiene que cuidarse en cuanto a la comida. No hablo luego de bebida y eso.
1: Mucha vejete, ¿cuánto tiene vejete? ¿30? 38,
0: 37.
1: Pero el 34, muy veterano ya, sí, parece.
0: El primer,
1: o sea, acá vino con 30 años, vino a Polenta.
0: Joven estaba todavía. Sí.
1: Pues tenía más.
0: Llegó a llevar el brazalete también él.
1: Claro, claro.
0: Olimpia.
6: Este señor debería estar jugando en Nacional, siendo capitán de su club.
0: Y Olimpia le está pagando todavía. Tenemos que recordar que la deuda fue de $2,800,000. Y el primer comentario pone, es increíble cómo mantiene el físico que tenía cuando jugaba en Nacional de Montevideo.
6: Y el mago, el mago, digo, su representante también tiene que cobrar, ¿verdad?
4: Sí.
6: $1,000,000.
4: ¿Cómo era su representante?
0: Sí, es que no le pagaron ya, ¿verdad? Rivero, ¿verdad? Pablo Rivero.
4: Pablo Rivero, sí.
1: Bueno, ahí te sumergió la realidad con el tema de Polenta. Bueno, a un pasado, pero pasado que sigue molestando a Olimpia por el tema económico, Néstor.
5: Así es, y vamos a hacer la consulta hoy si es que va el señor Ramiro Zubizarreta o algún otro directivo que va a ir hoy a cancha nacional, si es que va a preferencia o si es que lo traen algún palco. Vamos a hacer la consulta y la tarea correspondiente, Fede. Antes, a ver, quiero recordar, Fede, pedido de mi amigo Cristian, el equipo que va a salir hoy para el partido nacional. En el arco, Gastón Olveira, Raúl Cáceres, Gustavo Vargas, Mateo Gamarra. el Coyote Rodríguez. Medio sector, Rubén Lescano, Richard Ortiz, Juan Fernando Alfaro, Eduardo Delmas, Romeo Benítez y Brian Romero. El probable equipo de Olimpia para hoy.
1: Bueno, y hablando entonces que la banca, no hay ninguna novedad de jugadores que queden afuera, importante, están todos.
5: Concentraron 23 y los 23 van a ser parte de la nómina de hoy.
1: Está Néstor, muchas gracias.
5: Un abrazo, Fede.
1: 13.2 en todo el país, otra tarde calurosa, hoy 30 tenemos ahora, ¿eh? Ayer estaba bastante caluroso el tema, hoy partido a las 4.
0: Luqueño,
1: Triqui. Qué lindo partido.
0: Lindo.
1: ¿Quién hace ese? ¿Cuota de Ángel?
4: Estaremos ahí con Mario.
1: Lindo partido, con Mario Molina.
4: Sí, señor.
1: Grande Mario, saludo para Mario. Vamos a llegar.
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1: Bueno, 13.4. La gente está participando por el YouTube, Wilson. Estoy viendo ahí.
0: Sí.
1: Y vos comunicabas que era a través del WhatsApp.
0: Del WhatsApp, 0984-955-000. 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
4: A full los likes, qué tapada ayer la de Gil, la que pasábamos al grupo también, en el partido de San Lorenzo, ¿verdad?
1: Pues se sacó una nota, Diario AS, en el día de hoy, de Gil, cómo sigue todavía con el nivel del Mundial. Habla del partido contra Lanús y del partido contra Gimnasia ayer, y dice, un grande Europa lo espera. Porque va a ser transferido Gil. No sé qué información maneja la gente de AS, pero va a ser transferido.
4: Un grande Europa.
1: El periodo, sí, un equipo de Europa. Y hay una nota de Orlando Gil en el diario madrileño del día de hoy.
4: Y en las primeras 2 fechas sigue siendo el arquero con más tapadas del fútbol argentino. Las primeras fechas. Mira que el equipo de Gorosito no le sobra nada. Y ayer sacó una pelota de gol en el triunfo de San Lorenzo.
1: Claro,
4: increíble.
3: Esa es difícil sacar.
0: Qué pelota sacó.
4: Qué increíble.
0: Hasta lo sorprendió al propio Grosito, ¿verdad? Que entre festejar también le preocupaba que le estaban generando esta situación.
1: La Grosito, ¿cómo era? ¿Piribibi? ¿Cómo
0: era? El Biribiri.
1: No sé si escuché mal, o Maravel hizo otro gol.
4: Junior.
1: Perdió Sarmiento de vuelta, pero parece que hizo el segundo gol en el torneo, en 2 partidos ya, Junior Maravel. ¿Qué tenés, Wilson? ¿Cómo hacemos el tema de la entrada? Decirle, vos que manejás tanto también el WhatsApp y el YouTube, que no es a través de YouTube el tema.
0: No, es a través del WhatsApp, muchachos. 0984-955-000. Todos los premios van para la gente de YouTube. Entonces, la gente del WhatsApp también se merece ser premiada en esta ocasión. Y efectivamente, sí, marcó para Sarmiento Junior Maravel, pero perdió su equipo 3-2 frente a Banfield.
3: Estaba 3-1 el partido y ya sobre la hora de hacer 3-2 para redondear.
1: 2 goles en 2 partidos, paraguayo. ¿Para selección? No.
0: Sí.
1: ¿Vieron? No, pero antes fue así.
0: Claro. ¿Vieron ustedes que hay esas marcas que cambian sus logos? En este caso, la selección de Francia, Gio, cambió su escudo. Mira, este era, y pasó a ser este.
4: L'Equipe de France.
0: Y no, para mí este tiene más, este primero.
4: Se ve más sofisticado.
1: Pero yo no sé si el de antes no era este.
0: Ah, ya cambió luego.
1: La época de Platini y compañía. Voy a buscar una camiseta.
0: Sí.
4: Sí, pero Francia tiene dos escudos. En la alternativa tiene el escudo del que es sin el borde, sin el contorno.
0: Ahora ya es más gallo, ¿verdad? Más galo, el equipo galo.
4: Sí. Hablando de eso, ayer se filtró una foto entre Zidane y Mbappé cuando Mbappé era un niño. Y la foto con su ídolo y ahora los dos al frente de este nuevo proceso de la selección, lo que va a ser, ¿verdad?
0: Mbappé tiene muchos ídolos.
4: Bueno, Cristiano era uno de ellos, pero Zidane para un francés...
1: Mira.
4: Top of mind.
0: Ah, sí, mira.
1: Ya era de la época de Platini, aquel gran equipo de Francia, ya era al que volvió ahora, ¿no?
0: Volvió ahora, bien
1: galo. El gallito dorado.
0: Bien galo.
1: Con las dos estrellas.
4: Hoy hace un mes el partido contra Alemania, ya.
1: ¿Un mes ya?
4: Un mes.
1: Qué barbaro.
4: ¿Qué día aquel, eh?
1: 29 de junio, sí, claro, lunes.
4: ¿Qué?
1: Vamos, Edgar, vamos. Después volvemos con tema Cerro. Queda pendiente de escuchar a Holland acá.
4: Sí.
1: Había una mayoría para volver a escuchar parte, al menos, de lo que dijo el técnico de Cerro Porteño. Está el tema de la noticia. ¿Por dónde anda Abraham? ¿Ya está en el sector capitalino o no? Abraham Acosta.
0: Está volviendo. Salieron bien temprano esta mañana. Yo creo que estará a mitad de camino.
1: ¿A mitad de camino?
0: Sí.
6: ¿Y qué te va a decir ahora si le llama para el noticiero?
0: Y algo va a sacar de la galera.
6: Así que Rojo es el arquero con menor cantidad de letras que mató un gol.
1: No, para.
6: Ese tipo de estadísticas te tira él.
1: Vamos, Edgar.
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1: Estábamos, Bruno, preguntando por la ubicación de los compañeros. Abraham, que está preparando la noticia seguramente, cerca de Arroyo Esteros. Tienen acá la ubicación a unos 70 kilómetros. Están en el retorno. Camino. De 2 de mayo, exactamente.
9: Bueno, muchachos, el tema del partido de hoy, el de Olimpia Nacional.
1: Pero aparece el escano aparece para jugar junto a Delmas, asociarse, Romeo Benítez, Richard del Arranque y Vargas atrás. En los cambios, Vargas, Lescano y Richard Ortiz.
6: Vargas por Vera, los ingresos. Ortiz por Sánchez.
3: Y lo que más hablamos es eso, justamente, pusimos sobre la mesa el tema de Lescano, dónde le conviene jugar a Delmas. Porque si va a jugar Lescano, según nos dice Néstor, si juega Lescano, Delmas estaría jugando de extremo a la derecha. Siendo zurdo, maneja ese perfil, sí. Pero lo que hablamos y coincidimos aquí con Federico y con los compañeros es que Delmas, jugando bien libre, suelto, por detrás de los volantes, creando y asociando, es mejor.
6: tirarlo a la derecha. Sería un error de vitamina cambios? Ponerlo allí a Delmas. Es de vestir un santo.
3: No, por eso, pero...
6: Y no sabes si le vas a vestir al otro, porque con Lescano nunca se sabe. Delmas hizo un gran partido, fue el mejor de Olimpia el partido pasado.
9: ¿Cuáles son los tres cambios que dijo?
6: Y entra Vargas por Vera, entra Richard Ortiz por Richard Sánchez y Lescano por Cardoso.
0: Y el único cambio, digamos, por un lesionado es el de Richard Sánchez, que está con una molestia en el aductor, por eso ni siquiera concentró, contaba Néstor.
3: Y los otros son cambios, yo
6: práctico.
3: A mí, deduciendo, yo decía que Vargas juega porque tiene más altura y lo más probable es que Nacional juegue con Lucas González o Roque, inclusive. Roque está convocado ya para esta fecha, entonces habría que ver si juega con uno de los altos, en este caso el técnico Bernay. Y el otro tiene que ver claramente con la creatividad, con el juego elaborado que necesita más Olimpia. Por eso la apuesta de Lescano, que ni siquiera fue tenido en cuenta para el partido de la primera fecha, porque no jugó contra Flamengo, porque no viajó, y entonces... Ahora como que el técnico dice, bueno, necesito
6: le da una
3: Lescano.
6: Oportunidad más,
3: sí,
6: porque habló...
3: Porque necesita un jugador como él.
6: Habló de que prácticamente no fue lo que esperaban y que él tiene que demostrar más, ser más protagonista. Palabra más, palabra menos, bueno, lo que dijo Vitamina. Y hoy, hace 3 días, y hoy le da la chance, porque Sánchez se lesiona, porque quizás no complete. Cardoso hizo un mal partido también. Y Lescano no aprovecha, ya va a entrar en la agendita de negra de Vitamina. Para mí, por lo que viene diciendo de él. Y porque realmente Lescano se borró. Porque hizo 3 goles y después desapareció. Hablo de la apertura yo.
3: Va a ser un partido de mucho manejo de pelota en la media cancha. Ahí hay que ver qué autoridad puede tener Richard Ortiz volviendo al equipo con Alfaro para que sean los encargados de organizar el juego de Olimpia y no estancarse con lo que pueda ofrecer Nacional, porque... Nacional sabemos, va a ser un equipo durísimo en su cancha, la intensidad que tiene, cómo marca, cómo cierra espacios, y ahí hay que ver cómo le propone el juego el equipo tricolor.
9: ¿Qué conllevaría que no gane Olimpia?
3: Una gran preocupación mirando...
4: ¿Y si gana Libertad?
9: Libertad juega mañana también contra Recoleta.
4: Sí, ya.
9: Hoy Olimpia conoce a su rival de Sudamericana.
0: Sí, exactamente. A las 19 arranca Vasco Dim. El partido de ida terminó 2-2. Y el hincha de la Olimpia está mirando ese partido. Como que ya salió campeón de la apertura, ya clasificó a la Libertadores del año que viene.
9: O sea, no sería tan crítico que Olimpia no gane hoy como...
0: Sería preocupante.
3: Sí, mirando el escenario internacional, porque lo que dice Wilson, ya ganó la apertura. Olimpia tiene esa licencia de preocuparse más en pasar octavos de la Copa Sudamericana o que tener como objetivo.
9: Pero no es tan fácil ganar la Sudamericana, muchachos.
4: No, sé, pero el hincha de Olimpia va a estar...
9: Tener rivales fuertes. Yo sé que Olimpia copero, pero... Sí.
4: El hincha Olimpia te va a decir, no le podemos ganar o no pudimos ganar en los primeros partidos del clausura. ¿Qué argumento futbolístico tenemos para llegar lejos en la Copa Sudamericana? Si hoy no se gana, va a ser preocupante.
3: Por eso va a ser
4: porque
3: gran preocupación.
4: Si no gana Olimpia es porque el equipo nos muestra mejoría, estando tan próximo al partido. Y hoy Vitamina mete mano ya en el equipo, por eso es preocupante. No es que Olimpia ya ganó la apertura y se relaja.
1: Aparte,
4: es una constante
1: exigencia. Como que no le perdona nada, ¿no? Cuando... gana, si vino cambio, gracias a Delmas, Fernando Cardoso, pero cuando pierde toda tuya Vitamina. Mm-hmm. Así es, no lo tiene todavía bien digerido el hincha de Olimpia. A Vitamina Sánchez, con toda la bondad de que hablamos desde acá, desde nuestro lado, que tenemos que separar las cosas, manejo de grupo, elección de jugadores.
6: No, y sistemas tácticos también.
1: Generalmente cuando pierde un partido que no ha perdido mucho, como pasó el domingo pasado, porque ¿cuántos partidos perdió en el campeonato Vitamina?
6: Creo que dos, creo que perdió.
1: Y bueno, y cuando perdía, y también aquel 3-0 de Vasco, era más o menos, ¿no? Otro técnico, no está bien asentado el ánimo del hincha Olimpia. Por eso preguntaba a Bruno qué puede afectar al hincha, y el hincha siempre quiere ganar, se queja, y va a aumentar el descrédito ante los partidos, ante Vasco Odín, Vasco que ahora parece que sí va a jugar una Copa Sudamericana más seria. El Mechano sorprende, le alcanzó para llegar aquí. Imagínense ahora que incluso está contratando al volante de Racing Sosa, el volante central, que
0: es
1: muy buen jugador, que está representado por...
0: Berman.
1: Por Berman, nada más y nada menos, pero...
0: O sea, los buenos van a Brasil y los otros...
1: Así mismo, busquen muchachos, así es simple.
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9: Bueno, vamos a escucharlo al técnico de Cerro Porteño atentamente. Porque ayer creo que le preguntaron de todo. Hasta le preguntaron el episodio Bobadilla. Nos enteramos ahí lo de Aliceda, nos enteramos lo de Iturbe. Digo, en cuanto al tiempo de recuperación, porque sabíamos que estaban lesionados ambos. Ponelo al aire al técnico de Cerro.
10: Ariel, buenas noches. ¿Qué se puede comentar de lo que fue el partido en general? En donde tu equipo, bueno, si contabilizamos, en total tuvo 7 jugadas claras en donde el arquero de ellos se sacó prácticamente todas y hoy, bueno, se queda nuevamente con la mano vacía, profe.
11: Yo creo que coincido con lo que vos decís y hay momentos emocionales del partido que en estos dos partidos, cuando se produce una jugada, te hacen el gol y emocionalmente nosotros ahí sentimos el cimbronazo, nos desenfocamos un poco. Y cuando volvemos al partido, otra vez nos ponemos competitivos. Creo que no estamos teniendo la misma eficacia que tienen los rivales, y si no, los resultados, con mucho para corregir, pero serían otro totalmente distinto. Y en los dos partidos nos pasó lo mismo. Tuvimos el primer tiempo el otro día en casa para liquidarlo y después nos quedamos con las manos vacías. Y hoy fue un partido similar, ¿no? O sea, prácticamente una jugada desafortunada en el área en un córner, se pusieron en ventaja, después nos costó volver al partido, volvimos y en el mejor momento nuestro prácticamente enseguida empatan, se ponen 2-1 en el partido, después del empate nuestro y después también, antes y después tuvimos una seguidilla de situaciones claras y no las pudimos concretar, y yo creo que eso emocionalmente nos desenfoca un poco de la perseverancia que el equipo generalmente tiene y no es normal que nosotros nos desenfoquemos así, porque lo hemos hecho en Copa, como decía el otro día, en un grupo muy difícil, pero claro, hicimos también una reconstrucción muy importante del plantel, hay jugadores nuevos, jugadores que se están recuperando, como Blas, que para nosotros es un jugador importantísimo y hoy ya habíamos acordado, independientemente del resultado, que iba a jugar 60 minutos. Entonces hay muchas situaciones que prácticamente es un equipo nuevo, ¿no? Y bueno, eso creo que en ese aspecto el margen de error hay que bajarlo sí o sí, porque es lo que nos está facturando para quedarnos sin puntos, ¿no?
12: Daniel Maciel, Rock and Pop Industry.
13: Profe, ¿cómo le va? Buenas noches.
11: Hola, ¿cómo estás?
13: Bien, profe. En esta carrera, por el torneo clausura, Cerro está perdiendo puntos importantes que a la larga puede ser complicado para buscar el título principalmente. Sí. Y el otro día habló Vegetti en el aeropuerto, en una conferencia de prensa, decía, nos estamos adaptando a un nuevo sistema de juego que nos va a costar. ¿Cuánto tiempo cree usted que puede adaptarse este equipo a este nuevo sistema de juego de que habló Vegetti, que está tratando de implementar? Y también preguntarle por los nuevos, por esa adaptación que está teniendo, porque de vuelta viene el segundo tiempo. Los que ingresaron, hablo de los nuevos, ¿verdad? También lo que pasó en la primera etapa, no están respondiendo a la altura de lo que merece un club como Cerro Porteño.
14: Bueno, obviamente nosotros, yo tengo una confianza enorme en el plantel que formamos, eso no tengas dudas. Hay momentos y momentos, y bueno, y esos momentos los iremos acompañando en función de los rendimientos. Eso por un lado. En relación al destino, nosotros estamos totalmente convencidos de la idiosincrasia que le queremos dar al equipo, pero está claro que nosotros, cuando fuimos muy competitivos, tuvimos una solidez defensiva impresionante y queremos dar un paso en el crecimiento del juego colectivo en la posesión del balón, porque para realmente consolidarnos como un equipo muy competitivo, ese paso lo tenemos que dar. Bueno, en esa búsqueda, la verdad es que creamos las situaciones en los dos partidos, pero no es normal que a nosotros nos hagan dos goles. Entonces nos dio dos goles en dos partidos. Y creo yo que en eso no podemos negociar el crecimiento futbolístico con balón, de mayor cantidad de situaciones de gol, de mayor calidad de posesión en detrimento del equilibrio del equipo y del sistema defensivo. Yo creo que Pablo se refirió a eso. Nosotros estamos tratando de no salir directo, de no salir con el equipo a mitad de la cancha, sino estamos tratando de construir desde la base del juego, y eso de repente puede tener un margen de esfuerzo que contamina por ahí el esfuerzo que tenemos que hacer cuando no tenemos la pelota o cuando perdemos la pelota. Entonces, ese paso adelante que queremos dar en ese aspecto no nos está ayudando en lo que es la fortaleza principal del equipo. No sé si soy claro en lo que digo, ¿no? Y eso creo que bueno, que es responsabilidad mía. Confío, insisto, 100% en el plantel. Y tenemos que medir esto que tenemos que medir. No nos sirve demasiado decir, bueno, creamos 6, 7 situaciones de gol clara de gol, que si las hubiéramos hecho, por ahí el partido terminaba 4-3, 4-2. Pero nosotros tenemos que, en ese proceso de esa búsqueda, no podemos negociar la intensidad defensiva y lo que nos distingue a nosotros, ¿no?
15: ¿Qué tal, profe? Buenas noches, ¿todo bien? La consulta es la siguiente. ¿Ve reacción en este equipo? Y digo esto porque si ve reacción de parte del equipo, porque le convirtió en el segundo y como que Cerro se vuelve a anular. Ya ocurrió algo similar ante Triniense y ahora le costó asimilar. Y si va a seguir teniendo la confianza, Rofo, y digo esto por el error que cometió, es un chico joven, un portero joven, teniendo en cuenta que atrás lo tiene a un experimentado como Gatito Fernández.
14: Sí, a ver. El tema individual de los futbolistas, tal vez en el gol, son circunstancias que pueden pasar en un partido. Él quedó corto y tampoco marcamos bien, porque si no hubiéramos resuelto el tema. Pero, a ver, más allá de hablar individualmente, nosotros tenemos que hacer los ajustes que creamos necesarios para hacernos más fuertes como equipo. Eso está claro, independientemente de un jugador, de dos jugadores, de tres jugadores. Nosotros, vuelvo a repetir, estamos en la conformación de un plantel donde hicimos un recambio importantísimo, y bueno, tienen que haber un proceso de adaptación, y en ese proceso de adaptación y en esa búsqueda de la respuesta anterior que le hacía tu compañero, está el arte nuestro para hacer un equipo más sólido del que estamos siendo. Nada más, y confío absolutamente que lo vamos a poder lograr, pero insisto, esa búsqueda es una búsqueda que es fundamental y es muy importante para el equipo y para el club, porque hay una transformación profunda en los cambios que hicimos, y en esa transformación tenemos que tratar de no perder la competitividad.
16: Hola, profe, buenas noches.
14: Buenas
16: profe,
14: noches.
16: Hoy cómo notó el equipo con ese doble 9 que puso de arranque y la etapa complementaria, porque fue mucho más incisivo Cerro, o por lo menos a mi entender con los extremos, siendo un poco más agresivo. Y le quiero preguntar por la línea de los volantes. Hoy Cerro en el segundo tiempo con dos volantes. ¿Cuál es la diferencia entre Gamarra y César Bobadilla? Porque pareciera ser que son similares características, porque Piri y Morel también se parecen mucho en el juego. Gracias.
14: Sí, a ver, yo en el segundo tiempo nosotros pusimos dos puntas. En el primer tiempo se adelantaba Bobadilla con Beghetti para presionar la salida de 2 de mayo, ¿no? O sea que en el segundo tiempo nosotros pusimos los dos puntas cuando entró Torres. Y con respecto a lo que vos decís, en la mitad de la cancha, el equipo rival tenía dos contenciones, nosotros
17: jugábamos contra esos dos contenciones, dos contra dos. Después del gol pasó a jugar 4-3-3 y nosotros nos quedamos todavía en 4-4-2 y nos separamos mucho entre líneas. Por eso recibe solo el chico que, claro, que pateó al arco y convirtió el gol, ¿viste? Entonces ahí quedamos largos el equipo entre los zagueros y los medios centros y entre los medios centros y los cuatro delanteros. Y eso, bueno, a veces lo podés acomodar y a veces tenés la mala suerte que la clavó.
9: Bueno, así lo teníamos a Colam. Nada cierra cuando se dan las derrotas. Al hincha no le cuesta hasta digerir y escuchar las explicaciones.
3: No, hay explicaciones que al hincha le terminen convenciendo del lado que el técnico dice estamos en una nueva idea, una forma de jugar.
6: ¿Qué es lo que es esa idea de juego?
3: Mayor posesión, lo que yo entiendo es mayor posesión de pelota, sí. Mayor control del juego.
6: Pero es un gran
3: cambio. ¿Cómo vas a controlar el juego con Almendra? Que no te corre, que no tiene precisión en los pases, que hoy por hoy todavía no está en condiciones de jugar un partido de fútbol oficial. Eso es lo que te demuestra, ¿verdad?
6: Cerro jugó con Cristal con tres volantes internos, así como ayer. La diferencia es esa bola terapia que te dicen los entrenadores, queremos mayor elaboración. Entonces vos nunca sabes pues cuándo la elaboración es elaborada y cuándo no es elaborada, ¿verdad? Entonces están ellos con ese juego de palabras que utilizan para maquillar los malos momentos.
3: Acá puede hablar una hora, Holland puede hablar una hora, pero tiene que ganar el próximo partido. Así de simple. No, acá puede seguir explicando y tener todos los argumentos sólidos de decir, mira, todavía tengo este proceso con el equipo, tengo jugadores lesionados que va a tener razón, pero él el próximo partido tiene que ganar, sí. Tiene que ganar el luqueño. No hay otra alternativa.
9: El camino luqueño, después, el siguiente fin de semana.
1: Ameliano y después tiene Palmeiras en Brasil. Ameliano. A dónde lo lleva, ¿verdad? Porque Ameliano quería domingo a las 10 de la mañana, pero... Bueno, creo porque el miércoles el partido en San Pablo.
9: Yo por escrito,
0: ¿eh? Me sí. Había dicho el presidente que quieren jugar en su cancha.
4: En su cancha.
0: En Villeta.
4: ¿En el TT?
6: ¿Sábado de mañana?
1: Pero domingo le corresponde todavía a Carlin, ¿eh?
6: Sí, ¿a la mañana?
1: Sí. No, porque no hay, no hay tema 72 horas, no hay.
9: 10 de la mañana.
3: No, 60 nomás ya de ahora.
1: ¿Le corresponde todavía?
3: Sí, le corresponde. 60 horas nomás entre un partido.
6: Va a llenar el estadio. Va a llenar el estadio.
9: Hay que despertarse más la juventud, amigo.
6: Va a llenar el estadio. En Villeta va a llenar el estadio.
1: Cerro el tema es que hay veces que alguien aparece y compra ese espectáculo, sí. Y cambia
9: previa,
1: cancha.
9: ¿Previa con Ángel y Elena a las 5 de la mañana ya?
4: Sí, señor. Para mí es un horario espectacular.
9: Juventud, tesoros, amigo.
4: Un ciclón.
9: Menos barra y más activaciones, hermano.
4: Cerquita de Ita.
3: No, directo de donde tiene que ir, ¿verdad? ¿Eh? Viene directo, aterriza acá. ¿Qué, cuál bueno. Es? Si tiene toda la juventud, ¿verdad?
9: Atención, señores. Se viene el mini y resumen otra vez. Mini resumen de la gran jugada. 29 de julio, 13:29. Temperatura actual 30 grados. Arranco con Carlín Correa, muy atento a su cel. Buenas tardes.
6: Buenas tardes, señor Pom. Acaba de saltar en México los pedidos que había hecho Ronaldinho Gaúcho para jugar en el Querétaro en su momento.
9: ¿Ah, sí?
6: Sí, señor. Un jet privado para viajar de México a Brasil cuando él lo deseara. Una mansión en una de las zonas más exclusivas de Querétaro con dos habitaciones especiales, una para fiestas y otra para meditar. No debía de entrenar antes de las 10 de la mañana. En cada partido como visitante debía hospedarse en la suite presidencial del hotel. Pero también, a pesar de que se dieron a conocer estos pedidos de Ronaldinho, mucho tiempo después, el informe habla del impacto que tuvo la presencia de Ronaldinho en el humilde Querétaro. Más de 30.000 personas asistieron a su presentación, un récord para el club. Disparó la venta de camisetas y convirtió a Querétaro en uno de los equipos que más vendía en todo México en cuanto a atuendos deportivos. En su primer torneo llevó al club a su primera final. Y al marcharse, regaló casacas a empleados del club, a utileros como muestra de agradecimiento.
9: Haceme más corta, por favor, Correa.
6: Bueno, ahí termina, señor.
9: Gracias. Rubio Ñu empató con Ameliano 1-1. 2 de mayo le ganó a Cerro 2-1. Hoy juegan por el campeonato local 4 de la tarde, luqueño trinidense. 18:30 Nacional ante Olimpia. Bienvenido a este mini resumen, Wilson.
0: Bruno, ¿qué tal? ¿Cómo estás? El saludo para todos. Le pidieron a la inteligencia artificial realizar un análisis para determinar quién fue el futbolista argentino más importante y determinante en los últimos 20 años en su selección. Para la sorpresa de todos, no fue elegido Lionel Messi. La elección fue para Ángel Di María. Según la IA, el Fideo fue el hombre que más apareció en momentos decisivos, marcó en las finales históricas y tuvo un impacto determinante en los títulos más importantes del albiceleste.
9: Ángel, bienvenido a este mini resumen.
4: Muy buenas tardes a toda la audiencia de la Rock and Pop. Viñarutiel, Chelsea acaba de fichar a dos jugadores de 35 y 36 años, respectivamente, Danny Welbeck y Jordan Henderson, delantero y lateral izquierdo, para firmar con el equipo de Xavi Alonso para esta nueva temporada.
9: Copa Sudamericana, Tigre perdió frente a Nacional 2-1, ganó el partido ya 3-0, clasificó Tigre. Santos le ganó a la UCB, el equipo venezolano, 4-2. Suena el teléfono, atención. Santos ganó 4-2, está en siguiente ronda.
1: Ahí no tiene señal en una zona ahí. Sí.
9: A ver si va a participar Abraham de nuestro mini noticiero. Mini resumen. Vasco da Gama, DIM, hoy 19 horas, 2-2 el partido de ida. Cienciano, Lanús, 21-30, 21-30, Bragantino, Sporting Cristal. Fabio con vos.
3: ¿Qué tal, Bruno? El gusto de saludar a todos. No, el Brescia no desaparece en Italia. El Brescia. El Brescia. Fundado en 1911, la institución fue declarada como insolvente después de varios intentos por arreglar su situación financiera ante un tribunal. Histórico club del norte de Italia decretó su desaparición producto de una deuda cercana a los 20 millones de euros y por un cúmulo de problemas financieros que acabaron expulsándolo del fútbol profesional. Recordemos que en el Brescia jugó Pirlo.
1: Pirlo
3: se inició ahí. Roberto Baggio y un paraguayo como Víctor Hugo.
4: Guardiola.
3: Claro, Guardiola pasó por ahí también, ¿cierto?
1: Sí.
9: Federico, bienvenido, buenas tardes.
1: Gracias, Bruno Orlando Gilcia Giganta, titula Diario A de España. Dice, el arquero de San Lorenzo regresó al Mundial a un nivel soberbio. Mantiene la línea mostrada con Paraguay y demuestra estar listo para cosas mayores. Hace un resumen de sus actuaciones contra Lanús y contra Gimnasia de La Plata ayer. Y termina la nota al Diario de España diciendo, el Diario de Madrid dice, tiene 26 años y todo hace indicar que el fútbol europeo le espera. Sobre Orlando Gil, entonces, arquero de la selección.
9: Ya está viendo a quién reemplazar o por quién reemplazar a Rodri. Ya el equipo inglés entiende que se va al Real Madrid, así como están las cosas. El City ya está buscando sustituto a Rodrigo. A ver.
4: No, no hay respuesta.
9: No puede ser. Hola.
18: Hola.
9: Buenas tardes.
18: Buenas tardes, Bruno. El saludo para vos, para todos los compañeros, por supuesto, a la audiencia.
9: Bienvenido al mini resumen, Abraham Acosta. Ayer en Pedro Juan Caballero, ¿dónde se encuentra en estos momentos?
18: Estamos...
9: No sabe dónde está.
1: La menor idea. A Ñuñe vamos.
9: ¿Dónde estás?
18: Llegando al cruce 6000.
9: ¿Dónde que le preguntó al chofer? Qué vergüenza. Adelante con su información, Abraham, lo escuchamos atentamente.
18: El día de hoy vamos a hablar de Stephen Kiki Ramos. Tiene 17 años. El día de ayer debutó con la sub-17 de la selección argentina. Nació en Haití. Fue adoptado cuando tenía apenas 8 meses. Ninguno de sus padres biológicos son argentinos. De hecho, sobrevivió a un terremoto que se cobró 300.000 personas en Haití. Una pareja argentina lo adoptó y ha vivido casi toda su vida, prácticamente toda su vida en Argentina, adquiriendo su ciudadanía y siendo elegible para representar al país. Juega en Vélez y obviamente, como dijimos, representó a la selección argentina. Es el primer nacido en Haití que juega con la selección albiceleste. Y le dicen Kiki porque más. Cuando tenía cuando era un chico decía muchas veces Kiki, Kiki, Kiki.
9: No.
1: Bueno, no,
4: por
1: no,
4: eso.
1: Esta viene a ser la vieja noticia, la noticia resaltante, ¿verdad?
4: Claro.
9: No, o sea, que ni había, yo Kiki, estaba, Kiki, Kiki. Estaba por felicitarle, le iba a decir, celebro que traigas este tipo de noticias destacadas, que fuera de a lo mejor el manejo de mucha gente. Kiki Ramos, un haitiano, ¿verdad?
1: Sí.
9: Adoptado por una pareja argentina, ya con la camiseta argentina, 17 años.
2: Aclaró que era el primer haitiano en jugar en la selección argentina. No, yo pensé que había
9: no
2: más.
9: Vale, no,
2: no. No, por eso.
9: Pero mira, totalmente de un hombre negro, de color. Sí,
2: de color. Debe ser el primero en la historia de que juega en Argentina.
9: No, pero vos le ves con la camiseta argentina y le parece a Speed, ese streamer. ¿Verdad? Pero... mira lo que es.
4: Jugador de Vélez.
0: De hecho, Argentina en este mundial fue una de las pocas selecciones que no tenía jugadores de color en su plantilla.
9: Bueno, pero ¿sabes dónde se descompuso todo cuando empezó así? ¿Por qué le dicen Kiki? Sacame ya
2: parecía,
9: esa.
2: Parecía video match cuando hacían la parodia de los noticieros y entraba el de periodismo deportivo. Y
18: cuando tenía. Cuando era un chico, decía muchas veces

0: cosas, en los próximos días se dará la renovación del convenio hasta el Mundial de 2030 entre el técnico argentino y la Federación Norteamericana de Fútbol.
1: Wilson, el medio internacional, la emisora RMC en realidad, publicó el salario de Zinedine Zidane, quien ayer fue presentado como nuevo técnico de la selección francesa. Y hablan de un salario fijo de 300.000 euros al mes, que sumada la prima da un monto en un año de 450.000 euros mensuales. Estamos hablando de que en dólares supera los 4 millones anuales.
2: ¿Pero hay un problema con eso?
1: No, pero el medio reveló cuánto va a ganar Zinedine Zidane.
3: Más que Poch.
4: O sea que en dos meses Zinedine es bueno, va a tener 900.000
1: sí, euros.
3: Menos que nada.
4: Y su hijo juega en Argelia.
3: Se comió un par de goles en el Mundial.
4: Ese padre a hijo ni Abraham tiene enfrentamiento, porque yo hubo enfrentamiento de hermanos en diferentes selecciones, pero padre contra hijo en diferentes selecciones, no.
3: Los Xhaka se enfrentaron en siendo hermanos.
4: Sí.
3: Granic y el otro.
5: Boateng también.
4: Claro, Boateng gana, claro, gana, sí, Alemania, ¿no?
5: Gana Alemania.
4: Sí.
2: Seguimos informando, probable equipo de Olimpia, Ángel Elián.
3: Sí, señor. Tres modificaciones respecto al último partido. Gastón Olvera en el arco, Raúl Cáceres, Tutu Vargas y Mateo Amarra por el lateral izquierdo, Alan El Coyote Rodríguez. El equipo que informaba recién Néstor Beltrán también en la media cancha. Un par de modificaciones también con un esquema que vamos a ver si es de la siguiente manera. Con Richard, Juanfer Alfaro y Rubén Lescano. Y arriba Eduardo Del Mas con Romeo, el chico de las poesías, y Brian Romeo.
2: Carlos Ancelotti, técnico de la selección brasileña, Carlo Ancelotti, dice que hará profundos cambios en el fútbol brasileño y en especial en la selección brasileña. Arranco yo, asado a la olla, hoy el menú con mucho limón y mandioca. Fabio, con vos.
6: Este sábado va a haber
2: una... tu menú, Fabio, primero.
6: Ah, el menú, no sé todavía realmente, no sé todavía, tengo que ver. No sé, sinceramente.
3: Pedí pollo con ensalada de papa.
1: Ñoquis.
4: El 29, ¿eh?
3: Señor. Mulito.
2: Ah, hoy es 29, che, mira. El ñoqui de
1: con
3: se va a comer el ñoqui de alguien.
1: Con el billete bajo el plato.
2: Carlito.
1: Así es, ¿verdad? ¿Por qué se ríen?
3: Totalmente.
1: Así es. Por más que sea de 2000 y tu billete, igual no me hay que poner.
0: Yo hoy un bife con ensalada, nomás livianito, vaya a la cancha. Después de la tarde, ¿sabe cómo le entro a la merienda? Cafecito.
2: Atención, creo que le está atendiendo al jardinero Federico. Atención, señores, último momento. Está pidiendo.
0: Está preguntando el menú.
4: Claro, señora.
2: Gracias. Atención, ya confirma Federico.
4: Confirmado. Bife con huevo.
2: Bife con huevo.
4: Y ensaladita también.
2: Bien. Vamos liviano todos, muchachos.
4: Todo, sí.
2: Tenemos Transmi 17:30, arrancamos, ¿verdad?
1: Sí, señor.
2: Nacional Olimpia, Fabio.
1: En realidad, antes con el partido luqueño trinidense.
3: Ah, no, sí,
4: partidazo. Ahí puede haber un puntero, ¿eh?
3: Partidazo.
4: Un puntero.
2: 4 de la tarde, ¿verdad?
3: Sí, señor. Dos equipos que ganaron en la primera fecha. Así
2: ¿y
3: que...
2: a qué hora arrancan ustedes?
3: 3:30.
2: Bien.
4: Tu hermano William, Iñaki William y Nico William también. Gana España. Gracias a quienes aportan el enfrentamiento entre parientes de sangre.
2: Fabio con la info.
6: A propósito del partido que va a hacer Ángel a las 4 de la tarde en Luqueño, ya llegó el pase de Marcelo Pérez y va a ser tenido en cuenta hoy por Hernán Rodrigo López. El Emba Pérez reaparece en Luqueño después de su paso por Argentina y Uruguay.
2: Blatter criticó a Infantino. Nadie tiene derecho a vender nuestro deporte. Mañamina mapas.
1: Cara dura.
4: Dios Blatter, mío. Está libre el latero.
2: Yo no sé si el muerto se asusta del degollado, dice.
4: ¿De dónde dio esa declaración?
2: No sé, hermano. Blatter, mamá querida.
5: Esa fue la foto de presentación de la información.
4: ¿Con quién era?
5: Los billetes volando. ¿Te viste el periodista este que le agarró y le tiró todos los billetes?
1: En su cuenta de Twitter escribió eso.
2: Ah, mirá vos. Y tiene cuenta este señor. Vive todavía. Este choto viejo, choto del... Bueno, Carlín, como me pones tan nervioso. ¿Sí?
0: Ahí te envío una fotieri, mi querido Cristian. Una de las cosas muy insólitas pasaron en Perú. Deportivo Municipal descendió tras una grave crisis económica y la falta de patrocinadores. Entonces tomó una decisión completamente inesperada. Puso a la venta espacio en su camiseta por $60.
2: ¿Eh?
0: Sí, señor. Consiguió 1,000 patrocinadores y con eso juntó el dinero suficiente para financiar el club mensualmente. Ahí agrandó un poquito la imagen. Tiene 1,000 marcas.
1: Y aún así le quedó linda la camiseta.

0: Le quedó llamativa, pero todas esas cositas que se ven en el fondo son logos de distintas marcas.
1: Ay, juepe, con lupa tenés que buscar.
0: ¿Eh? Con lupa. De Sendero y Geniarte, hermanito.
1: Che, pero ¿cómo si vos sos gerente comercial? Si yo quiero que se destaque mi publicidad.
2: Nuestro Cristian Rasmussen, por ejemplo, cobra, con lupa buscando.
0: Te cobra una miseria.
1: Destacame por ti.
0: Te cobra una miseria.
3: ¿Cuál es eso, aerosol de mata mosquito? Sí. Idéntico, ¿verdad? El municipal.
4: Sí,
3: para mí no se salva nada, ¿sí?
1: Yo no sé.
3: El arquero más caro del momento.
1: A ver.
3: Estamos hablando de Orlando Gil. Yo no lo voy a atajar mucho en mundiales. ¿Usted hicieron partido de Japón?
5: Yo no.
3: Suzuki.
5: Cuidado.
3: Lo quiere. Hablando de marca.
0: Chacometra.
3: Lo quiere Juventus, lo quiere Paris Saint Germain. Los dos están peleando. 30 millones de euros pide Parma.
5: No es la joya.
3: 23 años tiene, 23 años.
4: La joya en Japón.
3: No, claro, no. Estoy leyendo Globo.
1: Ya con ese.
3: ¿Con cuál?
5: La joya.
3: No, ah, no, pero eso fue una vez en 20 años de carrera. ¿Querés decir cuántas veces que te pegado? No,
1: tranquilo.
4: Hay una noticia muy que tiene que ver justamente con Nico Williams. Fue sorprendido infraganti en un yate con varias mujeres y terminó con su novia de 2 años, la señorita Aini García. Ahí lo vemos con fotos que se filtraron.
1: Bueno, pues, es un programa de chisme.
4: Eso no había 2 años. Después, en medio de las celebraciones por el título del Mundial.
1: Qué buena jugada hizo Iñaki para cabecear y para que después termine marcando
4: Nico,
1: España, ¿verdad?
4: Nico.
5: Gracias Molina que
4: Nico
5: empujó.
4: Nico.
3: Le llamaron los españoles, sí.
1: Bueno, señores, ante la falta de seriedad total y absoluta en este bloque, cerramos el mini resumen de la gran jugada y viene Cristian Rasmussen, señores, gerente de Fortín, porque hay, como siempre, buenas noticias a esta altura del año. ¿Está bien? Vende nuestra voz comercial, Lechuguita, Vallemí, Edgar González. ¿Por qué ya varias gente me estaba preguntando por qué lo de Lechuguita? Porque él siempre viene fresco, viene con el cabello mojado. No sé cómo hace para... Porque viene del Luque.
5: Claro, llegar con el cabello mojado.
4: Tiene una similitud con Alfaro.
1: Yo creo que él tiene un spray o algo y antes de bajarse, él se hace una especie de tonificación.
5: Sería una lechuga
1: capilar.
5: Lechuga hidropónica, entonces sería.
1: No. Ah, mira, nuestra leche hidropónica. ¿Sí? No, que resiste todo, hermano. 24 horas mojado. Y queda todo fresquito. Él siempre... Bueno. Cerramos esto. Vamos, Edgar, por favor.
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1: Gracias, Edgar. Estamos con Cristian Rasmussen. Cristian, gusto saludarte de Fortín, gerente comercial. ¿Cómo estás, Cristian?
7: ¿Qué tal? ¿Todo bien? Súper bien. Acá de vuelta después de una... Bueno, estuvimos un poquito antes con la edición especial.
3: Antes del Mundial.
1: Antes del Mundial.
7: Pero bueno, Carolín.
1: ¿Sabes cómo extrañamos en el Mundial este?
7: El Carolín, no. Sí. Y funcionó porque el año pasado habíamos hecho un kit con una remera albirroja. Hicimos los tres colores, ¿verdad? De la bandera paraguaya, que eso replicamos este año. Y bueno, fue en agosto, un poquito antes de la clasificación. Clasificamos, aguantamos todos los embates en el Mundial, así que medio se agotó toda la pila, tenemos que recargar este año para el siguiente.
1: Bueno, veo unas cajas, son especiales, esto como la presentación es de lo que estamos viendo ahora ahí.
7: Exactamente.
1: De las petaquitas.
7: Las petaquitas sueltas en tres sabores, frutos rojos, el tradicional y arándanos. Y después tenemos los kits que vienen con un shot, que es para hacer
4: fondo blanco.
7: El ritual. Tipo, no, son siete traguitos despacito en ayunas.
1: ¿Siete traguitos?
7: Siete traguitos.
1: No, Carlín, no, la otra vez un vasito tomó y casi se murió.
0: Loco, el todo le bajé yo el de arándano, riquísimo.
7: Sí, le metió siete tragos. No te va a hacer. Es muy suave.
1: Pero eso vos lo conseguís comprando en un supermercado, por ejemplo, la caja completa.
7: Exacto. La caja completa viene con los tres sabores, el shot, viene un gorro del divino brebaje y una bufanda. Ahora nomás no hace tanto frío, pero en algún momento va a servir la bufanda de la albirroja.
3: Entonces, últimamente la bufanda sirve mucho para adorno también en tu quincho, no sé qué.
7: Totalmente. Aparte, sí, bufanda. Sí, sí, totalmente.
3: Tiene mucho. Me acuerdo una vez, en la época de la pandemia, se fue Cristian al otro medio y a promover la jeringa. Se fue con dos modelos.
7: En la...
3: Fue enfermera. Sí. Fue uno de los videos que más repercusión tuvo de mí. Me dio la jeringa porque la modelo ahí en la...
7: Fue en la época de la pandemia. De la post-pandemia, cuando se hablaba de la primera dosis, segunda dosis, nosotros hicimos la dosis jeringa.
3: Yo digo cómo se ingenian a cada momento, ¿verdad?
1: Porque... ¿Qué querías entender, Federico? ¿Que necesitaba otra vez la enfermera?
3: No, por favor, no. Esto está muy bueno, muy logrado.
1: Atención, Marley, por
3: aparte,
1: favor.
3: Aparte, ese gorro tiene... Ese gorro se usa mucho ahora.
7: Sí. El pescador.
3: Para el sol, lo mejor que hay.
1: Ahora, Cristian, ¿estás entiendo mucho este tema de frutos rojos y arándano?
7: Sí.
1: La gente, porque antes era la caña nomás era. Pero hasta en eso evolucionamos, vamos mejorando.
0: No, se hacía limón con burrito.
7: Sí, sí, sí. Hacíamos un mojito guaraní que era parte de menta, poníamos yuyos paraguayos. O sea,
0: exacto.
7: Desarrollamos mucho la coctelería. Y el fruto rojo salió hace 3 años más o menos, arándano hace 1 año y piquito. Entonces vamos evolucionando.
1: ¿Me permitís? Quiero hacer una degustación con Carlín Correa. Por favor, si me permitís. El famoso vasito, ¿cómo le llaman?
0: Hoy tenemos transmisión, señor Pong.
1: No, pero tampoco te voy a emborrachar. Uno.
7: No, eso realmente es suave.
1: Sin fortín no hay carrulín. Frutos rojos. Abro frutos rojos.
7: Fruto en rojo, vivo, limón y ruda.
1: Voy a mover un poquito, claro, para que esto vaya bien tonificado. ¿Verdad? El sabor, digo, ¿se entiende?
7: Y para mezclarlo, son todos ingredientes naturales, entre comillas.
3: Claro, mira, lo conoce. Nosotros tenemos.
7: No es para la audiencia,
3: ¿no? Tenemos con un grupo lo mismo de siempre, un trago preferido que es el guayacoco.
7: Guayacoco, sí.
3: Es muy rico. El coco con el jugo de guayaba, pero.
7: Que tenemos un pack ya listo.
3: Sí, ahí.
1: Entren al YouTube, hermano. Ahora. De paso. Carlín, por favor, atención.
0: Por favor. Otro compañero puede probar otro sabor también, ¿verdad?
1: Fruto rojo. Después le doy a Fabio, por favor, después de lo tuyo.
0: Esta hojita es del...
7: Tradicional,
0: de
7: la ruda.
3: La ruda, claro.
1: A ver, fondo blanco, Carlín.
5: Dale, con la hojita y todo.
3: Porque te pongo hielo. Antes del almuerzo.
0: Más mate con ruda.
5: El aroma que tiene.
1: Mirá lo que decía. Este es carrulín.
3: Antes del guisito de arroz. Entra.
1: Este es el tradicional.
3: Vamos, Fabio. Bien, barete.
1: Y le preparo a Wilson. Espera.
5: Un saludo para nuestros amigos zorros que están escuchando siempre.
1: No, pero que no se va a dar positivo. Fabio, por favor.
3: Vamos.
5: No. Muchos tragos ya de una.
1: Es poco varonil tú, sí. Fabio.
3: No, que tenía que sacar por la hoja.
5: Boquita de pato.
1: Dame el último para a Wilson. Le tengo fe a Wilson.
3: Poner en pared, imagina.
1: No. Wilson le va a entrar arándano.
3: La gente pide que le den a lechuga. ¿Quién es el lechuguita? ¿Quién acá?
1: Lechuguita de Rosario.
3: Piden, por favor, para él.
1: Vení, lechu.
3: Para petazo de tranquilidad. Sí,
1: vamos a levantarte tu lechuga.
0: Para la voz.
1: A ver, atención, señores. A ver,
5: ahí viene el hecho.
1: Va arándano para Wilson. Fondo blanco, hermano. Esto sabe el hambre que te va a dar después.
5: Sí, para ñoquis.
1: A ver,
5: ñoquis con costillita.
7: Buen aperitivo, sí.
1: Y le voy a dar,
7: la sangre.
1: Fruto rojo a lechu. A ver, Wilson.
5: Señor,
1: clava.
5: Adentro.
1: Atención.
5: Qué aroma tiene. Divino brebaje.
3: Como bien, hasta ahora el que más duda dejó fue Fabio Martín, ¿verdad?
1: Fabio el único,
3: sí.
0: Una especie de rofo contra trinidense.
1: Esa señora de 70 años de A3 le metió 3 traguitos así, pero así estaba tomando.
5: No.
1: ¿Sabes qué? Doctorcito.
5: Añepo Yurupo y.
1: Yaguareteca.
3: Tenía una trampa, por eso para filtrar las hojas.
1: Edgar, por favor, si se presenta, venga, por favor, señor Edgar.
3: ¿A qué me pone condiciones?
2: Traiga no, Dani Lugar, dice.
3: Tiene que dar documentado, Edgar.
1: Acá en el medio, por favor, viene Edgar González, alias Lechuguita, alias Valle de Mí, pues viene Valle de Mí, pero acá ponete, Garcito. El que a vos te toca en suerte es, mira, fruto rojo, papá.
5: Ahí está. Olé primero, Edgar.
1: Olé, olé, Lechuguito. El aroma.
5: Sentís de lo
1: ahí
5: que
1: está, es. Nuestra voz comercial en vivo, señores. Edgar. Viste, está con el cabello mojado todavía hace 3 horas.
3: Bien, bien, bien. ¡Epa! ¡Ea! Usted, ¿eh?
1: Hombre norteño, papá.
5: Muy bien.
3: Grande. Grande,
1: Edgar. Capu, dice.
5: Para la transmisión de hoy.
8: Para el pulmón.
1: Sí, no, hoy va a volar, Edgar.
7: Zona Valle de Mí fuerte, estamos.
1: Sí, sí.
7: Toma mucho ron y mucha caña.
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1: supermercado. ¿En redes dónde están? ¿En IG? ¿En Instagram?
7: En Instagram, en Facebook.
1: ¿En Facebook?
7: En Twitter, estamos en todas las redes. Sí,
1: están en todas las
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1: redes, bueno.
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1: Bueno, Cristian, a no pasar pelada. ¿Esto se queda acá o lo llevas?
7: No, esto se queda acá si quieren sortear entre...
1: No, no, esto no se sortea, Cristian, bajo ninguna circunstancia, no. Esto hace motivo de pelea después del programa.
7: Ya están,
3: Ya fueron estrenados, ya
7: quitaron toda la mufa y la mala onda hoy los que tomaron, así que el resto del 1 de agosto les invito a que tomen.
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1: Vos sos menos indicado, Fabio. ¿Por qué? Flojísimo, güey. No, tu degustación fue flojísima. Tristísima. Vamos a mejorar para la próxima. Sí, señor. Gracias, Cristian.
7: Yo fui testigo con hojita y todo.
8: Con hojita y todo. Le metimos, no.
1: Yo creo que Calino se dio cuenta de la hojita. Ojo, claro, para
3: sí, yo le pregunté a Cristian.
1: ¿Eh?
3: Yo le pregunté.
7: Sí, me preguntó.
1: Pero
3: ruda, me dijo, y traer la ruda.
1: Las dos hojas de ruda.
7: Se limpia por dentro. Sí.
3: Aparte, la ruda ahuyenta la mala.
7: Es el ingrediente. Bueno, todos son importantes, ¿verdad? Tanto el limón, la caña como la ruda, pero le da el toque diferente.
1: Gracias, Cristian. Que sigan los éxitos.
7: Gracias, gracias.
1: Cristian Rasmussen de Fortín. Señores, vamos a Edgar y estamos en la recta final de nuestra programación.
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1: ¿Cómo le va? Buenas tardes, jornada calurosa del miércoles, mitad de semana, y estamos aquí en el horno de Ñanduti, tu primera y única fuente de información. Hoy miércoles 29, ¿sí? Hoy se come ñoquis, o ya se comió, espero que sí, puedan compartir y disfrutar de unos buenos ñoquis el día de hoy, 29 de julio del 2026, ¿sí? Ya estamos nosotros a través de Ñanduti, todas las plataformas, a través de todos los canales del grupo. Muchísimas gracias a la mayoritaria audiencia que nos sigue a través de la 1020, a través del canal 17 de Tigo, 23 de Flow, 19 de Claro TV también, a través de YouTube, a través de Twitch, a través de la web de Ñanduti, que está muy buena, donde tenés toda la información. Como siempre, a través de la app también, descargando la misma desde Google Play y App Store, ¿sí? Tenemos 33 grados de temperatura, muchísimo calor. Es más, la sensación térmica a esta altura de la jornada es de 35, aproximadamente ya unos cuantos días con mucho calor. Y esto que va a continuar todo lo que queda de esta semana, el fin de semana también, la próxima semana también. Va a bajar un chiqui la temperatura la próxima semana, pero muy poco, a 18, 19 grados aproximadamente las máximas, que irían entre 25, 27, 29 grados. Así que vamos a continuar con mucho calor todo lo que queda de esta semana, el fin de semana, aparentemente con lluvias y ocasionales tormentas eléctricas para este fin de semana, específicamente este sábado. Y también, bueno, la próxima semana, donde vamos a tener un pequeño descenso, como había mencionado, pero con lluvias en la próxima semana, ¿ok? Es lo que nos depara en pleno invierno paraguayo, en pleno julio, en este caso, ya entrando prácticamente al mes de agosto, ¿ok? Así que vamos a continuar con estas temperaturas muy elevadas. Un abrazo a los compañeros, al equipo que está trabajando desde muy temprano. Muchísimas gracias por la atención también. A todos ustedes, a la mayoritaria audiencia que nos sigue a través de todos los canales del grupo Ñanduti, muchísimas gracias. 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Mucho que contarte el día de hoy. Muchísima información en este nuevo día que ya vamos a ir desarrollando enseguida con todo el equipo. También, obviamente, tengo algo muy importante que contarles, ¿sí? Pero vamos a saludar al equipo, ¿sí? ¿Cómo te va, Diego Jansen? Buenas tardes.
2: Hola, Álvaro Mora, ¿cómo estás? Juan Pablo Fernández, a todo el equipo del Grupo Ñanduti, por supuesto, a todos aquellos que están del otro lado de todas las pantallas, las tecnológicas y las analógicas, viendo esta programación. Atención, porque el Tribunal de Sentencia finalmente dio luz verde y, de alguna manera, también autorizó lo que va a ser la transmisión televisiva de la causa conocida como la mafia de los pagarés, buscando un poco de transparencia y, por supuesto, de darle luz pública a esta causa que ha tenido y tiene como víctimas a miles de familias paraguayas. Se ha decidido que esto sea transmitido a través de los medios televisivos el 14, 17 y 18 de agosto desde las 8:30 de la mañana. Los procesados en esta causa son la abogada Zulia Ortiz, además está Mirta Elizabeth Metel, Julio Paiva Krause, que son dueños de la firma Vanessa y Asociados. Esto empieza, se retrasó un poco porque había problemas en el traslado de los acusados, pero todo ya subsanado, tiene fecha, tiene hora, tiene día y, por supuesto, también medio televisivo a ser transmitido.
1: ¿Cómo te va, Juan Pablo? Buenas tardes.
3: ¿Qué tal, Álvaro? ¿Cómo estás? También a Diego, a los compañeros, a la audiencia. Hoy, por lo visto, que la agenda es en el ámbito judicial, porque la otra noticia también de trascendencia es que Erico Galeano sufrió un revés y, tras pedir su traslado a Viñacué, se le fue denegado. El ex senador colorado Erico Galeano, Segovia, condenado a 13 años por sus vínculos con el esquema de narcotráfico en el caso conocido como A Ultranza, solicitó su traslado a la cárcel militar de Viñas Juez. Sin embargo, el juzgado en este caso de ejecución ratificó su prisión en el Centro Nacional de Prevenidos. Esto que tenemos que acostumbrarnos porque es conocida como, es el nuevo nombre de la ex Tacumbu. Y justamente en torno a esto es muy importante, ya que la ejecución especializada en crimen organizado, el juez de esta ejecución es el doctor Carlos Mendoza, de Delitos Económicos y Anticorrupción número 3. Y puntualmente, a través del incidente planteado, la defensa del ex parlamentario condenado pretendía que Erico Galeano fuera trasladado del Centro Nacional de Prevenidos el 20 de mayo pasado, ingresó, y que se lo pueda llevar a la Penitenciaría Regional de Viñas Juez. Así que este es un revés también para Erico Galeano.
1: Bueno, a ver un poquitito por dónde comenzamos todo esto. ¿Viste qué se dice? Ustedes conocen ya que estamos en el horno de Ñandutí, que el horno no está para bollos.
3: Esa es la frase.
1: Así es esto, ¿verdad? ¿Vos sabés eso, Shaggy? El horno no está para bollos. Hoy tengo una, por Dios. ¿Ustedes saben de dónde viene eso?
3: El horno.
1: El origen.
3: No está para bollos.
1: Sí.
3: No, pero podemos buscar un ratito, Álvaro, y a enseñarle a la gente también.
1: Pero ¿saben? Una tradición.
3: Una vieja frase.
1: Claro, una sí. Tradición de la cocina doméstica, antigua, sí. Etcétera, etcétera.
2: Exactamente. Cuando hay un problema, se decía el horno no está para bollos. Pero debe haber una cuestión culinaria también en el fondo, ¿verdad?
1: Claro, pero no sé cuando hay un problema. Mm. O sea, cuando está caliente algo.
3: Sí, viene de la cocina antigua y la panadería. Los hornos de antes no tenían control exacto de temperatura. Hacer bollos dulces pedía un calor muy preciso. Si el horno estaba frío o caliente, la masa se arruinaba.
2: Claro.
3: Decían que el horno no estaba para bollos cuando faltaba el punto justo de calor. Así dice la
1: historiografía. Estupendo lo tuyo, Juan Pablo.
3: Compartiendo.
2: Pero me imagino que en ese camino deben haber metido la masa con baja temperatura o alta temperatura, y deben haber arruinado, ¿no? Mucho dinero se debe haber perdido.
3: Caliente.
1: Sí. Bueno, venimos hablando últimamente. Punto número uno, pero tengo dos. Por eso quiero comenzar por el comienzo.
2: Mira.
1: ¿Y por qué esto, queridos amigos correligionarios, discípulos del otro lado? ¿Vos sabés que esta es la misa de la amplitud modulada, Juan Pablo?
3: Tipo ricotero.
1: ¿En serio te digo?
3: ¿Viste la misa ricotera?
1: Esta es la misa radial.
3: Interesante.
1: De todas las siestas, en todas partes, en todos los rincones. Un desastre esto. Desastre en el buen sentido.
3: Claro, buscando solución.
1: Venimos hablando últimamente de las elecciones, obviamente las elecciones municipales que se van a realizar el próximo 4 de octubre. Estamos a 2 meses.
3: Domingo 4 de octubre.
1: Exactamente, a 2 meses, no exactamente, pero en unos cuantos días más van a faltar 2 meses para las elecciones municipales. Que hablando de eso, tenemos mucho de qué comentarles también en este nuevo día, en esta nueva jornada y, por supuesto, en estos días, porque vamos a tener debates interesantes también, como estamos acostumbrados. Pero también, simultáneamente, paralelamente, calladitamente, venimos hablando también y mucho acerca de quiénes van a ser los protagonistas para las próximas elecciones generales. Por un lado y por un sector del oficialismo, venimos hablando de Pedro Aliana, que a mí me parece que no tendríamos que dar tantas vueltas para confirmarlo. ¿Qué me escriben tanto?

0: Venimos hablando mucho de Pedro Aliana, del vicepresidente actual de la República del Paraguay, por un lado, y me parece que no tenemos que dar muchas vueltas, les decía hace segundos nada más. Por un lado, pero sí se está hablando mucho de quién acompañaría a Pedro Aliana. Inclusive ya se le preguntó 40 veces, está recontrapodrido también el vicepresidente de tantas veces. Y esto tiene que ver, obviamente, con el marco de la especulación política, por un lado. Entonces, ante una consulta, evidentemente él, por una cuestión de acuerdo, por una cuestión hasta de respeto, por una cuestión protocolar, él no puede confirmar esto porque ya dijo 20.000 veces que esto lo va a hacer después del 4 de octubre, o sea, entiéndase, después de las elecciones municipales. Pero en ese marco de especulación se vienen nombrando a probables candidatos o precandidatos o exponentes o protagonistas que acompañarían el día de mañana a Pedro Aliana en las sangrientas internas del Partido Colorado. Y hoy quiero volver al Partido Colorado. Quiero volver al Partido Colorado porque ayer le tomamos también y le dimos un tiempo a la oposición hablando de los posibles candidatos también para las elecciones generales. Hablaba Nakayama con nosotros. Es más, confirmaba Nakayama que va a ser presidente de la República. Ayer aquí en el horno de Ñanutí. Confirmó Nakayama que va a ser presidente de la República. El día acá dijo. Es más, Nakayama confirmó que va a ser presidente de la República y confirmó que nosotros vamos a hacer el primer programa que va a entrevistar como presidente de la República en Buru Villaroga. Porque primero me quiso tirar al palacio. Como si fuera segundo plato. En Buru Villaroga no es ningún lugar. Entonces hoy quiero volver al Partido Colorado, señor Diego Andrés Janssen, Juan Pablo Fernández, queridos amigos miseros de la amplitud mula. ¿Cuándo hablamos nosotros con el intendente de Luque? ¿Lunes?
1: Lunes fue. ¿Verdad? Sí.
0: El lunes. ¿Y recuerdan ustedes que le pregunté al intendente de Luque? Carlos Echeverría. Estamos hablando del intendente actual. Carlos Echeverría. Colorado. Y que dijo no. Ya me habían ofrecido lo y dije que no.
2: Para gobernador. La gobernación.
0: Sí. Gobernador. Tiene 5, profesor, usted.
2: No, él dijo también.
0: Ah, bueno, tiene 4.5. Porque dijo después. Vos.
2: Pero soy generoso.
0: Está bien, pasate lo mismo, Juan Pablo. Carlos Echeverría. Y ahí como está en el Zócalo, dice, mencionaron a Echeverría como futuro gobernador. El mismo Carlos Echeverría nos dijo aquí en el horno, aquí en Ñanutí, el lunes, que él no está, no, él luego que no estaría, no está interesado en ser gobernador por este motivo, por el otro motivo que no le gusta, que ya en su momento le habían ofrecido, entonces en este momento no le gusta o no le gustaría ser candidato a gobernador, ni mucho menos gobernador del Departamento Central. Y después me pasan esta foto. Con razón no quiere ser gobernador. Con razón no quiere ser gobernador porque aparentemente Carlos Echeverría quiere ser vicepresidente de la República. O por lo menos candidato o que se lo mencione por lo menos con la probabilidad de que Aliana elija a Carlos Echeverría como candidato o su candidato a vicepresidente de la República. Y ahí está la foto. Y ustedes saben perfectamente, porque tienen años en esto, que todos, independientemente a que tengan más probabilidad o menos probabilidad de llegar, lo mismo, la tarea hay que hacerla.
2: Claro, el tanteo es libre.
0: El famoso lobby.
2: Exacto.
0: Y en la jerga política generalmente se dice operar. Entonces, el tanteo, como dice el profesor Diego Jansen, es libre, pero también es la tarea que tiene que hacer una persona que quiere llegar a ocupar un alto cargo el día de mañana. Puede ser el día de mañana o para las próximas elecciones, o podría ser para la siguiente. Porque tranquilamente, en el caso que no se dé, Carlos Echeverría podría llegar hasta al Senado de la Nación. Sí. Pero la tarea hay que hacerla. Y yo les puedo asegurar que Carlos Echeverría, intendente de Luque, el día de mañana le encantaría estar en este lugar. Solamente que hay un pequeño gran problema en todo esto, y el pequeño gran problema, por llamarlo de alguna manera, digo, el horno no está para bollos. Es Baruja.
1: ¿Tan así, Álvaro?
0: Y sí, digo, por llamarlo, no creo que haya un versus sangriento entre uno y el otro, porque también está la Torre, también está otro gobernador, hablando de gobernadores.
1: Claro.
0: Pero son exponentes dentro de este partido tradicional muy grande que quieren ocupar ese cargo el día de mañana. Pero si el día de mañana el propio Pedro Aliana, como dijo 20.000 veces, y ya le piropeó 20.000 veces a Baruja, que deja la pelota picando, ya prácticamente diciéndonos o confirmándonos que Juan Carlos Baruja sería o va a ser el que va a acompañar para las próximas elecciones generales.
1: No, simpático, porque allá atrás está el cartel de Xero Vapora. No se quedó atrás.
0: Y bueno, y claro, está bien, pero digo nomás que esto se va a respetar el día de mañana. Y se va a respetar por el motivo que dimos nosotros aquí, inclusive el propio Eduardo Nakayama. Porque nosotros lo dijimos anteriormente, aquí en este espacio, el lunes justamente, y ayer en la comunicación que tuvimos con Eduardo Nakayama, Nakayama nos dijo lo mismo. Y hay una diferencia entre el Partido Colorado y la oposición, hay una diferencia. Y aquí no es el día de mañana Carlos Echeverría, si bien tiene que hacer la tarea, porque le corresponde, porque está en un cargo importante y porque el día de mañana quiere continuar estando en un cargo importante, de relevancia, de influyente en este caso. Entonces, Carlos Echeverría estaría coqueteando. Pero hoy de nuevo me parece que Aliana habló.
1: A la mañana, por lo menos.
0: Y me parece que no, y le habían consultado, de igual manera le habían consultado lo de la vicepresidencia, como le consultan cada vez que habla. Entonces él había, de alguna manera, había dado una respuesta de respeto, protocolar, de nuevo, diciendo que después del 4 de octubre iba a confirmar.
2: Sí, y dice en un punto, me encantaría y elegiría a Baruja. Termina, bueno, termina su frase después de decir eso que dijiste vos.
0: Y bueno, ¿y después?
2: Sí.
0: Entonces, dejar la pelota picando, cada uno puede sacar sus propias conclusiones, pero el deseo es una cosa y el trabajo es otra cosa. Y muchas veces ustedes saben perfectamente que esto normalmente se hace No necesariamente para ahora. Se hace un trabajo a largo plazo como para que el día de mañana sí se pueda posicionar, se pueda instalar el nombre de fulano de tal como posible el día de mañana.
2: Y en el medio conseguir otro cargo, quizás relevante para seguir teniendo protagonismo.
0: Claro, porque él termina, Echeverría termina su periodo como intendente de Luque. Entonces, yo te puedo asegurar, si bien no le gusta la gobernación central, como nos dijo aquí el lunes, yo te puedo asegurar que a Carlos Echeverría le encantaría. Él es un hombre influyente. Él es un hombre influyente de una ciudad importantísima con la ciudad de Luque.
1: En los últimos tiempos.
0: Sí, claro.
1: Que el crecimiento poblacional y de desarrollo inmobiliario va por ese lado. Por eso también es muy importante. La economía está siendo, está creciendo hacia la zona de Luque, hacia la zona de Limpio. Por eso yo creo que es una figura importante.
0: Y bueno, por eso te digo, entonces una figura determinante o una figura importante o influyente, llamarle como vos quieras, una persona de estas características evidentemente que quiere seguir en el ruedo, como se dice.
1: Con un perfil bajo. En realidad muy poco se lo escucha Echeverría.
0: Sí, pero eso no significa que no quiera.
1: No, claro. Por supuesto.
0: Bueno, por eso te digo, esta fotografía a mí me da a entender, pero no es lo que a mí. Hasta ahí nomás. Pero es un trabajo que tiene que hacer un político. Sea intendente, sea diputado, sea senador de la nación, porque el diputado normalmente, ustedes saben cómo se maneja esto, el diputado quiere ser senador. El senador, hay senadores que quieren volver a ser senadores y hay senadores que quieren ser gobernadores. Hay gobernadores que quieren ser candidatos a vicepresidente de la República. Hay diputados
2: que quieren ser intendentes.
0: Que quieren ser intendentes, exactamente. Hay diputados que quieren también la vicepresidencia. Ahí está el caso de Aliana. Aliana era diputado.
1: Claro. Diputado.
0: Bueno, claro. Y de diputado pasó a ser vicepresidente de la República. Así mismo. Bueno, es un caso claro. Entonces, no es descabellado que un intendente quiera. Y un intendente de una ciudad importante como la ciudad de Luque quiera el día de mañana tener esa posibilidad de ser o que le tengan consideración o de lo contrario ir al Senado. Pues ustedes saben que todo es un trampolín. De diputado puede saltar al otro, de senadores puede saltar al otro y al otro cargo. O sea, es prácticamente imposible que un político te diga, ¿sabes? Que yo no quiero más trabajar en política.
2: Claro.
0: Yo no recuerdo.
2: No.
0: Yo no recuerdo un diputado, o no recuerdo un senador, o no recuerdo un gobernador que haya dicho. Esto no significa que después no haya continuado por una coyuntura política. Porque eso también pasa. O sea, vos podés candidatarte y podés perder con la guerra y te quedaste en el limbo. Chau, terminó tu historia política. Pero ese es otro punto. Pero yo no me acuerdo un político en un cargo político, como un diputado o un senador que haya dicho, un gobernador, llamarle X vicepresidente, que haya dicho, sabes que yo no quiero continuar en la arena política. No recuerdo.
2: Yo soy un hombre de partido y voy donde me digan.
0: Eso dice el Colorado.
2: Donde me necesiten voy a estar.
0: Bueno, eso dice el Colorado.
2: No, pero si el liberal fuera a poder, también diría lo mismo.
0: Sí, claro, exactamente. Pero yo no me acuerdo. No sé si ustedes se acuerdan.
1: No, señor.
0: ¿Sabe qué me parece? Que hubo uno, ya que estamos en esto. Y fue el diputado Carlos Rejala. Me parece que en alguna oportunidad Carlitos Rejala, exdiputado de la Nación, había dicho públicamente, inclusive después de jurar como diputado, recién diputado nuevo, me parece que había mencionado en alguna oportunidad que él no iba a continuar en política.
2: Ah.
0: O sea, que iba a estar un periodo, un periodo como diputado, pero después se iba a retirar.
2: Sí.
0: A todo esto, hace unos cuantos días falleció la madre de Carlitos Rejala, así que nuestras condolencias para él y para toda la familia. Pero me parece, ya que nos estamos acordando nada más de esto, me parece que él fue en algún momento uno de los pocos diputados o uno de los pocos políticos, llamarle como ustedes quieran, que había dicho en su momento que no iba a...
2: Okay. A seguir en la política.
0: A volver a candidatarse. Pero ustedes saben que esto también es el bichito del medio de comunicación. Y a nosotros nos pasa. Nosotros trabajamos, el que entra al medio de comunicación es muy difícil, o sea, que yo no quiero trabajar más en los medios. A no ser que tenga, bueno, una buena propuesta en otro rubro, qué sé yo, buscando otro camino, y vos sabés que todos queremos ganar más, obviamente, porque es una cuestión también familiar, todos queremos darle lo mejor a nuestras familias. Pero es difícil también encontrar un periodista o una persona trabajando en el medio de comunicación que diga, ¿sabes qué? Yo no quiero matraca, no quiero saber nada del medio de comunicación. Y después está también el periodista que llegó a un cargo importante, sea en el legislativo, llamarle X, y que después volvió al medio.
2: Claro.
0: Mario Ferreiro. Mario Ferreiro fue intendente de Asunción y hoy día trabaja en el medio otra vez. Hugo Rubín es un caso. Hugo fue diputado de la Nación, se candidató para el Senado, no llegó a entrar al Senado y volvió al medio también. No sé si hay otros casos por ahí. Entonces, pero cuando amas algo, es muy difícil, por eso, queriendo nomás describir y detallar la situación de Echeverría, por un lado, de otros exponentes también, sean del Partido Colorado, sean de cualquier partido. Es algo que se quiere, es algo que se ama. Te apasiona la política, se dice generalmente, la política es pasión. Y muchos exponentes dentro de la política te dicen, sabes que a mí me apasiona la política. Y muchos que todavía no entraron, pero de alguna manera, todos pues de alguna manera hacemos nomás luego política. Entonces, pero te dicen, normalmente te dicen, ¿sabes qué? Yo no entré todavía a la política, pero a mí me encantaría entrar a la política. Que habrán escuchado 20.000 veces también. Y este es el caso puntual de Carlos Echeverría después de ver esta fotografía. Sí puedo sacar o puedo llegar a la conclusión de que Carlos Echeverría con razón no quiere ser gobernador del Departamento Central. Me parece que va por otro camino, y si ese camino se le cierra, que todo indica que se le va a cerrar, me parece que va a tomar el otro camino que va directamente, ustedes saben dónde, al platillo volador. Por ahí viene la mano. Creo humildemente, pero sí es como para analizarlo o analizar esta fotografía. Por un lado,

0: Tengo una bomba.
1: Epa.
0: Lo peor de todo es que después nosotros vamos a hacer lo malo de la película.
1: Famoso.
0: Inventan esto y yo no estoy inventando. Aunque me nieguen ¿cuántas veces le negó Pedro a Jesús?
2: Tres veces. Le cantó el gallo. ¡Cocorocó! Le digo. Tres veces.
0: Aunque me nieguen seis veces. El doble de veces de lo que ocurrió con Pedro y Jesús. Según la Biblia. El que tiene fe cree. El que no...
2: cree en otra cosa.
0: Cree en otra cosa y dice que fue todo bola y una fábula, aparte de la fábula. Pero ya no quiero entrar en eso porque...
2: pero que hay que confiar.
0: Hay que respetar. Hay que respetar las creencias, la fe de la gente, hay que respetar. Pero si no cree, también hay que respetar.
2: También.
1: Ah, no.
2: Pero obvio. Siempre hay que confiar.
0: No, así es. Es confíe. Es parte de la confianza.

0: estás sentado, Juan Pablo?
1: ¿Estoy?
0: Sí. ¿Vos estás sentado también,
2: Nico? Agarrado.
0: Sí.
2: A la mesa.
1: La atajo yo acá.
0: ¿Cómo es que dice? ¿Cómo dicen los compañeros de la gran jugada? Anticipo, ¿verdad?
1: Anticipo, sí.
0: Anticipo.

0: Así es la política.
1: Y cambiante la política.
2: Sucia, traicionera.
0: No, pero esto tiene que
2: ver
0: con lo sucio. Ajá. Esto, ustedes saben que la política es como la rueda de Chicago.
1: Gira y gira, da la vuelta.
0: Y así es. Muchas veces la política es... Todo puede ser cíclico. La vida se maneja de esa manera.
2: Son ciclos.
0: Los modismos... Hay modismos, por decirte, que se pusieron de moda en la década de los 80s y después terminaron y hoy día, de nuevo, vos le ves a esa misma persona con esa misma moda.
2: Uh-huh.
0: Entonces, todo es cíclico. Va girando. En alguna oportunidad, cuando prácticamente ya no se vendían y la gente ya no compraba vinilos, por ejemplo. Y todos pensamos que en ese momento pensábamos que ya se acabó por
2: nunca
0: siempre.
2: Más.
0: Nunca más. Hoy día aparecieron los vinilos de nuevo.
2: Sí. Y hay aparatos de vinilo, los tocadiscos que se venden otra vez.
0: Pero hay DJs, sí. Diego, Juan Pablo, que hoy tocan con vinilo.
1: Está volviendo la moda. Yo soy coleccionista de vinilo.
0: Y bueno, por eso te digo. Entonces... En algún momento todos pensamos que eso...
1: Iba a desaparecer.
0: Ya, iba a desaparecer.
1: Sí.
0: Entonces, así es esto. Hubo una época que se utilizaban los famosos vaqueros nevados, por ejemplo. Y los vaqueros nevados después terminó la moda. ¿Te acuerdas los vaqueros nevados? ¿Cuántos años tenés,
2: no Juan Pablo?
1: No me acuerdo nomás.
0: Vos sos más pendejo. No, en serio, nosotros éramos pendejos también. En ese entonces, pero el vaquero nevado se puso de moda en la finales de la década 80, de los 80.
2: Principio de los 90.
0: Bueno, okay.
2: Y el rojo, el nevado.
0: Y después volvió otra vez el nevado.
2: Y en un momento fue medio pila usar nevado.
0: Exactamente.
2: Sí, cuidado.
0: Exactamente. Mm. Bueno, y después los vaqueros de colores. Sí. El bordó, por ejemplo.
2: ¿Te acordás?
0: Y después murió y después revivió otra vez.
2: Sí, sí, sí.
0: Y la política es así mismo. Y vos sabés que todos los días, Sandra, antes de dormir, me pongo a pensar que la política también es así. Que una vez podés ir a un lugar y al día siguiente te podés ir a otro lugar.
2: Eso ya nos han demostrado infinidad de veces.
0: Muchísimas veces.
2: Y no solo de movimientos, de partidos políticos que...
0: Exacto.
2: Entremos en detalle.
0: Y ustedes saben... Que los líderes, cada líder, hay muchos líderes. Y en todos los sectores hay líderes. Uno te puede gustar.

0: Griñón. ¿Y por qué digo esto, querido Diego Andrés y Juan Pablo Manuel?
1: Epa.
2: María.
0: María, realidad, perdón.
2: No, no Manuel.
0: Perdón, perdón. ¿Por qué digo esto? Porque es cierto lo que dice Diego. Aquí, ¿cuántas veces hemos visto que fulano de tal estaba en esta carpa y después se fue a la otra carpa? Y después se fue a la otra carpa y de nuevo no le gustó porque no tenía aire acondicionado y volvió a la otra carpa. Muchísimas veces. Pero un líder sin riñón es un líder debilitado. ¿Me explico o no? Después te voy a dibujar. Después les voy a dibujar.
1: Se entiende,
0: después, sí.
1: Pero no sabemos de quién estamos hablando todavía.
0: Claro,
1: para ponerle forma.
0: Después yo te voy a contar de qué riñón estoy hablando.
1: Claro.
0: Ok. Rodolfo González, Móvil Dinelco, Hacelo Diferente. ¿Cómo te va? Buenas tardes.
3: Sí, buenas tardes, Álvaro, Diego, también Juan Pablo. No sé si Natalia está por ahí también.
0: Natalia, no, Natalia te da permiso. Hoy tuvo un pequeño problemita.
3: Ah, bueno. Entonces, un saludo también para ella y a la audiencia. Conversamos hoy con el titular del Congreso, Basilio Bachi Núñez, sobre esta suerte de vacío que hizo un grupo, en mayoría, de los gobernadores colorados en la actividad partidaria última del fin de semana, la proclamación de candidatos de los 15, 11 ausentes. Esto, por lo menos a criterio de Basilio Núñez, no se puede dar la ausencia al llamado del partido. Y también el tema de, decía él, que es una falta de madurez política lo que hicieron los gobernadores ausentes en la actividad partidaria el último fin de semana. Pero vamos a escuchar lo que reflexionaba sobre esto Basilio Bachi Núñez.
4: Como presidente del Congreso y también de la primera hora de Honor Colorado, esa ausencia masiva de 11 gobernadores en lo que fue el acto partidario el fin de semana, ¿cómo se puede entender eso, presidente?
5: Y la verdad, creo que no corresponde estar ausente a un llamado del partido. Llama ya la atención de que 15 estén solamente 4. Entonces, siendo gobernadores que son representantes del departamento, representantes del ejecutivo, en ese caso sí no creo en una gripe masiva, por ejemplo, ¿verdad? Entonces, yo le hablo y le pido a los gobernadores presencia, que ahora el partido no necesita, los candidatos independientes no necesitan.
6: ¿Se entiende como un berrinche de los gobernadores que aparentemente no están muy de acuerdo al saber ya que es inminente la designación de Baruja como dupla de Ariana?
5: Yo no creo que sea por eso. Creo nomás que hasta incluyéndonos senadores, diputados y gobernadores, y empiezo por mí, como diría Nicanor, hay muchos tacudos que nos creemos celos. Empezando por mí, entonces para que nadie se enoje de los tres también. Entonces todo es el momento de ser tacudo posiblemente. Es lo más bajo. Tenemos que bajarnos y revalidar nuestra presita. Así como cada uno se bajó en su departamento, algunos ganaron 3, 4, 5 distritos, 10 distritos, ganaron el capital. Y bueno, ahora el momento otra vez en las generales, que ya terminó ese enfrentamiento entre correligionarios, ahora enfrentar a la oposición.
7: Pero es un desaire a Horacio Cartes, poner en duda su liderazgo, inclusive, porque él extendió la invitación.
5: Es una falta de madurez. Hay que entender que en este caso varios actores políticos entraron directo a la gobernación o son gobernadores, entonces no entienden todavía
6: Sosa, por ejemplo,
5: no entiende la dinámica y es uno de los nuevos Cesarito debe estar en la punta en cualquier acto partidario.
1: No te puedo hablar,
5: yo me voy, si yo estoy enfermo voy en silla de ruedas.
8: Algunos prefirieron ir al rally, presidente. ¿Qué mensaje deja eso?
5: El mensaje es que vamos a ganar más de, a ver, 180 municipios.
8: Están hablando ya con Arnoldo Vins, los molestos están hablando ya con Arnoldo Vins y no, con ese proyecto presidencial para el 2028.
5: No, mira, eso sí es descabellado. Lamentablemente ese sector no ganó la cantidad de municipios y mira, en política uno así hace y ponen el viento hacia

0: donde sopla. Y yo creo que el viento sopla hacia el norte colorado. Entonces, tener un desatino y ir hacia un sector ahora, previo a las elecciones municipales, los espacios donde no va a tener hasta una lista fuerte de senadores, porque estar en una lista fuerte tiene sus ventajas. Tiene sus ventajas. Entonces, vos podés entrar teniendo menos cantidad de votos. Y creo que la lista fuerte va a estar dentro de Unión Colorado. En otros sectores vos podés estar 1, 2, 3 y te quedas 10. Yo en el periodo anterior estuve en el número 3, donde me quedé 9.
1: ¿Usted puede hablar con Horacio Cartes sobre este
0: No,
1: desplante?
0: no puedo hablar. No, yo no le tengo como desplante. Yo más que nada es que digo el término falta de madurez política.
2: Bueno, ahí está entonces lo que opinaba Basilio Bachi Núñez, presidente del Congreso Nacional, sobre la aptitud y la ausencia masiva de gobernadores colorados en la última actividad partidaria, el acto de proclamación de los candidatos a intendentes y concejales, donde de los 15, 11 gobernadores estuvieron ausentes, compañeros.
3: ¿Y qué dijo después que van a ganar en todas partes? Dijo Bachi.
2: No, claro, eso teniendo en cuenta los resultados mismos de la interna, Álvaro, donde obviamente Honor Colorado arrasó con sus candidatos tanto para intendente como a nivel también de la concejalía en los distritos de los diferentes departamentos, ¿no?
3: Exactamente.
4: Ahora este es un golpe
3: Sí.
4: duro para el oficialismo, me imagino, ¿no? Buscando la unión, buscando la concordia, buscando la unidad del Partido Colorado con miras al 4 de octubre. Este espaldarazo, pero me refiero a darle la espalda a Honor Colorado, veo que es un mensaje muy poderoso, Rodolfo. Negativo.
2: Y tiene que ver y mucho un poco, es una repercusión de lo que es la puja por acompañar a Pedro Aliana en la etapa presidencial, creo yo. La postura de los gobernadores, que recordemos también que se unieron con Raúl Latorre en su momento, cuando ya los senadores manifestaron directamente a Baruja como su candidato a acompañar a Pedro Aliana. De hecho, hoy, por ejemplo, Gustavo Leite, senador, dijo textualmente: la chapa es Aliana, Baruja y punto. Hablando justamente de este tema también y la diferencia que está causando esto dentro del oficialismo con la postura prácticamente abierta de los gobernadores con esta actitud de hacer el vacío a Cartes y a las autoridades partidarias o de Honor Colorado el fin de semana pasado. Decía Basilio Núñez, aparte, yo no creo que todos hayan viajado o se hubo una lista masiva de los 11 gobernadores y que apenas 4 estuvieran en esta en este acto, decía él. Así
3: A
2: que
3: ver,
2: lo tengo.
3: Rodolfo, discúlpame. Acá es un buen punto, pero está clara la película. O sea, no es que no podemos ver lo que va a ocurrir el día de mañana. Ahora, sí me parece, porque se había llegado a un acuerdo que hasta el 4 de octubre no se iba a hablar de esto, y bueno, y esto sale y ustedes saben cómo viene la mano. Inclusive, hay un comunicado por parte de Pedro Aliana. No sé si viste, Rodolfo.
2: No, no vi todavía el comunicado, pero sí escuché unas declaraciones de Aliana esta mañana.
3: Claro, pero él saca esto y quiero compartir nomás con ustedes, porque dice Pedro Aliana, dice, para evitar interpretaciones, dice, la opinión del senador Gustavo Leite sobre postulación a la vicepresidencia no representa en absoluto mi postura, dice Pedro Aliana. Soy fiel al compromiso asumido de ser responsable del anuncio del candidato a vicepresidente al final de las elecciones municipales, y mientras sea candidato, ese plazo se va a cumplir. Es lo que te estoy diciendo, porque habían llegado a un acuerdo que tal. Antes del 4 de octubre no se iba a hablar de esto. En la ANR, la disciplina la marcamos con respeto a las personas y su rol. El rol que me han asignado es designar y anunciar un vicepresidente. Un candidato de Honor Colorado es fiel a su palabra y no duda en el cumplimiento de sus compromisos. Pedro Aliana. Esto compartió en sus redes sociales el vicepresidente de la República y está en pantalla como para que ustedes puedan ver. ¿Ok?
2: Pero esa mañana él dijo en un medio a un colega, con todo el tema de la presión, y pedía respeto justamente a la decisión después de octubre, pero después lanzó al final, si hoy elegiría, me juego por Juan Carlos Aruba, dijo hoy Pedro Aliana, sí. Textualmente también en una entrevista radial.
3: Sí.
2: Y a partir de ahí nosotros estuvimos por eso consultándole a los senadores del oficialismo otra vez este tema.
4: Es más, dijo, me encantaría, dijo, y elegiría a Baruja.
3: Eso es lo que sí. No entiendo, eso es lo que no entiendo, porque después hay un comunicado a la opinión del senador Leite sobre la postulación, no representa en absoluto mi postura, pero él públicamente dice que le encantaría y por poco luego, pero viviría con Baruja, ¿entendés? Entonces... no sé cómo te explico, o sea, a ver, si bien está bien también lo que él comunica por una cuestión protocolar y de delicadeza y de respeto, pero cuando se le pregunta también tiene que responder de esa manera.
4: Claro.
3: No, cuando se le pregunta tiene que responder de esta manera.
4: Como dice el comunicado.
3: Claro. No diciendo, sabes que me encanta, me enloquece y estoy enamorado de lo de Baruja. ¿Entendés?
2: Sí, pero eso es lo que justamente llama la atención, porque al final pues dice después, antes elegiría, ¿verdad? O sea, le gustaría finalmente que sea Baruja. El tema es que es imposible evitar que haya enojados una vez que él confirme este tema de la charla presidencial o la dupla presidencial y que sea Juan Carlos Baruja, ya van a enojar los gobernadores. De hecho, que ya se habla de que con lo que hicieron estos 11 el fin de semana pasado ya es una antesala de lo que puede hacer también el enojo, porque ellos ya manejan también eso. De hecho, también saltó, y te digo esto y les puedo contar, esto que hoy me dijo un integrante del Comando Nacional de Honor Colorado con relación a este tema de los gobernadores y la ausencia. Nosotros ya sabemos que Cesarito Sosa utilizó este término, entre comillas, obviamente, está coqueteando con Arnoldo Vince un plan B, porque evidentemente él ya sabe que no tiene chances de ser la dupla de Aliana.
3: Quédate un ratito ahí, por favor, quédate un ratito, Rodolfo. Tenemos lo que dije acá en abril. La semana pasada pasamos. Te doy un tiempito. Te doy un tiempito porque lo habíamos pasado. Es en base a lo que acaba de decir Rodolfo, ¿ok? Y esto me parece que fue el 26, el 29, no recuerdo porque ustedes lo dijeron, no sé si fue Diego o fue Juan Pablo, mencionando la fecha, porque yo había dicho hace 2 meses, y si fue en abril, mayo, junio, julio, sí, son 3 meses, casi 4 meses, ya porque estamos entrando a agosto. Si me pueden preparar, por favor, porque yo sé que Rodolfo va a continuar porque quiere saber también lo que voy a comentarles y lo que voy a presentar el día de hoy aquí en el horno, porque el horno no está para bollo, querido Rodolfo González.
2: Uh-huh. Así mismo, Álvaro, por eso, no está para bollo el horno del oficialismo sobre esta difícil decisión, pero... va a tener que lidiar con ellos, Aliana, una vez que elija a Baruja, La Torre o Cesarito, a quien sea. Se van a enojar, sí o sí, en otros sectores. No solamente en un sector.
3: Claro, claro. Acá me está confirmando Javier Salina, nuestro gran oyente y amigo. Bien. Javier Salina.
4: Sí, claro, un saludo.
3: 24 de abril, dijiste. O sea, 24 de abril.
5: Ahí está. Mayo, junio.
3: Se dijo julio. Esto. Lo que ahora se está especulando... con respecto al enojo de un sector de gobernadores. Por eso voy a compartir enseguida, pero quédate ahí, por favor, Rodolfo. Vamos a pasar y quédate atento, por favor, porque antes de la pausa voy a tirar esta bombita. ¿Ok?
2: Voy a estar escuchando, ya está escuchando.
3: Un abrazo, Rolfi. Buenas
2: hasta
3: tardes.
2: Luego. Hasta luego.
3: Gracias, gracias. Hasta luego. Bueno. 14:52. Me avisan, por favor, cuando tenemos ese material.

0: Estábamos los tres también.
1: Sí.
2: Sí, claro, claro. No sé si ya tenemos el material, porque ahí pasaron al grupo, grupo, ¿sí? A ver, por favor.
0: Sí.
2: ¿Hoy qué fecha es?
0: 24 de abril.
2: 24 de abril del 2026. Esto está grabado, no me vayan a decir que no les avisé, y después nos salgan todas loquitas a decir, yo ya dije luego. ¿Sí? Porque con el diario del lunes es demasiado fácil, todo es mucho más fácil. Estaban gripados para allá, ¿verdad?
0: Puede sí. ser. ¿Ustedes sentís?
2: Sí, sí, a ver. Arnoldo Vince va a ser el precandidato a la presidencia de la República por la disidencia. Lo va a acompañar a Arnoldo Vince un gobernador oficialista. Ahí nomás. Ya está. Quédate nomás.
0: Ahí está.
2: Esto nomás quería compartir con ustedes.
0: Está clarito.
2: ¿Por qué te reí, Juan Pablo?
3: No, porque...
2: No me vayas a desafiar, Juan Pablo.
3: Acá se dijo.
2: No me vayas a desafiar, Juan Pablo.
3: Jamás, señor. ¿Por qué plantea esa idea?
2: No. Digo nomás. No me vayas a desafiar.
3: Me gusta.
2: Ahora, eso. Después de 4 meses...
3: ¿Quién fue que te dijo que...
2: Están hablando de eso.
3: Tener la bola de cristal.
2: Entonces, había sido que no estaba muy equivocado.
0: El día de mañana
2: puede no ocurrir. Pero había sido que no estaba muy equivocado.
0: Pero yo insisto con esta línea de tiempo. Y en la línea de tiempo, según lo que está pasando hoy, según lo que vos dijiste el 24 de abril y lo que está pasando hoy, y todo se va encaminando hacia ese lado.
2: Hace 4 meses,
0: por
2: dije.
0: Por eso. Y se va confirmando con lo acontecido
2: no
0: ahora.
2: No me vengan con la vaina. Después.
3: Nostradamus Mora.
2: Sí.
3: Porque había otro que era Rasputín.
2: Sí, pero este no. Con exclusividad. Y esto que la misma historia de siempre. Relato mata relato, señores. Bueno, vayamos por favor al meollo de la cuestión. Qué fuerte, señor.

0: Si bien el presidente de la República hoy, Santiago Peña, es Santiago Peña, me parece como nunca, y me parece destacable que podamos, en honor a la verdad, decir las cosas como son. Pedro Aliana, vicepresidente de la República, es un vicepresidente muy activo.
1: Muy.
2: Y solucionador de problemas. Porque lo ha demostrado.
0: Articulador.
2: Sí, articulador.
0: Sí, de hecho que ya fue articulador. Y como diputado y como presidente de la Cámara de Diputados, Pedro Aliana hizo un buen trabajo porque fue un gran articulador.
2: Y desactivó muchas bombas.
0: Sí, en su momento. Hoy vicepresidente de la República, porque el vicepresidente de la República, ustedes saben que esto ya de la época de Castiglioni, al vicepresidente de la República se le llama florero. A mí sí, en honor a la verdad, me parece que Aliana es muy activo y no se lo puede catalogar de florero, porque normalmente está de aquí para allá, articula en todas partes y en todos los frentes. ¿Vos sabés dónde estuvo Pedro Aliana este fin de semana? ¿Ustedes saben dónde estuvo Pedro Aliana este fin de semana? El señor vicepresidente de la República del Paraguay, Pedro Aliana.
1: Yo no tengo la más pálida idea, Álvaro.
0: ¿Nosotros dónde estuvimos?
1: Nosotros estuvimos en Encarnación.
0: Bueno, en Encarnación estuvimos con los candidatos a las próximas elecciones municipales. De Encarnación te vas directo hacia la otra ruta, ¿dónde terminás?
2: Ciudad del Este.
0: Correcto. El vicepresidente de la República estuvo este fin de semana en Ciudad del Este. ¿Ustedes saben con quién? Espera, que no me vayas todavía a pasar. Espera. Ustedes saben. No, espera. Vamos a hacer lo siguiente. Pedro Aliana estuvo en Ciudad del Este.
1: Sí.
0: Y se reunió con el riñón de un líder muy importante. ¿Ustedes le conocen a Cogliolo?
1: Cogliolo, sí.
0: No. Cogliolo es mi. O sea, yo soy un contador de apellido.
1: No, Cogliolo, pero digo por tu contador. Digo, cuando fuimos a Ciudad del Este, me pareció que habíamos hablado. En algún momento salió una charla de una persona, Cogliolo.
0: Bueno, José Cogliolo es el director del Servicio Nacional de Promoción Profesional, SNPP. José Nicolás Cogliolo. Y ahí me van a decir que tiene que ver una cosa con la otra. Y quiero poner en contexto nomás todo esto, como para que ustedes puedan comprender y entender que esta es la información del día. Porque se preguntarán o dirán, ¿qué tiene que ver Cogliolo? Y Cogliolo puede ir a Ciudad del Este y se puede ir a reunir con Pedro Aliana, vicepresidente de la República. Es más, tengo entendido que son amigos luego. Tanto Cogliolo como es parte, obviamente, de todo esto, y Pedro Aliana, vicepresidente de la República. Pero ahí no está el tema. ¿Y por qué lo toco a Cogliolo? Porque Cogliolo aparece en esta fotografía que vamos a publicar ahora. En esta reunión. Porque aparentemente Cogliolo le llevó, de gentileza, obviamente, hasta Ciudad del Este, a este señor que se reunió con Pedro Aliana. ¿Y para qué este señor se reunió con Pedro Aliana?
1: A ver.
0: Porque aparentemente este señor formaría parte el día de mañana del oficialismo. Y vos te preguntarás, y vos también, Diego, pero es hasta normal, hasta común que suceda esto, que un protagonista de un sector vaya a la otra carpa en el otro sector y viceversa. Porque normalmente esto ocurre en política, siempre ocurrió. Ahora, por eso comenté hace un rato que hay muchos protagonistas que normalmente deciden ir de un lugar a otro, de un sector al otro, de una carpa a la otra. Ahora, el riñón de un sector, de un movimiento disidente de estas características, no es común. ¿Quién formaría parte del movimiento oficialista? ¿Quién formaría parte de Honor Colorado porque se reunió? Y me van a negar 6 veces. Brillante. Y este es el primero de los 3 que también el día de mañana pasarían al movimiento Honor Colorado. Y ese movimiento se quedaría sin representación en el Parlamento. Por ende, si pasa esto el día de mañana, este líder quedaría debilitado para el día de mañana. Una operación estratégica del movimiento Honor Colorado. Ahora el riñón. El día de mañana, páncreas. El día de mañana, hígado. Y terminamos con el estómago. ¿Ustedes saben qué pasa si ocurre eso?
2: Y te morís. Me imagino. No puedes. Sin tu riñón. Sin tu estómago.
1: Y tu hígado.
2: Y tu hígado.
0: El director del SNPP, José Nicolás Cogliolo, fue a Ciudad del Este y ¿saben a quién le llevó?
1: ¿A quién le llevó José Nicolás Cogliolo?
0: Mira esta foto.
2: Mira. Dani.
1: Foto. Foto para el Facebook.
0: Dani Centurión, diputado de la Nación, perteneciente a la disidencia, específicamente el riñón de Colorado Añetete, reunido con Pedro Aliana. La otra persona, por eso lo mencioné, porque también está en la fotografía, es
1: José Nicolás Cogliolo.
0: Cogliolo, quien aparentemente fue el que trasladó al diputado Dani Centurión de Asunción a Ciudad del Este para que los dos tengan una reunión muy íntima. Dani Centurión pasaría a formar parte del movimiento Honor Colorado.
1: Qué linda bomba.
2: El horno.
1: Inesperada.
0: ¿No se imaginaban esto?
1: No, inesperada.
0: Nosotros tampoco, Sandra. Pero ¿sabes qué? ¿Cuánto querés parar? No, acá se están muriendo locos los perros. ¿cuánto querés parar? Que nosotros le preguntamos a Dani Centurión esto y nos va a negar. Por eso lo dije desde un principio. Pedro le negó 3 veces a Jesús. El diputado Centurión me va a negar 6 veces.
2: ¡Cocorocó!
0: Para que ustedes puedan dimensionar el punto. Esto debilita en el caso que esto ocurra el día de mañana, porque se va a armar un quilombo a nivel nacional. De estructura y de movimiento. El día de mañana esto debilita por completo a ese sector disidente del Partido Colorado. Porque aparte, como dije hace un rato, aparte de esto, no sería el único Dani Centurión. Serían 3 más. Mira, desesperado está Juan Pablo, está sacándole foto al monitor. Porque vos tampoco te imaginabas esto, Juan Pablo.
2: No, no. ¿Y sabes cómo va a pasar?
0: ¿Sabes qué va a decir Dani Centurión después de esto? Pero después me van a dar la razón. De hecho que Dani Centurión, el diputado Centurión, dijo que no iba a descabalgar ni aunque le metan y le corten las piernas al caballo. ¿Y después qué pasó? ¿Cuántas veces nos dijo acá?
1: Sí, no, no, en su casa.
0: Pero de todo nos dijo. Sí.
2: No, pero me estoy acordando.
0: No, no, no, no, no y no. Entonces, esto es hasta normal que ocurra. El día de mañana nos va a negar, pero el tiempo siempre me va a dar la razón.
2: ¿Te acuerdas que hace poco también, en realidad no, hace poco, hace un tiempito veíamos la foto en una hamburguesería que también generó tanta especulación?
1: ¿Sí, con Nenecho?
2: Sí, de Nenecho.
1: ¿Y qué pasa?
2: No, y eso, estoy nomás haciendo relaciones con relación al tema de fotos. Ya bueno, y ahora Dani.
1: Ahora, creo que la llegada de Dani Centurión efectivamente es un golpe enorme, pero yo no sé, porque abarcamos el tema de los gobernadores hace un ratito nada más. Esa es una especie de contrapeso también, ¿no? Como para, con respecto a Honor Colorado y a la disidencia. Entonces me parece como que la balanza todavía está como en el medio, no se está volcando del todo para un solo lado, no sé, eso apenas una lectura después de todo lo presentado el día de hoy, realmente para asombrarse políticamente cómo los movimientos se van produciendo, te diría hasta casi de una forma normal y natural a tan poco tiempo de unas elecciones tan importantes como las de intendente, pero bueno, esperar un poquito, yo creo que después de octubre esto va a ser una locura, esto va a ser para Netflix. Una película atrás de otra, porque si ya están estos movimientos a esta altura del año, yo no sé qué va a pasar en noviembre, diciembre.
0: Pero imagínate, Diego, que ahora todo lo que ocurrió con esta especulación también de quién sería, quién acompañaría a Liana en las próximas elecciones, imagínate lo que va a hacer, claro, o lo que sería después del 4 de octubre.
1: Por eso.
0: O sea, va a ser un verdadero... Esto prepárense porque esto está comenzando. Si bien está terminando... con el 4 de octubre, o terminaría, o termina el 4 de octubre, 4 o 5 de octubre, pues ya vamos a saber quién va a ser el intendente, en todos los municipios, ahí comienza una batalla dura, mucho más dura de la batalla que vimos en la interna colorada para las municipales. Entonces, no me vengan con la historia, ah, no, ¿sabes lo que pasa? Que no encontramos, así como dijo Juan Pablo, no encontramos en el lugar... Y pedimos algo para comer y justo luego, ¿cómo no le iba a saludar al vicepresidente? Y yo tengo una buena relación luego con todos.
2: ¿Te acordás? ¿Te acordás?
0: Ah, bien, yo no estoy diciendo que se maten.
2: El dueño de esa hamburguesería no dijo así.
1: Claro, pero en esa foto... Claro,
0: que se encontraron, uy, estudión. Sí. Yo te confirmo, esto te voy a confirmar luego. No se encontraron en este lugar. Y esta es una casa. No es un bar. Es una casa, no es un restaurante. Ah. Creo, no sé. Es una mansión.
1: No, si tiene una piscina, es un quincho, bueno, es un quincho hermoso.
0: Bueno, pero ponele que sea también un restaurante. Ponele que sea un hotel, ponele, llámale X. Imagínate vos, hacete de la cabeza. Yo eso te confirmo. No se encontraron por casualidad en ese lugar. Por eso te conté que Cogliolo lo llevó hasta ese lugar al diputado Dani Centurión. No es que Cogliolo se fue de onda nomás tomando tereré con Dani Centurión. Ah, mira, un poco ahí está el vicepresidente de la República.
1: ¿Vamos a sacar una foto?
0: Sí, vamos a sacar una fotografía.
1: Y la foto la saca Pedro Aliana, ¿eh?
0: Es una selfie.
1: Eres el que tiene el teléfono.
0: Es una selfie.
1: Sí, sí, sí, sí.
0: Calentito los panchos. Yo te dije, el horno no está para bollos. El origen y todo les contamos. ¿De dónde viene esa famosa y popular frase?
2: Pero ya pasamos la interna, ahora son todos lista uno. Viste, todo lista uno, dicen.
0: A ver, voy a nadar a la vuelta la película.
2: No quiero ponerte nervioso, estoy nomás diciendo
0: Espera, vamos a dar la vuelta a la película. ¿Vos te imaginás una foto de esta misma manera? De esta misma manera. Bachi Núñez en un lugar privado tomando algo con Mario Abonito.
2: No sé. Si ¿quién le invita a quién?
0: Jamás.
2: ¿Cómo sé que hoy está jodiendo este, che? Perdón, Álvaro, sí. Está chapeloteando este.
0: Bueno, ya no vamos a ir a la pausa porque yo también me quiero ir al baño. Déjame mear una vez.
2: No, tú.
0: Por lo menos. Porque,
2: siempre.
0: Bueno.
2: Pero viste que me eduqué.
0: Eso no va a pasar.
2: Me regulé.
0: No va a pasar. Pero me va a decir, no, pero la vez pasada le viste a Marito, luego estaba con fulano también y estaba la torre. Había un grupo, una foto con un mensaje de apoyo a un candidato del partido. Eso es totalmente diferente. Este contexto es totalmente diferente. Bueno. Pausa, volvemos enseguida, no se mueva del horno.

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0: Estamos de vuelta, muchas gracias. 32 grados de temperatura tenemos en Asunción, jornada calurosa en pleno invierno. Nosotros estamos aquí en el horno de Ñandutí, tu primera y única fuente de información. Muchas repercusiones, mucha gente escribiendo, preguntando, sí. Después de haber proyectado y compartido con todos ustedes esta fotografía donde se lo ve a Dani Centurión, el diputado, con el vicepresidente de la República, Pedro Aliana.
1: El teléfono de Centurión debe estar explotando.
2: No, la repercusión increíble.
0: Si mi teléfono por está reventando, explotando, no me quiero imaginar el teléfono de Pedro Aliana o el teléfono de Dani Centurión.
2: ¿Y de Cogliolo?
0: No, Cogliolo no tiene nada que ver ahí. Cogliolo
2: le llevó nomás. Y bueno, igual le van a preguntar qué se puede hacer allá.
0: Y seguramente le digo, che, me puedo acercar porque tengo una reunión con Aliana, con el vicepresidente. Y bueno, ya tú le digo. Preparada porque te veré.
1: Ah, qué rico.
0: Listo, pum, te vas a Ciudad del Este, Ruta Paraguay 2, ruta linda. Llegás en...
1: 3 horas y media.
0: 4 horas, ponele. Pues parada a comprar chipa.
2: Una paradita.
0: Y después de paradita, un clorito y después continuar.
2: Sí.
0: Y ahí ya directamente llegaron, aparentemente llegaron a la noche, el fin de semana. Y bueno, y esta fotografía que ahora está en todas las plataformas del Grupo Ñandutí, ustedes pueden compartir también sin ningún problema. Yo también voy a compartir esta fotografía, de hecho que en las redes
2: de En el Horno.
0: Eso es importante.
2: Sí, destacar.
0: Sí, acá está, ya subilo.
2: Porque ya el programa tiene sus propias redes.
0: Exactamente. Que es, ahí vos tenés, ¿verdad?
1: Sí, Diego. Cada tarde, por supuesto, ponemos sobre la mesa los temas que están marcando la agenda y ahora, por supuesto, la conversación va mucho más allá del aire. En el Horno también está en Instagram. Seguinos en @ en el Horno Ñandutí, porque si la noticia sigue dando de qué hablar, nosotros también.
0: O sea, así mismo, bueno, casi subido ese. Ahí ya está también. Entonces, pueden ver en todas las plataformas y también ustedes nos pueden seguir en Instagram, en el nuevo canal que tenemos en digital, que es @ en el horno
1: Ñandutí. Así mismo.
0: Pueden seguirnos, de hecho que ya hay mucha gente que lo está haciendo, y ustedes también lo pueden hacer, donde van a tener todos los materiales, todo lo que normalmente... sale aquí del horno y bien calentito, ustedes lo van a poder tener rápidamente a través de esa nueva alternativa, a través de esa nueva plataforma. 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
0: Bueno, ahora en un minuto nos vamos a separar de la AM, de la amplitud modulada, así que no se desesperen, por favor, porque me preguntan, no, ¿qué es lo que pasó? ¿Qué es lo que pasó? Bueno, nos vamos a separar de la 1020, nosotros vamos a continuar a través de las otras plataformas, a través de todos los canales de Ñandutí, porque vamos a tener fútbol el día de hoy, ¿sí? Hoy tenemos partido, así que ya arranca la previa a las 3:30. Enseguida te voy a estar comentando toda la fecha.
1: Hasta la noche.
0: Y después, claro, porque después juega Olimpia también, un poquito más tarde juega Olimpia. 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

15:35 en toda la República del Paraguay. 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Estamos arrancando la cobertura de este día, miércoles 29 de julio del año 2026. Dos partidos nos convocan en esta jornada calurosa que tenemos en Asunción y alrededores. En la continuidad, en la prosecución de la segunda fecha del Campeonato Clausura 2026. En primer turno, en el Estadio Luis Salinas de la ciudad de Itagua, el compromiso entre Sportivo Luqueño Trinidense. Relatos de Ángel Elian y los comentarios de Mario Molinas.

En segundo turno se presenta Olimpia, en segundo turno el campeón actual del fútbol paraguayo, que va a estar visitando el conjunto de Nacional. 18:30, Estadio Arsenio Rico. Cobertura, transmisión, por supuesto, de la gran jugada con los relatos de Bruno Pon, el relator de la mayoría, los comentarios de Federico Arias y de Carlín Correa, los móviles de Néstor Beltrán e Iván Bogado. Así se estará jugando hoy la fecha número 2, la continuidad, dos partidos que por supuesto lo vas a vivir con la gran jugada a través de la FM Rock and Pop 95.5 y Ñanduti. Sí señor, la 1020M y las distintas emisoras que toman nuestra señal. Deportivo Luqueño, que tiene equipo plenamente confirmado para este compromiso que va a estar iniciando en aproximadamente 14 minutos. Allí en realidad 24 minutos, para ser precisos, exactos, en el estadio Luis Salinas, donde vemos que no hay público, vemos que el estadio realmente está prácticamente vacío, vemos a los árbitros que están calentando, al plantel también de Luqueño, de Trinidense, en el trabajo previo, calentamiento precompetitivo. Sí, vemos a los familiares de los jugadores. Vemos a una pareja de abuelos que están allí en la zona preferencial del estadio. Mucho calor, con una pantallita, la famosa pantallita para, por supuesto, combatir este calor que estamos teniendo. Deportivo Luqueño, que arranca en el arco, camiseta 1, Nicolás Campisi. 2 para Miguel Barreto, 5 para Díaz, camiseta 6 para Facundo Wieczniak. 23 para Cantero, 8 para Aldo Maíz, 10 para Giovanni Bugado. 37, capitán de equipo Lautaro Comas. 11 para Oscar Ruiz. 21 para Ojeda y camiseta 20 para Iván Maggi. Es el equipo confirmado, es el equipo titular Deportivo Luqueño para este compromiso.

Ya también en instantes vamos a confirmar al conjunto deportivo trinidense para este partido que da continuidad. Ya el día de ayer se inició el compromiso, mejor dicho, el calendario de la fecha número 2 de la segunda fecha de este campeonato clausura con los partidos. El empate a un gol, 1-1, entre el conjunto de Ameliano Rubiñú, Rubiñú Ameliano en este caso, porque fue, por supuesto, local el conjunto de Santísima Trinidad. En la Arboleda se disputó ese compromiso y también el día de ayer otra derrota del Cerro Porteño. Preocupa lo del Cerro Porteño, fue victoria del Gallo Norteño, fue victoria del Sportivo 2 de mayo 2-1 sobre el Ciclón. En los dos partidos en el anticipo, la fecha se va a completar el día de mañana con dos partidos, por supuesto, a las 4 de la tarde en el Gunter Vogel.

Oyente confirmado también, trinidense, arranca de la siguiente manera el conjunto de Triqui. En el arco 1, camiseta. Claro, camiseta número 1 en el arco, el arquero, Matías Dupur. Camiseta 23 para César Benítez, 40 Agustín da Silveira, 18 para Bruno Valdés y con la 14 Sergio Mendoza. Capitán de equipo número 8, Luis de la Cruz, 5 para Ariel Gauto, 21 para Gustavo Viera y con la 31 Tobías Morínigo, 29 para Tomás Rayer y con la 20 Clementino González, el equipo titular de Sportivo Trinidense.

0: Está habilitado el 098495000. Está habilitado el chat de YouTube. La gente que ya puede, por supuesto, dejar su like correspondiente. Estar comentando a través de nuestro chat de YouTube. Saludos para Dimensión Oscura, para todos los amigos que ya hacen reporte de sintonía. Voy a saludar a nuestra voz comercial para esta jornada calurosa. Reitero la temperatura, o mejor menciono la temperatura, 33 grados, según indica la Dirección de Meteorología, y la sensación térmica de 35. Te cuidaste, mi querido Cristian Rivarola, mucho calorcito. GR7 en la puesta al aire. Bienvenido, Lucho, a esta cobertura del fútbol. Buenas tardes.
1: Buenas tardes, Nico. ¿Cómo te va? Saludo para vos, a todos los compañeros, a la gran audiencia de La Gran Jugada. Aquí ya estamos con todo. Mucho calorcito, Nico.
0: Sí, señor. Mucho calor, a hidratarse, mi querido Lucho. Sí. Veo que tenés acá tu termito. Muy bien, vamos, Paraguay. Dice, arrancamos con la locución.
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0: Bueno, atención a esta información antes de ir a los compañeros, porque la FIFA inició el proceso disciplinario contra la AFA y jugadores de Argentina por la bandera de Malvinas ante Inglaterra y los incidentes en la final ante España. La comisión disciplinaria investiga a la AFA por 4 artículos vinculados a manifestaciones políticas, conducta inadecuada y discriminación. En tanto, fueron informados los jugadores Leandro Paredes, Thiago Almada, Nahuel Molina, además de Roberto Ayala, miembro del cuerpo técnico. También se suma el español Gavi. Se los investiga por las peleas que se vieron reflejadas al concluir el partido. Esto en la final, donde se consagró, por supuesto, campeona de la selección de España. Vamos a estar ampliando y leyendo el artículo correspondiente. 15 horas con 42 minutos. A las 4 de la tarde arranca Luqueño Trinidense. Relata Ángel Elian. Comenta Mario Molinas. Está nuestro compañero. Todos con ellos vamos para la Transmisión del Fútbol. Buenas tardes, Ángel. Buenas tardes, Mario. Adelante ustedes con la Transmisión del Fútbol.

tardes a toda la audiencia de la Rock and Pop 95.5, Ñanduti 1020M también, el chat de YouTube que siempre está a full. Con nosotros aquí el mejor equipo deportivo del país para la disputa de este partido entre el Sportivo Luqueño y el Sportivo Trinidense, dos equipos que ganaron en la primera fecha de este torneo. Y atención, porque hoy, en este partido que se disputa en la ciudad de Ñanduti en Itagua, podríamos tener un puntero, sí. Es prematuro seguramente decir que en estas primeras dos fechas tener ya alguien que pase a la punta de todo este torneo, que mínimamente fue sorpresivo, ¿verdad? Por la derrota de Cerro Porteño, por la derrota de Olimpia la primera fecha, y ya en la segunda derrota consecutiva del Ciclón ante el Sportivo 2 de Mayo en Pedro Juan Caballero. No me quiero imaginar el ambiente si hoy Olimpia vuelve a perder, que lo puede hacer porque Nacional demostró ser un gran equipo también en la primera fecha. Así que está para cualquiera. Mínimamente sorpresivo el arranque de este Clausura 2026, que como bien anticipábamos, incluso cuando estaba la disputa del Mundial de por medio, iba a ser encarnizado, porque Olimpia, con la exigencia que tenía siempre, estaba obligado a competir a pesar de la Copa Sudamericana en todos los torneos, porque Cerro Porteño, tras la consagración de Olimpia en el torneo de apertura, tenía también

0: Tiene la obligación de ganar esta clausura, de sumar un título en el primer año con Blas Reguera de pleno en la presidencia del Ciclón de Barrio Obrero, y realmente así será. Vamos a ver si otros protagonistas quizás que no están en los papeles previos, como el Sportivo Ameliano, como por qué no el Chanchón, el Sportivo Luqueño, qué lindo sería verlo pelear en las alturas también, a pesar de todo, con el empuje de su gente que siempre lo acompaña. Los primeros lugares del torneo, me imagino la expectativa también en la República de Luque y el Sportivo Trinidense, que en su momento llegó a ser top 3 del fútbol paraguayo, llegando inclusive a clasificar a la Copa Libertadores. El muy buen equipo de José Arrúa, que ya lleva siendo un proceso más que interesante en estos años al frente del equipo del Barrio Trinidad. Equipos confirmados, ya están por saltar a la cancha aquí en la ciudad de Ñandutí, en Itagua, Luqueño Triqui, por la Roca Ñandutí. ¿Cómo estará el hincha de Olimpia, el hincha de Cerro Porteño también? Todos los hinchas a través del 84955000 con el reporte de sintonía con toda la gente que se suma con nosotros a la transmisión. Muchos de ellos seguramente todavía en la OFI, escuchando el partido. Algunos que estarán por salir, algunos que ya seguramente estarán en sus casas rumbo a la casa después de lo que fue una jornada laboral también en medio del tráfico. Los conductores de plataforma, los guardias de seguridad también, que estarán por hacerlo o por ir a sus trabajos, que siempre nos acompañan y nos siguen, porque en segundo turno juega el Rey de Copas en un partido picante que será en Barrio Obrero, en cancha, sí señor, del equipo de Nacional. Así que veremos cómo le va al decano entonces para el partido del día de hoy, después de lo que fue la derrota en la primera fecha de parte del equipo de Vitamina Sánchez. Y siempre es un gusto, siempre es un placer compartir con él la transmisión, estos momentos, este arranque de torneo también. Yo sé que me extrañó durante el Mundial, a pesar de que a él le cuesta un poco decirlo, ¿verdad? En medio de toda su dureza. Yo sé que tiene una fan principalmente que lo sigue, lo acompaña en cada transmisión, que siempre está presente en el chat. Seguramente se irá reportando porque hasta ahora todavía no la veo. Estamos hablando de Gina Pactos. Y qué gusto saludar al querido Mario Molina. Bienvenido, Mario, a este partido. ¿Cómo estás, Mario?
1: ¿Qué tal? Buenas tardes, Ángel Elian. ¿Cómo estás? Podés dejar, si querés, la cortina de Montaner. ¿Eh? Continuamos más con esta, de Memphis la blusera. Dale, que suene. ¿Qué tal a todos? El saludo a los que nos siguen por La Roca, la 95.5 FM. A todos los que nos siguen por las diversas plataformas, nuestros amigos de YouTube. Y sí, hay una que siempre me escucha, o casi siempre, mi niña, mi hija, Valeria. Le mando un beso enorme a mi princesa. Pasó todas sus vacaciones de invierno con papá. De lunes a viernes, de lunes a domingo, feriado, todo lo que venga. Un beso enorme para ella. A ver, una fecha, o mejor dicho, este enfrentamiento, que son de equipos que sorprendieron. Es cierto, Trinidense es un equipo regular que mostró muy buen rendimiento, ya sea en el 2025 y en el inicio de año. También en el caso del Sportivo Luqueño, que dio un golpazo realmente en ese famoso duelo que nosotros nada más le denominamos por la tercera potencia. No es que es un enfrentamiento clásico Luqueño-Guaraní, pero para mí la tercera potencia, el Sportivo Luqueño, el que lleva gente justamente a la ciudad de Itagua, en el Luis Salinas. Y también hablando un poquito de Luqueño, ¿no? Tengo que empezar por acá, Ángel. Voy a salir del contexto un ratito y pienso nada más en Abraham Acosta y pregunto, ¿será que me va a meter en sus estadísticas hablando de Luqueño por el tema de que fue justamente Morales el futbolista Dolape, el único Dolape que convirtió la fecha pasada? Yo no sé si él cuenta el tema del comentarista Dolape, no sé si soy el único a nivel nacional, al nivel acá, a nivel por lo menos de La Roca, creo que lo soy.
0: ¿Marcaste la fecha pasada o no?
1: No marcamos, venimos con la pólvora mojada, pero bueno. Ya se vendrán tiempos mejores que yo ahora, después que yo ahora en Acosta, tío. El saludo para Abraham Acosta.
0: Confunda, pero no ofenda.
1: No, el saludo, el abrazo para él, por supuesto.
0: Te queremos.
1: Sí, señor. Y pues, para cerrar, ¿verdad? El mini comentario, el partido, el famoso que promete, sí promete, porque mostró cosas interesantes el Sportivo Luqueño. Evidentemente que aprovechó la pausa, es cierto que se le fueron figuras importantes, pero no obstante se le quedó uno que yo pensé que no continuaba, Iván Maggi, que fue uno de los goleadores y el goleador del Sportivo Luqueño, y realmente un punta de lanza, y a partir de ahí un equipo que se vio más trabajado, que tiene, por supuesto, muchas más variantes. Ahí está Marcelo Ojeda, por ejemplo, un juvenil que ya mostraba condiciones, recostado a los costados, va a estar jugando más cercano seguramente a Iván Maggi. Y en el caso justamente de Trinidense, que siempre tiene lo suyo, un equipo bien dúctil, un equipo bien ordenado, que tiene figuras importantes como el propio Luis de la Cruz en la mitad de la cancha, que lo tiene a un Bruno Valdés, que es cada vez más importante en el equipo. Realmente un partido que sí, que promete goles, que promete buen juego, y por lo menos, al menos el clima no está tan caluroso, así que todo está agradable, todo está puesto para que la jornada sea buena en este inicio de la fecha 2.
0: Sí, señor, seguramente igual tendremos alguna pausa para hidratación, como vino aconteciendo en estos últimos partidos, ¿verdad? Si bien no es obligatoria, el árbitro en base a la temperatura generalmente lo hace con un tiempo máximo de 2 minutos en cada pausa que sea en el medio del partido. 30 grados la temperatura ahora en Asunción, en Itagua también, no. Rondando ¿cuántos grados, Nico?
2: No sé yo el termómetro de ustedes, ¿qué tal está? Pero vos decías que nos hace mucho calor, hace 33 grados no, y 35 de
1: término. Pero hermano querido, eso es caramelito para nosotros acá
0: sudando,
1: en Paraguay.
0: ¿Vos estás sudando?
1: No, pero yo porque venía de la actividad física. Se siente, pero nosotros, a ver, llega noviembre, diciembre y casi todo el año estamos cerca de los 40. Eso claro. Es súper habitual,
0: La térmica no está
1: siempre
0: tan alta.
1: Siempre, por ahí llega.
0: La térmica no está tan alta, ¿eh? O sea, yo por lo menos salí recién y no...
2: A 35 la térmica.
0: No sentí tanto calor, ¿eh?
1: Bueno, pero el famoso aguantable, ¿no? Es tampoco que te sopapea este clima, ¿no? No es,
2: pero
1: es
2: cercano a los 40. La humedad está muy alta, Ángel, porque parece que va a llover esta noche, ¿eh?
0: Hoy sí, 70%. Vi ayer en la aplicación de mi teléfono, no sé qué dice, de Dirección de Meteorología, pero rondando los 70 aproximadamente
1: de posibilidad.
0: Así que...
1: No, ya. Ahí está.
0: ¿Estás emocionado?
1: Mira, Mario, cómo le cambia.
0: Generalmente o no.
1: Primerísimo primer plano para Ángel Elías. ¿Cómo le cambia el semblante del rostro cuando llueve, ¿eh? O con la posibilidad de lluvias. Ahí está, el amante de las...
3: Le gusta la lluvia.
0: A mí me gustan los días lluviosos.
1: Le encanta ver gota.
0: Está para... Claro, está para... A mí me gustan los días lluviosos. Debo decir que siempre lo digo, que me relajan. Pero a vos te vi un poquito
1: Te pone romántico, ¿no? Pero vengo de la actividad física, hermano. No dejamos. Disciplina, full.
0: Pero me sorprendió un comentario que dijiste, Mario. No quiero ser inapropiado contigo.
1: ¿En qué? A ver, ¿cuál?
0: Porque es cierto, y me parece válido que... Tu hija siempre te sigue en cada transmisión.
1: Sí, por supuesto.
0: Pero pensás, o sea, yo pensé al menos cuando dijiste siempre hay una persona especial que me está escuchando.
1: Sí.
0: Que te ibas a referir a otro tipo de persona. Porque entiendo que estabas en medio de una...
1: No, seguimos. Estamos por el buen camino.
0: Y
1: sí,
0: no te escucha.
1: Y pero horario laboral, no me puede escuchar. No, en serio, horario laboral, no sé si hay radio control por ahí, pero por las dudas le mando un besote enorme.
0: Mira que si te quiere escuchar, te va a escuchar, y yo te digo por experiencia, Mario.
1: Y tiene muchas responsabilidades encima, yo no sé si le va a dar tiempo para escucharme, sinceramente. No es porque no quiera, sino que porque el trabajo es muy ajetreado, tiene muchas responsabilidades.
0: Por el horario al menos, ¿verdad?
1: El horario y las responsabilidades que tiene encima, tiene mucha presión.
0: ¿Pero en otros partidos te suele escuchar o no?
1: Sí, fin de semana sí, claro, por YouTube o las plataformas, pero sí.
0: O sea que eso es un plus importante para cualquier chica que esté escuchando, ¿verdad? Que...
1: Para no decir que es radio control, ¿verdad?
0: Claro.
1: Pero sí te sigue, porque le gusta tu voz, qué sé yo.
0: Que te siga, que esté de cerca ahí con la profesión también. Así que para cualquier chica que esté escuchando y que le guste estar con un periodista, sepan que...
1: Te ofrecen... No,
0: sepan que...
1: Esperá, se pone el cartelito ahí, no, Black Friday ahí.
0: No.
1: Dos por uno.
0: No hace bien sentirnos escuchados por una persona especial.
1: Claro, por supuesto.
0: Sí, claro.
3: Una gordi.
0: Totalmente, mi
1: sí,
0: querido.
1: Señor.
0: Lucho Paredes.
1: No, sí. Pero no. Le banco, sí, le banco. Señora. Te banco a muerte en ese aspecto, Ángel.
0: Hay que hacerlo. Buenas tardes, Lucho, ¿cómo estás?
3: Hola, mi querido Ángel, ¿cómo te va? Saludo para Mario también, renovado saludo para todos. No, decía nomás que siempre hay alguna gordi por ahí que te puede escuchar. Atento siempre, ¿eh?
0: Totalmente, en todos los sentidos.
1: Sí. Me deja tranquilo, repito.
0: Vendemos, Lucho.
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0: Saludo para Churro Pon, en el chat de YouTube también para Dimensión Oscura. Ángel Martínez es menos que rojo para Holland, por lo visto, dice. También un mensaje a través del chat de YouTube. ¿Qué tema de debate este de rojo?
1: ¿Puedo opinar brevemente por rojo?
0: No quiero decir que se los dije a los compañeros, pero se los dije... Ya el sábado, ¿verdad? Ahora quiero escuchar tu opinión, Mariano. No es arquero para Cerro Porteño, yo lo pongo. De hecho, ayer ya lo ponía Ángel Martínez de titular.
1: A ver, Ángel Martínez, que viene de cerrar un semestre donde merecía ser mínimamente considerado para el Mundial, ¿eh? El Ángel de Pedro Juan la rompió toda a nivel local, a nivel internacional principalmente. Pero el tema de Rofo es cierto, capaz son pocos partidos, lo que quieran, pero no hay pues mucho tiempo para los tres palos de un club tan grande como Cerro Porteño. Eso uno. Y a mí de entrada su estatura ya me hizo ruido. Menos del 1.80, 1.77. Y para un arquero no, eso
0: no
1: es.
0: Él no tiene 1.77 porque en Wikipedia esos datos están erróneos. ¿Sí? Él tiene 1.80, más de 1.80 tiene. Porque la vez pasada lo veíamos en una foto con Gustavo Velázquez también. Y los dos medían lo mismo. Así que.
1: Bueno, los partidos.
0: Esa cifra de Rofo.
1: Sí.
0: De. El metro con 77 está
1: errada. ¿Está mal?
0: Está errada, no, está mal.
1: No, mide, no, no, no quiero mencionar un par de medios donde vi, pero sí, aparte del nuestro. No, el nuestro creo que no sacó esa estadística de su estatura. Pero igual, independientemente de eso, ¿verdad? Al menos televisivamente, porque no lo vi todavía en cancha en vivo. Pero televisivamente parece bajo, ¿eh? Y a mí eso. Y después está lo otro. Que es cierto, quizás errores puntuales en el primer partido no tuvo... Pero no da mucha seguridad, no da mucha certeza. Lo que nos pasaba, salvando las grandes diferencias que hay entre uno y otro, con Orlando Gil. Como que callado, no habla mucho. Es cierto que Gil tiene su estatura a favor y después tiene otras condiciones más, pero Rofo no me cierra, en definitiva. No, es más que Ángel Martínez que ya merece, mínimamente, alguna chance en medio de este arranque con adelanto de por medio.
0: Hicimos varios partidos de él en la Copa Libertadores, no. Con el Sportivo 2 de Mayo y a nivel local también. Un muy buen arquero, seguro, sí. Con buen juego de pies, que es lo que le gusta a Holland también. Ahora el problema principal de Rofo, la estatura no es. Aunque... el tema de la seguridad, ¿verdad? A la hora de salir a descolgar. Para mí en la fecha pasada también tuvo errores en los goles de Triqui, a pesar del mérito que obviamente se lo damos a Luis Abreu, pero una mala ubicación. Y el cabezazo de Cañete, que está dentro del espectro que tiene que recorrer el arquero dentro del área. Así que esas cositas yo le veía. Para mí, bueno, yo lo ponía ya la fecha pasada.
1: En lo de Cañete, la distancia capaz no era corta, pero ¿qué pasó? Que el cabezazo fue casi sobre el borde del área chica. Que el área chica no es del arquero. Él tiene que ser dueño y señor de esa fracción, de esa parcela. Y ahí también mostró una deficiencia. O sea que ahí no hay forma de rebatirte, pero en lo que sí coincido 100% contigo, no da seguridad para nada. Y Ángel Martínez, famoso, pues dicen, atajador. Y claro, mira si no va a atajar un arquero. Es famoso arquero que ataja esas más difíciles. Lo especialista en mano a mano, incluso penalero si es que la circunstancia se da. Arquero completísimo, es alto, sale, definitivamente es dueño de su área chica. Entonces yo creo que alguna chance debiera tener Ángel Martínez, arquero que puede ser de presente y futuro, ¿eh?
0: Sí, señor, que viva la República de Luque. Cuando están por saltar los equipos a la cancha, también a continuación, camiseta alternativa para el Sportivo Trinidense, camiseta blanca para el equipo de José Arrúa, camiseta tradicional para el Chanchón, que quiere ser el puntero de la clausura, del clausura 2026, casi dije apertura 2026. En esa transición también Tomás Rayer siendo enfocado, y a cargo de este partido Mario Díaz de Vivar, un árbitro que siempre saca partidos, es decir, no hay grandes polémicas en su juego, en su desempeño también. Esperemos que hoy se mantenga eso que vimos en la primera fecha, el juego fluido, sin faltitas, con buenas transiciones, y los dos equipos colaboren con esto también. Fernando López en el VAR, los equipos confirmados, ya los contaba Nico, y a continuación el comentario de Mario Molinas lo presenta.
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1: ¿Y por qué les dije partido que promete mucho? Porque principalmente, ¿no? Son dos equipos que son verticales, no circulan mucho con el balón, no la lateralizan de lado a lado. En el caso del Sportivo Luqueño, que mostró eso, ¿verdad? Que lo tiene quizás al eje de equilibrio en la mitad de la cancha, un Aldo Maíz, que va a tener que quedarse un poco más, a pesar de que él es un mediocampista que le gusta irse más. Giovanni Bogado, que va a ser el conductor, el que con la 10 es el responsable de generar fútbol. Marcelo Ojeda, entre los futbolistas, por supuesto, que tiene chance, fresco, tiene mano a mano, tiene llegada, por supuesto, para acompañarlo. A Magui, que es el condimento ideal para el Chanchón. Y en el caso de Trinidense, claro, con un líder en el fondo como Bruno Valdés, que cada vez juega mejor en definitiva y está encontrando su sitio y sus mejores rendimientos. En la mitad de la cancha ya decíamos lo de Luis de la Cruz, que ya dejó hace añares de jugar de lateral y es justamente un volante, un doble 6 que va al ataque, que genera fútbol, que se encarga de las pelotas quietas, que lo van a buscar constantemente a Clementino González, que va a ser el único punta de lanza. Nelson Gauto junto con Gustavo Viera van a ser un poco los ejes o los motores, los que se van a estar encargando del equilibrio para que Luis de la Cruz juegue, para que él se encargue de trasladar fútbol. A los costados, Rayer, a la derecha, futbolista también desequilibrante. Morínigo, que claramente está aprovechando los minutos que tiene en Trinidense. Zurdo, que tiene buena pegada, que también es justamente una de las principales vías de llegada por el sector izquierdo. Ya decíamos lo de Clementino, el punta de lanza. De los laterales me gusta mucho Sergio Mendoza porque tiene buenas culminaciones. Quizá no tiene mucha regularidad y es eso lo único que quizás le falta para volver a las a algún equipo más importante. Y en el caso de Luqueño, ya decíamos, el arma letal, la capacidad goleadora de un Iván Maggi, que por supuesto quiere seguramente volver al gol en esta fecha. Oscar Ruiz a la izquierda, futbolista de muchísima experiencia, de quizás ya no tiene el recorrido de otros años, pero tiene una zurda que sí, que puede empalmar con el arco, que puede quizás en alguna situación de juego fluido campicia en el arco. De los laterales, Alexis Cantero, digo bien, que también le caracteriza su buena pegada. No tiene mucha marca, pero también es un elemento importante para las proyecciones en ataque. Repito, ambos equipos verticales, ambos equipos que tienen cierto equilibrio en la mitad de la cancha. Duelo también, ¿por qué no?, de buenos arqueros. Matías Dufour, un arquerazo que ya definitivamente se ganó toda la titularidad de la primera parte del año y ahora apunta también a ser uno de los principales ejes de este equipo. Repito, todo está presto y el fútbol promete mucho aquí en la ciudad de Itagua.
0: Comentó Mario, lo presentó.
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0: Sí, señor, todo listo para el arranque del partido. Sorteo de capitanes. A continuación, Lautaro Comas, el capitán, portando el brazalete en el Sportivo Luqueño, Luis de la Cruz, con toda su experiencia también en el equipo del Sportivo Trinidense. Horario ya reglamentario aquí en Itagua. Se espera porque los equipos ocupen sus posiciones en la cancha. Iván May también, que como decía Mario, uno esperaba que dé un poquito el salto, ¿verdad? ¿Por qué no un Guaraní, a un Libertad para el segundo semestre? Pero sigue en el Sportivo Luqueño, así que viene por la directiva por mantener a un activo importante, a un valor más que fundamental en lo que fue la primera parte de este 2026 para el Chanchón, que quiere ser protagonista, quiere tomar la punta, quiere llevar la alegría a la República de Luque y el Sportivo Trinidense, que siempre está con la pretensión de pelear ahí arriba. Mario Díaz de Vivar a cargo de este partido, Fernando López en el VAR, mueve el Chanchón, ya haremos, ya juega el Luqueño Trinidense, la segunda fecha del clausura.
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0: Barreto con la pelota, Miguel jugando para su compañero de equipo, se le acaba la cancha el Curey Ruiz lateral, corresponde al Sportivo Trinidense, será en campo rival, frente a la preferencia de Luis Salinas, sale el equipo de Rúa.
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0: Divide y vence bien la pelota en la media cancha, Curey Ruiz que va corriendo con todo, la cobertura oportuna de parte de Sergio Mendoza, que gana otra vez un saque de banda frente al banquillo del Rorro López, jugando rápidamente a terreno del Chanchón, el despeje de cabeza de Bichindia, que en las alturas estuvo muy atento. Otra reposición de manos siempre con Onofre. 84-955-000, reporte de sintonía de la gente. ¿Qué está haciendo en esta jornada de fútbol aquí con la gran jugada también? Siguiendo al mejor equipo deportivo del país. Sí, señor, miércoles Poneite. Aquí en la gran jugada también, más de 30 grados. ¿Cuánto tenemos en estos momentos, mi querido Nico?
2: 34 grados.
0: Acuró la atrás, lo va haciendo Mendoza. Campo amigo, va recibiendo bien Viera, se arrima al área. Transporta a Gustavo, gana metros. No podía Mourinho. Va interceptando muy bien esa pelota en la media cancha, contra golpeando Maíz Arras del piso por derecha, corriendo iba por ese estándar de la cancha Miguel Barreto, corta la inspiración Gustavo Viera, hacia atrás para Bruno Valdés, sale el 18.
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0: Dimensión oscura, toda la gente que colabora en el chat también. Está más Pesoca o Nur, en breve será Jason Statham, dice Dimensión en el chat, Mario.
1: Epa, mirá un poco, justo hablando de un ídolo, ¿eh? Qué grande Jason Statham, ¿eh?
0: Se hizo amigo de los fierros, el querido Mario Molinas, banda izquierda, corner kick, será para el equipo del Sportivo Trinidense, ahora le va a pegar Tobias Mourinho, esta pelota, el corner de Apostala.
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0: El ex Olimpia toma la lanza, va a los Matungos, arriba, cerca de Silveira, Bruno Valdés también, el Tino Clementino que espera en el área, chica, corner kick será para Triqui, pelota aérea, tomará carrera, Mourinho, el centro, va al segundo palo, Campisi que no sale, va cruzando todo el pórtico, la pelota se pierde por línea final en esa ejecución, finalmente en ese córner se perdió la pelota afuera, Mario.
1: Qué forma de desperdiciar, sí, totalmente, la rosca exagerada y ya sale totalmente del campo de juego, así que Situación random en este inicio de juego.
0: Saque de arco para el Chanchón.
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0: Bogado no podía, va recuperando Trillo otra vez en campo rival. Se hace dueño de la posesión. El equipo de José Arrua hacia atrás para Bruno Valdés, apareciendo el ex Cerro Porteño enganchando. La presión de Iván Magui muy solo contra el mundo en retroceso. De parte de Viera para su arquero saliendo por abajo Dufour. El uruguayo que encuentra pase ahora con Díaz presionando para Luqueño da Silveira. Agustín que rifa, recupera Aldo Maíz en campo contrario. Vamos a ver cómo avanza con Giovanni Bogado que gira la pelota siempre al 10 del Chanchón. Hacia la izquierda de la apertura sube Curey. Pase filtrado para Magui, está en el área. Enganche, le pega, remata al arco. El tiro ras del piso. Probó Marcelo, queda dominó Dufour sin dar rebote, Mario.
1: Ahora, buena sucesión de toques arrancando con la recuperación de Maíz, con el traslado de Giovanni Bogado y por supuesto con el tiro de Maggi.
0: Presiona alto Luqueño con Maggi, semicírculo, banda izquierda, tiro al arco del Chanchón con desvío de por medio y será saque de arco, dice Mario Díaz de Vivar. Error en la salida de Triqui, rifaron la pelota, pero un tirito de Giovanni Bogado causa que sea un saque de arco finalmente para Matías Dufour. Tati Lugo en el chat de YouTube también a full escribiendo los mensajes cuando Triqui, el equipo del barrio Trinidad, sale en los pies de Bruno Valdés.
2: En Argentina también hay fútbol, minuto 72 de juego, Barraca Central le está ganando al Aldo Civi por 1-0, fecha 2 del torneo clausura. En la banca de Barracas está por supuesto el paraguayo, estamos hablando de Bogarín, y en el arquero Juan Espínola, está ahí ingresando a ver si entra o no en este partido, pero lo cierto y lo concreto es que Barracas le está ganando al Aldo Civi en Argentina 1-0.
0: ¿Perdió la titularidad Juan Espínola, Nico?
2: Sí señor, perdió.
0: Bueno, qué pena por él, en su momento también considerado en la selección paraguaya, muy buenas condiciones, pero ves como que nunca termina de sentarse en un equipo lateral. Zona derecha será con Onofre a campo de Luqueño. No podía el central. La presión alta de parte de Rayer, que casi le escamotea esa pelota. Jonathan Díaz cubrió bien con el físico. Saque de arco con Tres Leones será para Nico Campisi.
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0: Y en segundo turno, no se olviden, juego limpia el Rey de Copas con la misión, la necesidad imperiosa de ganar ante Nacional en el Arsenio Rico. Con Bruno Pon, con Federico Arias, con Carlín Correa, con todo el equipo, con Néstor Beltrán también en ese partido y con Iván Bogado. Ataca el equipo del Chanchona, hacia la derecha el pase, no podía recuperar bien esa pelota. Curey Ruiz de la Cruz hace dueño de ese rebote hacia la derecha, abriendo para Rayer, tres cuartos de terreno, campo del Chanchona, apertura de Viera para que Morínigo levante el centro, engancha, pasa de largo el marcador, centro de Tobías al segundo palo, la baja el Tino, tiene tiro, está Clementino en el área girando y le pega o no, tardó, centro, busca pie, termina sacando la defensa, no se animó a tirar al arco el Tino. Clementino metió un buscapié y nadie para empujarla, Mario.
1: Y el peligroso Clementino que tiene eso, ¿no? La capacidad de hacerse con el espacio, de molestar. Intentó pegarle al arco, luego intentó el pase. Gran jugada previa de Tobías Morínigo. Avisa el Triqui.
0: Y entonces, ¿cuánto luchó?
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0: Este partido sigue empatado sin goles, presión alta del equipo del Rorro, corriendo con todo Magui, no podía sacar la defensa. Atento estaba la Silveria, el rebote vuelve a ser del equipo de la República, ras del piso, tocando bien Giovanni Bogado. Por izquierda va apareciendo, dominando Alexis Cantero, el ex Olimpia. Hacia atrás para su compañero, enganchando y zafando de la marca bien Giovanni Bogado, hablando de ex Olimpia. A la derecha está Apertura, la está esperando Bisniag. Facundo con la pelota de 3 dedos el pase. Va recibiendo bien Miguel Barreto, el ex 2 de mayo que zafa de la marca en segunda instancia. Va punteando a campo rival. Y ataca el Chanchón ahora, diagramando bien la cancha. Iván Magui hacia la izquierda, dejándose pase para Cantero que va subiendo. A ver si levanta el centro. Va el envío, segundo palo. Ocurre y no pudo sacar ventaja. 2 centímetros más. Y el cabezazo de Ruiz era peligroso, Mario.
1: Y otra vez Sportivo Luqueño llegando. Primero, buena sucesión de toques. Arrancando con Giovanni Bogado. Antes con Miguel Barreto. El centro que lo buscaba a la derecha y caía en ese sector. Oscar Curey Ruiz, que claro, no es el oficio quizás su cabezazo, pero estuvo cerca de conectar. Avisa y avisa. Tercera llegada del Chanchón.
0: Ingresen a YouTube en estos momentos y vean el ceño, la expresión de Mario Molinas cuando le comunico que Gina Factos ya está en el chat de YouTube, Mario.
1: ¿En serio? Sí. Hablando de eso, me llegó el reporte. Ahora sí te hablo de algo importante, Ángel. No, el saludo para Gino, gran amigo justamente de la gran jugada. Está escuchando.
0: Está escuchando,
1: está
0: Mario.
1: Está escuchando, así que un beso enorme para ella. Ya pronto se vendrá el anuncio, la presentación en sociedad.
0: Por el momento, mi querido Mario, Pero, calladito nomás. Sí. Una sana recomendación que te doy.
1: Claro que sí, por supuesto. Pasa que es jefa de área y yo realmente tenía mis serias dudas de que esté pudiendo sintonizarme, pero ahí está. Pero está viendo y escuchando.
0: Al ser jefa tiene sus privilegios también.
1: Y tremendas responsabilidades también, sí.
0: Sí, señor. Vendrá al centro con Tobias Morínigo, 12 en la ciudad, para la ejecución, cerca está De la Cruz. Levantando el brazo derecho, ahora se corre Morínigo, va al centro, cerrado. Sale Campisi con los puños a sacar esa pelota contra del Chanchón que intenta ocurrir con Curey Ruiz. Ahora banderín arriba. Offside, posición adelantada de Trinidense en el ataque. Cobra el árbitro, será salida para el equipo del Chanchón.
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0: Aturdido quedó Bruno Valdés en ese cabezazo que no pudo ser, saliendo el Chanchón en los pies de Bits, Niaga ahora por izquierda, transportando bien esa pelota, esperando para inicio de juego, Giovanni Mogado, el ex Olimpia, transportando bien ese balón, cerca con opción de pase también, se acerca Aldo Maez, balón para Lautaro, como es el capitán, otra vez para Villalba, hacia la izquierda el pase, va apareciendo por esa zona Jonathan Díaz, tocando con Bitsniak, sale el Chanchón, de un lado para el otro, lateralizando el fútbol, y Cantero es el que recibe frente a la preferencia, sector de cabinas aquí de Luis Salinas Triqui, recuperación alta con Viera, vamos a ver si la transición es productiva, cruzando la media cancha está Gustavo, balón que va tocando bien Viera, aparece De la Cruz el capitán, hacia la derecha con la apertura, donde César Benítez va pidiendo y jugando hacia atrás para su arquero Dufour.
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0: Este lateral para Luqueño en su terreno, lo va a hacer Miguel Barreto, siempre con Onofre.
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0: Esperando el número 21 del Chanchón, cerca está también para presionar alto Marcelo Ojeda, que sube por derecha, Bruno Valdés siempre atento, despejando esa pelota a campo rival, va recibiendo bien, bajando la de emboquillada Giovanni Bogado, corre Curey Ruiz, ahora por izquierda está pidiendo Ojeda esa pelota, la presión alta de parte de Rayer, control en dos tiempos de parte del mediocampista de Luqueño, brazo arriba, deja seguir Mario Ríos de Vivar y ataca ahora Trinidense, transporta Rayer, se arriba al área, vamos a ver Tomás Rayer, pase filtrado, remata al arco Campisi, rebote para Rayer en el área, vamos a ver quién le pega y termina sacando la defensa del Chanchón. Error en la salida de Luqueño, una falta que se la quisieron cobrar ellos solos, dejó seguir Díaz de Vivar y lo tuvo Rayer. Mario,
1: igualmente te digo, me pareció falta, pero mucho, o al menos no, prácticamente no importa, gran intervención de Rayer que condujo de gran forma el pase, la conexión con Clementino, este le pega a quemarropa, gran tapada de Campisi que evitó por supuesto que caiga a su arco en este momento.
0: Me pareció que no fue falta, Giovanni Bogado intenta un autopase. De hecho, él es el que busca el contacto con Viera y deja seguir bien Díaz de Vivar, y en esto casi el gol de Triqui, ¿eh?
1: Sí, exactamente, que fue justamente eso, ¿no? Rapidez, agilidad, resolución rápida y gran remate de Clementino que estuvo cerca de conectar con el gol.
0: Buenas transiciones en el arranque, sacando bien esa pelota a campo rival del Sportivo Trinidense. Morínigo que sube, saca la defensa. Vichniak a campo rival, ahora presionando alto Luqueño. El rebote vuelve a ser ahora de parte de Bogado, bajando esa pelota Triqui a campo rival. Va el equipo que luce de blanco ahora con Gustavo, viene a la media cancha cruzando Curey Ruiz, da una mano en defensa lateral, corresponde al Sportivo Trinidense, será en la banda izquierda frente al sector de plateas aquí de Luis Salinas.
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0: Sube con pelota dominada Maggi, ahora gana metros, ahora se arrima al área, falta contra Aldo Maggi que fue al piso con todo, quedó sentido el número 8 del Sportivo Luqueño. Ahora pausa en el fútbol. 849-55-000. El reporte de la gente también a través del chat de YouTube. El reporte de sintonía del mejor equipo deportivo del país. Ya estaremos con Nico también. En el piso está Aldo Maíz. Se está tomando. A ver, Mario.
1: Epa.
0: En el piso.
1: Pasa que cae, gira justamente en el suelo y luego da el rostro contra la rodilla del mediocampista, no sé si era de Nelson Gauto, del número 5, sí, de Nelson Gauto, justamente da directamente con la rostro, totalmente accidental, es cierto, no hubo ninguna intención, pero claramente el golpe lo dejó justamente aturdido.
0: Me parece que se le tranca la botina a Aldo Maíz y ahí hace una especie de torsión. Da una vuelta y va e impacta contra la rodilla de Gauto. Un golpe durísimo y aparte la zona del rostro, ¿eh?
1: Sí.
0: Lo dejó aturdido por unos segundos a
1: Aldo Maíz,
0: el jugador del Sportivo Luqueño, y ahora hay pausa en el fútbol.
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0: Escuchen ustedes a la hinchada del Chanchón, aquí en el Luis Salinas. Sí, señor. No me arrepiento de este amor, dice la hinchada de Luque, que poco a poco también va copando su sector. Lo tuvo Viera en primera instancia con un remate. Sí, el fútbol pausado. Saludos para Dimensión Oscura. Estamos viviendo los últimos partidos de UNUR. Aprovechen, después irá nada más que de visita a la radio, dice. No creo.
1: No.
0: Que nos abandone el querido Mario Molina. Ricardo Pavón también, desde Luque City siguiendo. Llena Factos, Dimensión Clara, quiero mi saludo. Dice, y me parece que Aldo Maíz, no sé si va a seguir, está con la nariz sangrante, ¿eh? Mirá, sí, que sí. Mucha sangre es la que estoy viendo, Mario, también tras ese golpe que se dio. El futbolista del Sportivo Luqueño, reitero, se le tranca el botín, da una vuelta y de manera involuntaria impacta contra la rodilla de Gauto.
1: Exactamente. Da de manera frontal, no hubo forma de que se evite ese choque por parte de ambos. Y claramente tiene aún el rostro con mucha sangre, justamente el mediocampista, el único volante central y que tiene marca en la mitad de la cancha del Sportivo Luqueño.
0: Vamos a ver quién ingresa, si es que puede seguir Aldo Maíz en el partido con 10 parcialmente Luqueño, que tiene la chance con un tiro libre en campo rival. Ahora para pegarle esta pelota está Giovanni Bogado, tres cuartos de terreno, es para un diestro. Ahora suben los matungos del equipo del Chanchón, vendrá el centro de Giovanni, ahora toma carrera, va el envío seco al segundo palo, es una jugada preparada, Ojeda la devuelve al área, sale Dufour, evita el córner, no se pierde esa pelota y el trinidense va iniciando el fútbol por abajo.
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0: Hasta el fondo fue, picó con todo Tobias Morílido, se le acabó la cancha sin falta, dice el árbitro. Viene en dejar seguir, digo, bien un partido por ahora, por lo menos en transiciones bastante correcto, los equipos involucrados y las faltitas que no se cobran, a pesar de que los jugadores siempre buscan cuando tienen las de perder en una jugada. Saque de arco con Tres Leones será para Nicolás Campisi.
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2: 18:30 para Olimpia, Nacional Olimpia en este caso, porque la academia es local. Gastón Olveira, Raúl Cáceres, Gustavo Vargas, Mateo Gamarra, Alan Rodríguez, Rubén Lescano, Richard Ortiz, Juan Feralfaro, Ledesma, Eduardo Delmas, Brian Romero y por supuesto Romeo Benítez. El probable equipo que nos contaba hoy nuestro compañero Néstor Beltrán, tres cambios. 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
0: Ataca Luqueño, pasa al medio de parte de Ojeda. Está Fernando Benítez en la cancha, se retiró sentido. Aldo Maíz, tras ese corte que tuvo en la nariz también, tras ese golpe de parte del mediocampista de Luqueño, que pierde un arma fundamental a la cancha. El número 14, Fernando Benítez, el primer cambio. Obligado en el equipo del Rorro, contra para Trinidense. Ahora saliendo con Rayer, intenta enganchar, zafa de la marca hacia atrás, el pase para que la reviente. La Silveria, terreno rival, va peleando esa pelota Clementino. No podía Viera y ese balón se pierde por un costado lateral. Frente al banquillo de José Arrúa, será para el equipo de Luqueño. En su terreno, marcamos el tiempo de juego.
3: Y Andutirro Campo Papi, el tiempo de juego, 15 minutos. Primera etapa al marcador. 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
0: Partido empatado sin goles por ahora y solo por ahora. Este partido se abre en cualquier momento. Sacando viene esa pelota del Chanchón. Hacia la izquierda, Alexis Cantero, que va apareciendo. Se tiene que involucrar un poco más el ex Olimpia. Intenta zafar de la marca, cruza la media cancha. Balón de emboquillada puesto para que corra Iván Magui. Por izquierda va subiendo. Va la marca de Da Silveira. Pone bien el físico. Cubre la revienta, no quiere complicaciones ahora. A media altura el balón que beneficia otra vez al equipo visitante. Con Viera tocando. Con Nelson Gauto de primera jugando. Va el pase de la cruz hacia la derecha. Corre y ataca Triqui. Son 4-3. Ahora balón para Viera. Puede levantar el centro. Espera el tino. A media altura el envío. Viesniag, que saque esa pelota de la cabecera del área. Presiona, le pega Rayer. El tino. Pero había falta previa. Cobra Mario Díaz de Vivar. Saldrá por abajo el equipo del Chanchón. Rayer, que va llegando y se va insinuando un poco más el equipo visitante. ¿O es mi impresión, Mario?
1: Coincido 100%, claro, en estos minutos. Porque el arranque del Sportivo Luqueño fue mejor. Tuvo 3 aproximaciones. Aquel remate de Maggi. Aquel remate desviado que también tuvo a la entrada del área Giovanni Bogado. Aquel cabezazo que no pudo ser por parte de Oscar Ruiz estuvo cerca, pero ahora es el Triqui, el que está buscando el arco de frente para abrir el marcador.
0: A seguir creciendo con los likes en el YouTube también, a través del 849-55-000, la gente de la República que entra al chat, que nos deje su sensación también en este partido. Y los hinchas de Triqui intentan encarar Magui, no podía zafar de la marca lateral. Ofensivo será para el Sportivo Luqueño, cerca está para hacerlo Cantero también. Iván que va directamente al área, Iván el terrible. Cerca está Marcelo Ojeda también, Cantero. Alexis va a levantar esa pelota con las manos. Un lateral Onofre que es casi un corner kick. En la banda izquierda va el envío de Cantero buscando Ojeda. Está en el área. Cerca está como opción de pase también para reventar esa pelota en la cabecera del área. Fernando Benítez transportando. El que ingresó en reemplazo del futbolista Aldo Maez, que se retiró sangrando tras un corte en la nariz también, producto de un golpe contra la rodilla de forma desintencionada de Nelson Gauto. Ahora lateral será para Luqueño, banda derecha. Lo va a hacer por ese tándem. Ahora Miguel Barreto, el hombre robótico, le envió al área. Peleando Magui, saca Bruno Valdés, insiste con el rebote en la cabecera del área, enganchando y zafando de la marca Ojeda. La tiene Marcelito. Pasa de uno, pasa de dos. Del tercero no puede recuperar esa pelota. Se mete al área Magui. Piden falta del árbitro. La compra. Será infracción y a favor del Sportivo Luqueño desde la derecha a un metro del área. Cerca del banderín del córner, el chanchón. Buscará tirarse de cabeza el primero.
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0: Atención, hinchas de Olimpia que quieran ir a la cancha sin ponerse la camiseta porque es en el sector de Nacional. Y los hinchas del Trico también al 849-55-3. Cero. Aquellos que se están preparando para ir a la cancha, también un gran saludo para todos ellos siguiendo la transmisión de este partido. Vendrá el centro, banda derecha, a un metro del área, es para un zurdo y Alexis Cantero toma la lanza. Vendrá la chance para el Sportivo Luqueño, va al centro de Cantero, al arco, y el arquero Dufour que la saca al corner aquí. No era fácil el tiro, sorprendió a Alexis, pero atento, estaba el uruguayo con la sangre fría, Mario.
1: Qué tremenda irrupción por parte del lateral izquierdo, que sí, no estaba apareciendo, apareció en este tiro libre, pelota quieta, todos esperábamos el centro, le pega al arco, palo izquierdo, y por supuesto Dufour la manda al córner en una gran actuación para evitar el gol.
0: Tiro de esquina, será una para el chanchón, ahora le va a pegar Giovanni Bogado, va al centro de Giovanni, primer palo, cabezazo, rebote en el área, está el primero, tiro de Ruiz, desvió en el camino, insistiendo, está con esa pelota Jonathan Díaz, pero ya había offside, falta en ataque, finalmente dice el árbitro, contra el defensor César Benítez, ahora al piso va Bruno Valdés también, el reclamo de Clementino, carga ilegal de parte de Facundo Bichniag, pero tuvo la chance, doble chance para el Sportivo Luqueño en el área de Triqui, Mario.
1: Exacto, fíjate que el centro fue bueno, por supuesto el cabezazo, ahí se estuvo reclamando quizás la mano por parte de uno de los defensores, por parte del Triqui, pero Luqueño con ese gran tiro libre de Alexis Cantero, que tranquilamente te digo, fue la ocasión más clara de gol del partido en lo que va justamente del trámite.
0: Responde el equipo del barrio Trinidad, ahora con De La Cruz, recuperando bien ese rebote, va abriendo la cancha hacia la banda izquierda, Sergio Mendoza que sube, va Mendoza, puede levantar el centro, espera el Tino, saca bien esa pelota Díaz, insistiendo, está la visita, va recuperando De La Cruz y arranca la contra de Luqueño, autopase de parte de Marcelito Ojeda, el cruce, Bruno Valdés atento, con un timing justo, despejando esa pelota a campo rival, va saliendo por abajo el equipo del Rorro López.
3: Ñanduti, Rocampo, papi, el tiempo de juego ahora 21 minutos, primera etapa, el marcador Energy, combustible de calidad al precio justo, indica Ángel.
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0: Cero para Luqueño, cero para Triqui. 849-55-000, reporte de sintonía de la gente. Leemos el chat de YouTube también con Nico Sosa.
2: Muchísimas gracias, Ángel. Mucho calor. Hola, Ángel. Saludos para mi amor Onur. Triunfa, triunfó el aura, triunfó el amor, triunfó la calva, triunfó Onur, dice Dimensión Oscura en el chat de YouTube. La gente que sigue dejando sus mensajes y el like correspondiente.
0: Sí, señor. El club de fans encabezado por Gina Faitos, de Mario Molina, siempre en cada transmisión. transmisión. Cambio de frente. Bogado que abre la cancha y va corriendo Ojeda por derecha. Cerca está subiendo Ojeda también, porque presiona en segunda instancia Barreto. Ya sea el dueño de esa pelota lateral. Ofensivo será para Luqueño. Cerca está recibiendo Benítez. Fernando, retroceso, va recibiendo el central. Toca de primera Jonathan Díaz y entonces sale por abajo Vietriank.
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0: Apareciendo, pidiendo esa pelota Nicolás Campisi en su área. Va saliendo finalmente Jonathan Díaz. Ahora toca de un lado para el otro. El equipo del Sportivo Luqueño, que estuvo cerca también del primero. Recién con un remate directamente al arco en un tiro libre de Alexis Cantero. Ahora sale Curey Ruiz con la pelota. Va tirando el equipo para adelante. Traza la diagonal Cantero. Ahora quiere ganar metros. Bien parado el equipo de Arrúa, que no denota ninguna falencia en defensa. Lo obliga a jugar para atrás al equipo del Rorro, que consume paciencia. Sale jugando para abajo, levantando esa pelota, corriendo al vacío. Y va May con la izquierda, sacando Bruno Valdés. Ahora busca la contra, la réplica el equipo de Triqui, la tiene que reventar por un costado Jonathan Díaz y surge un lateral. Será en terreno del Sportivo Trinidense, siempre con Onofre. La ejecución será de Sergio Mendoza.
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0: Y atención a esta información que brindaba el colega de Argentina, Hernán Castillo también. River preguntó condiciones por Gustavo Gómez, el central, el capitán del equipo del Verdado y también de la selección paraguaya, después de lo que fue un mundial realmente espectacular, después de haber cerrado a Otamendi, por ejemplo, el equipo millonario. ¿Qué le respondió Palmeiras, mi querido Mario, al equipo millonario para decir un hola?
1: Sí.
0: Por Gustavo Gómez, ¿sabes cuánto pidió Palmeiras para decir hola? O sea, para arrancar la negociación.
1: No es, a ver, quiero saber, pero no es la primera vez que viene una oferta grande por Gustavo Gómez.
0: Más bien un interés antes que oferta, ¿verdad? Preguntó condiciones River y Leila Pereira le dijo para decir un hola. 12 millones le dijo a Di Carlo, el presidente de River, y de ahí el millonario se retiró de la operación por la edad de Gustavo. Pero hay que decirle al millonario también que cada paquete que contrató y que no resultó, y que a pesar de su edad, Gustavo Gómez sigue siendo el mejor central del continente.
1: Y aparte, sí, coincido plenamente con eso último. Es el mejor central del continente, no tengo ninguna duda. Y a ver, dos Libertadores en el lomo, uno de los goleadores históricos, si no es el defensor más goleador de la historia, justamente del club del Verdão. Y a eso sumale que está en plena vigencia. Es líder justamente de la selección paraguaya. Evidentemente no le van a pagar los mismos que a Otamendi, por ejemplo. Así que ahí está entonces River no haciendo buenas compras, no haciendo buenas contrataciones hasta el momento, despilfarrando la plata que le sobra, evidentemente.
0: Y aparte, hay que decir que Gustavo Gómez también no tiene un historial de lesiones importante. De hecho, no los tiene.
1: ¿Cierto?
0: Siempre juega la mayoría de los partidos por temporada. Ataca a Luqueño, transporta esa pelota a Lautaro Comas, levanta el centro de capitán. Saliendo a cazar esa pelota Matías Dufour, se conecta con Viera, que va organizando la salida para el Triqui.
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0: Lateral, banda izquierda, será siempre con Onofre para el Sportivo Luqueño en su terreno. En este momento del partido, el comentario de Mario Molina lo presenta.
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1: En este momento del partido, tenemos que decir, ya tuvo sus chances. Decíamos lo de Alexis Cantero, el tiro libre que estuvo muy cerca conectar con el gol y gran tapada de Matías Dufour. Aquel remate a quemarropa, conexión entre Tomás Rayer y dentro del área Gustavo Viera. Ese remate que exigió una gran intervención de Campisi.
0: Y si esta es, arranca Magui, se mete al área, tiro al arco. Dufour, tapadón del arquero de Triqui, insistiendo Luqueño. Por derecha desbordando, ahora queda, pasa de uno, del segundo no puede, pero con falta. Lo bajan al juvenil del Chanchón. Gran juego de pies, juego de caderas de Marcelito Ojeda. El mano a mano de Magui que se metió al área, lo bajaron. Tapó Dufour y lo tuvo otra vez Luqueño, Mario.
1: Exactamente, un equipo bien dinámico el Chanchón. Pelotazo largo para buscarlo al vacío, al goleador, a Iván Maggi, que estuvo por supuesto merodeando la posibilidad del gol. Apenas se acomodó, remató al arco. Gran intervención, por supuesto, del portero rival. Y ahí apareciendo ya rápidamente el volante, que está teniendo también un buen partido, interesante, Marcelo Ojeda, el zurdo, que está inquietante, recostado a la derecha.
0: Cómo quebró la defensa del Sportivo Trinidense. Giovanni Bogado con un pase muy bueno para Maggi. En medio de un forcejeo se metió, sacó el tiro. Atento estuvo Dufour. Y antes de marcar el tiempo de juego, esta chance para el equipo del Sportivo Luqueño. Cantero tomando la lanza otra vez, es para un zurdo, sí. este remate desde la derecha, 30 metros aproximadamente, un poquito menos inclusive, recostada hacia la banda diestra está la pelota. Vamos a ver, está poniendo la barrera ahora Matías Dufour, 2 en la ciudad, será centro, será remate al arco, va Alexis, el tiro directo y probó suerte otra vez el ex Olimpia, arriba y afuera el remate sin inquietar al arquero uruguayo. Saque de arco para Triqui, en cuántos minutos, Lucho.
3: Ñandu Tirro Campopa vio el tiempo de juego, ahora 26 minutos, primera etapa, el marcador Energy, combustible de calidad al precio justo, indica Ángel.
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0: Cero para Luqueño, cero para Triqui. Presiona el equipo de José Arrua, alto. Va Rayner picando Cambisi. Se hace dueño de esa pelota finalmente el arquero del Sportivo Luqueño, que dio una arenga bastante importante después de lo que fue el triunfo ante Guaraní también. Realmente un video que se hizo muy popular en redes sociales. Nicolás Cambisi, buenos arqueros en este segundo semestre en el fútbol paraguayo. Todos menos Rojo. Sacando bien esa pelota Villalba, gana metros. Cruza la media cancha, toma la lanza. Se mete a campo rival, recibe el estirón de camiseta de parte del jugador de Triqui, que se gana la tarjeta amarilla, cartón amarillo, dirían en Brasil, amonestado el hombre de Trinidense, falta contra Ojeda, balón en campo rival para el Chanchón.
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6: Hoy Olimpia va a conocer a su rival para los octavos de final de la Copa Sudamericana, a partir de las 19 horas juegan Vasco Independiente Medellín. En la ida habían empatado 2-2.
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0: Vamos a ir con la gente al 849-55-000. 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Pausa para hidratación en el fútbol paraguayo. Partido empatado sin goles de forma parcial.
6: Y en instantes vamos a dar a conocer a los ganadores, mi querido Ángel. Sigan escribiendo al 84955000, Mauricio Guerrero 055, que se anota. Saludos, Ángel. ¿Qué comiste hoy? Te pregunta otro. A full laburando en plataforma, listo para ir a la cancha, dice Cristian Flores, que se anota también. René Rolón, que se anota por el bar de entradas. Están sintonizando a través de la aplicación a la dupla explosiva desde Encarnación. Vaya el saludo para nuestro amigo que no deja su nombre, pero le vamos saludando, por supuesto. Rodrigo Correa también, que se anota. Todos los amigos al 098-4955-000.
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0: Sí, señor. Saludos para el querido Cristian Sosa también a full. Siguiendo la transmisión ahí en la zona de Potrero. Pues, ¿y cuándo la alita a la parrilla otra vez, mi querido Cristian? Ahí en la casa de Jimmy, saludos para todos. Ahí, por supuesto, en el barrio también escuchando la transmisión. Esto se va a reanudar 2 minutos. El tiempo límite para la pausa de hidratación, Mario, no es 3 minutos como en el Mundial.
1: Exacto.
0: 1 y medio contabilicé. Esto paró al minuto 28:45 aproximadamente. Y ahora volviendo de a poquito.
1: Claro, menos de los 2 minutos de vuelta. Así que sí, así bien cortito, bien específico para hidratación como corresponde, para no perder mucho tiempo y para que siga este partido que tiene una dinámica muy interesante, ¿eh?
0: Es el momento de Cantero, ahora subiendo el ex Olimpia en cara a la marca. Ferreo está, Viera marcando, traza la diagonal hacia atrás, el pase apareciendo por esa zona. Vitzniag, la presión alta del Tino, Tino Clementino, sale el sol en la ciudad de Ñandutí también y sube la temperatura. Sí, señor, yo pensé que hoy era viernes, sinceramente, Mario, ¿eh?
1: No.
0: Por el clima.
1: No, que no sea todavía viernes.
0: Yo creo que ya está empezando a estirar el...
1: En mi caso, no, espera, yo rindo el viernes, espera, dame tiempo. Déjame aprovechar estos días para estudiar a full.
7: Pero viernes fecha feliz, Mario.
1: Y también, no, por eso. Puedo festejar doble. El mensaje y después la nota también, ¿por qué no? Examen oral encima, Ángel.
0: Y tu especialidad, atacando Marcelo Ojeda hacia la derecha el pase. Digo porque siempre te expresas bien, Mario.
1: No, yo no pensé mal.
0: Claro. Sí. No, pero yo nada más te resaltaba eso.
1: Tengo buenas notas en los exámenes orales, mi querido Ángel.
0: Incluso me dijeron, no sé si alguna vez me dijiste vos, que entre el escrito y el oral vos siempre preferías lo segundo.
1: La rompí en derecho romano, la rompí en derecho penal. Sí, en definitiva.
0: Ataque. Sí, señor, ataca Luqueño con Cantero, pase de Moquillada, se mete al área Magui, saca la defensa, el cruce de oportuno de parte de Eda Silveira, sale por la derecha levantando César Benítez, ahora intenta contragolpear el equipo de Triqui, recibiendo bien en la saga central, ahora Bisneag, falta de la salida, la presión alta de parte del volante central del Chanchón, será salida para el elenco de José Arrúa en su terreno.
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0: Sí, señor. Mario Molinas preparado para su examen. Transportando Bruno Valdés. Esa pelota del ex Cerro Porteño. El número 18 ahora con Da Silveira. Agustín tocando y César Benítez la media cancha cruzando. A campo rival esperando. Clementino ese centro que tal vez surja desde la derecha. Pero va enganchando bien con la pelota. Ahora se arrima al área Viera. Pase de devolución de Clementino. Está Rayer con el remate. Un tirito. Pliqui. El tiro de Tomás Rayer. Le dio con la zurda a Campisi. Ni se inmutó, Mario.
1: Ahora, qué bien hicieron, ¿eh? Porque primero buena sucesión de toques, le llega por supuesto al inquietante Tomás Rayer desde la derecha para el centro, parecía que remataba frontal y que podía tener la chance del gol, pero finalmente fue una masita, fue un tirito, lejos de la posibilidad del gol.
0: Sí, señor, devolución de primera de parte del futbolista Fernando Benítez, ahora para que suba por derecha Barreto no podía, el hombre de los movimientos robóticos, ahora para Luqueño en el piso, el corto oportuno de parte de Giovanni Bogado, Jureí Ruiz que participa, Fernando Benítez que toca y apareciendo Cantero por la izquierda surcando el medio sector, se mete terreno contrario el ex Olimpia, ahora pasa al medio apareciendo ahora en el banda izquierda, ahora tocando Curay Ruiz, se conecta con su compañero y está obligado a jugar hacia atrás porque Triqui está muy bien parado, no da respiro para el Deportivo Luqueño que llevó muy buena gente, buena cantidad de público aquí en la ciudad de Ñanutí también siguiendo al equipo de Rorro.
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0: 84955, el reporte de sintonía con toda la gente de la República, seguramente siguiendo también la transmisión de este partido. En segundo turno vino Olimpia. Tutu, nadie como tú, el Tutu Vargas arranca otra vez de titular en el equipo de Pablo Vitamina Sánchez en reemplazo de Juan Vera. Marcelo queda en cara por derecha, la esperanza de cambiar un poquitito el molde de este partido, la termina entregando, jugó la mufa, transportando ahora la pelota de la Cruz hacia la derecha, el pase recibe bien Viera, apertura de la Cruz otra vez para Gustavo, se arrima al área Rayer que toma la lanza, se va acercando al área del Sportivo Luqueño por izquierda, esperando, viene esa pelota Moninio, como levanta el centro, va el envío cerrado, el primer palo de Campisi que no admite rebotes, en un tiempo domina bien el arquero del Chanchón que la saca con el empeine.
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0: Clarifica el fútbol, Marcelo Ojeda con una apertura hacia la derecha buscando a Alexis Cantero Luqueño, que se hace dueño de la posesión de la pelota. Le falta ser un poquito más vertical al equipo del Rorro López. Ahora con Jonathan Díaz Cantero. Alexis que recibe, Alexis que quiere ganar la raya ante la marca de Mendoza hasta el fondo. Alexis que venga al centro de Cantero. Se lo lleva puesto a su marcador, deja seguir el árbitro, reclamaba falta el hombre de Luqueño, bien Díaz de Vivar, en dejar seguir ahora esa pelota del medio, va quedando en poder Giovanni Bogado, este que juega con su compañero, va el envío de Jonathan Díaz por derecha, cerca del área, baja de cabeza Barreto, esa pelota se mete, el Ruiz le pega al arco, el tiro de Cureí, se metió como un puñal en el área y aparecía rompiendo por el centro, Marcelo Ojeda que definió de derecha, una jugada podríamos decir hasta preparada, Mario.
1: Exactamente, fíjate que participaron justamente por el tándem derecho tanto Cureí Ruiz como el propio Miguel Barreto en zona ofensiva, la conexión con Marcelo Ojeda, este que le pega con la derecha buscando el ángulo más lejano del portero rival y Dufour por supuesto la vio pasar, estuvo muy cerca de llegar al primer gol el Chanchón.
0: Saque de arco con Tres Leones para Matías Dufour.
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0: ¿Cuánto llevamos luchando? dicho.
3: Ñandu Tirro Campo Papi, el tiempo de juego 35 minutos. Primera etapa, el marcador Energy, combustible de calidad al precio justo, indica Ángel.
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0: Que Luqueño y Triqui igualan sin goles. Ahora presión alto, Clementino, bola del área, insistiendo bien, bien, ahora cabecera. Apertura hacia la banda izquierda de la Cruz, con la pelota ras del piso, jugando para su compañero, no podía. Va recuperando Curay Ruiz, se arranca la carrera de Ojeda, pasa de uno por el camino de la Cruz. Es rapidísimo, Marcelito, al piso. Reclamó una falta, número 21. Vamos a ver si sanciona el árbitro, efectivamente, con una tarjeta amarilla para Luis de la Cruz. Amonestado el capitán de Triqui. Qué contra, qué desequilibrante, qué picante es Marcelito Ojeda, Mario.
1: Y es lo más peligroso que tiene Luqueño, sí, es el revulsivo. Autopase, la manda para adelante y claro, en un último recurso no tuvo de otra, última instancia para Luis de la Cruz, que se arroja a los pies, se lanza y por supuesto corta una contra que pudo ser peligrosa para el Chanchón.
0: Es la joya del equipo de Rorro López, Marcelito Ojeda, el segundo amonestado en el equipo de Triqui, junto a Gustavo Viera, Luis de la Cruz, el capitán. Desde la derecha vendrá el centro para el equipo del Rorro, que tiene que aprovechar ya el tercer tiro libre consecutivo cerca del área. Vendrá el centro seguramente de Cantero, que en las dos anteriores probó al arco, esta vez un poco más lejos, casi frente al área técnica. Está abogado también para pegarle, el número 10, que va a tomar la lanza, levantará ese centro directamente al área. Y si sí, y si acá llega el primero del Chanchón, y si hay fiesta en la República con Luqueño puntero, y si como aquel 2007 el Chanchón anima la disputa de este torneo, va al centro de Giovanni, el segundo palo, quien salta, cabezazo, arriba y afuera, y ha sido un poco difícil. Jonathan Díaz, que no le dio de forma correcta. Maggi también, que llegaba. Saque de arco será para Matías Dufour.
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0: ¿Jugaste al amigo invisible, mi querido Mario?
1: Todavía no. Estamos para meter ahí el papelito en la famosa, en el famoso bolillero, y sacar ahí, a ver quién sale.
0: ¿Y sos de regalaros?
1: Claro.
0: ¿Y te gusta que te den también?
1: Que me regalen, claro. Pero eso sí, yo no pienso regalar si es que no recibo contraprestación.
0: Ah, bueno. ¿Cómo? Quedó clarísimo, ¿no? Pero es cierto. ¿Pero vos sos detallista, Mario, o siempre no, una tacita, un llaverito?
1: No tanto, no tanto. Soy ahí de preguntar sutilmente, tipo, ¿qué más o menos te gusta, qué sé yo, y así.
0: Ataca Viera, se arrima al arco, tiro abierto, lejos del palo que defiende Campisi. Saque de arco para el Deportivo Luqueño. Cualquier detalle está bien.
1: Claro.
0: Hablando de eso, Mario, yo te tengo que dar algo a vos.
1: Ah, sí.
0: Todavía no te lo traje.

0: Terreno, la que me gusta me dijo que iba a festejar el Día de la Amistad con su mejor amigo.
1: Ah, ¿en serio?
0: Sí.
1: Y que va a apagar el celular porque para poder compartir con el grupo y compañía.
0: Pero me dijo que tiene otras preferencias, amigo.
1: ¿Ah, sí? Ah, famoso.
0: Pero
1: ya listo, man.
0: De forma extraña sabía la formación de Noruega en este mundial.
1: Exactamente. Y sabía que Michael Olisen fue sondeado por el Real Madrid.
0: Y me recitó la formación del Barcelona 2011.
1: Es un amigo.
0: Un amigo más.
1: Sí, señor.
0: Como diría aquella propaganda del chicle, ¿te acordás, Mario? Vos que te dormiste.
1: Cierto.
0: Sí,
1: claro,
0: señor.
1: Por eso festejás el Día de la Amistad, decía. Sí, sí.
0: Lateral lo va haciendo César Benítez.
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3: Vaya el saludo para nuestro amigo, fiel oyente, Oscar el Camionero. En sintonía de la Rock and Pop, en sintonía de la transmisión del fútbol.
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0: Saludos para José Enrique, para Diegote, para Fercho, para Dimensión Clara, para Menciades Gómez también. Chat de YouTube a full, entren, dejen sus mensajitos también. Y un mensaje para ese amigo o esa amiga especial, o los amigos con derechos, sí señor. Tú sales conmigo, son sola vivo, dice la canción de Blindaje 10. Ataca Luqueño, contra ahora por izquierda con Marcelito, queda, transporta. Se arrima al área, gana metros ante la marca de la Silveira, va hasta el fondo, tiene que engancharlo Toro Comas, ahora túnel, pasa en medio de uno, se le cruza el segundo y va perdiendo esa pelota contra del Sportivo Trinidense, a ver cómo responde Rayer, va en el duelo físico, no tiene las de ganar, Rayer que es un delantero picante, no tiene mucho físico, termina poniendo bien la carrocería y en ese cruce con Vistinian también, le toca la cabecita en esa disputa, Mario.
1: Exactamente, fíjate que le quiso hacer falta también Tomás Rayer, obviamente no pudo en ese duelo físico, lo choca directamente hombro con espalda y el reclamo ahí justamente de Facundo Wisniak, que tuvo ese duelo particular con el extremo derecho veloz que está teniendo, incisivo también, el equipo del Triqui.
0: ¿Y alguna amiga especial tuviste alguna vez, Mario?
1: No.
0: Yo sé que ahora tenés prohibido. Eso. Pero, ¿alguna vez tuviste esa amiga especial?
1: No, porque esto en todo momento es caminar sobre una línea muy delgada. Así chiquitito se sale de la cuestión y ya tenés una toxi encima. Entonces no, definitivamente no.
0: Qué aburrido. Ataca Ojeda, atrasa la diagonal, se mete por derecha, remata al arco. Desvía en el camino. La Silveira que saca con la zurda insistiendo. Va Abogado. Se va arribando al área. Ataca el Sportivo Luqueño. Cerca está Cantero para levantar el centro también. Vamos a ver si es el momento del chanchón. Ahora pase al medio. Pidiendo esa pelota solo destapado. Lautaro Comas, el capitán. Limpia la marca. Abre para Cantero, que venga el centro. Alexis ahora. Encara Abogado. Pase para Giovanni. Hasta el fondo Lautaro. Centro. Segundo palo. No forzará que hacer esa pelota. ¿Cuál mariposas? 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
0: Puro empeine en ese saque de arco de Dufour a campo rival para la querida Lizy Garcete también. En el chat dejando su mensaje, aportando. Y para el grupo Fútbol, Asado y Birra, que siempre está presente. Tobias Morínigo con la pelota, sube por izquierda. Cerca está como opción de pase de la Cruz ahora. A ver si levanta el centro. A ras del piso, la habilitación hasta el fondo va Clementino, la marca de parte de Vietniag, acompaña con la mirada, saque de arco será para Nico Campisi.
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3: Muchísima gente que está escribiendo a nuestro WhatsApp, mi querido Ángel. Germán dice, por ejemplo, ¿para cuándo el chorizo de Itaque prometió Ángel Elian que eche por el Día de la Amistad? Dice el amigo Germán.
0: Si tendremos algún evento especial, en realidad la butifarra más que chorizo, ¿verdad?
1: ¿A butifarra?
0: Sí, señor.
1: Y mejor todavía trae la buti.
0: Una bien grande voy a traer, Mario, para que nos alcance a todos.
1: Por favor.
0: Sobre todo la más rica, me animo a decir la butifarra más rica del país, la de Itá.
1: Epa.
0: La del mercadito. Pero tendríamos que hacer algo especial por el Día de la Amistad también. Por ahora no estoy escuchando reporte acá en la OFI.
1: Pero puede surgir.
0: Sí, señor, todo puede surgir, Mario. Ataca Rayer con la pelota del pase de la izquierda. Morillo que sube esperando el tino. A ver si levanta el centro Tobías, ahora hasta el fondo. Zafa de la marca de Barreto por el camino, el ex 2 de mayo. Se mete Tobías, pasa al medio. Reclama falta y existe efectivamente. Y en el borde del área el Sportivo Trinidense tendrá la chance. Menos de 20 metros, banda izquierda, para pegarle al arco, Mario.
1: Exactamente, y sí, Tobías Morínigo tenía que ser porque es el que tiene también capacidad de desequilibrio. La tenía desde la izquierda, fue centralizando su juego, gira, va buscando el mejor ángulo y sí, toca el balón y recibe la falta por parte de Miguel Barreto, el lateral derecho. La falta al borde del área, y es cierto, es justamente para un diestro la pegada. Uno cree un Luis de la Cruz, o por qué no, el propio Tobias Morínigo hacerse cargo de un tiro libre que puede ser cercano frontal al área.
0: Sí, señor. Saludos para la colega Anita Calderón también, jefa de prensa, que siempre está escuchando con nosotros, y en especial de parte del Nico Sosa y para...

0: a su conductor de plataforma, Ricardo, siguiendo la gran jugada, la 95.5. Yanutí 1020, M también, ya se viene el saludo especial del Nico Sosa. Pero antes, este tiro libre, Luis de la Cruz. Me dijeron que lo trataron muy bien en el último partido, el Deportivo Recoleta. Ante San Lorenzo, el fin de semana, hay cruce entre Bruno Valdés y Biesniak también en el área del Sportivo Luqueño, y tendrá la chance Triqui, menos de 20 metros directamente al arco, sin titubear de la Cruz. Está Morínigo con la zurda, de la Cruz con la derecha, para un zurdo quizás, para colar esa pelota por afuera de la barrera,
1: sí,
0: pero es para un diestro. Mario remata al arco de la Cruz, quiso sorprender, siempre estuvo atento Campisi en ese remate.
2: Exacto, buscó sorprender el remate, que tuvo más colocación, no tanta fuerza, pero estuvo bien atento, por supuesto, Campisi, para evitar la posibilidad del gol, pero un remate que no era tampoco muy esquinado.
0: Sí, señor, casi tiempo cumplido. Aquí en el Luis Salinas, cuando Bruno Valdés tiene el control, sale con su compañero de saga, aparece Mendoza en la escena.
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0: Hasta el fondo, pisa el área Morínigo, puede levantar el centro. Se le acaba la cancha, lateral izquierdo, ex Olimpia. Corner kick para Triqui, siempre con Apostala.
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0: Qué buen centro de Morínigo, tenía buen destino al piso. Fue el hombre de Luqueño, corner kick. Banda izquierda, vendrá el centro de parte del Sportivo Trinidense. Hasta los 49, vamos, tiempo cumplido. En Itagua, 5 de adición. Vendrá el centro de De La Cruz ahora. Cerca está esperando Bruno Valdés ahora. El primer palo de Da Silveira. Tomará carrera Luis De La Cruz o Luis De La Cruz. Vendremos, miremos cómo le pega esta pelota. Centro, primer palo, cabezazo defensivo. Saca la defensa, insistiendo, está Triqui. Por izquierda esconde De La Cruz, ahora atrás a la diagonal, mete un taco que no llega a buen destino. Corta Luqueño esa pelota y se arma la contra. Con Giovanni Guado metiendo el pase, pica Magui, la cobertura oportuna de parte de César Benítez, que juega con Dufour.
3: 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Y ahora 46 minutos, primera etapa, el marcador. 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
0: Cero para Luqueño, cero para Triqui. Un minuto ya de los cuatro adicionados cumplidos. Sí, señor. Aquí en la ciudad de Ñanduti, saludos para Adrián Coronel también. Pregunta si la butifarra les gusta con mandioca y limón o ketchup y pan. No, es un sacrilegio comer la butifarra con ketchup y pan.
1: No, con lo primero. Con mandioca, con limón, como corresponde. Pero trae que Ángel,
0: Claro.
1: Sí, señor. Esperamos.
0: Sí, señor. Esperemos que te llene, Mario. Atacando Triqui con la pelota. Cerca está Morínigo en las alturas peleando. Cerca Viera también. En segunda instancia apareciendo Da Silveira. Tira a su equipo para adelante. Subiendo va De La Cruz. Ahora la cobertura de parte de Díaz. Ahora lateral rápido de parte de Triqui. Jugando el hombre de De La Cruz. Ahora tocando Morínigo. Está habilitado De La Cruz para levantar un centro. Va el envío. Segundo palo. Quien cabecea es Biesniak, el que saca esa pelota fuera de la zona de peligro. La Danger Zone. Saliendo Alexis Cantero, reventando con la zurda.
5: Fútbol argentino hoy a partir de las 19:15. River estará visitando a Gimnasia de La Plata. 21:30 se va a cerrar Instituto Platense.
0: Sí, no, señor, el querido Tomás Brian Zorrilla también en el chat pregunta cómo le gusta, y un consejo, o más bien una pregunta para Mario Molina, que ya se la hago, ya se la traslado, que deja Tomás en el chat de YouTube también. Apareciendo Morínigo en campo rival, por abajo a ras del piso, tocando Mendoza, traza la diagonal, pisa ese balón, no quiere levantar el centro por abajo, quiere meterse Triqui hasta el fondo, Sergio, y está el primero de Triqui, el centro al área, el centro a ras del piso, se llevó por delante esa pelota Clementino, tenía tiro directamente al arco, Viera que parece que es cerca, Mario.
2: Y bueno, pasa que te atragantaste con la posibilidad del gol, querido Ángel. Ahora, gran sucesión de toques, primero la conexión con Sergio Mendoza, que ganó la línea de fondo, el centro atrás que lo buscaba, y con la zurda justamente se perdía del gol, era Nelson Gauto que atropellaba.
0: Me pareció saque de arco, pero vamos a ver.
2: Sí.
0: Esa última, vamos,
2: sí,
0: a ver si
2: con la zurda le pega.
0: Si el VAR alcanza a analizar el centro de Morínigo, segundo palo, cabezazo defensivo. Recordemos que una vez que parte la pelota ya no se puede retrotraer la acción. Así que este córner era,
2: sí,
0: completamente válido.
2: Mirá si era gol.
0: Sacó la defensa de Luqueño, insiste Rayer por derecha, a ver si levanta el centro, va el envío, segundo palo, esperando Bruno Valdés en posición de 9. Despeja Luqueño esa pelota, insistiendo Triqui, cerca del área Morínigo con falta en ataque, infracción contra Cantero al piso, el ex Olimpia, amonestado el tercero en el equipo de José Arrúa. Ahora ve la tarjeta amarilla.
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0: Pregunta Tomás Ángel, ¿qué se puede hacer si tu amigo te pide ir a un lugar más tranquilo? Dice
2: Tomás. Pero esperana, un amigo o amiga le dice.
0: Un amigo pone en el chat o yo estoy viendo mal, hijo.
2: Y depende de tu gusto, hermano querido. Si te gusta, adelante, metele, sé feliz. Y si no, decirle bien, eso no es lo mío. Así con claridad, pues hay que hablar, Ángel. Hay que decir sí, que no y todo.
5: Viendo lo mismo que vos, viste, Ángel. Bueno, saludos para... Espina, ¿podemos salir al arco iris?
0: Sí, señor, saludos para el querido Tomás. No, señores, tiempo cumplido. Aquí en el Luis Salinas de Itagua, Magui, que no podía, tendrá la última chance, digo bien, el Sportivo Luqueño con este lateral ofensivo de Alexis Cantero. Va a tomar carrera Alex Olimpia, ahora vendrá el centro al área. Va el envío de Alexis buscando a Magui. Da Silveira, despeja esa pelota insistiendo a Luqueño. A ver si le dan otra chance al equipo del Chanchón ahora para levantar el centro. Tiempo cumplido, reitero en Itagua, atacando y va hasta el fondo a ver si puede levantar el centro. Alexis, rebote en el camino. Corner kick, banda izquierda, corner para el Chanchón.
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0: Sentido Rayer en el terreno de juego, pero aún así tendrá la última posibilidad de este primer tiempo el equipo del Sportivo Luqueño con Alexis Cantero. Con la zurda vendrá el centro directamente al área. Vamos a ver quién marca o quién despeja en este corner kick. Será la chance para la República. Los pies de Cantero subiendo Magui. Vichniaga esperando también. Va el envío, primer palo, cabezazo a la bolsa de Matías Dufour. Porque hubo desvío en el camino también. Va a reventar el arquero del Triqui, pero hasta acá llegamos, dirá Mario Díaz de Vivar. Salvo que se esté revisando algo, Mario.
2: Exacto, que uno cree que pasa algún agarrón o algo, no pasó después alguna falta o lo que fuere, pero el centro al corazón del área que tuvo ese cabezazo, ese intento de llegada de vuelta por parte del Sportivo Luqueño.
0: Brazo levantado de Da Silveira, pero la pelota le pegó en el pecho finalmente. Y hasta acá llegamos en estos primeros 45 minutos, dice Mario Díaz de Vivar. Final del primer tiempo, Itagua Luqueño y Trinidense igualan sin goles.
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5: Tercer partido de esta fecha número 2 del torneo Clausura 2026. Allí en el Estadio Luis Salinas de la ciudad de Itagua. El partido, el compromiso, como decía Ángel, empatado, sin goles por ahora. Están en la banca del Chanchón Francisco Mongelós, Ángel Brizuela, Lucas Morales, Kevin Pereira, Walter González, Sebastián Maldonado, Santiago Campos, Samuel Beltrán, Jonathan Ramos, Tomás Muro y Álvaro Martínez, los hombres de relevo del conjunto auriazul. Chanchón. Víctor Zamudio, Armando Ruiz Díaz, Néstor Camacho, Oscar Jiménez, Nicolás Maná, Luis Abreu, Jorge Marcelino, Joel Román, Alan Cano, Fabricio Baruja y Diego González, los que están en la banca de relevo del conjunto deportivo trinidense. Recordando que más tarde, a partir de las 18:30, en el Estadio Arsenio Rico, estaremos con la cobertura del fútbol, transmisión de Nacional Olimpia, relatos de Bruno Pon, comentarios de Federico Arias y de Carlín Correa, los móviles de Néstor Beltrán e Iván Bogado, en esta tarde, donde va a continuar la fecha.

Saludos para Francisco Rotela, para Tomás, para Brian Zorrilla, todos que siguen comentando a través de nuestro chat de YouTube. Está habilitado el chat de YouTube, sigan enviando, por supuesto, sus mensajes que iremos leyendo durante esta parte del segundo tiempo del partido. Vamos a mostrar ya las primeras imágenes allí en el estadio Arsenio Erico, donde va llegando el público, efectivos de la policía también, los cascos azules, la famosa carpa azul que se tiene allí en la zona del estadio Arsenio Erico para este partido que, reiteramos, donde Olimpia visita a Nacional. De a poco se va, por supuesto, poniendo a punto ese escenario deportivo en cuanto a seguridad y, por supuesto, los hinchas que van a estar llegando y pasando por la carpa azul. Imágenes en vivo y en directo de nuestro compañero Iván Bogado en esa zona de Barrio Obrero. Mañana se va a estar cerrando la segunda fecha del Campeonato Clausura 2026. 4:00 p.m. en el Estadio Günter Vogel, Sportivo San Lorenzo contra Guaraní. El árbitro del partido será Derlis Benítez, en el VAR estará Juan Benítez. Y a las 18:30 mañana en la Huerta Libertad de Recoleta, con el arbitraje de David Ojeda, en el VAR Edgar Galeano. Así estará bajando el telón de esta fecha número 2, Torneo Clausura.

hablar de la Copa Sudamericana, porque hoy se va a conocer al rival de Olimpia para los octavos de final a partir de las 7 de la tarde, 19 horas, a Vasco de Brasil contra Independiente Medellín de Colombia. Reiterando que el partido en la ida había terminado 2-2, empate. Hoy se va a estar conociendo, por supuesto, al rival de Olimpia. También el día de hoy, 21:30, el compromiso entre Bragantino de Brasil y Sporting Cristal de Perú. En la ida empataron sin goles, 0-0. Y 21:30 también el partido entre Cienciano de Perú y Lanús de Argentina. En la ida fue victoria del conjunto Granate Lanús por 2-0.

mencionando que ya se tienen los primeros cruces confirmados para los octavos de final de la Copa Sudamericana. Tigre contra Montevideo City Torque y por supuesto el Santos, que ayer logró la clasificación a los octavos de final, estará jugando contra el Macará. Así entonces, los primeros dos cruces confirmados para los octavos de final de la Conmebol Sudamericana. Lavadero de Ángel en Guarambaré. Hoy está al nivel de empresario, dice Lavadero Elian. Envía la foto Mache Zárate. Vayan saludos para el amigo que siempre está en sintonía de la gran jugada del mejor equipo deportivo del país.

0: Fútbol argentino también, mucho fútbol internacional. Adelantos a las 17 horas, estarán jugando en 3 minutos. Defensa y Justicia, Deportivo Riestra. Recordando que ya se dio la victoria de Barraca Central 1-0 sobre Aldo Civi. 19-15, Gimnasia de La Plata contra River Plate. Y 21-30, Instituto contra Platense. En el fútbol de Brasil, 19-30, Internacional contra Flamengo, Mirasol contra Remo. Y 21-30, Fluminense Bahía. Y juega también hoy Palmeiras, visitando al Vitoria. ¿Será que arrancará de titular Gustavo Gómez? ¿Arrancará Mauricio? ¿Arrancará Ramón Sosa? Vamos a estar atentos a ese partido, por supuesto, reitero, 21-30 en Brasil, Vitoria contra Palmeiras. Por ahora el compromiso en la ciudad de Itaguá, en la ciudad del Ñandutí, está empatado 0-0, Luqueño Trinidense. Comento, opina Mario Molinas en la primera etapa del partido. 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
2: Y el partido hasta el momento agradable, dinámico, tuvo sus chances, merecía cuando menos un gol. Ambos tuvieron chances y lo tenemos que decir. En el inicio, el Sportivo Luqueño estuvo cerca, decíamos, 3 aproximaciones consecutivas en ese primer, en esos primeros 10 minutos, donde se daba primero aquella opción, ese remate de que fue frágil, que no tuvo, por supuesto, mucho peligro, mucha fuerza, no tuvo buena dirección, pero sí, la aproximación de siempre por parte de Iván Maggi, que recibía el pelotazo desde el sector izquierdo, la acomoda, apenas puede perfilarse, le pega al arco y fue mordido, fue fácil para el portero rival, para Dufour. Luego también aquel remate a la entrada del área, salía en falso de Luqueño. La había cazado, por supuesto, la había recuperado en 3 cuartos de cancha. Giovanni Bogado, que le había pegado al arco también. Mordido, desviado ese remate. Pelotazo largo también para Oscar Ruiz, que tuvo la posibilidad de la cabeza, pero que no llegó a tiempo. Luego pasaron unos minutos hasta que Trinidense también empezó a incursionar en ataque. Aquella llegada parecía falta, pero la guapeó, la recuperó muy bien en la mitad de la cancha, pasado quizás unos metros de la zona de la mitad, la había recuperado el inquietante, el siempre participante, Tomás Rayer, la recuperó, la condujo muy bien, se conectó, parecía que era justamente en posición de 9 Clementino, pero finalmente atropelló el volante central, el volante más defensivo. Dentro del área, recibe el pase en profundidad, este remata a quemarropa, me refiero a Gustavo Viera, y gran intervención de Campisi también, mostrando, por supuesto, sus condiciones, mostrando de que no va a ser fácil de poder vencer en esta, al menos en este primer tiempo, donde en definitiva estuvo encendido. A partir de ahí también empezó a activar el costado del sector derecho por parte del equipo de Trinidad, con Tomás Rayer, que es cierto, estuvo inquietante, pero que tuvo malas culminaciones. Tuvo una llegada por el sector derecho, donde hizo la diagonal desde la derecha para el centro, remate con la zurda, pifiado, que no tuvo la chance del gol. Fácil, un caramelito prácticamente ese remate para Campisi. Sector izquierdo también empezó a activarse con un Tobias Morínigo, que también, cuando aparece, es importante, siempre queriendo ganar línea de fondo, el centro, y que tuvo destino en una de esas primeras jugadas, me refiero siempre. Estamos en torno a los 20, 25 minutos aproximadamente. Centro que la guapea muy bien ya dentro del área Clementino, que nunca pudo rematar al arco y que intentó conectarse con Gauto, estaba también muy cercano al gol, o con la posibilidad de recepcionar el pase dentro del área el capitán Luis de la Cruz. Luego también empezó el Sportivo Luqueño con unas contras y hubo una conexión muy importante entre el 10 en el sector izquierdo, mitad de la cancha también, ambos verticales, ambos cuando llegan, en definitiva, pocos toques y rápidamente buscando a sus delanteros, culminando las acciones. Era Giovanni Bogado el que recibía justamente el balón desde la defensa, la filtró, la manda para adelante, espacio al vacío, por supuesto, para correr. Me refiero a Iván Maggi, que guapea la pelota, se perfila, el remate que no estuvo lejos del gol porque hubo una gran intervención por parte de Matías Dufour y en el rebote había aparecido Marcelo Ojeda. Y hablando justamente de Marcelo Ojeda, también empezó a ser el futbolista más revulsivo. Él, en principio, un volante suelto, pero que se está recostando mucho al sector derecho del ataque, en ese andarivel, mandando, por supuesto, con su velocidad, complicándole siempre la cuestión ahí a Sergio Mendoza, que lo está sufriendo por ese sector. Hubo incluso una falta en la que se hace el autopase, pasando un poquito en la mitad de la cancha, llega en la pelota dividida en compañía de Luis de la Cruz. Llega antes el volante ofensivo o el volante extremo, el juvenil, el revulsivo. Con el autopase la busca, la manda para adelante y recibe la falta, la amarilla en ese momento. Antes de eso se había dado justamente la salida de un Aldo Maíz, que sí, que estaba haciendo un buen partido, que es un poco el hombre de equilibrio en esa mitad de la cancha donde prácticamente él es el único que marcaba. Eso sí, ingresa alguien también con oficio, alguien con marca, un volante tapón. Quizás con menos recorrido, con menos recursos técnicos, pero también haciendo lo suyo en el quite, me refiero a Fernando Benítez. Pero claramente Maíz fue una baja sensible en esa mitad de la cancha. Empezaron a perder un poco en ese sector y fue donde... con tres mediocampistas, el equipo de Trinidad, el equipo de José Arrual, empezó a ganar un poco esa pulseada, ¿no? Con Gauto, con De la Cruz, con el propio Viera, que empezó a subir en un par de ocasiones, y decíamos que tenía ese remate a quemarropa dentro del área, producto de una gran jugada previa por parte de Tomás Rayer. Luego el compromiso tuvo muy pocos bajones, con una pausa de hidratación de por medio. Tanto el Sportivo Luqueño como Trinidense, a ambos, cuando estaban en función de ataque, les costaba penetrar la defensa. Porque sí tenemos que decir que en el caso de Trinidense, Bruno Valdés y Da Silveira fueron complicados, fueron difíciles. Cerró muy bien la defensa. Entonces, por momentos tenía que lateralizar bastante el balón, cosa que no es muy propio del equipo justamente de Luqueño. Y en el caso justamente del equipo de la defensa del Deportivo Luqueño también. Bien Jonathan Díaz y Facundo Wieśniak, que incluso tuvo aquel duelo, aquel encontronazo con Rayer, con Tomás, por el sector derecho, sector izquierdo de la defensa, por supuesto, del Sportivo Luqueño. También, hablando justamente de la zona defensiva y del Sportivo Luqueño, aquella chance del tiro libre que tuvo un Alexis Cantero, que no apareció mucho, que uno se espera muchas veces la proyección, su compañía en ataque, su buen oficio para los centros, se encargó de un tiro libre lejano, era probablemente, a ver, cerca de los 30 metros, parecía un ángulo muy cerrado, o era muy bien un ángulo para buscar el centro, la comba, la rosca. Finalmente intentó sorprender al palo izquierdo de un Matías Dufour, que estuvo atento, que reaccionó a tiempo, que la saca prácticamente de la esquina, la manda del córner, y fue junto con aquel mano a mano de Gustavo Viera, fue la situación más clara de gol. Pudo ser un golazo, marcar justamente para competir ahí por el gol de la fecha. Entonces ahí el lateral izquierdo, ex guaraní, perteneciente a Olimpia, que tiene por supuesto su chance de mostrarse en el Sportivo Luqueño y que estuvo muy cerca de concretar un golazo. Apenas seguido a esa jugada de ese mismo córner, nace justamente el centro que tuvo el cabezazo por parte justamente de Wieśniak, no estuvo lejos del gol, había caído en el brazo o en el hombro de uno de los defensores de Trinidense, pero Trinidense también pasando sobresaltos en el fondo, portándose como corresponde, gran partido en el fondo por parte de Bruno Valdés. En el caso del Sportivo Luqueño, buen partido de Wieśniak, que también lo suyo, ¿no? Quitando por arriba, liderazgo desde el fondo, bien acompañado también por Jonathan Díaz. Hubo chances, hubo momentos en los cuales parecía que se venía el gol y el partido tuvo dinámica, tuvo momentos importantes de buen fútbol, solamente falta el gol. Bueno, estamos viendo que de a poco van ingresando los futbolistas al campo de juego con las últimas indicaciones. Ahí lo vemos a César Benítez, que es cierto, no sube mucho, pero mucho oficio, por supuesto, para jugar al fútbol. Con la experiencia, el ex Cerro Porteño, Olimpia y otros clubes. Bueno, estamos viendo que se van preparando algunos cambios en el Sportivo Luqueño. Uno creería mayor acompañamiento a Maggi, que es lo que falta. Por momentos era el llanero solitario prácticamente, porque no lo acompañaba tanto o de manera debida Marcelo Ojeda, que es un futbolista, es cierto, ofensivo, que se lanza a los costados, que es un buen extremo, que es revulsivo, pero que no tiene, que no pisa tanto el área, que no lo acompaña tanto. Así que un segundo tiempo que promete mucho, veremos que se confirmen los cambios. Ya está todo preparado y esperemos que en la segunda fracción lleguen los goles y lleguen las emociones.
3: Comentó Mario, lo presentó.
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3: Dos para ingresar en el Sportivo Luqueño, Jonathan Ramos, camiseta número 25, y también está Muro. Para ingresar al terreno de juego en el Sportivo Luqueño, Muro, Tomás Muro, el número 29, uno de los nombres nuevos también en el equipo del Chanchón para este segundo semestre. Se retira Lautaro Comas a la cancha, el número 25 en el Sportivo Luqueño, Jonathan Ramos. el chico de la casa. Y también se va Oscar Curey Ruiz, que tocó poco la pelota en este segundo tiempo. Esperemos entonces que Muro lo haga un poquito más los cambios en el chanchón.
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3: Todo listo para este segundo tiempo. Reiteramos los cambios a la cancha. Muro en el Sportivo Luqueño, también ingresó Jonathan Ramos. No siguen Lautaro Comas ni Oscar Ruiz. Toca la pelota Triqui, se reanuda el partido. Este compromiso que está empatado sin goles entre Luqueño y Triqui en Itagua.
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3: Arrancó con todo el segundo tiempo con un Triqui insistiendo por derecha con Rayer. Hasta el fondo iba, intentaba levantar el centro, pone bien el físico Jonathan Díaz. Surge un saque de arco para Nicolás Campisi, banda derecha, siempre con tres leones.
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3: 849-55000 también. El reporte de sintonía con la gente a través del chat de YouTube, dejando su mensaje. Arranca Triqui con todo, posicionándose en campo enemigo. Pelea esa pelota Clementino González en las alturas ahora. Baja bien Villalba. Rayer se hace dueño de ese rebote y sube por derecha. Intenta un autopase. Deja la pierna bien Cantero. Surge entonces otro lateral. Será para el equipo de José Arrua en campo rival. Banda derecha, siempre con Onofre. Se va arrimando César Benítez para la ejecución. Esperando Nelson Gauto esa pelota en la media cancha. Triqui que quiere arrancar con todo. La etapa complementaria no mueve el banco. José Arrua ya tres cambios en Luqueño. Uno de forma obligada porque se retiró Aldo Maíz tras un sangrado de nariz. Ingresó en el primer tiempo ya Fernando Benítez. Muro y Jonathan Ramos, los nombres para este segundo tiempo, con De la Cruz atacando. Balón para el equipo visitante. Hacia la izquierda el pase. A ver cómo levanta el centro Mourinho. Fácil para el arquero. Termina reventando y regalando un lateral de forma inexplicable. Jonathan Díaz, era fácil para Campisi, Mario.
2: Exacto, era simplemente a ver la comunicación entre defensor y arquero. Parecía una pelota fácil y sí, se complica solo justamente el central, que es cierto que también puede jugar de lateral, pero que en esta se complicó.
3: Acuérdense que automáticamente después de este partido trasladamos sonido hasta Barrio Obrero con Bruno Bon, con Federico Arias, con Carlín Correa para el partido entre Olimpia y Nacional. Nacional y Olimpia ya con un equipo prácticamente confirmado del decano, que ya en breve estará en el Arsenio Rico atacando Luqueño, bajando esa pelota de cabeza, presiona alto Magui, no podía, rebote que beneficia al equipo visitante, reventando ahora Fernando Benítez, que recupera alto para el equipo del Rorro, corriendo por izquierda Magui, solo contra el mundo, apareciendo el cruce de César Benítez, ahora se la lleva de cabeza y arranca ahora, pierde el duelo físico Marcelo Ojeda, gran recuperación de Bruno Valdés que sale por derecha.
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3: Y en segundo turno pregunta Marquicio en el chat de YouTube, mi querido Nico, si habrá regalos, porque siempre hay regalos para la audiencia, Nico.
0: Sí, señor, siempre hay regalos para la audiencia. Quédense atentos al YouTube que anunciamos una vez que arranquemos la previa de Olimpia.
3: Sí, señor, atacando Triqui en campo rival, pelota larga, va corriendo Da Silveira hasta el fondo, a ver cómo levanta el centro, espera el Tino, pase por abajo de parte de Viera, intenta enganchar Tobias Morín y Golex Olimpia, justamente que intentaba encarar al piso, la marca férrea de parte del lateral derecho Miguel Barreto, el ex 2 de mayo, que pierde el duelo físico y entonces su lateral será ofensivo para el equipo de Triqui, banda izquierda, lo va a hacer Sergio Mendoza esperando en la cabecera del área Nelson Gauto, balón para el número 5, pecho a la situación, a ver si levanta un centro al área, insiste Gauto, va hasta el fondo, gana la línea de cal, cabezazo, ¡gol! Campeones, aparece Tomás Rayer de cabeza, el más chico de todos, un gigante en el área, se tuvo fe Gauto, rompió líneas, levantó el centro y Rayer, que raya el sol, aplica el cabezazo y transporta la alegría al barrio Trinidad por la señal de la Santa Cruz, el equipo de José Arrua en lo más alto del Clausura 2026. El guapo Sportivo Trinidense, un gol similar al de Julio Enciso contra Alemania, centro y cabezazo atropellando sin saltar de parte de Rayer, para que el equipo de José esté en lo más alto del Clausura. El golpe de Triqui que pasa a ganarle 1-0 a Luqueño.

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1: Mario Molina.
2: Golpe corto y sorprendente en estos primeros minutos del segundo tiempo por parte del Triqui, que sí, empezaba mejor, que ya avisaba. Ahora el que toma la lanza y todo el mérito, el famoso medio gol para un Nelson Gauto, que desde el sector izquierdo empezó a apilar rivales, se hizo con el espacio, el centro con la zurda, parecía que lo hubiera hecho Tobias Morínigo, pero no, lo hizo el mediocampista, el 5, el Lungo, el batallador, el que por supuesto sacó un gran centro y cerrando en el segundo palo, le cambia el palo, valga esa redundancia, con la cabeza como un gran especialista, no tiene mucha estatura, pero demostró oficio para el testazo, para el cabezazo, para conectar con la red, imposible para las chances del portero rival. Tomás Rayer y el Triqui Tron golpea primero y gana 1-0.
1: El primero del Triqui.
3: A los 3 minutos, segunda etapa.
4: Es el gol número 18 del torneo Clausura 2026. Primera anotación de Tomás Rayer en este campeonato. Es su quinto tanto con la camiseta del Triqui.
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1: Ya apareció nomás el equipo de José Arruaz, que arrancó incisivo esta etapa complementaria. Pase de la Cruz, ahora quiere sangre. Quiere sangre el equipo de Arruaz. Pase largo a correr con Rayer. Se le acaba la cancha. Decía justamente Mario, hace un mes le ganábamos a Alemania en Foxborough, en Boston. En aquel partido recordado, ¿sí? El gol de Julio Enciso, la gente lo tendrá en la retina. Y más o menos así la jugada, porque el centro sale de Gauto desde la otra banda y Rayer, sin saltar, se mete como un puñal entre los matungos centrales de Luqueño.
2: Imagínate, el menos pensado, el que no se podía, pero a ver, estando Clementino, uno decía, bueno, Rayer es el último que puede terminar con la cabeza esa acción, y a pesar de que no fue un remate esquinado con esa cabeza, igual da el golpe certero, como lo hizo justamente Julio Enciso, con esa clasificación a los octavos de final en el Mundial con la Albirroja.
1: Y es el momento del equipo de Arruaz, que va a la media cancha cruzando, se mete a terreno contrario, pase de la Cruz ahora para que encare Rayer, avanza Gauto por izquierda, puede levantar el centro hasta el fondo, Rayer busca la pared, Clementino no podía girar, va recuperando bien Luqueño, quiere la réplica, el equipo de la República ahora, círculo central, apertura hacia la banda izquierda por esa zona, va apareciendo Alexis Cantero ahora, arranca el ex Olimpia, quiere cruzar el Ecuador del terreno de juego, la marca férrea de Rayer que colabora en defensa, ya enseguida confirmamos el equipo de Olimpia, ante Nacional, alineaciones confirmadas y ataca con la pelota para levantar el centro, queda segundo palo, largo, largo envío, acompaña con la mirada del hombre de Triqui, se le acaba la cancha y surge entonces un saque de arco con Tres Leones para Campisi.
4: Gastón Olveira en el arco, camiseta 1, 27 Raúl Cáceres, 14 Gustavo Vargas, 15 Mateo Gamarra, 30 Alan Rodríguez, 19 Rubén Lescano, 6 Richard Ortiz, 5 Juan Feralfaro, 20 del MAS, 31 Brian Romero, 37 Romeo Benítez, confirmado Olimpia, confirmado el conjunto franjeado vía Néstor Beltrán.
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1: Y es exactamente el equipo que nos cantaba Néstor Beltrán también. El 11 confirmado de Vitamina con el Tutu Vargas de vuelta al equipo. Saliendo con la pelota a ras del piso, viene jugando, pivoteando Gauto. Y arranca de la Cruz, ahora toma la lanza y avanza por izquierda levantando el centro. A ver si lo hace Tobias Morínigo ante la marca férrea de Miguel Barreto, el hombre robótico, pase y pared con De la Cruz, ahora toma la lanza hasta el fondo, Morínigo puede pegarle al arco, Rayer obligado a salir del área, a jugar hacia la banda izquierda donde va apareciendo otra vez Luis, merodea el área de Luqueño, el Sportivo Trinidense, sin reacción el equipo del Chanchón. Mario,
2: pasa que un golpe tempranero y sorprendente, claro, lo deja totalmente aturdido al Chanchón, y el que sí está aprovechando su momento y lo está prácticamente arrinconando a su arco es justamente el Triqui, que está haciendo circular el balón para generar fútbol para la posibilidad del segundo gol.
1: ¿Qué espera el hincha de Olimpia para el partido de segundo turno? Ginalomita, sí señor, ya se viene Bruno, se viene Federico, se viene Carlín para ese partido, cruzando el medio sector, transportando bien esa pelota, Muro, balón hacia la banda derecha, firme Muro, jugando para Fernando Benítez, ahora saliendo de su zona de confort, Jonathan Díaz ahora cruzando terreno contrario, por derecha Marcelito Ojeda con unas ganas de encarar, ante la marca de Mendoza, pase de Ojeda, el rebote que beneficia a Giovanni Mogado, que acompaña con la mirada, como esa pelota se pierde por un costado, y entonces su lateral, ofensivo para el equipo del Rorro López, sector derecho del campo de juego, cerca del mandarín del córner, será un centro directamente al área de Barreto, esperando está Magui, borde del área donde los volantes se van relamiendo, el caso de Bogado, el caso de Jonathan Ramos también. también. Va el envío de Barreto buscando a May. Lo anticipa muy bien. Saca ese balón por un costado Nelson Gauto. El que asistió para el primer gol lateral ofensivo será para Luqueño.
3: 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Ángel.
1: Sí, señor, escuchó.
4: Dice Gina Factos, ya escuché los comentarios de Mario. Ahora ya voy a ducharme un rato.
1: Saludos para Gina Factos, que no le pida la famosa foto. A ver, Mario Molina, como lo suele hacer también. Ataca con la pelota el Sportivo Luqueño por izquierda, transportando muro. Abre la cancha, va apareciendo bien por esa zona Alexis Cantero, bastante adelantado. Va perdiendo el ex Olimpia y arranca la contra de Triqui con el Tino. Tino Clementino solo contra el mundo. Clementino que va tocando, hombre caído en el Sportivo Trinidense. Deja seguir el árbitro, autopase de Ramos, pasa entre dos ahora. Mueve Luqueño esa pelota, se niegan a sacarla. Cambio de frente de Giovanni Mugada hacia la derecha por esa zona en cara Ramos. Y a ver si lo hace Ojeda. Pausa en el fútbol sentido. Nombre de Triqui. Marcamos el tiempo de juego.
3: 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El tiempo de juego 10 minutos. Segunda etapa. 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
1: 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Y este partido está ganando Trinidense por 1-0. Sí, señor. Ya lo está ganando el equipo del barrio Trinidad. Con el gol de Tomás Rayer, rayando el filo en el marcador al piso. Justamente el número 29 se reanuda el partido. Presionando alto de la Cruz. Ahora rebote que beneficia a Viera. Gustavo con un cabezazo. De la Cruz dominando. Metiendo un taco y hasta el fondo va Morini. A ver si se anima a levantar el centro. Ahora sí. La marca férrea de Miguel Barreto. El ex Olimpia que se pega a la raya. Línea de cal para hacer. Sergio Mendoza no podía. Va otra vez interceptando muy bien esa pelota, colaborando en defensa. Marcelito Ojeda la revienta para Iván Magui, que está solo, muy solo contra las dos torres de Triqui. Juega Da Silveira, sale por abajo Dufour.
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1: Zinedine Zidane, nuevo técnico de la selección francesa. $4 millones por año el sueldo de Zizou en este nuevo proceso. A propósito de eso, la selección de Francia que cambió su logo en la camiseta, volvió el gallito sin los contornos, atacando ahora Gauto, presiona alto, la gran figura de este segundo tiempo, sacando la pelota Luqueño, cerca apareciendo con esa pelota Nelson, el número 5, déjese ir el árbitro sin faltitas, dice Díaz de Vivar. Pase de Viera hacia la banda izquierda por ese sector, por ese tándem, apareciendo está Gustavo Viera, pide de la Cruz también, bien pegada a la raya, a ver si se anima a jugar con De la Cruz, hacia atrás mejor para volver a comenzar con Da Silveira, este que gana metros ahora el central, hasta el fondo va el Sportivo Trinidense, falta contra Luis De la Cruz, amonestado el volante central del Sportivo Luqueño, ve la tarjeta amarilla también Miguel Barreto, lateral derecho del equipo del Rurro.
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1: Saludos para el querido Marquicio desde Itagua, siguiendo la transmisión también, que plantea traernos sopa con chipaguazú.
2: ¡Epa!
1: Otra vez, dice Marquicio, no sé si alguna vez lo hizo.
2: Sopa y chipaguazú.
1: Sí, señor, y yo pongo la butifarra, señores, vendrá el centro de parte de Luis De la Cruz, o será De la Cruz, va al centro de Luis al segundo palo, cabezazo. Parte externa de la red, saque de arco para Nico Campisi, responde Luqueño con un saque de arco con Tres Leones.
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1: 849-55000, el hincha de Olimpia expectante al partido en el segundo turno, recordemos, arranca Gustavo Vargas, sí señor, arranca Rubén Lescano que vuelve a la convocatoria y a la titularidad, y el capi Richard Ortiz en el once inicial de Pablo Vitamina Sánchez ante Nacional.
4: 0984-955-000. Atención a este mensaje, Ángel. Saludos, muchachos. José Vera les saluda del equipo de pintores de Pinturas Bambi. Así que vaya el saludo para el equipo de pintores de Pinturas Bambi, en especial a José Vera.
1: 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Sí, señor, con nosotros al piso de Silveira. Presión alta de parte de Iván May. Fue destiempo y muro. Pide una tarjeta, impresión, será salida para Triqui, les facilita las cosas a Trinidense, que está tocando con paciencia Luqueño muy temprano para desesperarse, Mario.
2: Exacto, pasa que es impotencia también, no le sale nada al Sportivo Luqueño, es el mejor momento del Triqui que la está haciendo circular. Sí, esta sí es la filosofía de fútbol justamente de un José Arrúa, que busca eso, ¿no? La generación de fútbol con la posesión, de buscar justamente las triangulaciones, y producto de eso y producto de que no ve prácticamente el balón, el conjunto de Chanchón empieza a dar patadas y Trinidense, te digo, está más cerca del segundo que el empate del Chanchón.
1: Sí, señor Néstor Camacho, que está recibiendo ahora la asistencia del fisioterapeuta también. Vamos a ver si ingresa Crack Macho, número 7, en el equipo de José Arrua para esta etapa complementaria. Lo hizo muy bien ante Cerro Porteño. Casi 400 personas en el YouTube a seguir con los likes aquí a full, con el mejor equipo deportivo del país. Y les invito a ingresar al YouTube ahora a toda la audiencia, que ya tenemos imágenes desde el Arsenio Rico. Atacando Luqueño, autopase de parte de Ojeda. No puede solo el juvenil, mucha carga en sus espaldas. Lateral, ofensivo, rápidamente lo va haciendo Marcelito. Tocando, diagramando bien la cancha. Giovanni Bogado, borde del área ahora para que levante el centro. Ojeda, cambio de frente. Solo Ramos en el área. A ver, Jonathan, ¿cómo resuelve? Pase al medio. Termina sacando justito Agustina Silveira. Rebote para Cantero. Centro de Alexis. Sale Campisi a cazar esa pelota. Matías Dufour, sin dar rebote, el arquero del Sportivo Trinidense. Marcamos el tiempo de juego.
3: 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El tiempo de juego, 15 minutos. Segunda etapa, el marcador. Energy, combustible de calidad al precio justo, indica Ángel.
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1: Uno para Triqui, cero para el Sportivo Luqueño, puntero. Por ahora es correcto, si digo esto, mi querido Nico, el equipo del barrio Trinidad.
4: Sí, señor, con los números, las estadísticas, la clasificación con esta victoria del conjunto de Trinidense. 2 de mayo en primer lugar con 6, Trinidense también con 6, Libertad Luqueño con 3.
1: Y los que juegan a continuación no lo pueden superar.
4: Exactamente, no lo pueden superar. En el caso de Nacional, si gana, va a sumar 4 puntos, y Olimpia si gana 3.
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1: Magui contra el mundo, pase de Iván, el terrible que no está encendido hoy. No tocó varias pelotas con la zurda, intentó habilitar a Jordan Ramos y entonces surge un saque de arco. Será con 3 leones para Matías Dufour, que está muy tranquilo. Para toda la gente, ahí van llegando las chicas, las familias también, mi querido Mario. Así que le invito a la gente a ingresar al YouTube para ver, por supuesto, todo este despliegue de la gran jugada del mejor equipo deportivo del país.
3: Sí.
1: Y si de repente tu chuli te dijo que se iba a quedar en casa y la ves en la cancha.
2: Pepa, exactamente, ya en la previa del Día de la Amistad, ahí justamente acompañándole a alguien seguramente. Pero lo bueno del YouTube es que se queda ahí. Podés, si no ves ahora, lo puedes ver en otro momento.
1: Pero tienen que ingresar ahora,
2: sí,
1: porque
2: señor,
1: en tiempo real deben hacer el reclamo correspondiente. Si te dijo, amor, me quedo en casa o tengo una juntada con mi mejor amigo.
2: ¡Epa! Exactamente, y el festejo de por medio, quién sabe. O el festejo anticipado. Pero bueno, ahí está, dejen los likes, los gorditos que tanto le gustan al querido Nico Sosa.
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1: A la cancha Luis Abreu, el hombre que le dio la victoria al equipo de Arrua en la olla. Número 11, se retira Luis de la Cruz. Ingresa también el número 16, Jorge Marcelino. Se retira Gustavo Viera.
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1: Saludos para Gina Panchos. Apareció en el chat de YouTube también. Este es un usuario o una variante de Gina. Y para el universo de Marvel, muchas variantes. Para Norma Oviedo también el saludo. Para Fercho, para Marquicio, tipo del universo de Marvel. Gina.
2: Multiverso.
1: Sí, señor. Gina Factos con distintas variantes, distintas denominaciones.
2: Distintas versiones, exactamente. Ahora, si todas son todas o todos. Para mí son todos, ¿eh? Ahí y está Gino Factos.
1: Tenés que comprobar. Saliendo con la pelota, muro hacia atrás para que aparezca por esa zona. Bisniang.
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1: Ataca Barreto, se mete al área, Dufour, que ya se hace figura. Estaba inhabilitado el lateral derecho que subió, como Iván Ramírez lo hizo justamente ante Tricky, el flaco. Sector del equipo de José Arrua por la banda derecha, de un pelotazo largo. Barreto, no sé si sabía que estaba en offside, ¿eh? Lo cierto es que estaba inhabilitado, pero ¿cómo definió mal el lateral derecho?
2: Exacto, claro. No tiene el oficio de un delantero, pero también Matías Dufour, que la chica al ángulo de remate en una jugada. Que
1: ¡ataca Abreu! ¡Remate al arco! ¡Golazo! ¡Gol! ¡Marcelino! ¡Gol! ¡Del Sportivo trinidense, Jorge Marcelino, para esto vino Luis Abreu, bajó esa pelota, limpió el camino, apertura para el 16 que le pega de lleno con el empeine, desde fuera del área, al ángulo izquierdo de Campisi que ni la ve pasar, y uno de los goles de este torneo, con el de Oscar Romero, el de Jorge Marcelino, qué remate, cómo se abrió esa pelota, todo es baile, todo es fiesta en Itagua, el Triqui rememorando las épocas del Triquitrón, dándole un baile al Sportivo Luqueño y puntero en lo más alto de este clausura 2026, el guapo equipo de José Arrúa. Sí señor, golazo del Sportivo Trinidense que sepulta las chances del Chanchón, va tejiendo la victoria en la ciudad de Ñandutí por un golazo de Jorge Marcelino. Trinidense 2, Luqueño 0.

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1: Mario Molina.
2: Y el trique que no perdona, que avanza, que todo inició con la jugada invalidada, con esa chance, ese mano a mano que tuvo Miguel Barreto y la gran, el gran achique, la gran intervención del portero Matías Dufour. Pelotazo largo que primero la pelea ya fuera del área, o al borde del área mejor dicho, Clementino González. Aparece por supuesto Abreu para limpiar el camino desde el sector izquierdo para el medio. Levanta la cabeza, conecta por supuesto con el mediocampista central, que no fue nada defensivo, fue totalmente lo contrario. Súper ofensivo Jorge Marcelino para fijar directamente el objetivo. Era el ángulo superior izquierdo. Balazo, sablazo, como lo quieran decir. Un tremendo golazo que se mete al ángulo. Un tremendo golpe que da el Triquitrón para ganar 2-0 y para subir en el marcador.
1: El segundo de Trinidense.
3: A los 19 minutos. Segunda etapa.
4: Es el gol número 19 del torneo Clausura 2026. Primera anotación de Jorge Marcelino en la máxima categoría del fútbol paraguayo.
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1: Y este futbolista, si no estoy equivocado, pertenece a Cerro Porteño, atacando con la pelota del chanchón. Cerca está Miguel Barreto aguantando la marca. Férreo, Tobias Morínigo permanece en defensa, insiste Barreto. Toque hacia atrás, no podía abogado. Y arranca la contra, Triqui quiere más, sobre sangre quiere más. Va el equipo del barrio Trinidad con Marcelino. ¡Qué corrida! La agarran de la camiseta, no lo pueden frenar. A Luis Abreu también, que con una zancada espectacular se zafó de la marca del Sportivo Luqueño, amonestado. El defensor también quiere más. Triqui, Mario.
2: Exacto, pasa que ve espacios y ve también una falta de reacción tremenda por parte del chanchón. Sector izquierdo que viene, le sienta la camiseta del Triqui. Va a tener muchos minutos, va a ser protagonista Luis Abreu. Sector izquierdo, no solamente técnica, también velocidad. Lo bajan con la falta. Está mejor, en definitiva, el conjunto de Trinidad.
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4: El equipo de Nacional confirmado: 30 Santiago Rojas, 21 Juan Segundo Feliú, 26 para Mauro Coronel, 4 para Tomás Gutiérrez, 29 para Sebastián Vargas, 18 Iván Valdés, 8 Fabricio Jara, 25 Roberto Ramírez, con la 13 Leandro Mesa. Josué Colmán, camiseta 10 y con la 19, Lucas González, Nacional confirmado.
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1: Dos variantes en ambos equipos, ya las actualizamos hasta el fondo. Ataca Triqui, quiere el tercero. Engancha muy bien, levanta el 6. Entró con la zurda en el área. Se metía Abreu. No podía en el segundo palo atropellar por esa zona. Jorge Marcelino ataca por izquierda. Ahora Luis Abreu. Ahí está Luisca. Ataque y el pase al medio para que le pegue al arco Cano. No podía Alan. Tiro. Raso de Marcelino que intentó la misma fórmula con ese remate. Sacó la defensa del chanchón que quiere contragolpear, pero con un pase. Y ni en una moto va a alcanzar esta pelota. Jonathan Ramos, lateral. Será en su terreno para el equipo de José Arrua. Banda derecha.
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1: Afuera Tomás Rayer, afuera Tobias Morínigo también. En el Sportivo Trinidense ingresan el número 19, Alan Cano. También Nicolás Maná. Por su parte, en el Sportivo Luqueño, dos ex Olimpia. A la cancha, Walter González, Lucas Morales. No continúan en el partido. En estos momentos, Jonathan Díaz y Biesniak.
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1: Consultas. Ataca Marcelino, pasa al medio, remate. El arquero Campisi evita el tercero del Sportivo Trinidense. De boquillada el pase. La Sociedad Abreu, Jorge Marcelino es cine, efectivamente. En el Sportivo Trinidense, un ex Olimpia, un ex Cerro Porteño, para conectarse. Qué pase de Abreu, qué bien definió Marcelino, pero qué tapadón de Campisi, Mario.
2: Exactamente, y esa sí que es una dupla explosiva, ¿eh? Mucha jerarquía, primero para controlar y luego para el pase por encima de la defensa de Luis Abreu, para conectar con Marcelino, que en definitiva es prácticamente un delantero más. Buscó el palo más lejano, gran intervención. intervención de Campisi que evitó claramente el tercero.
1: A la cancha el número 24, Fabricio Baruja, ex Cerro Porteño también, centro media altura de Triqui. Esperando, viene esa pelota el número 24, ahora Baruja. Engancha para levantar ese centro, rebota en el futbolista del Sportivo Luqueño, lateral. Corresponde al Chanchor en campo enemigo, cerca está para jugar. También ex Olimpia, digo bien, lateral que lo va haciendo Peina Walter González, ahora colaborando en defensa, recorrido de parte del defensor, sacando Vietzniag, la presión alta que determina en un saque de arco, será para el arquero Nicolás Campisi con tres leones.
3: Tres leones, rey de cañas, Ñandu Tirro, Campo Papi, el tiempo de juego ahora 26 minutos, segunda etapa, el marcador Energy, combustible de calidad al precio justo, indica Ángel.
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1: Ataca Morales, Magui Trastavilla. No pudo controlar esa pelota, mal partido de Iván Magui contra del Sportivo Trinidense con Luis Abreu como director de orquesta. Hasta el fondo el pase de Abreu. Va esperando por izquierda, viene esa pelota tocando Tobias Morínigo, conexión con el futbolista Portillo. Hacia la izquierda el pase para Manarras del piso. Saca la defensa. Va quitando también, colaborando en defensa Walter González. Comanda la contra del Chanchón, pero solos van dos futbolistas picando y se la terminan regalando a Sergio Mendoza, que con un toque sutil sale con auto.
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1: Y a la espera del partido de Olimpia, ya se viene Bruno, se viene Federico, se viene Carlín en cancha de Nacional. ¿Qué dice la gente? Al 849-55-000. El chat de YouTube activando a full, Nico.
4: Sí, señor. Saludos para Ángel Elian. El... ¿qué? No. Así no, muchachos. Tranquilo. Saludo para todas las gordis. Vamos, Ángel, vuelvo a repetir, facto. Cerro debe contratar a José Arrúa, dice Gina Facto en el chat de YouTube. Tremendo gol del Triqui, dice el amigo Guerrero. También se reporta Miguel Maidana, a todos los amigos al YouTube. 400 personas conectadas. Imágenes en vivo que ya estamos originando desde el Arseñorico.
1: Sí, señor, la gente que puede ingresar al YouTube también ver las imágenes de este partido, ya con el asadito a full para la venta, para degustar hoy en la previa del compromiso. Ataca Luqueño, balón para que corra Walter González, cuya especialidad precisamente no es el pique, termina sacando, cruzando esa pelota Bruno Valdés. Lateral corresponde al Sportivo Luqueño, banda izquierda frente al banquillo del señor José Arrúa, siempre con Onofre.
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1: ¿Qué tan lejos está hoy José Arrúa de Cerro Porteño, María, en el sentido de la aptitud? Aptitud con P.
2: Exactamente, las condiciones, su talento, su impronta. No, a ver, si es que vamos a hablar de meritocracia pura y dura, tiene que tener una chance, en definitiva. Claro, no es lo mismo dirigir Trinidense que Cerro Porteño, está clara, la presión es otra cosa, no va a tener mucho tiempo, mucha paciencia y tendrá que rápidamente tener resultados. Para mí las condiciones tiene de sobra, por supuesto hace falta la chance, pero sabemos que siempre se mira más afuera, los grandes siempre miran más afuera en cuanto a los técnicos que a nivel local, pero te repito, para mí sería una chance más que importante la que puede tener Cerro Porteño en tener un técnico paraguayo de presente e incluso de futuro.
1: Sí, señor. Vamos a ver qué pasa con Ariel Holland también, que ya empezó a ser cuestionado por sus decisiones. Y en el próximo partido se verá si es que opta por Rofo o si ataja Ángel Martínez, cosa que a mí personalmente me gustaría. Qué golazo de Portillo,
2: sí,
1: cuando hay pausa para hidratación. En estos momentos también, este partido que lo está ganando Triqui 2-0.
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1: 849-55-000, la audiencia de la gran jugada también reportándose, 400 personas en el YouTube. Siguiendo este partido, se viene Bruno, se viene Federico, se viene Carlín con Olimpia Nacional. Y a ver qué pasa con el decano. Cambio de frente, por derecha subiendo, intentando parar esa pelota Barreto, se le acaba la cancha. Surge entonces un lateral, será en reposición del Sportivo Trinidense. ¿Y cuánto llevamos de este partido, Lucho?
3: Ñandu Tirro, Campo Papi, el tiempo de juego, 30 minutos. Segunda etapa, el marcador Energy, combustible de calidad al precio justo, indica Ángel.
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1: para el Sportivo Trinidense, 0 para Luqueño, saludos para Fercho Guerrero, para Jesús, para Marquicio, para Jena Facto, para Miguel Medina, también a seguir creciendo con los likes en el chat de YouTube. Ataca Triqui, va el tercero o no, transportando bien Jorge Marcelino, hacia la izquierda abriendo la cancha, la fórmula del gol, con Luis Abreu, tiro al arco, Campisi, Nicolás Campisi insistiendo, Marcelino, en el área de Luqueño, quiere golear el equipo de Rua, huele sangre y quiere más ahora, remate al arco, desvío, en Biesniag, el Sportivo Trinidense llega y llega, tira y tira, no se cansa Mario.
2: Mérito para el Triqui, que es cierto, tiene el partido relativamente resuelto, pero no se acomoda, no está en zona parcimoniosa, quiere el tercero. Luis Abreu primero con una gran intervención, el remate desde fuera del área, no estuvo lejos del gol, la gran chance o la gran acción defensiva de Nicolás Campisi. El Triqui está muy cerca del tercero y está muy cerca de liquidar el pleito.
1: Y vamos a ver si llega en esta ocasión con Gauto tocando, con Sergio Mendoza jugando, la media cancha cruzando, balón hacia la derecha para Da Silveira, esperando esa pelota Baruja, balón al medio para que Luis Abreu se haga director de orquesta, toca al medio y va apareciendo Jorge Marcelino por derecha esperando esa pelota también, va el balón largo para Nicolás Maná, que no pudo rayar el sol, se le acaba la cancha, saque de arco para Nico Campisi, el comentario de Mario lo presenta.
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2: Desde el gol inicial en el segundo tiempo por parte de Tomás Rayer y un Triqui que en el segundo tiempo fue hegemónico, fue totalmente dominador, lo golpeó de manera certera al Chanchón, que no tuvo posibilidad de reacción, que no tiene por supuesto en este momento las vías ni las ideas claras.
1: Jonathan Ramos desborda, se mete por izquierda, ataca Luqueño, centro por abajo, segundo palo, nadie para empujar ese balón, un buscapié bueno del número 25 que no alcanzó a conectar nadie, saque de arco para Matías Dufour y el relato siempre llega a ustedes gracias a
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1: Y cada vez que hay córner, Luis.
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1: Un saque de arco para Matías Dufour, pero siempre con tres leones.
3: Tres leones, rey de cañas, Ángel.
1: Sí, señor. Pausa en el fútbol. Se va a reanudar con un saque de banda para Triqui. Ahora cerca Luis Abreu. ¿Qué zancada tiene Luis Abreu? Aparte de la técnica también, colaborando de manera espectacular en esta victoria de Triqui. Avanza Luis. Hasta el fondo Luis, que a ver si levanta el centro por abajo. Oh, con la zurda. Balón que rebota en el defensor, otro corner kick será para el Sportivo Trinidense, pegó Lucas Morales, el futbolista calvo, sí señor, el único futbolista sin pelo, no, en marcar en la fecha pasada, corner kick será para Triqui.
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1: Vamos a ver qué baraja Baruja con este corner, el número 24 en el Sportivo

0: Clementino, cabezazo. El testazo de Clementino que pega en la red, pero del lado externo no subió al marcador este remate. Solo cerquista estaba Clementino. Parece entregado, luqueño, Mario.
1: Exacto, parece entregado y no se puede creer lo que falló justamente Clementino. Gran jugada de un Abreu que entró para ser justamente el hombre desequilibrante. Gana línea de fondo en el sector derecho, el centro llovido, bien alto, para que tenga tiempo Clementino. Este resuelve mal, que cerca está el triqui del tercero.
0: Otro ex Olimpia en la cancha, Lucas Morales, también el luqueño. Sí. ¿Cuántos jugadores realmente que pasaron por Cerro y Olimpia? Ni hablar. Transportando esa pelota de la Silveira. Agustín esperando Baruja ese balón. Y Portillo también, además de Jorge Marcelino. Que marcó un golazo y pertenece a Cerro Porteño. Gauto con la pelota, Nelson girando. Hacia atrás el pase para que Dufour salga de forma tranquila para abajo.
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0: De un lado para el otro, el toque sucesivo de parte del Sportivo Luqueño sin trasponer el sector de peligro del Sportivo Trinidense, apareciendo Biestriaga. Tira su equipo para adelante, hacia la derecha el pase, apareciendo por esa zona de la cancha Miguel Barreto. Al medio está esperando Fernando Benítez, cruza la media cancha el equipo del Rorro. Miguel Barreto toma la lanza, quiere adelantar líneas para el equipo, banda izquierda con Cantero, intenta enganchar la presión alta. Sí señor, el timbre que escuchamos y marcamos el tiempo de juego.
2: Ñandu Tirro Campo Papi, el tiempo de juego 35 minutos. Segunda etapa, el marcador Energy, combustible de calidad al precio justo, indica Ángel.
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0: Dos para Triqui, cero para Luqueño. Y a ver qué inventa el chanchón. Cambio de frente, banda izquierda. Va esperando recibir esa pelota Jonathan Ramos. Ahora sube Ramos, intenta un autopase. 25, a reventar esa pelota fuera de la zona de peligro. Colabora Luis Abreu. En todas partes el pastorcito y un lateral que surge. Y será para el Sportivo Luqueño en su terreno, sector izquierdo de la cancha. Con este resultado, ya me cuenta Nico Sosa cómo está quedando el chanchón en la zona de la pelea por el descenso, que es una lucha aparte también. Atacando está el Lucas Morales, ahora pisando el área por derecha, esperando para levantar el centro, ahora ganando metros, Jonathan Díaz, pase de Jonathan, a ver cómo viene el centro a media altura, balón fácil para que Da Silveira salga jugando, la reviente con la zurda contra con Clementino.
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0: Ameliano que empató con Rubio Ñu y ahora Luqueño está perdiendo, sigue o está parcialmente fuera de la zona de descenso por ahora, Nico.
4: Sportivo Luqueño está fuera de la zona del descenso, 131 puntos tiene en lo que respecta a la tabla de promedios. Ameliano le saca 8 de ventaja, 139 puntos hoy en zona roja del descenso Rubio Ñu y San Lorenzo.
0: Y era previsible, los que peor apertura hicieron atacando Luis Abreu, ahora quiere más, quiere su doblete Luisito, el número 11, ahora gana, viene esa pelota Baruja, avanza y gana metros ahora por derecha, la marca férrea de parte de Vichniag, que no podía meter el físico, la carrocería cruza todo. Fabricio Baruja que juega rápidamente este lateral, esperando en la cabecera del área Alan Cano, un autopase fructífero y arranca Marcelino, está el dobleto, no, Jorge le pega, el remate que se desvía en el defensor de Luqueño, va sacando por derecha esa pelota Barreto, respira el chanchón, no por mucho tiempo porque Abreu calza ese rebote y avanza Luis Abreu, ahora cabecera del área, toca y toca esa pelota del Sportivo Trinidense, la fórmula del gol, apertura con tres dedos de parte de Marcelino. Baruja que sube, están con todos los juveniles hasta el fondo, el pase y está el tercero, remate, gol.

trinidense. Apareció Nicolás Maná, rayando el sol, rayando el gol. Se le cuela en el primer palo a Campisi. Un blooper del arquero de Luqueño que esperaba el centro. Se mete esa pelota en su primer palo y el remate termina en gol. El tercero ya es goleada en Itagua. La Santísima Trinidad, señores y señor. Rayer, Marcelino y ahora Nicolás Maná para el tercero del Sportivo Trinidense. Lluvia de esperanza, raya el sol Maná, ley del expresidente de la ciudad de Ñandotí, para que el equipo de José Arrúa sea puntero, amo y señor del Clausura 2026. Festeja, baila el triquitrón, no hace pie el Sportivo Luqueño.

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2: Y era de esperarse, ya lo merecía. En ningún momento bajó el ritmo, en ningún momento bajó las ganas de buscar el tercero y el premio, por supuesto. Desde la mitad de la cancha, Marcelino, abriendo al sector derecho donde se proyecta Baruja. Baruja que levanta la cabeza y desde la derecha conecta dentro del área con Nicolás Maná. Totalmente desaparecido en acción, pero ingresa en un momento en el que parecía que buscaba un centro al ras para buscarlo, ya sea Nelson Gauto, quizás a Abreu, pero finalmente le pega largo en el ángulo o en el palo, justamente que era de Nicolás Campisi, que venía teniendo grandes tapadas. Un gol pegado al palo y por
1: ataca
2: supuesto.
1: Ataca Triqui, limpia el camino, Maná, pase para Abreu, engancha y le pega. ¡Gol! Deportivo Trinidense, Pokerdense, sí señor, el cuarto del equipo de Rúa, de la figura, del MVP, del mejor de la cancha en este segundo tiempo, Luis Abreu, el pastorcito, sí señor, que comanda el rebaño sagrado del equipo del barrio Trinidad. Gran traslado de Maná, abrió la cancha, enganchó y le pegó Luis Abreu para bajarle el telón a este partido, para acertar el golpe de nocaut en la ciudad de Ñandutí. Apareciendo Luis Abreu, no lo quiso Olimpia. Trinidense disfruta de él, ya es goleada Quiritahuá, en lo más alto, el equipo del Triquitrón baila en la punta por el gol de Luis Abreu. Trinidense 4, Luqueño 0.

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1: Mario Molinas.
2: Y cuando llegaba justamente el gol de Nicolás Maná en el propio palo de Campisi, y cuando parecía que esto ya era cerrar el telón y por supuesto esperar que cursen los últimos minutos, un triqui totalmente con un hambre voraz. Un equipo que no tiene piedad en un Sportivo Luqueño que ya estaba totalmente tirado en el suelo. Lo levanta y le vuelve a golpear. Tremendo justamente lo del triqui, tremendo también en los minutos que participó Luis Abreu. Recibe el pase desde la izquierda, el enganche para el medio, desde la derecha para el centro y de vuelta. Lo marea, lo vuelve loco al defensor, remate certero al gol. El pastorcito Abreu, Luis Abreu, que tiene tremendas condiciones, también se anota en el gol. Fue partícipe de aquel gol de Marcelino y aquí, con una propia autoría, llega al cuarto, totalmente goleada, paliza, tremendo baile, como lo quieran decir. El Triqui gana 4-0.
1: El tercero y cuarto de Triqui.
3: A los 38 y 40 minutos, segunda etapa, Ángel.
4: Goles 20 y 21 del torneo Clausura 2026. Primero de Nicolás Maná, segundo de Luis Abreu en este campeonato.
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1: Baila Ramos, remata el arco de González. ¡Gol! ¡Gol! Del Sportivo Luqueño. Descuenta Walter González. Otro ex Olimpia en la escena. Entre las piernas del defensor de Triqui. Limpió el camino Ramos para decorar un poquito el resultado. Para maquillar el papelón del equipo del Rorro. Ramos el revulsivo. El remate de Walter era un poquito antes. González para el 1 de Luqueño. Ante los 4 goles de Triqui aquí en Itagua.

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1: Mario Molinas.
2: Y le dicen el asintomático del gol, pero llegó. En un momento en el cual, claro, no sirve mucho para las estadísticas. Ya producto del relajo, ya producto del disfrute de un trinidense que gana, que golea, que da una paliza tremenda. Sector izquierdo, gran acción individual por parte de Ramos. Este en conexión con Walter González, que sí, que esta vez con cabeza levantada, esta vez sin la presión de otros partidos, esta vez sí con la puntería que no le corresponde en varias ocasiones anteriores para el Deportivo Luqueño. Y después de mucho tiempo, Walter González llega al gol en un momento en el cual ya está totalmente liquidado el pleito. Esto está 4-1.
1: El descuento del Chanchón.
3: A los 43 minutos. Segunda etapa.
4: Es el gol número 22 del torneo Clausura 2026. Primero en este campeonato de Walter González. Su gol número 8 en liga con la camiseta de Luqueño.
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1: En camino no, ataca Tricky, vamos a ver si hay five, transportando esa pelota, se arrima al área, Luis Abreu, ahora Mendoza quiere marcar su gol, esperando al Tino Clementino que todavía no marcó, transporta bien Marcelino, Jorge con la pelota, engancha Nicolás Maná, apertura a la derecha para que Baruja levante el centro, será un quinto, no de Tricky, el centro que rebota en la defensa, va reventando con suma tranquilidad, esa pelota bien Cheag, 5 goles en este partido, Oquila gol, y parece que tendremos más todavía, se viene Olimpia, se viene Nacional, se viene Bruno, se viene Federico, se viene Carlín, se viene Néstor, se viene Iván Bogado también, en segundo turno ya en instantes, con este partido que está liquidado, Mario, tiempo cumplido casi aquí en Itagua, tu figura Bristol, Mario.
2: Luis, el pastorcito Abreu, tremendo lo suyo, en los pocos minutos le bastó para ser figura.
1: Luis Carlos Abreu, la figura Bristol.
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1: Sí señor, 3 de adición, me parece excelente el criterio arbitral de un partido que ya está liquidado, y después iremos directo hasta el Arsenio Rico, Mar. Marcamos el tiempo de juego.
3: Y Anduti Rocampopo vio el tiempo de juego cumplido. 45 minutos. Segunda etapa. El marcador Energy. Combustible de calidad del precio justo indica Ángel.
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1: Que el Sportivo Trinidense en lo más alto está de este clausura 2026. Trinidense 4, Luqueño 1. Goleada en Itagua, lateral ofensivo. Lo va haciendo rápidamente. Biestrián marcando. Aguantando de espaldas al arco Clementino. Cerca está Abreu para apuntar esa pelota. Balón que rebota por último en el hombre del Chanchón. Lateral ofensivo será para el Sportivo Trinidense. Mendoza lo va a hacer. Siempre con lateral Onofre.
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1: Y alguien que fue figura en el partido pasado acá tuvo cierta complicidad en alguno de los goles, Campisi, Mario.
2: Solamente en el gol de Maná, después ninguno, El de Abreu no sé si tuvo tanta chance porque la distancia era corta. Entonces ahí está Nicolás Campisi, que en el primer tiempo sí tuvo tapadas importantes y que tuvo un tremendo blef, un tremendo error en el gol de Nicolás Maná.
1: Reposición de manos ofensiva para el Sportivo Luqueño en ataque. Vamos a ver si hay descuento. 1.5 se va el partido para levantar este centro. Fernando Benítez ahora semicírculo. Tiene tiro para probar al arco. Muro intenta un autopase. Mai, no es el mejor partido de Iván, que hoy no fue terrible en este compromiso. Y arranca la contra con Luis Abreu. Huele sangre y quiere más. Ataca el pastorcito con la pelota en lota. Comanda el rebaño. Pasa hacia la izquierda apareciendo por esa zona de la cancha. Y armando bien la cancha. Ahora está abriendo Jorge Marcelino. Fabricio Baruja que recibe. Toca y toca Triqui en su terreno con la Silveira.
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1: Un yaguaí, una jaula de pájaros la que está haciendo en estos momentos Tricky, buscando qué sucesión de toques en ataque. Rompe líneas con Marcelino. Al medio es habilitación para Baruja. Quiere su gol, quiere el hat-trick Luis Abreu. ¿Por qué no? ¿Por qué no, Luis? Arriba y afuera el tiro. Si entraba esta de Abreu.
2: Sí, era el gol de la fecha, no tengo ninguna duda. Sucesión de grandes toques y termina con Luis Abreu, que estaba cerca del área, que levantó la cabeza, que buscó colocarla y le pegó desde muy abajo, lejos del gol.
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1: Reventando esa pelota el equipo de José Rúa Campo, rival Abreu, que la mata con el empeine. Recibiendo bien esa pelota, Jorge Marcelino, de primera en el toque. Hacia la izquierda va corriendo Abreu, y hasta acá llegamos. Dice Mario Díaz de Vivar, pone fin al suplicio de Luqueño. Goleada, 4-1 del Sportivo Trinidense del Chanchón. El guapo equipo de José Arrúa, presentación mediante. Nos vamos hasta Barrio Obrero. Se viene Bruno Pon, Federico Arias y Carlín Correa para Nacional Olimpia.

0: Señoras y señores, muy buenas tardes. Un saludo a la audiencia de la Rock and Pop 95.5 de la 1020 AM. Qué goleada de Trinidense ante Sportivo Luqueño 4-1. Ya estamos acá para el Nacional. Antes va a enfrentar al Olimpia. Recordemos, señores, que 2 de mayo empató, le ganó a Cerro Porteño por 2-1, que hubo empate entre Rubio Ñusi y Emiliano 1-1. Ya están confirmados los equipos. ¿Qué tal, Federico Arias? Bienvenido a esta cobertura, Federico.
1: Buenas tardes, Bruno, a la audiencia de la Rock and Ball, la gran jugada del Grupo Ñanutí. Aquí dos equipos que no ganaron en la primera fecha, por lo que hay punteros que no se mueven. 2 de mayo, como decía, tras la victoria ayer ante Cerro, qué goleada de Triqui contra Luqueño, un duro golpe para el equipo de Rodrigo López. Los dos están como punteros, Nacional ganando va 4, Olimpia ganando va 3, un partido que seguramente va a ser muy intenso, bastante calor, que nubló un poquito en la tarde de este miércoles, pero aquí hay promesa de cosas importantes, siempre salen partidos emotivos. Olimpia con la carga de la Copa Sudamericana que se viene, con haber mejorado de alguna u otra forma el plantel, y Nacional también con un plantel importante que le pusieron a Bernay como para salir de sumar de a uno que había pasado en el debut del sábado anterior ante Emiliano.
0: Ya generando imágenes en YouTube, prendete la gran jugada en vivo, confirmado el equipo de Nacional, ya voy con Ivana, confirmado el conjunto de Olimpia, ya voy con Néstor. Carlin Correa, bienvenido a esta cobertura, buenas tardes.
2: Buenas tardes, Bruno, el saludo cordial a la audiencia de La Roca del Grupo Ñandutí. Aquí estamos para este Nacional Olimpia, Nacional que empató, Olimpia que perdió, Trinidense que acaba de ganar y es uno de los líderes del certamen junto al 2 de mayo de Pero Juan Caballero. Se van quedando atrás los grandes.
0: Sí, señor. Gracias, Carlina. A ver, arranco con el local Nacional en la voz de Iván Bugado. Así va de titular la academia. Así está compuesta la banca del Nacional para enfrentar a Olimpia. Buenas tardes, Iván.
3: Buenas tardes, Bruno. Nacional plenamente confirmado. Camiseta 30, capitán de equipo en portería, Santiago Rojas.
4: Nacional querido.
3: Sector defensivo 21, Juan Feliu. 26, Mauro Coronel.
4: Canto de fe.
3: 4, Tomás Gutiérrez.
4: Nacional querido.
3: 29, Sebastián Vargas.
4: Con pasta de campeón.
3: Camiseta 18, Iván Valdés. 8, Fabricio Jara.
4: Juventud Gallarda.
3: 25, Roberto Ramírez.
4: El deporte sin
3: 13,
4: rival.
3: Leandro Mesa. Arriba el 10, Josué Colmán, acompañando al 19, Lucas González, plenamente confirmado Nacional. En la banca de expectativa la van a conformar Gerardo Ortiz, Gastón Benítez, Matías Almeida, Ángel Cardoso, Lucena, Jordan Santa Cruz, Alejandro Zamudio, Orlando Gaona Lugo y Carlos Espínola.
0: Prendete ya a la aplicación de la Rock and Pop, prendete a la aplicación de Ñandutí, también por supuesto YouTube, la gran jugada en vivo. Ya nos cuenta Nico cómo venimos hoy, señores, con los premios. 18:30 para Nacional Olimpia, en la voz de Néstor Beltrán. Así arranca el tricampeón, así va el campeón del mundo, así va Olimpia con los suplentes. Olimpia Nacional. Néstor, ¿cómo te va? Buenas tardes.
5: Buenas tardes, Bruno, el saludo cordial para vos, los compañeros, audiencia de la Roca Ñandutí. En el arco 1, Gastón Olveira, 27, Raúl Cáceres, 14, Gustavo Vargas, 15, Mateo Gamarra, 30, Alan El Coyote Rodríguez. Medio sector, 5 para Juan Fernando Alfaro, 6 y capitán Richard Ortiz, 20, Eduardo Delmas, 19, Rubén Lecano, 37, Romeo Benítez, y viene en punta el 31, Brian Romero. 3 cambios y miramos el partido anterior: Vargas, Lecano y Richard Ortiz, los suplentes: Sebastián Lentinelli, Tim Payne, Brian Bentaverri, Juan Vera, Fernando Cardoso, Alex Franco, Sebastián Quintana, Hugo Sandoval, Derly González, Sebastián Ferreira, Pedro Zarza y Franco Alfonso, la nómina del franjeado.
0: Bueno, perfecto, repetimos, Trinidense, qué paliza le brindó a Luqueño 4-1. Hay que ver si ahí no va a desembocar en alguna cuestión de revisión del tema cuerpo técnico, jugadores, pero qué goleada, repito, Triniense, y un comienzo exuberante en el campeonato apertura, en el campeonato clausura. ¿Qué tal, Nico Sosa? Bienvenido a esta cobertura, ¿cómo te va? Buenas tardes.
6: Buenas tardes, Bruno, el saludo renovado para vos, para los compañeros y la audiencia. 35 grados la térmica en este preciso momento en Asunción, 32 de temperatura, mucho calor, y poneme anuncio, mi 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La gente pregunta por dónde está Carlín.
0: Nico, Carlín está abajo. Vení, Carlín, un ratito para saludar a la gente. Mira, yo ya te envío mi dedo gordo a vos, Nico. ¿Sí? Ahí, ve, estás viendo mi dedo gordo, Nico.
6: Estoy viendo tu pelo y estoy viendo tu lentuki también.
0: Ah, muy bien, impresionante. Ya voy con Edgar González. Acá está Carlín. Señores, ahí está, saludando a la gente.
6: Lo vi.
0: Lo veo a Josué Colmane, anunciado de titular en la pantalla, en el monitor que tenemos aquí dentro del estadio del Club Nacional. Edgar González, ¿cómo te va? Buenas tardes.
7: Buenas tardes, Bruno. Saludos a todos. 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
0: ¿Cómo arrancó Nacional? ¿Cómo comenzó Olimpia? Primera fecha del campeonato clausura, Nico.
6: Sí, señor, los números, las estadísticas. Hay que mencionar que Olimpia arrancó con una derrota. Libertad la había ganado en la fecha número 1 y Nacional logró el empate 1-1 con Sportivo Ameliano. Resultados tanto del Decano y la Academia en la primera fecha.
0: Bueno, mañana quedan a San Lorenzo Guaraní, 4 de la tarde, 18:30, para Libertad Recoleta. Y así se completa esta segunda fecha del torneo clausura. Vamos con los móviles. Iván Bogado, sector de Nacional, con mucho gusto.
8: Gracias, Bruno. Me voy a acercar aquí a un aficionado de Nacional, siempre presente aquí en el Arsenio Rico. ¿Cómo le va, caballero? Buenas tardes, estamos en vivo para la Rock and Pop, Grupo Ñanduti. Bueno, linda tarde del día miércoles para ver jugar a Nacional.
9: Especial, el clima se está prestando, ahí no hace calor y... Bueno, va llegando la gente, va tomando colorido el espectáculo.
8: Bueno, me imagino que el propósito de este semestre es llegar un poquito más lejos. Ha prometido mucho la apertura, se terminó quedando Nacional. Se mantuvo la base, se trajo poco, pero hay posibilidades de poder campeonar en este semestre.
9: Sí, la esperanza siempre es esa, y Nacional tiene un equipo relativamente estable. Tenemos el mismo técnico, la misma directiva. Se fue un jugador importante que era Alexis Cañete. De todas maneras, yo creo que tenemos un buen equipo. Volvió Diego Duarte, no hacía mucha falta. Así que hay esperanza de llegar a campeonar otra vez.
8: Bueno, un día como hoy, pero en el 2014 Nacional jugaba su primera final internacional, una final de Copa Libertadores de América. Habla de lo importante que es este club para el fútbol paraguayo. Me imagino que desde la hinchada tricolor que se siente orgullosa de este hito histórico.
9: Sí, es una fecha sumamente importante. Solamente Olimpia estuvo, ganó tres veces la Copa América y después nadie llegó, ningún otro club llegó a la final. Así que estamos orgullosos, la verdad que fue una fecha histórica. A mí me tocó vivir allá la final en la cancha de San Lorenzo y jugamos muy bien. Incluso recuerdo que Derry Orué tiró un tirón del palo antes de los 10 minutos y de haber entrado ese... De haber conquistado, de haber metido el gol, la historia de los Gigantes podía haber sido otra. Y sí, fue una fiesta realmente inolvidable. Y yo creo que un punto importante también en la historia, no solamente nacional, sino del fútbol paraguayo.
8: ¿De dónde viene usted, caballero?
9: De acá cerquita.
8: Socio vitalicio.
9: Soy de Barrio Vero, pero soy del equipo de los 26, no de los 25.
8: Muchísimas gracias. Ahí está Bruno, el aficionado de Nacional.
0: Bueno, perfecto. Juanfer Alfaro, Richard Ortiz, Rubén Lescano, Eduardo Dermás, Romeo Benítez, Brian Romero, los hombres de media cancha para arriba. Cuando lo vemos a Tim Payne, lo estamos viendo a Tim Payne. Atención, señores, está Tim Payne en la banca, Néstor.
5: Correcto, Bruno, está el 4 Timothy Payne. Está el número 4, el neozelandés. Vamos a charlar con la gente. Caballero, ¿cómo te va? ¿Todo bien?
10: Todo bien.
5: El presidente de Olimpia, ¿cómo viste el debut del partido hoy? ¿Qué esperás?
10: El debut, flojo, pero yo creo que Olimpia tiene equipo, tiene plantel y vamos a remontar. Hoy comienza remontar.
5: Equipo que vi que pone hoy Timino Sánchez con Lescano ingresando, la vuelta del capitán Richard Ortiz, ¿qué opinás?
10: Excelente vitamina. Vitamina B, lo que los perros ven. También la vio que todos vimos que no, Cacholo no pudo dar pase exacto, vio que Fernando no anduvo, ahora hizo los cambios correctos, porque los perros hablaban en los grupos, en todos lados.
5: Todo lo que se vio en la cancha, él pone la
10: buena. Eso es lo que nos gusta de Vitamina, que es un técnico que no es terco, es sincero y ve lo que todo el mundo.
5: Y frontal también.
10: Es frontal y no anda con experimentos. Espectacular los cambios. Palaza de
5: Vitamina.
10: Hoy ganamos sí o sí. Hoy comenzamos la primera victoria rumbo al campeonato y continuamos el domingo.
5: Gracias. El aficionado Olimpia.
0: Tutu Vargas arranca de titular, acompaña a Mateo Gamarra en la saga central, Coyote Rodríguez por la zona izquierda, Raúl Cáceres por derecha, Gastón Olveira en el arco. En realidad, mi querido Néstor, no sé cómo vos pronunciás, pero ¿no es acaso Timothy el nombre?
5: Timothy John Payne.
0: Por eso, y le ponen por eso Tim, para abreviar, ¿verdad?
5: Sí, señor, es Timothy John.
0: Claro, es que vos hace rato decía Timothy, sí. Y ahí nos perdimos todos.
5: Y yo también me perdí.
0: No, eso es más que claro, ¿verdad?
1: Timothy tendría que ser Timoteo, ¿verdad?
0: Claro, claro.
1: Sí, había Timothy Houston.
0: Sí, no, es como John, es Juan, Timothy, Timoteo.
1: Michael.
0: Mike, bueno,
1: Miguel.
0: No nací Federico.
1: No, pero es Michael Miguel.
0: No, no vamos a estar.
1: Si no, no, Miguel, no, pero voy nomás al tema de que es cierto. No es Timothy, es Timothy. Timothy está mirando bien concentrado. Mira a Roque con.
0: Está Roque también Darlis en la banca, charlando con Derly González. O sea, está entre los suplentes trabajando.
1: Exactamente, llegó con Carlini y David.
11: El martes pasado.
1: Aquel vuelo.
0: Después del Mundial trabajó.
1: Claro, llegó aquel vuelo desde las 3 de la mañana. Sí. El martes de la semana pasada y bueno, y está ahora, está. Roque, un profesional.
0: Estuvo trabajando para Telemundo.
1: Nada más y nada menos.
0: Sí, señor.
1: Estuvo trabajando mucho porque.
0: No, lo que.
1: Primero era para Sudamérica, pero después ya los partidos europeos también. Cuando quedaron eliminados los sudamericanos, estaba haciendo Roque de piso los partidos de Francia, España, ¿no? De la final.
0: Con figura de relieve.
1: Sí, sí. Es
0: realmente impresionante lo de Roque, cómo le quieren, cómo lo admiran, cómo el cariño que le tienen a Roque Santa Cruz, pese a que ya lleva años en el fútbol. Realmente increíble, increíble todo lo que genera Roque Luis Santa Cruz. Señores, a ver, nos prendemos al YouTube de la gran jugada en vivo cuando Olimpia ya terminó su trabajo precompetitivo, cínico.
6: A través del YouTube de la gran jugada en vivo, Bruno, la gente que se va prendiendo, casi 700 personas en esta previa, a seguir comentando, a seguir dejando el like correspondiente. Nombre, apellido, tres últimos de cédula. Se van los packs de Múnich. Se va la camiseta original del Olimpia. Lo veo a Mabel Rolón, a Marcial Pérez, a Edgar Barreto, a Darío Recalde, a todos los amigos que van dejando sus comentarios. YouTube, la gran jugada en vivo, préndete ya nomás.
0: Nico, te cuento que la chica de Continental, Cali, ¿me podés llamar a la chica de Continental? Y pedí los premios. ¿Y qué es lo que están haciendo? ¿Qué activación, Carlín? ¿Es Catupio vos que estás ahí abajo en graderías?
11: Sí, cómo no. Me voy a acercar a la
0: chica. No creo que haya problema, ¿verdad, Carlín?
11: Una especie
0: mira,
11: de...
0: Mira con su micrófono.
11: Preferencia cuando se cubría.
0: Ah, mira sí, Carlín. Sí. Claro, impresionante. Pero... Voy a grabar esto, este momento, por favor.
1: A ver, dale. Ahí va Carlín, recordamos el tiempo cuando cubrió Preferencia.
11: Mirando el cable.
1: Ahí viene también grabando el momento. Dale, Carlín.
11: La señorita le pregunta a la señora si es cliente Continental. ¿Cómo es la activación? ¿Cómo estás? Buenas tardes.
12: ¿Qué tal? ¿Cómo estás? Estamos preguntándole a la gente si ella es el cliente de Continental y en caso de que sea, le estamos dando regalitos, merchandise. Tenemos kepis, toallitas, llaveritos. Estamos.
11: ¿Yo soy cliente de Continental?
1: Sí, claro, por supuesto.
11: Muchas gracias. Ah, espectacular con este calor. ¿Tu nombre?
12: Luján Vargas.
11: Muchas gracias, igualmente. Ah, llavero también. Me llenaron de regalos, no, Bruno.
0: Tremenda la chica, Impresionante.
1: La toallita está buena,
11: La tallita.
1: Ese que es el blanco histórico porque yo usé contra Alemania. Mi kepi blanco con mi remera roja, ¿te acordás? 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
13: Claro.
1: No, histórico, hermano, histórico, histórico.
0: Ahí envío para que levanten en redes. Nico, no vas a tener problema en tu casa, Carlín, ¿verdad? Todo tranqui.
13: Todo tranqui.
0: Ahí ya viene Carlín, ya no que nosotros lo
13: así como entrevistamos acá a cada muñeco.
6: Nuestro lobby impresionante haciendo de las suyas ahí en la zona preferencial del Arsenorico con los o con las amigas, en este caso, del Banco Continental, llevándose regalos. Aprovechó ya otra vez Carlín para su regalito. Pero ahí estamos proyectando la imagen en vivo de Carlín con las chicas de Continental.
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0: Ahí ya envié el cuerpo de Benito, mi querido Nico.
6: Bueno, perfecto, ya recibimos, ahí vamos a
0: estar. Así fue, dijo una vez, le preguntaron por el cuerpo del delito y dijo el señor, el cuerpo de Benito, dijo.
1: Es cierto, eso es real. No recuerdo qué instancia, pero una instancia seria, ¿verdad? El cuerpo de Benito, tipo del ave Félix, muchas cosas. También está la señora de edad que apoya a la Nacional, ahí cerca de, habrá salido en la filmación de Bruno, porque estaban cerca de las promotoras. O sea que apenas llegaron, ya nos dijeron... Ahora que juega Olimpia, vos ustedes vienen. Las señoras nacionales, que son.
0: ¿En serio? Bravo,
1: no miraban así. Ahora que juega Olimpia, vos vienen ustedes.
0: Un saludo para Esteban Mesa, que está ahí compartiendo, está viendo por YouTube la transmisión del fútbol, mientras sigue elaborando las compras, las importaciones que va a hacer el querido Esteban. Impresionante, señores. A ver, recorrido con los compañeros para repasar. Voy hasta Lechu, hasta Edgar González, señores. Santiago Rojas, el Quilí arranca Nacional.
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0: En la zona defensiva, Juan Feliu, Mauro Coronel, Tomás Gutiérrez y Seba Vargas.
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0: Esportivo Luqueño goleó 4-1, señor. Trinidense, perdón, le goleó al Esportivo Luqueño 4-1, Triqui 4, Esportivo Luqueño 1, mitad de terreno, Iván Valdés, Fabricio Jara, Roberto Ramírez, Leonardo Mesa, arriba Lucas González y Josué Colmán. Sí, Federico.
1: Saludos para Darío desde Nueva York, aplauden a Carlín, ahí por su arrojo, están mirando por YouTube como siempre el amigo Darío, y vemos allá, no sé para Iván o para Néstor en la gradería que está construyendo ser el directivo nacional, ¿verdad? Para que vean dónde se ubican los directivos Olimpia, pero creo que está Ciotti con la dirigencia nacional. Una galería que va a quedar muy linda, Bruno, y que va a ser este estadio que se juegue ya algunos partidos medianos.
0: Impecable.
1: Medianos, impecable. Porque realmente cumpliendo el sueño de cerrar los cuatro costados, y va a tener una concurrencia muy linda para Nacional y para otro equipo que quiere jugar de local aquí.
0: Y están cerrando el paredón, el protector, no para que la gente no caiga ahí, pero impecable realmente la zona de graderías. Gastón Olveira arrancará en la portería del Olimpia.
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0: Nos mostrás ya al aire cuando pueda, mi querido Toby, las imágenes exclusivas de el chico Conti, el lobby, Carlín Correa.
6: Estamos viendo.
0: Con las señoritas promotoras del Banco Continental aquí en Cancha de Nacional. Un saludo para el querido Pablo Rodas de San José, California, en plena sintonía. En defensa, Raúl Cáceres, Gustavo Vargas, Mateo Gavarra y Alan Coyote Rodríguez.
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0: Arriba la presencia, señores. Atención, de mitad de campo para arriba. Rubén Lescano, Richard Ortiz, Juanfer Alfaro, Romeo Benítez, Brian Romero y Eduardo Delmas. ¿Qué pasa? ¿Están ensanchando, están unificando la zona preferencial, Iván, en la zona nacional?
8: Efectivamente, Bruno. ¿Viste esa zona donde están los separadores justamente de la preferencia lateral hacia la gente del Olimpia y también del otro lado hasta donde está la zona de gradería sur, haciendo referencia al defensor del Chaco? Están unificando. Me acerco aquí a esta zona. Están las cintas, están las varillas también, están los cementos. No paran las obras en Nacional y la preferencia central quedará totalmente unificada, Bruno.
0: ¿Por dónde está Néstor? ¿Cuál es el movimiento del público de Olimpia?
5: En las afueras, aquí frente mismo a lo que es el acceso a preferencias. Ahí viene. ¿Cómo te va, Darío? ¿Todo bien?
14: Todo bien, súper tranquilo.
5: Hoy para lavarte la cara ya, lavarse la cara de lo que fue el partido pasado.
14: Hoy esperemos que sea algo totalmente diferente, que volvamos a los tres puntos otra vez. Ahora con mejor medio campo, Olimpia se le ve que viene con todo. Se perdió también vitamina, ojalá que sea así.
5: Richard con Lescano de vuelta, ¿no? Ya puede ser otra cosa, a pesar del planteamiento de Olimpia.
14: Un Richard en la cancha siempre es diferente. Diferente, hasta va a ver hoy el de Panfer, totalmente otro va a ser. Porque tenerle al capitán ahí siempre es un para el Olimpia.
5: Gracias, Darío.
14: Gracias.
5: Ahí está, el aficionado de Olimpia llegando hasta aquí, hasta el Arsenio Iberico. Recordar, Bruno, que cerca de 1,000 entradas fueron habilitadas para el franjeado, lo cual es el día de la mañana, por la mañana de hoy, ya fueron agotadas todas las entradas destinadas al franjeado.
0: Bien, vamos por la Roca 95.5 FM, vamos por la 1020 AM, la gran cadena nacional de deportes. Nos podés seguir en YouTube, la gran jugada en vivo. Dale, dale, prendete, dale like, dale me gusta. 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
6: Sí, señor, en las aplicaciones Facebook, no te olvides de los amigos del Facebook, en la fanpage de Bruno Pon. Bruno, escribe a un oyente si le podés enviar un saludo a Yanina Villalba, que siempre te escucha, ahora está escuchando y quiere un saludo tuyo.
0: Bueno, a Yanina, un abrazo grande, cariño. Éxito, Yanina. Un beso grande. ¡Mua! Como dice Edgar.
6: Ahí está, perfecto. Bruno, a partir de las 19 horas, el compromiso por la Copa Sudamericana Olimpia, que conocerá a su rival Vasco contra Independiente Medellín, recordando que en la ida empataron 2-2.
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0: No te olvides, Nico, de la gente del Facebook, fanpage Bruno Pone. Y no te olvides del 0984955000. Se viene el fútbol, se viene Nacional ante Olimpia, sí, Nico.
6: También lo que decíamos, Facebook, fanpage de Bruno Pone. Van dejando sus reacciones, su me gusta, su reacción. Uno está enviando, por ejemplo, un al pelo para Carlín. Le vio ahí a nuestro querido Lobby. Así que vaya el saludo para todos los amigos del Facebook, en la fanpage de Bruno Pone y el 0984955000. Uno pregunta qué pasó de Super Pitín.
0: Super Pitín estuvo la otra vez en la inauguración del Salón de la Gloria.
1: No, y habló post partido también. Post partido habló con Néstor. Le escuché que estaba opinando sobre la derrota de Olimpia contra Libertad.
5: Estuvo.
0: Mucho que comentar, mucho que decir. Se preparan los comentaristas rápidamente, señores. 30 segundos, pérdida al arranque del fútbol. Bogaste, Iván Bogalo, sector de Nacional. ¿Quién es el capitán en la academia?
8: Es el portero Santiago El Kili Rojas.
0: Muy bien, por el sector de Olimpia, Néstor Beltrán.
5: Gracias. Bueno, nosotros viendo la manera de ingresar aquí al sector visitantes, lo que es la preferencia norte, el capitán de Olimpia es Richard Ortiz, ya llegó el presidente Rodrigo Noves, en compañía de toda la plana mayor directiva del Olimpia.
0: Recordando que hoy adelantó la gran jugada, señores, la aprobación de los planos del Club Olimpia por parte de la Municipalidad de Asunción, Nico. Esto lo adelantábamos hoy al mediodía. Aprobación para el Olimpia, para la construcción del ODD, Nico.
6: Sí, señor, la aprobación de los planos que lo adelantó la gran jugada, el mejor equipo deportivo del país, con el documento, las obras particulares, la dirección resolvió esto. Escuchemos.
15: Aprobaron los planos y planilla del proyecto de construcción del estadio Osvaldo Domínguez Dip. La resolución dice textualmente de esta manera. Resolución que dice lo siguiente, en la parte más importante. aprobar los planos y planilla del proyecto de construcción del estadio Club Olimpia, comercio de lujo con malla y vereda, sistema de prevención contra incendio conforme al visto y considerando que antecede, establecer inspección final, entre otras, una inspección previa, una inspección final, es una resolución ya firmada y tengo anotado acá, Guido Duarte, jefe de aprobación de planos, y de lo que llegué a ver, porque hay un sello encima, y el nombre se ve más o menos, pero el nombre es Nicolás Chaparro, director de obras particulares. Resolución, repito, del Club Olimpia, donde la municipalidad aprueba los planos, planilla, proyecto de construcción del estadio ODD, comercio de lujo, con malla y vereda y sistema de prevención de incendio, entre otras, dice esta resolución, repito, que estamos adelantando ahora aquí en La Gran Jugada.
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0: Bueno, es el momento en el que contábamos la aprobación de la municipalidad para que Olimpia construya el ODD. Sí, Federico.
1: No, después veíamos el documento, ¿no? Que también lo publicaba allí La Gran Jugada, la Rock and Pop, el documento ya firmado. Y bueno, no hay excusa para agosto. Estoy viendo algo que no se le ocurrió a ningún hincha de Olimpia, pero sí a un hincha de Nacional.
0: ¿Qué?
1: La bandera de Nueva Zelanda.
0: Mirá vos, cierto.
1: Ah, ya tiene, mirá.
0: Epa.
1: El hincha de Nacional tiene la bandera de Nueva Zelanda, en homenaje a Tim Payne. Las cuatro estrellas menores esto, y la estrella grabar, más grande.
0: Voy a grabar y que no se moleste Wilson después con Ángel Elián, porque son los la asociación anti-Payne.
1: Sí.
0: Ahí está el hincha entonces con la bandera de Nueva Zelanda. Señores, saludamos a todos los paraguayos que siguen atrás del fútbol. Se viene Nacional Olimpia, segunda fecha del torneo clausura. Ya ganó Trinidense, goleó a Sportivo Luqueño por 4-1. No se dice en la Roca 95.5 en la 1020 AM. No se dice en YouTube La Gran Jugada en vivo. Fanpage, Facebook, Bruno Pone. Aplicación de Ñandutí, aplicación Rock and Pop.
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0: Un saludo al querido doctor Héctor Roja de Ciudad del Este, que tiene una foto con Tim Payne. Un saludo para el querido Rodrigo Carrera, sintonizando la 96.1 frecuencia modulada. Allá, Radio Itapirú, en el este del país, va a ingresar Derlis Benítez, el árbitro central del partido. Comentario lo previo al fútbol de Nacional Olimpia. Federico Arias, Carlin Correa lo presenta.
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1: Segunda fecha, partido de alto riesgo, sí, de alto riesgo, digo, para los equipos. Porque Nacional tiene un equipo realmente, un plantel bueno, ya escucharon el banco de suplentes. El equipo hace mucho se conoce. Fernández creo que es un buen técnico. Después, por ahí dejó de pelear algún título con Guaraní, con Nacional en las últimas fechas, pero arma buenos equipos. Y a lo mejor no le dio la gasolina combustible porque justamente le faltaba plantel respecto a los más poderosos. Porque hoy, por ejemplo, modifica la formación y pone más volantes. Hoy, por ejemplo, alguien que juega siempre bien contra Olimpia, desde el arranque no está, como diga una Lugo. Cuatro en el fondo, Feliu, ya dijimos hoy al mediodía, es Olimpia como lateral, Coronel y Tomás Gutiérrez. Saludos a Tomás Gutiérrez también para San Lorenzo de Almagro. Cuando estaba la idea allí de llevarlo, porque Romaña se fue y otra vez están buscando en Paraguay. Los Cuervos, fíjense, se le dio los resultados a Romaña, que se fue sin dejar nada, pero en un momento lo cotizaron a 4 millones. Orlando Gil, que está por ir a Europa. Vargas, lateral izquierdo de buen manejo. Tres mediocampistas, Jara, Ramírez y Mesa. Acá hay lucha, ¿eh? Ramírez, el más físico. Jara, que recupera bien. También lo mismo con Mesa, que tiene cierto manejo, pero también es recuperador. Hoy estábamos conviniendo con los compañeros, con Wilson, especialmente que por momentos es muy candidato a la tarjeta amarilla. Allí, Iván Valdés. Y adelante, como extremos, Iván Valdés, decía Mesa, candidato a tarjeta amarilla. Iván Valdés como extremo a la derecha, buen jugador, puede jugar a la izquierda también. Josué Colmán seguramente se va a mover como extremo. Y Lucas González con un pasado en Guaireña, alguna vez le hizo un gol importante a Olimpia en una remontada que tuvo Guaireña. En el último partido de Garnero, cuando ganaba Olimpia, lo dio vuelta sobre la hora Guaireña. Después Garnero salió, dejó Olimpia. Y ahí tuvo Lucas González de buen físico, después jugó Recoleta, tuvo el central Córdoba de Santiago del Estero. Un jugador que siempre amenaza más de lo que da realmente. Allí se viene Bernay, se viene Olimpia con la camiseta negra, con tres cambios, Vitamina Sánchez. Alguno que sorprende porque Vera hizo un buen partido la semana pasada, el domingo anterior, contra Libertad, pero ya aparece Vargas, de mayor salto, de mayor envergadura física. Raúl Cáceres, lateral derecho. Mateo Gamarra, lateral izquierdo. Alan Rodríguez, como lateral izquierdo, decía Mateo Gamarra, central por izquierda. Y en el medio, cambios masivos. Richard Ortiz junto a Juanfer Alfaro. Lescano, hay que ver si juega más suelto. Esto puede significar que Del Mas se abra a un costado, Romeo al otro. Y Brian Romero en otra prueba que tendrá después de su debut, donde hizo un primer tiempo, para mí, correcto. En segundo tiempo, donde no aguantó el partido, pero tiene otra posibilidad de Brian Romero. Un partido que seguramente tendrá mucho roce físico. Atento al árbitro, que suele ser ágil, más ahora con esta nueva directriz que hay de parte de la dirección de árbitros, de agilizar el juego, que sea rápido. Eso puede ser contraproducente porque aquí el público de preferencia está muy cerca, muchas veces las protestas son masivas, pero hace eso que sea realmente lindo jugar, transmitir. Cuando lo vemos a Roque, vinieron al banco intacto después de su paso por Estados Unidos. Todo el aplauso para Roque, ¿eh? Ahí todo el aplauso de la preferencia, que le reconoce justamente el profesionalismo a esta altura de su carrera. Van a venirse los equipos, están enfrente, Nacional Olimpia. No sé si les sirve empatar a los dos. Por eso uno se imagina un partido intenso y de búsqueda, cada uno con su estilo.
18: Ahí están justamente los protagonistas en la cancha. Nacional, que cambia el sistema táctico con respecto al partido ante Emiliano, porque mete a Mesa por Prieto. Y después son variantes ya de hombre por hombre, porque Lucas González reemplaza a Hugo Benítez, que no puede jugar contra Olimpia. Lo vemos aquí en la preferencia, al hombre que cuyos registros pertenecen al franjeado. Y Gutiérrez, que entra por Gastón Benítez, un jugador que jugó también de lateral, lo hizo de central. Entra por él el venezolano colombiano para enfrentar a Olimpia. Toma su recaudo Bernay, poniendo un volante más. Y hablábamos de lo físico que son aquí los partidos. Por eso Bernay toma sus recaudos y coloca tres volantes en la mitad de la cancha, con dos jugadores ligeros por afuera, como con Manny Valdés. Y también Olimpia, hablábamos antes que se sepa que Richard iba a volver, hablamos de Ortiz, de que era para él este partido. Por las dimensiones del terreno, que me dirán son las mismas siempre, pero teniendo tan cercanos los carteles a los costados, los jugadores achican inconscientemente la cancha y los espacios se hacen más cortos. Por eso Richard Ortiz, las veces que juega acá, generalmente lo hace bien, aprovechando la lesión de Sánchez, que de igual manera era un cambio cantado. Vitamina lo mete a Richard Ortiz para jugar con Alfaro. Lo mete a Lescano porque Cardoso no funcionó. Lescano, que parecía que se iba a retrasar un poco más su titularidad, digo bien. Pero ante la derrota, la falta de creatividad, le vuelve a dar una chance, para mí, antes de lo esperado. Seguramente se va a tirar a la derecha. Yo creo que Del Mas va a jugar de interior, porque Del Mas jugó tan bien el partido pasado con respecto a lo que fue el equipo de Olimpia, que sacarlo sería moverlo de un lugar en el cual él se siente cómodo. Por eso creo que va a estar detrás de Brian Romero, y cuando Olimpia no tenga la pelota, se va a meter a jugar como interior. Por izquierda, Romeo, porque Vitamina probó a Alfonso, probó otras alternativas por allí, pero Zarza entró bien. Pero Romeo, hasta ahora, me parece a mí, es lo mejor que tiene. A Zarza da la impresión que le falta un poquito, aunque le poníamos unas fichitas para hoy. Optó por dejarlo en el banco el técnico de Olimpia. Un Olimpia que, como siempre, está obligado a ganar, con mayor necesidad aún por haber perdido en el debut. Y Nacional, que hizo un partido correcto ante el buen equipo de Emiliano, pero tampoco pudo sumar de tres. Choque de necesitados, cada uno juega su partido, cada uno con su objetivo, para esta noche, tarde noche, aquí en el Arsenio Erico, tratar de buscar los tres puntos.
1: Entre Nacional, Cerro y Guaraní, ¿cuántos pupilos de Bernay de Olimpia actualmente fueron a saludar al técnico? Allí vio Maquili Rojas. ¿Te acuerdas aquella frase El arco debe ser para un paraguayo natural. Enfrente de Talveira. Kili Roja, que la última vez que lo vimos en un gran, ante un grande fue figura ante Cerro Porteño. Y que no podrá hacer hoy su juego de tardanza, de tanta demora, que bien sabe ser a esta altura de su carrera. Ya bastante consumada. Richard Ortiz le da tranquilidad al hincha de repente verlo. A Richard con la cinta de capitán en un partido como este. Después de lo que fue el sin sabor, sin color del doble 6 entre Alfaro y Richard Sánchez de la semana pasada. Vemos al menos de movimiento que el que pasa a la derecha es Lescano. Y que Delmas se va a mantener detrás de Brian Romero, me parece bien. Hoy decía yo que moverlo a Delmas, sacarle la libertad, tirarlo a un costado, sería contraproducente. Pero hay que ver si Lescano tiene la dinámica también para ocupar el costado. Así va a arrancar Olimpia de movida, con Delmas como jugó el domingo y con Lescano tirado a la derecha.
0: Comentario en los previos al fútbol, señores, para Nacional Olimpia de Federico Arias. Carlín Correa lo presentó.
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0: Va a atacar sobre la Atlántida el equipo de Olimpia. Sobre novena lo va a hacer Nacional. Camiseta de alternativa totalmente de negro. El conjunto de Cano, Brian Romero mueve el balón, recibe Richard Ortiz, el capitán arriba, el talón campanada. Ya largaron en el Arseñorico, segunda fecha del torneo clausura Nacional Olimpia.
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0: Vargas con Coyote, pase cortito para Mateo Gamarra, la salida es de Olimpia. Arrancó el fútbol, señores. Trinidense goleó a Sportivo Luqueño 4-1 para las estadísticas.
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0: Se viene Mateo, buen ambiente aquí en cancha de Nacional, señores. Mateo extiende para Coyote Rodríguez, vuelve atrás sobre Mateo. La salida es para el conjunto de la Olimpia, totalmente de naranja Gastón Olveira. De amarillo aparece el Kili. Centro contra el área para acertar bien con golpe de cabeza. Tomás Gutiérrez saca, le queda en rebote a Richard Coyote ahora con Mateo, traslado Olimpia.
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0: Rubén
7: también.
0: Lescano ahora por derecha con el Tutu Vargas, ya la disposición de cómo están parados los equipos, tanto de Olimpia como de Nacional en un momento, va para cortar a Jara, Jara por ahora cortó pero le regaló a Richard Ortiz, esto produce el ataque y la salida sobre cortada izquierda para Coyote, marca sin embargo, resta va sacando Feliu para Nacional, pelotazo en lo alto, a ver, choca Mateo Gamarra, le queda a Delmas, bien Delmas para cubrir en Olimpia.
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0: Con todo la gente, anuncio, señores, se van los premios, se prende la gente, sigue la transmisión del fútbol YouTube, la gran jugada en vivo, Nico.
6: 1100 personas liderando el YouTube, la gran jugada en vivo, nombre, apellido, tres últimos de cédula, like correspondiente, se va la camiseta de Olimpia, se van dos pachos de Múnich en el YouTube de la gran jugada.
0: Ortiz, Richard, qué bien con Rubén Lescano, traslada, con la zurda, pase abierto para Coyote, cruza mitad de terreno en campo antagónico, campo adversario ahora para la presencia de Romeo con Delmas, devolución para Coyote, traslada por el medio, tiene Richard Ortiz, pase de primera de zurda, mal arriba y afuera, señores, lateral para la Academia.
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0: Tiene un protector, algo le pasó en el brazo izquierdo a Bernay, pareciera ser que tiene el brazo roto, muchacho, ¿verdad?
8: Sí, tiene el brazo fracturado. ¿Sí? Una cirugía tuvo, ahora me confirma Bruno, el técnico de Nacional.
0: Ah, bueno, con razón, ahí está Delmas, Delmas para Romeo, pica, balón muy fuerte, señores, nuevo saque lateral de salida para la Academia.
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0: Qué bien sale Roberto Ramírez. Se extiende para la salida de Sebastián Vargas. Es para el conjunto de Nacional. Vuelve con Ramírez. Se está abriendo, sale, abandona su área. Viene el Kiri Rojas, el capitán de Nacional. El pelotazo abierto y va a la corrida. Atención con Feliu. Corre también con Yo. A ver, el balón se pierde en costado, habrá saque lateral para el conjunto de Olimpia.
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0: Terminó cometiendo falta, inclusive Liu, señores, tiro libre para el Olimpia. Dame el chat en YouTube, ¿cuál es la meta? ¿Cuánto tenemos que llevar para que se vaya el primer premio? YouTube, la gran buen amigo, Nico.
6: Sí, señor, en este preciso momento, 1.200 personas. Hay que llegar a 350 pulgares. Estamos en 210 y se va el primer pack de Múnich, Bruno.
0: Bueno, ¿cómo gira ese pack de Múnich? Sí. A ver si Federico...
1: No, que se tardó mucho. A ver, venite, contemple el nuevo reglamento que están bien, vienen las canchas. Un minuto y medio se pasaban la pelota para ver quién sacaba la falta.
0: Mesa, atención. Pelota extendida para Iván Valdés. Va al piso, señores, cómo se para la academia. Cómo está compuesto el orden táctico del conjunto de Nacional. Comentó Pina, Carmen Correa lo presenta.
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18: En el arco, Kili Rojas, la línea de cuatro, Feliu, Coronel, Gutiérrez y Vargas. Delante de ellos, Roberto Ramírez. A su izquierda, Leandro Mesa. A su derecha, Fabricio Jara. Como extremo derecho, Iván Valdés. Como extremo izquierdo, Josué Colmán. Y como único punta, Lucas González.
0: Para las estadísticas, mañana San Lorenzo, Guaraní, 4 de la tarde, 18:30 para Libertad Recoleta, Trinidense. Goleó a Sportivo Luqueño por 4-1.
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0: La salida de Mauro Coronel. Pero está el vacío. Atención, sale el arquero Almeida. Cuando sube Lucas González, se salva Olimpia, Federico.
1: Quiso seguir Lucas González porque se caía la falta. Lo tomó. Allí el defensor de Olimpia, gran pelota larga. Olvera actuando de libero, atento el arquero de Olimpia.
0: Se salvó Olimpia, marcamos el tiempo de juego.
7: Yendo tío, Rock and Pop, el tiempo de juego. 6 minutos en esta primera etapa y el marcador Energy. 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
0: ¿Cómo está protestando Levernair? Levernair le está protestando enérgicamente al asistente con mucha fuerza. Le dice, lo agarró de la camiseta a Lucas González, el hombre de Olimpia. Sale el Tutu Vargas, recoge la pelota. 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
0: Avanza en la salida Olimpia. Entregó el Tutu Vargas con Richard Ortiz. Este retrocedió. Deja para Olveira. ¿Cómo se para Olimpia? Comenta Pino. 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
0: Pelota que va a centro, raya de fondo, carga limpia, con peligro, se mete, banderín arriba. Banderín arriba, creo que fue Alfaro. Creo que fue Alfaro el que se metió con todo por derecha. Sí, Alfaro. Y después no puede cerrar porque se le terminó el terreno, Federico.
1: Claro, la segunda fue la que fue afuera, ¿eh? La primera no. Por eso recata al árbitro. Algo primero que voy a decir de Olimpia. Tiene 5 zurdos en el equipo. No mucho en el fútbol paraguayo se da tantos zurdos dentro del equipo. Mateo Gamarra, Richard Ortiz, Coyote. Aparece Del Mas y también Lescano. 4 en el fondo. Con Cáceres. El Tutu Vargas. Aparece Mateo Gamarra, aparece Coyote en la línea de 4. Richard Ortiz, volante más retrasado, un poco más adelante Alfaro. Del Mas como el que está detrás de Brian Romero. Los extremos, a ver, están
0: Josué, qué buena pelota, cruza el balón. Josué para Valdés, de derecha a izquierda. Un buscapiés que no puede cerrar nadie, Nacional, Federico.
1: Los extremos con pierna cambiada, cancha cambiada. Lescano zurdo a la derecha, Romero Benítez diestro a la izquierda.
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0: Coyote para Romeo, frente a la preferencia. Qué barrida, a ver. Fuerte entrada de Iván Valdés, deja seguir el árbitro del partido. Y va con todo. Presiona, vamos a ver. Corre, va. No puede del más. Se le acaba el campo de juego. Dejan jugar. Me gusta el arbitraje, me está gustando. Ojalá esto sea una constante, que se mantenga este estilo, ¿eh? Porque acá hubo una barrida que si antes era, cobraban seguro, ¿eh? Contra Romeo Benítez, pero dejó seguir el árbitro del partido.
1: Porque fue la pelota, pues.
0: Sí.
1: Pelota y hombre, pero
0: Iván Valdés.
1: Claro, Iván Valdés, pero antes cobraban. Juega la pelota, gana la pelota, por eso no hay mucha protesta, salvo el chico Romeo.
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0: ¿Cuántos gorditos querés? ¿Cuántos gorditos necesitas, Nico, para que se vaya el primer pack de Múnich?
6: Necesito 350 pulgares arriba para que se vaya el primer pack de Múnich. En botella, Bruno, 256. Tenemos en este preciso momento 1.500 personas en YouTube.
0: Bueno, qué cerca, ¿no? Cerca de los 300, ya 350 decís se va el pack, ¿verdad?
6: Sí, señor, 350 y se va el primer pack de Múnich.
0: ¿Y qué más tenemos, Nico? Tenemos que estar regalones en el arranque de clausura.
6: Tenemos que estar regalones porque tenemos la camiseta original del Olimpia que todos quieren y más packs de cerveza, mi querido Bruno.
0: Tomás Gutiérrez, vamos, préndanse en YouTube, la gran jugada en vivo. En el YouTube nomás ponen la gran jugada en vivo y ya siguen atrás mí. Corta por ahora, golpe de cabeza de Jara. Jara, el ex cerro porteño buscando ahora. Aterriza el balón sobre Lescano. Olimpia con Richard Ortiz atrás para Tutu. Este vuelve sobre la presencia de Mateo Gamarra, cruza bien por izquierda y va al arranque, a Romeo. Romeo, el balón para que cruce del más, a ver, del más no puede, desde atrás lo toca de refilón, no hay infracción, dice el árbitro, deja seguir. Richard Ortiz la tiene ahora con Mateo. ¿Te gusta el arranque del partido, Carlin Correa?
18: Buen ritmo, pocas situaciones. Olimpia maneja el trámite, pero Nacional está muy bien parado.
7: Yandoti y Rock and Bob, el tiempo de juego 10 minutos de esta primera etapa y el marcador Energy, combustible de calidad del precio justo, indica Bruno.

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0: Centro cruzado de izquierda a derecha de Coyote buscando a Raúl Cáceres, no alcanza. Habrá saque lateral de salida que va a corresponder al conjunto de Nacional. ¿Qué se destaca a nivel internacional? Hoy hay fútbol, mi querido Nico. Hoy juega el equipo de Vasco ante el DIN. ¿Conoce su rival? ¿Acaso ya no están jugando, mi querido Nico?
2: En 20 minutos inicia ese partido, 19 horas Vasco Independiente Medellín. En la ida empataron 2 a 2 Copa Sudamericana. Olimpia conocerá a su rival para los octavos.
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0: Usaremos sirena para esa trámite del partido, para estar en el momento con Vasco DIN, Copa Sudamericana, rival de Olimpia, mi querido Nico.
2: Sí, señor, usaremos sirena, chicharra, usaremos todo.
0: Bueno, deja la chicharra para Lechu. Ahora, para CR7 también. Pelota que va retrocedida sobre Santiago Kiri Rojas. Me gusta el arranque del partido, Federico.
3: Sí, muy dinámico. Dinámico el arranque del partido. Los dos tratan de salir con su arma. Ya dijimos, Nacional con la velocidad, Olimpia con más elaboración.
0: Baja, muy bien, toca Ramírez con el pecho, pero amortigua bien, pero el pase es malo. Sale de contra Olimpia con Romeo. Atención, que linda pelota para Romeo. Encara Romeo. Romeo con peligro para Olimpia. Está el primero, levanta de derecha las manos del arquero Kiri Carlin.
4: No le salió ni un centro ni al arco, Romeo. Le pegó muy mal. Encaró, alcanzó muy bien ese pase de Coyote. Encaró a Coronel, pero pateó muy mal Romeo. La pelota se desvía. Eso lo salva de quedar en evidencia de que le había pegado muy mal.
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0: Rumbo a las 2.000 personas, liderando solamente en el YouTube de la Gran Jugada, en vivo, Nico.
2: Solamente en el YouTube de la Gran Jugada tenemos 1.800 personas liderando, 300 personas en el Facebook. La gente que se suma también en las aplicaciones de la Rock and Pop Ñandutí, ya en la transmisión del fútbol sumando todo. 7.000 personas siguiendo en vivo la Gran Jugada.
0: Bien, perfecto. Santiago Kiri Rojas para proteger el balón. Va a la salida del conjunto de Nacional. 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
0: Centro para Lucas González, el delantero que tiene Nacional. Marca Mateo Gamarra, colabora Richard. Ahora le va a quedar en la salida a Brian Romero. Viene el ex Vélez. Romero para Lescano, pasa al vacío. Está Alfaro, se mete con peligro. Está el primero. Levanta el centro, balón. Se desvía Federico.
3: Se va una vez que llega Alfaro a la zona ofensiva, ¿eh?
0: Estaba adelantado.
3: Y sí, otra vez levanta la bandera asistente después de consumada la acción. Pero digo, es la idea de soltar Alfaro. Cuando Del Mar se retrasa para generar juego, Alfaro apoya a Brian Romero.
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0: Visto que el Olace M me estaba pecheando un San Roque, un 100.000, y en el chat de YouTube, Nico.
2: Sí, yo también vi, pasa que vos estabas contando ahí los 100.000, entonces el CM pecheó.
0: Ah, mira, qué piloso para mirar, ¿eh? Cuidado con nuestro El Olace M, ¿eh? Cuidado, estaba comprando botellas de agua, mi querido Nico.
2: Sí, señor, Gendú parece el CM, Bruno, ¿eh?
0: Sí, no, es que ya estamos, hermano, 29 hoy. ¿Vos comiste los ñoquis?
2: No, yo comí... ¿Qué comí, Edgar? Ah, un pollo.
0: ¿No se acuerda lo que comió este muchacho?
2: Un pollo con puré de papa.
0: No, dentro de 10 te olvidas de orinar. No, 0-0 está el partido.
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0: Va a sacar a Olveira, atención con esto, a presionar arriba. Leandro Mesa prefiere tocarla para que no se complique. Mateo Gamarra con la zurda, pelota que va para Brian Romero. Gana Tomás Gutiérrez y le va a quedar la contra ahora José Colmán para Nacional. José frente al faro, José para ganar. Viene al faro, se antepone, marca bien de que para Rubén Lescano. Está girando Lescano. Vos sabés que me gusta cómo está jugando Lescano. ¡Qué linda pelota para Romeo! Baja Romeo con la pierna derecha. Va a ganar. Va por el primero. Chizague antes. Romeo gana. Vuelve. Deja al rival. El centro que va. Y Tomás Gutiérrez despeja de cabeza, Carlín.
4: Bien, Romeo, ¿eh? Lo sacó a bailar a Feliu, lo dejó en el césped. El centro quedó corto, pero le está tomando la mano Romeo a esa jugada.
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0: ¿Cuántos deditos gordos? ¿Cuántos me gusta tenés, Nico?
2: YouTube de la Gran Jugada en vivo, 1.900 personas y subiendo en este preciso momento. Tenemos en nuestro chat de YouTube 334. Estamos ahora 335.

0: 15 pulgadas de llegar a la meta.
1: Atención, se viene el primer premio Pack de Múnich. Va Brian Romero, va al piso primero para marcar Ramírez. Vos sabés que entró muy bien Lescano, ¿eh? No sé si es impresión mía o estoy equivocado, Federico.
2: Pasa que está teniendo mucho trato con el balón, mucha continuidad. De él pues desaparece. Olimpia juega por ahí con Raúl Cáceres. Me tomé la investigación de mirar fotos actuales. Porque vi una persona conocida al fútbol que llegó a la cancha, y es él, Héctor Enrique, campeón del mundo con Argentina, de verdad, del 86.
1: Sí, claro, por Dios.
2: El que le dio el pase a Maradona, según él, en el famoso gol contra Inglaterra, volante, justamente con una remera Maradona. Está con otra persona en preferencia, hay que ver si viene a ver algún jugador.
1: ¿Será empresario?
2: De algún club, claro, eso. No sé qué se hizo, pero está Héctor Enrique, campeón del mundo con Argentina, campeón del mundo con River Plate también, ¿sí?, en la zona de preferencia.
1: Iván Bogado va a sumear sobre el tema. Pica sobre la izquierda, Coyote, qué buena pelota. Atención con Brian Romero, cayó al piso, no hay falta, dice el árbitro. Está apretando Olimpia en la carga, va un costado del más para ejecutar el saque lateral. Lo hace rápidamente, recibe Coyote Rodríguez. Avanza con todo el equipo de Olimpia ahora, círculo central para el faro. 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
1: Corticón, Brian Romero. Romero, Brian Romero intentó girar, pero le puntearon. Es que marca muy bien en el fondo con Coronel, con Tomás Gutiérrez, la academia, banderina arriba. Hombre de Olimpia adelantado. Tiro libre que va a corresponder a Santiago Rojas. ¿Cómo lo estás viendo, Lescano? El volante tirado por brecha en Olimpia, Carlín.
4: Lescano, evidentemente, hace diagonales y lo que está haciendo muy bien es lanzar. Cambio de frente, un par ya le tiró a Romeo. Está muy preciso con la pelota.
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1: Lateral que se ejecuta. Baja González. A ver, Lucas González ahora para la presencia de mesa. Marca Coyote Rodríguez. Está Tim Payne en la banca. Suplente desde el conjunto de la Olimpia. Adelante, móvil nueva, Amaro B6. Escuchamos, sí señor, Néstor Beltrana.
5: Lentinelli, Tim Payne, Brian Ventaverri, Juan Vera, Fernando Cardoso, Alex Franco, Sebastián Quintana, Hugo Sando Valderly González, Sebastián Ferreira, Pedro Zarza y Franco Alfonso.
1: Y va Alfaro para Cáceres. Ataca Olimpia sobre la banda derecha. Qué buena sesión para Lescano. Sube Cáceres, pelota muy exigida. Va a la marca, llega primero Vargas, sacando para el conjunto de Nacional. La tiene el conjunto de Vargas, que tiene buena cobertura sobre el costado izquierdo. Dependió Nacional, porque mirá que se iba a Cáceres, con Lescano. Y va la contra con Josué Colomana. Ataca, pica con todo Valdés. Se va Iván Valdés. Ahora para Josué, centro con Peniro. Está. Pasa lo increíble para Jara, que no alcanza Federico.
2: ¿Qué le pasó a Jara? Trataba en el momento justo, decíamos, Nacional la contra. Está atacando muy bien Valdés, buen partido. Arrancó por el medio. Josué abierto a la izquierda, fue para él. El centro al segundo palo, solo llegaba Jara. Trastabilló y se le perdió la pelota.
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6: La gente en el YouTube, 2.000 personas conectadas. Bruno, saludo para Edgar Barreto, Hugo Alvarenga. Se anotan por los premios chat de YouTube. Deja tu like correspondiente a la gran jugada, amigo.
1: Me tirará la sirena cuando lleguemos a los 3.50. Va el primer premio, Pack de Múnich. Después vamos con la siguiente meta, señores. Está empatado el fútbol, sí, Federico.
2: Una que vi hoy, Sosa, gran volante de Racing, está por ahí abajo de la gama. Racing lo quiere a Cubas. Salió la prensa argentina esta tarde, un poquito de venir justamente el equipo que ahora dirige Bob Boda.
1: Vasco va de local en Río de Janeiro ante el DIN. 2-2 había terminado el partido. De ahí saldrá el rival de Olimpia para la Sudamericana. Ese partido arranca a las 19 en punto, ¿verdad?
6: Es correcto, en 10 minutos.
1: Muy bien, señores. 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
3: 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Ñándote Rock and Pop Up, el tiempo de juego, 20 minutos. En esta primera toma y el marcador Energy, combustible de calidad del precio justo, indica Bruno.
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1: El partido aquí en la visera, en cancha de Nacional, señores. En el estadio Arsenio Pastor Erico. Empata la academia frente al Olimpia. Sale a la salida, con Tomás Gutiérrez, trinidense. Goleó, vapuleó a Sportivo Luqueño, 4-1. Arde Luque, señores. La tiene ahora sobre la punta derecha, Feliu. Estaba 4-0 inclusive el partido, Federico, hasta que Walter González descontó para Deportivo Luqueño.
2: En 10 minutos 3 goles para él. Le puso 2-0 y en 5 minutos 2 goles más. Y después el gol de descuento que sirve poco.
1: Avanza Nacional. Lucas González, pelota que va. Cata de cabeza al Tutu, se salva Olimpia Carlin.
4: Qué buena pelota de Ramírez, ¿eh? Jugada trabajada a espaldas de Coyote, que sube bastante. Ramírez para Feliu, metió el centro, lo termina sacando Vargas al córner, se salvó Olimpia.
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1: Centro que va con Vado, marca Richard Ortiz, retiene el balón Nacional igual, pese a que sacó con mucha fuerza Richard Ortiz, porque en el rebote le va quedando la salida a Mauro Coronel para el conjunto de Nacional. Centro de Jara, pelota que va, se desvía Gutiérrez, atención González, quiere meter el rebote. Va el disparo de derecho, Olveira deja pasar Federico.
2: Bueno, hay que decir que Nacional está mejor ahora, ¿eh? Tiene más llegada Olimpia solamente con aquella de Alfaro que estaba en Sai, la reciente contra, esta última por parte de Lucas González y una pelota que casi pega en la mano de Vargas, que terminó salvando el centro desde la derecha.
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1: Se equivoca Vargas en el intento fallido, señores, de salida sobre la banda izquierda. Por eso habrá saque lateral que va a corresponder al conjunto del Olimpia. Atención, señores, 0-0 aquí en cancha de Nacional. Mañana 4 de la tarde para San Lorenzo Guaraní, mañana 18:30 para Libertad Recoleta.
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1: Señores, liderando solamente en el YouTube, más de 2.000 personas prendidas con nosotros. Gracias por hacernos líderes en la transmisión del fútbol. También estamos en Facebook, fanpage de Bruno Pone. 400 personas. Sale Nacional a ver la academia. Círculo Central, EPA. A ver, Richard Ortiz entra fuerte. Sigue la acción. Y va Iván Valdés, deja pasar Olveira. ¿Qué pasó en esta acción? A ver, Carlín, que está cerca, por favor. Acá cayó, ¿eh?
2: ¿Sin pelota?
4: Sin pelota.
1: Sí, no, no, a veces lo tocan sin pelota para mí, ¿eh?
4: Lo choca Valdés. Y eso propició la protesta de la gente. Richard Ortiz es tuto, porque Valdés iba a buscar Mesa. Iba a buscar la evolución y Richard sin pelota lo obstruye.
2: Sí, sí, el nombre, la verdad es que sí que tuvo que haber sido falta porque le interrumpe con falta Richard Ortiz el camino a Mesa. Es apercibido verbalmente por el árbitro.
1: Vargas, Cáceres, devolución de Raúl con Tutu Vargas. La salida del conjunto del Olimpia con Mateo Gamarra. Ahora bajó la intensidad ofensiva del conjunto del Olimpia. Partido apartado 0-0. Recoge Brian Romero, túnel. Viene frente a Mesa. Prolonga, pase ahora sobre Coyote Rodríguez. Este va cambiando sobre círculo central con el pecho Tutu Vargas. Adelante para Alfaro. Y se viene abierto Cáceres. A ver si le da el pase. Prefiere por adentro con Rubén Lescano. Ahora sí va con Raúl Cáceres. Con Lescano intentan ese tándem derecho en esa orilla atacar al conjunto de Olimpia.
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1: Hace rato que Romeo no está atacando por izquierda. Centro para Richard Ortiz, golpe de cabeza para Brian Romero. Tomás Gutiérrez para bajar. Atención, Romeo espera una conexión. Está cerca del más, Brian no pudo darle al balón. Le queda Cáceres, centro que va. Pasado segundo, palo a ver. Está para buscar Olimpia, pero vuelve a rescatar el fondo. Es con Coronel Sigarlín.
4: Picó largo Romeo en esa, ¿eh? Richard Ortiz no conectó el centro. Romeo picó largo. De lo contrario, iba a haber más peligro en el área nacional.
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1: Lateral con ofrecerá para Olimpia.
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1: Llegamos a nuestra primera meta, mi querido Nico.
6: Sí, señor, ya sobrepasamos 357 likes. Tenemos Diego Valdés con terminación de cédula 074. Es el primer ganador del pack de Muniz Botella. Debe pasar a retirar de la radio aquí a Avenida Eusebio Ayala.
1: A partir de ahora, ¿vamos por cuántos likes?
6: Vamos a llegar a 500 y se va otro pack de Muniz.
1: Epa, así me gusta. Señores, 500 likes, 500 deditos gordos. 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Avanza Olimpia. La tiene sobre la zona derecha. Está para atacar el decano. Lescano Cano va a pedir del más también. Tutu Vargas recibe, toca Alfaro, del más va girando, se abre Cáceres, toca y toca Olimpia.
3: Niendo Tío, Rock and Pop, el tiempo de juego, 26 minutos. 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
1: Centro. Pasado el Kiri Roja, nadie alcanzó ni Romeo. A ver, era para Brian. Centro que va increíble. Romeo dejó pasar a Kiri Roja. Qué frialdad, Mirá lo que hizo Kiri Roja, Federico.
2: No, no, porque era su territorio. Cualquier otro arquero intervendría. Él la dejó pasar. Buen intento de Romeo, que viene a ser lo más picante otra vez de Olimpia, porque lo está pasando como quiera Feliu. El centro, buscando la conexión con Brian, que no pudo esquivar la marca de Tomás Gutiérrez.
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1: Carga Olimpia, la Nacional, remate de Josué Golazo. Josué. ¡Gol! ¡Gol! De Nacional, Josué Corman, cuando Olimpia quería atacarnos, señores. Volvió inmediatamente, se balona al área de Gastón Olveira. ¡Qué centro extraordinario de Iván Valdés! Va al segundo palo y Josué Colmán resuelve. Queda atónito el público de Olimpia. Y claro, acá perturba la defensa del Olimpia, que Tutu Vargas desvía el balón con el botín derecho. Y Josué Colmán hace la de CR7. Mirá, festeja como Cristiano Ronaldo. Es que hizo un golazo. Puede hacer lo que quiera, señores, aquí en Barrio Obrero, manda Nacional, cae Olimpia. Qué golazo de José Colmán, por favor, y determinante lo que hace el Tutu Vargas, porque desvía el balón, y Josué dice, señores, buenas noches, muchas gracias, Nacional, aquí en el Arseniorico, roto Olimpia por 1-0.
0: Nacional querido, es tu hinchada que te brinda su calor.
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1: Federico Arias.
2: Festeja como Cristiano, pero define como Mbappé. Porque sí, desde la izquierda, comba segundo palo. Una gran definición, ¿eh? Como se decía antes, con un guante, Josué Colmán. Iván Valdés, que mueve la media cancha de la academia, el centro, la media luna. Vargas toca la pelota, pero no la rechaza. Simplemente se interpone entre el balón y González. El balón va a Colmán y qué bien le pega, porque no para la pelota. Así como venía desde la izquierda, cara interna del pie derecho, segundo palo, ángulo superior izquierdo, volada de Olveira que no puede apagar la furia y la roja que llevaba ese remate para que la academia festeje a lo grande con el golazo de Josué. 1-0 aquí en el Arsenio Rico.
1: Carlín Correa.
4: El factor sorpresa de Colmán. Tras ese toque tímido de Vargas, cara interna del pie derecho, ángulo izquierdo de Olveira, golazo del ex cerro porteño para que retumbe la visera. Nacional gana 1-0 en su casa.
1: El primero, qué golazo, ¿eh? Ahora toca Tutu Vargas definitivamente, señores. Josué lo hizo. El gol de Nacional.
3: A los 27 minutos. Etapa, Bruno.
6: Es el gol número 23 del torneo Clausura 2026. Primero en este campeonato de Josué Colmán. Su cuarto gol con la camiseta de Nacional.
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1: Qué golpe por ahora para Olimpia, ¿eh? Qué mal están los grandes. Con esto los dos tan coleros, Nico.
6: Sí, señor. Un décimo Cerro Porteño, duodécimo Olimpia, 0 puntos. Nacional, tercero con 4.
1: Bueno, por el tema de diferencia de goles, ¿estás haciendo vos?
6: Es correcto.
1: Miramos el reloj de cronómetro, marcamos el tiempo de juego.
3: Yendo Tío, Rock and Pop, el tiempo de juego, 30 minutos. En esta primera etapa y el marcador NRG, combustible de calidad del precio justo, indica Bruno.
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1: Brian Romero busca atención. El balón, apertura que va Mateo Gamarra tras el rebote. Comete falta, infracción. que gana Nacional. Si escucha bien, Nacional le gana Olimpia 1-0, gol de Josué Colmán. 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
1: Falta una vida todavía, señores. A ver, Olimpia no se va a entregar fácil. Brian Romero dejándola con Alfaro. Pelota abierta ahora para Brian Romero. Mira, desprendido por derecha. Ataca y va para pedir con todo del más. Prefiere retroceder con Cáceres a centro que va. Marca sacando Mesa el rebote. Busca otra vez el equipo de Olimpia. A ver, va la contra. Gira muy bien Lucas González, esto es peligroso. Valdés entregando para Feliu, carga con todo, pica sobre la punta derecha. Y va nomás Feliu para Nacional, que gana por 1-0. Ya se rearmó la defensa del Olimpia, que fue golpeado, que fue sorprendido por el conjunto de Nacional, Federico.
2: Sí, qué vivo Iván Valdés, porque Richard iba a buscar un rebote de la media luna, y es peligroso Richard. Le metió un cuerpazo, Richard se tiró, pidió falta y se vino la contra de Nacional. Buen partido el 18. En Olimpia hay que ver quién toma la lanza del repunte, de la reacción.
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1: Salta Jara, peina, se le va a un costado lateral de salida para Olimpia. Mientras se produjo el gol, también ya tuvimos la pausa de rehidratación, ¿verdad, Carlín?
4: Así mismo, Erly López consideró que era el momento oportuno. La temperatura está un poco elevada, que hay un vientito en la preferencia, pero igual se llevó la pausa de hidratación.
6: Copa Sudamericana en el San Januario, acaba de iniciar el compromiso Vasco Independiente Medellín. De este partido saldrá el rival de Olimpia para los octavos de la Copa Sudamericana. En la ida empataron 2-2.
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1: Avanzamos con Quinton.
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1: total. Vargas, a ver si Olimpia puede empatar antes que se vaya el primer tiempo. Todavía hay un tramo importante que recorrer en esta primera fracción del partido. 32.5, está ganando con gol de Josué Colmán el conjunto de Nacional. ¿Qué tan determinante fue que haya tocado tu Vargas para vos? Decime 5 segundos, ya me dice Carmine. Le pregunto también a Federico, porque Josué recibió después de que justamente haya desviado el Tutu Vargas. Jara pelea, roba Olimpia y va Lescano, que viene Lescano, filtra, está Brian Romero para el gol, tiró, se desvía. Se desvió, qué bien Coronel para cortar, Carlín.
4: Coronel llegó justito, justito cuando salía Rojas y Romero podía sacarse al arquero de encima con un toque. No le dijo Coronel, sacó la pelota al córner.
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1: Tiro libre de esquina, corner para Olimpia. Va por el empate el tricampeón de América. Va el campeón del mundo por el empate, señores. Richard Ortiz encimado por el jugador Valdés de Nacional. Reclama centro que va Tutu Vargas, saltó. Le queda del mal, le pega de zurda. De volea, mal arriba y afuera.
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1: Feliu para Jara, traslada cerca de campo de Olimpia. Centro contra el área, abandona el área chica, bien Olveira, atento señores, se queda con el esférico. A ver, ¿qué tan determinante, decime en 5 segundos, Federico, fue lo del toque de Tutu Vargas para el gol de Josué?
2: Y si no la tocaba Vargas, yo no sé, Colmán entrando al área, llegaba la pelota, estaba pisando el área grande en el vértice y fue donde estaba él, y ahí planificó todo de forma magnífica Josué, que pudiera la tribuna o ser un golazo, que fue un golazo, pero Vargas se la dejó a Josué para que impacte.
1: 34.5, ¿qué tan determinante fue el toque de Tutu Vargas, Carlín, para vos?
4: Y fue como un 9, compañero de Colmán, que lo ve llegar al compañero de frente al arco y sabe de su calidad.
1: Bueno, a ver, Carlín, muy fuerte lo que dice Carlín, prácticamente un centro delantero, compañero, dice.
4: Claro,
1: le bajó la pelota. Ahí juez Pete.
4: Sí, señor.
1: Lescano con la pelota, vuelve a pisarla, atrás Alfaro, ahora con Richard Ortiz, toca Olimpia, se mete Mateo Gamarra, va sobre tres cuartos de terreno, va con determinación, marca, saca por ahora Tomás Gutiérrez y le queda la contra ahora para Valdés, autopase, pica, corre primero Mateo Gamarra, cubre para Olimpia.
3: Miendo tío, Rocambaba el tiempo de juego, 35 minutos de esta primera etapa y el marcador Energy, combustible de calidad del precio justo en Tica Bruno.
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1: El partido lo gana Nacional, gana la Academia, si escucha bien, gana Nacional, Nacional. Gol de Josué Colmán, Nacional 1, Olimpia 0. Subiendo sobre la banda derecha, Rubén Lescano está pidiendo del más. A ver, se apoya en el 20 de Olimpia. Del más para Richard Ortiz, pase cortito de evolución. La pared para que del más vaya sobre ese Andaribel. Corre, pica por derecha, se mete con todo para Olimpia. Otra vez Lescano para Cáceres, centro que va. Saca por ahora bien Coronel para responder, sale la Academia.
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1: Se equivoca Lucas González en la contra que pretendía Nacional. Y roba del más, se mete para Olimpia, el pase. Se desvía de nuevo y le queda otra vez el faro. Sigue el peligro, ataca Rubén Lescano para el conjunto del Olimpia. Lescano, disparo, se desvía córner. Se desvía córner, tiro libre de esquina para Olimpia.
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1: Luis Totina Amarilla fichó por un equipo brasileño. Ya me cuenta Nico, ¿cómo estamos? Chutura, gran Juan, amigo, prendete, dale like, dale el me gusta correspondiente, Nico.
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1: Tiro libre de esquina, llegamos a los 500 likes, a los 500 deditos gordos, a los 500 me gusta si se van. Otro pague de Múnich, el centro de Romeo Puño, va sacando bien el Kili. Roja para el conjunto de Nacional, que tiene que hacer vitamina Sánchez. Ya le pregunto a Federico cuando va Romeo, saque lateral rápido del más, gana, se mete Romeo, filtra, está el empate, vamos a ver, no le puede pegar nadie. Mateo, que pifa increíble, Federico.
2: Bueno, estaba Mateo en el punto del penal, no pudo conectar y deja un hueco para la contra Olimpia.
1: Va la contra Nacional, Valdés pica sobre costado izquierdo, mano a mano, atención, cabecera del área. Lescano le corta, cae sin falta el hombre de Nacional, recupera Olimpia.
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1: 38, señores, de la primera etapa, gana Nacional por 1-0. Terrible momento el que viven los grandes, señores. Cerro ya perdió ayer, está cayendo también Olimpia. Luqueño cayó frente a Trinidense esta tarde por 4-1.
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1: Alfaro intenta filtrar pase con Brian Romero, pero no está el pecho de Coronel. Interesante este muchacho Coronel, zaguero central, Carlín.
4: Sí, realmente lo de Olimpia, bueno, primero arrancó bien Lescano, pero después se borró. Y del más trata de ser el conductor de la fecha pasada, pero no está apareciendo.
1: Ahora, por arriba Federico, Brian Romero, ni una pelota le ganó a Tomás Gutiérrez y mucho menos a Coronel.
2: No, que muchos son los dos, una montaña músculo los dos ahí para Brian Romero. Tanto Coronel como Tomás Gutiérrez, el único que ganó mucho fue Romeo Benítez en Olimpia, que lo desbordó muchas veces a Feliu, pero los centros no pudieron ser aprovechados.
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1: La salida de Rojas la tiene el Kili Rojas. Por ahora modo pausa. Levanta con la pierna derecha. Pelotazo sobre mitad de terreno. Bien para ganar Mesa. Descarga sobre la zona de Josué Colmán. Josué de nuevo para Mesa. Bien para tocar Nacional. Se arrima ahora al área. Va con todo Olveira. Sale de su área chica. Cuando metía presión Lucas González. Gana Nacional 1-0.
6: Copa Sudamericana, minuto 9 de juego, Vasco Independiente Medellín, siguen empatando 0-0.
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1: Marcamos el tiempo de juego.
3: Ñanduti, Rock and Pop, el tiempo de juego, 40 minutos. En esta primera etapa y el marcador Energy, combustible de calidad al precio justo, indica Brum.
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1: Gana Nacional frente Olimpia por 1-0. ¿Qué tiene que hacer Olimpia? Banca del Olimpia rápidamente. Néstor Beltrán, móvil nueva, Amaro B6, suplentes en el decano.
5: Lentinelli, Tim Payne, Vendaverri, Juan Vera, Fernando Cardoso, Alex Franco, Sebastián Quintana, Hugo Sandoval, Trelly González, Sebastián Ferreira, Pedro Zarza y Franco Alfonso.
1: ¿Dónde fue Luis Totín Amarilla, mi querido Nico?
6: Al Juventude de Brasil, fue presentado oficialmente Serie B de ese país, cedido a préstamo por parte del Cerro Porteño hasta fin de año.
1: ¿Serie B de Brasil?
6: Sí. Juventude de Brasil de la Serie B.
1: Bueno, Juventude Serie B de Brasil, bueno. Sale el conjunto del Olimpia.
2: La que hizo Raúl Cáceres recién, se hacía Tim Ben. No cree que cómo se estaba Wilson ahí.
1: Recién casi manda en contra, ¿eh?
2: Claro, perdió una pelota y la pifió casi en contra.
1: Sí, y estaba atento, menos mal, Olveira para Olimpia. Ahora Romeo traslada bien con Coyote Rodríguez, devoluciona para Romeo, intenta encarar sobre el costado izquierdo, filtra bien la pelota, se mete para Olimpia. Está el cruce, va Romero, no alcanza, se lanza. Todo bien, pero faltó el cierre de Brian Romero Carlin.
4: Y Rojas, que tampoco la toca prácticamente. Bien Romeo, porque amagó el centro y le dio un pase al vacío a la Rodríguez. Para mi gusto un poco fuerte, es que tampoco se le acerca. Está solo Romero contra tres o cuatro hombres de Nacional, entonces tuvo que darle fuerza al envío. Por eso pasó frente al arco del Kili Rojas y nadie conectó esa pelota.
1: 41 y medio. 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
1: Y gira bien, buen partido de Iván Valdés, tanto por izquierda como por derecha. Lucas González, Taco, Tutu para cerrar, ahora con Richard Ortiz, mucho más atrás para Oliveira. A ver, señores, propuesta de cambio en el conjunto del Olimpia. Federico, ¿quién podría ingresar?
2: Yo creo que Zarza, como jugó la otra vez, tendría que ingresar, pero Romero está jugando muy bien a la izquierda. A no ser que se anima a poner a Zarza a la derecha, porque Lescano, como siempre, ¿verdad?, apareció como una golondrina. Paró el viento y desapareció y no hay juego por ahí. Romeo es el único que tiene poder de profundidad a la izquierda.
1: Propuesta de cambio en Olimpia, Carlín Correa.
4: Yo lo meto a Zarza por Lescano y a Seba Ferreira por Delmas.
1: 42 y medio. Gamarra la tiene Mateo. 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Centro que va. No, así no. A las manos del Kili. Centro ya totalmente imperfecto, señores. De Romeo Benítez va a sacar el arquero. A ver, Nacional, ¿cuántos puntos está sumando por ahora? ¿Cómo le fue en la primera fecha? Hubo empate, ¿verdad, de Nacional?
6: Exactamente, empató con Ameliano 1-1 con esta victoria parcial. 4 puntos para la Academia en tercer lugar.
1: Repito, falta demasiado aún, ¿eh? Falta todo este tramo final, 43 clavado ahora de la primera etapa. Toda la segunda etapa, cuando va Romeo Benítez, a ver si empate Olimpia. Romeo cayó, sin falta, dice el árbitro. Marca muy bien Feliu para Jara, le puntean, lucha Feliu, gana Delmas, roba Delmas, qué bien Delmas, amagó Delmas de zurda y marca sacando Coronel Corlin.
4: Qué bien Coronel, le había quitado en la anterior a Lescano.
1: Aguantame Coyote, centro que va, cabezazo afuera, quiero confirmar si fue Lescano.
4: Alfaro.
1: De cabeza, Federico.
2: Qué bien cabecea. Digo que bien se eleva. A espalda de Gutiérrez, a espalda de Romero, pero no acierta el arco. Otra vez de la izquierda, que fue el conducto más importante que tuvo Olimpia a la hora de llegar al arco de Rojas.
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1: A ver, Romeo Benítez, muy sentido, se está tomando de la pierna izquierda, modo pausa el partido. A ver, Nico, decime cómo estamos en el YouTube. Siguiente meta, por favor, con los likes, con los me gustas.
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1: Yo no me quiero imaginar una derrota Olimpia acá, Federico, hoy,
2: No. Y lo que estaba diciendo, ¿no? Porque habría que ver, así como vimos cuántas veces Cerro arrancó con dos derrotas seguidas, cuántas veces ocuparon el lugar 11 y 12 en un campeonato, en el arranque. Olimpia, Cerro, Cerro, Olimpia, ¿no? Increíble.
1: Dos de ediciones. Es que realmente Olimpia tiene que hacer cambios profundos para la segunda etapa, si no, esto no va a correr, ¿eh? Dos de adición, repito. Mirá, Lescano está apagadísimo, ¿eh? Se apagó Lescano, Carlín. Hace rato se apagó, ¿eh?
4: Sí, se apagó. Había arrancado bien, participativo, y ahora voy a hacer el Lescano que no le gusta a Vitamina.
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1: Lescano, Alfaro, intenta levantar la pelota, se vuelve a desviar, como corre todas las pelotas, el centro, es decir, el punta, Iván Maldés, ahora le va a quedar a Richard Ortiz para que ataque, Richard quiso bajar, no, pierde el control de la pelota, sale Coronel, contragolpe para Nacional, bien, gestado para Quejara, pique ahora para Josué Colmán, va la corrida de Josué, alcance ahora. Peligro, Josué, se le va lateral Onofre para Olimpia.
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1: En menos de un minuto se va la primera etapa.
6: Viendo tío, Rock and Pop, el tiempo de juego ahora, 46 minutos en esta primera etapa y el marcador Energy, combustible de calidad al precio justo, indica Bruno.
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1: Que está ganando la Academia, gana Nacional, gol de Josué Colmán. Centro para Brian Romero, ¿no? Si lo van a buscar a Brian Romero, no es la forma, Federico.
2: Yo creo que tendría que haber otro hombre detrás de Brian Romero, ¿verdad? Creo que por eso Brian hizo el gesto de fastidio, porque él tira la pelota cruzada. Romero arrastra la marca y debe aparecer alguien atrás que nunca lo hizo, por eso quedaron en el vacío esos envíos.
4: Si este va a ser el juego, Sandoval, el tanque del este.
1: No va más, final de la primera etapa, final de los primeros 45 minutos. Nacional, mandan Barrio Obrero aquí la Academia. Gol de Josué Colmán, Nacional 1, Olimpia 0.
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5: Sí, gracias. Nico, se van retirando los jugadores del Olimpia. También ya se fue rápidamente lo que es el cuerpo técnico. Nos vamos a hablar aquí con un aficionado. Amigo, ¿qué te pareció el primer tiempo?
9: Malísimo. Es un desconocido Olimpia.
5: No es el Olimpia que salió campeón hace unos meses atrás.
9: No, la verdad que está dejando mucho que desear este equipo.
5: ¿Pero dónde pensás que pasa el problema? ¿Los cambios, los jugadores, la lectura de juego?
9: Es la base de siempre, no estamos viendo que los jugadores quieren jugar, están todos cansados, no sabemos qué les pasa.
5: ¿Algún cambio que harías vos particularmente para el segundo tiempo? ¿Otro delantero, otro extremo?
9: La verdad es que ya se merece la oportunidad ya de Erlis.
5: ¿Querés ver a Erlis?
9: Sí.
5: Gracias, señor.
9: Dale.
5: Ahí está, el aficionado Olimpia por aquí. Voy rápidamente con los suplentes: Lentinelli, Tim Payne, Mendaverri, Juan Vera, Fer Cardoso, Alex Franco, Sebastián Quintana, Hugo Sandoval, Derli González, Sebastián Ferreira, Zarza y Franco Alfonso. No tiene amonestado el franjeado.
6: Muy bien, muchísimas gracias, Néstor. Vamos a ir con Iván Bogado, móvil Amarok V6. Adelante, Iván, te escuchamos.
10: Gracias, Nico. Me voy a acercar a un ex mundialista con la selección argentina. ¿Cómo le va, don Héctor? El saludo para vos, justamente desde Paraguay, para la Rock and Pop, Grupo Ñanduti. Bueno, qué lindo verte, escucharte, sensaciones de este primer tiempo y tu presencia aquí en nuestro país.
11: Vine, bueno, con Fabio Escandizo, representante de jugadores. Somos amigos de Víctor Bernay. Y la verdad que estoy viendo un gran partido, muy, muy dinámico. Bien jugado, la verdad que estoy contento.
10: Bueno, típica la remera de Maradona, justamente con la remera, un futbolista que marcó justamente también la tuya, le diste aquel pase del gol del siglo que queda recordado en la historia del fútbol mundial.
11: Sí, la verdad que para mí fue un placer enorme toda mi carrera, desde chiquito, pasar por el Club Lanús, después por River, jugar en la selección, al lado del más grande de todo, que es Diego Armando Maradona. Después, como ayudante de campo de Maradona, tuve el honor de estar al lado de Messi también. La verdad que soy un tipo muy agraciado, gracias a Dios.
12: Bueno, y hoy mirando un poquito el fútbol paraguayo, hablamos un poquito del nivel del fútbol paraguayo, ¿qué te parece que hay que mejorar dentro de tu experiencia mundialista también? ¿Cómo lo viste la selección argentina en esta última Copa del Mundo y también de la selección paraguaya de fútbol que terminamos derrocando a un gigante como Alemania?
11: Sí, la selección paraguaya me dio mucho placer que haya clasificado para el Mundial, lo hizo muy bien durante el Mundial. Si respeta su estilo de juego, siempre va a clasificar los mundiales y va a hacer buenos papeles. No hay que imitar a nadie, hay que jugar como juegan los paraguayos, con mucha garra, con mucha entrega, dejándolo todo dentro del campo de juego y sobre todo defendiendo la camiseta de Paraguay con el corazón, como lo hicimos nosotros, nuestros compañeros del 78, nosotros del 86, lo del 2022, lo del 94 y todo. Siempre es así, defender la camiseta. A nosotros, Bilardo y Maradona nos enseñaron a respetar el vestuario y a defender la camiseta de la selección con el corazón, sobre todo la bandera argentina.
12: Bueno, por última, una anécdota, no sé si es cierto, justamente en aquel vestuario cuando se consagraron campeones del mundo, entrabas al vestuario y todo el mundo le estaba halagando a Maradona y vos le decías, muchachos, y a mí nadie me va a halagar por el pase. ¿Es cierta la anécdota?
11: No fue la final, fue el partido contra los ingleses donde yo tuve la suerte de darle el pase al Diego y no había tocado el control antidoping y con el Checho Batista, el Diego, bueno, el Checho terminó, se fue, el Diego terminó y me esperó y cuando íbamos para el lado del vestuario, el Maradona iba delante mío, cuando abrió la puerta todos mis compañeros empezaron, Diego, qué gol que hiciste, fenómeno, ídolo, monstruo. Y le digo, pero pará, yo que le di el pase, nadie me dice nada. Casi me mata mi compañero.
12: Muchísimas gracias, Héctor.
11: Un placer enorme, un placer. Saludos.
12: Ahí está, Héctor Enrique, el que le dio el pase a Maradona en aquel histórico partido contra Inglaterra, el gol del siglo. Aquí está la preferencia de Nacional, compañeros.
6: Perfecto, muchísimas gracias, Iván Bogado, con gol de Josué Colmán. Está ganando parcialmente Nacional por 1-0 al conjunto de Olimpia. Por ahora, segunda derrota consecutiva. El conjunto franjeado quema el arranque, tanto para Cerro Porteño y para Olimpia. Sigan participando a través de nuestro YouTube, La Gran Jugada en Vivo, por la camiseta original del Olimpia, por los packs de Múnich. Ya se fue el primer pack de Múnich para Diego Valdés, con terminación de cédula 074. Nos quedan 3 packs max para seguir regalando. Pero ahora vamos a escuchar el comentario entre tiempo de Federico Arias, de Carlín Correa. Está cayendo parcialmente el conjunto de Olimpia. Josué Colmán para la Academia al minuto 26. Comentan, opinan Federico Arias y Carlín Correa en una presentación de
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2: Bueno, lo gana bien Nacional. Realmente un jugador como Iván Valdés, creo que fue el motor de una media cancha, que otra vez fue superior a la de Olimpia, porque la otra vez hablamos de Campuzano, que manejó la media cancha y superó al doble 6 Alfaro Richard Sánchez. Y hoy Iván Valdés, que partió a la derecha, pero también se metió muchas veces al medio, con Fabricio Jara moviéndose en forma bastante astuta, ocupando espacios. Ramírez apareciendo menos porque estuvo más cerca de la línea media. Y Leandro Mesa tiene una tarea mixta, pero lo de Valdés fue muy bueno. Aquel jugador que quedó, yo mismo me acuerdo, lo había condenado porque en un partido de campeonato contra Cerro, de campeonato, un partido de título, tuvo una pulsión tonta en aquel enredo con Matías Pérez. Pero realmente hoy fue, me parece, la cara visible de un mediocampo mucho más dinámico, que contó con Josué con apariciones poco frecuentes, pero estelares. Porque José Colmán había terminado muy bien una contra en un centro que no pudo conectar a Fabricio Jara. Creo que entre Iván Valdés y Jara, alguna vez Feliu, que tuvo buen ataque, pero casi siempre perdió la marca con Romeo, le ganaron la espalda al medio campo de Olimpia. Alfaro estuvo bastante tirado a la derecha. Del Más apareció en los últimos 15, tratando de darle algo de fútbol. Lescano apareció en los primeros 15 y después tuvo una de sus clásicas desapariciones. Romero, otra vez, no lo voy a victimizar, pero jugando de espaldas con dos hombres de mucha robustez futbolística como Coronel y ni hablar Tomás Gutiérrez. Y después una jugada que practicaron pero que no salió nunca, que es el centro en diagonal al segundo palo para que arrastre alguna marca a Brian Romero. Pero si en el segundo palo no aparece nadie, hasta se da aquella de Kiri Roja que la dejó pasar. la dejó seguir porque no aparecía nadie. Entonces, ¿dónde está el principal problema de Olimpia? Y en varias líneas, ¿eh? Porque Mateo Gamarra jugó mal contra Libertad y hoy también cometió faltas, realmente llegó tarde muchas veces. Vargas también, y no había solo al gol. Hay una jugada de Vargas donde quiso salir jugando y se cambió al mismo. Será falta de ritmo, o sea, el tema es que le falta partidos para soltarse, está muy duro, pero realmente no estuvo bien la dupla hoy, y solo un delantero como Lucas González, que es tosco, no tiene la técnica de Iván Valdés, ni mucho menos la de Josué, pero fue el que hace el trabajo de repente sucio, apareciendo por allí y confundió bastante a Vargas, que reitero, no lo vi bien, y lo de Mateo Gamarra ya lo vimos hace dos partidos. Mucho al ataque, estuvo a punto de conectar un centro de Romeo, y otra vez fue el mejor de Olimpia. Le hizo una jugada a Feliu, lo tiró, después un túnel, después comenzó a tirar centros, pero nunca hubo una buena conexión ni de Brian Romero ni de Alfaro, que varias veces se asomó para ser el volante que llegue de sorpresa. Richard Ortiz no tuvo un buen partido, hoy cometió alguna falta que no le cobraron y quiso pedir alguna falta que no le sancionaron a favor, o sea, la cosa fue a favor y en contra. Como algo que celebramos, hay una idea de fútbol mucho más fluido. Hay faltas que antes se cobraban y que el jugador se quedaba un minuto tirado en el piso, rezongando de dolor, entre comillas, y hoy no se cobran. Entonces hubo un par de ingresos fuertes de Richard contra rivales que no le sancionaron. Y después una que yo dije que avivada de Iván Valdés, porque Olimpia hizo una buena jugada sobre la derecha. La pelota quedó en la media luna. Richard Ortiz, que suele tener gol, buen remate, fue con todo para patear esa jugada y Iván Valdés, sin pelota, le metió un cuerpazo que lo tiró al piso y no fue falta. Porque el cuerpazo ya no es falta como en otros momentos. Nacional tuvo más en claro a qué jugar con Olimpia. Olimpia, mucho toque reiterativo. Dije 5 zurdos en la cancha y poca profundidad. No hubo pase filtrado. Nacional había tenido aquella contra que no pudo conectar sobre el segundo palo Jara, como para mostrar un poquito que de contra podía traer algún problema, que estaba afilado. Todo esto con la conducción y el dinamismo de Iván Valdés, que realmente apareció de vuelta para habilitar a Jara, que tiró el centro y que la pelota pegó. Vargas, que estaba muy cerca de Mateo Gamarra, o sea, los dos centrales estaban en línea casi. Raúl Cáceres no estaba en la zona de Josué y la pelota pega en Vargas, que no puede poner el muslo, no puede rechazar, y al pegar en Vargas, casi a la altura del vientre, se va a la zona de Josué en el vértice, sector izquierdo del área grande, sector izquierdo del ataque Nacional, y Josué hizo un golazo, porque es como siempre decimos, muchos jugadores intentan ese tipo de gol. Esperar en el segundo palo y cruzar de comba, que se pierda el ángulo superior del otro palo. Josué lo intentó, le salió en forma perfecta. Un golazo, justo un minuto antes de la famosa rehidratación, apareció el golazo del Cerro Guaraní, de tanta trayectoria en el fútbol mexicano. Josué Colmán, cara interna del pie derecho, imposible para Olveira. Nacional lo ganaba y había sido más figuroso, más picante, más profundo hasta ese momento con Olimpia. Recordamos el golazo de Colmán. Relato de Bruno Pom para la audiencia de la gran jugada Rock and Pop, Grupo Ñandu Team.
14: ¡A Nacional, remate de Josué Golazo! ¡Gol! ¡Josué, Josué, Josué, Josué, Josué! ¡Gol! ¡Gol! ¡De Nacional, Josué Colmán! Cuando Olimpia quería atacarnos, señores, volvió inmediatamente ese balón al área de Gastón Olveira. ¡Qué centro extraordinario de Iván Valdés al segundo palo! Y Josué Colmán resuelve, que era atónito el público de Olimpia. Y claro, acá perturba la defensa del Olimpia, que Tutu Vargas desvía el balón con el botín derecho. Y Josué Colmán hace la de CR7, mirá, festeja está como Cristiano Ronaldo. Es que hizo un golazo. Puede hacer lo que quiera. Señores, aquí en Barrio Obrero manda Nacional. Cae Olimpia. Qué golazo de José Colman. Por favor, determinante lo que hace el Tutu Vargas. Porque desvía el balón. Y Josué dice, señores, buenas noches. Muchas gracias. Nacional, aquí en el Arsenio roto Olimpia por 1-0.
0: Nacional querido, es tu hinchada que te brinda su calor.
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4: Y así se ponía en ventaja Nacional, en un partido muy táctico, en un partido donde el tricolor esperó, tuvo algún que otro balón cruzado con cierto peligro. Uno me acuerdo que Fabricio Jara no alcanzó algún intento de Valdés, pero vaya que corrieron mucho. Porque Olimpia intentó ser el protagonista, pero tampoco generó. El cabezazo de Alfaro fue lo más claro en el minuto 43, antes un remate de Lescano que se vio al córner y después nada más. Muy bien cubierto el equipo de Vitamina. Me parece que debería de buscar alguna alternativa. Del Mas no está ni cerca de lo que había hecho en el partido pasado. Y me parece que debe meter un punta más. Ahí tendrá la encrucijada Vitamina. Si lo mete a Sandoval para ver por arriba, para que Tomás Gutiérrez lo tome y Romero esté un poco más solo, o a Seba Ferreira para que se junte un poquito con los volantes y trate de generar y sacar provecho de su buena pegada. Pero algo tiene que hacer Vitamina, porque no funcionó aquello del Lescano, que le habrá repetido y repetido Vitamina, tenés que aparecer más, tenés que ser más protagonista. Lo intentó los primeros 15, 20 minutos y después desapareció. Del Mas no lo acompañó. Y como decía Federico, se prendió en los últimos 15 minutos, pero la marca de Nacional fue muy férrea. A mí me gustó bastante Ramírez y el chico Coronel en el centro de la saga. Gutiérrez lo borró a Romero por arriba, pero Coronel estuvo muy preciso. Metió un par de cruces muy importantes. El joven central de Nacional, de las selecciones menores, que realmente está supliendo muy bien a Benítez, que había jugado el partido anterior. Nadie se acuerda de Benítez. Está jugando muy bien el chico. Pero acá que tiene la responsabilidad de salir a buscar es Olimpia. No solamente por lo que significa como campeón y por su historia, sino que ahora está perdiendo el partido. Con mayor razón debe de modificar Vitamina. Cuando vuelve Olimpia, de a poco vuelve Nacional. Yo me jugaría por Sebastián Ferreira y Zarza.
15: ¿Carlin?
4: Sí.
15: Sin cambios, Olimpia.
4: Epa. Federico, ¿qué opina al respecto? Sin cambios.
2: Bueno, ahí se viene Olimpia. Sin cambios, buena tarea del árbitro Derlis Benítez. Buen trabajo táctico de Nacional, sí. Especialmente la media cancha. Porque son cuatro que corren. Más allá de quién juega mejor que el otro, que es Iván Valdés, más que Ramírez, más que Jara y más que Mesa. Olimpia, alguna posibilidad que ver si Lescano entra como entró en el partido. Yo creo que habrá entrado con una arenga, pero no tiene pues ese carácter de sostener. Entonces, se dibujó muy rápidamente. Los centros de Cáceres fueron todos al segundo palo. Romeo sigue siendo más importante. Hay que ver, yo estoy viendo a Romeo. Ah, no, está Raúl ahí. Raúl con Vargas. Vamos a ver, porque para mí el empate tampoco le sirve a Olimpia. Si tiene la presión, está perdiendo el partido. Después, si no empata sobre la hora, sí. Pero digo en la previa. Para el segundo tiempo que ya arranca, con una victoria justa hasta ahora de Nacional. Partido parejo, más práctico, más punzante de Nacional. A Olimpia le costó mucho encontrar algo de peligrosidad frente al arco de Rojas.
14: Comentario entre tiempo de Federico Arias. Carlin Correa lo presentó.
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14: Mueve la pelota Josué Colman. Arriba el telón campanada. Largaron segunda etapa, señores. Torneo clausura Nacional 1, Olimpia 0.
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14: Va la salida de Mateo Gamarra. Impulsa ahora dejando sobre Richard Ortiz. Va para mostrarse también Alfaro. Lo visto a su hermano, a Luis Fernando Alfaro, que en su momento
1: también jugaba por Nacional con Juanfer Alfaro, el volante ahora del Olimpia. Atrapa bien Raúl Cáceres, retrocede con el Tutu Vargas. ¿Sin cambios Olimpia para este segundo tiempo, Néstor?
5: No cambió Olimpia, Bruno.
1: Iván Bogado por el sector de Nacional.
17: Sin variantes Nacional.
1: De zurda Richard Ortiz, otra vez en lo alto para Brian Romero. Yo insisto, esta no es la forma. Pelotazo es que Tomás Gutiérrez y Coronel le ganan permanentemente, es que por el físico tampoco le da. Salvo que sea, no sé, una especie de demonio Vareiro.
2: Un saltador, demonio, exactamente. Él sí. Pero Brian es como que ve pasar las aves y termina cayéndose. Siempre está cayéndose contra Coronel y Gutiérrez, que lo superan físicamente mucho.
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1: A presionar Olimpia con Alfaro. Cae al piso, señores, sin infracción, entiende el árbitro del partido. Se toma de la zona lumbar Alfaro. Ya se va recuperando, saque lateral. Onofre, será para Olimpia.
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1: Y va el Coyote, pelota extendida para Romeo. Cabecea, impulsa hacia adelante. Pero va muy fuerte. No, se equivoca Romeo. Saque de meta para Nacional.
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1: Se reporta la gente. Vamos, chat de YouTube, WhatsApp, todas las plataformas, Cínico.
6: Sí, señor, estamos en el YouTube de La Gran Jugada en Vivo. La gente que sigue participando, 1800 personas, sigan conectándose. Se va el otro pack de Múnich en segundos nada más. Se va la camiseta de Olimpia. Deja tu like correspondiente. YouTube La Gran Jugada en Vivo con tus datos.
1: Dame tiempo de juego, marcador Vasco Dim.
6: Minuto 35 de juego, Vasco Independiente Medellín. Siguen empatando 0-0.
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1: Ortiz en la salida para Olimpia, a ver si puede empatar Olimpia, señores. El tricampeón de América, el campeón del mundo, Mateo Gamarra, sobre la presencia. A ver, toca el hombre que estuvo justamente en la jugada para el gol, Gustavo el Tutu Vargas, que le vio levemente y por eso Josué resolvió de una manera increíble. Atención, avanza Olimpia, pica Raúl Cáceres, desborda su la zona derecha, engancha bien, va a mandar el centro, pelota que va, se desvía, marca muy bien Mesa para sacar, insiste otra vez el balón a un costado, frente a la preferencia lateral que va a corresponder a Olimpia.
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1: Está perdiendo Olimpia por 1-0, gol de Josué Colmán en la primera etapa, la tiene ahora, sobre la zona de salida Mateo Gamarra, descarga bien para Tutu Vargas, al ras del piso para Alfaro. Alfaro intenta girar, gana bien por ahora, ahí con reclamos de falta Valdés, falta desde atrás, ahora sí, lo tocan a Valdés y Federico.
2: Bueno, pero Faro es el único, ahí están como espectadores Lescano y del más cerca de Valdés que Alfaro. No lo corrieron, vino Alfaro de atrás, le cometió falta, eso le hace falta a Olimpia. En Nacional los cuatro del medio corren, en Olimpia hay dos que miran.
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1: Vargas retrocede para Olveira, Carlín, por Dios. Manda hacia el banderín de esquina. Es que no tenía otro Olveira. Que ladrillo le pasa al Tutu Vargas.
4: Sí, realmente fue un error de Vargas. Expuso al arquero que trató de salvar el córner, pero tampoco pudo parar la pelota. Es córner para Nacional.
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1: Josué con el centro, tiro libre de esquina, centro. Marca por ahora, despeja Mateo Gamarra. Bien Gamarra, en el rebote insiste Nacional. Nuevo centro para Josué, segundo palo, cabecea y marca bien por ahora, limpia la salida para la corrida de Romeo. Romeo, Romeo, no puede Romeo. Buena cobertura de Roberto Ramírez, el volante de Nacional, Federico.
2: El tercer mano a mano que gana en el segundo tiempo Ramírez. De gran partido, se tira generalmente a la izquierda. Le ganó dos veces antes a Lescano y ahora le cortó las alas a Romeo.
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1: Miramos el reloj, el cronómetro, marcamos el tiempo de juego.
3: Sí, Rock and Pop, abre el tiempo de juego. 5 minutos de esta segunda etapa y el marcador Energy. Combustible de calidad del precio justo, indica Bruno.
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1: Jorge Josué Colmán en la primera etapa. Gana Nacional por 1-0. Prendete YouTube. Ingresás al YouTube La Gran Jugada en vivo para ver la transmisión del fútbol, señores. Gana Olimpia, sí, Nico.
6: Exactamente, Bruno. Casi 2.000 personas en el YouTube de La Gran Jugada en vivo. Se fue el otro pack de Múnich. Juanes Cauriza, 538 el ganador. Sigan dejando. Queda otro pack de Múnich para regalar
1: ver,
6: YouTube.
1: ¿Cuál es la siguiente meta, mi querido Nico?
6: Vamos por 750 pulgares arriba.
1: Bueno, 750 y se va el tercer pack. ¿Cuándo se va la camiseta del Olimpia?
6: Al finalizar el partido y al llegar a los 1.000 pulgares.
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1: Para las estadísticas, 4-1 le ganó Trinimense a Deportivo Luqueño.
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1: Raúl Cáceres, buena apertura para Lescano. Está en el área. Carrera para Olimpia, va por el empate Olimpia. Lescano se demoró demasiado. Retrocede para Tutu Vargas. Ahora se impulsa el centro. Se desvió en Mesa. No puede Olimpia, Carlín.
4: No, y pedía mano, ¿eh? Sí, pegó. Epa.
1: Roba Lescano. Va Lescano de zurda. Arriba y afuera, Federico.
2: Se animó por fin al remate Lescano. Tomás Gutiérrez no estaba para el corte. Una pelota robada por Olimpia en plena zona defensiva de Nacional. La pelota no salió lejos del arco de Kini Rojas en el primer avance franqueado en la complementaria.
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1: Va sacando el Kili con la pelota. 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
1: Alfaro, Coyote, mitad de campo. Justo en la línea que divide en dos el campo de juego ahora. Traslada para el Tutu Vargas. Se tiene confianza. Adelanta bien para Rubén Lescano. A ver si Lescano le pega.

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1: A ver, veo que ya se mueve Sandoval, ¿eh? Ah, Vitamina ya no tiene paciencia. Correcto, Vitamina, hay que cambiar, ¿eh? A ver, escucho.
2: 9, Hugo Sandoval y 8, Alex Franco.
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1: Con ayuda de Franco, ¿por quién? Cuidado. Alfaro, Alfaro para Brian Romero, levanta centro, pelota que va a segundo palo. Está para definir, atención, no alcanza nadie. Romeo se metía, así Federico.
3: No, me imagino la salida de... Lescano para permitir que Sandoval entre junto a Romero, será Sandoval con Romero, como no se dio aquella vez. También podría ser, y creo que Franco por Richard, que es el volante de menos influencia.
1: Romeo, Romeo alcanza cerca del banderín de esquina sobre el costado izquierdo. El centro que va de Coyote, pelota al segundo palo para Rubén Lescano. Cuando hay marca de Vargas, viene Sebastián Vargas para el conjunto de Nacional.
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1: Otra vez por arriba, saca Tomás Gutiérrez, recoge Brian Romero, atención, puntín del hombre de Nacional Corner. Tocó Tomás Gutiérrez, sí toca, tiro libre de esquina para Olimpia.
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3: La peleó Romero, sí, quiso discutir Gutiérrez, pero ahora menos con el VAR, era muy claro el toque del defensor de Nacional.
1: Corner, corner, tiro libre de esquina sobre la punta derecha. Atención, se vende el centro para Olimpia. Está Lescano, va a levantar el centro que va, se desvía. Sale Kili, se anula todo. ¿Qué pasó, Carlín?
4: Le cobró falta. Le cobró falta en ataque. Salió Kili con todo, ¿eh? Pero igual me parece que se equivocó. Lo tocan levemente, pero igual un error de Kili. Lo salva el silbato por ese leve toque.
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1: Correcto. Lo que decía Federico, cambio, que lo anunciaba Federico. Se van Richard Ortiz y Rubén Lescano, Cucho.
2: Correcto, Bruno, se va Richard Ortiz y también Rubén Lescano, queda como capitán Olveira, ingresan 8 Alex Franco, 9 Hugo Sandoval.
1: Se prepara Roque Luis Santa Cruz Nacional.
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1: El otro que lo veo también es a Gaona Lugo, gana Nacional por 1-0 y va saliendo Mateo Gamarra desesperadamente. Tenemos 55 minutos con 50 segundos. YouTube, la gran jugada, amigo, prendete a la transmisión del fútbol cínico.
5: Y la gente que se sigue prendiendo, 2.400 personas conectadas, liderando en streaming. Nombre, apellido, tres últimos de cédula. Se va la camiseta de Olimpia, se va otro pack de Múnich.
0: Viendo tío Rock and Pop, el tiempo de juego, 11 minutos de esta segunda etapa del Mercador Energy. Combustible de calidad del precio justo, indica Bruno.
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1: Brian Romero y Sandoval arriba, señores. Hay foul, banderín arriba. Falta, o hubo posición adelantada primera de Brian Romero o Sandoval cometió falta. Pero tiro libre para Nacional, sí, Federico.
3: Sandoval falta. Pasó a jugar al Faro, donde estaba Richard Ortiz. Volante más retrasado. Y del más pasó a jugar a donde estaba jugando allí Lescano. O sea, como extremo a la derecha.
1: Vamos al cacique.
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1: Persigue Sandoval la pelota primero. Derechazo para sacar. Atención. Roja deja para Josué. Engancha. Bien. Está. Oliveira. Oliveira. Oliveira en dos instancias para salvar a Olimpia. Qué bien lo de Josué. Qué salida de Kini Carlin.
4: Y qué distracción del fondo de Olimpia. Increíble. Una pelota larga, larga, larguísima. Nadie la rechaza. Y de repente aparece Josué Colmán por detrás de todos. Le da el pase a Lucas González, que para mal la pelota, le queda larga.
1: Romeo, puerta del área, va el disparo en Sandoval, en su propio compañero. Saque Tomás Gutiérrez, le quiere otra vez al Faro y sigue el peligro. Olimpia va por el empate, está ganando Nacional por 1-0. Del Más está, pica por derecha, Del Más con Alfaro, cayó, no hay falta. pelota, recupera y sale el conjunto de Nacional. Roque va a ingresar, toca bien Ramírez, se despoja de la pelota, va a presionar con todo Tomás.

0: revienta con la zurda.
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0: Vamos por 750 likes, 750 deditos gordos, 750 me gusta. Y se va el siguiente pack de Múnich, después queda la camiseta de Olimpia. Avanza Coyote, centro peligroso, ta, ta, ta, ta. Y sale Kill impecable cuando venía Brian Romero a su espalda, Federico.
2: El centro que soñó Brian Romero toda la tarde y noche. Porque si no estaba Kili era gol, ¿eh? Entraba justo, saltaba, ojos abiertos. Gran centro de Coyote. Y ni que hablar cómo atrapa esa pelota el arquero de Nacional.
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0: Se va Lucas González.
3: Efectivamente, Lucas González y Josué Colmán se retiran en Nacional, ingresa con la camiseta 24 Roque Luis Santa Cruz, ingresa con la camiseta 33 Orlando Gaona Lugo, los dos cambios en el conjunto tricolor.
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0: Rescata el faro con la pierna derecha, impulsa ahora con Delmas que interviene, quedó dormido Sandoval. Va al mano a mano. A ver, no sale la pelota. Tomás Gutiérrez al ras del piso, presiona. Roba Franco, deja para Delmas. Tomás Gutiérrez, corta, falta. Falta de Delmas que va a ser amonestado Carlín Correa.
4: Sí, porque Tomás Gutiérrez llega primero a la pelota. Yo pensé que cobró al revés, pero sí, como decís, le cobró la falta a Delmas. Gutiérrez le puntea bien la pelota. Qué buen partido del venezolano. Delmas llega tarde con... una entrada temeraria y se gana la amarilla.
5: Copa Sudamericana, entre tiempo final de la primera etapa. Vasco, Independiente Medellín, siguen empatando 0-0 de este partido. Sale el rival de Olimpia para los octavos de la Copa.
0: Tomás Gutiérrez sigue, señores, en modo pausa. Se va levantando ahora tiro libre para Nacional. 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
1: 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Ñándote Rock and Pop, a ver, tiempo de juego 15 minutos, segunda etapa y el marcador Energy, combustible de calidad al precio justo, indica Bruno.
0: Sí.
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0: Que gana Nacional 1-0 de arco a arco. Sacó el Kili Rojas, Olveira. Está trabajando Cristian Rivarola, señores, en la puesta al aire. ¿Cómo vamos en YouTube, en Facebook, Cínico?
5: 2.600 personas, casi 2.700 en el YouTube de La Gran Jugada en Vivo. 622 pulgares tenemos en el Facebook, 500 personas conectadas, siguiendo a La Gran Jugada.
0: Bueno, está caliente la cosa aquí, señores, con Olimpia. Enrique Bayureza, Federico.
2: Sí, ahora está más cerca, más vertical. Le hizo bien de alguna forma el ingreso de Sandoval, más peso.
0: Ataca Olimpia, centro para Brian Romero. Vuelve a desviar, saca mesa. Le queda el faro. Olimpia en campo, en territorio totalmente del conjunto académico. Aterroca Santa Cruz baja. El delantero que queda como de referencia en la zona ofensiva, aunque está en círculo central, insisto con esto. Franco para Delmas. Evoluciona Delmas, Franco lo busca Delmas. A ver, flojito, vuelve a robar. Saca ahora Iván Valdés a esta altura. Trámite del partido. 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
0: Dame que va Gaona, Lugo, Carinda, pelota al vacío. ¡Corre Roque, está! ¡Cuando no! ¡Cuando no! ¡Cuando no! ¡Cuando no! ¡Cuando no! ¡Cuando no! ¡Roque! Santa Cruz se fue de paseo, trabajó como periodista, como analista, como comentarista de una cadena internacional. Viene, vuelve, retorna y cuando no, hasta le da tiempo de marcar este gol, señores, cómo le duele al hincha del Olimpia. Lo hizo Roque Luis Santa Cruz, que desbordó de Gaona Lugo sobre la banda derecha. Un pelotazo perfecto y Roque no perdona, señores, como en su mejor momento, cuando estaba en el Bayern, cuando estaba en el Olimpia, cuando estaba en el Blackburn Rovers. Una cachetadita, sí, parece tener cera en ese botín. Tremendo lo de Roque Luis Santa Cruz, increíble. Nacional ahora de derrota limpia por 2-0. Es la crisis de los grandes. Es la crisis de los grandes. Es la crisis de Olimpia. Es la crisis de Cerro Porteño. Roque, siempre Roque. Es un jugadorazo. Tremendo honor a la disciplina. Jugadorazo. Roque lo hizo Nacional 2-0.
7: Nacional querido. Es tu hinchada que te brinda su calor.
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0: Carlín Correa.
4: Cuando la pizarra se traslada al césped, Roque con su zancada a pesar de la veteranía y Lucas González, que es mucho más posicional, el cambio de Berlay, Gaón a Lugo para la contra, para asistir a Roque, sí, y así se dio en la cancha. Olimpia con un dominio estéril, en cambio tricolor, la pelota larga para Gaón a Lugo, que ganó el fondo, metió el centro por bajo. Y Roque Santa Cruz, ante la salida desesperada de Olveira, el toque sutil, el 2-0 con gol de, con olor a pleito definido. Roque y el 2-0 para Nacional.
0: Federico Arias.
2: Otro golpazo para Olimpia. Y un golpazo que vale doble porque ¿quién hizo el gol? Roque. Roque Santa Cruz, sí. Que estuvo en el Mundial comentando, que volvió al fútbol paraguayo y anota para que siga creciendo la leyenda. El hombre inoxidable, el goleador que no se cansa justamente de los gritos. Bien Bernay, los dos al mismo tiempo. Gaona Lugo y Roque. Gaona picó por la derecha, no estaba Coyote. El centro es muy bueno para que en el área chica de zurda con mucha sutileza, frenando la carrera justa, Roque la meta adentro, festeje casi en silencio, pero con los dientes apretados frente a la gente de Olimpia, porque sabe que está iniciando otro campeonato, marca otro gol y va creciendo esta gran carrera que ha tenido como jugador Roque Luis Santa Cruz para el 2-0.
0: El segundo de Nacional.
1: A los 17 minutos. Segunda etapa, Bruno.
5: Es el gol número 24 del torneo Clausura 2026. Primero en este campeonato de Roque Santa Cruz. Su gol 101 en Liga. El tercero con la camiseta de Nacional.
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0: Cambios al hilo, se van del MAS y Juan Fernando Alfaro. Juan Fernando Alfaro, a ver, carga el equipo de Nacional. Atención, pelota que quedó boyando ahí. Casi Nacional llega otra vez a un tercero, a ver si los cambios en Olimpia.
8: Ingresaron 18, Víctor Sebastián Quintana y 23, Pedro Zarza. Como decía Bruno, se fueron Juanfer Alfaro y del MAS.
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0: Pierde Olimpia y a ver cómo está quedando en la tabla con esta diferencia ahora.
5: Olimpia menos 3, duodécimo en el último lugar de la clasificación, sin punto alguno.
0: Bueno, pero esto hagamos la salvedad ni con redes, que después no nos... Si es por la diferencia de goles, que es para posicionar, o ya no es por diferencia de goles.
5: Y también la diferencia de goles entra acá, Bruno.
0: Y bueno, ¿y Cerro cuánto tiene?
5: Cerro tiene menos 2, 0 puntos.
0: Mirá lo que estamos hablando, para ver a quién Olimpia le ponemos último.
5: Pero Cerro marcó 3. 2 goles.
0: Menos 3, Olimpia, menos 2, Cerro.
5: Sí.
0: Coleros del campeonato.
2: Así mismo.
0: ¿Vos te imaginabas esto, Federico?
2: Jamás.
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0: Corner, tiro libre de esquina, punta derecha para Olimpia. Señores, Víctor Sebastián Quintana y Pedro Zarza en el campo centro, que va cabezazo. No, no, no, no, no, no, no. El Tutu estaba buscando Sandoval también. A ver quién cabecea finalmente. Hay un cambio Nacional, escucho muchachos.
3: Efectivamente, el tercer cambio Nacional. Iván Valdés se retira, le va a ceder su puesto al 28. Alejandro Salazamudio.
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0: Bueno, Salazamudio ingresa, señores. ¿Sí? Estaba llamando a alguien, muchachos. Bueno, pregunto, Néstor, ¿qué le queda más en la banca? ¿Hay alguna ventana más para Olimpia de cambios?
8: Le queda un cambio, una ventana. Le queda Franco Alfonso, Derly González, Sea Ferreira, Fernando Cardoso y después ya todos defensores, Juan Vera, Ventaverri, Pimpein.
0: Bueno, se olvidó de Sebastián Ferreira, definitivamente vitamina. Brian Romero para buscar ahora, roba. Atención, se mete con peligro para Olimpia. Está, descuento. Zarza y el arquero Kiri Federico.
2: Por ser solidario, Zarza no se animó a definir la pelota que robó mano a mano con Kili. terminó cerrando Nacional, era la chance para descontar y que el partido cambie.
9: Corner, tiro libre de esquina, se vendrá el centro, está preparado Romeo Benítez, centro con la derecha, saca la defensa de Nacional, le vuelve a quedar en el fondo al Tutu Vargas, impulsa el pelotazo, pecho, baja Franco, le pega, va al remate de Víctor Sebastián Quintana, arriba y afuera, Carlin.
4: Sí, ya todos le pegan, La consigna es acertar el arco de Kili Rojas. No pasó lejos el remate de Quintana, pero Olimpia empieza a desordenarse. La anterior, concuerdo con Federico, era para que definiera él, porque Santi Rojas ya había salido del todo. En esta Quintana no acertó el arco.
9: 23, segunda etapa. 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
9: Se viene, mira justo lo que estaba diciendo Sebastián Ferreira. Viene, muchachos.
8: Correcto, señor Casaca. 11 Sebastián Ferreira.
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2: Se tendría que ir Brian Romero, ¿no? Porque Sandoval va a seguir. Y meter tres puntas para tener poca producción, elaboración, no sé, pero para mí lleva Romero.
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9: Ganan Nacional por 2-0, Josué Colman y Roque Santa Cruz. Los goles para el conjunto de Academia, del Nacional, de la Academia. Ahora Víctor Sebastián Quintana sobre el círculo central, transportando la pelota. Vuelve atrás para Mateo Gamarra, este lo ve a Tutu Vargas. Destapado, Vargas va, levanta la vista, a ver con quién juega, con Raúl Cáceres. Vuelve sobre Vargas a cualquier parte, señores. Balón en línea de fondo, habrá salida, revienta esa pelota el hombre de Nacional, igual no quiere complicarse la tele para Olimpia.
5: 2.700 personas en el YouTube y algunos ya están pidiendo que retorne Palermo.
9: A ver, el cambio, ¿quién se va en Olimpia?
8: Romero, 31, ingresa 11, Sebastián Ferreira.
9: Crisis, crisis en Olimpia. Señores, está perdiendo Olimpia, se va Brian Romero. Que no pasa naranja con Brian Romero, señores, por lo menos ataca. Ya está Seba Ferreira. Marcamos el tiempo de juego.
1: Yendo tío, Rock and Pop, el tiempo de juego. 25 minutos de esta segunda etapa y el marcador Energy. Combustible de calidad del brazo justo, indica Bruno.
9: A medio, Rock contra golpe para Nacional. Remata a la derecha, solo se mete. Arriba y afuera, mirá que Nacional está más cerca del tercero, Federico.
2: Por eso lo de Salah, muchas veces con Cucho, no, le pegó tan mal. ¿Qué pelota sacó Tomás Gutiérrez? Se va perfilando como figura. Porque le pusieron todos los delanteros, antes Romero, después Sandoval, ahora entró Seba Ferreira y salió con un cabezazo tremendo para encabezar la contra.
9: Casi 26 de la segunda etapa, Mateo Gamarra cambiando sobre Franco, va Franco, costado izquierdo para Coyote de Evolución, la tiene Olimpia. Se le está cerrando todo Olimpia, Carlin Correa.
4: Sí, le cuesta. Zarza tiene que aparecer mucho más, para eso entró. Epa.
9: Va Zarza, justo Zarza, puerta del área, va, falta. Infracción, tiro libre para Olimpia.
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9: a tu tiro libre que va a corresponder a Olimpia. Un saludo al Gordi. Atención, señores, tiro libre, no perdona una. Tiro libre para Olimpia. Está cayendo el decano en el palo firme, señores, cuidando su barrera. El arquero de Nacional, Santiago Kili Rojas, tiro libre para Olimpia.
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9: 4 en la barrera, Coyote le va a entrar. Atención con esto, está Romeo Benítez también. Pierde Olimpia por 2-0. ¿Será que va por el empate Olimpia? Vamos a ver, parado Sandoval. Ya está Sebastián Ferreira, le pega Coyote. Va a la barrera, no pasó absolutamente nada.
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9: ¿Cómo vamos en YouTube? ¿Cuántos likes necesitas, Nico?
5: Seguimos liderando, por supuesto, en el YouTube de La Gran Jugada en Vivo. 2.700 personas. Necesito llegar a 750 pulgares. Y se va el último pack de Múnich. luego va a quedar la camiseta. 687 pulgares tenemos.
9: Centro para Sandoval, buscando Sebastián Ferreira, también cae Sandoval. Pide una falta, el árbitro deja seguirle, que era Mateo Gamarra. Insiste con todo, limpia, quiere perforar, señores. La defensa de Nacional quiere descontar y a ver si tiene tiempo, porque vamos rumbo a los 28 minutos de la segunda etapa. El Tutu Vargas controla, Vargas para Franco, mucho más atrás para Mateo Federico.
2: Y qué salto el de Coronel, que es una fiera, contra Seba, fue contra Sandoval. Lo tiró al piso al 9.
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9: Ya me cuenta Nico, tiempo de juego, marcador. ¿Cómo está Vasco Din? ¿Contra quién? ¿A qué hora y cuándo juega Olimpia? ¿Contra quién va Nacional? Centro de Romeo. Hay cabezazo de Coronel que desvía. Carlin Correa, tiro libre de esquina para Olimpia.
4: Qué partidazo de Coronel. Ya hablábamos de él en el entretiempo. Esta vez evitando que la pelota llegue a su arco, sacando el balón al córner.
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9: Pelota que va a haber, tiro libre de esquina, señores. Atención, va a corresponder al conjunto de Olimpia. Romeo le va a pegar. 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
9: Va al centro. No puede cerrar Kili. Cabezazo en segunda instancia. A ver, se desvía ahora sí Kili con el manotazo. Nuevo tiro libre de esquina para Olimpia.
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9: 29 de fútbol. Van todos arriba, señores. Atención, se vendrá el centro. Pelota Kili. A ver, se están empujando. ¿Qué pasa, Federico?
2: Mateo Gamarra, Mateo, ¿verdad? No, Vargas.
9: ¿Viste un manotazo?
2: No, Vargas se tiró con todo contra Kili, ¿eh?
9: A ver, pero ¿viste un manotazo, un puño contra Tomás Gutiérrez, eh? No, acá tiene que haber amonestados, ¿eh?
2: Y si hay VAR, hay que ver, porque yo a Vargas lo vi muy enojado cuando Kili descolgó la pelota.
4: Es que Kili salió.
2: El Kili aprovecha.
4: Kili salió y golpeó a un jugador de Olimpia. No logré divisar entre la maraña de hombres. Y ahí las reacciones. Mucha impotencia en Olimpia. Se le va el partido y esto parece que no se va a revertir.
9: No, claro, es que reacciona Tutu Vargas. Sandoval saltó y después Mateo Gamarra la agarra de las piernas.
2: ¿Pero por qué reacciona Vargas? Porque Kili levantó la pierna, la puso contra Mateo Gamarra.
9: Y es impotencia, Federico, no, sí, no hay sí. Otra aplicación.
2: Y bueno, pero jugar bien, hermano, rechazar, tener que rechazar en lugar de ir a demostrar esto. ¿Para quién? Porque ni la tribuna cree. Cuando no, este tipo de reacciones, no quiere, Lince. Ahí lleva Vargas de vuelta.
9: No, así no, ¿eh? Y vos sabés que Nacional está ganando tiempo, está enfriando todo esto. Hay impotencia para mí en Olimpia, Carlín.
2: Le avisaron al árbitro, ahí lo sacan a Vargas. Le avisaron al árbitro lo de Vargas y Tomás Gutiérrez, por eso amonesta.
4: Sí, a los dos. A Gutiérrez y a Vargas. Vargas salió rápido ahí, ¿eh?
9: Porque no, seguía en compañero, le dice andate,
2: Seba Ferreira.
9: Seba Ferreira le dijo, andate, amigo, si ya te mostró la amarilla. No está bien Olimpia. 31 de fútbol.
2: No quiero herir a nadie, pero una curiosidad que tengo a esta altura de la jornada. ¿Cuántos goles Nico le hizo Roque a Olimpia desde que salió de Olimpia? Creo que 4-5 ya, ¿eh? Entre Libertad y la Academia.
5: Ya te doy el dato preciso, Federico.
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9: Dos cambios prepara Nacional, lo veo a Cardoso Lucena. ¿Quién es el 22, muchachos?
3: Rodrigo Melgarejo, ex Cerro Porteño.
9: Gana Nacional por 2-0.
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9: Carga Nacional, Salace, mete atención, va con todo, Zamudio, fuerte entrada, a ver, esto es pasible de amarilla, Mateo Gamarra, Federico.
2: Otro que hizo mal partido, que está caliente. Patadón. Dolor por parte de Zamudio.
9: Yo te digo que hay impotencia, insisto con esta palabra. Sí, hay claro. Impotencia en Olimpia.
2: Claro. Totalmente de acuerdo. Lo que pasa es que así por uno no se recupera. Es más, le da falta. El árbitro para el partido porque sabe que la falta existió, no está simulando Zamudio. Y Bernay aprovecha y mete más cambios en el 2-0, que lo tiene clarito Nacional, que si acierto nada más puede ser goleada, ojo.
9: Qué patadón metió Gamarra ya, inclusive Zamudio Salá. Zamudio se quedó sin la pelota y le da un patadón. A ver, los cambios, escucho.
3: Quema todos sus cartuchos Nacional. Se retiran Fabricio Jara y Leandro Mesa. Ingresa camiseta 15, Ángel Cardoso el Pica Lucena, y camiseta 22 para Rodrigo Melgarejo.
9: Gracias, Ivana. B6 del grupo 10, el tiro libre para Nacional.
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9: Señores, tiro libre para Nacional. Sobre costado izquierdo, se vendrá el remate. Acomoda Zamudio. Mañana, 4 de la tarde para San Lorenzo. Guaraní, 18:30 para Libertad Recoleta. Trinidense hoy le ganó a Sportivo Luqueño 4-1. Centro que va en la parte exterior de la red, en el techo. Lobeira igual levanta el brazo derecho, salida, saque de meta para el conjunto de Olimpia.
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9: Peina Ferreira, va para atropellar con todo. Sube Franco, baja por ahora la pelota al conjunto de Olimpia, tocándola ahora Raúl Cáceres. Va por el medio para Mateo Gamarra. 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
9: Franco,
1: paraguayos.
9: Franco, Franco, puerta del área. Tomás Gutiérrez remata. Justo se desvía otra vez en Franco. Saque de meta para Nacional.
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9: Kini Rojas, peina Roque Santa Cruz. Va para buscar Zamudio. Atención, arremete con todo. Marca sacando la Cáceres. Lateral para Nacional.
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9: Cardoso, Lucena, dejándola sobre costado izquierdo. Roque de primera, intacto, señores. Roque Santa Cruz con toda su técnica. Y sube Zamudio, descarga por izquierda, ataca Nacional. Corner. Toca Tutu Vargas, corner, tiro libre de esquina para Nacional.
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9: Tiro libre de esquina, se vendrá al centro, atención. Zamudio para levantar. Se están empujando los hombres de Nacional a Roque. Lo veo pegado ahí a otro hombre de Olimpia. Lo empujan a Roque. Roque levanta los brazos. Tiro libre de esquina para Nacional.
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9: 35 de la segunda etapa. Ahora sí se vendrá el centro. Josué Colman y Roque los goles. Están ganando Nacional por 2-0 frente al Olimpia. Coleros, Olimpia y Cerro Porteño. Pelotazo que va. Saca la defensa de Olimpia.
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9: ¿Contra quién va Olimpia? ¿A qué hora y dónde? ¿Contra quién va Nacional? ¿A qué hora y dónde? Cínico.
5: Olimpia jugará el domingo en el Estadio Defensores del Chaco a las 4 de la tarde. Su rival será Rubio Ñu. Nacional jugará lunes. Visitará a Recoleta, 18:30 en el Ricardo Gregor.
9: Olimpia, aguantame lechuguita. Franco la tiene, cambia por derecha. Está subiendo con todo Cáceres. La tiene Raúl, Raúl aguanta. Vuelve para Franco, Franco tiene el perfil para seguir, se anima o no. Cruza media altura para Ferreira. Tomás Gutiérrez, qué partido de Gutiérrez, sacándolas todas, le queda ahora. Va el remate Romeo a las manos del arquero Kenny Rojas. Federico
2: Coronel Gutiérrez, dupla bravísima. Gutiérrez sacando así muchas. Te refuerza mi teoría, ¿no? El domingo 4 de la tarde, Olimpia Rubio Ñu. A lo nuevo, que arranque Team Pain. Novedad, porque cero punto. Creo que el único equipo que tampoco hizo goles hasta ahora en el campeonato Olimpia, ¿eh? Ni un gol a favor.
9: Esto es crítico, ¿eh? Esto es crítico en Olimpia, señores. Último en la tabla. Dos derrotas. Vos me dirás, está empezando el campeonato. No, pero vos sabés que un campeonato de nuestro fútbol se define por 2, 3 puntos, 6. Imagínate vos.
2: Cuando alguien se saca 5 puntos, ya difícil alcanzar.
9: Mañana, si gana Libertad contra Recoleta, te quiero ver, hermano. Señores, ganan Academia 2-0.
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9: Bien, Cardoso Lucena lucha para Roque Santa Cruz. El pase cortito. Vuelve a recapturar para el conjunto del Olimpia. Toca Víctor Sebastián Quintana. Ahora para Ferreira. Cambia por derecha. El pase muy largo. No. Se le va, se le fue. No puede alcanzar nadie de Olimpia. Lateral para la Academia.
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9: 37.5. 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
9: Va Raúl, la tiene de nuevo. Sigue insistiendo con la misma fórmula Olimpia. 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
9: Cayó Zarza, pero no hay falta. Sale inmediatamente. A ver, Zamudio se equivoca. Lo busca Cardoso Lucena. Se prende Olimpia de nuevo porque dice que lateral. Lo efectúa rápidamente. Va saliendo el conjunto del Olimpia. A ver, tiempo de juego, marcador. ¿Cómo está el partido Vasco da Gama Dínico?
5: Copa Sudamericana, minuto 9 de juego, 54. Vasco, Independiente Medellín. Siguen empatando 0-0.
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9: Roque de primera, Roque dando clases, señores. Sebastián Ferreira apunta, dispara de zurda al techo del Kili. Corner, tiro libre de esquina para Olimpia.
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9: 39 de la segunda etapa. Romeo para impulsar el centro. Pelota que va. Nadie, otra vez increíble. Saca Vargas, Carlín Correa.
4: Sí. Y Nacional que no tiene gente para contragolpear, De lo contrario hubiese metido una contra porque pierde muy rápido la pelota. No tiene con quién descargar desde que Bernay armó la línea de 5.
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9: Cáceres se viene, avanza para el conjunto de Olimpia. Va en la próxima fecha Olimpia, me decía, ¿contra quién, Nico?
5: Contra Rubio Ñu, domingo 16 horas, Defensores.
9: Bueno, y Cerro va contra Sportivo Luqueño, ¿verdad?
5: Exactamente, sábado 18:30 en La Olla.
9: Miramos el reloj, el cronómetro, marcamos el tiempo de juego.
1: Yando tío, Rock and Bob, el tiempo de juego, 40 minutos de esta segunda etapa y el marcador Energy, combustible de calidad del preso justo indica. Bruno.
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9: Kili por arriba ganándole a Sandoval, se tira al piso, se queda ahí hasta mañana. Pausa en el fútbol. Que gana Nacional por 2-0. Josué Colmán y Roque Santa Cruz. A ver, vamos al YouTube. 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
5: Sí, señor, la gran jugada en vivo. 2.700 personas que se mantienen en nuestro YouTube de la gran jugada. Que se vaya vitamina. Lamentable, ya dice un oyente, por ejemplo, Bruno. Vamos, Olimpia. Un golcito pide Ramón Arévalos. Todos los amigos que se anotan también por los premios. 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
9: ¿Cuántos deditos gordos tenés?
5: 743, 7 likes más y se va otro pack de Múnich.
9: Me avisa, ¿no?
5: Sí, señor, te aviso.
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9: Está caliente la cosa, gente. De caballero es a Carlin Correa.
4: Sí, realmente, porque el gol de Roque ya era muy difícil. Ahora con la línea de 5, inteligentemente Bernay, porque tiene dos puntas Olimpia y está cargando bastante. Melgarejo, para colmo, casi hace un golazo en la jugada anterior. La pelota fue al techo del arco de Olveira. Olimpia tiene la pelota, mete el balón al área Nacional, pero el que da la sensación de que puede hacer un tercer gol si le sale otra contra Nacional.
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9: Bueno, se entiende cuando digo que está caliente la cosa. Es para Olimpia, no es para Nacional, muchachos. Nacional está sumando 4 puntos. Y está ganando muy bien,
2: Un triunfazo de Nacional, Por el juego, por el equipo que tiene, por los cambios y por el rival. Es el último campeón. Muy bien, Nacional.
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9: El Tutu Vargas, la salida. Tenemos 42 minutos de la segunda etapa. Avanza Olimpia. ¿Será que tiene tiempo para el milagro, para el empate por lo menos? Igual el empate no es buen resultado. Mateo Gamarra para lo de Olimpia, digo. Avanza, gana la Academia por 2-0. Coyote Rodríguez ahora sobre la presencia de Romeo. Encara Romeo entre dos, pisa bien, gira por ahora. Vayan pensando en la figura Bristol. Romeo de nuevo estira la pelota, levanta el centro, balón que se desvía, insiste, va Coyote, le queda Romeo, va, permea la defensa, intenta el pase Cardoso, Lucena recupera para la Academia.
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9: A ver, mírame la boca, ruta de Olimpia. Me decías, Rubio Ñu, después que se viene, porque posteriormente ya está la Sudamericana.
5: Exactamente, Rubio Ñu, y después en la fecha número 4, Bruno.
9: No, 5 sería. No, ahora Rubio Ñu, perdón, en la cuarta.
5: Claro, la fecha número 4 contra 2 de mayo de visita en Pedro Juan.
9: A vos. Después. Contra 2 de mayo, contra golpe para Nacional. Roque se va metiendo, se interna sobre costado izquierdo, pone la pausa, aguanta por ahora porque no tiene apoyo. Roque no se complicó, retrocedió, la tiene, vamos a ver. Estaba en posición adelantada, tocó para Vargas, Roque adelantado, tiro libre para Olimpia.
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9: Nico, a ver, repetimos.
5: La próxima fecha, el domingo, va a jugar Rubio contra Rubio Ñu. Luego, en la cuarta fecha, visitará al Sportivo 2 de mayo, en Pedro Juan Caballero ese partido. Luego ya le va a tocar en la quinta fecha a Meliano y luego ya se viene el Superclásico, pero tiene la Copa Sudamericana entre esos partidos.
9: Bueno, pero no, no, pero decime, me está poniendo muy nervioso, Nico, por favor. O sea, que Coiba ahí la porta acá. No, ¿en medio de dónde es el partido de la Sudamericana? Y si juega de local o de visitante primero.
5: La Copa Sudamericana lo va a estar jugando en la semana del 13 de agosto, Bruno. En los octavos de final.
9: Pero es entre la cuarta y la quinta fecha, Pico.
5: Exactamente, entre la cuarta y la quinta fecha.
9: O sea, entre Rubio Ñu y 2 de mayo.
5: 2 de mayo, correcto.
2: No, entre 2 de mayo y...
8: Ameliano.
5: Claro, cierto, porque es en la fecha 13. 12, 13 y 14, en esa semana se va a jugar.
2: Le puede tocar, porque el primer partido juega visitante, ¿verdad, Néstor?
5: Sí, correcto, define de local
2: Olimpia. Tiene que ir el fin de semana a Pedro Juan y entre semana a Colombia. Complicadísimo.
9: O sea, entre el 2 de mayo y Ameliano sacando limpio, juega limpio la Sudamericana.
2: El primer partido. Y entra de visitante. Y entre Ameliano y Cerro, juega la revancha.
8: Exacto.
2: Y a Cerro toca lo mismo con Palmeira. Antes del clásico, los dos grandes en nuestro fútbol definen su suerte aquí en Asunción.
9: Miramos el reloj, el cronómetro. Ese tipo de juego.
1: Ñandotío, Rock and Pop, Apple, tiempo de juego. 45 minutos de esta segunda etapa y el marcador Energy. 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
9: 6 de edición, pelota para Romeo. La baja con el pecho, ataca Olimpia. Algo de fe, se tiene todavía Olimpia. Romeo en cara por el descuento. Romeo, le puntearon. No, ni Romeo. Carlín Correa.
4: Es que no puede. Lo marca lateral volante, está el stopper por derecha, marca escalonada. Muy difícil.
9: 6 de adición, 45 y medio. ¿Tenés tu figura Bristol del partido, Federico?
2: Sí, la tengo acá cerca, miota.
9: ¿Tenés tu figura Bristol, Carlín?
4: También la tengo.
9: Es de Nacional. Franco para atropellar. Franco la manda por derecha con Zarza. Desborda, mete presión para Olimpia. Línea de fondo, gana bien Zarza. Está descuento, tiró. El killer rebota afuera. Sandoval no se puede creer. Arco en blanco. El tanque, ¿qué pasó con nuestro tanque, Federico?
2: Mira, se le desvió el cañón del tanque. Gran desborde de Zarza. Primero, gran tapada de Kili con la mano. Y le quedó a Sandoval en el área chica. Le dio de zurda. Erró el arco. Increíble lo que se perdió el 9 de Olimpia. Era el descuento, no sé si servía. Pero le hubiera puesto suspenso grande al partido.
9: No, increíble lo de tanque. Carlín. Qué mal le pegó, Tenía todo el palo derecho abierto cuando sale Kili Rojas, saca Zamudio, no hay falta, dice el árbitro. Va Olimpia con todo, aguantame Carlina, va Vargas, el Tutu va a levantar el centro. Estamos ahora sobre 47 minutos 6 adicionados, le quedan 4. Engancha Víctor Sebastián Quintana, cayó, no hay falta, recupera bien, se mete Cáceres, engancha ahora, le pega Zarza, le zurda y el arquero Kili Carlin.
4: Muy bien, Zarza, ¿eh? Lo mejor de Olimpia para mí, ¿eh? Pedíamos por él en el entretiempo, lo metió un poco tarde para lo que pedía el partido. Otra vez el Kili le dijo que no, pero de lo mejor de Olimpia de mitad de cancha hacia adelante.
9: Tu figura, Bristol del partido, Federico.
2: Bueno, buenos niveles con el esfuerzo nacional, pero me quedo con quien sacó casi todo, que es Tomás Gutiérrez.
9: Va Cáceres, recibe de Zarza, levanta el centro, pero hasta que va Coronel, despeja de cabeza. Tu figura, Bristol del partido, Carlin.
4: El chico Mauro Coronel.
0: Vos sabés que yo me quedo con Coronel también, Federico. Disculpame, me abro.
2: No, son antitranqueros ustedes.
0: Antitranqueros. No.
2: Lo que sacó Gutiérrez, por favor.
0: No, sacó todo Mauro Coronel. 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Sí,
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9: Ya me va a contar, Iván, cuántos años tiene Mauro Coronel y de dónde viene. Corner, tiro libre de esquina para Olimpia. Atención, señores. Atención, tiro libre de esquina. O me cuenta Nico mejor. Pelota que va Vasco Dine. Están empatando 0-0. Ya segunda etapa del partido. Zarza, el próximo rival, saldrá de ahí de Olimpia para la Sudamericana. Lo buscan a Sandoval. Marca, va sacando otra vez Coronel para Nacional.
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9: Centro que va de Coyote. Peino, nombre de Nacional. Tiro libre de esquina. Corner. 48 y medio, se va el partido, gana Nacional 2-0, centro que va, lo buscan a Sandoval, a Ferreira, pero no pasa nada, Federico.
2: No, corre Raúl Cáceres, corre Olimpia, pero para mostrar lo externo, ahora saben que ya no hay caso, ¿no?
9: El Tutu centro a las manos de Kili. ¿Cómo estamos en YouTube, Nico?
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9: Roque baja, se antepone Víctor Sebastián Quintana con Tutu Vargas. Atención, ahora tenemos 49 minutos. Se van a jugar, a ver, 2 minutos más y se va esto. Derrota del Olimpia, Carlin.
4: Otra derrota, ¿eh? Otra derrota en un momento donde, cuando el partido estaba vivo para Olimpia, no supo cómo resolver. Llegó aquel golazo de Josué y a Olimpia le faltaron ideas. Para mí cambió tarde vitamina, se despertó tarde. Llegó el segundo de Roque, decía, con olor a pleito definido.
9: Cáceres para Zarza. Intenta adelantar ahora sobre la zona derecha para el conjunto de la Olimpia. Zarza se moviliza por adentro. Lo está persiguiendo Cardoso Lucena. Cambia por izquierda. Ahí en esa orilla izquierda, donde va Coyote, levanta el centro pelota que va Gutiérrez. Tomás Gutiérrez, Federico.
2: Los dos fenómenos. Lo de Coronel fue buenísimo. Y Gutiérrez por arriba y por abajo también.
9: Va Romeo. Ataca otra vez Olimpia. Queda muy poco. Tengo ahora 50 minutos, 1 y se va el partido. Gana Nacional 2-0.
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9: Se va el juego, comienza a festejar el público de Nacional. 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
9: 50 minutos y medio. 42 segundos. Se va a ir. Va a terminar el partido. Va a ganar Nacional. Que suene la polca académica, señores. Va a ganar Nacional frente al Olimpia merecidamente. Gran partido Nacional. Va Romeo Benítez. Cruza Coronel con fuerza. Se va el partido, señores.
2: Epa.
9: A ver.
2: Romeo se calentó con Coronel. Va a Mateo Amarra. Tranquilo.
9: Final. No va más. Final, señores, final. Gran victoria de Nacional frente al Olimpia por 2-0.
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8: Sí.
10: Catán. ¡Dime, de cago en la bola con Seba Quintana, carajo! ¡No sirve para nada este tipo!
8: Ahí está, reclamos por Seba Quintana. A ver.
11: Seguimos, Néstor, sí, seguimos.
8: Sí, sí. Señor, ¿qué me decía el partido?
10: Malísimo, íbamos a jugar hasta las 12 de la noche y nos vamos a meter un gol, está mal, malos cambios, un caprichoso, los mismos cambios contra la Libertad y no jugamos a nada. Este Quintana cada vez que entra está más perdido que la vida. A Franco no tenía que haber jugado tampoco, tenemos que cambiar, Romero no puede jugar más titular, malísimo.
8: ¿Está preocupado ya por el presente de la Olimpia?
10: Sí, claro que sí, se viene la Sudamericana en breve. La golada histórica vamos a comer si volvemos a jugar así en la Sudamericana, una vergüenza.
8: A ver, amigo.
12: Nada que decir, bro. Así, si así pretendemos jugar la Sudamericana, no vamos a llegar. No tenemos que presentarnos. Increíble.
8: Señor, ¿qué me decía Olimpia?
13: 9 necesitamos urgente. Urgente o 9. No resulta, Romero. Hay caso.
8: Señor, ¿qué me decía el partido?
14: Lamentable, el cambio de actitud. Impresionante. Hay que mejorar esto.
8: Preocupado, nervioso.
14: Preocupado por lo que tiene la Sudamericana, pero el cambio de actitud me preocupa. De los jugadores. Tenemos actitud.
8: ¿Está que es una actitud distinta del semestre pasado?
14: Muy distinto. Demasiado distinto.
8: Yes. A ver, seguimos comiéndonos por aquí para llevar. Vamos a ver los jugadores.
15: ¡Grande!
8: A ver, señor. ¿Qué le decía? Señor.
16: No, muy mal, muy mal. Aplazadísimo y realmente no jugamos a nada. Dependemos de un jugador que el torneo pasado fue suplente todo el año. Y sin él no somos nada, imagínate, una realmente malísimo, no sé qué hicieron todos estos meses, pero bueno, esperemos que le
11: hable Ronald Benítez en Olimpia.
5: Escuchamos.
17: Sí, claramente, no sé, porque fuimos superiores, ellos llegaron una vez en el primer tiempo y nos hicieron los goles, nosotros no aprovechamos las ocasiones de goles, para mí fue por ahí el partido.
18: Bueno, muchas situaciones que se crean, pero no logran definir, Romeo.
17: No podemos concretar las ocasiones y bueno, a mejorar y pensar ya lo que va a hacer el domingo.
18: ¿Qué se puede decir de este mal comienzo? Dos partidos jugados, dos perdidos.
17: Y no queríamos empezar así, pero bueno, hay que dar vuelta a la página y pensar el domingo y ganar.
18: Bueno, mucho sacrificio, Romeo, pero falta un poco esa puntada final.
17: Sí, para mí falta ahí en la última. Bueno, a mejorar ahí en la semana y mejorar muchas cosas y pensar lo que va a ser el domingo porque va a ser una guerra.
18: ¿Qué se le dice a la hinchada?
17: Y bueno, y nos preparamos mucho, pero la chimona empezamos, como decir, mal estas dos fechas, pero vamos a remontar esto.
11: Romeo Benítez, jugador de Olimpia, Néstor.
8: Sí.
19: Tiene vitamina, pero no sale. Entonces yo creo que tiene que ir viendo otro planteamiento. Evidentemente que no está funcionando. Metió a los 3-9 y cuando había que lanzar la pelota a los centros, cuando había que buscar a Hugo para que pivotee, baje.
11: Habla Coronel, figura nacional.
20: Nos preparamos para esto, ¿verdad? Un partido muy difícil, sabemos lo que es Olimpia. El primer partido tuvimos un sobrecaída, ¿verdad? Pero es así el fútbol, así que hay que trabajar y pensar ahora en Recoleta.
21: La clave para ganar el día de hoy, ¿por dónde pensás que pasa?
20: Por el unido que somos, el profe nos preparó para esto, ¿verdad? Pensamos para ser campeón, ¿verdad? Y esto es la actitud, así que agradecido con el profesor por darme la confianza, agradecido con los profesores también por apoyarme siempre, por estar siempre conmigo, por bancarme, y nada, gracias a ellos.
11: El juvenil Mauro Coronel, zaguero central, figura nacional. Sí, Néstor.
8: Sí, gracias. A ver, señor, ¿qué me decía el partido Olimpia hoy?
16: No, triste. Hay torneo, tenemos que despertarnos ya. Ya somos los campeones, tenemos que defender el título. Hay
8: dos
16: torneo.
8: Partidos ya preocupantes, ya dos partidos.
16: Es preocupante, pero dos fechas recién. Hay torneo.
8: Perfecto. A ver, ¿qué me decía el partido hoy? ¿Qué me decía el partido hoy?
22: Y mira, sin palabras, así como reaccioné, sin palabras. Hay que poner más huevos, los perros no ponen huevos. Así de simple.
23: Decirle a Federico le meta a Tirse.
8: Bueno, señor, ¿qué me decía el partido?
24: Nada que decir.
8: Señor, ¿qué me decía?
24: Mucho que desear, hija Olimpia, mucho que desear.
8: Señor, ¿qué me decía el partido hoy?
25: Uno es más puto que el otro.
8: Señor, a ver, ¿qué me decía el partido hoy?
26: Mal, Olimpia.
8: Nada que rescatar.
26: Nada, absolutamente nada.
8: Señor, ¿qué me decía el partido?
27: Y tiene que cambiar muchas cosas, Olimpia. Creemos que puede cambiar este equipo, elegir mejor los jugadores. Elegir mejor los jugadores y estamos vivos en la Copa. Así que segunda fecha, yo creo que Olimpia puede repuntar todavía.
8: Gracias. A ver, vamos a bajarnos
0: las escaleras de nosotros para ir llevando más repercusiones. Que me dan un minuto y estoy de vuelta, pego el grito.
11: Bueno, cómo no, Federico Carlin, dura derrota para Olimpia.
1: Sí, yo estoy averiguando de dónde vino Coronel acá con un amigo de Nacional. Sí, durísima, durísima.
5: De las inferiores, Fede, de las inferiores de la academia.
1: Sí, inferiores tiene, estoy viendo algunos golpes en el rostro incluso. Gran batallero. Yo le iba a llamar, pero es diestro, pero un canal leí, Su aspecto, su forma de jugar, su físico. Canal es zurdo. Pero este es todo lo que sacó hoy, realmente impresionante con Gutiérrez. Lo sufrió Brian Romero. Lo sufrió Sandoval. Lo sufrió Seba Ferreira. Que dicho sea paso, Carlín. Hay que hacer un concurso de mérito siempre, ¿verdad? Pero para mí el que más pateó el arco hoy de los tres delanteros fue Seba Ferreira.
2: Sí. Pateó una que se le desvía y una que le tapa Kili sobre la hora y una que lo traban. El que más intentó, porque de los 3-9 me parece que el que tiene más tendencia a pegarle de media distancia es Seba Ferreira. Romero es más definidor y Sandoval es más arremetedor, ¿verdad?
1: Claro, más fuera del área juega Seba, pero igual digo que se animó porque uno no sabe cómo están los jugadores y no ve mucho. Pero yo a Seba hoy lo vi más suelto, lo que se perdió Sandoval es increíble. Aparte Sandoval tiene su importancia dentro del área. Hoy tuvo dos fieras como marcador. Lo que Sandoval no puede permitirse estar afuera del área, ahí es nulo. No toca la pelota, no tiene, la puede parar incluso, no tiene control de balón. Lo suyo dentro del área. Otra cosa que estábamos compartiendo ya, vos decías Gamarra contra Libertad, yo decía Vera buen partido. Hoy Vargas mal partido, Mateo Gamarra repitió el mal partido y compartimos esa pelota de que casi termina en gol de Lucas González, que es un pelotazo de Kili, que la línea de cuatro Olimpia volvía mirando las estrellas y un pique lo deja desguarnecido. Eso en la Sudamericana no te puede permitir, Carlin. No. Te paga otro precio, hermano.
2: No, Vasco te liquida. Te liquida. Increíble. Como Colmán solo de frente al arco agarra la pelota con cuatro defensores del Olimpia. Y yo, a mí me queda la imagen de Mateo Gamarra, porque es al que, viste que vos mirás la pelota y te fijás un poco en los defensores. De repente pude haber visto a Vargas o a Cáceres, pero Mateo Gamarra giró mal perfilado y lo vio a Colmán con una cara de susto, como que ya no lo alcanzo. Y la diferencia entre un jugador y otro, ¿no? La definición de Roque y la definición de González en distancias similares frente a Olveira. Pero igual, independientemente a lo de Roque, sí, fue una pelota que no te puede pasar de esa manera. A tres o cuatro jugadores de Olimpia, no fue a uno solo. A uno solo sería un error, imagínate a los cuatro. Es decir, errores muy notorios en Olimpia. Y en Nacional hay muchos puntos altos, Muchos puntos altos, Federico.
1: Totalmente, Coronel dijo que empezó en Olimpia después de Vicuá. Capiatá, gracias Wilson. Volvemos contigo, Néstor.
0: Sí, gracias Fede, nosotros ya en la calle, ahora. A ver, señor, ¿qué me dice el partido?
3: Pésimo. No sé qué le pasó ahí también al el equipo que plantó contra Flamengo, falta. ¿O?
0: Ah, que rescatar el partido.
3: No. Alfaro pues le sacó el pedo.
0: Empieza a preocupar, dos partidos, ningún gol todavía convertido.
3: No recuerdo cuándo fue que Olimpia debutó así en las dos primeras fechas.
0: Gracias. A ver, vamos a seguir moviéndonos por aquí porque ya se fue retirando lo que es la mayoría. Pero vamos a movernos para seguir captando. Vamos a ver porque ya... A ver. Sí. Moviendo de un lado a otro. Vamos a ver si dice señor. A ver. Señor. ¿Qué me decía el partido?
4: Ganó bien Nacional. No hay nada que decir. Jugó bien Nacional, Cali. No hay nada que decir.
0: Una cancha complicada, se hace fuerte siempre.
4: Exactamente, cancha complicada de Nacional. Cancha chica y ellos conocen su cancha.
0: Se hacen fuerte acá.
4: Exactamente.
0: Gracias, señor. A ver, vamos a ver. Señor, ¿su opinión del partido?
7: No. Quiso dar, quiere entrar al gol. Muchachos erraron mucho.
0: Ya me voy a preocupar, dos partidos sin convertir goles.
7: Sí, así es. Creo que por eso está falta de delantero. No se adapta a Romero. Es difícil acá el fútbol paraguayo.
8: ¿Entiende la ausencia de Alcaraz?
7: Ah, sí mismo. Alcaraz peinaba todo y Romero no pudo ganar ninguno.
8: Ya van dos partidos, ya el hincha le pierde la paciencia.
7: Sí, ya está. Ese es el problema. Así es, amigo.
8: Ocupado ya por lo que se viene la Sudamericana.
7: Así se viene todo. Hay muchos partidos y además el sábado ya vuelven a jugar y...
8: Eso.
7: Yes. Dale, amigo.
8: Ahí, acá, vamos a ver. Un señor más viene saliendo por aquí. A ver. Señor. ¿Qué me decía el partido? Buenas noches.
6: Y bueno, no jugamos a nada hoy. Lastimosamente, se procuró, ¿verdad? Pero a mí me sorprende que Vitamina no hace el cambio enseguida. El primer tiempo estábamos jugando a nada y Romero para mí no... Ha sido chiquitito, para la forma que estamos jugando, tiramos centro.
8: No es el tipo de 9 para el juego de Olimpia.
6: Lógico. Y después tenía que entrar Zarza un poco más temprano también. En esa parte lo que no sé, cómo no se está dando cuenta.
8: Vitamina.
6: Vitamina.
8: Prácticamente los mismos cambios que el partido de pasado y los mismos resultados también.
6: Y hace los mismos cambios, pero ya muy tarde, bueno. Eso es lo que pasa. Y hoy, lastimosamente, Richard no pesó para nada, ¿eh? A lo mejor no está bien el tipo, por eso...
8: ¿Qué haría para el partido que viene? Ya es momento de cambiar, buscar algo diferente, dos delanteros...
6: Hoy, por ejemplo, entró... Seba entró y creo que puso garra y va a funcionar, ¿verdad? Pero Romero yo definitivamente no le veo.
8: Muy liviano para lo que es el juego olímpico.
6: Muy liviano, muy liviano. Y bueno, ojalá que recuperemos un poquito la mística y... Y hagamos mejor partido.
8: Gracias, señor. Gracias. Ahí está, aficionado Olimpia, nosotros nos vamos a zona de conferencia, Federico.
2: Ahí va Vitamina, Federico, ¿eh? Ahí va Vitamina con Paul Barrios, en la mitad de la cancha de prensa de Olimpia. Pero el hincha cree que Romero... No, Romero, cuando dijimos en la gran jugada el reemplazo de Alcaraz, se va un punta, viene otro, pero no tiene nada que ver con Alcaraz. Romero no va a ganar lo que ganaba Caraz, y lo hablábamos antes del debut incluso. Es un jugador mucho más fino a quien hay que darle la pelota para que meta. Y no, él no va a meterse entre dos y a ganar en el juego aéreo. Hay que darle por abajo. Por eso Gutiérrez se lo comió. Y ahora hay que decir también que a mí me gustó mucho Roberto Ramírez, que hizo un muy buen partido. Roberto Ramírez fue destacado también allí, con Coronel, con Gutiérrez. Con Colmán y Valdés, mientras tuvieron nafta, me parece que fueron los puntos altos. Y después todo el equipo, ¿verdad? Pero me parece que ellos fueron los que más funcionaron en este Nacional.
1: La media cancha, realmente vos mencionabas todos los nombres. Citamos aquí varios quites mano a mano de Romero, un acompañamiento bueno de Jara, acompañamiento bueno de Mesa, y Iván Valdés en el primer tiempo se comió la cancha, marcó un golazo... Allí Josué, ¿quién más oportuno? Y encima meter dos jugadores al mismo tiempo que hacen la jugada del segundo gol. ¿Quién más pedir para el técnico Bernay, que mete la contra con Orlando Gauna Lugo a las espaldas de Coyote y Roque define ahí como un puñalcito, una tocada cortita de zurda para el 2-0, que ya fue el principio del final para el partido, por supuesto. Entonces, derecho lo de Bernay, los cambios de Vitamina se repiten. Repito que si alguien me pregunta, che, ¿por qué no entra Adrián González? El técnico no lo ve bien. Y me dice, pero ¿cómo lo ve a Sandoval y a Quintana? Y esa otra cosa. Quintana le repitió los pasos atrás. Tuvo algún intento cuando se jugó más adelante. Repito que Seba Ferreira quizás fue el que más pateó al arco, pero por una cuestión quizás geográfica, porque Seba estuvo en varias afuera del área, a diferencia de Brian Romero. Y Sandoval, la única que tuvo... que un jugador la debe mandar a guardar, un delantero de primera, definió muy mal, le dio de zurda tres dedos con la mitad del arco libre, la pelota salió cerca del poste derecho, o sea, ella también, mostrando un poquito, demostrando el enojo, el bajón de la gente de Olimpia, por el arranque, por el rendimiento, por los cambios, por el plantel, hasta ahora hay que saber el rival, ¿cómo va el tema en Río de Janeiro, Nico?
5: Actualizamos, Federico, tiempo de juego y marcador en ese compromiso. Sánchez. Copa Sudamericana, minuto 82, Vasco y Medellín 0-0.
1: Bueno, rumbo a los penales, ¿no?
5: Exactamente, rumbo a los penales.
1: Bueno, que recordemos que Olimpia debe jugar dentro de dos semanas, el primer partido de visitante y luego en la previa clásico a la sexta fecha de local en el Defensor del Chaco. Néstor, Vitamina se fue para allá, ¿eh?
9: Sí, ya empieza.
1: Empieza Vitamina Sánchez.
10: Buenas noches, profe.
12: Buenas noches.
10: ¿Qué explicación se puede dar de este partido, segunda derrota al hilo de Olimpia?
12: Bueno, primero, más allá del partido, entender que estamos teniendo un comienzo para nada deseado, inesperado de alguna manera, sobre todo porque venimos de ser el equipo campeón y hoy esa imagen que dejamos en el final del torneo anterior está...
9: Se fue la luz en este sector, no hay audio y vamos a ver cómo procedemos. Perfecto, vamos a poner el micrófono enfrente de lo que es el entrenador de Olimpia.
11: Se fue la luz, ahí volvió. Néstor.
9: Acá volvió.
1: Ahora volvió.
11: Acá en la cabina se fue.
1: Tuvimos petanido y ahora volvió.
2: A la antigua.
9: Sí.
1: ¿Vamos de vuelta, Néstor, o no?
9: Sí, continúa.
1: Bueno, vamos, tratamos de captar ahí.
12: No, decía que era un inicio inesperado, no nos sentíamos capaces de empezar tan mal. Por lo pronto nos empieza a generar una situación de que tenemos que salir adelante.

0: respecto al partido de hoy, entiendo que el partido fue un partido parejo donde Nacional fue muy eficaz, no solo en ataque sino en defensa, neutralizando nuestros ataques, con buenos posicionamientos de sus defensores por momento, con una buena intervención permanente de su arquero, y nosotros no fuimos capaces en las que tuvimos muchas situaciones como para, en principio para lograr el empate, luego cuando estábamos en desventaja para intentar descontar, que fue siempre nuestro objetivo, nuestra búsqueda. Pero bueno, evidentemente tenemos que seguir trabajando. Desde mi lugar como entrenador, ver cuáles son las cosas que yo tengo que corregir para brindarle herramientas al equipo en lo que viene para tratar de revertir lo más rápido posible esta situación. Tenemos compromisos importantes, tenemos los compromisos que quedan ahora próximamente de liga, donde tenemos que levantar y de manera inmediata, no tenemos margen de error. Y después ya se nos viene la Copa, otro objetivo que seguramente hoy con estos resultados se verán muy distantes, pero yo tengo la certeza de que este equipo lo va a hacer bien en Copa. Vamos a representar bien al Club Olimpia y al país en la Copa. Pero bueno, repito, hoy el equipo está golpeado, como seguramente la gente esperaba lo que yo decía, esperaba un equipo nuevamente competitivo y hoy no lo estamos demostrando.
1: Buenas noches, Pablo. Gustavo Avilán.
0: Hola, Gustavo, buenas noches.
1: ¿En qué crees que se están equivocando? Por lo menos, ¿en qué fase del equipo considerás que no están realizando las tareas, por eso no están llegando los triunfos?
0: Mira, hoy, básicamente, en los primeros 15 minutos, lo esperamos un poquito atrás al rival y le permitimos ese inicio de gestión con la pelota, que uno piensa que por la lejanía en la lejanía de nuestro arco no nos van a hacer daño, pero bueno, tuvieron la capacidad de acertar tres pases verticales y terminan con la pelota dentro del área y metiendo el primer gol. Y el primer gol porque en este tipo de situaciones empieza a jugar mucho también el estado de ánimo. Ya el hecho de no haber podido ganar nuestro primer partido en casa hace que se pierda la tranquilidad, y cuando uno pierde la tranquilidad pueden pasar estas cosas. Entonces nosotros tenemos que volver a la calma no quiere decir estar distendidos, pero sí la tranquilidad de saber que podemos salir adelante. Entiendo que ese gol nos puso muy nerviosos, pero sí nos permitió ir a presionar más adelante, buscando tratar de recuperar la pelota un poco más rápido. Y eso nos permitió hacernos de la pelota y empezar a crear situaciones, pero que bueno, fuimos claramente ineficaces a la hora de definir. Un poco por mérito del rival y otro poco probablemente producto de este nerviosismo que se está adueñando de nosotros a la hora del último pase, del anteúltimo pase, del remate final. Entonces tenemos que, por eso digo, volver a la calma. Sin ser un equipo lento, sin ser un equipo paciente, pero volver a la calma para poder actuar de la mejor manera y poder empezar a tomar las mejores decisiones desde todos lados, y obviamente tengo que empezar yo como cabeza de grupo.
2: Hola, profe, ¿cómo estás? Néstor Beltrán, por Arcampo.
0: Hola, Néstor.
2: Preguntarte, profe, si ya empieza a preocupar el hecho de que Olimpia, más allá de los resultados negativos, lógicamente, no poder convertir gol, no puede imponer su juego ni siquiera por un tiempo largo de partido, profe.
0: Sí, nos preocupa, es un todo, el no poder imponerse, el no poder hacer goles porque llevamos cero gol, el hecho de que sí nos están convirtiendo, no nos llegaron 10 veces para hacernos 2 goles, nos llegaron 3 veces y nos hicieron 2, con lo cual el grado de preocupación pasa por todos esos lugares, y todos esos lugares tienen mucho que ver, como decía, con el estado de ánimo. Entonces ahora tenemos que empezar a demostrar, bueno, de qué estamos hechos para salir de esta situación incómoda y que nos metimos de arranque.
3: Pablo, aquí Ariel Isfram, a veces Cardinal. De todo lo que estabas manifestando, Pablo, ¿cuál es la opción que tenés para poder cambiar justamente el rumbo, para poder reencauzar nuevamente lo que se produjo, todo lo realizado en el torneo de apertura?
0: Ya, yo creo que entender lo que nos está pasando, primero desde una cuestión que tiene que ver con lo anímico. Nosotros vamos a analizar la parte futbolística, porque evidentemente también podrán haber opciones que tendrán que ver con a ver si cambiando el sistema podemos darle más opciones a los delanteros, que tengan más posibilidades de gol, y a partir de ahí, teniendo más posibilidades, uno puede errar, pero

0: Teniendo más posibilidades, aparecerán las opciones oportunas y fortuitas para empezar a marcar y a partir de ahí empezar a recuperar tranquilidad. Creo que el equipo va a recuperar la tranquilidad a partir de los resultados. Claramente, para encontrar esos resultados tenemos que empezar a cambiar algunas cuestiones. Vamos a analizar lo que pasó hoy y nos ponemos, obviamente, a trabajar para corregir y, si es necesario, cambiar.
1: Pablo, buenas noches. Álvaro Fonte para ver su...
2: Hola, Álvaro. Sports.
1: Después de lo visto en estas primeras dos fechas del clausura, aparte de la llegada de Matus que se va a dar mañana, ¿va a solicitar alguna incorporación más? Teniendo en cuenta que queda un mes de libro de pases abierto.
0: En principio te diría que no, pero bueno, al estar en el mercado abierto, si aparece una buena posibilidad, porque muchas veces las posibilidades aparecen sin que uno las busque, y si aparece una buena posibilidad... Y los números son factibles para que Olimpia pueda hacer una operación, probablemente se haga, sí.
3: Profe, ¿cómo le va? Erwin Velázquez de la tribu 1120 AM. Con relación a Rubén Lescano, no viajó para Brasil, no estuvo para el encuentro de Libertad, hoy su ingreso de titular, ¿qué buscó con el ingreso de Lescano?
0: Mirá, lo que buscamos con Rubén estaba con una lesión que le impidió ir a Brasil, se recuperó. Entendimos que no estaba todavía listo para el primer partido y lo que buscamos con Rubén de alguna manera es lo que nos dio, todo lo bueno que nos dio, sobre todo al principio de su llegada. Desequilibrio, buenos duelos mano a mano, remate de media distancia. No nos olvidemos que él, cuando llega, le hace el gol a Meliano en Ciudad del Este. Inmediatamente hace el gol del triunfo cuando jugamos con Trinidense para poder clasificar a fase de grupos. Después tuvo un segundo gol en liga que, si no me equivoco, fue a 2 de mayo de local, el gol que le hace Audax para abrir el marcador en Santiago de Chile. Entonces necesitamos ese Rubén Lescano, ese Rubén al cual los defensores le tienen respeto, le tienen temor, que no les gusta que lo encaren. Y entendíamos que Rubén, desde ese lugar, a pierna cambiada, nos permite un juego asociado por adentro y le libera la zona para los pasajes de Raúl. Buscamos eso. Por momentos se dio, por momentos lo logró Rubén. En el primer tiempo se saca encima un par de jugadores y remata una jugada que le pega a un rival y la pelota se termina yendo al córner. Se asoció por momentos con Raúl y con Juanfer por la derecha, armando esto que nosotros pretendemos con nuestro interior extremo y lateral. El tema que no nos está alcanzando con un par de asociaciones y terminar en centro o en remate, hoy no nos está alcanzando, nos falta el gol a los equipos le da calma para que puedan ser protagonistas, y hoy nos está faltando eso. Lo está consiguiendo los rivales y nos hace jugar de alguna manera, empezar a correr desde atrás, en desventaja, y eso te lleva a la desesperación, y la desesperación a equivocar los caminos. Por eso tenemos que volver a lograr aquello que nosotros hicimos muchísimo el torneo pasado, que fue empezar marcando y a partir de ahí imponernos.
4: Pablo, buenas noches para Fútbol a lo Grande. Si hacemos la comparación con el partido pasado ante Libertad, ya sea por claridad ofensiva o el trabajo de faceta defensiva, ¿hoy siente que incluso el equipo estuvo por debajo de ese partido ante Libertad?
0: No sé. Si repasamos situaciones de gol creadas en el partido anterior y en el de hoy, y por ello me equivoco, yo tengo en mi cabeza las dos situaciones de los dos goles y no tengo un recuerdo de otra jugada. A lo mejor vos me ayudás y me decís: no, profe, mirá, te crearon esta también y esta también y te la doy, pero no estoy tratando de acordarme. Y Libertad creo que nos creó más situaciones que hoy Nacional. Libertad fue claramente, obviamente, eficazmente lo justo y necesario para ganarnos 1-0, y hoy Nacional nos concretó las situaciones que creó. Pero más allá de esa situación, yo creo que el problema está también en nuestra faceta ofensiva, en donde estamos fallando. Tenemos que empezar a generar más, a ser más asertivos, aprovechar que tenemos un extremo izquierdo como Romeo, que permanentemente está desequilibrando, y vemos que cada vez que él agarra la pelota algo nace de sus pies, o puede ser un centro a pierna cambiada, o puede ser un centro desde el fondo porque tiene ese recorte en el cual logra sacarse los jugadores y llega al fondo, y tenemos que llegar con la gente adecuada y, una vez que llegue la pelota, a ver si las podemos empezar a meter. Pero No sé si el equipo jugó mejor el otro día que hoy. Claramente no estamos bien en ninguno de los dos partidos, porque por algo también los perdemos. Pero no, hoy no me puedo permitir poner en la balanza cuál fue peor de los dos partidos.
2: Profesor Pablo, ¿cómo estás? Emanuel Cardoso, RCC. Como que en el campeonato Apertura no acostumbraste a esto. Y acostumbraste al hincha del Olimpia a conseguir triunfos consecutivos. Anímicamente y emocionalmente, ¿cómo vas a levantar el plantel y Richard Sánchez porque no concentró hoy?
0: Richard, te contesto la última. Richard estaba con un problema en el aductor, lo manifestó al otro día del partido contra Libertad, y lo vamos a ir recuperando y vamos a ir hablando con él y vamos a seguir la clínica que él sienta, como para ver cuándo está listo. Ojalá que lo más rápido posible, porque ustedes saben, es un buen jugador que a nosotros nos da mucho volumen de juego, y cuando no está es un futbolista que se extraña. Con respecto a la otra situación, nosotros tampoco estábamos acostumbrados a esto, porque la pregunta tuya tiene que ver con que los teníamos a ustedes acostumbrados a otra cosa y nosotros tampoco estábamos acostumbrados a esto. Pero como le dije recién a los muchachos, nosotros esperábamos otra cosa, salió torcido el comienzo y tenemos que ahora demostrar que somos hombres, que somos buenos futbolistas, que somos un buen equipo y reivindicarnos. Tenemos revancha permanentemente y tenemos días también progresivos como para ir trabajando, para que ellos vayan viendo dónde nos estamos equivocando y nosotros para empezar a corregir todo aquello que se hace mal y empezar a achicar el margen de error, tanto en defensa como ataque, para empezar a ser un equipo nuevamente competitivo y meternos ojalá en la pelea lo más rápido posible.
5: De esta manera, palabras de Pablo Vitamina Sánchez, técnico de Olimpia.
6: Bueno, Néstor, ¿qué se viene? ¿Cuándo vuelve Olimpia a los entrenamientos?
5: Mañana, nuevamente, horario a confirmar. Me imagino trabajo de recuperación, como lo hizo este inicio de semana. Y luego, sí, ya de cara a lo que será el viernes, la práctica, una de las prácticas más importantes de cara a lo que será el partido versus Rubio Ñu, ante la seguidilla que se viene por Copa Sudamericana.
6: Gracias, Néstor.
5: Un abrazo para todos.
7: Federico.
6: Nico, novedades.
7: A punto de finalizar el compromiso, Vasco le está ganando 1-0 a Independiente Medellín. 7 minutos adicional árbitro, 6 ya se jugaron. Global de 3-2 a favor del Vasco por ahora. Si no pasa nada raro en el compromiso, Olimpia enfrentará a Vasco en los octavos de final de la Copa Sudamericana.
8: Hasta en eso se parecen Federico, Olimpia y Cerro. Perdieron los dos partidos iniciales, juegan contra el mismo rival de la fase de grupo. Todo igual, ¿eh?
6: Sí, ¿verdad? Y bueno, Cerro por lo menos terminó primero en su grupo, está el caso de Olimpia, pero uno habla de, claro, Olimpia también, ¿verdad? Pero habla del tema de cómo encontrarle la vuelta al equipo, ¿no? Porque vos me decís cómo formaría Olimpia y recién habló Vitamina de quién es el mejor jugador de Olimpia, que es Romeo. Dijo, tenemos que aprovechar a Romeo. Pero no encaja Brian, no encaja
7: Olimpia Vasco.
6: Lescano, sí señor.
7: Olimpia Vasco, final del partido, Federico. Thiago Méndez, al minuto 85, le dio el gol a Vasco, que se clasifica por el resultado global de 3-2. Jugará contra Olimpia en los octavos de la Sudamericana. La ida en el San Januario y la vuelta en el Defensores del Chaco. Resta confirmar el día y el horario, pero en la semana del 13 de agosto será ese partido.
6: Gracias, Nico. Bueno, qué partido, ¿eh? Olimpia Vasco, dos campeones de América, dos equipos grandes, antecedentes en Copa Libertadores del 90, inolvidable, aquella primera rueda, primera fase, y bueno, lo último ahora con resultados dispares, victoria para Vasco da Gama, victoria para Olimpia, cada uno en su casa. Otra vez apunta los cambios, el armado. Realmente está complicado el tema cuando hay cuenta regresiva para el partido internacional, la llave de Vitamina, con su asistente después de hablar en la conferencia de prensa. A Olimpia le cuesta en el 0-0 y le cuesta la desventaja, en las dos facetas. O sea, no es que un equipo que está dominando, porque no estaba dominando hoy, el partido estaba parejo, pero era más punzante de la mano de Iván Valdés, Nacional.
8: Sí, Nacional era más punzante. Olimpia tenía un poco más la pelota, rotaba un poco más, Nacional era más vertical, y ahí lucían un poco más Josué e Iván, que tampoco generaron mucho, tampoco. Es que le causaron estragos a
2: Carlin.
8: A Olimpia. Sí, Nacional supo aprovechar el error de Vargas para el golazo de Colmán. Sí.
9: Está aquí Víctor Bernay, entrenador
6: bueno,
9: del conjunto de Nacional.
6: Cerramos nosotros con Bernay. Un último dato que me pasan aquí. Hermano de Ramón Coronel. Aquí lateral derecho de Nacional que fue finalista.
8: Subcampeón de América.
6: Coronel, hermano Ramón Coronel, entonces. Inferiores, como decía Nacional. Cerramos nosotros, quedamos con Víctor Bernay. Adelante.
10: ¿Se pudo reflejar lo trabajado durante la semana? Se sabía que era un rival difícil, complicado, pero era necesario. Buscar los tres puntos el día de hoy y preguntarte específicamente cuál fue la clave para ganar el día de hoy y también lo siguiente, la presencia de Leandro Mesa, ¿qué te dio o qué le viste para poder colocarle el día de hoy como titular?
11: Bueno, la verdad que felicitar a los futbolistas, han hecho un gran trabajo. Hablamos, esta semana fue un poco atípica porque fue más video y un táctico rápido el día lunes, muy pausado y muy despacio porque estaban todavía en el más dos y estaban en recuperación. Y después sí pudimos trabajar en el día de ayer, que tampoco nos pudimos extender, pero con los videos y las placas de charlas que tenemos, pudimos armar la idea de juego. Nosotros sabíamos que teníamos dos duelos muy fuertes, que eran nuestros laterales versus los extremos del rival, por lo cual no trabajábamos con los laterales cercanos a los centrales, sino que los fuimos a esperar un poquitito más hacia afuera, porque estos futbolistas con espacio, tiempo y velocidad regatean muy bien los duelos de uno contra uno. Con respecto a los volantes, intentamos emparejar y potenciar un poco más el medio campo. Por eso, al saber que estaba la posibilidad de que juegue Richard, Alfaro y Del Mas, intentamos poner firmeza y dureza en el medio campo. Por eso armamos duelos con ese trío y por suerte pudimos generar la neutralización de la capacidad futbolística del rival. Y después, el trabajo que hicimos en ofensiva, habíamos armado para jugar con una línea de tres de inicio y con una línea de dos de inicio, pero con arquero líbero, para poder con el triángulo ganar en el medio, porque sabía que el retroceso de ellos lo hacían 4-4-2 con Del Mas y con Romero. Por eso buscamos variables ofensivas. Por momento no tuvimos la gran posesión que deseamos. Por momentos sí pudimos ejercerla, pero lo importante era la estructura defensiva también que íbamos a proponerle al rival para poder neutralizar el buen juego que ellos tienen. Así que muy conforme con lo que han hecho, muy conforme con la entrega. Les dije en la charla que para ganar y para competir con firmeza hay que jugar con mucha capacidad de concentración. Y hay que poner un poco de plus, que es dejar el alma y el corazón en cada pelota y en cada acción de juego. Y hoy estuvieron en muy buena forma y pudimos alzarnos con un triunfo.
12: Buenas noches, profe. Para Radio Primero de Marzo, César Achinelli. ¿Qué opinión te merece a Roque Luis Santa Cruz? Él, el 19 de julio, estaba como comentarista, llegó el 20 de madrugada y ese día ya se sumó al plantel a las 7 de la mañana. Hoy ingresó, marcó un gol. ¿Qué puedes decir por él, profe?
11: Es un ejemplo a seguir para la juventud, no solamente para el ambiente del fútbol, para la juventud, porque creo que la juventud está tan acelerada que quiere triunfar en el inmediato, y a veces cuesta triunfar, a veces lleva más tiempo, a veces cuesta lograr cosas. Nosotros venimos tal vez de una sociedad un poquito más tranquila. Hoy se vive muy acelerado. Y yo veía el sacrificio de mi papá cuando él trabajaba. Y trabajaba de 8 a 12, de 15 a 19 horas. Cenaba con nosotros y se volvía al trabajo porque quería hacer los repuestos para ganarle también al repuesto en la mano de obra solamente.